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3: 7:01, bienvenidos. Aquí están las noticias en Hora 20. Y en segundos viene Diana Calderón con los panelistas. El presidente Abelardo de la Espriella confirmó la decisión que se venía anunciando. Puso fin, mediante actos administrativos, a las mesas de diálogo y a las conversaciones sociojurídicas que había abierto la administración anterior. El mandatario fue enfático al asegurar que el Estado no negocia su soberanía ni se arrodilla ante los criminales y que la única salida posible es el sometimiento a la justicia. Además, reveló que instruyó a las autoridades y al Ministerio de Justicia para avanzar en capturas y extradiciones pendientes. Estas fueron sus palabras.
4: Estoy terminando de una buena vez las mesas de diálogo y espacios de conversación sociojurídica en el marco de la mal llamada paz total del gobierno Petro. Semejante nombre rimbombante para una farsa tan grande. Con estas resoluciones se da fin automático y definitivo a esas mesas de diálogo y a esas conversaciones con estructuras narcoterroristas.
3: Pues precisamente Naín Andrés Pérez Toncel, conocido como alias Naín o Bendito Menor, era uno de los principales cabecillas de las autodefensas conquistadoras de la Sierra Nevada. El hombre murió durante un operativo de la policía desarrollado en Riohacha, La Guajira. Así lo anunció el presidente Abelardo de la Espriella junto a Bendito Menor, murió alias La Bebecita y otros dos hombres del esquema del hombre de 26 años, a quienes las autoridades lo señalaban por homicidios, extorsiones, narcotráfico y control territorial.
5: Di la instrucción clara, precisa y contundente de declarar a este miserable que hoy está en recaudo del infierno como objetivo de alto valor, que hoy lo exponemos ante Colombia y el mundo. Y así vamos a seguir.
3: Una presunta violación de la reserva legal llevó a la nueva directora de la UIAF, Marta Luz Reyes, a que fuera denunciada ante la Procuraduría. Tras el acceso a información de una persona ajena a la entidad, funcionarios reportaron 3 incidentes de seguridad. Se activó una sala de crisis y la policía realizó una inspección en la entidad. En otras noticias, el exgobernador de La Guajira, Francisco Gómez, conocido como Kiko Gómez, fue trasladado de la cárcel de La Dorada a Picaleña, luego de que el presidente Abelardo de la Espriella ordenara una requisa en su celda. Durante el procedimiento le encontraron un celular con el que conversaba con Caracol Radio sobre los señalamientos de presuntas presiones a magistrados y procuradores.
6: Hoy te he dado esta oportunidad que me han dado de que me escuchen, es sobre el tema rascada, ya veía bien la gente.
7: Señor Gómez. Señor Gómez.
3: El expresidente Álvaro Uribe Vélez aseguró en el búnker de la Fiscalía que no es ningún asesino y que siente un profundo dolor por la investigación en su contra por las masacres de Laro y La Granja, el crimen de Jesús María Valle y la presunta conformación del denominado Bloque Metro en la hacienda Guacharacas.
8: Creí que le había servido a la nación, pero hoy acudo a decir que no he sido asesino. El dolor que me afecta no deteriora mi amor y mi lucha por Colombia.
3: El abogado Miguel Ángel del Río, representante de la familia del defensor de derechos humanos Jesús María Valle, aseguró que está seguro de que el expresidente Álvaro Uribe Vélez habría tenido relación con el crimen.
9: lo que rodeó el asesinato de Jesús María Valle, que para nosotros no hay ninguna duda de la participación de Álvaro Uribe Vélez en esto. Muy triste todo el tiempo que ha pasado, Jenny, muy triste. La familia de alguna manera siente que no hay respuestas del Estado, de la Administración de Justicia, y este es un pequeño avance. Se llamaba indagatoria después de 30 años, después de que además fueron declarados delitos de lesa humanidad en el año 2018 por parte de la Corte. Es una pequeña luz en el túnel, Jenny.
3: Por su parte, congresistas reaccionaron al proceso que se adelantó en contra del expresidente Álvaro Uribe Vélez. El representante a la Cámara, Mateo Hidalgo, por el departamento de Caldas, dijo lo siguiente.
10: Entregado una vida entera de servicio a la patria, esté solamente por testimonios de oídas, acudiendo a la justicia nuevamente para esclarecer cosas que no le corresponden.
3: Por su parte, el representante a la Cámara del Partido Verde por Boyacá, Jaime Raúl Salamanca, dijo lo siguiente.
11: Es un proyecto de infraestructura social que beneficiará no solo a los 400.000 habitantes de la localidad, sino a todos los bogotanos. El adjudicatario es la promesa de sociedad futura, Micable San Cristóbal SAS, quien por 10 años operará este modo de transporte, que beneficiará a todos los bogotanos con la mejor especificación técnica y tecnológica al servicio de todos y para todos.
3: Aquí vamos a escuchar la voz de Salamanca, precisamente.
12: Nos ponemos del lado de las víctimas. Respaldamos a la justicia en el propósito de llegar a la verdad, que independientemente de la persona que hoy está rindiendo indagatoria, a la que se le debe garantizar el debido proceso y su derecho a la defensa.
3: Y en otros temas, en lo que va de este año, la Defensoría del Pueblo ha emitido 22 alertas tempranas advirtiendo el riesgo para las comunidades por el accionar de los grupos armados ilegales. En una reunión entre la Defensoría del Pueblo, la defensora del pueblo Iris Marín y el ministro del Interior Rodrigo Lara, se abordó este tema y desde el gobierno manifestaron interés para acatar estas advertencias y así blindar a la población civil. Transmilenio adjudicó el contrato de operación del Transmicable de San Cristóbal a la empresa Promesa de Sociedad Futura Micable San Cristóbal por los próximos 10 años y 4 meses, por un valor aproximado de 390 mil millones de pesos. Se espera que este sistema de transporte entre en funcionamiento a finales de este año. El gerente de Transmilenio, Pedro Mauricio Gutiérrez.
11: Es un proyecto de infraestructura social que beneficiará no solo a los 400.000 habitantes de la localidad, sino a todos los bogotanos. El adjudicatario es la promesa de sociedad futura, Micable San Cristóbal SAS, quien por 10 años operará este modo de transporte, que beneficiará a todos los bogotanos con la mejor especificación técnica y tecnológica al servicio de todos y para todos.
3: El Ministerio TIC anunció que desde el 7 de septiembre las emisoras de paz pasarán a llamarse emisoras de reconciliación y 16 estaciones retomarán su programación con una parrilla de contenidos. Entre tanto, el Ministerio también informó que fue negada la tutela presentada por el senador Iván Cepeda por la suspensión de la programación local, noticiosa y de opinión. El fallo concluyó que no hubo una orden de cierre o eliminación de las emisoras.
13: No estamos apagando las voces de los territorios. Estamos garantizando que esas voces puedan seguir llegando a los colombianos con legitimidad, seguridad jurídica y dentro de la ley. Este es el compromiso de RTBC, un sistema de medios fuerte, transparente y verdaderamente al servicio de todos los colombianos.
3: Y en el mundo, desde Venezuela, Jaime Gilinski, accionista mayoritario de Geopark, confirmó el contrato por 25 años para operar un bloque petrolero en la región del Orinoco.
14: Este acuerdo por 25 años representa mucho más que una cifra o un porcentaje de participación. Representa nuestra apuesta de que trabajando de la mano con PDVSA, con transparencia y con visión de futuro, el campo de Bare puede convertirse en un ejemplo de cómo la inversión privada responsable y el interés nacional pueden caminar juntos.
3: Y en segundos, en Hora 20, los panelistas analizaron el encuentro que sostendrá el secretario de Estado de Estados Unidos con Abelardo de la Espriella, el presidente, al acuerdo petrolero con Venezuela y la guerra en Irán.
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15: Soy Diana Calderón, bienvenidos al momento del debate en Hora 20. Hoy vamos a hablar sobre la visita nada menos que de Marco Rubio a Colombia, la nueva etapa de las relaciones bilaterales, los alcances del acuerdo petrolero entre Estados Unidos y Venezuela, la posición de la administración Trump frente al retorno de la democracia en ese país, si es que se va a dar, y la postura que ha asumido María Corina Machado. Además, discutiremos sobre las consecuencias de la guerra en Irán. Saludamos a nuestros invitados hoy. Está con nosotros Luisa Lozano, directora de Relaciones Internacionales de la Universidad de La Sabana. Hola Luisa, muy buenas noches.
16: Hola Diana, buenas noches. Un saludo para ti, para quienes acompañan hoy en el panel y para todas las personas que nos escuchan.
15: Ya estaremos en entrevista en segundos desde Washington con Javier Garay y también con Carlos Augusto Chacón. Por ahora saludo a Ronald Rodríguez, investigador y vocero del Observatorio de Venezuela de la Universidad del Rosario. Hola Ronald, ¿cómo estás?
17: Diana, buenas noches, gracias por la invitación.
15: También Roberto Pérez, economista, analista, experto en el sector petrolero. Hola, Roberto.
18: Hola, Diana. Buenas noches. Saludos para todos.
15: Y ya también en segundos, Carlos Alberto Patiño. Ayer se conoció que el secretario de Estados Unidos, Marco Rubio, visitará Colombia durante la próxima semana para reunirse con el presidente Abelardo de la Espriella. Aún no se ha confirmado formalmente todos los detalles, pero se espera que se dé la reunión en Barranquilla el 8 de septiembre, martes. Y aunque se convertirá en la primera visita de un alto funcionario norteamericano a Colombia, lo cierto es que ambas administraciones han tenido ya múltiples acercamientos. En campaña, Trump manifestó su respaldo por el actual presidente y en julio de este año una delegación liderada por el vicepresidente José Manuel Restrepo se reunió con Rubio en Washington. A mediados del mes, de la Espriella aseguró que tuvo una conversación telefónica con el secretario de Estado y ahí fue cuando indicó que Estados Unidos tenía disposición de revisar los aranceles del 12.5% que pesan sobre nuestras exportaciones. Por eso se espera que uno de los temas a tratar con Rubio sea la disminución de impuestos, pero posiblemente sea la seguridad el gran foco. En esa reunión se hablará entonces a profundidad sobre lucha contra grupos armados ilegales y narcotráfico. Colombia ya ingresó formalmente al Escudo de las Américas. Esto es una coalición liderada por Estados Unidos. El secretario de Guerra de ese país anunció que Colombia había autorizado realizar operaciones militares conjuntas, aunque no se ha determinado si esto incluye una presencia del pie de fuerza norteamericano aquí. La visita de Rubio además coincide con la semana en la que se realiza la inauguración de la Asamblea General de Naciones Unidas. Se espera que el vicepresidente Juan Manuel Restrepo asuma la vocería de Colombia en ese escenario, pues es de la Espriella el que había señalado que gobernaría desde territorio nacional. Ayer el presidente se reunió con el embajador de Colombia en Naciones Unidas, que es Mauricio Gaona, y con la embajadora de Colombia en Estados Unidos, María Consuelo Araujo. Y tras esa reunión, el presidente aseguró que su política exterior tiene como objetivo forjar esas alianzas y atraer inversión. Ya vamos en segundos con nuestros panelistas, pero antes quisiera hablar con Carlos Augusto Chacón, director ejecutivo del Instituto de Ciencia Política Hernán Echavarría Olózaga, porque Chacón, usted ha estudiado este tema y quisiera saber cuáles son las expectativas del país ante la visita de Marco Rubio, pues a nuestro país y a los países de la región.
19: La visita de Marco Rubio debe entenderse como una oportunidad para reconstruir una relación estratégica con Estados Unidos, pero también para que Colombia recupere un papel de liderazgo regional. Es importante superar una relación bilateral reducida durante años casi exclusivamente a un enfoque de lucha contra las drogas tradicional. Hoy la amenaza es mucho más compleja. Se trata de redes de crimen organizado transnacional y convergencia de economías ilícitas, y también de la expansión del control territorial de esas estructuras en distintos países que afectan la integridad y la democracia. Por eso es importante que Rubio visite también Ecuador y Perú. El problema no puede enfrentarse exclusivamente desde Colombia. Necesitamos cooperación regional e inteligencia, control de fronteras, de precursores químicos, de logística, interdicción marítima y aérea, persecución de activos, judicialización y desarticulación de las cadenas logísticas y financieras del crimen organizado. Pero la relación con Estados Unidos tampoco puede limitarse a seguridad. Es una gran oportunidad para Colombia la coyuntura geopolítica. Por eso, con Estados Unidos se necesita una agenda mucho más ambiciosa en materia de comercio, nearshoring y friendshoring, inversión, energía, minerales estratégicos, que es un tema fundamental para ambos países, infraestructura y cadenas de suministro seguras. La expectativa debería ser entonces convertir esta visita en el comienzo de una alianza estratégica renovada, Colombia como un socio confiable de Estados Unidos y al mismo tiempo como un articulador de una respuesta regional frente a amenazas que ningún país puede enfrentar aisladamente.
15: Chacón, la visita coincide con la entrada de Colombia al Escudo de las Américas. ¿En qué debería o cómo debería entenderse esa estrategia y cómo esa estrategia podría ser efectiva en términos de mejora de las condiciones de nuestro país en seguridad respetando la soberanía?
19: Es importante que se entienda que la soberanía no consiste simplemente en impedir que otros estados actúen en nuestro territorio. Soberanía significa ante todo que el Estado colombiano tenga la capacidad efectiva de ejercer autoridad, hacer cumplir la ley y proteger a los ciudadanos en todo el territorio nacional. Y precisamente esa soberanía está siendo erosionada por organizaciones criminales que controlan territorios, poblaciones, economías ilícitas y corredores transnacionales. Por eso una estrategia efectiva dentro del Escudo de las Américas debe partir de una premisa. La cooperación internacional debe fortalecer las capacidades del Estado colombiano, no sustituirlas. Y de ahí la importancia de la coalición anticarteles, de contar con las capacidades para enfrentar esa amenaza y usar la fuerza del Estado para proteger a la población civil. Esto implicará, por supuesto, aprovechar esta relación en materia de inteligencia, tecnología, capacidades de vigilancia y reconocimiento, entrenamiento y cooperación judicial para identificar las redes completas del crimen organizado transnacional. No basta con perseguir a las estructuras armadas, hay que seguir el dinero, atacar los activos, las cadenas logísticas y todas las rentas criminales que les permiten fortalecerse, pero sobre todo desmantelar las conexiones internacionales. Colombia además tiene capacidades y experiencia acumulada durante décadas que puede aportar a los otros aliados de la región. El objetivo debe ser absolutamente claro y concreto, que esta cooperación aumente nuestra autonomía estratégica, es decir, un Estado colombiano con mejores capacidades para controlar su territorio, proteger sus fronteras y garantizar el monopolio legítimo de la fuerza para imponer la ley y el orden, protegiendo a cada colombiano, evitando que los grupos criminales amenacen al país y a la población civil.
15: Gracias, Chacón. Vamos directamente a Washington con Javier Garay, politólogo y magíster en asuntos internacionales. Doctor Garay, ¿cómo ha recibido la Casa Blanca el cambio de gobierno en Colombia? ¿Qué peso tendrá el gobierno de la Espriella como aliado en la administración Trump?
20: La verdad es que la Casa Blanca en la actualidad tiene una visión que combina de un lado una posición ideológica de alineamiento y por el otro lado también de unos intereses muy claros. En ese sentido, el nuevo gobierno de la Espriella en Colombia es considerado como un gran aliado por la sintonía ideológica, pero adicionalmente lo hemos escuchado en cabeza del presidente Trump, quien considera que es gracias a él que ganó y que triunfó de la Espriella. En ese sentido también hay una suerte de que digamos, refleja la visión que tiene Trump del mundo, de subordinación también del actual gobierno a la ayuda de la Casa Blanca y de la posición de Trump en el ámbito internacional. Y por el otro lado también hay, pues, claramente una posición desde el punto de vista de cuáles son los intereses que tiene Estados Unidos, tanto en Colombia, principalmente en materia de seguridad, pero también en materia migratoria y, pues, en último lugar, definitivamente está el tema del comercio. Si bien puede esperarse una gran sintonía, una gran alineamiento por parte de Colombia frente a los Estados Unidos, por razones, ya lo había mencionado, ideológicas, o por las posiciones, incluso pues el personalismo y la forma como se concentran y se ven los mismos líderes en los dos países. De todas maneras, eso no va a alterar el orden de prioridades que tiene Estados Unidos en el ámbito internacional. Pues Colombia en ese sentido no es ni el principal país del mundo para Estados Unidos, y tampoco, aunque eso puede haber cambiado un poco, la región latinoamericana no es tampoco la centralidad de la política exterior, aunque eso puede haberse contrarrestado por la posición de lo que se ha denominado la doctrina Monroe, que busca reivindicar el papel de los Estados Unidos en la región y desde el punto de vista también de la forma cómo Estados Unidos concibe su papel en el ámbito internacional a través de líneas o de áreas de influencia, ¿no? Que pues claramente la visión que tiene el presidente Trump es que su área de influencia natural es América Latina, pero a pesar de ello no es necesariamente la región más importante y prioritaria en la política exterior de Estados Unidos.
15: Concretamente, ¿cuál diría usted que son los intereses de Marco Rubio en Colombia, los temas prioritarios para el Departamento de Estado en esa relación, cuando además está a pocos días de llegar a Barranquilla, donde esperamos sea la reunión?
20: Marco Rubio, digamos, tiene una ascendencia tanto en el Partido Republicano como en la política doméstica de los Estados Unidos en dos sentidos. Primero, por el ser el primer secretario de Estado de origen hispano, por ejemplo. También la forma como ha ascendido y como es considerado con seriedad, incluso de manera bipartidista, que eso es un consenso muy extraño en la actualidad en Estados Unidos. Por el otro lado, también Marco Rubio tiene unas pretensiones de ser presidenciable o de presentarse eventualmente a la carrera presidencial. Todo ello suma para considerar que definitivamente tiene unos intereses particulares, dada esa visión que tiene, y de hecho Colombia puede servir para algunos de sus objetivos, sea en Venezuela, sea en la misma Cuba, que ahorita no sabemos en últimas qué va a pasar con Cuba o en Panamá y en general en la región latinoamericana. Bueno, el Departamento de Estado de Marco Rubio claramente tiene está muy alineado con la visión en general MAGA, yo no diría tanto trumpista, pero sí MAGA en el sentido de este movimiento del renacimiento de los Estados Unidos, que concibe el poder de los Estados Unidos como central, como un atributo que no necesariamente va a ser cuestionado por las mismas decisiones que se están tomando. Y eso hace que en el caso colombiano pues tengan convergencia a diferentes temas. Se ha mencionado el tema migratorio, es muy importante para el Departamento de Estado actual. Hay una concepción y un cambio de concepción de la importancia de la migración en Estados Unidos, y adicional pues todos los temas de seguridad que de nuevo tienen convergencia y trascendencia en el caso colombiano.
15: Empiezo con nuestro panel. Ya hemos escuchado entonces estas primeras entrevistas. ¿Qué mensaje le envía a Colombia la visita del secretario de Estado a un mes de la posesión de Abelardo de la Espriella? ¿Y qué esperar de esa reunión? Me gustaría escucharlo, Ronald.
17: Diana, la relación entre Colombia y los Estados Unidos hoy tiene un capítulo importante, y recuerdo que después del encuentro del vicepresidente José Manuel Restrepo con el secretario de Estado, como lo mencionabas, el segundo tema que se puso en la agenda fue el tema de Venezuela. Hoy la relación Estados Unidos y Colombia también tiene dentro de su agenda el tema de Venezuela. Hace parte integral de las diferentes agendas, particularmente en seguridad. No podemos olvidar que hoy el ELN es un grupo binacional que tiene una presencia importante. Incluso muchos de los actores de seguridad consideran que en territorio de Venezuela aún permanecen los cabecillas del ELN. A finales de la administración de Gustavo Petro ya veíamos un distanciamiento entre el gobierno Petro y el ELN. En octubre del año pasado, Vladimir Padrino reconoció por primera vez en 27 años de Revolución Bolivariana la presencia del ELN en territorio venezolano, y creo que uno de los temas que va a estar sin lugar en esta agenda va a ser cuál va a ser la estrategia de Colombia frente a este grupo que se ha transformado, ese ELN que supuestamente no tenía ningún vínculo con el narcotráfico o que repelía los vínculos con el narcotráfico. Eso ya es parte de su historia. Hoy el ELN busca, recordemos que todavía en la zona del Catatumbo hay una presencia importante del ELN que trata de romper el orden social de esta región. Ya llevamos más de un año, casi un año y medio, y 9 meses de una presencia y un hostigamiento que ha causado el desplazamiento de más de 100.000 personas. El ELN está absolutamente decidido a dominar el área y a acceder a los recursos de las rentas del narcotráfico en el Catatumbo. Y no podemos olvidar que uno de los principales puntos del presidente Abelardo de la Espriella es precisamente atacar a esta estructura, y de hecho muchas veces su discurso pareciera que fuera dirigido a estas grandes estructuras, cuando los problemas de seguridad de Colombia son multidimensionales, con características muy complejas y particularmente con unas dinámicas muy importantes en las ciudades donde pues esta organización realmente no hace presencia, pero el ELN sí está en la agenda sin lugar a duda.
15: Muy bien, Luisa.
16: Sí, Diana, yo creo que esta visita deja varios mensajes, aunque no es una visita exclusiva a Colombia. Marco Rubio estará visitando otros países de la región, también en Perú, con un gobierno recién elegido. Yo creo que es una señal política importante para el país, ya que apenas lleva un mes la posesión de Abelardo.

0: Washington va a poner sobre la agenda y que exigirá al gobierno colombiano y los aranceles. Yo creo que esto es un parte de la agenda nacional que es importante para el presidente de las Piellas sacarlo adelante. Yo creo que va a buscar ese gesto de buena voluntad en el que al menos haya una suspensión o reducción, y sin duda este es un tema que estará en la agenda. Pero para dejar esa idea central, pues es una priorización que se da en las relaciones bilaterales después de varios años de tensiones que tuvimos en nuestra agenda, y es una oportunidad para acercarse en algunos temas en los que los intereses de ambos gobiernos coinciden. Yo creo que esto respalda simbólicamente al presidente de las Priella en este primer mes de mandato.
1: Muy bien, Carlos Alberto, empiezo por preguntarle fundamentalmente por Marco Rubio.
2: Pues sí, Diana, yo buenas noches a todos. Yo creo que aquí se pone en, digamos, en posición de debate público realmente muy seria, una ambigüedad y una dinámica importantísima para Colombia y para el gobierno de la Esperilla, que es la reconstrucción de las relaciones con los Estados Unidos, pero en el marco de una consideración muy importante. ¿Es una reconstrucción con autonomía o es una reconstrucción con subordinación? Porque estoy de acuerdo, aquí entra el tema del narcotráfico, el tema de la cooperación en seguridad. Hemos visto que a lo largo de este casi mes la cooperación en asuntos militares y de seguridad y defensa ha sido realmente muy activa. El problema de Venezuela es muy importante, es vital, pero sobre todo hay un asunto que va más allá todavía y tiene que ver con la agenda hemisférica de los Estados Unidos y qué tanto Colombia va más allá incluso de los problemas puntuales de Colombia. Y eso me refiero a la relación con China, y aquí habría que recordar que hace 2 semanas estábamos en el debate de quien posiblemente sea el embajador de los Estados Unidos en Colombia, que planteaba que de antemano Colombia no puede tener ninguna relación con China, y en el mismo ámbito entran China, Rusia, Irán o cualquier otro poder llamado por la estructura de seguridad de Estados Unidos como poderes extrarregionales. Y eso marca obviamente el ritmo de qué tanta autonomía va a tener la condición del gobierno colombiano en términos de política exterior. Incluso en algún momento escuchamos que el presidente ponía en tela de juicio, por ejemplo, la permanencia de Colombia en organizaciones como Naciones Unidas o incluso frente a acatar algunos fallos de cortes internacionales. Y esto es parte de lo que de fondo se pone, digamos, a prueba en esta visita de Marco Rubio, que además es un reconocimiento y un apoyo realmente muy importante del gobierno de los Estados Unidos a lo largo de la Espriella, pero que además cambia radicalmente el tono y la relación que habíamos visto durante el gobierno de Donald Trump y Gustavo Petro, pero incluso durante ese periodo entre Joe Biden y Gustavo Petro, que si bien no fue tensionante, tampoco fue de cooperación cercana. Y ese es, para mí, quizás el punto más importante, preguntarse hasta dónde la autonomía diplomática de Colombia se va a mantener y hasta dónde la actual canciller es garante de esa autonomía diplomática colombiana.
1: Muy bien, me queda por preguntarle a Roberto en este primer bloque.
3: Pues yo en principio estoy de acuerdo con todo lo que se han comentado nuestros compañeros. Pienso que lo que puedo agregar en esta parte es que la visita de Rubio para Colombia, pues sin duda alguna es un espaldarazo o un voto de confianza, o al menos lo interpreto de esa manera, al nuevo gobierno que está llegando a Colombia. Aparte de eso, hay que también considerar que para Estados Unidos esa visita de Rubio, y justamente cuando viene la Asamblea General de la ONU, también me hace pensar un poco que Washington está tratando de llegar como en una especie de narrativa de bloque regional con Colombia, con Perú. Entiendo que también es posible que pase por Ecuador. Entonces, el mensaje que creería yo que están buscando con esto es alinearse en términos de sus posiciones sobre temas de seguridad hemisférica, sobre temas del narcotráfico, el manejo de la situación en Venezuela y toda una arquitectura energética del hemisferio.
1: Muy bien, tengo que hacer una pausa y ya regreso con ustedes para profundizar un poquito en esa relación con los Estados Unidos y los efectos prácticos para Colombia, pero sobre todo, ¿qué tan probable podría ser esas expectativas en términos de la reducción en los aranceles y en la política económica como tal? Ya regresamos.
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5: Regresamos con Ronald Rodríguez, Luisa Lozano, Roberto Pérez y Carlos Alberto Patiño. Ya hemos escuchado a Javier Garay y a Carlos Augusto Chacón. Retos de María Consuelo Araújo en los Estados Unidos. ¿Con qué presiones tendrá que lidiar? Y sobre todo, con la expectativa que les planteaba en términos económicos y en términos de seguridad. Luisa.
6: Bueno, yo creo que estas, como al ser Estados Unidos un frente tan importante para este gobierno, yo creo que son varios los retos. Lo primero, y yo creo que hay que destacar con quién van a estar negociando. Donald Trump es un líder que se ha caracterizado por tener, digamos que, un cierto pragmatismo en la conducción de sus relaciones internacionales, y eso implica que le va a exigir a Colombia en distintos frentes. Ya mencionábamos ahora en el bloque anterior que el narcotráfico va a ser una de las grandes exigencias que va a tener el gobierno de los Estados Unidos con el gobierno de Abelardo de la Espriella, y en esa medida va a empezar a exigir unos resultados muy concretos en temas de erradicación, de, digamos, de captura de personas que están cometiendo actividades de narcotráfico. Y yo creo que eso es una presión grande que le espera al gobierno de mostrar resultados muy rápidos. Lo mismo en materia de conflicto con los grupos armados, y creo que va a ser muy interesante cómo se va a manejar esta relación cuando ya tenemos grupos armados transnacionales y cómo se va a triangular esto con Venezuela. Yo creo que hay un reto muy importante con este gobierno, que tiene Delcy junto con los Estados Unidos. Entonces ahí va a haber sin duda una presión. Y creo que el tema de los aranceles sin duda vuelve a salir. Yo creo, y aunque uno no puede predecir exactamente cómo van a salir estas reuniones, que hay un buen ambiente para que Estados Unidos pueda suspender o reducir la imposición de aranceles, no solo por digamos, lo que Colombia puede explicar por la tragedia que tuvimos del terremoto de hace unas semanas, sino también porque creo que sería un gesto de buena voluntad con el gobierno y poner, digamos, de frente un mejor relacionamiento en esta relación bilateral. Entonces creo que hay unos retos en materia de cumplimiento y de exigencia, unos retos en el manejo de las relaciones con Trump, una persona que puede cambiar de parecer muy rápidamente o que puede tomar decisiones, digamos, muy rápidas. Y como lo decía ya Carlos, el gobierno ha dicho que tiene una, sin duda, una alineación, pero no subordinación. Y yo creo que esa es una línea delgada que el presidente de la Espriella va a tener que manejar, porque en muchos frentes, por lo menos en seguridad, nosotros dependemos significativamente de la ayuda de Estados Unidos, que ya informó que hay un nuevo paquete de ayudas económicas para Colombia. Así que la línea entre hasta qué punto se defienden los intereses de Colombia a los de Estados Unidos pues va a ser muy delgada, y ahí va a haber una presión sobre todo para que no se caiga en la subordinación y se pierda de vista qué es lo que interesa a Colombia.
5: Muy bien. Una última pregunta que tenía Carlos Alberto, la coincidencia con la inauguración de la Asamblea General de Naciones Unidas, ¿qué nos dice con esta visita además que vamos a tener de Marco Rubio y de todo el relacionamiento norteamericano?
7: Pues creo que era Luisa quien lo decía hace un momento, hay una posibilidad de que Estados Unidos esté intentando llegar con un bloque de aliados que apoyen sus políticas de manera muy contundente frente a esta Asamblea General. Sin embargo, del día de la visita al inicio de la Asamblea hay casi una semana y media de diferencia, lo que no necesariamente marca un rumbo o una posición diplomática. Pero lo que sí marca un rumbo es si Estados Unidos logrará que Colombia termine de alguna manera renunciando a su larga tradición de reconocimiento del derecho internacional, de pertenencia a las instituciones internacionales y se asume, por ejemplo, a, yo diría, aventuras de política internacional como la Junta de la Paz, por ejemplo, de Donald Trump, el Board of Peace, o a otras acciones menos reguladas, incluso muy casi que instintivas o que van en contra de la misma herencia de política institucional que Estados Unidos construyó desde el final de la Guerra Mundial prácticamente hasta el año pasado. Y eso es lo que de alguna manera está por verse, si en realidad Colombia va a renunciar, va a sumarse a ese asunto, y creo que ahí también va a jugar un papel muy importante las orientaciones que el canciller, en este caso Omar Bula Escobar, pueda, digamos, llevar o no llevar hacia un lado, porque habría que recordar pues sus compromisos políticos, sus cercanías con el movimiento MAGA, y obviamente esto podría hacer prever que Colombia asumiera mucho más cercanamente este tipo de condiciones. Sin embargo, aquí también hay, digamos, mucho de expectativa no necesariamente, digamos, claramente llevada, en el sentido en que las prioridades de Colombia no están tanto en ese asunto de la política global en principio, están más en obtener una cooperación de Estados Unidos directa y muy cercana y muy sobre el terreno. Y en este caso, por ejemplo, para unirlo frente a tu pregunta anterior con respecto a los aranceles, es posible que obtenga una mejoría temporal y muy corta de frente a los aranceles. Y digo que temporal y muy corta porque los aranceles son parte no solo de la política exterior económica de Donald Trump, sino también de su política internacional. Y quisiera contraponer este asunto para un poco para ponerle agua fría a las expectativas, es la forma en que Estados Unidos se relaciona con su aliado histórico muy cercano y cultural e institucionalmente muy semejante y muy cercano, que es Canadá. Después de casi un siglo de mantener una muy buena relación con Canadá, ahora Canadá se prepara para una condición de defensa, no solo en términos de una guerra comercial, como ha dicho Mark Carney, sino incluso de una posible agresión frente a una condición de anexión de Canadá a los Estados Unidos. De forma tal que en realidad estamos caminando por momentos de mucha incertidumbre y poca claridad y poca certeza frente a cuáles son los pasos ciertos o previsibles que pueden darse en este ámbito de las relaciones internacionales.
5: Quería rápidamente hacerle una pregunta sobre el acuerdo petrolero que cerró Estados Unidos y Venezuela para entregar el control mayoritario de 17 yacimientos que representan 65 mil millones de barriles de reservas probadas en territorio venezolano. Se habla, el multimillonario negocio se haría a través de una firma que es la North American Blue Energy, liderada por Alejandro Betancourt López, un empresario que ha hecho negocios con el régimen. Me gustaría un poco su opinión sobre este tema. ¿Cuál es la trascendencia real de este pacto? ¿Qué significa que esta persona esté allí? ¿Y qué factores le han permitido, en su opinión, a Delcy Rodríguez mantenerse en el poder? ¿Es por esto?
8: Diana, yo empezaría por señalar que el presidente de los Estados Unidos está logrando lo que busca en Venezuela. Donald Trump tiene tres objetivos, sin lugar a duda. El primero es poder replegar a las potencias extracontinentales que entraron a América Latina, pero que tenían una particular presencia en Venezuela. Y, de hecho, algunos de estos pozos aparentemente estaban en alguna especie de coadministración con ellos, lo cual no tenemos claridad porque lamentablemente pues el régimen venezolano nunca ha sido transparente en entregar información de cómo ha sido la participación de Rusia o China en temas energéticos en el hermano país. Ese objetivo lo está logrando, es decir, Donald Trump ha logrado replegar a estas potencias extracontinentales, que además me sorprende que no hayan hecho mayor declaración frente a la forma en que Estados Unidos pretende quedarse con todos los recursos de Venezuela cuando ellos ya tenían unos acuerdos e incluso en el caso de los chinos una deuda importante. El segundo elemento, sin lugar a duda, que tiene Donald Trump con Venezuela es poder acceder precisamente a esa riqueza de los venezolanos, que esta es una parte. El petróleo es una de las partes más importantes de la riqueza venezolana, pero Venezuela es un país que ha sido beneficiado con unos recursos naturales muy importantes, incluso en tierras raras y minerales estratégicos que pueden llegar a ser tan o en un momento determinado hasta más importantes que el propio petróleo venezolano, que tiene unas características de peso y de explotación muy particulares y que lo hacen muy complejo de procesar. pero Donald Trump ha logrado, digamos, quedarse con la riqueza de los venezolanos con unos tonos y con un discurso que incluso le falta el respeto al pueblo venezolano. Hace unas afirmaciones que muchas veces, muy en su tono político, que hieren el orgullo y la soberanía venezolana en un pueblo que además tiene una tradición patriotera muy fuerte. Lamentablemente se ve agredido por las palabras del presidente norteamericano. Y creo que un último elemento que es importante considerar, sobre todo como lo señalabas al principio, de si esto es posible en dirección a la democracia. Yo creo que a Donald Trump poco o nada le importa la democracia de Venezuela. Yo siento que el presidente de los Estados Unidos está más preocupado por tener un gobierno que le sea, digámoslo así, que se alinee, casi que servil a los intereses de su posición política, porque ni siquiera podemos hablar de los Estados Unidos, sino particularmente de Donald Trump y el movimiento MAGA. Y creo que en eso la dictadura, que todavía sigue siendo una dictadura en Venezuela, ha entendido que puede encontrar oxígeno y permanencia en el tiempo si se alinea con esos intereses de Donald Trump. Eso pues hace que la situación en Venezuela sea muy compleja, porque Venezuela en efecto requiere unas inversiones importantes para poder explotar esa riqueza, unas inversiones que en efecto solamente puede hacer los Estados Unidos en un ecosistema global como en el que nos encontramos, en una geopolítica como en la que nos encontramos. El que realmente puede hacer esas inversiones es el Estado norteamericano, las empresas norteamericanas. No obstante, la forma en que se está haciendo la narrativa sobre la que se ha montado, pues es bastante llamativa. Y creo que Colombia pues también es un actor que tiene que estar en esa mesa, que no puede aislarse de esa mesa, sobre todo porque en el caso de Venezuela, Venezuela no tiene el capital humano para llevar a cabo las inversiones que se requieren. El personal venezolano, Venezuela, pues su dinámica de profesionales, lamentablemente hay que decirlo, las universidades venezolanas fueron fuertemente golpeadas. Ingeniería de Petróleos, que era una carrera muy técnica, con una muy buena formación en Venezuela, hace 20 años que eso se vino abajo producto de las decisiones de la Revolución Bolivariana, y ahí es donde Colombia tiene algunas posibilidades importantes, el capital humano colombiano, pero dentro de una lógica tercerizada por los Estados Unidos.
5: Sí, lo escucho, Roberto.
9: Yo considero que en esto tenemos que tener una posición muy equilibrada, porque primero el acuerdo completo todavía no está disponible, no es algo público. Todo lo que hemos tenido ha sido información parcial que tiene un tinte político de cara a las elecciones de midterm en Estados Unidos. Pareciera que Donald Trump está tratando de explicarle a su electorado que van a tener esa victoria de conseguir aumentar las reservas estratégicas de Estados Unidos de una forma importante a un costo prácticamente cero para el contribuyente. Sin embargo, bueno, eso por una parte. Y por otro lado, para el lado de Venezuela, estamos yendo en la dirección correcta. Venezuela necesita inversión extranjera directa después de más de 2 décadas de un pésimo manejo de la industria petrolera y de las políticas macroeconómicas generales en Venezuela. Por supuesto, la inversión sería bienvenida, la reactivación de los campos y la producción de los 65 mil millones de barriles pues sería algo que está muy bien. Sin embargo, aquí cabría distinguir lo que ha sido anunciado hasta ahora y revisarlo contra cuál es la inversión comprometida y aún más, cuál es la inversión que estamos viendo que se va a desembolsar. Por ahora solamente tenemos anuncios, licencias, contratos de negociación, pero no pareciera que estamos haciendo, o sea, más allá de la parte normativa de cómo sería el acuerdo. El presidente Trump pareciera que tiene una interpretación de que lo importante para el caso venezolano es la estabilidad interna del país, la reconstrucción necesaria que tiene que haber en la infraestructura venezolana, y luego pensar en el tema de las elecciones. Sin embargo, esto tiene un costo, y el costo obvio es que se mantiene el gobierno interino de Delcy Rodríguez y deja, por supuesto, una posición muy incómoda para la oposición democrática. Necesitamos que hayan garantías democráticas, pero esas todavía son insuficientes. No hemos visto todavía un calendario claro. No se sabe si se van a cambiar las autoridades del Consejo Nacional Electoral, en qué momento y quiénes van a venir. todavía se está hablando de los cambios de los magistrados en el Tribunal Supremo de Justicia, pero en los mejores anuncios nos han dicho que para diciembre vamos a tener información de Dinora Figuera y la mesa esta de negociación que hay en este momento con Jorge Rodríguez. Luego, acá tenemos, surgen muchas dudas. El mecanismo que está empleando el gobierno norteamericano para acercar esa inversión ha sido a través de un socio comercial con Venezuela, que es una empresa prácticamente desconocida, que en 2024, entiendo, fue el año en que se cree.
5: Pero es la persona que le mencionaba.
9: Correcto, es Alejandro Betancourt.
5: Alejandro Betancourt, que me gustaría conocer un poquito más sobre esa persona, si usted me puede dar datos.
9: Bueno, Alejandro Betancourt ha estado relacionado por diferentes fuentes periodísticas a un escándalo de corrupción que se vivió en Venezuela a partir del año 2009. En ese momento Venezuela sufrió una sequía enorme y empezó a fallar la generación de energía eléctrica. Recordemos que antes de ese año Venezuela había tenido uno de los mejores sistemas de producción y distribución de energía eléctrica en el país. Venezuela exportaba a Colombia energía eléctrica, la exportaba a Brasil. Tenemos la represa del Guri, que es una, y eso es desde los años 60, y era una de las principales obras de infraestructura para generar energía hidroeléctrica. Por supuesto, una muy mala inversión, problemas de corrupción, incompetencia de los funcionarios encargados de desarrollar esa industria, generaron ese problema de la caída de la producción de energía eléctrica y del problema de la distribución que se vio en su mayor expresión hacia los años 2009, 2010, 2011, que fue cuando Venezuela comenzó a enfrentar los primeros racionamientos de energía eléctrica, algo a lo que la población no estaba acostumbrada en ese momento. Entonces Hugo Chávez decretó un programa de emergencia en el cual se asignó un contrato, se llamó a una especie de licitación donde varias empresas participaron y ganó una empresa prácticamente desconocida llamada Derwick, que era liderada por Alejandro Betancourt, Francisco Convit y otros cuantos de lo que en la prensa llama ahora los bolichicos. Estas empresas ganaron varios contratos para desarrollar o para recuperar el sistema eléctrico venezolano, y lo que denuncian diferentes portales es que esos recursos se emplearon para comprar plantas eléctricas de segunda mano, que tuvieron que reparar equipos que los vendieron como si fueran nuevos en Venezuela, y diferentes estimaciones, porque realmente yo no estoy 100% seguro de cuánto es el monto, pero entre unos 15 mil a 20 mil millones de dólares se le asignaron en contratos para recuperar la energía eléctrica venezolana. Y lo que sabemos es que el sistema eléctrico nacional cayó en el deterioro. Efectivamente, se ha vuelto una costumbre en Venezuela el tema de los cortes de electricidad, tanto a nivel residencial, pero peor aún para nivel de la producción y sobre todo para la producción de petróleo. Entonces, sin electricidad no hay bombeo, no hay compresión, no se refina, no hay puertos. Hay una serie de cosas que dependen de la generación de energía eléctrica.
5: Muy bien, paso entonces rápidamente a otro tema que tiene que ver con la guerra que libran Israel y Estados Unidos contra Irán, que ha cumplido 6 meses la semana pasada. Y aunque la administración Trump había manifestado que conseguiría una victoria rápida, pues pronto esas esperanzas se diluyeron ante la resiliencia del régimen iraní, que le apostó a librar una batalla asimétrica de largo aliento basada en la presión económica y energética sobre el Estrecho de Hormuz, un punto geográfico estratégico para el mercado petrolero mundial. Y aunque en junio se acordó una tregua de 60 días con el fin de negociar un acuerdo para finalizar el conflicto, pues las hostilidades se mantuvieron y el plazo de la tregua se acabó en agosto. Se calcula que solo en Irán han fallecido más de 3.000 personas en medio del conflicto. Israel, por su parte, ha reportado más de 90 fallecidos y Estados Unidos 18. Otra de las consecuencias más graves de esto tiene que ver con la economía global. Y les explico, el 27 de febrero pasado, justo antes del inicio de la guerra, el barril de petróleo estaba en $73.21. Durante la primera semana de marzo ya superó los $100. Llegó a un máximo cercano a 115, 117. Hoy amenaza con volver a romper el umbral de los 100. ¿Qué dejan estos primeros 6 meses de esta guerra? Estados Unidos, Israel, Irán. ¿Qué objetivos tenía realmente la administración Trump? ¿Los cumplió, Carlos Alberto?
10: Pues bueno, Diana, lo primero que hay que decir es que la guerra en Irán ha dejado muchos problemas planteados, ha dejado al descubierto muchísimas debilidades estratégicas, sobre todo de los Estados Unidos, y ninguna solución. Para empezar, ninguno de los objetivos de la guerra se han cumplido, no hubo un cambio del régimen, por el contrario, hay una continuidad del régimen con nuevos personajes y nuevos gobernantes de una línea incluso más dura y más radical que la que había antes. Ahí no se ha producido la derrota de Irán en términos ni militares ni estratégicos, y por el contrario, Irán ha planteado una crisis estratégica realmente de fondo a los Estados Unidos, y los Estados Unidos se ve abocado a problemas muy serios, como que tiene una gran escasez de municiones, una gran escasez de munición estratégica, de misiles y misiles interceptores y misiles de gran costo, y además ha dejado descubierto también una gran debilidad militar que se refleja en el manejo de los portaaviones, con problemas mentales, incapacidad e insubordinación de los militares al descubierto, y además ha demostrado que Irán ha logrado resistir tanto el embate de Estados Unidos como de Israel. Ha traído consecuencias realmente muy importantes, como que al atacar Irán a los aliados de Estados Unidos en Medio Oriente, pues ha llevado a cosas como la reciente alianza que hemos visto entre Arabia Saudita, Turquía y Pakistán, que intenta de alguna manera dejar de lado a los Estados Unidos, y por otro lado ha puesto a Estados Unidos frente a un hecho que es muy evidente, y es que el cuarteto autoritario sí existe, es decir, esta alianza entre Rusia, Irán, China y Corea del Norte sí existe, y Estados Unidos no ha logrado de alguna manera buscar una salida a parte de esta condición. Esto está poniendo en un aprieto muy serio a no solo al presidente de los Estados Unidos y a las fuerzas militares de Estados Unidos, sino también incluso a la economía mundial, al encarecer de alguna forma pues el petróleo y gran parte de la fuente energética más importante, y al poner en crisis dos de los estrechos globales claves para la economía mundial, que son el estrecho de Hormuz y el estrecho de Bab al-Mandeb. En ese contexto, Estados Unidos se enfrenta a una crisis realmente muy seria, de una derrota estratégica, y ha abierto, como lo ha dicho recientemente Margaret Macmillan en un ensayo New York Times, ha abierto un periodo de incertidumbre que pone a tambalear realmente hasta dónde llegan los poderes y las capacidades y las influencias de los Estados Unidos. Dicho esto, justo cuando se supone que a finales de este mes de septiembre, Xi Jinping visitará a los Estados Unidos. En una visita de respuesta a la que hizo Donald Trump hace unos meses a Beijing, y en medio de una crisis global de liderazgo realmente muy seria, que adicionalmente se enmarca en ese rechazo explícito de la administración Trump por las grandes instituciones internacionales. En ese contexto, creo que la guerra de Irán ha sido clave para visibilizar muchos problemas y muchas debilidades estratégicas, pero ninguna solución.
5: ¿Qué consecuencias podría uno pensar que tendrá el desarrollo de estas hostilidades en las elecciones de midterm, de medio tiempo en Estados Unidos?
10: Pues parte de lo que han dicho algunos estrategas en Estados Unidos es que la urgencia de firmar el acuerdo petrolero con Venezuela, además pues de otro montón de asuntos que uno podría comentar, además de lo que ya venía diciendo Roberto, Luisa, Ronald, es que es un intento de mostrarle a los votantes que Estados Unidos tiene acceso al petróleo de manera directa, y que la economía y el precio del petróleo bajará y la economía será mucho más, digamos, beneficiosa para los votantes. Pero en efecto, la guerra está poniendo contra la pared a los Estados Unidos, y adicionalmente porque Donald Trump había prometido que en su gobierno no se iniciarían de nuevo las llamadas guerras eternas, y la salida de la guerra en Irán no está teniendo ninguna posibilidad, adicionalmente porque el régimen iraní no está interesado en negociar en los términos que Donald Trump propone una negociación, entre otras razones porque para el régimen iraní el martirio es algo visto con una trascendencia religiosa y cultural que no equivale a la que tienen los países, los que tenemos en el mundo occidental. Y esto pues marca una diferencia muy notoria. Se cree que esto pasará una cuenta de cobro muy alta al Partido Republicano, y si los demócratas lo saben apostar correctamente, pues muy posiblemente tendrán no solo el control sobre la Cámara de Representantes, sino incluso sobre el Senado.
5: Muy bien, Luisa. Por último.
6: Sí, yo creo que ya para ser, digamos, muy concreta en la pregunta de noviembre, Trump va a necesitar demostrar algo muy rápido. Yo creo que el mejor escenario para Trump es conseguir antes de las elecciones algún acuerdo que le permita reabrir efectivamente el estrecho de Hormuz para bajar los precios del petróleo y tener alguna garantía verificable sobre el programa nuclear. Yo creo que acá hay uno de los grandes puntos débiles, y ya lo mencionaba Carlos, sobre no entrar en guerras eternas, pero además guerras que no muestran resultados. Es decir, hay unos resultados militares, pero no hay un resultado sobre lo que se prometió entrar a la guerra. Entonces tendrá que mostrar algo muy rápido antes de noviembre, porque si no, esto lo va a golpear. El peor escenario no necesariamente es que vaya a haber una gran escalada, pero la administración sí podría entrar en un punto muy difícil de cara a las elecciones si no consigue estos resultados muy rápidos. Yo creo que incluso tiene un panorama muy difícil, porque no todos los republicanos estaban convencidos de entrar en esta guerra en Irán. Entonces, pues digamos que electoralmente tiene varios problemas, no solo con los opositores, que claramente pues no los tiene ganados, pero con el mismo partido republicano. Entonces creo que hay una necesidad de mostrar algún resultado concreto. No lo veo tan factible. Digamos que Irán está aguantando, y con este control geoestratégico que tiene el estrecho de Hormuz, pues ha logrado continuar con la guerra. Y yo simplemente cerraría para conectar los dos temas que vimos hoy, y es que Estados Unidos como potencia está haciendo el trabajo que casi que en la teoría dice que tiene que hacer, y es buscar esos recursos naturales. Lo está haciendo en Venezuela, lo está buscando controlar también en Irán, porque cuenta con el poder militar, cuenta con el poder político, económico, pero necesita esos recursos estratégicos que está extrayendo de Venezuela y que está buscando controlar con Irán. Entonces está haciendo toda la estrategia que una potencia buscaría hacer a cualquier costo, que es lo delicado para todo el sistema.
5: Pues gracias a ustedes por estar con nosotros, y que tengan un feliz fin de semana.

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12: Hola a todos, bienvenidos a La Polémica. El fútbol colombiano está de luto y particularmente el vallecaucano con los hinchas del Deportivo Cali. Aquellos hinchas que tienen ya años y vieron jugar a Jorge Ramírez Gallego, Jorge Ramírez Gallegol. Uno de los grandes goleadores del fútbol colombiano en toda la historia. Marcó 168 goles entre 1965 y 1973, época grande Steven, del Deportivo Cali. Consiguió cuatro títulos, 65, 67, 69 y 70, de la mano de Jorge Ramírez Gallegol. Un goleador, yo no lo vi jugar, pero me contaba don Guillermo Ruiz Bonilla, que era de esos goleadores de estirpe pesada.
13: De área.
12: De área, cabeceador, rematador, un jugador absolutamente excepcional. Falleció hoy en la ciudad de Cali. Ídolo del Cali.
13: Ídolo del Cali, pero pasó también por Millonarios, por Tolima.
12: Correcto.
13: Estuvo en Selección Colombia, más de 200 goles en su carrera, una verdadera barbaridad. Jugador, no era la habilidad y la gambeta una característica, pero sí el gol y la definición.
12: Además, uno Liche, cuando hace 168 goles en un equipo, Dairo lleva 177 en el Once Caldas.
14: ¿Y cuánto lleva jugando?
12: Y lleva 20 y pico de años haciendo goles. ¿Cuál ha sido el 9 que más le ha gustado a Liche, sin contar a Falcao, de los que ha visto en Colombia. Sin contar a Falcao.
4: Carajo, sí, porque es que me condicionó.
12: Claro.
4: A ver, tengo que...
12: ¿Qué le ha gustado? No tiene que ver si ha hecho muchos goles o...
7: Jackson Martínez.
12: Jackson Martínez. ¿Y Luisa?
14: Estaba pensando en Jackson y sabe que también lo de Teófilo.
13: Lo de Teófilo. Pero Teófilo siendo muy completo, ¿no? Delantero. Volante, delantero.
14: De todo.
12: Sí, volante, delantero.
14: Un 10 delantero.
12: Y delantero por los costados y por también. El medio. No, Teófilo, jugador completísimo. Sí. Campo, y usted, el mejor 9 que vio sin contar a Falcao.
15: Valenciano, tiro libre, remate de derecha, de zurda, potencia. Valenciano, ese es el mejor que yo he visto.
12: El mejor después de 9. Falcao. Iván René Valenciano después de Falcao. A ver, yo he visto más que ustedes.
13: Bueno, pero de los terrenales.
12: De los terrenales.
15: Pero por ejemplo está Tren Valencia, que era un 9.
12: No, Valencia no era 9, Campo.
13: Era
12: era extremo izquierdo, sí. Lo que pasa es que yo no sé por qué dicen que Valencia era 9.
13: Lo que pasa es que el Bayern,
12: toda la historia, el Bayern, las crónicas.
14: Sí, lo pusieron de 9, sí.
15: Es que hacía goles.
13: Mira los goles de él en el Bayern y son claro, goles de 9.
12: Como los de Lucho Díaz, son todos por la mitad, pero jugaba por la punta izquierda.
15: Y a él le tocó una época en la que se colocaban dos jugadores donde ninguno de pronto podría entrar en la categoría de 9, pero marcaban goles. Porque acuérdese que en esa época, por ejemplo, a Asprilla lo ponían con él. Entonces usted dice, ¿los dos son 9? No, ninguno de los dos son 9, pero los dos te marcaban goles.
12: No, eran marcaban muchos goles. Asprilla, él dice que él no fue goleador nunca. Pero
15: y es cierto. Es cierto.
12: Marcó un montón de goles Asprilla.
15: No, y goles importantes.
12: No,
15: pero
12: y el tren era de eran 9, dos extremos impresionantes.
15: De 9-9, a mí el que más me sedujo después de Falcao fue Valenciano. Más Valenciano hoy costaría cualquier cantidad de millones de dólares.
12: Sí, porque ese hacía goles de donde fuera. Y además le pegaba la pelota como ninguno. A mí, por ejemplo, yo me acuerdo del Nietzsche Guerrero. Ese era un jugador impresionante.
13: Pero de los terrenales, a mí Ángel. Julián Vázquez me gustaba mucho.
15: Juan Pablo Ángel de River.
12: Hizo muchos goles.
13: No, pero Juan Pablo Ángel no es terrenal.
14: Víctor Ángeles. Aris. Eso iba a decir yo.
13: Pero
14: Víctor
13: tampoco. Aris. Esos son tipos privilegiados.
12: No, pero son terrenales. Pero estamos hablando únicamente a Falcao.
15: Uy, y Aristizábal. No, para mí Ángel es terrenal.
14: Y acabo de decir Víctor
13: Aristizábal. Con la cantidad de goles que marcó en Inglaterra es...
12: Lo que pasa es que Aristi...
15: En Brasil.
12: Era en Brasil.
13: No, en Inglaterra Juan Pablo Ángel. Juan Pablo Ángel que dijo claro. Campo que le parecía terrenal Juan Pablo Ángel.
12: Por ejemplo,
13: Ángel,
12: Omitar Sánchez, sí, nuestro productor, me dice, no olviden a Rodallega.
14: Rodallega.
12: Que fue otro nuevo importantísimo. Pero mire todavía lo que pasaba con Víctor Hugo Aristizábal. Aristizábal emocionaba a la gente de Atlético Nacional y emocionó en Brasil. Pero en la Selección Colombia le dimos palo.
14: Le quedó
15: todo. ¿Tú te hace parte de esa época?
12: Yo hago parte de esa época. Y, yo
15: y
12: me
15: se dividió cuando... el país en un tema regionalista entre costeños, paisas y demás, que fue bravo en esa
12: bravo,
15: época.
12: Bravo, bravo.
14: Y porque eso pasaba. Balón.
12: Eso lo dijo Weimar.
15: Sí. Eso pasó a los.
12: Tenía todo su fundamento y su profundidad. Pero Víctor Aristizábal fue muy resistido. Y hay que destacar una cosa: fui muy resistido y nunca protestó. Nunca le dijo a nadie, oiga, ¿vos por qué me das palo?
15: Y al final, César, creo que la Copa América que se realiza en Colombia es una reivindicación para él. Pues termina siendo goleador.
12: Sin duda, pero si hay un 9 con goles en Colombia, en la historia, es Víctor Hugo Aristizábal, que además sigue a Dairo Moreno en cuanto a los goleadores. Pero tenemos noticia de última hora con don José Luis Querubín. ¿Qué pasó, Querubín?
16: César, muchas gracias. Una noticia desafortunada. A esta hora el ejército es atacado con un enjambre de drones en Ocaña Norte de Santander, al parecer, por integrantes del ELN. José David Rodríguez.
17: Hola, José Luis, es César. Mucha atención que a esta hora hay una situación en desarrollo en Norte de Santander. Fuentes del Ejército Nacional nos confirman que en estos momentos la base de la institución que queda ubicada en Ocaña Norte de Santander está siendo atacada por el ELN con enjambres o con enjambres de drones acondicionados con explosivos a esta hora. En estos momentos las tropas están desplegando toda una operación en la zona, sin embargo, mucha atención, César, que preliminarmente nos reportan que al parecer un helicóptero de la Fuerza Aeroespacial Colombiana habría sido impactado luego del lanzamiento de estos explosivos. Es una noticia que está en desarrollo y se espera que en los próximos minutos se amplíe, pero podemos confirmar a esta hora el Ejército Nacional es atacado en Ocaña, Norte de Santander, por parte del ELN.
12: Muy bien, gracias, José David. Ojalá el tema no trascienda a mayores, pero situación bueno, complicada.
13: Ya es mayores.
12: Ya sí, es mayores. Ya es mayores. Sí. Bueno, mire, hoy la comisión disciplinaria del campeonato resolvió el tema de Yormar David Hurtado, del América de Cali. Y la resolución, que tiene 27 páginas, los considerandos no los voy a leer, porque es una cosa de abogados.
14: Sí,
12: es
14: toca un tema, el resuelve.
12: El resuelve es corto, lo firman Diana Paola Brunal Berrocal, presidenta, y los comisionados Jorge Andrés Rojas Urrea, Rolando Gamarra Figueredo y el secretario Juan Sebastián Torres Novoa. En el resuelve dice lo siguiente. Primero, desestimar, escucha don Steven.
13: Señor.
12: Desestimar la denuncia de partida formulada por el Club Boyacá Chicó en contra del América de Cali respecto del partido de la fecha número 2. Segundo, declarar que el Club América no incurrió en las infracciones previstas en los literales B y D del artículo 83 del Código Disciplinario Único de la Federación Colombiana de Fútbol. Tercero, mantener incólume el resultado obtenido en el terreno no de juego en el partido señalado. Segundo, declarar que con ocasión de los argumentos expuestos en la presente providencia se configuró la infracción al artículo 5.4 del RTJ de la FIFA. Este es el estatuto del jugador y las transferencias. Dice tercero, y es aquí donde yo no entiendo realmente la resolución, sin decir que está equivocada, simplemente que cuesta entender. Al América lo excusan, no cometió infracción, no le quitan los puntos, no admiten la demanda del Boyacá Chicó. Pero dice en su numeral tercero, declarar que por aplicación del artículo 5.4 del reglamento sobre el estatuto del jugador y la transferencia, a ver que se me enredó aquí, sí, y la transferencia de jugadores de la FIFA, y conforme a lo expuesto en la parte considerativa, el jugador Jorge David Hurtado Torres es inelegible para actuar con el América de Cali en partidos de la Dimayor durante lo que resta del año 2026. Entonces uno no entiende.
14: Sí, porque si no...
7: Patracio para mí.
14: Pero si desestima la demanda.
12: Lo que pasa es que involucra un tema que yo no sé si la comisión disciplinaria del campeonato tenga que ver con sanciones que están contempladas en el estatuto del futbolista. Yo creo que es un tema de federación y de FIFA, pero no tanto de la comisión de la comisión disciplinaria del campeonato. Puedo estar equivocado, pero me parece que ese es un tema que es ajeno a su competencia.
14: Está enredado
12: porque yo no entiendo.
13: Mire.
12: Al América no lo sancionan, está libre, es inocente,
14: pero
12: no le quitan los puntos, pero no puede usar el jugador.
13: Lo que pasa es que básicamente dividen las dos etapas, César Augusto, de la decisión. Una etapa 1, donde se habilitó al jugador, y una etapa 2, que comienza desde ahora, donde se inhabilita y se hace inelegible al jugador. ¿Qué quiere decir eso? Que América estaba amparado por el visto bueno del propio organismo.
14: Exacto.
13: Y ahora ese organismo dice, no, ya no.
14: ¿Pero con
13: ya
14: qué
13: no
14: argumentos?
13: Lo puedo
12: utilizar. Pero aquí hay dos cosas.
13: Porque no sancionan...
14: ¿Cómo lo habilitó? Entonces no lo sancionan y desestiman
13: correcto,
14: la demanda.
13: Correcto, tal
12: pero,
13: cual.
12: No, pero así a ver, campo. Claro, pero en el 1 y 2 que menciona Steven, en el 1 utilizan el Código de Disciplina y Castigo del campeonato, que es el que tiene que juzgar la comisión disciplinaria del campeonato, y en el ítem 2 toman el estatuto del jugador en lo que tiene que ver a transferencias. Y ese es otro estatuto.
14: Por eso,
12: yo ahí no entiendo muy bien la situación.
14: Yo no entiendo qué argumentos tuvo la Dimayor inicialmente para habilitarlo y ahora qué argumentos tiene para no habilitarlo. Porque entonces siento que está
12: porque
14: en
12: la
14: contravía.
12: Iván Vélez hizo la consulta a la Dimayor y la Dimayor les dijo, lo pueden habilitar.
14: Claro, pero y es que hoy
12: jugar.
14: En el VAR lo dijo.
12: Correcto.
14: Entonces, no, hace Campo, una semana,
12: usted que es abogado, ¿cómo interpreta el tema?
15: César, Yo creo que lo que no quieren es complicar el campeonato, porque además no iba a ser el único equipo que entonces iba a entrar a demandar Boyacá Chicó. Ya lo había anunciado también presidente de Alianza, y seguramente todos los que habían jugado contra el conjunto de
12: Junior desistió.
15: De América lo iban a hacer, y el que quisiera desistir iba a desistir, pero ya no iba a ser solamente una. Ahora, lo que me queda claro es que sí hubo algo de vicio en el tema de la inscripción, porque es que al jugador ya lo desestiman para el resto del año.
14: Sí.
15: O sea, si todo estuviera bien, no lo hicieran.
12: Uh-huh. Por eso, pero primero, yo no sé.
13: No, pero es que no está bien. La DIMAYOR hoy está diciendo, no estuvo bien. Pero nosotros asumimos. Pero con ellos están asumiendo.
12: Claro, pero yo les hago una pregunta.
15: Pero ellos dejan claro que si hay un
12: artículo. Las violaciones al estatuto del jugador. Yo creo que es un tema de la Comisión Disciplinaria de la DIMAYOR.
14: Claro, pero.
12: Perdón. De la federación, sí. Que es la que depende de FIFA. Pero no la Comisión Disciplinaria del campeonato pensaría. Dentro de la ignorancia,
14: claro, César,
12: en este tipo de temas.
14: Lo que pasa es que lo que uno ve aquí es que la DIMAYOR, como habilita, como le da la posibilidad a...
15: Habría que revisar ese artículo 5.4 del reglamento.
14: Nosotros nos equivocamos y por eso no vamos a sancionar, pero ya no lo pueden jugar porque sí le embarramos. Pero
15: César, no habría que revisar ese artículo 5.4 porque ese es el fundamento jurídico que ellos utilizan. Ellos dicen declarar que por la aplicación del artículo 5.4 del reglamento sobre el estatuto y la transferencia de jugadores FIFA y conforme a lo expuesto por la parte considerativa, el jugador Yormar David Hurtado Torres es inelegible. O sea, ellos ahí le dan el fundamento jurídico. Está en el artículo 5.4 del reglamento sobre el estatuto y la transferencia de jugadores de la FIFA.
12: Sí, eso está bien, pero yo les pregunto, la Comisión Disciplinaria del Campeonato, ¿podía agarrar el estatuto del jugador para sancionar?
15: Pues eso no creo es una que esté por encima de lo superior. De la FIFA. Es que no creo que esté por encima diferentes. De lo de la FIFA, César. Porque la FIFA termina, es el órgano superior.
12: No, por eso, siento, pero
14: yo lo que siento
12: depende
14: es que,
12: de la FIFA. Eso
14: yo lo que
12: es un
14: siento
12: tema
14: es que la DIMAYOR vio que esto se le iba a salir de las manos si seguía partido tras partido, demanda tras demanda, y después se le iba a complicar el campeonato.
12: No, pero Lu, yo no creo que la Comisión Disciplinaria actúe bajo esos términos. Esta es una comisión seria que conoce de leyes, que conoce de lo que es el código disciplinario y pues en ese sentido...
13: César Augusto, pero venga, una cosa importante. Dicen aquí no hay apelación posible ya.
12: No, ya cierran, no hay. Es última instancia.
13: Cierran todo recurso federativo.
12: Y al TAS entiendo que tampoco pueden llegar.
13: No, sí.
12: No, consulté y me dicen que no.
13: ¿Pero cómo que no?
12: No.
13: ¿Por qué? No, cierran toda opción federativa.
12: No,
13: pero el TAS,
12: no,
13: ¿por qué no
12: tampoco
13: puede llegar al TAS?
12: Tampoco, y me lo dicen abogados que conocen del tema.
13: Pero extraño.
12: Abogados de
13: Ahora,
12: derecho
13: consulté
12: deportivo.
13: Porque estábamos hablando ahorita extra micrófonos, César Augusto y yo, sobre el tema del dinero, de cuánto costaría y de cuánto se demoraría.
12: Averigüemos.
13: Yo eso ya lo averigüé.
12: Ah, okay.
13: El dinero y el tiempo ya lo averigüé.
14: Sí. Y de TAS son $30,000, ¿no?
13: No, es que son 1,000 de entrada, como dijo César Augusto.
14: ¿Para
13: mil,
14: qué?
13: 1,000 francos suizos para que le abran el archivo nada más.
12: Que son, okay. $900
13: luego,
12: dólares.
13: Luego vienen honorarios y un montón de arandelas.
12: Ahí se empieza a encarecer la cosa.
13: Y está entre, el proceso puede ir desde 25,000 hasta 45,000 euros.
14: Así, okay.
13: O bueno, francos suizos. Y entonces al final, eso es un montón de billete. Que le puede salir más caro el caldo que los huevos, porque lo mínimo que se puede demorar son 3 meses. De aquí a 3 meses estamos ya cantando el Happy Verde, el Merry Christmas y feliz año para todo el mundo. Entonces, es una bobada.
12: Pero a ver, Luisa puede tener razón.
13: Una amenaza de aire.
12: Cuando
13: de los
12: dice
13: clubes.
12: Que la Comisión Disciplinaria cerró el tema para no enredar el campeonato.
14: Claro, para que no avance más el tema.
12: Claro,
14: porque
12: pero
14: cada
12: yo
14: vez
12: creo
14: van a
12: que ellos actúan en ley. Ellos se actúan claro, pero es que a lo de acuerdo que a los yo, códigos
14: a lo que, sí.
12: Y a ellos no les preocupa si el torneo
14: pero,
12: se enreda o no
14: pero,
12: se enreda.
14: Pero una pregunta es. ¿Con qué argumentos lo habilitaron inicialmente?
15: Ahí es donde está el tema.
14: O sea, porque ese es el tema. ¿Con qué argumentos ellos aceptaron que el jugador sí jugara las competiciones?
12: Para aceptar recurrieron a juristas que analizaron el reglamento.
14: Y ahora, ¿por qué se están dando para
15: atrás? Ese artículo 5.4 trata sobre la inscripción del jugador.
12: Ese trata sobre los 3 torneos en un año.
15: Un jugador puede estar inscrito en un máximo... de 3 clubes durante una misma temporada.
12: Exacto.
15: Aunque esté inscrito en 3 equipos, el jugador solo puede disputar partidos oficiales con 2 de ellos.
12: Y disputó en 3.
13: Mire, a mí lo que me están diciendo es que el TAS podría favorecerles al América. porque una de las razones por las que más falla a favor de los clubes el TAS
14: es por cuando, el derecho del trabajo al jugador, ¿no?
13: No solamente sí. Eso, sino cuando una entidad asume una equivocación. Claro, acá pero la entidad DIMAYOR asume, o el fútbol colombiano asume un error, y es que habilitaron un jugador que después inhabilitan. Uh-huh.
12: Claro, pero hay un tema aquí que es más complejo todavía. Cuando el tema tiene que ver con la reglamentación interna de una liga, el TAS se demora mucho tiempo en resolver.
13: De 3 a 6 meses.
12: No son decisiones de 20 sí. días.
15: 6 meses ya hay campeones.
14: Es que ahí es donde yo veo el problema.
12: Bueno, en todo caso, el tema quedó así. América no le pasa nada. Sigue el resultado igual. No le quitan los puntos. Pero no incurrió sí. en ninguna infracción, pero no puede utilizar el jugador. Eso ahora.
15: Sí. Y ahí hay que revisar si Hurtado entonces puede seguir con el contrato, le pueden seguir pagando o no.
12: Hay un
15: problema que queda ahí en el aire.
13: No, pero el contrato sí.
14: Claro, es que es un error.
13: Una entidad privada, un trabajador sigue trabajando. Sigue
12: sí, pero
13: reinando.
12: Si el trabajador no hizo una violación.
15: No está habilitado
14: pero
15: para
14: es que
15: jugar.
14: No es el
15: contratado para jugar.
14: Pero no,
15: pero
14: no es que no es el jugador, es el equipo. El jugador no tiene la culpa. El jugador
15: pero
14: está
15: es que
14: libre
15: final
14: y le dicen, venga, yo lo quiero contratar, oiga, pero revisen el tema y aún así lo contratan.
15: Claro,
14: es error del equipo.
7: América dijo y oficialmente, Campo, América dijo que pese a que hicieron las averiguaciones durante el tiempo antes de tomar la decisión de inscribirlo y demás, asumían cualquier situación que se presentara en el futuro. Así lo dijo Iván Vélez.
15: Mire, bueno, en derecho las cosas no son ni, o sea, las cosas no están ahí en el aire como y no, que yo lo interpreto, no, eso está escrito. Él fue contratado para jugar y él no va a poder jugar. Él no va a poder jugar.
12: Y no puede jugar por un tema reglamentario.
15: Y no puede jugar por un tema. Es más, él está siendo sancionado. O sea, prácticamente él está siendo sancionado.
12: Claro.
15: Que
12: ¿por
15: si
12: qué?
15: El error lo cometió
12: porque
15: el otro.
12: Porque estuvo en
15: el
12: tres
15: otro.
12: Equipos y jugó
15: técnicamente,
12: en los tres.
15: Él está siendo sancionado. Y la sanción, no puede jugar.
14: Sí, pero hay que, o sea, el error por el que no puede jugar es por un error del América.
15: Por eso,
14: y de la
15: DIMAYOR.
14: Claro,
15: eso,
14: y
15: habrá,
14: de la
15: eso tendrían que revisar. Los contratos tendrían que revisar, la autorización de la DIMAYOR y demás. De pronto América dice, no te preocupes, usted aquí cumpla con los horarios de entrenamiento que yo le sigo pagando y listo, no pasa
13: el
15: nada.
13: El plazo vencería en diciembre, ¿no?
12: Claro,
13: diciembre,
12: pero yo les hago una pregunta.
15: Pero
12: yo
15: ojo me, que el jugador me, también puede decir, ahí
13: yo me
15: voy
13: daría,
15: a ser más perjudicado.
13: Pero no, yo me daría la pela de América, le pago 2 meses más de sueldo y ya lo tengo en enero.
12: Pero Steven, yo hago una pregunta. Si América fue declarado inocente, si América no incurrió en ninguna infracción, si el resultado no se modificó, pero no puede utilizar el jugador, yo no puedo pelear que el jugador pueda ser utilizado si no he cometido ninguna pena, ningún delito.
14: Ahí entraría el América a pelear en el TAS.
15: No, pero ahí en la resolución dice que eso no admite ningún recurso.
13: Federativo, pero el TAS no es federativo. Por eso digo.
15: Ahí dice, contra la presente decisión no procede recurso alguno por encontrarse agotada la vía federativa.
14: Claro, pero ante ellos, pero ante el TAS sí puede ir el América y decir, oiga,
13: el TAS es el último recurso siempre viable.
12: Es mejor dejar el tema así, como dice Steven, pague de los 2 meses y chao.
13: Claro, nada.
14: Es que yo creo que eso, así lo vio también la DIMAYOR, porque es que cuántos
12: porque América no lo vio utilizar, ¿no?
14: Claro.
13: No, sí, claro.
12: Así lo utilizó.
13: Ayer. De hecho, ayer. América no tiene bilateral derecho porque como Mateo está lesionado también.
12: Pero América hubo un partido por ahí en que no lo utilizó, creo.
13: Contra Nacional.
12: Ah. Bueno, vamos a hacer una pausa. Vamos
13: pero,
12: a hablar de los
13: una de las cosas absurdas que ha pasado últimamente.
12: Pero además es muy raro.
14: Ay,
12: es un tema que
14: extraña.
12: No entendemos mucho.
15: O sea,
12: claramente.
15: Como hemos dicho aquí, quien determina eso es la DIMAYOR, no la FIFA. La DIMAYOR es la que está diciendo el jugador es inelegible.
12: Correcto.
14: El mismo que dijo que sí era elegible.
7: Y el mismo que dice, es que se embarra y por eso ya lo
12: el mismo que dijo, utilícelo.
14: Sí, yo, es sinceramente, que ahí es donde está él.
13: Sinceramente es muy complicado. Que
15: el jugador es inelegible, pero el equipo, aunque cometió un error, no recibe sanción.
13: Muy ahora, bien. ¿Usted qué hubiera preferido? ¿Que le dejen utilizar el jugador y que le quiten los puntos?
12: No, que no me quiten los puntos.
13: No, que no me quiten los
14: que
13: puntos.
14: No los quiten.
12: Sí, no, así tenga muchos. Porque no, la América
13: si hubiera
12: tiene
13: quedado,
12: muchos.
13: Si me hubiera sobren. Quedado por ahí en el puesto
14: claro.
13: 12, por ahí.
12: No, porque son varios equipos, pero solo la demanda la interpuso el Boyacá Chico hasta ahora.
13: ¿Santa sí, porque Fe al final no?
12: No, Santa Fe creo que desistió, Junior también, y Alianza estaba por
13: me
12: ahí.
13: Me encantó lo que dijo David González ayer, ¿sí lo vio?
14: Que no iba a hablar porque dijo,
12: que eso, estaba, no. Eso estaba resuelto,
13: dijo,
12: estaba sentenciado.
13: Qué curioso, Junior, un equipo grande, no nos va a demandar, pero hay ciertos equipos que tienen cierta característica que sí, que estaba queriendo decir. Equipos chicos.
7: Pero si ya, Alianza estaba preparando una demanda
13: antes
7: de que se jugara para reclamar los puntos.
12: Bueno, una pausa y ya seguimos en la polémica.
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20: 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En Caracol Radio son las
7: 8:25 en la polémica.
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0: pues para, no, imagínese, no jugar el torneo más importante de
1: el
0: Europa,
1: internacional,
0: al que tiene acceso.
2: Que no se dio la venta, no se dio la salida del jugador, que era lo que todos aspiraban.
0: Sí, sí, sí. Pero eso termina perjudicando a...
2: O sea, se queda porque por descarte, porque no hubo venta.
0: Sí, pero
1: ahora,
0: a jugar.
1: ¿Quiere decir eso que
0: local,
1: no va a ser titular en el Crystal Palace?
3: O que va a ser titular local.
0: Va a jugar la Premier.
1: No creo. No creo. Si pero no lo inscribieron, no creo que va a ser titular.
0: Dependerá de él. No, no.
3: Ahora, para el Palace.
0: Pero Jefferson ha sido un jugador importante, pese a que tuvo la lesión, una baja en el rendimiento, pero él ha sido un jugador importante.
3: Pero yo les pregunto una cosa, ¿es más importante para el Palace la Premier o la Europa League?
1: La Premier.
3: Yo creo que la Premier.
0: Sí,
3: pero... Si va a jugar en la Premier, si esa, lo que dice Liche es una teoría interesante, si lo van a dejar exclusivamente para la Premier, pues me parece que no es tan grave. Si es grave
0: para el jugador en la...
3: No se puede mostrar
0: exactamente.
3: Afuera.
0: Exactamente.
1: No, yo creo que es grave. Y es que cuando, antes del Campeonato del Mundo, Lerma no era titular indiscutible. Él venía alternando,
0: sí,
1: jugaba
0: por eso
1: veces.
0: Digo, él bajó el nivel, tuvo una lesión, un par de lesiones musculares que lo sacaran de los partidos, volvía y se lesionaba. Pero bueno, yo lo que sí sería gravísimo es lo que dice César, que no fuera titular con el Crystal Palace, que ya fuera descartado.
4: Para mí es muy importante, y en este punto es más importante, que tenga un buen desempeño en la Premier.
1: Que jueguen la Premier.
4: Sí, que por eso, que sí. jueguen la Premier
1: pero
4: y que tengan...
1: lo primero es que lo pongan.
4: Claro.
1: Porque, por ejemplo, hoy De Osa entró al minuto 67 con Betis en el partido que le gana al Real Madrid. Cucho Hernández jugó 62 minutos.
4: Sí.
1: Y De Osa no ha podido ser titular en Betis. Pero bueno, ya vamos a hablar de ese tema.
0: Pero lo que De Osa dice es, yo me quedo a pelearla.
2: No, hay una buena de Osa. Él no es titular... Pero en realidad, cuando acabó la temporada, lo que estaba claro es que querían salir de él.
4: Y
2: o sea, querían salir de él. Y de no ser tenido en cuenta, en los partidos está teniendo minutos.
0: Sí.
2: Entonces, de todas maneras, él lo está teniendo en cuenta el entrenador. Pellegrini lo está teniendo
1: en
2: cuenta.
1: No, y él dijo, Pellegrini dijo, es un jugador que está disponible, además puede jugar en varias posiciones.
2: No,
0: pero él lo que dijo es, venga, déjenme pelear a mí acá por ganarme el lugar.
2: Hoy lo metió en el 0-0, ojo, hoy lo metió cuando el partido estaba caliente, en el 0-0 lo metió.
1: Sí, porque el gol fue después del minuto 80.
2: Sí, sí, sí, que lo
1: y
2: metió en 0-0.
1: Botó penalti y lo tapó el arquero, que fue super figura.
3: Pero eso es
1: al
3: claro.
1: minuto 90-5.
3: Oiga, desde la época de Gareth Bale no gana un partido el Real Madrid en cancha del Betis.
4: Desde la época de Gareth Bale, sí.
3: No, es que el Betis es un equipo desde que llegó Manuel Pellegrini.
1: Pues por eso lleva ahí un tiempo importante.
3: Muy importante, pues es que llegó y estaba en el descenso.
1: Álvaro Valles, el arquero, le pusieron 9.5, sacó absolutamente
3: Oiga,
1: de todo.
3: Pero le dieron buena calificación a mi amigo De Osa en el partido,
0: sí.
3: con los pocos minutos que
1: es
3: tuvo.
1: Que no, ¿cuánto le dieron?
3: Porque
1: al Cucho le dieron mala calificación, 6-2.
3: Vi 7-5. Para un jugador que entró tan pocos minutos, me parece
1: muy
3: que...
2: En los dos últimos partidos, él entra, juega como de un interior ahí por derecha más o menos, y él entra y la verdad, él participa, pide el balón, juega, con una gran ventaja que tiene. Es que a Pellegrini, más allá de que con equipos como Real Madrid, pues tampoco es que se va a mandar a atacar, y por eso le costó a Cucho Hernández. Hoy Cucho Hernández peleó todo el partido, o sea, peleó
1: ¿Usted
2: para
1: lo vio
2: que la
1: campo?
2: Pregunta...
1: ¿Lo vio todo?
2: Sí, yo lo estaba viendo.
1: Porque es que
2: estaba,
1: aquí veo otra calificación a De Osa.
2: De Osa entra, el problema es que no se comete el penal.
1: 6-7 le ponen aquí.
2: Sí, por eso, pero para
1: y
2: los pocos minutos que tuvo...
1: le ponen a Parrot que hizo el gol 7-5.
2: Para los pocos minutos que él tuvo... Es una muy buena calificación.
4: Llevan
2: es
4: tres
2: por
4: partidos.
2: Encima de 6. Y él entra con un partido que está 0-0.
1: Acuérdese que la peor calificación, donde no se pasa el rango de aprobación, es 6-3.
2: Por eso, César. Pero yo le digo algo. Él entra con el 0-0. Partido caliente.
1: Sí,
2: Real
1: sí.
2: Madrid atacando. La figura del Betis es su portero. De Osa, si mal no estoy, él es el que comete el penal. Él también, si mal no estoy, es el que participa. Él participa en la acción de tiro de esquina que termina con el gol de Parrot. Y él pide el balón, participa, se sacrifica, viene atrás. Lo que pasa es que él entró en el momento más complejo del partido. 0-0, lo pasan a ganar 1-0 y están jugando contra Real Madrid. El Real Madrid se le viene encima en avalancha al conjunto del Betis.
1: Oiga, hay un remate del Cucho que creo que fue el único que hizo terminando el primer tiempo de volea que pasa cerquitica la portería.
4: Cerca. Y fue una buena jugada, pero es que como dice Campo, era contra el Real Madrid, tampoco es que Betis tuvo muchas oportunidades.
1: No, es que era un equipo que se iba a defender.
4: Exactamente.
1: Y
4: entonces,
1: aguantó muy bien.
2: El eco del partido
4: no era el partido para
2: el eco del partido es la declaración de...

0: Mourinho. En España
1: aquí la
0: están
1: tenemos,
0: mal.
1: Aquí la tenemos, Campo.
0: Ah, bueno, en España están mal porque Mourinho está tranquilo. O sea, no saben cómo hacer para que Mourinho sea el
1: mejor. No, lo quieren tener contento. Campo, lo quieren tener contento.
2: Y a poquito están tranquilos.
1: Espere que él pierda otro partido para que vea.
0: Están incómodos porque está tranquilo. Sí, o sea, no le creen.
1: Sí, de acuerdo. Espere que pierda otro partido. Aquí está Mourinho después del juego que perdieron ante el Betis 1-0.
3: No sé por qué hemos perdido. No consigo justificar porque colectivamente el equipo ha jugado muy bien. Muy bien en todos los aspectos, ha jugado muy bien. Individualmente también no tengo nada que reprochar a ningún jugador con su actitud. Todo lo contrario, la gente ha dejado todo. Merecemos ganar claramente, pero el merecer no te da puntos. Enhorabuena al Betis que jugó para empatar y le salió el gordo.
0: Ahí tienen por qué Cucho Hernández no se destaque, que el equipo jugó a empatar.
1: Claro, pero Campo, pero dirán algunos.
4: Un momentico. El Madrid sí fue superior al Betis en juego hasta cuando salió Arda Güler. Cuando salió Arda Güler, Betis se le fue encima, porque el equipo cedió la posesión y ahí es cuando llegan tres opciones del Betis. No, tampoco Mourinho decir...
1: ¿Tres opciones?
4: Sí, pero
1: lo que dice Mourinho no siente.
4: Tres opciones tuvo
0: ¿A los cuántos minutos se fue Arda Güler?
4: Ya, al... minuto 70 y tanto.
0: Bueno, de eso es que está hablando Mourinho. Yo dominé la mayor parte del partido.
1: Mourinho no vio eso.
0: No, porque él está diciéndonos, ellos jugaron a empatar, porque mientras estuvo Arda Güler, el protagonista del partido era el Real Madrid.
4: Era el Real Madrid.
0: Entonces él en el análisis de su partido
1: se fue al minuto 64 Arda Güler.
4: Sí, 64, Diomandelo, no 74, sí, 64.
1: Diomandelo reemplazó.
4: Y no pasó nada con Diomandelo, ¿no?
0: Y para mí una de las imágenes del partido es Mbappé a un costado hablando de temas tácticos con Mourinho. O sea, entre los dos señalando terreno de juego y Mbappé y él hablando sobre los movimientos que tenía que hacer el equipo. O sea, parecían técnico y asistente hablando de lo que el equipo tenía que hacer.
4: Eso de malo no tiene nada.
0: Yo no he dicho que tenga nada de malo. He dicho que es una de las imágenes del partido. Sí.
4: Pero es bueno o es malo. Pero ahora le pregunto, bueno,
0: para mí es una manera de liderazgo. Es
4: sensacional porque yo lo veía, por ejemplo, en la época de Gamero y Millonarios, que ahora veremos una segunda, con McAllister. Era igualito. Claro, lo llamaba y empezaba a discutir sobre tal.
0: Es una manera de liderazgo del entrenador.
1: Lo cierto del caso Campo es que algunos dirán: Mourinho no tiene razón, porque como no ganó, no jugó bien.
0: Sí, exacto. Sí, pero esa es la esclavitud del resultado.
5: Pero es que lo importante siempre
0: es el resultado.
5: Y más en una liga como esa. Porque es que en esa liga sí necesitas sumar para ser campeón.
4: Cuando eres el técnico del Real Madrid.
6: Exactamente. Sobre todo en el Real Madrid puedes decir las opciones, dominaste, pero ahí estás.
4: Ahí sí que eres esclavo del resultado.
6: Eres esclavo del
1: resultado. Dicho, si esto hubiera sido una final, fracasa el Real Madrid.
0: En todas las ligas del mundo, para poder salir campeón necesitas sumar puntos.
5: Sí. O sea, claro, pero
1: fracasa porque Mbappé se convierte
5: en una liga 95. Como en una liga como la colombiana, en el todos contra todos puedes quedar de octavo. Y ya los cuadrangulares.
0: Eso es para jugar finales. Pero para ser campeón tiene que sumar puntos en el cuadrangular y sumar victorias y puntos en la final.
5: Pero lo que yo me refiero es que en la Liga Española todavía es más importante ganar todos los partidos.
1: No, además tiene un equipazo que es el Barcelona al frente, que no sé si le va a dar esas gabelas que está dando ya de comienzo el Real Madrid.
4: Oye, el Betis ya es tercero. Es que ese equipo es
1: pero
4: bravo.
1: ¿Cuántas fechas?
0: Es que
1: ¿en
0: ellos, miren, a diferencia,
4: no, pero igual está clasificado
0: a
4: Europa, o sea, es un equipo
0: diferencia
4: importante.
0: A diferencia de lo que se mira desde afuera, cuando uno escucha los programas de ellos, más allá de, obviamente, la preferencia por Real Madrid y Barcelona, ellos también necesitan que la liga tenga equipos competitivos para que sea Real Madrid-Barcelona.
1: El único que se le medio acerca es el Atlético de Madrid.
0: Sí, pero el Betis, con los refuerzos que tiene.
1: No, pero es que, perdóname, es que eso está clarísimo. En España hay dos equipos, no hay tres, hay dos.
0: Por eso.
1: Y el otro intenta acercarse. Lo que pasa es que cada vez se acerca más.
0: Entonces ellos...
6: Solo son dos equipos de la
0: Atlético. Ellos, para que la liga sea...
6: que no es de la
0: élite competitiva, están diciendo, hombre, que aparezcan equipos que está bien, no traen las máximas figuras, pues las máximas figuras se las llevan dos claro. y medio, porque ahí el Atlético no, se lleva las otras.
1: Toda la plata. Ahora,
0: pero entonces, vamos a campo, tener equipos competitivos.
1: Si el Atlético no se acercara, hacía rato hubieran votado al Cholo. Rato. Que, pero bueno, vamos a cambiar de tema.
4: Lleva una liga en los últimos 10 años.
1: No, pero es que la cosa no es
4: fácil. 10 años. Champions.
1: Es que ese es el problema.
4: Las
1: es que
4: de Champions,
1: es que allá,
4: ya casi 10 años.
1: El señor Gil entiende cuál es su nivel de competencia real. No
4: de
1: sé,
4: incompetencia,
1: no,
4: será.
1: No, porque es que de eso se trata. Uno, el nivel de incompetencia existe cuando uno cree que es más de lo que puede dar. ¿Qué es lo que pasa en Colombia con muchos clubes?
4: Si el Atlético de Madrid lleva 3 años invirtiendo a lo Barcelona y a lo Madrid, no debería nada. Tener los resultados similares
1: no
4: a los de Barcelona,
1: y a lo Madrid.
4: No
1: en, los últimos, en los últimos 5 años...
4: Pero porque él aumenta para
1: en los últimos 5 años, el Madrid y el Barcelona triplican al Atlético.
4: Más dinero Atlético de Madrid que Barça.
0: ¿Cuál es el Mbappé del Atlético de Madrid?
4: A Julián Álvarez.
1: Y está lejos.
0: No me compare.
4: Julián Álvarez es el segundo mejor delantero del mundo.
1: Por encima de Haaland,
0: bueno,
1: olvídate.
0: Bajemos la cortina y terminemos el programa aquí.
4: A la altura de
6: No,
1: a la altura de Harry Kane tampoco.
6: No.
4: Yo dije que
0: Julián Álvarez ni siquiera es titular en su selección.
6: No, empecemos por ahí.
1: Pues era titular en el Mundial. Pero bueno, te salvo, cambiemos de tema.
4: No, me salvo. Es un pensamiento mío.
6: César, pero con esto que estás diciendo...
1: Se le vino el mundo encima, Steven.
4: Pero si el mundo es campo, pues...
6: ¿Y yo?
0: Puede ser.
6: ¿Y yo?
1: Campo es el de menos.
0: Por lo Luisa menos que el mundo no sea el que diga que Julián Álvarez es el segundo mejor.
1: El tema se pone complicado, Steven. Yo te recomiendo... Que haga silencio. De tema.
4: Siempre he dicho que en peores calles me ha cogido la noche.
1: ¿De verdad?
4: Y las he cruzado.
1: Uy, entonces, este sándwich es pero
6: por
1: peligroso.
6: Esa calle no ha
4: es que el señor de Cartagena se cree muy peligroso. No,
6: no pero por esa calle no ha cruzado.
4: Paso por la calle.
1: Yo por eso le digo, cambio.
0: Yo
1: no tiene problemas.
0: Una mansa paloma. Yo soy un flan.
6: Déjelo quietico.
4: Eso saltó con una berrapiña.
6: Arregles aquí el
4: yo dije lo de Julián Álvarez.
6: Que por esta calle no ha pasado. Pase por esta si quiere. Por esta
1: Steven.
6: Calle.
1: Sí. Steven, estamos en frente común ante francotiradoras.
4: No. Y llamó al resto de...
1: De compañía.
4: Yo no iba a decir hienas, ¿no? Yo no iba a decir hienas, por supuesto.
6: No, yo no necesito que me llame Campo, yo estoy ahí listo, en primera fila.
1: ¿Usted cree que por qué el perrito, por qué Pistacho es tranquilo? Porque le tiene pavor a la mamá.
4: Sí.
1: Le tiene pavor. Bueno.
6: César, pero con esto que dijiste, solo una cosita.
1: Sí.
6: ¿Sí o no que el Atlético de Madrid no es de la élite?
1: Sí, estamos de acuerdo, no es de la élite.
6: ¡Ay! Ganamos.
1: Estamos de acuerdo, no es de la élite.
4: Pero usted me voltearía, César. Hace 8
1: no,
4: días...
1: No, lo que pasa es que soy consciente. Analicé, miré y no alcanza a ser de la élite.
4: No, César.
1: No alcanza. Bueno. Ahora, el Cholo sí es técnico de la élite.
6: ¿Sabes por qué la cabeza es redonda? Para que las ideas vayan así, giren y cambien. ¿Vio?
1: Mire, no, yo, bien, yo pues... por eso no muero por mis ideas. No doy la vida por mis ideas. Porque de pronto estoy equivocado. Esa fue la frase del día
4: de hoy. Sí.
1: En el
6: qué
1: pulso.
6: Grande eres, César Augusto.
1: No, grande la frase. Es que mirando la frase uno tiene que entender total. Que cuando se equivoca... Pues,
6: claro, uno pues es que la vida está
1: bueno,
6: llena de
1: Liche,
6: equivocaciones, señor.
1: Tenemos un bonito ejercicio.
6: A ver.
1: Los 3 mejores arqueros de la liga hasta el momento en las 6, 7, 8 jornadas que se han disputado. Doña Luisa Londoño, arranquemos.
5: Bueno, voy yo.
1: Y vamos a hacer de la siguiente manera. 3 puntos para el primero, 2 para el segundo, 1 para el tercero. Y vamos a hacer un escrutinio final para saber cuáles, según la polémica, son los 3 mejores arqueros de la liga.
5: Bueno, yo pongo, no los puse en orden.
1: Pero da el orden
5: okay.
1: Y para hacer el conteo.
5: Está, tengo a Romaña de Llaneros, que me parece que está haciendo una muy buena campaña.
1: ¿El
5: realmente.
1: Primero?
5: No, espere que estoy viendo cuál va a poner en orden. Va a poner a Federico Abadía de primero, a Jean Fernández de segundo.
1: A Federico
5: segundo,
1: Abadía, el del Cúcuta.
5: El del Cúcuta.
1: Que saca 10 pelotas por partido.
5: Sí, 10 pelotas por partido. Realmente está en un nivel excelente el arquero. Jean Fernández de segundo y pongo a Romaña de tercero.
1: Claro que al del Cúcuta, Abadía le han hecho 11 goles.
5: Claro, pero ¿cuántos
1: pero saca
5: ha salvado?
1: Muchísimo, sí. El de Llaneros, Abadía... Le han hecho 7 goles. ¿Y el otro es?
5: Romaña, de Llaneros.
1: Por eso, a Romaña le han hecho siete goles y el tercero que pusiste...
5: Jan Fernández.
1: Jan Fernández del América, que le han marcado cuatro goles. Es la defensa menos vencida junto a Nacional. Pero América tiene 8 partidos
5: tiene
1: y Nacional tiene 5 partidos. O sea que en promedio el arquero menos vencido del campeonato se llama Jan Fernández. Don Steven, el suyo.
4: Bueno, los míos. Póngamelo ahí, por favor. Muchas gracias. Jan Fernández, para mí el mejor arquero hoy.
1: Oiga, además el gráfico
4: colombiano es
1: sensacional.
5: Muy bien.
4: Sí, muchas gracias.
1: Y su sonrisa es cautivadora.
4: Sí, cierto.
5: Rara vez.
4: Pero el señor de cartera
0: no es la sonrisa. Esa es la sonrisa con la que pasa a las calles oscuras.
1: Sí. Ahora,
4: y las
1: esa
4: ilumino.
1: Sonrisa entre Licha y Luisa no la veo muy clara.
5: Él no sonríe mucho. Y rara vez uno lo ve así. Él no pela muela. Sí. Solo así
4: cuando mira el chat.
1: Pela muela para sacar los colmillos.
5: Sí.
4: No, pero tampoco el vampiro, pues. Óigame, Jan Fernández para mí el mejor. ¿Sí? Franco Armani tiene la misma cantidad de goles recibidos. Yo tengo que decir que Franco Armani, a pesar de que no le llegan tanto,
1: no le llegan casi, razón, le llegan muy poquitico.
4: Pero independientemente de eso, cuando le llega, responde. Entonces, sí, para mí Franco Armani...
1: Una, dos veces máximo por partido.
4: Y ustedes van a decir, pero ¿cómo vas a poner a Silveira? Que el equipo está bien abajo. 9 goles en contra. Pero es que el promedio de llegadas o de atajadas más bien es muy alta. Promedio de paradas de gol por partido de Jan Fernández, 4.15. Después de Jan Fernández es el arquero
1: sí,
4: que
1: pero
4: más
1: esas paradas no quieren decir que sean situaciones de gol.
4: No, situaciones de gol. César.
1: No. ¿Qué, Jan Fernández?
4: 4.15.
1: Que a la América
4: Jan Fernández, Jan Fernández, no, Mauro Silveira.
1: Ah, ok.
4: Mauro Silveira. Y ya, ¿no? Para mí esos son los tres. Ahora, por condiciones naturales, el señor Silveira también es muy buen arquero.
1: Sí, es un buen arquero, pero estamos cogiendo por la actuación en la liga hasta ahora.
4: Pero ya le di una estadística actual.
1: Perfecto. Doña Liche.
6: Es que yo me voy por categoría y para mí es seguridad. Está temprano. Jan Fernández el primero, Franco Armani el segundo. Y digamos que para mí es Mosquera Marmolejo, pero hoy me gusta
1: la
6: actuación.
1: No está tapando.
6: Por eso tengo entre paréntesis a Marmolejo. ¿Vio que yo hice trampa?
1: Hizo, pero siempre le metí un esguince ahí por los lados.
5: Hizo un plus.
1: Ahora, la foto está muy bonita, pero está atentando contra las reglas del juego.
6: No, para mí están el primero, el del América, segundo, el de Nacional.
5: Mejor dicho, el que esté en Santa Fe, ese está.
6: Y el tercero, pero es que ¿sabe por qué me dejaron hacer trampa y no le contaron a César? Sí. Porque es que es el equipo de Omitar, es Santa Fe.
1: Es que fue un complot.
5: No diga truculento. Que el otro es el de Pistacho.
6: El de Pistacho, mire, entonces, para Liche los tres y el cuarto es el de Pistacho.
1: Bueno, Campito, los suyos.
0: Para mí el mejor es Jan Fernández, el portero del América. Después viene Franco Armani y a mí me gusta mucho Burray. Burray es un portero
1: de una o dos atajadas, tres máximos por partido. En el clásico ha sido el partido menos bueno sin ser malo, pero estuvo inseguro Burray.
0: Sí. Pero,
1: y le pasó
0: pero
1: un balón por entre las piernas. En
0: pero
1: el
0: a mí me
1: gol.
0: Parece que es un portero de 2-3 atajadas por partido, pero claves.
1: Claro, le pasa lo de Armani claves. Campo.
0: O sea, evita goles.
1: Atajan poquito, goles. Pero evitan goles y en momentos definitivos.
5: Pero,
1: los de Burray son en momentos
4: claves. Los anteriores arqueros a Burray.
5: No, por eso. Y para mí,
1: es que ahora sí hay confianza en el arco de Millonarios.
5: Y para mí Burray es de los mejores, por no decir el mejor extranjero de esta liga. De los fichajes extranjeros de esta liga.
1: De los fichajes extranjeros de esta liga.
4: Pero de este semestre.
1: Pero bueno, ese es un tema para analizar después.
6: Está dentro de los mejores.
1: Hay que esperar
4: porque para mí el mejor extranjero hoy es Fagundes.
1: Sí, pero viene desde la liga.
5: Sí, pero viene la liga. Ese es de los refuerzos de esta liga para mí.
1: Bueno, y los míos son, a ver la foto. Vamos a ver. La misma. Está bien.
6: Se metió a Joan Parra.
1: Jan Fernández metió a Joan Parra. Del Once Caldas, me parece un extraordinario arquero. Tampoco tiene mucho trabajo, la verdad. No le llega mucho
0: Parra
1: al Once Caldas.
0: Joan Parra tiene una ventaja sobre el resto. Por su manera de atajar, puede ser el más espectacular. O sea, él, lo que Armani, lo que Burray, lo que los otros hacen en una atajada complicada, pero que ellos la hacen ver simple, Parra no, Parra vuela, se estira, va. Entonces,
1: no, pero además saca la pelota como si fuera un jugador de campo.
0: Exactamente, es muy vistoso al momento de atajar.
1: Y Federico Abadía, a mí me parece que
5: es muy bueno.
1: Como arquero del Cúcuta ha tenido que sacar balones impresionantes. Bueno, ya le vamos a contar cómo quedó lo de escrutinio. Vamos a la
0: colombiano,
1: pausa,
0: ¿no?
1: Y vamos a analizar para esta mesa quién es más, Álvaro Montero o Aldair Quintana.
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1: Así quedó el resultado de los arqueros.
5: ¿La pillaron?
1: Votados por nosotros aquí como mejores arqueros del campeonato. Jan Fernández, sin discusión, votado por todos, 14 puntos. Franco Armani, 6 puntos. Abadía del Cúcuta, 4. Joan Parra, 2 puntos. Burray, 1. Y Romaña, 1. Y esta información: Galatasaray le ganó 3-2 al Başakşehir en Turquía. Fecha número 4. Davinson Sánchez, 90 minutos. 21 intervenciones defensivas. Un autogol. Calificación 6-3. El 6-3 para las plataformas es 6. Si es 6-2, va en rojo. Y si es 6-4, pues está un poquitico por encima.
5: Okay.
1: Y Jefferson Lerma no ha jugado un solo minuto en la Liga Premier hasta el momento.
5: Pero digamos que hoy que se cerró todo el tema en Turquía, era porque lo tenían listo para salir. Entonces esperemos que...
1: No lo pudieron negociar.
5: Sí.
1: Por lo menos para Turquía, que es el país que está invirtiendo billete y duro. Bueno, Campo, para usted, ¿quién es mejor hoy? ¿Álvaro Montero o Aldair Quintana? Pensando en Selección Colombia.
0: Montero creo que está en un gran nivel. Y viene así desde hace rato. Tuvo un bachecito, pero está así desde hace rato.
1: Tuvo un par de partidos que se le enredaron.
0: Sí, pero ya volvió a la
1: normalidad. Pero de resto los otros partidos han sido muy importantes para Montero.
0: Para mí pelea hoy por ser titular en los amistosos.
1: Y Aldair, creo que en Ecuador Luisa está jugando muy tranquilo porque le llegan poco Independiente del Valle, ¿no?
5: Pero figurón. Es ídolo. O sea, ya es ídolo. Dicen que es uno de los mejores refuerzos de hace mucho tiempo en Independiente del Valle y realmente la gente
6: en
5: está...
6: En Ecuador.
5: En Ecuador, o sea, la gente está... feliz con Aldair.
1: Y está en Copa Libertadores, pero, que es donde ha tenido las actuaciones más importantes.
5: Pero también hay que decir, por gusto a mí me gusta mucho Aldair. Y me gusta mucho cómo actúa. Y después de el problema que tuvo tan serio en Atlético Nacional, que fue resistido, que realmente yo pensé que él no iba a poder con eso, y haber superado esa etapa que fue muy difícil para él a nivel personal, siento que lo hizo un arquero con mucho más carácter, porque él era más tímido, él le costaba como mostrar.
1: Él era callado, claro, pero tuvo mucha personalidad salir de ese
5: tuvo
1: lío.
5: Tuvo mucha personalidad, y yo creo que eso también lo está demostrando en el arco. Ahora, hay que decir que Montero, etapa yo creo que en el arco más importante de Sudamérica, o sea, es que está tapando un
1: poco. Y el más complicado, pero ¿usted se queda con quién, Luisa?
5: Me quedo con Montero, di mucha vuelta.
1: Dio mucha vuelta, sí, montaña rusa. Liche, cuando sale Aldair Quintana del Bucaramanga, la gente de Bucaramanga quedó muy disgustada, incluyendo la directiva.
6: Pero saben que no tanto disgustado, sino yo creo que había angustia más que disgusto por el nivel y por lo que significaba Aldair, pero pues bueno, la oportunidad se dio, y en Bucaramanga también es un ídolo de la institución, en el Atlético Bucaramanga. Pero si usted me pregunta por el hoy, ¿quién está mejor? Para mí hoy está mejor Aldair Quintana. Es que Aldair Quintana lleva 2 años completos en un nivel superior. A mí me gusta más Aldair, solo que pues Montero tiene un proceso diferente en selección.
1: ¿Y a Steven?
4: Esta es una comparación difícil de hacer, porque es que eres el titular de Boca y eres el titular de Boca. Es que... y ya triunfaste con Vélez. Yo creo que
6: el paso por Vélez fue muy...
4: Y es arquero de selección. Entonces, es un poco decir que tengo en un plato caviar y en el otro chicharrón. Pues es que a mí me gusta más el chicharrón. Entonces, a mí me gusta más Aldair Quintana. Pero sé que al otro lado tengo caviar.
6: Ah, pero no lo podemos decir como caviar y salmón y langosta.
5: Pero ¿por qué el chicharrón, no? O sea, le va a hacer.
1: Lo que pasa es que el chicharrón tiene un estatus importante.
0: No, son elogios de Steven, son bravos.
5: A mí no me elogia así.
0: Un elogio, un elogio tuyo.
5: ¿Sí o no?
0: No, que tampoco me elogie, sí, dame palo.
5: Tan brava.
4: Te va mejor diciendo, o sea,
0: que eres un chicharrón, pero a mí me gusta más el chicharrón.
1: Bueno, mire, entonces usted se queda con Montero. Aldair
0: Quintana con el chicharrón.
1: Mire, Quintana ha recibido 30 goles en 28 partidos. Eliche, Quintana ha recibido 30 goles en 28 partidos, muchos para un equipo tan sobrado como Independiente del Valle. Y Montero ha recibido 8 goles en 7 partidos, también son bastantes. Demasiados. En Boca.
4: No, pero Aldair es muy bueno.
1: Yo me quedo con Álvaro Montero hoy, pero Aldair sin duda es un gran arquero. ¿Estaría Mier por detrás de ellos?
5: Sí,
4: sí, hoy sí.
1: Hoy sí.
6: Sí.
1: Sí. Y mire, los arqueros jóvenes que me parece sí han quedado. Juan Castillo, 22 años, juega en Vitória Guimarães de Portugal. Alexei Rojas, 20 años, se esperaba mucho de él. Juega en Penafiel, segunda división de Portugal. Jordan García, 21 años, es suplente del Atlante de México. De los jóvenes, a mí es el que más
4: Jordan
1: me gusta.
4: Jordan me encanta.
6: Ese va.
4: Él
6: va en camino.
4: Muy bueno.
6: Sí.
1: Muy bueno. Y en la Selección Colombia fue extraordinario. Sí. En la sub-20.
6: Tremendo.
1: Una seguridad.
4: Algo sobrado, pero
1: sí, es
4: bueno.
1: Un poquito sobrado como Montero en un determinado momento.
6: Como Mier.
1: Y Mier también. Y Luis Martínez tiene 23 años. Pero es suplente
6: del
1: Atlético Nacional.
4: Pero muy bueno también, ojalá se vaya por un equipo.
0: Que el grave problema de los jóvenes, porque yo entiendo mucho cuando el hincha dice, no, pero si hay renovación, que también haya renovación en el arco.
1: No,
0: porque Vargas tiene
1: 37. Hoy la renovación no está cerquita.
0: El grave problema de los porteros jóvenes es que no tapan.
1: No tapan. Y Devis Vázquez, que venía de pronto, pensábamos lo uno o lo otro, no ha sido titular nunca.
6: Ahora tampoco
1: tiene 28 años y en la Roma es suplente.
6: Claro, pero ahora es que Vargas tampoco ha hecho nada para que ya no sea el titular.
1: Ah,
6: Vargas
1: es el titular pensando, indiscutible.
6: Claro, pensando en lo que dice Campo para los amistosos, yo creo que sí hay que ver otras opciones. En los amistosos es donde hay que ver cuál va a ser el reemplazo de Ospina. Entonces ahí es donde hay que llevar a Jordan, hay que llevar a Aldair, hay que poner a tapar a Montero.
1: Yo creo que Jordan todavía no lo llevan.
6: Ojalá sí.
5: Pero no, yo veo muy...
1: Es que tiene que tapar,
5: el tema de los jóvenes...
1: No es porque sea joven, tiene que tapar.
5: A mí realmente, me, no, pero si a mí no tapa, realmente no. me preocupa eso, porque siento que tenemos arqueros talentosos, pero que no tapan, y eso hace que estén muy lejos.
1: Muy lejos de la
5: muy
1: selección.
5: Muy lejos de la selección colombiana.
1: Porque para el arquero es fundamental, tapar, salvo que se llame David Ospina.
5: Sí, pero David Ospina después de construir carrera y de construir nombre.
1: Claro. Bueno, se nos acabó el tiempo, les iba a preguntar cuál era la comida favorita, pero la dejamos para el próximo
0: viernes. La de Steven viernes. El chicharrón.
5: No, pues tiene hambre.
1: El próximo viernes nos ponemos serios en el tema.
5: Tiene hambre.
1: A todos no, gracias. Oye. No, hambre. Oiga, nos comimos una hamburguesa.
5: Deliciosa.
1: Qué delicia, sí. Qué delicia. Después les decimos invitó? Dónde. O los invitamos.
4: César Augusto.
1: No, sí. Siempre César. Yo invito. Invito. Eso
0: sale
1: sí.
0: amplio, sí, sí.
5: César bueno, es muy amplio.
1: Se nos acabó el
5: tanto
1: tiempo.
5: Que le debo plata y no me cobra.
1: No, porque usted es buena paga, Liche, tranquila.
5: No, esté tan seguro, chao.
1: Ah, bueno, chao, chao, gracias. No.

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9: 9:01 p.m. y las autoridades de Cali desarticulan a la banda Los de África con 18 capturados y más de 100 kilogramos de estupefacientes incautados. Vanessa Rollero.
10: Los del África era una estructura señalada de estar presuntamente vinculada con 3 homicidios y 6 tentativas de homicidios ocurridos en el 2024 y 2026, además de actividades de microtráfico en las comunas 5, 7, 11 y 15. El brigadier general Eber Benavides, comandante de la Policía de Cali.
11: Y 21 diligencias de allanamiento, fueron capturados 18 actores criminales, 5 en flagrancia y 13 por orden judicial. Sumaban entre ellos más de 20 anotaciones por diferentes delitos.
10: La investigación también señala la presunta instrumentalización de menores para cometer delitos. Los capturados quedaron a disposición de la Fiscalía.
9: Y mucha atención porque el ELN atacó con enjambre de drones una base militar en Ocaña. A esta hora se despliega una operación por parte de las fuerzas militares. Ana María Rueda.
12: Pues un fuerte ataque contra el ejército se registra en Ocaña Norte de Santander, donde hombres armados lanzaron un enjambre de drones cargados con explosivos contra el batallón. Preliminarmente se reportan 2 militares afectados y aturdidos por las explosiones, además de daños en los alojamientos y otras instalaciones militares. La ofensiva también incluyó ráfagas de fusil y lanzamiento de tatucos con explosivos. En medio del ataque fue impactado un helicóptero de la Fuerza Aeroespacial Colombiana, mientras las autoridades verifican el alcance de los daños y se existen más personas afectadas. Una de las hipótesis que se analiza es que el ataque sería una retaliación por la reciente captura en Ocaña de Darío Ferizola Rojas, alias Firu o Firulais, señalados integrantes de y francotirador del Frente Camilo Torres Restrepo del ELN. Según la información conocida tras su captura, alias El Zorro, cabecilla de comisión del ELN, habría contactado a Firu para participar en un plan para atentar contra el presidente Abelardo de la Espriella.
9: Gracias, Ana María. Y en Boyacá crece el debate por la posible derogatoria del Distrito Minero Especial Sugamuxi-Tundama, propuesto por el Ministerio de Minas. Felipe Carreño.
13: El proyecto contempla derogar las resoluciones que crearon 15 distritos mineros especiales en el país. El alcalde de Tópaga, José Juvenal Torres, cuestionó que el modelo anterior no estuviera acompañado de recursos suficientes para la transición económica de los municipios. Esto dijo el mandatario.
14: De la derogación no estamos muy de acuerdo, pero de todas maneras hacía falta como darle otra orientación. ¿En qué sentido? Que darle la viabilidad a la exportación. Entonces ya es el distrito minero, pues no pierde su orientación.
13: Juvenal Torres respaldó la posibilidad de reorientar el modelo y defendió la exportación de carbón como una alternativa para municipios cuya economía depende de esta actividad.
9: Y Argentina anunció sanciones contra 45 personas y empresas que han realizado actividades de exploración y explotación de hidrocarburos en las Islas Malvinas. Eddie Mosquera.
15: El anuncio es de la Cancillería Argentina, indicando que ya arrancaron los procesos sancionatorios bajo la instrucción del presidente Javier Milei, bajo la consideración de que tanto personas naturales como jurídicas violaron la ley número 26.659 relacionada a esa explotación y exploración de hidrocarburos. Lo que dice la ley no es que no se pueda hacer, sino que para hacerlo tienen que recibir permiso del gobierno argentino y eso no ha ocurrido. Por supuesto, a esa discusión sobre extractivismo se le suma la soberanía de las Malvinas argentinas y la diferencia por la parte británica al respecto.
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16: Hola, ¿qué tal? Bienvenidos. Esto es Haz Mundial, una coproducción de Haz.com y Caracol. Muchas gracias por estar con nosotros. Empezamos este programa con, bueno, varios temas de debate y la gran previa de lo que viene para el fútbol mundial en España, en Italia, en Alemania, bueno, las grandes ligas del mundo, por supuesto la inglesa, una de las más atractivas. Quiero saludar a Cristóbal Soria. Tío, ¿cómo estás? Bienvenido.
17: ¿Qué tal? Muy buenas noches. Un saludo desde España para todos los espectadores de AS Colombia y Caracol Radio.
16: Me han dicho, Cristóbal, que hay un clima muy agradable estos días porque va bajando un poquito la ola intensa de calor, pero las noches más frescas.
17: Pues no sé quién te lo habrá dicho, pero bueno, si de
16: 42
17: grados, de 42 grados estamos en 41 y medio, por lo tanto ha bajado la temperatura.
16: Sí, mucho. Sí, técnicamente es menos. Bueno, muy bien. Yair Cárdenas en México, ¿cómo estás?
18: ¿Qué pasa, Steven? ¿Todo muy bien por acá? Ya listo para el fin de semana, ya listo para toda la actividad de fútbol alrededor del mundo y aquí en México también.
16: Y José Agustín está a esta hora en España. ¿Cómo estás, José?
19: ¿Qué tal? Muy buenas. Aquí sí que han bajado las temperaturas, pero ha subido la humedad y es como si no hubiera pasado nada. Seguimos con temperaturas por encima de los 30.
16: Epa, ¿tú estás en Madrid también, José?
19: En Barcelona.
16: En Barcelona. Vale, muy bien.
19: Más húmedo.
16: Voy a saludar a Joaquín Zavala de Argentina. Él pertenece a Olé y está invitado a esta tarde-noche con nosotros. ¿Cómo estás, Joaquín?
20: Buenas noches para todos, un placer estar acá, de este lado del mundo con frío todavía, no calor como ustedes, pero bueno, un placer estar acá.
16: Sí, nosotros en cambio, en un clima bastante tropical, a veces frío, a veces calor, te preparas para el frío, llueve, te preparas para recibir calor y de repente la gran tormenta, es así en este trópico. Bueno, vamos a comenzar diciendo o contándoles a ustedes el dato, porque la FIFA confirma que el mercado más caro de la historia acaba de terminar. Bueno, hace unos días. 9.890 millones de euros gastados en transferencias internacionales masculinas entre el 1 de junio y el 2 de septiembre. Es el récord histórico. Más de 12.500 traspasos internacionales y hay un dato espectacular postmundial. 267 jugadores que disputaron el Mundial 2026 cambiaron de club y movieron más de 3.300 millones de euros. Cristóbal Soria, ¿estamos en una burbuja? ¿Esto está inflado? ¿O al contrario, la salud del fútbol es absolutamente el argumento al que uno se puede pegar para todo lo que está pasando?
21: No, yo creería más, mucho más concreto de lo que estamos hablando. O sea, el fútbol tiene una salud que tiene y tiene unos precios normales, pero el problema es el que infla absolutamente todo y el que paga cantidades desorbitadísimas por futbolistas que después vemos que no son ni muchísimo menos ni la mitad de lo que se ha pagado por ellos, es la Premier, sin lugar a dudas. De esos datos que estás pasando, el porcentaje altísimo, que lo desconozco, no lo sé, pero estoy convencido que hay un porcentaje altísimo de que esos datos son repercutibles directamente a la Premier, ¿no? Yo creo que, bueno, que el Real Madrid y el Barcelona evidentemente juegan a otra cosa completamente distinta y bueno, solamente el fichaje de Gordon para el Barcelona han sido 70, 80 millones de euros, el de Rodri para el FC Barcelona. Pero claro, gastarse 140 millones de euros en un futbolista como Diomandé, que se ha gastado el Real Madrid, o gastarse 60 millones de euros por tercer año consecutivo en un lateral izquierdo, como es el caso de Cucurella, pues evidentemente, bueno, son operaciones, de alguna forma yo entiendo, un poco más estridentes, un poco más sacadas de lo que es el contexto habitual y normal del Madrid y del Barcelona. Pero el que juega a otra dimensión, el que tiene otro concepto completamente distinto, es la Premier, ¿no? Y vemos que el Fulham es capaz de gastarse 40 millones de euros en un suplente del Real Madrid como es Gonzalo. Que con esto no estoy diciendo que Gonzalo sea malo, cuidado, no estoy diciendo que Gonzalo sea malo, pero 40 millones de euros por un futbolista del Real Madrid que ha jugado 10 ratos más que tú y que yo, Steven, en el Real Madrid, pues me parece un ejemplo claro de engordar las cifras y los precios, que es lo que creo que a estas alturas es lo que lleva haciendo durante muchos años la Premier.
16: Seguimos en AS Mundial hablando de esta cifra histórica. Dice Cristóbal, el fútbol tiene una salud buena y por eso se tasan todos estos dineros que al final terminan circulando en la economía del fútbol. Pero decía Maldini hace apenas unos días en una entrevista, Maldini que no duró nada como director deportivo de Italia, pero sí mucho como director deportivo del Milan, decía Jair Cárdenas que hay que cuidar al fútbol, que al fútbol le puede pasar como a las burbujas, como aquella burbuja económica inmobiliaria que tenía los Estados Unidos, que terminó reventándose y mandando toda la economía al suelo. Y dice que la plata o las platas que se están moviendo no son sostenibles a largo plazo. ¿Qué piensas de esto? ¿Están atentando contra la salud del fútbol a largo plazo?
18: Es que es preocupante. Realmente sí es preocupante las altas cifras que se han venido manejando en los últimos años. Hoy, tal vez, creo que ha sido más notorio aún por estas cifras históricas que tú vas mencionando recientemente, o por los jugadores que vemos en el mercado de traspasos, que son los nombres más relevantes y que decimos, pero ¿por qué se está pagando tal cantidad de dinero por ese futbolista? Claro que es preocupante ver en lo que se está convirtiendo el fútbol, que ya sabíamos que es un negocio y que ha sido un negocio por muchísimo tiempo. Pero hoy sí creo yo también, y estoy muy de acuerdo, en que no va a ser sostenible para muchísimos clubes del mundo. O sea, para Inglaterra probablemente sí. Para los top europeos pudiera llegar a ser. Pero de ahí en fuera es muy complejo. Y acá en México también lo vemos. O sea, esa diferencia y esa brecha entre los equipos que tienen dinero contra la rebeldía de quienes no pueden gastar o no pueden costear tantos fichajes y aún así van armando proyectos interesantes. Y uno de ellos fue recientemente el equipo de Pumas de Efraín Juárez, ¿no? Llegó a la final sin gastar muchísimo dinero, creando un proyecto, forjando un plantel interesante y se coló. Fue ese plan rebelde ante esta industria de gastar y gastar dinero y a veces no hay resultados.
16: Ahora, yo dudo mucho que el fútbol se va a acabar algún día. O sea, el fútbol es un espectáculo en vivo, los espectáculos en vivo están protegidos versus otro tipo de contenidos, por así decirlo, con las plataformas y demás, porque el fútbol es un evento que se va desarrollando en tiempo real y a ti solamente te interesa verlo en tiempo real. Pero también es cierto que en los últimos años, según cifras del Observatorio del Fútbol, el fútbol está siendo visto cada vez menos por las nuevas generaciones, dedicándole un 30% menos la generación que tiene hoy de 20 a 25 años y un 42% menos la generación que tiene de 15 a 20 años. Es decir, estamos ante un desgaste generacional importante. Eso sí, que se acabe, no lo creo, José Agustín, pero sí hay que cuidar la calidad, hay que cuidar otras cosas. Y mirar de qué manera se le llega a esas generaciones para poder sostener esto. 9.800 millones de euros en fichajes.
19: Pues hay que llegar con las nuevas plataformas, con las nuevas tecnologías. Por ejemplo, te doy un dato que llama mucho la atención. En el entrenamiento del FC Barcelona, por ejemplo, a la entrada, está lleno de chavales que son tiktokers, que van allí a tomar una imagen para luego montarla y sacarla en TikTok. Y tiene un montón de visitas. Es decir, TikTok sigue siendo una plataforma que engancha a las nuevas generaciones para ver cosas de los jugadores, para ver actividades de los futbolistas, pero no ven los partidos. Entonces, se habló mucho de la cantidad de entradas que se había vendido en el Mundial de Estados Unidos, de Canadá y de México, pero luego la realidad, cuando volvemos a las ligas nacionales, aquí en España al menos, salvo los grandes como pueden ser Barça, Real Madrid, Atlético Madrid, Sevilla, Betis, el resto de equipos tienen a sus aficionados viendo los partidos por la tele y ya está, nadie más. O sea, no ves a un aficionado del Barça viendo un partido del Español o del Zaragoza o del Valladolid. En cambio, sí que ves a un aficionado de estos equipos viendo partidos del Barça, del Atlético, del Madrid, porque son los equipos grandes. Hay que buscar, a través de las nuevas tecnologías, enganchar a esta gente joven, a los que están ahora mismo llevando la delantera en cuanto a la utilización de estos nuevos formatos. Y aquí en España, por ejemplo, se habla mucho de que la Liga está dando prioridad a youtubers, a tiktokers, para que accedan a los estadios, para que puedan moverse entre los jugadores, porque son los que ahora mismo están haciendo llegar el fútbol a los jóvenes. Sin embargo, no terminan de ser los que consumen el fútbol en el formato habitual, o bien acudiendo al estadio, las entradas son muy caras, o bien viéndolo por televisión, que tampoco es tan barato ver un partido por televisión.
16: Mire, es que ayer lo discutíamos, Cristóbal. Diomandé vale 140 millones, Barcola vale 140 millones. ¿Todo ese dinero se está gastando bien? ¿Es correcto el manejo que le están dando los clubes del mundo a la economía y dificultando que otros equipos menores de mitad de tabla o incluso menos puedan competir un poco más? Entonces ahí es cuando se genera la burbuja y la preocupación de si se están haciendo bien las cosas, digamos, corporativamente, ya que estuviste alguna vez también dentro de ese ambiente en el Sevilla, si se están haciendo bien las cosas hoy, o vamos como el tío rico que gasta y gasta y que cuando le llega el extracto se va a dar cuenta que no tiene un centavo y que todo lo que tiene está endeudado.
21: A ver, yo el discurso este de que las generaciones, los años que tienen los niños, los que consumen fútbol, que no ven los partidos, ese discurso yo ya lo he escuchado. ese discurso es un discurso, creo, dirigido y que no se corresponde. Digo que yo ya lo he escuchado porque ese discurso es el que sacó el mejor presidente de la historia del fútbol, el actual presidente del Real Madrid, Florentino Pérez, que sacó una noche en el Chiringuito para justificar la llegada de la Superliga, uno de los fracasos más estrepitosos en la historia del Real Madrid, y de Florentino Pérez, el que es, para mí, el mejor presidente de la historia del fútbol. Pero ese mismo discurso que tú acabas de leernos ahora es el que sacó Florentino Pérez para una de las justificaciones que contaba por lo cual tenía que llegar la Superliga. Evidentemente, el resto es conocido por todo y es historia. Mira, el fútbol está por encima de absolutamente todo. Yo nací hace algunos años un domingo a las 3 de la tarde, ¿vale? Fíjate lo que te voy a decir, domingo a las 3 de la tarde. A las 5 de la tarde jugaba el Sevilla Fútbol Club. Y mi padre, con mi madre todavía, que a mí no me habrían limpiado todavía, no me habían terminado de limpiar, de acabada, de dar a luz, mi padre le dijo a mi madre, está bien, el niño está bien, hasta luego, que me voy al fútbol, que a las 5 empieza el Sevilla y me voy al fútbol. Con esto te quiero decir, el fútbol rompe fronteras, rompe barreras, o sea, no hay ninguna posibilidad de que la botella se vea medio vacía en vez de medio llena. Ahora, las cantidades que se están gastando, claro que el Liverpool se gaste 140 millones de euros en Barcolá o que el Real Madrid se gaste otros 140 millones de euros en Diomandé, pues claro, son los grandes transatlánticos europeos que tienen una chequera y un talonario prácticamente sin fondo y que todos los años pueden hacer desembolsos económicos de esta índole. Pero claro, en la Premier no solamente pasa eso con los grandes transatlánticos. Poníamos el ejemplo del todopoderoso Fulham. El todopoderoso Fulham que se ha gastado, como decíamos, una cantidad para mí indecente, una cantidad grotesca de dinero en un futbolista así. El resto de equipos, pues mira, pues el Betis, por ejemplo, ha comprado a Parriot por 17 millones de euros, por ejemplo. Entonces, quiere decir, el reparto televisivo en el fútbol español, el Madrid y el Barcelona evidentemente se llevan un porcentaje importante de la tarta, pero no tiene nada que ver con el reparto televisivo de hace 12, 15 años, donde el Madrid y el Barcelona, entre ellos solo, se comían el 65% de los repartos televisivos. Y yo, a mí perdonarme, pero que la gente joven no ve el fútbol. Bueno, hemos visto un mundial. Yo no sé el rating que ha habido en Colombia, pero sí conozco el rating que ha dado Telemundo, por ejemplo, en Estados Unidos, y conozco el que ha dado Televisión Española en España. Y han sido datos desorbitados, datos que han llamado la atención a todos. No solamente la final de España-Argentina, sino la semifinal de Argentina con Inglaterra, una burrada. El tercer y cuarto puesto de Francia con Inglaterra en España, audiencias desorbitadas. Entonces yo esos datos que has leído, evidentemente los respeto, son datos, pero permíteme, yo cuanto menos los pongo en duda, ¿eh?
16: Bueno, lo noto muy tranquilo a Cristóbal, me pone más tranquilo a mí, me deja más tranquilo a mí, porque pueden pensar ustedes que el conductor hoy está un poco existencial y que está llenándose de motivos infundados y terroríficos para creer que el fútbol se va a acabar. No, ni más faltaba. Joaquín, te escucho antes de la pausa.
20: Y hablando justamente de lo que comentabas recién de los millones, acá en Argentina particularmente es algo que queda cada vez más lejos. De hecho, hay un único ejemplo de un club en este mercado de pases que hizo una gran inversión, que fue River, que bueno, trajo jugadores de Europa, mismo el caso de Thiago Almada, que se los llevó por 20 millones de euros. Pero en cuanto a cifras para compras, inversiones de cara a los torneos, acá en Argentina por lo menos es algo que cada vez se ve más lejano a comparación de lo que sucede en Europa. Después, lo que comentaban recién de cuestiones de audiencia y demás, coincido con un poco con lo que decía recién Cristóbal, que si bien el fútbol va alcanzando diferentes, a ver, esto de lo que hablaban de los negocios, si bien se lo puede ya llevar por ese lado, el fútbol se transforma así como las tecnologías hacen que el fútbol se pueda vivir de diferentes maneras. Esto que mencionaban recién de los influencers, de los creadores de contenido. Si bien capaz las formas tradicionales, lo que es ir a un estadio y vivir el partido en vivo, capaz puede ir variando formas, pero la gente que consume fútbol, eso sigue pasando y yo creo que también que va a seguir pasando. Es algo que no va a morir. Porque el fútbol trasciende tecnologías, trasciende años y ya es algo que está impregnado totalmente en las distintas sociedades, sea acá, bueno, en Argentina, sea en España o en cualquier lado.
16: Ahora vamos a hablar de la pelota después de esta pausa aquí en AS Mundial.
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16: 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Hablando del fútbol internacional, ya hablaremos de la previa de varios de los partidos más interesantes de este fin de semana. Uno de ellos que pues ya se ha jugado es el de Madrid contra el Betis, visitando al Betis. Lo que llama la atención de este partido, más allá del resultado y demás, es que Bernardo Silva volvió a ser banca en el equipo del Real Madrid. Jair, ¿contrataron un suplente de lujo en el Real Madrid?
18: Y complicado de entender.

0: pues la pelota pues no esté adentro.
1: Ahora, uno, a ver, el sentido lógico diría que Bernardo viene de ser suplente también en el City, Soria, que es un jugador que, si bien no es ningún viejo y está a punto del retiro, pero sí es un jugador ya maduro. Es decir, si uno va a poner las esperanzas de lo que es el juego del Madrid en un jugador suplente del City, pues a mí no, eso no me daría mucho sentido, ¿no? Para haber hecho esa operación.
2: No, pero yo no solamente que sea un suplente o no del City, ¿no? Con independencia de eso, yo creo que Bernardo Silva es un gran jugador con una experiencia brutal, no lo vamos ahora a enjuiciar, pero evidentemente cuando se contrata a Bernardo Silva, nunca, nunca se pensó que iba a estar para el doble pivote. O sea, lo de ponerlo en el doble pivote es algo que se han inventado algunos, entre ellos Mourinho, para contentar al jefe. ¿Qué quiere decir? Que evidentemente a Florentino hay que tenerlo contento, y entonces como lo de Rodri ha salido como ha salido y como el Madrid necesita un jugador en esa zona del campo, en el doble pivote, llevamos 3 años diciendo lo mismo desde que se fue Kroos, llevamos reclamando y diciendo exactamente lo mismo. Y cuando parecía ser que todo indicaba que Rodri iba a vestir la camiseta del Real Madrid, pues resulta que al final da un volantazo y ya sabemos todo lo que ha pasado. Entonces, bueno, pues ahora se quieren inventar alguno, que es que Bernardo Silva tiene que jugar en el doble pivote. No, mire usted, no. No es que, no, ni es que ni San es que no se puede jugar en el doble pivote. Mire usted, Bernardo Silva, que es un grandísimo jugador, pero no puede jugar en el doble pivote, porque no está capacitado, no tiene fútbol, no tiene piernas para ello. A la hora de darte el último pase, fenomenal. A la hora de meterse en banda izquierda y entrar por dentro, fenomenal. Que lo quieres utilizar en banda derecha, también. Pero en el doble pivote, evidentemente no. Entonces, por mucho que nos quieran contar, pero seguiremos viendo partidos y partidos y partidos, y Bernardo Silva acabará, de alguna manera, bueno, pues fracasando en el doble pivote. Su posición original, su posición por la que vino al Real Madrid, era para que Bellingham tuviese un sustituto, porque esa era la posición de Bernardo Silva. Jugar en la posición de Bellingham, por detrás de Mbappé. Pero meterlo ahí en el doble pivote, evidentemente no tiene ningún sentido. Y permíteme que te diga otra cosa, Steven. A mí me llama la atención, me sigue llamando la atención. Van 4 partidos, ¿eh? 4 partidos de liga. Diomandé todavía no ha sido titular en ninguno de los 4 partidos. ¿Eh? ¿Qué hacemos con Diomandé? Pregunto.
1: Mourinho dijo, insisto, que lo quería llevar despacio.
2: No estoy diciendo que sea malo, cuidado. No estoy diciendo que sea malo, pero que al jugador lo va a estar lastrando todo este tiempo, los 140 millones de euros, sí, porque con 140 millones de euros que ha costado no me vale marcar 5 goles y 4 asistencias, ni 8 goles y 9 asistencias, no. Con ese dinero y jugando de delantero, ocupando el carril derecho, la posición del 7 en el Real Madrid, tú tienes que marcar 15 goles. Si no, evidentemente... De momento, bueno, todo apunta a que de momento esto es un fracaso total y absoluto.
1: ¿A partir de qué fecha se le puedes cantar y Diomandé para cuándo a Diomandé?
2: Bueno, pues de momento quiero verlo. De momento quiero verlo, pero no lo descartes. No descartes que saque un nuevo hit mundial con el bueno de Diomandé, entre otras cosas porque es que son 140 millones de euros, sí, para tenerlo sentado en el banquillo, claro.
1: Total. José Agustín.
3: A mí lo de los 140 millones no tiene culpa el jugador. Es el precio que puso el Leipzig y el jugador. Ningún jugador tiene la culpa del precio que le pone. Ni a Gordon los 70 millones, ni a Diomandé los 140. Diomandé es un jugador que está todavía por demostrar en un gran equipo si puede dar rendimiento. Hemos visto que en el Leganés funcionó, que se ha ido al Leipzig y ha funcionado, pero hay que verlo en un gran equipo. Y el Real Madrid es ahí donde el jugador va a demostrar si está o no está para grandes empresas. Olvidémonos de su precio.

0: porque repito, el precio no lo pone el jugador. Y el jugador lo que va a dar es su rendimiento. ¿Hasta dónde llegará? Lo iremos viendo. ¿Mourinho lo está cuidando? No lo sé. Mourinho es uno de los que dio el visto bueno al fichaje de Diomandé, con el precio que se pagó, y vamos a ver el recorrido que le da y cuándo lo mete en los partidos importantes, o si está haciendo una pretemporada particular para enseñarle lo que quiere de él, y lo empezamos a ver a partir de la Liga de Campeones, el rendimiento de Diomandé. Pero de momento, el Real Madrid lo que está haciendo es sobrevivir en la Liga con lo que está teniendo. Hablaba antes Cristóbal de Bernardo Silva. Bernardo Silva no es Modric, no es Toni Kroos. Yo creo que a Bernardo Silva se le ficha para tener un jugador de calidad como fondo de armario, no para ser titular en el equipo de Mourinho, porque conocemos las ideas futbolísticas de Mourinho, y ahí en el medio campo quiere piernas, quiere jugadores que trabajen, que roben, que recuperen y que hagan transiciones rápidas. Y Bernardo Silva, ahora mismo físicamente, no está como hace 5 años en el Manchester City. Por lo tanto, no se le puede pedir lo mismo. Y ya está, los jugadores, olvidémonos de lo que se paga por ellos, porque ellos no tienen la culpa. Valorémosle por lo que hacen sobre el terreno de juego. De momento, Diomandé no ha tenido oportunidades para demostrar si su fichaje está justificado o no.
1: ¿A quién le tiene más fe, Joaquín? ¿A Diomandé o a Bernardo Silva en el Madrid?
2: Yo, teniendo en cuenta los procesos y la proyección, obviamente en Diomandé creo que es un jugador que puede aportarle muchísimo al Real Madrid. Hay que tener en cuenta también que tiene adelante jugadores como Vinicius, Arda Güler. Yo creo que Diomandé, con lo que fue mostrando en Leipzig, particularmente en la Copa del Mundo, es un jugador que en el largo plazo le va a poder aportar muchísimo al Real Madrid. En cuanto a Bernardo Silva, teniendo en cuenta que es un jugador ya con una edad también y que llega, como decían recién, para poder suplantar a Bellingham o en algún eventual momento del partido poder jugar más cerca de la mitad de la cancha, yo creo que va a ser un jugador para momentos determinados. Si hay que, como se dice acá, enfriar partidos, que es tener la posesión de la pelota y mantener el resultado, yo creo que Bernardo Silva es un jugador que en ese sentido va a poder aportarle muchísimo. Obviamente, Diomandé en el extremo, en la raya, es un jugador que puede aportarle desequilibrio, potencia, y a la hora que el Real Madrid tenga que ir a buscar algún partido, ser una posible solución también. Pero hablando justamente de la comparación entre ambos, yo creo que Diomandé va a ser un jugador que a largo plazo le va a dar muchísimo al Real Madrid.
1: Vamos a la pausa, regresamos para hablar del Barcelona, que hoy comunicó una gran cifra, también mucho dinero. Volvemos en segundos.
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1: Seguimos, esto es AS Mundial en una presentación de AS.com y Caracol Radio. Si usted quiere, puede también vernos a través de la cuenta de YouTube de Caracol o de AS Colombia. Además, de una vez puede suscribirse y ahí estamos cada vez que estrenemos un nuevo capítulo, episodio de nuestros contenidos, usted lo va a saber de primera mano. Es la primera vez en la historia que en una temporada le entran 1.000 millones de euros al FC Barcelona, que es una cifra, sí, una cifra histórica. Quisiera plantearles, más allá del dinero, de los logros que ha tenido Joan Laporta en el FC Barcelona. Primero, preguntarles si es el mejor presidente en la historia del FC Barcelona. Y segundo, si está a la altura de quien dice Cristóbal Soria hace un momento, es el mejor presidente de clubes en la historia del fútbol, que es el señor Florentino Pérez. Cristóbal Soria, arranco contigo.
11: No. Yo creo que... yo no soy sospechoso. Yo intento también de alguna forma ser objetivo. O sea, comparar a Laporta con Florentino Pérez me parece, perdóname, Steven, me parece un insulto al fútbol. O sea, así te lo digo. Y yo no soy sospechoso. Pero
1: ¿qué significa ser sospechoso?
11: Hombre, que yo no soy sospechoso en este caso, que yo no soy, la gente sabe perfectamente que yo no llevo la bufanda del Real Madrid, que yo no llevo la bufanda del Real Madrid en el cuello, que yo no llevo la cara pintada aquí con los colores del Real Madrid. La gente sabe que yo el Real Madrid quiero que pierda hasta las llaves del coche. Pero eso no significa que yo no sea de alguna forma objetivo y diga que pienso y que creo que Florentino Pérez es el mejor presidente de la historia del fútbol. Y comparar a Laporta con Florentino Pérez me parece un insulto al fútbol total y absoluto. A mí, cuando pienso en Laporta, lo único que me viene a la cabeza es que fue el presidente del Fútbol Club Barcelona que va a pasar a la historia por haber echado al mejor jugador del mundo, de la historia del Fútbol Club Barcelona y de la historia del fútbol, haberlo echado a la calle. Entonces, eso, compararlo, y además de la forma que lo echó, o sea, que lo echó traicionándolo, lo echó engañándolo. Entonces, a mí, Laporta. Lo que usted quiera, perfecto, respetarlo, sí, pero comparar a Florentino con Laporta me parece que se te ha ido un poco la mano en este caso, Steve.
1: Porque la pregunta nunca ha sido si es mejor, evidentemente es imposible, además los títulos hablan por sí solos. Sin embargo, lo de Laporta es extraordinario. 2 Champions League, 7 Ligas, 3 Copas del Rey, 6 Supercopas, un Mundial de Clubes y una Supercopa de Europa para un total de 20 títulos. En su primera etapa 12 títulos, en su segunda 8 títulos. Aparte, está en este momento resucitando un equipo que estaba súper quebrado, que tenía enormes dificultades, no solamente económicas, sino también deportivas cuando él llega y lo ha resucitado. Por eso hablo de un presidente, si está a la altura, si se podría sentar al menos en la misma mesa de Florentino Pérez. José Agustín.
11: Ni de lejos. Es que tengo que, perdóname, José Agustín, es que tengo que rematar esto con Steven. O sea, en títulos Florentino le adelanta por la derecha. Y reflotar una marca como Fútbol Club Barcelona. Mi hijo, con 4 años, no quiero decir que la reflote igual, pero la marca Real Madrid, la marca Barcelona, los McDonald's, los Nike, ¿cómo reflotar una marca como esa? ¿Dónde está el mérito? Explícame. Claro, el mérito es reflotar al Deportivo de La Coruña, ese es el mérito. El mérito es reflotar al Racing de Santander, ese es el mérito. Pero reflotar al Fútbol Club Barcelona, en este caso, o al Real Madrid, que no es el caso, pero en caso de que tuviese problemas económicos, McDonald's, ¿tú crees que McDonald's puede tener algún problema? Es que hay que reflotar McDonald's. ¿Cómo reflotar McDonald's? ¿Cómo va a reflotar McDonald's, monstruo? ¿Cómo va a reflotar McDonald's? Pues esto es lo mismo. El Barcelona, reflotar Barcelona, si el Barcelona es una de las marcas top del mundo, 8 o 10 marcas que están a ese nivel, Madrid, Barcelona, Nike, Mercedes, McDonald's y Adidas y 4 marcas más, es así, Entonces, reflotar el Barcelona, sí, está muy bien, pero cuando se levante la alfombra, el día que no esté la puerta y se levante la alfombra y veamos lo que hay debajo de la alfombra, cuidadito, ¿eh?
0: Yo económicamente creo que no se puede comparar con la labor de Florentino Pérez en el Real Madrid. Entre otras cosas porque el Barcelona no ha tenido las ayudas que ha tenido el Real Madrid para recalificar terrenos y conseguir cantidades astronómicas de dinero como pasó en la Ciudad Deportiva y va a pasar ahora con otros terrenos de la Ciudad Deportiva. En lo deportivo yo creo que Laporta sale muy bien parado porque es el presidente del mejor Barça de la historia. Ya sea suerte, ya sea el momento adecuado en el que llegó, encontró un Barça, se atrevió a poner a Pep Guardiola, que venía de entrenar al filial. Pep Guardiola hizo crecer a Leo Messi, puso a Pedri, puso a Busquets, aprovechó el crecimiento de Andrés Iniesta, de Xavi, aprovechó una gran generación de futbolistas y Laporta era el presidente de aquel Barça. Es lo que le va a quedar en la historia. Luego hay otras cosas que, como decía Cristóbal, el futuro veremos qué nos depara cuando se levanten alfombras, porque ahora mismo se está construyendo un Camp Nou que tenía que estar ya listo y nos vamos a ir al año 2028. Había que la empresa constructora Limad tenía que pagar 1 millón de euros por cada día de retraso respecto a la fecha marcada para entregar el estadio. No se le está cobrando ese dinero porque si se le llega a cobrar, el estadio saldría gratis. Entonces, todas esas cosas a nivel económico, a nivel de construcción del nuevo Camp Nou, hay muchas cosas que todavía no se han explicado, no lo sabemos. Lo que pasa es que lo deportivo funciona y está tapándolo. Pero el momento que preocupa aquí es qué pasará cuando la pelota no entre. Que quizás tarde años en dejar de entrar porque el Barcelona en lo deportivo está haciendo bien las cosas. Pero qué pasará cuando la pelota no entre y se tenga que mirar lo que rodea la gestión de Joan Laporta. También no olvidemos, Joan Laporta fue el presidente más votado en las elecciones. Ha vuelto a ganar ahora unas elecciones a Víctor Font. Es decir, el socio, guste o no guste, apoya a Joan Laporta, más allá de su gestión económica. Al final, cuando la pelota entra, el socio está contento.
1: José Agustín, gracias. Ya vamos contigo nuevamente. Joaquín, en Argentina.
2: Hablando netamente de lo deportivo, yo creo que la diferencia entre Champions League entre los dos presidentes ya es notable. Y después me sumo a esto que marcaba.
1: Pero ojo que, ojo que no lo estoy poniendo a competir, porque es evidentemente uno le lleva ventaja al otro. Pero si yo soy... A ver, ¿el Fútbol Club Barcelona es uno de los 5 clubes más importantes del mundo? Creo que sí, ¿cierto? Creo que eso no es muy difícil refutar. Pero por eso, si yo soy Joan Laporta y soy el mejor presidente en la historia del Fútbol Club Barcelona, pues me puedo sentar en la misma mesa del mejor presidente de la historia del Real Madrid, ¿o no? Es lo que estoy preguntando.
2: Ahora sí, pasa que ahí hay un tema que al margen de lo que sean los clubes en sí, hablando de lo que puede ser el mejor presidente de la historia del Real Madrid con un posible mejor presidente de la historia del Barcelona, tenés como que también tener en cuenta estas cuestiones particulares o personales. Bueno, lo que iba a decir de lo de Laporta, para mí es inevitable dejar pasar lo que pasó con Messi. Lo que marcaban recién, no solo por tratarse el mejor jugador de la historia del fútbol, sino por las formas. Entonces yo creo que eso como que te marca una diferencia. Después, bueno, lo que venían diciendo ustedes recién, se pueda tocar temas deportivos, lo que fue aprovechando cada uno a partir de los poderes que tuvo en los diferentes años en los que estuvo al mando del club, pero yo creo que Florentino sigue estando muchos escalones por arriba y eso implica que me da dudas que se pueda sentar a la misma mesa.
1: Y nos falta para escuchar, por supuesto, Yair en México.
12: No, Florentino Pérez, en la mesa de Florentino Pérez está él solo y no hay nadie más. Y escalones abajo puede estar el que tú quieras poner. Y Laporta está ahí. O sea, Laporta sí es el mejor presidente en la historia del Fútbol Club Barcelona, sobre todo por lo que hizo en la primera etapa. Pero yo sí le doy mucha valía y no minimizo para nada lo que ha hecho en esta segunda etapa, porque le entregaron pedacería prácticamente. Y lo ha sabido recomponer con el paso de los años.
1: Uy, esa teoría me parece interesante. Florentino Pérez en una mesa solo. Solo, ni siquiera acompañado por Berlusconi.
11: Berlusconi, que en paz descanse, ¿no? Berlusconi, sí. Pobrecito ya, que en paz descanse.
1: No, por eso, Berlusconi. Pero pues estamos hablando de la historia. Berlusconi. No, pues yo no lo estoy reviviendo, verdad, Cristóbal.
11: Yo sí, chate, ya te he entendido. Pero que te quiero decir que yo de verdad, yo el Madrid no quiero que gane nunca, que yo no le quiero regalar al Madrid nada, pero en este caso es que es así. Es que Florentino Pérez, nos guste o no nos guste, pero es el mejor, tío. Berlusconi, sí, con todo el respeto del mundo, que en paz descanse, pero yo no sé el bagaje que tiene Berlusconi. No te sé decir ahora el palmarés que tiene Berlusconi, pero sí te digo también que con independencia de los títulos, el presidente Florentino Pérez le da a la marca Real Madrid, le da media vueltecita más de tuerca. Y eso la culpa la tiene el presidente Florentino Pérez. A la marca Real Madrid, que está arribísima del todo, el presidente, como te digo, le da media vueltecita más de tuerca también.
1: Bueno, Cristóbal, mira, entonces, el ejercicio no es tan loco, ¿eh? Silvio Berlusconi, 5 Champions League, 5 Supercopas de Europa, 2 Intercontinentales y un Mundial de Clubes de FIFA, más 8 Copas de Serie A y 7 Supercopas de Italia con el Milan. No ganó poco, ¿eh?
11: Sí, ¿y Florentino?
1: Ah, no, ganó más. Pero creo que están a la altura, creo que están a la altura.
11: Sí, bueno, si alguien se le acerca, está claro que es Berlusconi. En ese aspecto estoy completamente de acuerdo contigo, pero insisto, Berlusconi al final, la familia Berlusconi no salió del todo bien, como todo el mundo sabe, del Milán, y en este caso Florentino Pérez, los años que lleva, y espero no tenerme que equivocar y arrepentirme de esto, pero su gestión hasta el día de hoy es inmaculada.
0: Sí, pero ves...
11: No se le conoce absolutamente ningún caso donde se pueda poner en duda en este caso su honorabilidad. Eso hablando del presidente Florentino Pérez. Entonces, sí, comparar esto, por ejemplo, como decía José Agustín, cuando levantemos la alfombra y ver todo lo que hay con la construcción del nuevo estadio, yo no sé en qué punto, cómo va a quedar el presidente Laporta en ese aspecto, ¿no? Pero Florentino Pérez, a día de hoy, su gestión es inmaculada.
0: Pero estamos hablando de dos cosas distintas. La gestión económica de club y la gestión futbolística. Al final, los clubes no dejan de ser entidades futbolísticas. Y Berlusconi, uno de sus grandes valores fue poner a Arrigo Sacchi y crear un Milan que dio al mundo del fútbol una seña de identidad durante muchos años. Y que queda en la historia como uno de los clubes más importantes por lo que aportó futbolísticamente. Y Laporta con Pep Guardiola hizo lo mismo. Es decir, cambió el mundo del fútbol. Todos los entrenadores valoran que a partir de aquel Barça, el mundo del fútbol cambió. Empezó a jugarse de otra manera. Eso, al final, queda muy bien lo de la economía, porque al final los clubes viven de la economía, si no, no se podrían mantener. Pero, futbolísticamente, yo a Florentino no le recuerdo ningún Madrid que enamorara como enamoraba futbolísticamente y quedara para la historia, como el de Arrigo Sacchi, por ejemplo, en el Milan de Berlusconi, o como el de Pep Guardiola en el Barça de Laporta. En la memoria del aficionado futbolístico, eso sí que queda para la historia. Económicamente no hay competencia, pero futbolísticamente, para la historia, Berlusconi tuvo el Milan de Sacchi y Laporta tuvo el Barça de Guardiola. Equipos que cambiaron futbolísticamente el funcionamiento sobre el terreno de juego.
1: ¿Cristóbal Soria?
11: Sí, no, yo se lo compro completamente. Estoy muy de acuerdo contigo, José Agustín, con lo que estás diciendo. O sea, yo creo que en ese legado, incluso Laporta claramente, no solamente el tema de Guardiola, no solamente podemos sacar en la foto a Guardiola, yo creo que Hansi Flick es otro ejemplo claro de un acierto deportivo, ¿no? Porque ahora mismo todos estos éxitos del Barcelona en estos 2 años que lleva Hansi Flick al frente del equipo tienen nombre y apellido, y es el entrenador alemán, que es el que está dotando al equipo de cordura, de personalidad propia, es el que está teniendo la suficiente fuerza para sacar a la cantidad de gente de la cantera que está sacando y que ha sacado, dándole rendimiento. Y muy de acuerdo contigo, le da una personalidad al equipo que es la misma que le dio a Arrigo Sacchi, a ese Milán de los 90, y que bueno, pues cambiaron la historia de fútbol, ¿no? Tanto el Milán de Sacchi como el Fútbol Club Barcelona de Guardiola posteriormente cambiaron la historia del fútbol, ¿no? Hoy todos los equipos quieren jugar como el Barcelona de Guardiola. todos los equipos quieren sacar el balón jugado desde atrás como lo hacía el Manchester City de Guardiola. Entonces, también le ha hecho mucho daño al fútbol, ¿no? Con el cambiar los extremos, ¿no? Con jugar los extremos a pierna cambiada, ¿no? Que yo creo que es una de las cosas que le ha hecho mucho daño al fútbol. Pero hoy, eso que inventó Guardiola, abriendo a los estoicos, bueno, no, eso fue anterior con Cruyff, ¿no? Perfeccionó lo de estoico y ladru abierto en banda, fue Guardiola el que lo perfeccionó abriendo el campo y sobre todo cambiándolos de banda y jugando a pierna cambiada para entrar por dentro, ¿no? Eso tiene nombre y apellido y se llama Pep Guardiola.
1: Jair, creo que nos va a tocar invitar un poquito más a este espacio a José Agustín, porque yo no le he ganado la primera partida de ajedrez al señor Soria. Hoy Soria se vino de este lado, me sorprende. Hay que invitarlo más. Jair, tu opinión para ir cerrando.
12: Totalmente. Vamos a empezar a hacer contras ya aquí y esperar a ver dónde el tío Soria se doblega un poquito.
1: Bueno, muy bien. Mejores partidos de este fin de semana en México. Rápidamente, nos queda un minuto, Jair.
12: Uy, los mejores partidos. Bueno, tenemos la final de Leagues Cup, que es el más relevante porque tenemos a Toluca y a Rayados, el último bicampeón contra un equipo que tiene un protagonismo impresionante el domingo.
1: José Agustín, Valencia-Barcelona en otra época era un gran partido, hoy un poquito venido a menos el Valencia, pero ver al Barça es un placer.
0: Sí, pero también el Valencia tiene problemas de lesiones, de jugadores tocados que no van a llegar a tiempo para este partido. Y el Barça de Hansi Flick ha recuperado a Gavi, después de lesionarse en el primer partido de la temporada contra el Elche, esta semana ya ha empezado a trabajar con el resto de los compañeros, y Gabriel Jesús, que desde ayer ya es un jugador más en la plantilla, ya se ha ejercitado con el grupo, por lo tanto, veremos a ver si son dos de las novedades en la lista de convocados, y la incógnita de saber si Rodri va a ser titular desde el inicio o va a continuar Marc Bernal, porque Rodri se le ha hecho ya un plan individualizado que ya ha quedado al margen, ya está trabajando con toda normalidad con el grupo, y ahora mismo el Barça está volando. Y ya no lo digo solamente por cómo va la clasificación, sino por cómo están los jugadores. Sorprende que tan pronto el Barça haya cogido una velocidad de crucero tan alta.
1: Es impresionante.
0: No lo sé.
1: Impresionante.
0: Pero lo importante es que el Barça este año lo que ha hecho es llenar el fondo de armario. Uh-huh. Es decir, que cuando tenga que rotar jugadores, el nivel del juego no baje. Y eso es algo que se está viendo en toda Europa. Los equipos que están involucrados en la Champions League y en las ligas están haciendo dos plantillas. Están haciendo equipos de 25 jugadores. Aparte, el Barça tiene la suerte de que cada vez que sube un chaval de la cantera le funciona. Ahora tenemos Xavi Spar, que le está funcionando de maravillas como lateral izquierdo cuando no había jugado nunca de lateral izquierdo. Y lo que viene por detrás, porque estas dos últimas jornadas de entrenamiento ha tenido a un chaval de 17 años, un extremo muy habilidoso, ya entrenando. Es decir, a ver con qué nos sorprende Hansi Flick en las próximas jornadas.
1: Y Joaquín, en Argentina, en medio de la crisis de River y esa incógnita que es Boca.
13: A pesar de la crisis de River, el partido que justamente va a jugar el Millonario contra Independiente Rivadavia, yo creo que se lleva la fecha, no solo por River, por el rival. Independiente Rivadavia, pese a que afuera de nuestro país no sea un equipo tan conocido, hoy es uno de los mejores de Argentina, peleando en los primeros puestos de la tabla anual, compitiendo muy bien en la Copa Libertadores, en su primera Copa Libertadores que disputó este año. Entonces yo creo que ese partido va a ser el mejor del fin de semana.
1: Nos vamos, gracias por estar en As Mundial. Nos encontramos el lunes para seguir hablando de fútbol internacional. Chao, gracias.

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12: 10:01 p.m. Actualizamos las noticias a esta hora en Caracol Radio. Mucha atención porque hasta ahora el ELN continúa atacando al ejército en Ocaña, en norte de Santander. Hasta el momento se reportan 2 militares asesinados. José David Rodríguez con la noticia desde allá.
13: Caracol Radio confirmó que el ELN asesinó a un capitán y un soldado del ejército durante un ataque hace pocos minutos contra el Ejército Nacional en el norte de Santander, en Ocaña. Este ataque fue ejecutado con un enjambre de drones cargados con explosivos o ráfagas de fusil y tatucos. Además, se reportan 3 heridos y daños en los alojamientos y otras instalaciones militares. Durante la ofensiva criminal del ELN fue impactado, dicen fuentes, un helicóptero de la Fuerza Aeroespacial Colombiana. Sin embargo, no hay daños de gravedad. Una de las hipótesis que se analiza es que este ataque del ELN sería una retaliación por la captura hoy en Ocaña de alias Firu, señalado francotirador del ELN, y quien dice inteligencia militar había sido contactado por el Zorro para atentar contra el presidente Abelardo de la Espriella.
12: Gracias, José David. Continuamos en Norte de Santander porque también se presentó un nuevo ataque contra una estación de policía con explosivos contra la fuerza pública en el Catatumbo, Ana María Rueda. ¿Qué se sabe hasta el momento?
14: Pues les cuento que se trata de la estación de policía del corregimiento de Guamalito. Esto es jurisdicción del municipio del Carmen Norte de Santander, la cual está siendo atacada con drones cargados con explosivos. De manera preliminar, tres policías habrían resultado heridos durante esta nueva acción violenta que se registra en la noche de este viernes. Sin embargo, el balance permanece aún en verificación debido a que la situación continúa en desarrollo. En este momento, las autoridades mantienen un operativo en la zona para controlar la situación y establecer las circunstancias en las que se produjo el ataque. De acuerdo con información de las autoridades, presuntos integrantes del ELN estarían detrás de esta nueva acción violenta contra la fuerza pública, aunque esta hipótesis está siendo verificada. El ataque genera nuevamente preocupación en esta zona del Catatumbo, donde persisten las acciones armadas contra la fuerza pública. Recordemos que este es el tercer ataque que se registra en tan solo los primeros 4 días de este mes de septiembre. Y además, en cuanto al municipio de Ocaña, el alcalde municipal ha reportado en las últimas horas que se va a decretar un toque de queda que inicia a partir de las 10:30 de la noche de hoy viernes hasta las 4 de la mañana de este sábado 5 de septiembre debido a la compleja situación de orden público.
12: Gracias, Ana María. Seguiremos pendientes de la situación en el Catatumbo. Y en más noticias, el presidente Abelardo de la Espriella informó que la Armada de Colombia, a través de la Fuerza Naval de la Amazonía, incautó en 2 operaciones realizadas en El Encanto, en el Amazonas, un total de 3.731 kilogramos de marihuana. Asimismo, aseguró que el gobierno seguirá combatiendo el narcotráfico, ya que es el promotor de la violencia y el terrorismo. En otras noticias, avanza la construcción del Regiotram de Occidente, que ya completó la estructura del edificio desde el que se controlará toda su operación ferroviaria. Los detalles con Juliana de los Ríos.
15: Sí, el puesto de mando de control registra una ejecución del 32% con la estructura de sus 4 niveles ya terminada y también comenzó la pavimentación de las vías internas del patio taller El Corso, 2 infraestructuras esenciales para la futura entrada en servicio de este sistema. Orlando Santiago Celi es el gerente de la empresa férrea regional de Cundinamarca.
16: Que permitirán el tránsito de los vehículos necesarios para las labores de operación, mantenimiento y logística.
15: Vale recordar que el Regiotram de Occidente será un sistema 100% eléctrico y contará con suministro de energía y frenado regenerativo.
12: Y en noticias del mundo, hay polémica en Estados Unidos luego de que el presidente Donald Trump dijera que es fácil cortar lazos comerciales con México porque solo pueden ofrecer tamales. Escuchemos lo que dijo el presidente.
17: No trade with Mexico. They have nothing that we have to have. I mean, hot tamales.
18: No tienen nada que necesitemos. Tienen tamales picantes y tomates, pero no los necesitamos. Tenemos petróleo. Podemos cortar el comercio, pero no quiero hacerlo porque me llevo muy bien con la presidenta. La respeto mucho.
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0: Hey, ¿qué tal? Saludos a toda la gente que hasta ahora nos escucha y le damos la bienvenida a esta noche fantástica. Semana.
1: ¿Cómo les va?
0: Juanse, ¿qué tal?
1: Qué gustazo, Vicente Moros y Ortega. No, eso era solo para ver a Juanse, no se preocupe. Juanse García, Pipe Reyes y Vicente Moros nos encontramos cada fin de semana luego de las 10, viernes y sábado. ¿Qué más, Juansex?
2: Bien.
1: Popular Juansex. ¿Usted sabía que en los pasillos Juanse es Juansex?
0: ¿Terminaron en X?
2: En por X. El Juan Sixapil.
1: Sí, por el Sixapil.
0: Yo pensé que era por otra cosa.
1: ¿Por cuál?
0: No sé. Pensé que era por otro lado, que era un...
1: No, por ese lado no era.
0: Era un chico de esos que apetecen las mujeres.
1: Por eso es.
2: Por eso es el Sixapil.
1: Sixapil. O sea,
2: ¿Usted nunca vio Austin Powers, que él tenía el mojo?
0: Ah, sí.
2: Es lo mismo. Sí. Solo que pues acá criollamente se conoce como el Sixapil.
1: Bueno. ¿Cómo va todo? ¿Qué tal su semana?
0: Bien, sabrosa.
1: Por supuesto, no dejamos enviar un abrazo a quienes no la pasan bien, a quienes siguen durmiendo en albergues, a quienes siguen recuperando sus cosas de a poco luego de la tragedia del 10 de agosto, a quienes han sufrido con los incendios, a quienes no la pasan bien, fuerte abrazo.
0: Mire que yo viví en carpa 6 meses.
1: Ah, usted nos contó, sí, señor.
0: 6 meses.
1: Sí.
0: Y esos 6 meses son duros. Las carpitas empiezan a poner...
1: ¿Cómo se bañaba?
0: Mosas. Empiezan a llenarse de polvo porque como en donde las ubican, obviamente cerca hay destrucción, entonces el polvo comienza a ser de las suyas.
2: ¿Cuándo estaba en Popayán?
0: Sí, pero luego viene el proceso de reconstrucción, entonces vienen los préstamos y ya uno dice, bueno, hagamos 2 habitaciones por ahora y arranquemos por ahí. Ya cuando se armaron las 2 primeras habitaciones, ya nos pasamos a esas 2 primeras habitaciones y ya teníamos baño y ya teníamos todo. Y poco a poco se fue construyendo el resto de la casa. Obviamente las cosas han cambiado porque si usted vive en un edificio y tiene un apartamento en un piso 3, 4, pues no va a poder hacer lo mismo, ¿no? Eso es cuando uno tiene tierra, tierra y no compra aire. De manera que sí, Pipe, saludo a toda la gente que está ahí.
1: Que no la pasa bien.
0: No la está pasando tan bien, es verdad.
1: Bueno. Bueno, oiga, arrancamos con aires de Navidad, porque desde septiembre...
0: Héctor Lavoe y Willy Colón.
1: Sí, qué buena canción. Ya van a empezar las fiestas.
0: Sí, yo no estoy tan de acuerdo con eso. Siempre me opondré a eso.
2: ¿A qué? ¿A que empiecen las fiestas?
0: Sí,
1: claro, pero eso es mamando gallo un ratico y ya después se olvida. El mes termina normal, amor y amistad.
0: Este mes es de amor y amistad,
1: octubre,
0: claro.
1: Es Halloween. Ya yo sí empiezo la Navidad en noviembre.
2: Pero vea que amor y amistad...
0: Bienvenida.
2: Amor y amistad ha bajado muchísimo.
1: Sí, claro, sí, ya no es lo mismo. Como todo, como Semana Santa ya no es lo mismo, como esas fechas tradicionales ya no son lo mismo.
0: Sí, mire que cuando uno está en Europa, el mes de diciembre, por ejemplo, el nacimiento del niño Dios, allá eso pasa prácticamente inadvertido.
2: Porque ellos celebran es el 6 de Reyes.
0: El 6 de Reyes, pero pasa inadvertido, o sea, el tema navideño es comercio.
2: ¿Sabe dónde celebran la Navidad? En Alemania, en los países bávaros, o sea, en Alemania, Polonia, Austria. Ahí celebran la Navidad ahí es el mito de Santa Claus y el Krampus. Ahí sí se celebra la Navidad. Pero en la península ibérica se celebra es el 6 de Reyes, porque la Navidad no existe.
1: El tema regalos y eso es en Reyes, claro.
2: Sí.
1: Ellos seguramente Nochebuena, sí tienen el concepto de Nochebuena, pero no
2: Navidad. Y los ingleses también celebran, pues no la Navidad, sino el Boxing Day.
1: El Boxing Day, que hay fútbol.
2: Que hay fútbol.
1: Y hay fútbol en Inglaterra. El Boxing Day es impresionante. Me encantan esas clases de antropología, historia, cultura y sociedad con Juansex. Hagamos una tripleta para arrancar esta noche fantástica de canciones de Navidad, pero, o sea, no de que hablen de Navidad directamente como eres de Navidad, sino que ya Rodolfo Icardi, Pastor.
2: Sí, que tengan esa onda.
1: Exacto.
0: Ese color.
1: Una cosa que usted ponga con su familia para hacer natilla. Pero natilla de verdad, no esa natilla de caja que venden hoy en día, no. La natilla que tocaba.
0: Darle,
1: si ponía duro
0: de palo,
1: y que claro. No se sabe qué es más duro, si batir natilla o la dirección de un Twingo.
2: El brazo que tenía.
1: El brazo.
0: Bueno,
2: yo tengo una.
0: A ver, arranque.
2: Es de Pastor López y es una canción que a mí me gusta muchísimo, que se llama El eco de tu adiós.
1: ¡Ah! ¡Qué buena canción!
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0: sí, esa es buena.
1: ¿Usted qué va a poner, Vicente?
0: Yo voy a colocar una... de Luis Felipe González cuando cantaba con Nelson y sus estrellas.
1: ¿Sí?
0: Que eso es como... Suena durante todo el año, pero indiscutiblemente en Navidad cobra más fuerza.
1: Sí.
0: Se llama La Sirena.
1: La Sirena viene hacia mí. Y yo voy a poner a Richie Ray Bobby Cruz con Richie's Jala Jala.
0: Oh. Ok.
1: Esto es La Noche Fantástica. Bienvenides.

0: Aquí la noche fantástica con la música, las canciones en septiembre, con un poquito de Navidad, ¿no, Vicente?
1: Con ese empiezan a los aires de Navidad, como dice Héctor Lavoe y Willy Colón en su canción. Comienzan esos aires, comienzan los centros comerciales a colocar los arbolitos de Navidad, a hacer toda la parafernalia que tiene que ver con esta fecha.
0: Sí.
1: Y obviamente uno comienza también a proyectarse sentimentalmente y económicamente también para Navidad. Porque usted tiene que preparar plata, no crea que no.
0: Sí, claro, tiene que preparar plata. A mí me gusta mucho esa onda de la preparación de la Navidad, ¿sabe? El que uno se pone a pensar en, ¿será que me toca cambiar el árbol? ¿O a meterle un Papá Noel de esos que bailan? ¿O a meterle más luces? ¿Sí? Eso me parece chévere.
1: Y cuando se case, mijo, le va a decir la esposa cada diciembre, venga, es momento de cambiar el árbol.
0: Seguramente.
1: Y uno de hombre, venga, ese arbolito aguanta este año, cambiémoslo el próximo.
0: Aunque aquí yo soy muy yo a mi parecer, ¿sabes? O sea, yo sabe que creo en las relaciones, que cada uno es libre de hacer lo que quiera. Y eso es lo que yo le digo a ella.
1: Claro, pero cuando usted comparte, le toca negociar. Una canción para cerrar esta media hora.
0: Una canción para cerrar esta media hora.
1: Merenguito.
2: Merenguito.
0: Si me dejas, no vale.
1: Eso.
0: La línea.

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4: En Caracol Radio son las 10 de la noche y 31 minutos.
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7: El Real Betis frenó el arranque perfecto del Real Madrid el día de hoy tras imponerse 1-0 en el Estadio La Cartuja de Sevilla. El encuentro correspondiente a la cuarta jornada de la Liga 2026-2027 significó la primera derrota de la temporada para el conjunto madrileño en el campeonato español. La escuadra dirigida por José Mourinho sufrió la falta de contundencia a pesar de dominar gran parte de la posesión y generar múltiples ocasiones en el área rival. El único gol del partido fue obra del delantero Troy Parra, quien ingresó de cambio en la segunda mitad y definió el triunfo bético en el minuto 81. El tramo final del partido estuvo cargado de máxima tensión con la intervención directa del VAR. Primero se anuló un gol de chilena de Carlos Espi por fuera de juego posicional y en el tiempo de descuento el guardameta Álvaro Valles se vistió de héroe al atajarle un penalti definitivo a Kylian Mbappé.
8: Carlos Fernando Navarro Montoya, una vieja gloria del arco de Boca Juniors, fue consultado sobre qué consejo le daría a Álvaro Montero, el actual portero del Xeneize, el colombiano, y esto dijo en Planeta Boca.
9: Voy a repetir algo que me decía siempre mi papá, que no invente nada, hacé lo que vos sabes, que si vos estás en determinado lugar es por algo, pero no quieras demostrar que sos bueno, porque si vos estás en ese lugar es porque sos bueno, entonces yo le diría eso, y después lo invitaría a posicionarse mejor, sobre todo en el juego aéreo. Porque en Boca es muy importante que el arquero no sea solamente de área chica, sino que sea de área grande, que domine el área, ¿no? Cuando los arqueros son muy altos, tienen, por una cuestión biomecánica y de coordinación y de traslación, mucho problema en el juego aéreo. Porque el juego aéreo, además de ser una cuestión de posicionamiento y de determinación, es una cuestión de coordinación.
10: Bueno, así. Que mucho de lo que dicen ahí, pero si mide 2 metros, ¿cómo lo vas a hacer?
9: No, es que viste que ahora hay una moda que parece que el arquero tiene que medir 1,90 m para arriba. Con esa tontería no, porque ocupa más espacio. No es una cuestión de ocupar más espacio, es una cuestión de cómo vos ocupás ese espacio.
8: Álvaro Montero viene de...

ser figura en la definición desde el punto penalti del triunfo de Boca Juniors sobre Vélez Sarsfield en la Copa Argentina. Su próximo juego, mañana a las 2:30 de la tarde, visitando a Gimnasia y Esgrima de Mendoza.

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0: Esta es la noche fantástica. Recordábamos al Cangri, a Daddy Yankee. Debate. ¿Es Daddy Yankee el artista más importante en la historia del reggaetón? Si no, justifique su respuesta, como nos pondrían en las evaluaciones de colegio.
1: Sí. Sí. Sí, porque él hizo lo que quiso con este género.
2: Se lo inventó.
1: Pues yo no sé si se lo inventó, pero por lo menos le dio relevancia internacional. Hizo perreo, hizo reggaetón duro.
2: Romántico.
1: Romántico y cristiano.
2: Cristiano, sí, señor.
1: Sí, o sea, él es, ha hecho lo que ha querido con el reggaetón. En cambio, los demás se han ido por una sola línea.
2: Uh-huh.
1: Y es un hombre que es reconocido.
2: Sí, muy reconocido.
1: O sea, él y Don Omar.
2: Sí, señor.
1: ¿Y usted qué opina?
0: Yo opino que fue el primero y que tiene gran valor por abrir puertas e inventar y reinventar, pero no sé si sea el mejor.
2: ¿Quién es el mejor?
1: ¿Quién es el mejor?
0: Uf, para mí el mejor es Bad Bunny.
1: Pero es que depende. Es que está muy relativo porque es que, claro, está en su momento. Sí.
0: Pero no es solo por momento, ¿sabes? Sino por cómo la música que él construye, edifica, sus giras,
1: si usted le pone
0: su concepto.
1: La música a un hombre de conservatorio de la música Bad Bunny, se la tira por tierra en dos minutos.
2: No le gusta, ¿no? A mí me pasa eso, yo le pero confieso musical, algo, musical, a mí no me gusta Bad Bunny.
1: Eso, por eso. Entonces, por eso le digo yo. Pero a nivel mediático, comercial, de exposición y todo eso, Bad Bunny la tiene clarísima. Él sabe cómo manejar su...
0: Musicalmente me parece muy bueno.
1: Pero le digo, eso depende. Porque si usted se lo pone a un catedrático, le va a decir que musicalmente es una porquería. Y de hecho el reggaetón siempre ha sido atacado por no tener sino dos armonías o cuatro armonías. 1-4-5-1, 1-4-5-1, musicalmente hablando. Sí. Y la música es grandísima. Tiene de todas las vertientes, tiene todas las secuencias armónicas y el reggaetonero nada más es eso. Por eso le digo. Todo depende.
0: Pues ahí está, buen debate. A mí, yo creo que, por ejemplo, Balvin también tiene grandes cosas desde la perspectiva que Balvin fue, por ejemplo, Juanse, el primer artista de reggaetón en estar en un festival como Coachella.
1: Sí.
0: Que es uno de los, tal vez el festival más importante de todos los tiempos en música. Y eso y tiene valor para Balvin.
1: Maluma con Madonna.
0: Pero
1: esos featuring y esas alianzas. Mira, ahorita Karol G que está dando de qué hablar con Bruno Mars.
0: Ah, oiga, están hablando mucho de ellos. De Bruno Mars y de Karol G.
1: Hasta de noviazgo están hablando.
0: ¿Será?
1: ¿Quién sabe?
0: Bruno Mars tiene su latinidad, ¿no, Juanse?
2: Sí, señor, bastante.
0: Claro.
2: Canta en españolito.
1: Oiga, hay una vertiente del reggaetón o de la música urbana que me gusta a mí.
0: ¿Cuál es?
1: El merengue.
0: ¿El merengue Tronic?
1: El merengue...
0: Ah, el merengue de como lo que hace Manuel Turizo y demás.
1: Yes.
0: ¿Quiero oír algo de eso?
1: Sí, ¿por qué no?
0: Póngase algo. ¿Por qué se burla de Vicente?
2: Por el merengue Tronic.
1: ¿Merengue Tronic?
0: No, el merengue Tronic es Proyecto 1. Pum, pum, pum, pum, pum,
1: ah,
0: pum,
1: ok, pum, yo
2: no, es
1: okay.
2: Tecno merengue.
0: Por eso, a eso me refería yo.
1: Me gusta la de Karol G, si antes te hubiera conocido.
0: Que hubiera sido. Póngala.
1: Exacto.

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0: Seguimos en la noche fantástica, es viernes, es fin de semana, arrancando el primer fin de semana del mes de septiembre. Septiembre, mes de amor y de amistad. Septiembre arranca los meses terminados en bre.
1: Para septiembre, darle. Octubre, noviembre.
0: Y se acabó este.
1: Diciembre, se van a mil.
0: Oiga, otro año ya termina. ¿Cuántas cosas han pasado? Hemos, digo los bookies, ¿no? Se van yendo los días. Y este año ha sido bastante movido a nivel de muchas cosas que han pasado en Colombia. Ha sido movido con el Mundial, ha sido movido con la política, ha sido movido tristemente con noticias trágicas como las que hemos tenido.
1: Arrancó movido el 3 de enero con la captura de Maduro. Ese amanecer de sábado, sí. Que nadie se esperaba esa.
0: Esta semana sacaron unas fotos de Maduro, ¿las vieron?
1: Sí.
0: Pero estaban diciendo...
2: Parchao.
0: Es que parchao. Allá está sabroso. Parchao.
1: Está flaco, adelgazó.
0: Adelgazó. Y además de eso, pero claro que dicen que esas fotos son de junio, ¿no?
2: Sí.
0: Sí, eso estaban diciendo. Son del mes de junio.
2: Ya siempre 2 meses.
0: Y en 2 meses pasa mucho.
2: Puede pasar, sí, claro.
0: Esas cosas.
1: Pasan muchas cosas.
0: Pasa en la vida real.
1: Pasa en las películas. Pasa en Caracol Radio. Bueno, esta es la noche fantástica.
0: Cumplimos 78 años.
1: 78 años el pasado 2 de septiembre. Sí, señor. 78 ruedas de la primera cadena radial colombiana. Sí. Feliz cumpleaños para ustedes.
0: Feliz cumpleaños para todos.
1: Para ti, ustedes, para sobre ti, todo, que el todos. Cumpleaños es para ustedes, que están siempre después de el otro lado del radio.
0: 78 años. Me preguntaba mi hijo, ¿Caracol siempre ha sido primera? Yo le dije, no, ya hizo el proceso. Arrancó en Medellín,
1: claro.
0: Se fue extendiendo al Valle, luego a la Costa Norte, luego a Bogotá, y poco a poco se fue consolidando, porque en esa época habían otras cadenas más importantes.
2: Sí, la primera fue en Medellín.
0: La primera fue en Medellín, se fundó en Medellín, Caracol. Caracol Radio.
1: Juntos, más compañía.
0: Bueno, cerremos esta media hora.
1: Bueno, esta hora, primera hora de la noche, Juanse, póngase algo ahí en inglés, algo electrónico, algo de dance, algo de house.
2: Y si no me has puesto nada, ¿no?
0: Nada.
2: Póngase All That She Wants de Ace of Base.

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3: 11 de la noche en punto, bienvenidos a Última Hora Caracol, aquí están las noticias en Caracol Radio. Seguimos con el desarrollo de la situación de orden público en Norte de Santander, donde ya ofrecieron recompensa por el ataque contra el batallón de Ocaña, que dejó 2 militares muertos. ¿Qué otras cosas se saben, Ana María Rueda?
4: Pues les cuento que la Gobernación de Norte de Santander rechazó los ataques registrados esta noche en Ocaña y Guamalito, que pertenece al municipio del Carmen, y anunció una recompensa de hasta 100 millones de pesos por información que permita identificar y capturar a los responsables. En Ocaña, el Batallón de Infantería número 15, General Francisco de Paula Santander, y el Cantón Militar El Trapiche fueron atacados con artefactos explosivos lanzados desde drones. De acuerdo con el reporte entregado por el Gobierno Nacional, 2 militares fueron asesinados y 5 soldados profesionales resultaron heridos. Entre los uniformados fallecidos están el capitán Marco David Pirajón Montezuma y el soldado profesional Joel Alberto Jiménez Jaramillo. Uno de los uniformados heridos identificado hasta el momento es el soldado profesional John Carlos Marrugo Majares. Durante los hechos, una aeronave de la Fuerza Aérea también fue alcanzada por esquirlas. El presidente de la República atribuyó el ataque al Frente Camilo Torres Restrepo del ELN. El Ministerio de Defensa también señaló directamente a esta organización como responsable de estos 2 hechos violentos. Precisamente en el corregimiento de Guamalito, jurisdicción del Carmen, fue atacada la estación de policía con aeronaves no tripuladas acondicionadas con explosivos. Allí se reportan uniformados heridos, hasta el momento 3 que son los reportados por las autoridades del Norte de Santander. El Ministerio de Defensa informó que las capacidades de las fuerzas militares y de la policía fueron desplegadas para atender la situación y ubicar a los responsables. Además, el Gobierno Nacional anunció que diseñará una nueva estrategia para el Catatumbo junto con la cúpula militar y de policía dirigida con las estructuras contra las estructuras, cabecillas, finanzas, economías ilícitas del ELN.
3: Gracias, Ana María. Seguiremos pendientes de la situación de orden público que se está presentando a esta hora en Norte de Santander. En más noticias, los 8 integrantes del Tren de Aragua, que al parecer participaron en el asesinato del docente y líder social de Kennedy, Kevin Santiago Ángel, no aceptaron cargos. Los detalles con Juan Esteban Quintero.
5: La Fiscalía dio detalles estremecedores sobre el asesinato de Kevin Santiago Ángel, el líder social y docente de la localidad de Kennedy. Por un lado, se conoció que alias El Viejo, un importante cabecilla del Tren de Aragua, sería la persona que habría dado órdenes directamente desde Venezuela, pero también se conoció mayor información sobre el vínculo que estaba sosteniendo Kevin Santiago Ángel con alias Alondra, una persona integrante de esta estructura que se ganó la confianza del docente con el objetivo de seducirlo y llevarlo posteriormente al lugar donde fue torturado y asesinado. Ninguno de los involucrados aceptó cargos y las audiencias se van a retomar el próximo lunes para determinar si van a poner una medida de aseguramiento.
3: Nos trasladamos al departamento del Valle del Cauca, porque el sector de la moda se ha unido para buscar recursos económicos para la reconstrucción del Instituto de Niños Ciegos y Sordos de Cali tras el terremoto. Vanessa Rollero.
6: La institución fue incluida entre las beneficiarias de una donación canalizada por varias fundaciones, entre ellas la del Grupo Gilinski, para recuperar sus servicios afectados por el terremoto. El doctor Pedro Pablo Perea, director del Instituto de Niños Ciegos y Sordos.
7: Prácticamente con esto nosotros acabamos de recibir la excelente noticia que nuestra organización ha sido acreedora a los beneficios que tiene esta donación para el proceso de restauración.
6: La restauración de la clínica visual y auditiva y del centro de rehabilitación y educación requiere cerca de 7.000 millones de pesos, mientras avanzan las obras, la institución enfrenta pérdidas de unos 320 millones de pesos diarios por lucro cesante.
3: Y en noticias del mundo, el secretario de Defensa de México, Ricardo Trevilla, confirmó el despliegue de 165 equipos antidrones con Estados Unidos para frenar actividades ilegales como el tráfico de migrantes.
8: Nos han dicho ellos es que son drones comerciales. Más que nada los utilizan la gente que se dedica al tráfico ilegal de migrantes, que por cierto ha disminuido bastante, un 96% en comparación con el año pasado. Nosotros tenemos desplegados 165 equipos antidrones en la frontera.
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0: Aquí la noche fantástica, levantando las manos todos juntos, todos
1: levantando
0: unidos.
1: Levantando la mano. Moviendo la cadera.
2: Aquí estamos en una nueva hora de música en esta noche fantástica. Cada noche, si usted de pronto estaba haciendo zapping y ¡pum! Se encontró con nosotros y se quedó con esa buena canción, pues Vicente Moros, Juanse García y Felipe Reyes nos reunimos viernes y sábado luego de las 10 en este espacio que se llama La Noche Fantástica, que va en vivo hasta la 1 de la mañana y de 1 a 4 deja las mejores canciones para que sigan enfiestados.
3: Una charla de amigos, aquí votamos corriente con todo, con la música,
2: vapor,
3: con
2: corriente,
3: pasando, con todo. También, vapor.
0: Vapor.
2: Sí, también. Sí.
3: Bueno, aquí estamos. ¿Vamos con tripleta, les parece?
0: Sí, hágale.
3: Bueno, el viernes les voy a proponer esta, ya que estamos en arrancando el mes de amor y amistad, de esas canciones románticas que a usted le hayan marcado en su vida.
2: Canciones románticas.
3: No importa el género, puede ser salsa, puede ser vallenato, puede ser romántica, romántica, el balada o pop.
2: Sí, claro, hay mucho. Sí. Románticas, canciones románticas.
3: Pero las canciones que uno... O que usted dice... Cada vez que quiero escuchar como algo más suavecito, me voy por esta canción. O quiero revivir algún momento especial de mi vida, me voy por esta canción.
1: Hola, yo tengo también.
0: Frankie Ruiz, esta cobardía.
3: Le gusta, ¿no?
0: Sí.
2: Yo me voy con El amor más grande del planeta de Felipe Peláez, escrita por Omar Geles.
3: Muy bonita, sí. Yo me voy con una de Tito Nieves, Fabricando Fantasías.
2: Uy, esa es dura, pero esa canción a la final dicen que no era de amor, sino era para una hija, ¿no?
3: Para el hijo.
2: Uh-huh. El amor de hijo, amor filial.
3: Sino que aplica...
2: Quisiera volver a hablarte, decirte cuánto te amo. ¿Se murió el hijo?
0: Se murió.
2: No, qué triste.
3: Sí. Omar Alfano creo que fue el que escribió la canción.
0: Omar Alfano escribió esa canción.
3: No estoy mal, le escribió esa canción a él. No sabía que estaba pasando por eso y coincidió. Y claro, eso se volvió un hit.
2: Bueno, entonces.
0: Frankie Ruiz, esta cobardía.
2: El amor más grande del planeta de Pipe Peláez.
3: Y Fabricando Fantasías.

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0: Aquí estamos en la noche fantástica con las canciones que más nos gustan. Hacíamos una tripleta de canciones de amor propuesta por el señor Vicente Moros y Ortega, el que a la salsa...
1: ¡Sí, le pega!
0: ¡Vaya duro!
1: Por la maceta, oiga, por el libro, tres toques esos, de tumba en un manantial de sabor.
0: Esos dichos que usted dice... ¿Cómo es el dicho completo con el que mamamos gallo? Hágalo acá.

0: ¿Traes jockey en Tropicana?
1: Jockey de sentarse a mover la consola en, y sí, todo, sí, claro.
0: Sí. No, en Cali sí, pero como en Tropicana usted llegó como patrón, pues yo y no
1: como,
0: pensé que...
1: No, pero yo me como director me siento en la consola. Sí, me gusta controlar.
2: Claro, chévere. Sí. No, esas son cosas que no se deben olvidar, ¿sabes?
0: Y entonces usted era dicharachero.
1: Yo no era tan dicharachero.
0: Eso le iba a preguntar.
1: A mí me da pena ser dicharachero.
0: ¿Por qué?
1: Por, no sé, eso tiene que ir con la gente. Por ejemplo, en Cali había un compañero al cual lo recuerdo con mucho cariño, que llamaba el Pepe González.
0: Sí.
1: Y el Pepe González tenía una cantidad de dichos. Había otro que le decían el Loco Valencia, el hijo inteligente de Doña Leti, ese tenía otra cantidad de dichos.
0: El niño inteligente
1: de Doña Leti. Y había otro que era Fabio Alberto Restrepo, en esa época, pues de la ciudad de Cali. Y muchos de ellos tenían muchos dichos, y los dichos los identificaban a ellos en la calle.
0: Okay.
1: Uno iba con ellos. Hoy en día serían los famosos influencers.
0: Sí.
1: Pero esos eran los influencers de esa época a través de la radio. Chévere, era chévere.
0: Está bueno ese cuento, ¿sabe?
1: Uh-huh.
0: A la cama no te irás.
1: Sin aprender algo más.
0: Sin aprender algo más. Bueno, ¿qué quieren que les ponga?
1: Vamos a cerrar esta media hora con música de los abuelos.
0: Música de los abuelos.
1: ¿De sus abuelitos? ¿Cómo siguen sus abuelos, en el Quindío?
0: Están bien, ¿sí? Están bien. Ya digamos que las autoridades locales se han encargado de hacer sus barridos y pasar a hacer las cosas que cada casa necesita. Pero digamos que tragedia no hubo. Mucha casa caída, techo caído, por lo que las tejas son de barro. Uh-huh. Entonces esas tejas no se amarran, entonces se caen muy fácil.
1: Claro, y en la medida que el temblor las hizo brincar y se fueron yendo una por otra.
0: Exacto.
1: Claro.
0: Sí. Y si yo estuviera, por ejemplo, con mis abuelos, ellos pedirían una canción como...
1: ¿Como cuál?
0: A ver, que estoy aquí.
1: ¿Qué les gusta? ¿Música popular, de cantina?
0: No, a ellos les gusta todo, pero ellos pondrían mis harapos de los Visconti.
1: Tremenda canción.
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2: Sin sobresaltos en la etapa 13 de la Vuelta a España. Cada quien cumplió su papel. Los aspirantes y favoritos pedalearon tranquilos y los aventureros arriesgaron en la fuga, que tuvo final feliz con victoria de Wout Van Aert, el belga, que ajusta cuarto triunfo en ronda española. Santiago Buitrago, que se mantiene como mejor escalador de la carrera, cedió 50 segundos. El lote con el líder Enric Mas llegó 3 minutos más tarde que el vencedor. Santiago Buitrago, que sigue de líder de la montaña, detalló.
3: Y haber cogido más puntos, ¿no? Y al final sabía que tocaba era trabajar prioridades, ¿no? En carrera. En lo personal, otro día intentándolo, quedan muchísimos más y bueno, seguiremos ahí en la lucha.
2: Mañana, final en Puerto de Montaña de primera categoría. La general, líder Enric Mas. Segundo, el esloveno Primož Roglič a 1.45. Tercero, Félix Gall a 2.06. Noveno, el opita Harold Tejada. Ganó una posición a 8 minutos y 33 segundos. Puesto 16 para el de Tenjo Cundinamarca, Juan Felipe Rodríguez a 25.56 y casilla 18 para el bogotano Santiago Buitrago a 38 minutos y 9 segundos.
4: Comenzó la cuarta y última fase de renovación del Estadio Palo Grande de Manizales con el cambio de los 1.325 metros cuadrados del techo, obra que durará aproximadamente 9 meses y que tendrá un costo de 6.636 millones más los 512 millones de la interventoría. Las otras fases ya cumplidas en la etapa de renovación contemplaron la remodelación total de los camerinos de los equipos y los árbitros, el campo de juego, la recuperación de los servicios públicos y el área de comidas, así como la instalación de la pantalla gigante y el cambio del sistema de iluminación.

0: La noche fantástica que continúa después de esta buena canción, muy de los abuelos, en la noche fantástica.
1: Sucede algo muy particular en la radio cuando uno está al aire.
0: ¿Qué?
1: Que uno se va por una línea, coloca una propuesta como la que hicimos ahorita.
0: Sí.
1: Y los oyentes comienzan a pedir de ese mismo estilo de música.
0: Sí, señor.
1: Oiga, qué chévere esa canción, qué buena esa canción.
0: Qué buenos recuerdos me trajo.
1: ¿Por qué no me coloca tal? Y empieza el proceso, sí, es normal, ¿no? Quiero saludar a Loren T8386.
2: Se reporta a través de arroba.
1: En Instagram, a través de arroba Vicente Moros.
2: Se pueden también reportar a través de arroba.
0: Juan C. García Radio.
2: Ya.
0: Y también
2: arroba Pipe Reyes E.
0: E.
1: Así
2: es. Se preguntan la E de qué es de hermoso.
1: Ay. ¿Qué ortografía?
2: E de error ortográfico.
1: Mire, Andrés,
2: ¿más?
1: Andrés Rendón.
2: Sí, señor.
1: Está Kat Puli, no sé quién es, pero
0: sí.
1: Reporta. Luisa López Pre. Está también Ana María Chávez Chávez. Jairo Gómez Tamayo. Mario Rodríguez. Es increíble la cantidad de personas que escriben cada fin de semana.
0: Sí.
1: Y me dicen, Vicente, por aquí escuchándolo en la noche fantástica a través de arroba Vicente Moros, me han escrito. John Alexander Gómez también está por aquí rápidamente. Isabela Rivera Sanz.
0: Sí.
1: Y también Carlos Arturo Aristizábal. Vicente, ¿qué, te acuerdas de la época de Caracol Estéreo en Cali? Claro que me acuerdo de la época de Caracol Estéreo.
2: ¿Qué ponía Caracol Estéreo en Cali?
1: Es la Bésame de hoy en día.
2: Mira, a propósito del tema de Cali y de los DJs,
1: sí.
2: O sea, música romántica.
1: Música romántica.
2: ¿Qué frecuencia era, se acuerda?
1: 95.5 Caracol Estéreo.
2: ¿Cuál fue la primera emisora a la que usted fue voiceover?
1: Uy, buena pregunta.
2: Ay, qué pena, ¿no?
1: Sí,
2: ay, que disculpe que no se acuerda. Don Humildad.
1: No, es que como voiceover.
2: Sí.
0: Contratado, sí.
1: Sí, porque empecé a grabar.
2: Sí, pero oficialmente.
1: Oficialmente, creo que fue Caracol Estéreo.
2: ¿Cali?
1: En Cali.
2: Ah, qué casualidad.
1: Ahí fue que comencé a...
2: Póngase una canción de Caracol Estéreo Cali, por favor.
1: Corazón Partido de Alejandro Sanz.
2: ¿Ahí fue donde usted se conoció con Aleida?
1: Conocí a Aleida.
2: ¿En Caracol Estéreo Cali?
1: Uy, le voy a contar esa historia, pero fuera de micrófono.
2: ¿No tiene algo que no pueda contar sobre el micrófono?
1: No, es bueno, la voy a contar, es breve.
2: No, mentiras. Después, guárdela. Sí, guárdela. Entonces, ¿con qué vamos?
1: Corazón Partido.

0: Buena, buena canción, ¿no?
1: Te regalo amores.
0: Te regalo amores.
1: Bueno, me tienen aquí ya en bombardeado el Instagram.
0: ¿Por qué? ¿Qué le
1: dije? Que cuente la historia de Aleida.
0: Mire.
1: ¿Quién es Aleida? Para las personas que van en un bolivariano yéndonos y...
0: Aleida Salcedo es una compañera que trabajó con nosotros ya
1: hace 3-4 años.
0: Sí. Hacía aquí, pues, el Top Caracol con nosotros, resumen del año.
1: Y yo aquí muchos años de radio.
0: De Bésame, de Tropicana, de Vallenata, o sea, una voz... La trajeron por su talento de Cali a la ciudad de Bogotá, donde se desempeñó muy bien. Uh-huh. Tiene una voz muy bonita. De hecho, en estos días yo la llamé a raíz del terremoto.
1: ¿Y está bien?
0: Y está bien, gracias a Dios. Ella y Edgar están bien.
1: Qué bueno.
0: Entonces,
1: ¿y dónde están? ¿En Cali?
0: En Cali. Okay. Ellos viven en Cali. Y se mueven más que... Yo pensé que vivían enfrente del batallón, porque ahí es donde yo los conocía. Y no, ya están en otro lado. Ya han pasado como a 3 casas distintas.
1: Bueno.
0: Bien. Entonces, tenía 20 años, 22 años yo.
1: ¿Usted? Ok.
0: Y escuchaba la radio, no trabajaba en la radio. Y escuchaba yo a Aleida que hablaba los domingos. Le habían dado un turnito por ahí. Cuando uno está empezando, que le dan el turno de los domingos.
1: Sí, sí, sí.
0: Que nadie quiere coger.
1: Como uno... el turno que Juan se le dio a Cristian en Caracol Estéreo.
2: ¿El de la madrugada?
0: Madrugada y domingo. Míparo. Eso es así. Entonces yo la escuchaba y yo decía, qué voz tan bonita. Me metí en el cuento de la radio, me trasladaron de Popayán a Cali y yo en Cali la escuchaba los domingos. Y un día dije, voy a hacerme el loco y me voy a ir hasta Caracol. Ya trabajaba pues dentro de Caracol a conocerla, porque ya nada más iba los domingos. Uh-huh. Entonces me saqué una disculpa nada más porque la voz era muy bonita. Yo quería saber si la voz compaginaba, coincidía con el físico.
1: Claro.
2: Sin duda sí.
0: Y claro. Cuando yo fui ese domingo, yo dije, wow, ¿qué es esto? Qué mujer tan bonita, una mujer trigueña, cabello largo, negro, chusca.
1: Uh-huh. Chusquita.
0: Y empecé a ir los domingos a Caracol. Me sacaba cualquier disculpa y ya ella la contrataron y ya entramos nosotros a hacer un programa que se llamaba La Pareja del Amor, que eso fue un hit. Y otro que se llamaba Tropicana para Dos, fue otro hit.
1: Qué bueno. ¿Y cómo les fue en el amor?
0: Muy
1: ¿El
0: bien.
1: En el programa de Tropicana.
0: Sí, muy bien. Eso era el número bueno. Uno. Ya. Sí, eso tenía un ranking terrible.
1: Qué bueno, cuánto me alegra.
0: Sí. Y luego ya, pues.
1: ¿Algo más por contar?
0: No. Hasta ahí nomás.
1: Bueno, buena historia, mire. De aquellas épocas.
0: Aquellas épocas. La bella época, dicen por ahí.
1: La bella época. Bueno, Juanse, la electrónica de cerrar esta hora de la noche fantástica.
2: Venga, pongamos Sweet Dreams Are Made of This Sweet de Eurythmics.
1: Buena canción.
2: Buena
1: canción. Hay unos remix electrónicos de esas canciones que me parecen bravas.

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3: 12 de la mañana, 4 minutos, ya es sábado 5 de septiembre del 2026 y a esta hora actualizamos las noticias en Última Hora Caracol. Aquí están las noticias. El Ejército de Colombia confirmó que luego del ataque con drones cometido por el ELN anoche en Ocaña, en norte de Santander, quedó como resultado el asesinato del capitán Marco David Pirajón y el soldado profesional Joel Alberto Jiménez, quienes ofrendaron su vida en cumplimiento de la misión constitucional. Asimismo, informó que 5 militares más resultaron afectados y a esta hora reciben atención médica. En otras noticias, en el municipio de Toledo, norte de Santander, fueron suspendidas las clases ante la presencia de un cilindro con insignias del ELN. Jenny Márquez.
4: La presencia de un cilindro con insignias del ELN sobre la vía La Soberanía que comunica norte de Santander con Arauca a la altura del corregimiento San Bernardo de Bata en Toledo obligó a suspender las clases en colegios públicos de esta zona ante la latente amenaza de explosivos en el lugar. Daniel Parra, personero de ese municipio.
5: Se ha suspendido la atención de las clases para estos niños que tienen que hacer tránsito por ahí. Para evitar, digamos, una desescolarización mayor, pues la institución ha determinado trabajo remoto, tanto para los docentes como para los estudiantes.
4: A esto se suma la instalación de una bandera también alusiva a esta guerrilla sobre la vía que comunica con el municipio de Puerto Santander.
3: Gracias, Jenny. Y los productores de caña de azúcar del Valle se preparan para enfrentar el fenómeno del Niño que se anuncia como el más fuerte y prolongado de la historia en Colombia. La historia la trae Vanessa Arroyero.
6: El sector cañicultor del Valle del Cauca se prepara para un fenómeno del Niño más severo, con medidas para optimizar el riego, prevenir incendios y reducir afectaciones en los cultivos. Procaña también gestionó un seguro agropecuario para compensar posibles pérdidas por factores climáticos. Marcela Ureña, directora de Procaña.
7: De reunirnos con el ministro de Agricultura y le planteamos la necesidad de que los agricultores pudieran contar con los beneficios del incentivo al seguro agropecuario.
6: También se le pidieron a los productores hacer uso responsable del agua y reforzar las medidas de prevención para evitar afectaciones en los cultivos.
3: En información internacional, la Fiscalía Mexicana investiga el hallazgo del cuerpo de un diputado que tenía impactos de bala. ¿Qué se sabe hasta el momento, de Eddie Mosquera?
8: Lo que dice la Fiscalía General de la República Mexicana es que se sabe que la muerte ocurrió por cuenta del arma de fuego, pero ojo, no se encuentra directamente que haya sido un ataque, un atentado. Según Ricardo Ajuet, el secretario de Gobierno Estatal en Veracruz, dice que no existe claridad de que pueda anticiparse un atentado o un ataque y se baraja también la posibilidad, pero también podría considerarse un suicidio. El diputado ha sido identificado como el oficialista Señacen Roberto Escobar García, de 42 años, quien previamente fue secretario de Educación de Veracruz.
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0: ¿Cómo la vio con esta canción?
1: No, me di una sed y unas ganas de armar el arbolito de esta parancheta. A mí la Navidad me gusta mucho, de verdad.
0: A mí también, me encanta.
2: ¿Qué hay en una ancheta soñada?
1: En una ancheta soñada hay. Los duraznos son muy buenos.
0: Sí, pero hay anchetas de frutas, ¿no?
1: Ah, sí, no, pero esta es la ancheta soñada.
2: Buenas.
1: La ancheta soñada es la que pregunta Juanse. Yo quisiera una ancheta. Duraznos en almíbar.
2: Sí.
1: Me gustan.
0: Sí.
1: Uh-huh. Caja de galletas tipo novena. Sí. Esas son infaltables.
0: Noel.
2: No. Después se vuelve para guardar las agujas.
0: Sí.
1: También una botella de vino.
2: Sí. ¿Moscata?
1: Vino chévere. Una botella de algo que haga más daño.
0: Vino.
1: Puede ser de aguardiente, de whisky.
2: Un amarillo.
1: Pavo. Pavo, jamón. Pero no relleno.
2: Jamón.
1: No me gusta el pavo relleno, eso sabe feo. La tajada o el pavo completo. La pierna de pavo es una cosa de locos.
2: Rica.
1: Y caja para hacer buñuelos. Maíz. La natilla sí no me gusta la caja. A mí me gusta la natilla real, la que es con el proceso de molida de maíz, de batida. O sea, la real, real, real, real.
2: La que lo pone a sudar.
1: Eso. Pero es más bueno. A mí me gusta mucho. Yo tengo unos videos ahorita para que les muestre, para que se antojen en la finca con los viejos echando natilla y trago a las 10 de la mañana.
2: ¡Bah! Claro. Es
1: una cosa de locos.
0: ¿Cómo combina uno la natilla con el trago?
2: No me parece mal.
1: No, hombre, yo tomo trago, la natilla se hace. Sí. Pero igual no crea que sí se le echan unos chorritos final, de aguardiente.
2: No, igual coge el raspadito de la cuchara.
1: Sí. Y,
2: que es bueno, ese raspado es bueno.
1: Ustedes no saben la delicia, no tienen ni idea. Y mientras tanto se va haciendo una carne al barril a un lado, para el almuerzo. ¿Para qué lo sigo antojando?
0: Lo que pasa es que usted está combinando cosas antiguas con modernas. Carne al barril al lado de natilla.
1: Eso es que me gusta la Navidad, claro, y mis abuelos. Y.
2: Pero es que la carne al barril tiene algo chévere, y es que usted la puede poner ahí y se puede sentar a parchar.
1: Claro, exacto.
2: Hacer otra cosa.
1: Y es que y son planes diferentes. Una cosa es un asado y otra cosa es el barril. O sea, usted y los dos son muy buenos, pero cada uno tiene su mística.
2: Cada uno tiene su mística, sí. El barril es más como para cuando...
1: Tranquilo.
2: Sí, más tranquilo, más cuando usted está más solo.
1: Y es más rico.
2: Depende,
1: pues depende de gustos y depende de los gustos de las personas. El asado requiere más esfuerzo físico.
2: ¿Decembrina?
0: Sí, yo estaba en los asados de Pipe y él es muy juicioso, acucioso con el tema.
1: Pero no me
0: él
1: gusta
0: le da
1: que
0: la vuelta,
1: no,
0: la
1: pero
0: carne.
1: No, pero no, ese no es el término. De que Pipe es sucioso. Necesito que diga que la carne queda rica, marica, eso es lo importante. Pero
0: déjeme termino. Él es acucioso, le da la vuelta, le echa un poquitico, no sé qué es lo que le echa, aceite.
2: Metódico.
0: ¿O qué es lo que le echa?
2: No, de vez en cuando un poquito, pero no.
0: Y luego viene el momento de repartir la carne, que ese es el mejor momento del asado.
1: ¿Y cuando
0: ¿Y
1: pasa?
0: Y cuando uno... Claro, obvio. De hecho, uno tiene que controlarse cuando va a un asado con Pipe, porque... Quisiera uno echarle más mano a la carne, pero uno por decencia dice, hasta aquí no más. Pero uno sí quisiera comer más. Y eso lo ha hablado, ¿sabe con quién? Con otro amigo nuestro, Juanma.
1: Pues Juanma, que es más haragán. Pero no hablemos de Juanma en la Noche Fantástica porque nos regaña.
2: No, llega.
1: No, y nos regaña. Las pajas nos metió un vaciadón. Bueno, ponga tema de tripleta.
0: De tripleta. A ver, póngalo usted.
2: Tripleta de... canciones de rock en español. Nunca hemos hecho una tripleta de canciones de rock en español.
1: Buena.
2: Yo me quedo con Sufre Mamón de Hombres G.
0: Sufre Mamón. Hay una canción que yo no sé si es rock y aplica ahí.
2: Ah, no, entonces no la puedo.
0: El oficio de ser mamá de Macaferri y Asociados.
1: Entra.
0: Entra.
1: Es una gran canción.
2: Es una gran canción.
1: Es una gran canción. Y yo me voy con De Madrugada de Quimosis.
2: Buena canción.
0: Qué buena canción.
1: Es la Noche Fantástica.

0: Qué buena tanda de rock en español, y no precisamente rock en español de fiesta de salón comunal, porque es que esas son ahí, empieza de música ligera, me vale, pa de los prisioneros, ya esos remixes están más cascados y más quemados, todos los DJs tienen el mismo.
1: Sí, señor, todos tienen.
2: ¿Se imagina uno como cantante de alguna de esas bandas reconocidas en cada presentación volver a cantar lo mismo?
1: Uf, en una gira de conciertos de 80 conciertos.
2: Chica, ¿y siempre canta lo mismo?
0: En el concierto de Maná en el Movistar Arena de hace 2 años, oiga, Maná vuelve en noviembre, ¿no?
1: Sí.
0: De hace 2 años echaron Me Vale. Uh-huh. Sí, esa la canta, esa no la canta Fer, sino que la canta Alex, el animal, sí, el baterista. Uh-huh. Yo no sabía, me di cuenta en el concierto.
2: Buena.
0: ¡Échale vampiro!
1: Buena.
2: Sí. Y si no, pregúntele a John Marín.

0: Y el muerto es, son dos tocadiscos y en la mitad tenían el mezclador. Uh-huh. Y el DJ tenía que poner el audífono y poner el disco con la aguja, dejarlo en el punto exacto. Y se acuerdan de la época de breakdance, ustedes no se acuerdan porque son muy jóvenes. Pero en la época de breakdance se ponía el disco y al disco le ponían la mano encima y hacían cucu, cucu, cucu, cucu,
1: exacto. Scratch, se
0: llama eso. El scratch para poder mezclar. Eso era arte.
1: Sí.
0: Porque yo estoy de acuerdo con Pipe. Eso hoy en día llegan empata y hacen el amague y todo el rollo y todo el coso, pero muchas veces eso ya está pregrabado.
1: Uh-huh. Sí, muchas veces.
2: Está premezclado.
0: Y los que no premezclan, que son los grandes DJs, son los que marcan la diferencia.
1: Ajá.
0: Porque ahí se nota.
2: Oiga, ¿cómo es que se llama la serie de Netflix, Juanse, que salió por allá en el 2015, hace como 10, 11 años, del hip hop en Estados Unidos? ¿Usted se acuerda de cómo nació?
1: Sí, sí, me acuerdo de esa serie.
2: Esa es una gran serie, me acuerdo por el... que usted dice?
1: Scratch.
2: Por el scratch. ¿Cómo se llama eso?
1: Esa serie, ¿cómo se llama?
2: Esa serie de Netflix, hip hop, vamos a ver.
0: Yo me acuerdo de mi época, para mientras la busca, se llama Breakdance, la película.
1: Breakdance, sí.
2: The Get Down, Juanse. Get Down. The Get Down, claro, ambientada en el Bronx de los 70. Ah, esa serie es maravillosa, maravillosa.
1: Sí, es muy buena. Solo sacaron una temporada, ¿cierto?
2: Sí, creo que no pegó. Sí, señor, solo sacó una. Oiga, bueno, echémonos un rap. Que,
0: un breakdance o una cosa de esas.
2: Hip hop que pueda sonar en la noche fantástica.
1: Póngase Gangsta Paradise de Coolio.
2: Buena. Bueno. Y después venimos con deportes y luego le pegamos Inda Club de 50 Cent. ¿O parece?
0: De una.
2: Porque se ríe.
0: Me gusta.

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3: En Caracol Radio. Son las 12 de la mañana y 36 minutos.
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9: El mediocampista colombiano Daniel Arcila, quien actualmente milita en León de México, en entrevista con AS Colombia, comentó sobre su sueño de poder estar en la selección Colombia y sostiene estar preparado para asumir el recambio generacional del combinado nacional.
10: Sí, la verdad, ahorita mismo me siento preparado. Como tú lo dices, vengo haciendo un buen trabajo. Creo que me siento preparado, con confianza para poder hacerlo. Igual, como te digo, tengo que primero demostrarlo de mejor manera para que siempre quede claro eso.
9: En lo que va de la temporada, Arcila ha marcado 3 goles en 5 partidos de la Liga Mexicana, siendo uno de los referentes del equipo mexicano. El próximo encuentro de León es contra Pumas en condición de visitante este domingo a la 1:00 p.m.
11: Arranca la Copa Mundial Femenina Sub-20 de Polonia 2026 el día de hoy, sábado 5 de septiembre. El partido inaugural del campeonato medirá a la selección anfitriona de Polonia contra Argentina en el juego que abre oficialmente la competencia internacional, la cual reúne a las 24 mejores selecciones y se extenderá hasta la gran final del 27 de septiembre. La selección Colombia Femenina Sub-20, bajo la dirección técnica de Carlos Paniagua, llega a este certamen con el objetivo claro de superar lo hecho en ediciones anteriores. El combinado nacional quedó ubicado en el exigente grupo E, zona que comparte junto a las delegaciones de Portugal, República de Corea y el conjunto costarricense. El esperado debut del equipo colombiano dirigido por Paniagua será este lunes 7 de septiembre frente a Costa Rica. El compromiso está programado para las 11 de la mañana hora Colombia y se disputará en la ciudad de Lodz, marcando el inicio del camino tricolor en territorio europeo.
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0: Automáticamente uno trae recuerdos a través de la música a la gente, porque esto es precisamente eso, una montaña rusa de canciones, de emociones.
1: Sí.
0: Y lo que digo, uno comienza a hablar de un tema y comienzan a escribir sobre ese tema. Claro, viene entonces la época de los 70s, de los 80s, de esa música disco, luego viene el breakdance, lo que se hace en el Bronx de la ciudad de Nueva York, lo que era la música callejera. Imagínese que en esa época de los 80s, usted miraba las películas, por ejemplo las de John Travolta, y el metro era lleno de grafitis, y era sucio, y era desordenado, y las estaciones de metro también eran sucias, y formaba parte de esa, de ese ecosistema de esa época. Pero hoy en día usted viaja a esos países y son limpiecitos los metros.
1: Sí.
0: Bien arregladitos. O sea, ¿cómo cambia la cultura en la medida en que va pasando el tiempo? Y de igual forma cambia la música.
1: Me pregunto cómo será el de Bogotá.
0: Dios quiera que no se lo perrateen. O no nos lo perrateemos. No, en serio. Porque es que ese es el problema nuestro. Mire, yo recuerdo cuando arrancó el Transmilenio aquí en Bogotá.
1: En la 80.
0: Y yo me subía a los buses, eran limpiecitos, bonitos y chévere. Era bonito el sistema. Pero se fue perrateando, se fue desgastando.
2: El perrateo.
0: Sí.
1: Yo creo que el peor año fue por ahí en el 2011, 2012, que a veces uno veía esos buses así torcidos y todo.
2: Claro. Eso... que ya eran los últimos buses en la transición al SITP, ya los buses que quedaban con las uñas las últimas.
0: Sí, esos Ford 56 y esos, o esos Chevrolet.
1: Que la gente iba hacia por fuera y todo.
0: Uy, no.
2: ¿Usted salga, usted dónde estudiaba?
0: ¿En qué colegio
2: estudiaba
0: usted, Juan? Los racimos humanos.
1: En el Agustiniano.
2: Salitre. Uh-huh. ¿Y en qué se iba de su casa? ¿A pie?
1: Me iba a veces a pie y otras veces en linche, porque en esa época pues los buses eran pues pagados con plata. Y
2: claro, eso
1: hacía,
2: es que eso le iba a preguntar, que si me llevaba en Kini.
1: Así tal.
2: En Kini. En Kini o en Mil, si el bus ya estaba en Mil, ya uno se iba en Mil y ahí había quien paraba y a veces
1: había
2: quien no.
1: Había quien paraba, sí. Lo montaban uno por la puerta de atrás y...
0: Claro. Platica para ellos.
2: Por la registradora.
0: Claro.
1: Sí. O por arriba, sí señor, por arriba la registradora. Hágale, pero por arriba.
0: Ah, no, mano, y ¡pum! Sí, señor.
2: Algo, a mí, yo creo que a todos nos tocó un atraco en bus. Pero a mí no me tocó atraco, sino raponazo.
1: ¿Raponazo?
2: Raponazo, sí. O sea, se subieron tres pintas y empezaron a mirar por las ventanas y yo ve que estarán mirando y yo... Y, o sea, no, y estuvieron, se subieron a haga de cuenta en la Boyacá con 68. Yo iba para el norte por toda la Boyacá. Y, okay. Y tres manes que empiezan a mirar, yo ve que pasó, un accidente. Yo re inocente. Y yo tenía un reloj medianamente...
1: Chévere.
2: Bueno, sí, no la locura, pero un reloj bueno que me habían regalado, pero traía el saco envuelto, como tenía calor, estaba en uniforme de camisa, entonces estaba en camisa y el saco lo tenía envuelto en el reloj, entonces no tenía nada para verme.
0: Uh-huh.
2: Y timbraron en la 80, este era de las busetas que tenía solo la puerta de adelante, entonces tocaba
1: de
2: bajarse.
1: Los colectivitos,
2: exacto.
1: Eso, sí. Que tocaba entrar agachado.
2: Y tan pronto se bajaron en la 80, se bajaron los dos primeros y el tercero le rapó la cadena a una muchacha que iba adelante. Y sale el conductor de ese bus con un cuchillo detrás. Yo que de las pocas experiencias de robos que me han tocado.
1: Y a mí me han tocado, pero es que sabe que yo siempre he tenido como un sexto sentido. Entonces siempre que he sentido como, uy, esta gente está paila, me bajo.
0: Yo también hago lo mismo.
1: Así esté donde esté.
0: Yo también hago lo mismo.
2: No, claro, sí, sí, sí.
0: Si pero voy en la calle caminando y veo una pinta
2: sí,
0: rara.
2: Que, y, a uno, y uno se da cuenta cuando lo empiezan a seguir.
0: Sí.
2: Claro. Uno que es, uno es una, ya una vez a mí me raparon fue un celular. Eso sí es muy difícil de controlar. Porque yo estaba esperando entrar en un parqueadero en el carro, imagínese. Y me lo raparon ahí en la fila del parqueadero. Eso fue...
1: Lo tenía ahí en la mano.
2: Lo tenía en la mano. Pero
0: a mí un atraco que haya sufrido, esto fue en la vía Cali-Popayán.
2: Uy, ¿retén?
0: Retén.
2: Y con raqueteada hasta...
0: Ponen un árbol o el tronco de un árbol sobre la Panamericana y el señor del bus dice, señores, prepárense que nos van a atracar, así, tal cual.
1: Sí.
0: Y efectivamente, el man paró y vinieron como unos 6 o 7 tipos con
2: raqueteada,
0: pistola y con todo. Señor, se subieron como si fueran pasajeros, cruce por aquí, había un caminito hacia arriba, por ahí unos 2 kilómetros y luego bájese de todo.
1: O sea, lo bajan del bus.
0: Uno por uno.
2: ¿Y por qué los se cierra a caminar en vez de robarlos en el bus?
1: Para que no se puedan aletear.
0: O sea, ¿cómo no se boletean? O sea, paran al bus.
2: Sí.
0: Lo hacen cruzar un camino adentro.
2: Ah, ya.
0: Quitan el árbol y el
2: camino corriente. Ya entendí.
0: Y ya uno de 2 kilómetros adentro, ¿a quién le dice? A nadie.
2: No, ya entendí.
0: Entonces ya empiezan uno por uno.
2: Claro, no es que los hayan puesto a caminar 2 kilómetros para adentro, era en el carro.
0: Ya entendí. Y luego ya empiezan ellos, uno por uno lo van bajando y...
2: Saque. Pongamos música, porque esto está muy amargo ya. ¿Qué quieren que les ponga?
0: Dice que...
1: Póngase una salsa.
2: No, pero la salsa la pone Vicente. Ponga Vint.
0: ¿Una salsita?
1: Sí.
0: Le voy a poner...
1: Mariano Cívico.
0: No, Qué bueno baila usted. Castellano, qué bueno. De Oscar de León, la versión.

0: Esta es la noche fantástica, Juanse, no me preguntó en todo el programa por el fútbol.
1: Oiga, sí, es verdad. ¿Qué ha pasado en nuestro glorioso fútbol colombiano?
0: No, pero ¿para qué hablamos de lo que ya pasó? Hablemos de lo que viene. Mañana, o sea, hoy sábado, en un rato nos encontramos en la noche a las 10:30 porque el fenómeno del fútbol de Caracol Radio hace Junior Jaguares. A las 8:20 de la noche hasta las 10:30.
1: Partido clásico de la costa.
0: Santa Fe, Fortaleza, el sábado a las 4 y el domingo a las 6, Pereira, Millonarios. Hay poquito fútbol este
1: poquito,
0: fin de semana.
1: ¿Por qué?
0: Por el tema de los estadios, el terremoto, esto está ahí moviéndose.
1: Claro, claro.
0: Está ahí.
1: El miércoles jugó fue Santa Fe, Millonarios, ¿no?
0: Jugó Santa Fe, Millonarios, sí, señor,
1: el clásico.
0: Uh-huh. Con echaron a Fabián Bustos, ¿vio? Un día antes, sí, el técnico de Millos. Sí. Y el clásico lo dirigió Omar El Cabezón Rodríguez.
1: Y ¿no? Me claro. sorprendió la llegada de al Junior. Del arquero, ¿no? ¿Cómo es que se llama?
0: De Sebastián Viera, nuevo entrenador uruguayo.
1: ¿Puede pasar algo ahí?
0: ¿Será?
1: De pronto.
0: Ya veremos. Bueno, nos vemos en un rato.
2: A las 10
0: y... A las 10:30.
2: Después del partido, sí, 10:30.
0: Después de Junior Jaguares, sí, señor. Uh-huh. De ponga ahí la última.
2: La de cierre.
0: Juan Sex.
2: La de disco, anglo.
1: Venga, yo me quedé pensando en esa serie de Get Down. Sí. Hay una canción de Kool & The Gang que se llama así, Get Down.
0: Chao, nos vemos en un rato. Igual seguimos poniendo música hasta las 4, ¿no? No apaguen el radio.
1: No lo apaguen.

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1: 1:04 a.m, actualizamos las noticias en Caracol Radio. Nos trasladamos al departamento de Boyacá, donde avanza la investigación por el feminicidio de Karen Juliet Coronado. Esto ocurrió el pasado domingo en el suroriente de Tunja. Felipe Carreño.
2: La Fiscalía judicializó a Andrés Camilo Quintero Suárez, señalado como presunto responsable de la muerte de su compañera sentimental. La investigación indica que la mujer fue atacada con un arma cortopunzante durante la madrugada del 30 de agosto, en medio de un episodio de celos. Esto dijo la Fiscalía.
3: Imponía ese dominio de Camilo Andrés en contra, lleva a determinar que ese infortunio de haber dado como consecuencia la agresión final que provocara la muerte en estos hechos que se han investigado.
2: El procesado aceptó el cargo de feminicidio agravado y el juez de control de garantías ordenó su medida de aseguramiento en la cárcel El Barne mientras avanza el proceso judicial.
1: En noticias positivas, el Museo de Arte Moderno de Bogotá inaugura un nuevo ciclo de exposiciones. Camila Moreno nos trae los detalles.
4: Se trata de la exposición Villegas 100 años retrospectiva y estará abierta al público a propósito del centenario del nacimiento de Armando Villegas. Con más de 150 obras exhibidas, se busca poder celebrar el legado del artista como pionero e indispensable para el arte moderno en Colombia. ¿Qué lo hace un artista particularmente especial? Vamos con Valentina Gutiérrez, curadora de la exposición.
5: Nunca dejó de crear y el no tener recursos, el no tener un soporte, incluso el no tener salud, nunca fue un impedimento para seguir pintando, para seguir creando, para seguir armando estos mundos tan maravillosos que podemos conocer en la exposición.
4: La invitación es asistir y conocer la obra del escultor y pintor pionero en Colombia.
1: Ahora nos trasladamos al departamento del Atlántico porque en Barranquilla terminó el último día de la red de ciudades del Banco Interamericano de Desarrollo, Efraín Hernández.
6: Durante 3 días en Bogotá y Barranquilla se llevó a cabo esta reunión que permitió que líderes y mandatarios de diferentes países pudieran reunirse para hablar sobre gobernanza y liderazgo. Precisamente durante la clausura del evento el día de hoy, el alcalde de Barranquilla, Alejandro Char, compartió su visión de ciudad y el rumbo a que le apunta la gobernanza local conforme a los retos y necesidades de los territorios. El mandatario distrital fue enfático al resaltar que una ciudad avanza en la medida que haga equipo con su gente.
1: Y en información internacional, una inteligencia artificial de la compañía que desarrolló ChatGPT desobedeció una serie de instrucciones y tomó el control de una página web alemana. Eddie Mosquera.
7: Se trata de la compañía OpenAI que creó un grupo de agentes que, para referencia, son programas de inteligencia artificial que funcionan por sí solos luego de recibir una orden, pues la investigación indica que no siguieron las instrucciones dadas y tomaron el control de la web DSE Wiki. Esta página es parecida a Wikipedia, pero para programadores en Alemania. Lo que se encontró es que los agentes dejaron unos 18.000 mensajes en la página web y entre esos mensajes incluyen respuestas a preguntas de exámenes o consejos o trucos para que la inteligencia artificial evada las barreras digitales diseñadas para contenerlos. La empresa por el momento no se ha pronunciado por la falta de acceso a esta investigación.
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Es la Universidad de la Salsa, el Gran Combo de Puerto Rico, agrupación fundada por el señor Rafael Itier. Sonando en esta noche fantástica, fin de semana que compartimos con ustedes y les llevamos lo mejor de los éxitos. Y ahora les voy a invitar a levantar las manos con el símbolo, sonando aquí en la noche fantástica de Caracol Radio.

Tony Vega. Tremenda canción con tremendo artista, se llama Esa Mujer. El Felino de la Salsa, le dicen a Tony Vega, y suena aquí en esta noche fantástica. Gracias a la gente que nos escucha en todo el país, norte, por ejemplo, en Barranquilla, Santa Marta, Cartagena, Bucaramanga, Cúcuta. A la gente que nos escucha en el centro, en el Eje Cafetero, los queremos de corazón a todos. En Pereira, Armenia, Manizales, a la gente en el occidente de Colombia, en Quibdó, en Huapi, a la gente en Tumaco, a los que nos escuchan en el sur de Colombia, Pasto y Piales, Popayán, Mocoa, en fin. La zona 7, como le dicen por ahí, algunos promotores de música, a la gente de Neiva y Ibagué, también un saludo muy especial, y obviamente en los Llanos Orientales. Seguimos con la música, suéltela. Aquí está Juan Luis Guerra, se llama La Bilirrubina, en la noche fantástica de Caracol Radio.

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2: El seleccionador de fútbol de Brasil, Carlo Ancelotti, el técnico con más títulos en el Real Madrid, aseguró que esta temporada va a ser muy buena para el equipo español, además con la dirección de un gran técnico como José Mourinho.
3: José es un gran entrenador, por cierto, estoy convencido que va a ser un muy buen trabajo aquí. Empezó muy bien, ahora empiezan los partidos importantes, la Liga, en el partido contra Betis, empezó la Champions League. Creo que el equipo está bien preparado, con nuevos fichajes que aportan mucho, que van a aportar mucho al equipo. Creo que va a ser para Real Madrid una gran temporada.
2: Ancelotti, quien tiene 15 títulos con el Real Madrid, también habló sobre la selección brasileña y los proyectos que tiene de cara al

0: próximo Mundial?
1: Yo creo que el Mundial se acabó con... Ha terminado una generación de futbolistas, de gran futbolista, y que tiene que empezar una nueva generación. Estamos evaluando sobre todo los jóvenes brasileños que están en todo el mundo, que pueda llegar al Mundial desde 2030 con ambición, con calidad, en los próximos partidos que vamos a tener, que son amistosos. Vamos a aprovechar a conocer mejor estos jóvenes.
0: Brasil tiene amistosos programados frente a Australia el 25 y 29 de septiembre y luego chocará con la India el 3 de octubre en Calcuta.
2: Independiente Santa Fe, ante la Comisión de Disciplina de la División Mayor del Fútbol Profesional colombiano, ha demandado el partido contra el América de Cali, el cual terminó 0-0. La razón por la cual el equipo bogotano está demandando es la inclusión indebida del lateral derecho del equipo caleño, Jorman Hurtado. Por esta misma razón ya ha demandado Internacional de Bogotá, Boyacá Chico, Jaguares, y en las próximas horas lo debe hacer Alianza Valledupar. Ellos aducen todos de que el jugador Hurtado ha sido inscrito por 3 equipos diferentes en una misma temporada, lo cual es ilegal.

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Silvestre Dangón, dándole gracias. Este es uno de los temas que Silvestre Dangón siempre dice y lo trae a colación en muchas de las entrevistas que se le hacen, porque él dice que hay que darle gracias a muchas cosas. Y una de ellas se presenta en esta canción que se llama Gracias. Muy bien por Silvestre, sonando en la Noche Fantástica de Caracol Radio. Y ahora les voy a presentar una canción de Úrsula Hilaria de la Caridad Cruz Alfonso, Celia Cruz, mujer nacida en el año de 1925. Esta canción se llama Cúcala y suena en esta Noche Fantástica de Caracol Radio.

Antonio Banderas, desde España. Pegó esta canción y no volvió a pegar ninguna más. Ese sí es el popular One Hit Wonder. La canción del mariachi, que se quede con la actuación, como dicen por allí. Pero esta canción sí sonó muchísimo. Es una tremenda canción. Cortica, pero sustanciosa. Y ahora les voy a presentar, me voy a quedar con la música plancha, con la música romántica, con la música que canta la gente a todo pulmón los fines de semana cuando se reúnen entre amigas y amigos. Una de ellas es Selena. Si una vez dije que te amaba, hoy me arrepiento. ¡Cántalo, Selena!

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16: 2:04, actualizamos las noticias a esta hora en Caracol Radio. En los departamentos del Tolima y Antioquia, la policía capturó a los integrantes de la estructura delincuencial La Oficina del Valle, que se dedicaba a la extorsión en varias regiones del país. Julio Montiel.
17: Según el coronel Edgar López, comandante de la Policía Metropolitana de Ibagué, estas personas le exigían a sus víctimas, principalmente del sector comercio, hasta 3 millones de pesos mensuales para no atentar contra sus vidas.
18: Que estas personas tienen un perfil criminal bastante extenso, personas de alta peligrosidad. Gracias al trabajo de nuestro Gaula del Tolima y la Fiscalía General de la Nación, y lograr demostrar que esas personas se dedicaban a este delito.
17: Según las autoridades, la extorsión, sobre todo provenientes de las cárceles, es una de las modalidades que más están usando los delincuentes.
16: En más noticias de orden público, durante un operativo del ejército, 2 presuntos integrantes del Clan del Golfo quedaron heridos en Sonsón, en Antioquia, Norbey Valle.
0: En las últimas horas se conoció que la confrontación armada entre tropas de la Brigada 14 del Ejército y un grupo ilegal, al parecer el Clan del Golfo, entraron en combate en el sector Termales del corregimiento de La Danta, en el municipio de Sonsón, oriente de Antioquia. Los uniformados estaban desarrollando operaciones militares en el caserío cuando se inició el combate, en el que dos personas quedaron heridas. Como retaliación de este hecho, y según la información de las fuentes consultadas, integrantes de este grupo realizaron el bloqueo de la autopista Medellín-Bogotá durante un par de horas, constriñendo a los conductores que pasaban por ese lugar. Luego se logró controlar la situación y la vía fue habilitada.
16: En noticias culturales, el FICSI abrió su convocatoria oficial para películas de Colombia, Iberoamérica y el mundo. Erix Montoya.
2: El Festival Internacional de Cine de Cartagena de India, FICSI, abre la convocatoria oficial para participar en su edición número 66, que se realizará del 6 al 11 de abril de 2027. Cineastas, productores, agentes de ventas y distribuidoras de Colombia, Iberoamérica y el mundo podrán postular sus obras hasta el 29 de noviembre de este año. En su nueva convocatoria, el FICSI busca películas que expresen la diversidad del cine contemporáneo y se atrevan a explorar nuevas posibilidades narrativas, estéticas y materiales. Podrán participar largometrajes y cortometrajes de ficción, documental, ensayo, animación y propuestas experimentales con libertad en cuanto a temática, contenido, punto de vista, técnica, duración y forma.
16: Y en el mundo hay polémica en Estados Unidos luego de que el presidente Donald Trump dijera que es fácil cortar lazos comerciales con México porque solo pueden ofrecer tamales.
19: No tienen nada que necesitemos. Tienen tamales picantes y tomates, pero no los necesitamos. Tenemos petróleo. Podemos cortar el comercio, pero no quiero hacerlo porque me llevo muy bien con la presidenta. La respeto mucho.
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gusta esta canción de Marco Antonio Muñiz o Solís. Muñiz, ¿no? Marco Antonio Muñiz. Y la canción se llama Parecen Viernes. Es una tremenda canción sonando en el sábado. Pero no importa. Aquí está sonando en esta noche fantástica de Caracol Radio. Y ahora les voy a presentar otro tema que me gusta con Fade y con Sean Paul. Se llama Niña Bonita. Es fin de semana y lo disfrutas con Caracol Radio y la noche fantástica. Alguien como

Le ponemos ritmo a este amanecer del día sábado con Caracol Radio y La Noche Fantástica. Ahí pasaba el gran combo de Puerto Rico, la Universidad de la Salsa, o los Mulatos del Sabor, como son conocidos, con esto que se llama Brujería. Y ahora, quedémonos en la salsa. Pero quedémonos con el Bugalú, un ritmo tropical que se tomó los escenarios de los años 60 y 70. Aquí está la Mambo Big Band. Esto se llama Me Gusta Bugalú. Suena en esta Noche Fantástica de Caracol Radio. La Mambo.

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0: continúa el divorcio entre las directivas y los hinchas del Deportes Tolima, pese a la victoria 2-1 ante el Cúcuta Deportivo, partido que se jugó a puerta cerrada por motivos de seguridad, los hinchas siguen protestando. Omer Martínez, quien llegó para la presente temporada con el conjunto pijao, analiza la situación.
1: No, nosotros entendemos la molestia de los hinchas, ¿no? Y creo que es totalmente respetable, pero creo que estamos en una situación donde todos lo podemos sacar adelante, tanto ellos, nosotros, ustedes que hacen parte también de esto. Y nada, creo que era un momento difícil, lo cual nosotros sabíamos lo que nos estamos jugando, pero creo que con una victoria y sumando en nuestros juegos es lo que nos va a ayudar a salir del momento en el que estamos.
0: Tolima visitará el próximo lunes 7 de septiembre en Villavicencio a Llaneros. Luego lo hará ante Independiente Santa Fe el domingo 13 de septiembre y volverá a Ibagué el domingo 20 de septiembre para jugar ante América. Lo que no se sabe es si ese partido se jugará sí o no a puerta cerrada.
2: La selección femenina de Colombia categoría mayores confirmó dos partidos amistosos ante Venezuela en el mes de octubre como parte de la preparación de cara hacia el Campeonato Mundial del 2027 en Brasil. La selección Colombia viene de consagrarse campeona de la Liga de Naciones Femenina de la Conmebol clasificatoria precisamente al Mundial y de alcanzar la medalla de plata en los Juegos Centroamericanos y del Caribe. Las dirigidas por Ángelo Marsiglia jugarán el 10 de octubre en el Centro de Alto Rendimiento de Isla Margarita en Venezuela y repetirá confrontación ante el mismo rival el día 13 de octubre en el mismo escenario.

Él es Tony Vega. La canción se llama Aparentemente. Suena en esta noche fantástica de Caracol Radio. Y en este amanecer del día sábado queremos llegar hasta ustedes. Donde quiera que se encuentren, algunos estarán trabajando, otros están levantando a esta hora, otros están acostando, unos van en carretera, otros están trasnochados. En fin, mucha gente trabajando con los tinticos y las ventas en las calles y nos tienen ahí. Otros trabajando en taxis, en busetas, en camiones. Bueno, para todos ustedes, mil gracias por estar con nosotros. Voy a presentarles ahora una canción que me gusta y que le pone ritmo a este amanecer. Se llama La Mosca. Para no verte más, suena aquí en La Noche Fantástica.

0: Si hay una canción que le hace alusión a un divorcio y de una manera cómica presenta cómo se tienen que partir las cosas cuando se acaba una relación, es esta que nos entrega Mariano Cívico, que se llama La Mitad. Un tremendo éxito de las últimas producciones que hizo el señor Mariano Cívico antes de partir. Y vamos con más canciones. Presentamos ahora
1: a Rafa Pérez.
0: Rafita Pérez, muchas gracias, Juli. Y esta canción que se llama Si No Me Falla el Corazón en la Noche Fantástica de Caracol Radio.
2: Oh, Pablo.

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1: Yo creo en muchas cosas que no he visto, y ustedes también, lo sé. No se puede negar la existencia de algo palpado, por más etéreo que sea. No hace falta exhibir una prueba de decencia de aquello que es tan verdadero. El único gesto es creer o no. Algunas veces hasta creer llorando. Se trata de un tema incompleto porque le falta respuesta. Respuesta que alguno de ustedes quizás le pueda dar. Es un tema en Technicolor para hacer algo útil de la

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2: 3:02, actualizamos las noticias en Caracol Radio. Más apoyo para los campesinos y medidas frente a la crisis de precios y pérdidas de cosechas pidió el representante boyacense Eduard Triana al gobierno nacional, Felipe Carreño.
3: Durante una reunión con el ministro de Agricultura, Indalecio Dangond, Triana plantó mayor inversión, capacitación, transformación y comercialización para los productores de Boyacá. Esto dijo el congresista.
4: Pero nuestros campesinos de Boyacá necesitan ese acompañamiento clave para tener un mejor bienestar. Por eso necesitamos capacitación, necesitamos transformación, comercialización, centros de acopio donde se transformen todos esos productos que sacamos en Boyacá. Para el país, para el centro del país y para el mundo, ministro.
3: Triana también propuso llevar educación superior al campo para capacitar a los jóvenes rurales y evitar que abandonen sus actividades agropecuarias.
2: En noticias de Cundinamarca, avanza la construcción del Regiotram de Occidente, que ya completó la estructura del edificio desde el que se controlará toda su operación ferroviaria. Juliana de los Ríos.
5: Sí, el puesto de mando de control registra una ejecución del 32% con la estructura de sus 4 niveles ya terminada y también comenzó la pavimentación de las vías internas del patio taller El Corso, dos infraestructuras esenciales para la futura entrada en servicio de este sistema. Orlando Santiago Celi es el gerente de la empresa férrea regional de Cundinamarca.
6: Que permitirán el tránsito de los vehículos necesarios para las labores de operación, mantenimiento y logística.
5: Vale recordar que el Regiotram de Occidente será un sistema 100% eléctrico y contará con suministro de energía y frenado regenerativo.
2: Nos trasladamos al departamento del Valle del Cauca, donde el sector de la moda se ha unido para buscar recursos económicos para la reconstrucción del Instituto de Niños Ciegos y Sordos de Cali tras el terremoto. Vanessa Rollero.
7: La institución fue incluida entre las beneficiarias de una donación canalizada por varias fundaciones, entre ellas la del Grupo Jilinski, para recuperar sus servicios afectados por el terremoto. El doctor Pedro Pablo Perea, director del Instituto de Niños Ciegos y Sordos.
8: Prácticamente con esto nosotros acabamos de recibir la excelente noticia que nuestra organización ha sido acreedora a los beneficios que tiene esta donación para el proceso de restauración.
7: La restauración de la clínica visual y auditiva y del Centro de Rehabilitación y Educación requiere cerca de 7.000 millones de pesos, mientras avanzan las obras, la institución enfrenta pérdidas de unos 320 millones de pesos diarios por lucro cesante.
2: Y en noticias internacionales, la Fiscalía Mexicana investiga el hallazgo del cuerpo de un diputado que tenía impactos de bala. ¿Qué se sabe de Eddie Mosquera?
9: Lo que dice la Fiscalía General de la República Mexicana es que se sabe que la muerte ocurrió por cuenta del arma de fuego, pero ojo, no se encuentra directamente que haya sido un ataque, un atentado. Según Ricardo Ajuet, el secretario de Gobierno Estatal en Veracruz, dice que no existe claridad de que pueda anticiparse un atentado o un ataque y se baraja también la posibilidad, pero también podría considerarse un suicidio. El diputado ha sido identificado como el oficialista Señasen Roberto Escobar García, de 42 años, quien previamente fue secretario de Educación de Veracruz.
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Él es Víctor Manuel, la canción se llama Dile, dile, dile, dile, dile a ella, sonando en la noche fantástica y en este amanecer del día sábado, entregándoles buena música, buena programación, gracias a toda la gente que se reporta a través de mi Instagram, arroba Vicente Moros. En mi Facebook, TikTok, también me pueden escribir, arroba Vicente Moros, ahí me encuentran en cualquiera de las redes sociales con ese nombre y compartimos este amanecer. Para Jairo Gómez Tamayo, un saludo a esta hora de la madrugada que sigue compartiendo nuestra música. Juan Luis Guerra, Bachata Rosa.

Él es Silvestre Dangond y esto se llama La Difunta. Esas canciones que se inventa Silvestre Dangond son buenísimas. Bueno, aquí estamos nosotros compartiendo toda esta creatividad de los artistas. Gracias a toda la gente que escucha salsa, que escucha merengue, que escucha tropical, que escucha llanera, que escucha pop, que escucha rock en español. En fin, todos los ritmos, todos los géneros están aquí en esta noche fantástica. Vamos ahora con Álvaro José Arroyo González, el Joe Arroyo. Esta canción se llama Yamule Mao, sonando salsita en la madrugada del sábado con la Noche Fantástica de Caracol.

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2: El delantero Dairo Moreno llegó a 386 goles en su carrera deportiva tras la anotación en la victoria del Once Caldas 2-1 ante Fortaleza, ratificándose como el máximo artillero colombiano de todos los tiempos. Sin embargo, llama la atención

0: Adicionalmente, Dairo Moreno, próximo a cumplir 41 años, llegó a 179 goles con la camiseta del Once Caldas, siendo el futbolista con más anotaciones en la historia del equipo caldense.
1: El delantero Kevin Angulo, de tan solo 18 años, llegará desde el América a préstamo a Brujas de Bélgica por una temporada con opción de compra. El equipo vallecaucano se reservará un 15% en el caso de una operación definitiva que está valorada en 2,5 millones de euros. Entre tanto, el lateral caucano Miguel Hurtado, de 21 años, fue confirmado como nuevo jugador del SV Kaffenberg de Austria, equipo de la segunda división. El futbolista colombiano se inició en Incauca FC y luego estuvo con Internacional de Palmira.
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La Universidad de la Salsa, el gran combo de Puerto Rico y esos ojitos negros sonando aquí en la noche fantástica de Caracol Radio. Y esta canción que viene a continuación es una unión de Tony Dice y Plan B. Tony Dice, lástima, hombre, que Tony Dice se desapareciera de la escena musical, porque tenía buena voz y tenía una propuesta chévere, pero bueno, esos problemas que firman con las disqueras y las disqueras les dicen, no vuelve a grabar sino hasta que yo le diga, y le callaron la voz a Tony Dice, y nos perdimos de un gran talento, pero bueno, recordemos de esas canciones de la década del año 10. Aquí está Solos, Tony Dice y Plan B sonando en la noche fantástica de Caracol Radio.

Aquí está Vilma Palma de Vampiros. La canción se llama Fondo Profundo. Qué bueno que suena el rock en español en esta noche fantástica, en este amanecer. Me voy despidiendo. Soy Vicente Moros. Gracias por estar con nosotros. Bendiciones para todos. Feliz amanecer, como decía un gran periodista nuestro, Darío Arismendi. Feliz amanecer para todos. Me despido con esta canción de Kryptonita. Ay, si la vieran bailar y si la vieran escuchando Caracol Radio y La Noche Fantástica.

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3: 4 de la mañana en punto, bienvenidos a Última Hora Caracol, aquí están las noticias. El presidente Abelardo de la Espriella informó que la Armada de Colombia, a través de la Fuerza Naval de la Amazonía, incautó en dos operaciones realizadas en el Encanto, en el Amazonas, un total de 3.731 kilogramos de marihuana. Asimismo, aseguró que el gobierno seguirá combatiendo el narcotráfico, ya que es el promotor de la violencia y el terrorismo. En más noticias, vamos a norte de Santander porque en el municipio de Toledo fueron suspendidas las clases ante la presencia de un cilindro con insignias del ELN. Jenny Márquez.
4: La presencia de un cilindro con insignias del ELN sobre la vía La Soberanía que comunica norte de Santander con Arauca a la altura del corregimiento San Bernardo de Bata en Toledo obligó a suspender las clases en colegios públicos de esta zona ante la latente amenaza de explosivos en el lugar. Daniel Parra, personero de ese municipio.
5: Se ha suspendido la atención de las clases para estos niños que tienen que hacer tránsito por ahí. Para evitar, digamos, una desescolarización mayor, pues la institución ha determinado trabajo remoto, tanto para los docentes como para los estudiantes.
4: A esto se suma la instalación de una bandera, también alusiva a esta guerrilla, sobre la vía que comunica con el municipio de Puerto Santander.
3: Seguiremos pendientes de la situación de orden público en norte de Santander. Enviaron a la cárcel a dos personas señaladas de almacenar armas de fuego y estupefacientes en el Cesar, Efraín Hernández.
6: Se trata de Wilson Steven Salazar Cervantes y Diego Fernando Celi Ardila, quienes fueron imputados por varios delitos. Según la información entregada por la Fiscalía, los hechos ocurrieron el pasado 26 de agosto, cuando se hizo un par de diligencias de registro y allanamiento en dos inmuebles de los barrios Buenos Aires y 20 de Mayo del municipio de San Martín, en el Cesar. En poder de los procesados habrían sido encontrados armas de fuego de corto alcance, cartuchos para las mismas y sustancias ilegales cuyas pruebas técnicas dieron positivo para cocaína y marihuana. Por decisión judicial, los investigados deberán cumplir medidas de aseguramiento en centro carcelario.
3: Y en noticias del mundo, el secretario de Defensa de México, Ricardo Trevilla, confirmó el despliegue de 165 equipos antidrones con Estados Unidos para frenar actividades ilegales como el tráfico de migrantes.
7: Lo que nos han dicho ellos es que son drones comerciales. Más que nada los utilizan la gente que se dedica al tráfico ilegal de migrantes, que por cierto ha disminuido bastante, un 96% en comparación con el año pasado. Nosotros tenemos desplegados 165 equipos antidrones en la frontera.
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1: Un saludo muy especial a todos los oyentes de Caracol Radio en Colombia y en el exterior en este fin de semana. Y a partir de este momento comienza De Película, el espacio del Grupo Prisa dedicado al séptimo arte, porque la única sala de cine en la radio de nuestro país es De Película. Todos ustedes, nuestros amables oyentes, nos pueden seguir escribiendo en nuestras redes sociales. En X somos arroba Caracol De Peli. También estamos en Instagram como De Película Caracol Radio. Because the Night, porque la noche, a cargo de los 10,000 Maniacs. Y con esta canción hablamos de nuestro especial de fin de semana aquí en De Película de Caracol Radio, muy a nuestro estilo, con la información, las anécdotas, la música y los largometrajes. Y nuestro especial tiene que ver con una situación en particular, con motivo del estreno de una entretenida comedia romántica titulada One Night Only, o Solo por una Noche, protagonizada por Colin Turner y por la despampanante de Mónica Barbaro. Y la acción, el desarrollo de la trama de esta película, Solo por una Noche, se desarrolla precisamente a lo largo de una noche, que muchos llaman la purga aplicada a las comedias románticas. Y nuestro especial de fin de semana tiene que ver con ese tipo de cintas de largometrajes donde las acciones, la gran mayoría de los hechos, suceden a lo largo de una noche, como esta película One Night Only. Así que sean ustedes bienvenidos, esto es De Película de Caracol Radio y esto es Because the Night, o Porque la Noche, de los 10,000 Maniacs.
11: En nuestra noche de bodas, yo era virgen. Cuando hicimos el amor, ¿viste la película, verdad?
12: ¿El Mago de Oz? Sí, la vi.
11: No, cuando hicimos el amor, cuando él... Ya sabes de qué hablo.
1: Y estos sonidos están disponibles en la plataforma de HBO Max, con una muy divertida producción de 1985, de 1 hora 37 minutos de duración, en medio de la comedia, el drama y el crimen. Una película presentada originalmente como After Hours y que está en HBO Max como Después de Hora.
11: No podía detenerse, no podía detenerse, no podía...
1: Y aquí la dirección a cargo de uno de los grandes realizadores de la historia, nacido en Queens, Nueva York, en 1942, el maestro Martin Scorsese, que sí tiene muy buenas películas como Goodfellas, como Taxi Driver, pero también tiene tremendos bodrios como Los Asesinos de la Luna. Y en el elenco aparecía como gran protagonista un actor que brilló con esta película, pero que después por ahí no tuvo mayor figuración, nacido también en La Gran Manzana en 1955, Griffin Dunne, que aquí interpretaba a Paul Hackett. Y en el reparto aparecía Rosanna Arquette y también Verna Blum.
12: ¿Nos trae la cuenta?
13: Paga la casa.
12: ¿En serio?
13: Claro, las reglas cambian cuando se llega a esta hora. Esto es Después de Hora.
1: Después de Hora, ahí está el título de esta película de Martin Scorsese, que se desarrolla también en La Gran Manzana, donde aparece el programador informático Paul Hackett, el rol a cargo de Griffin Dunne, que tiene una cita con Marcy, el rol a cargo de Rosanna Arquette, una mujer que conoce en una cafetería, en esta escena que tenemos de fondo, y acaba en un espacioso loft en el Soho, en el Bajo Manhattan. Allí Paul conoce a la inquietante compañera de piso de Marcy, la artista Kiki, interpretada por Linda Fiorentino, y la noche toma un rumbo cada vez más extraño y amenazante. Paul decide entonces regresar a su casa en el Upper East Side, pero no es una tarea fácil. En una serie aparentemente interminable de encuentros extraños y peligrosos, según avanza la noche, Paul empieza a temer no volver nunca a casa. Sí, ahí llora desconsolada Rosanna Arquette. Martin Scorsese no pudo encontrar un final adecuado para su película y le preguntó a Brian De Palma, a Steven Spielberg y a Terry Gilliam que le dieran una opinión sobre cómo terminar esta producción. Creo que el consejo o los consejos fueron bien recibidos por parte de Martin Scorsese. Y el propio Scorsese le dijo a Griffin Dunne que se abstuviera de tener relaciones sexuales y de dormir durante el rodaje para tener una sensación de paranoia más realista, lo que también Griffin Dunne le imprimió muy bien a su personaje. Y de la banda sonora de After Hours, o Después de Hora, presente en HBO Max, aquí escuchamos a los legendarios Monkees con esta canción Last Train to Clarksville.

0: Mire, exijo saber qué ocurre aquí y por qué nos han traído a este horrible lugar.
1: Creo que todos recibimos una carta. Mi carta dice, le va a convenir estar presente en este sitio porque un tal señor Poddy va a poner fin a cierto confidencial y molesto compromiso financiero.
2: Y estos sonidos doblados al español latino hacen parte de una divertida producción de 1985 y de 1:34 de duración, en medio de la comedia, el crimen y el misterio, la película Clue.
3: ¿No es así?
1: Perdone mi curiosidad, señor Boddy, pero su carta decía lo mismo.
3: No.
2: La dirección corrió a cargo de Jonathan Lynn y en el elenco sobresalía la presencia del gran Christopher Lloyd, el hombre de Regreso al Futuro, Volver al Futuro. También aparecía Tim Curry y una despampanante actriz, Leslie Ann Warren, que también estuvo en Víctor Victoria y en Cinderella, la versión de 1965.
1: Por favor, sírvanse brandy y tomen asiento.
2: Y pasando a la historia, en una gran y apartada mansión victoriana se reúnen varios personajes pintorescos para cenar ante una misteriosa invitación de un anfitrión desconocido. Todos ellos tienen secretos que ocultar, por lo que son vilmente chantajeados desde hace años. Cuando la casa se queda a oscuras por culpa de un momentáneo apagón de luz, el chantajista aparece asesinado en el salón. Ahora deben averiguar quién de ellos ha sido el culpable. Una tarea muy complicada teniendo en cuenta que todos ellos tenían motivos de peso para cometer el crimen. Esta fue la adaptación a la gran pantalla del célebre juego de mesa Clue.
1: A menos que nos quiera hacer el honor el señor Boddy.
3: ¿Por qué yo? ¿Ellos saben quién soy?
1: No lo creo.
2: Sí, ahí está el popular Wadsworth, interpretado por Tim Curry. Se rodaron tres finales y se proyectó uno diferente en cada teatro. Los tres están incluidos en la versión en el DVD y también se ofrece en ese formato la opción de reproducir la película con un final seleccionado al azar. En algunas ciudades los anuncios impresos de los periódicos indicaban qué versión, final A, B o C, se proyectaba en cada sala. Y Tim Curry ha citado esta como una de sus películas favoritas. Y de la banda sonora de Clue de 1985, aquí escuchamos a Bill Haley and the Comets con esta canción, She Rather Than Roll.

0: Iré al punto. El FBI ha rastreado a un grupo de secuestradores violentos en este vecindario. Y suponemos que uno de ustedes podría ser su víctima.
1: ¡Qué mala noticia!
0: Les daré.
2: Y estos sonidos están presentes en la plataforma de HBO Max con una película de 2018 y de 1 hora 40 minutos de duración en medio de la comedia negra, la acción y la aventura. Un largometraje titulado originalmente Game Night y que se presenta en HBO como Noche de Juegos.
1: ¡Wow!
0: No es un chiste. Están en peligro real y se agota el tiempo. Y yo...
2: Y aquí en la dirección aparecieron John Francis Daly y Jonathan Goldstein, y en el elenco sobresalía la presencia de un actor de cine y televisión de los Estados Unidos, Jason Bateman, el mismo hombre que estuvo en Arrested Development, la serie de televisión a lo largo de 84 episodios, y también una mujer absolutamente maravillosa y fascinante, nacida en Canadá en 1978, Rachel McAdams, la misma mujer de Mean Girls. Y también ese hombre que escuchamos ahí de fondo dando ciertas instrucciones, el señor Jeffrey Wright, y también aparecía Kyle Chandler interpretando a Brooks, que está muy de moda por estos días por su presencia en la serie del nuevo DCU, Lanterns.
3: ¡Qué fuerte es esa mesa!
2: Y en la historia aparecen Max y Annie, que quedan todas las semanas con sus amigos para celebrar una noche de juegos donde la competencia es al extremo, y ahora están preocupados por la vuelta del hermano de Max, un presuntuoso ganador que lleva toda la vida menospreciándolo. Un día Max, Annie y sus amigos son invitados por Brooks, el carismático hermano de Max, el rol a cargo de Kyle Chandler, a lo que afirma él que será una noche de juegos inolvidable. Cuando llegan a su formidable casa, Brooks les informa en qué consiste el juego. Ha contratado a una empresa de secuestradores y ellos son los que tienen que raptar a uno de los presentes, y si no lo encuentran en un tiempo determinado, en una sola noche, el secuestrado morirá. Antes de la filmación, antes del rodaje, los miembros del reparto tuvieron su propia noche de juegos para que pudieran conocerse y prepararse para la película, y entre los juegos que tenían a su disposición estaba precisamente Clue, nuestro lugar anterior. Y Jason Bateman originalmente iba a dirigir la película, pero John Francis Daly y Jonathan Goldstein solo trabajarían en una reescritura del guión si también pudieran dirigir. En esta película también aparece en el elenco el talentoso actor Jesse Plemons. Y de la banda sonora de Game Night, o Noche de Juegos, presente en HBO Max, aquí escuchamos esta canción, Semi Charms Live, a cargo de Third Eye Blind.

0: You're really very good. I'm amazed we've not met before.
1: I beg your pardon?
0: I've been watching you ever since you left Caper's yacht.
2: Y este que habla ahí es una verdadera leyenda, no solo del cine, sino especialmente de la música, el camaleón del rock, el gran David Bowie, con esta producción de 1985 y de 1 hora 55 minutos de duración en medio de la comedia, el crimen y el drama. La película Into the Night, cuando llega la noche. La dirección a cargo del gran maestro John Landis, el hombre nacido en los Estados Unidos que dirigió, entre otras cintas, Blues Brothers, los hermanos Caradura, en 1980, y en el 83 fue el productor de la versión cinematográfica de The Twilight Zone, La Dimensión Desconocida. Y en el elenco aparecía este otro actor que tenemos en esta escena de fondo, el gran Jeff Goldblum, el hombre de la mosca y del universo cinematográfico de Marvel, acompañado por la talentosísima Michelle Pfeiffer, que alguna vez fue Gatúbela y que también estuvo como Susie en los fabulosos Baker Boys.
0: Very good. Very impressive.
2: Y ya pasando a la historia, la noche que Ed descubre que su mujer le es infiel, sale a dar un paseo y en el parqueadero de un aeropuerto tropieza con Diana, el rol a cargo de Michelle Pfeiffer, una mujer a la que persiguen unos tipos armados. A partir de ese momento no habrá lugar seguro para la pareja, que ni siquiera podrá recurrir a la policía. Y aquí se presentó una situación algo desagradable, y es que Jack Nicholson le habían ofrecido uno de los papeles e hizo que el director John Landis volara a su casa en Colorado y condujera durante una tormenta de nieve solo para decirle que no estaba interesado en el papel de Ed. Y esta película Into the Night salió el mismo año de una producción de la que ya hablamos, de Martin Scorsese, Después de Hora, y fue otra comedia negra, neo-noir, que muestra a un hombre a los 30 años de edad que se embarca en una noche atípica, en una noche completamente infortunada. Irónicamente, After Hours fue protagonizada por Griffin Dunne, quien saltó a la fama con An American Werewolf in London, del maestro John Landis, que dirigió esta cinta Into the Night de 1985, de la cual escuchamos su banda sonora, y aquí con esta canción comienza precisamente el metraje, a cargo del gran B.B. King, Into the Night.

0: 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Son las 4 de la mañana y 33 minutos.
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6: Se llevaron a cabo las prácticas libres 1 y 2 del Gran Premio de Monza en Italia, dando inicio a la ronda número 13 del calendario de la Fórmula 1. Los más rápidos en la primera fueron Charles Leclerc y Lewis Hamilton, los dos de Ferrari, 1 y 2 respectivamente, y de tercero George Russell de Mercedes, y una de las cuotas sudamericanas, Franco Colapinto, quedó en el top 10. Y en la segunda, George Russell primero, Leclerc segundo, y el líder del campeonato, el joven de Mercedes, Kimi Antonelli, cerró de tercero. En las últimas horas se supo que el Tribunal de Apelaciones de la FIA aceptó la demanda de McLaren y Red Bull contra Alpine, esto por haber excedido el límite de velocidad en la zona de boxes en el Gran Premio de Mónaco. Y el director deportivo de Alpine, Flavio Briatore, se refirió a la situación.
7: You know, we accept the decision, but what is very strange.
8: Estamos satisfechos con la decisión, pero lo que resultó muy extraño fue la composición del panel de cuatro jueces. Uno de ellos actuó como si fuera un fiscal. Eso en sí mismo no habría sido un problema. El problema radica en su estrecha vinculación con la empresa McLaren, ya que tenemos una foto de este individuo dando un discurso para McLaren en 2018. Me parece bastante injusto que uno de los jueces tuviera vínculos con el equipo que presentó la protesta en nuestra contra.
7: One of the judges was linked with a team with protesting us.
6: El día de hoy inician las terceras prácticas libres a las 5:30 de la mañana y la clasificación a las 9 de la mañana, hora Colombia. Ya el domingo es la carrera a las 8 de la mañana.
9: El delantero colombiano Camilo Durán, de 24 años, ha sido escogido como el jugador del mes de agosto en la Liga del Fútbol de Escocia de Primera División, donde ha marcado 3 goles y ha hecho 2 asistencias. En su paso por el Celtic, no solo en la Liga Escocesa, sino en la Champions, Durán tiene un registro de 6 goles y 2 asistencias. Llegó a este fútbol procedente del Karabaj, donde disputó 45 encuentros, hizo 15 goles y 8 asistencias.

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6: Y después de la pausa continuamos aquí en De Película de Caracol Radio, juntos más compañía en este especial de fin de semana acerca de comedias que suceden a lo largo de una noche con motivo de la presencia en la cartelera de una cinta titulada One Night Only o Solo por una Noche, protagonizada por la espectacular Mónica Barbaro. Y estos sonidos que tenemos de fondo en el español latino hacen parte de un largometraje de 1987 y de 1 hora 42 minutos de duración, en medio de la comedia romántica y la aventura adolescente. Un largometraje titulado Adventures in Babysitting. Y aquí la dirección corrió a cargo de un hombre nacido en Pensilvania, criado en Ohio, el señor Chris Columbus, el mismo director de alguna de las entregas de Harry Potter.

0: Y en el elenco aparecía la sensacional nominada al premio Oscar de la Academia, nacida en Delaware, Elizabeth Shue. Sí, la famosa Sara de Living Las Vegas y que también estuvo en El Santo, el largometraje de 1997.
1: Me deben $50.
0: Y aquí en este elenco también aparecía Keith Coogan y Anthony Rapp. Y pasando a la historia, pues en esta comedia juvenil aparece Chris Parker, el rol a cargo de Elizabeth Shue, una mujer que termina siendo plantada por su novio en una velada especial. Y entonces, pues para ganar unos dólares extras, decide hacer de niñera de dos hermanos, un adolescente llamado Brad y la pequeña Sara, que escuchamos ahí de fondo. Pero cuando parece que va a pasar una noche tranquila, recibe la llamada de su mejor amiga Brenda, el rol a cargo de Penelope Ann Miller, que se acaba de escapar de casa y que está en problemas en Chicago. Chris decide entonces viajar con los hermanos y un amigo de Brad, todos al centro de la ciudad, pero antes de llegar a la ciudad de los vientos, ya comienza a tener una serie de problemas.
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0: Y para este papel, el rol principal iba a ser para Julia Louis-Dreyfus, pero finalmente pues empezaron a sonar nombres de la talla de Jodie Foster, de Michelle Pfeiffer, de Valeria Bertellini y de Justine Bateman, la mujer de la televisión. Y pues empezaron a retirarse una tras una. Pfeiffer abandonó el proyecto para irse para Las Brujas de Eastwick, también de 1987, y finalmente el rol fue para la sensacional Elizabeth Shue. Y tanto en esta película como en Volver al Futuro, en la tercera entrega, Elizabeth Shue se desmaya y pronuncia la frase: "He tenido la peor pesadilla". Y de Adventures in Babysitting, de 1987, aquí escuchamos al gran Edwin Starr, el mismo hombre de War, con esta canción titulada 25 Miles.

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1: All right, all right, all right. Ese que habla ahí es el gran Matthew McConaughey. Y esta es una producción de 1993 y de 1 hora 43 minutos de duración en medio de la comedia y la sátira. Una película titulada Dazed and Confused. La dirección corrió a cargo de un hombre nacido en Houston, Texas, en el estado de la estrella solitaria, Richard Linklater, el mismo realizador de Antes del Anochecer y también de Slacker. Y en el elenco, además de Matthew McConaughey, aparecía una supermodelo, diseñadora de modas, cantante y figura pública, nacida en Ucrania, la gran Mila Jovovich. Sí, la misma actriz Alice de Resident Evil, y que también estuvo en El Quinto Elemento. Y en el elenco de Dazed and Confused también estaban Jason London y Adam Goldberg.
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1: Y la historia, al igual que American Graffiti del gran George Lucas, 20 años antes, muestra a un Richard Linklater relatando el último día de clases de unos estudiantes de un instituto en 1976 y especialmente una noche de fiesta donde aparece de todo, cerveza, marihuana y las novatadas en esa única noche para los muchachos que se van para siempre, como para los novatos que acaban de llegar. Según se informó, una sexta parte del presupuesto de Dazed and Confused se gastó para adquirir los derechos de los éxitos pop de la década de 1970 en esta muy buena banda sonora. Y Matthew McConaughey, el padre, murió al principio del rodaje de esta cinta. La producción se detuvo brevemente mientras él organizaba el funeral y asistía al mismo y trataba de reencauzar su camino para poder actuar en una comedia pese a la tragedia que estaba viviendo. Y precisamente de la banda sonora de Dazed and Confused, aquí escuchamos a los verdaderos reyes del glam, a su majestad The Sweet, con esta canción Fox on the Run.

0: This is so sad.
1: We need an expert to verify that thing, you know.
2: Hey, look in the yellow pages and look for them, like, all those scientist people know about all them meteor things.
3: Yellow pages? Like what? A for aliens?
1: We need a lawyer.
4: Y estos sonidos en su idioma original hacen parte de un largometraje de 2011 y de 1 hora 28 minutos de duración en medio de la comedia adolescente e invasiones alienígenas con una película titulada Attack the Block. La dirección a cargo de un inglés nacido en Londres en el 68, Joe Cornish, el mismo responsable del guión de Ant-Man, la película del año 2015. Y aquí en el elenco sobresalía la presencia del famoso Finn de las nuevas entregas de Star Wars, que también estuvo en Pacific Rim, el actor John Boyega. Y en el elenco también aparecía Jodie Whittaker. Y en pleno Londres, un grupo de jóvenes tendrá que enfrentarse a una invasión de alienígenas. Todo empieza cuando los adolescentes asaltan a una enfermera, el rol a cargo de Jodie Whittaker, a la que le quitan sus pertenencias. Pero todo cambia cuando un extraño objeto aterriza sobre un auto y al acercarse al vehículo, en su interior sale una extraña criatura. Al investigar para la película, el director Joey Cornish preguntó a una de las mujeres qué pensaría de esta criatura si la encontrase. La mujer dijo: no la tocaría, no quiero contraer clamidia. Esa cita entró directamente en el guión y muchas líneas fueron tomadas directamente de esa investigación. También Joey Cornish entrevistó a varios jóvenes para averiguar qué tipo de armas usarían si se produjera una invasión extraterrestre. Y de la banda sonora de Attack the Block, la cinta del año 2011, aquí escuchamos esta canción a cargo de KRS-One titulada Sound of the Police.

0: Bonjour, Philippe.
1: Hola, amiga. ¿Cómo estás?
2: Y acá no sé lo que pasó. No hay nadie en el hotel. Está vacío. Un francés que se me acaba de sentar en la mesa.
3: Y estos sonidos hacen parte de una película de la Argentina del año 2021 y de 74 minutos de duración en medio de la comedia y el romance. Un largometraje titulado Una sola noche.
2: ¡Wow!
3: Aquí la dirección corrió a cargo de Luis Díaz y en el elenco aparecía Emilia Attias, una actriz nacida en la Argentina en 1987 o en 1987, que estuvo también en El secreto de Lucía del año 2014. Y la acompañaba en el elenco un actor también argentino, nacido el 17 de junio de 1966, el Turco Naín, que estuvo en Solo se vive una vez, el largometraje del año 2017.
4: Nuevo, que no sea tan triste y tan bajoneante.
3: Sí, en una noche de Año Nuevo, dos extraños, en una sola noche, como reza el título de la película, ninguno espera nada de ese día. Lo que aún no saben es que están por vivir un encuentro que podría torcer sus destinos para siempre, ya que tienen una one night stand, una sola noche, ambos están casados, pero cada quien es infeliz en su matrimonio y por eso en esa única noche ellos terminan encontrando lo que les faltaba en la vida. Y como caso particular, los actores principales de esta película, Emilia Attias y el Turco Naín, están casados en la vida real. Y de la banda sonora de esta película, Una sola noche, aquí escuchamos a una artista nacida el 21 de marzo de 1997 en Buenos Aires, Argentina. Tiene 29 años, Tini, con esta canción, Una noche más.

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1: 5 de la mañana en punto de este sábado 5 de septiembre. Bienvenidos a Última Hora Caracol, aquí están las noticias. El Ministerio de Defensa rechazó los ataques terroristas presuntamente cometidos por el ELN en Norte de Santander y anunció una nueva estrategia para el Catatumbo, por disposición del presidente Abelardo de la Espriella. La estrategia diseñada junto a la cúpula militar estará enfocada en golpear las estructuras, cabecillas, finanzas y economías ilícitas que sostienen la maquinaria criminal del ELN. En más noticias, avanza la investigación por el feminicidio de Karen Juliet Coronado, ocurrido el pasado domingo en el suroriente de Tunja. Felipe Carreño.
2: La Fiscalía judicializó a Andrés Camilo Quintero Suárez, señalado como presunto responsable de la muerte de su compañera sentimental. La investigación indica que la mujer fue atacada con un arma cortopunzante durante la madrugada del 30 de agosto, en medio de un episodio de celos. Esto dijo la Fiscalía.
3: Imponía ese dominio de Camilo Andrés en contra, lleva a determinar que ese infortunio de haber dado como consecuencia la agresión final que provocara la muerte en estos hechos que se han investigado.
2: El procesado aceptó el cargo de feminicidio agravado y el juez de control de garantías ordenó su medida de aseguramiento en la cárcel El Barne mientras avanza el proceso judicial.
1: En otras noticias, la directora de Prosperidad Social, Sandra Suárez Pérez, anunció una revisión de contratos, convenios y actuaciones administrativas del gobierno de Gustavo Petro, luego de identificar situaciones que, según explicó, requieren un examen técnico y jurídico más profundo. Suárez señaló que durante la revisión fueron encontrados contratos y donaciones que calificó como dudosas e injustificadas, algunos con ejecución concentrada durante el periodo de campaña presidencial. En noticias culturales, el Fixi abrió su convocatoria oficial para películas de Colombia, Iberoamérica y el mundo. Los detalles con Erix Montoya.
4: El Festival Internacional de Cine de Cartagena de India, Fixi, abre la convocatoria oficial para participar en su edición número 66, que se realizará del 6 al 11 de abril de 2027. Cineastas, productores, agentes de ventas y distribuidoras de Colombia, Iberoamérica y el mundo podrán postular sus obras hasta el 29 de noviembre de este año. En su nueva convocatoria, el Fixi busca películas que expresen la diversidad del cine contemporáneo y se atrevan a explorar nuevas posibilidades narrativas, estéticas y materiales. Podrán participar largometrajes y cortometrajes de ficción, documental, ensayo, animación y propuestas experimentales con libertad en cuanto a temática, contenido, punto de vista, técnica, duración y forma.
1: Y en noticias internacionales, Naciones Unidas adoptó una resolución que establece un mapa con el tamaño real de los continentes. ¿Cuáles son los cambios, Eddy Mosquera?
5: Las modificaciones centrales son la forma en la que se ve cada continente y otras zonas del planeta. La más notoria es África y todo parte de quien hace la proyección. El mapa regularmente utilizado es el de Mercator, que presenta, por ejemplo, a Groenlandia casi tan grande como África. El detalle clave es que África es 14 veces más grande que Groenlandia. Asimismo, se notan otras diferencias como que Norteamérica es más pequeña, Europa también, y en cambio Latinoamérica y África se ven mucho más grandes. Ahora, esto no es una obligación global, sino que directamente es para las agencias de Naciones Unidas para que utilicen más estos nuevos mapas. Las imágenes y la comparativa las encuentran en caracol.com.co.
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13: Feliz amanecer para todos los oyentes de Al campo de Caracol Radio en esta mañana de sábado. Estamos ya a 5 de septiembre. Entramos en la recta final de este 2026. Mañana fría aquí en la capital de los colombianos, pero bueno, propicia para un primer tinto, un primer café en esta jornada informativa. Hoy vamos a hablar del turismo, de gastronomía, de la magia, el misterio del departamento de La Guajira. Pero también conoceremos cómo el cambio climático, el fenómeno del Niño, está impactando, sí o no, la producción de aguacate Hass que llega a los mercados a nivel internacional. Las artesanías que se elaboran en el departamento del Atlántico, que tiene como eje central las diferentes figuras del carnaval de Barranquilla. Y por supuesto, como siempre, tendremos nuestros emprendimientos de los hombres, las mujeres que trabajan en diferentes iniciativas para salir adelante. Sean todos bienvenidos, ya comenzamos Al campo de Caracol Radio en esta mañana de sábado, cuando estamos comenzando este mes de septiembre, la recta final del presente año. Ya comenzamos.
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13: Cordial saludo para todos nuestros oyentes de Al campo de Caracol Radio cuando estamos comenzando esta nueva jornada informativa en esta mañana de sábado, cuando hoy es 5 de septiembre, entramos ya en la recta final de este 2026. En esta mañana vamos a hablar de la vida cultural y social de La Guajira, que está profundamente marcada por el pueblo Wayú, la comunidad indígena más grande de Colombia, que habita este territorio en armonía entre el desierto y el mar Caribe. La península de La Guajira está ubicada en el extremo norte de Colombia. Alberga aproximadamente 1,4 millones de personas, la mayoría pertenecientes a la etnia Wayú. Este pueblo comparte territorio con otras comunidades indígenas como los Kogi, Arhuacos y Wiwas, además de poblaciones musulmanas, afrodescendientes y otros grupos que hacen parte de La Guajira, un espacio pluriétnico y multicultural. Vamos a conocer detalles de su gastronomía, su cultura y, por supuesto, del turismo de esta península. Para ello hemos invitado a esta hora de la mañana a don Andrés Delgado Orozco. Don Andrés, un gusto saludarlo. Bienvenido al campo de Caracol Radio. Usted tiene una empresa de turismo ahí en La Guajira, pero también hace parte de la comunidad, ya la conoce a la perfección. Bienvenido. ¿Cómo van las cosas y cómo se llama su agencia?
17: Caixi Travel y presidente de Aso Guajira, la Asociación de Agencias de Viajes y Turismo de La Guajira.
13: Usted es un cachaco que llegó al departamento de La Guajira. ¿Por qué una persona del interior se enamora de este paisaje tan misterioso y místico?
17: Bueno, yo llegué porque me enamoré primero que todo de una guajira. y allá estuve con ella, casado, ya me separé, pero me enamoré de esa tierra, de su cultura, de su gente, de ver la cultura wayú, esos paisajes tan lindos, y allá me quedé.
18: ¿Por qué la cultura guajira es tan diferente a la del resto del país?
17: Pues es la etnia más grande del país, tiene sus propias lenguas, sus propias leyes, sus propias normas, usos y costumbres, entonces es diferente, y la gran mayoría del territorio es resguardo indígena.
18: Sí. Y de ahí que es tan misteriosa, pero también muy atractiva, ¿no?
17: Sí, la Guajira tiene su encanto, color, magia, embrujo, es una tierra hermosísima, tiene una artesanía espectacular de colores que trabajan todas estas señoras que nos entregan una pieza de arte en cada pieza que ellas fabrican. Tenemos una gastronomía espectacular, lo que es mar, sierra, desierto, todo eso. La parte de raizal también. Tenemos todos los pisos térmicos en la Guajira, porque la tercera parte de la Sierra Nevada es de la Guajira. Tenemos de cero nivel, de cero metros sobre el nivel del mar a los 5.000 metros del mar. Entonces tenemos todo en la Guajira verde y la Guajira del desierto, la Guajira de los ríos, la Guajira del mar, ¿no?
18: Sí. Hablemos antes de hablar de cifras de turismo en la Guajira, de la gastronomía. Usted que llegó y probó los diferentes platos, ¿cuáles son los mejores y los que recomienda?
17: Bueno, con la cultura guayú está el frichi, que es el chivo que ellos preparan picado en sus propios jugos, se cocina y se convierte y se cocina en su propia grasa. Es espectacular. Se come con bollo. Y también está el arroz de camarón, que el camarón es seco al sol, donde existían las neveras, entonces se seca al sol, después se escarapela y se pone a hacer en el arroz. Es exquisito porque tiene un sabor increíble. Además, toda la cáscara se cocina primero y esa agua se decanta muy bien con un trapo para preparar el arroz con esa agua de la cáscara del camarón. Es un plato espectacular. Los pescados que se comen en la Guajira son espectaculares, el pargo rojo, el róbalo, la sierra, son pescados muy frescos, parecen mantequilla el pescado. La langosta es espectacular también. Entonces hay muchas preparaciones y en este momento hay muchos chefs guajiros que están haciendo cosas maravillosas con los productos de allá, ¿no? Que son auténticos de toda la región, el cilantrillo, los ajíes dulces, muchas cosas que preparan que salen de la Guajira y que se dan en la Guajira. Hay unos frutos también, como el fruto de la iguaraya, que es el fruto del cactus, que es espectacular. Es una variedad de pitaya roja divina. Está también la cereza, que en las épocas de lluvia sale esa cereza. Las guayús lo venden y tú lo preparas en la licuadora y parece un juguito de banano. Es una cosa espectacular. Hay unas cosas muy increíbles allá.
18: ¿La sierra también tiene su propia gastronomía o es la misma que nos acaba de comentar?
17: No, la sierra también tiene más porque en la sierra pues hay más árboles, hay más frutas. Está el banano, la maracuyá, aguacate, hay guanábana, hay muchas frutas y muchas hortalizas también para comer allá.
18: Ahora, usted me va a mentir o afirmar, las posadas están creciendo mucho en esta zona, ¿no?
17: Sí, el turismo ha crecido mucho, la gente se ha dado cuenta de que el turismo es una posibilidad de trabajo importante en que las familias se empoderen como microempresas. Un ejemplo, el papá pesca, la mamá cocina, la hija es la mesera, el hijo es el guía local. Son microempresas de la familia porque van a mejorar su nivel de vida, van a tener ingresos para ellos. Entonces esa es la idea de que la Guajira vaya mejorando con turismo y todo el mundo ahorita quiere volcarse al turismo porque sabe que es un territorio espectacular y tiene algo muy importante que es la cultura guayú, que es una cultura ancestral, viva, milenaria, que hay que proteger además, porque es el futuro de las generaciones futuras.
18: Ahora, no sé, ¿el turismo rural también tiene gran acogida?
17: Claro, el turismo rural también. Ahí la parte del sur, que es donde están las fincas, donde usted va a vivir la experiencia de las fincas, de ver los chivos. También hay ganado y también hay siembra. Se saca el ñame, yuca, plátano, y todo eso funciona y se visita.
18: ¿Ha crecido el número de visitantes nacionales o vienen más extranjeros a La Guajira?
17: Ha crecido el número de visitantes nacionales y de extranjeros también. La Guajira empezó poco a poco Hace 24 años que empecé con Caixa y Travel en La Guajira y muy pocos turistas llegaban, por eso somos pioneros en Punta Gallinas, en Macuira, en Montes de Oca, dando a conocer eso a Colombia y al mundo, aprovechando precisamente a Caracol, Caracol con Travesías y varios programas, Contador de Historias de RCN, y hemos hecho muchas cosas para que se dé a conocer La Guajira.
18: O sea, hace falta divulgación.
17: Promoción, falta bastante. Punta Gallina se dio a conocer cuando se hizo un artículo con Héctor Abad Faciolince en la revista Soho hace muchos años, en el año 2005. ¿Por qué? Porque Punta Gallinas es el punto más norte y septentrional de Sudamérica y de Colombia, obviamente. Es uno de los cuatro puntos cardinales de Colombia. Entonces, es algo increíble. Hay dunas de arena como si estuviéramos en un mini Sahara. Entonces, hay cosas espectaculares.
18: ¿La conectividad cómo está en este momento, doctor Andrés?
17: La conectividad ha crecido muchísimo. Nosotros tenemos a Avianca, tenemos a Latam, tenemos una buena variedad de vuelos. También tenemos ahorita un vuelo de Barranquilla a Riohacha de Satena, que está conectando la costa. Tú sabes que Barranquilla pues, es la capital de la costa. Entonces necesitamos que esos turistas que lleguen a Cartagena se trasladen dos horitas a Cartagena, hora y media en carro, cojan el avión y se vayan a estar 5 días en La Guajira haciendo unos recorridos. Porque eso es importante, que el turista que viene desde muy lejos, que hace un viaje de 8 o 10 horas, pues se demore aquí 10, 12 días, 15 días.
18: ¿Y el visitante extranjero falta maletear?
17: Sí, nos falta todavía participar en muchas más ferias internacionales. Claro que ProColombia ha hecho un gran trabajo. Nuestros directores de turismo, nuestros viceministros, se ha hecho un gran trabajo. Entonces Colombia yo creo que cada día se está dando a conocer. Nosotros tuvimos 40 años cerrados al mundo y todo el mundo quiere venir a conocer a Colombia y ver su gente porque Colombia somos gente amable, gente querida. Entonces la gente quiere venir a Colombia y eso es importante. Entonces tenemos que darle seguridad a todos esos turistas nacionales e internacionales para que recojan las regiones, no solo Colombia, todas las regiones de la selva, del Chocó, de muchos lados nuestros, que la gente quiere conocer esa otra Colombia. Y muchos de los turistas colombianos que viajan a ciertas regiones, pues quieren aprovechar y venir a conocer su país y dejar recursos para esas comunidades que están saliendo adelante.
18: Aquí en este congreso se ha revelado que los colombianos salen más al exterior. Falta que visiten también lo nuestro, la cultura, la gastronomía, lo hermoso que es nuestro país.
17: Claro, obviamente, nuestro país es hermoso, Colombia tiene muchas cosas. Normalmente la gente que hacía antiguamente, Cartagena y San Andrés, pero no, tú vas a un destino, lo conoces y vete para Chocó, vete para Leticia, vete para Guaviare, vete para La Guajira, vete para Urabá, ¿no? Coveñas, hay muchos sitios para conocer. Estamos en Santander, está la Tatacoa, los Estoraques, ¿no? Tatacoa, San Agustín, Pasto, La Cocha. Hay muchos sitios en Colombia para visitar, Putumayo, Caquetá. Hay sitios espectaculares y son seguros, porque la gente quiere trabajar, sabe que el turismo les deja dinero. Y nosotros, como agencias de viajes, pues tenemos que capacitar a toda esta gente para que ellos reciban, ellos sean los que trabajen localmente en sus regiones, para que ellos sean los que mejoren su nivel de vida y ganen dinero.
18: Con esta campaña o con esta política del nuevo gobierno de más seguridad, ¿será que eso le va a dar más impulso al turismo?
17: Sí, la seguridad es indudablemente algo súper importante. Pues a mí me han cancelado muchos viajes por seguridad, pero eso es normal, la gente se asusta un poco. Pero uno llega a esos sitios y toda esta gente que vive en esos territorios lejanos lo atiende a uno súper bien. Yo cambio el turismo del lujo por otro lujo. El lujo es ir a Punta Gallinas a ver las estrellas, millones de estrellas en una cabaña básica con una buena cama, un buen baño, muy sencilla. Pero tú estás no en un hotel de 5 estrellas, sino de millones de estrellas, ¿correcto? O ir al campo a ver pasar un animal, comer con un campesino en la hoja de bijao, todo eso, la naturaleza, ese es el lujo, porque ese lujo que es nuestro planeta, desafortunadamente hemos ido acabando los mismos humanos. Entonces tenemos que aprovechar todo ese lujo que todavía existe para conocerlo, para verlo, para entenderlo. Aquí hay muchas especies y muchas cosas divinas para ver, no necesitamos ir a África. Colombia tiene bellezas y todos estos extranjeros que vienen a Colombia, pues que se gasten en los 15 días, las 2 semanas recorriendo el país, que tenemos todos los climas, todas las diversidades, todas las culturas, todos los carnavales, todas las músicas. Entonces, visitemos nuestro país, querramos lo nuestro.
18: Finalmente, mensaje para todos los colombianos y personas que lo escuchan a esta hora de la mañana.
17: Viajen por Colombia, dejemos los recursos a nosotros compañeros, a nuestra otra Colombia. Nosotros mismos, juntos, trabajando, podemos mejorar todo nuestro país, salir adelante todos, uniéndonos. Necesitamos unidad.
18: Doctor Andrés, gracias.
17: No, a usted, muy gentil.
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13: Avanzamos en esta mañana de sábado aquí en Al Campo de Caracol Radio y vamos a conocer emprendimientos que son fundamentales, claves, para que jóvenes y mujeres en las zonas rurales del país puedan salir adelante. A esta hora de la mañana estamos en comunicación con María Tandeoy. Ella tiene un emprendimiento de su cultura indígena del departamento del Putumayo, pero en estos momentos se encuentra radicada en la ciudad de Barranquilla por múltiples dificultades. Llegó a la capital del departamento del Atlántico, en donde ha recibido el respaldo y hoy sale adelante. Nos va a contar su emprendimiento. María, un gusto saludarla. Bienvenida al campo de Caracol Radio. ¿Qué tal? Buenos días. ¿Y cómo es su emprendimiento?
21: Bueno, pues, Juan Eschucuiconata, en lo caso te canebe Maristela Tandeoy, un saludo muy cordial para todos los que me están escuchando en este medio. Sí, nosotros hacemos parte de una comunidad indígena Inga del sur de Colombia, Santiago Putumayo. Muchas veces nos preguntan por el motivo por qué estamos acá. Primero, por el desplazamiento forzado. De acuerdo a esta situación tan difícil que uno no quisiera vivir de verdad de ninguna manera, nos ha venido a obligar a venir a las tierras como capital. En mi caso, estoy aquí en Barranquilla hace más de 15 años, donde me ha obligado mi situación difícil de buscar otra manera de emprender, pero siempre con la actitud de tener resiliencia. Entonces, eso, con ese motivo nosotros hemos emprendido, somos un grupo de mujeres artesanas totalmente indígenas, donde a través de nuestro emprendimiento damos a conocer nuestro trabajo, no solamente el hecho de vender, sino también transmitir esa cultura que tenemos nosotros con la conexión de la naturaleza, de la fauna y la flora.
18: Sí, las prendas que ustedes elaboran, ¿es una semblanza, es una imagen de su comunidad?
21: Correctamente, así es. Nosotros cuando hacemos estos diseños de trabajo, no solamente lo hacemos con el hecho, como le decía anteriormente, hacerlo, sino siempre con esa inspiración y que cada una de ellas cuenta una historia, una experiencia de vida.
18: Por ejemplo, estos son unos como
21: unos collares,
18: pero
21: también tenemos la ocama. Pues básicamente siempre, tenemos el collar normal, pero las personas mismas nos han motivado a crecer más y entonces es donde venimos realizando ya este hermoso collar que se llama Okama.
18: ¿Y qué significa Okama?
21: Okama es un collar, por ejemplo, no solamente, bueno, en mi comunidad depende el collar que usted se coloque. Si usted se coloca un collar así como este, que es más corto, tiene un significado. Ya si tú te colocas uno de este, ya tiene otro significado. ¿De cuál comienza el significado? La experiencia de vida que tiene en su liderazgo, en su lucha, en la resistencia.
18: Ah, o sea que esto va a depender de acuerdo a la historia de la persona, el vivir de cada uno de su comunidad.
21: Correctamente, que podemos decir en nuestro caso, nosotras como mujeres tejedoras de vida y de paz.
18: Las mujeres en su comunidad sí que juegan un papel importante, ¿no?
21: Súper importante. Anteriormente se decía que era el sistema del hombre, narcisismo, machismo, porque no se le daba la oportunidad a la mujer de uno de ser líder. Pero hoy en día, gracias a Dios, ya ha ido a cambiar todo el proceso y tenemos mujeres ya trabajando mucho por la comunidad, no solamente en eso, sino también en el ámbito político. Por lo menos en mi caso, fui dos veces alcaldesa de mi comunidad indígena aquí en Barranquilla.
18: Cada figura, cada trabajo que ustedes realizan también tienen unas imágenes, unas semblanzas de la naturaleza y de sus dioses.
21: Bueno, en este caso realmente sí tiene una historia, pero respetando muchas cosas, para mí la creencia, el único Dios para mí es el que hizo los cielos y la tierra.
18: Pero ya es un cambio, ¿no?
21: Ha sido un cambio por las experiencias tan duras que me ha tocado vivir y de verdad no he encontrado otra respuesta, sino que solamente Él es el que me ha dado la salida para poder salir adelante.
18: ¿Usted ha vuelto a su comunidad en Putumayo?
21: Recientemente estuvimos allí, pero le cuento que Barranquilla me ha abierto mucho las puertas. Ya tengo mi corazón dividido en dos partes. Barranquilla es una ciudad muy hermosa y que le da la oportunidad a cualquiera que pueda llegar, así sea un extranjero. Entonces, no olvido mi territorio, siempre cuando puedo llego allá.
18: Usted es una persona muy joven. Los jóvenes sí están aprendiendo todas esas tradiciones, culturas de su comunidad, o están abandonando esos procesos ancestrales.
21: Eso se puede estigmatizar en un porcentaje, porque para serles sincera, eso sí se practica desde nuestro territorio, pero viniendo allá, siendo excluidos acá en la ciudad, es muy difícil poder rescatar todo eso. Como líderes y como líder que fui, se ha tratado de poder hacer ese proceso con las instituciones públicas para que se siga haciendo este trabajo. Y de hecho, nosotros lo estamos haciendo porque parte de este trabajo lo trabajan nuestros jóvenes artesanos indígenas.
18: ¿Qué le dice a los jóvenes que la escuchan a esta hora de la mañana y también están intentando salir adelante con diferentes proyectos o emprendimientos?
21: Yo los invito, de verdad, de todo corazón, con todo lo que yo estoy sintiendo en este momento, que no le tengan miedo al éxito, independientemente de cualquier emprendimiento que ustedes tengan. Sigan adelante, luchen por ese sueño. Aunque muchas personas le digan que no puede, tú sí puedes. Así que ánimo adelante, porque si yo pude, ustedes también pueden.
18: De verdad, muy amable, gracias.
21: Muchísimas gracias a ustedes.
13: El esfuerzo de las mujeres, en este caso de una comunidad indígena del departamento del Putumayo, que ahora está en la ciudad de Barranquilla, emprendimientos que vale la pena respaldar, apoyar. Y ahora les vamos a presentar un rápido recuento de los hechos, las noticias más importantes del sector agroindustrial. Con el propósito de beneficiar y fortalecer la producción de caña a nivel nacional, se anunció un programa de financiamiento por cerca de 400 mil millones de pesos. La iniciativa busca promover la inversión productiva y mitigar los efectos de posibles riesgos climáticos que afecten a este sector, facilitando el acceso a líneas especiales de crédito por parte del gobierno nacional. Esta decisión se dio a conocer en el marco de una reunión entre el Ministerio de Agricultura y Procaña, en la que se presentaron algunos de los principales retos y dificultades a los que se enfrentan los productores. En Colombia, el Instituto Colombiano Agropecuario, el ICA, ha sido responsable de brindar orientación técnica y normativa en materia de extensión fitosanitaria a productores de todo el territorio nacional. Estas actividades desarrolladas por la entidad han permitido que los agricultores prevengan, identifiquen y manejen plagas y enfermedades mediante buenas prácticas, impacto positivo para la productividad, la sanidad vegetal y la sostenibilidad de los cultivos. En este contexto, en el municipio de Yalí, en el departamento de Antioquia, culminó de manera satisfactoria un proyecto enmarcado en una estrategia de extensión fitosanitaria liderada por el ICA en la región. Se trata de una iniciativa que benefició a 18 líderes rurales del municipio y a sus familias, mejorando la productividad de la huerta familiares y comunitarias. La iniciativa se ejecutó en alianza con entidades locales y con la Asociación de Mujeres Rurales y Campesinas de Yalí e incluyó 7 jornadas de asistencia técnica en las que las participantes fueron capacitadas en producción, limpieza de hortalizas, monitoreo biológico de plagas, conservación de semillas nativas y también la elaboración de bioinsumos de origen natural. Adicionalmente, se realizó un ejercicio de investigación aplicada sobre sustratos orgánicos para cultivos, cuyos resultados permitieron identificar alternativas con mejores rendimientos e indicadores de sanidad vegetal. Según el ICA, las huertas fortalecidas han contribuido a la seguridad alimentaria de los hogares rurales y han permitido comercializar excedentes de cosechas en ferias agroecológicas en Yalí, generando beneficios para la economía campesina local. La entidad señaló que estas jornadas dejan capacidades técnicas instaladas en el territorio y podrían servir como referencia para futuros procesos de fortalecimiento productivo liderado por mujeres rurales. Pausa comercial y ya volvemos aquí en el campo de Caracol Radio.

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3: América de Cali jugará ante Atlético Nacional este sábado 5 de septiembre en territorio estadounidense, más exactamente en Miami. Se trata de un partido amistoso en medio del desarrollo de la Liga Colombiana. Iván Vélez, gerente deportivo Escarlata, confirmó la presencia del primer equipo, pero también otros alternantes.
4: Sí, está el primer equipo, igual... Yo creo que, pues por lo que han ido presentando el equipo, sus variantes que ha tenido en los últimos partidos, vos ves que, por ejemplo, el Montería jugó Bertel, después jugó Marcos, Nicolás, que no había aparecido, también jugó y lo hizo bien, Marlon había aparecido otra vez, estaba Rosero, o sea, yo creo que indistintamente de quién lo haga, hoy por hoy... En la buena armonía y ese conjunto que hay, que uno le llama grupo, que poco a poco, gracias a Dios, se ha ido convirtiendo en un equipo, ¿no? Los que están entrando no se ha desentonado, entonces hay una sana competencia.
3: Este juego amistoso de exhibición en Miami comenzará a las 6:30 de la tarde, hora de Colombia.
5: Etapa para dejar muchas cosas en claro y empezar a cerrar la segunda semana de competencia de la Vuelta a España. Día 14, con un tramo de 154 kilómetros y 500 metros. Terreno muy quebrado, no hay dónde hacer pausa, intenso calor y suba que suba. Marcan el grado de dificultad del recorrido. El rigor de la trepada de los montes Villares y Locubín harán trizas el lote. Solo unos cuantos afrontarán la azarosa subida a Sierra de la Pandera, meta de primera categoría. Categoría, advertencia, ninguno de los aspirantes al título puede tener un mal día, y menos Santiago Buitrago, que defiende el liderato de la montaña. La clasificación general parte así: líder el español Enric Mas, segundo el esloveno Primo Roglic a 1 minuto y 45 segundos, tercero el austríaco Félix Gall a 2:06, cuarto Richard Carapaz a 3:53, noveno el opita Carol Tejada a 8 minutos y 33 segundos, puesto 16 para Juan Felipe Rodríguez a 25:56 y casilla 18 para el bogotano Santiago Buitrago a 38 minutos y 9 segundos.

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1: Seguimos en esta mañana de sábado aquí en el campo de Caracol Radio. Nuestro siguiente tema está relacionado con la Fundación Congo Real, que se encuentra ubicada en el municipio de Galapa, esto es en el departamento del Atlántico. El maestro Luis Pertús fue el encargado de fundar este proyecto original de artesanías para enfrentar el miedo que de niño le causaba los danzantes del Congo en el carnaval de Barranquilla. De ahí decidió rendir un homenaje al turbante y al personaje, convirtiéndolo en un símbolo de la realeza y el respeto. A esta hora de la mañana estamos saludando a Laura Gómez, precisamente de la Fundación El Congo Real. Laura, un gusto saludarla. Bienvenida al campo de Caracol Radio. ¿Qué tal? Buenos días.
2: Bueno, nuestro trabajo está realizado en madera, tallado totalmente a mano y pintado totalmente a mano, por manos galaperas. Galapa Atlántico, de Galapa venimos.
1: Son artesanos, ¿no? Obviamente.
2: Somos artesanas, sí.
1: Bueno, el torito, ¿cómo es este proceso de fabricación de esta cabeza del toro que se insignia en este carnaval?
2: Bueno, el torito es el personaje como más significativo del carnaval. Está totalmente tallado en la madera. Siempre es con pintura esmaltada. Los cachitos del toro son reales, son de un toro.
1: Sí. ¿Cuánto tiempo más o menos se tardan en hacer una cabeza de un torito?
2: Entre 2 y 3 días.
1: ¿Un trabajo muy duro?
2: Sí, todo es con dedicación y esfuerzo.
1: Ahora, tienen otras figuras. ¿Por qué no nos comenta cuáles son esas otras figuras y cómo es el proceso de tallar?
2: Bueno, tenemos el caimán, que es el que representa ahora aquí en el malecón, el caimán del río. Tenemos la cebra. Tenemos también el burrito, tenemos tigres, más que todo como animales, tenemos guacamayas, tenemos loritos también.
1: Sí, también tienen unos pocillos bonitos para tomar tinto, ¿no?
2: No, estos son portalápices. También tenemos lápices que son muy buenos para algún detalle. También tenemos pocillitos también tallados, tenemos azucareras, tenemos wool, implementos para la cocina que son 100% orgánicos para el uso de las comidas.
1: ¿Y qué tal es la acogida y la venta de estas artesanías de ustedes?
2: Bueno, es bastante llamativo, le llama mucho la atención a las personas y tenemos muy buena acogida, gracias a Dios.
1: ¿Se paga bien la artesanía de ustedes?
2: Sí, es algo bastante rentable, que nos ayuda para poder sobrevivir.
1: En la fundación, ¿cuántas personas trabajan del tallaje, de la elaboración de figuras del carnaval?
2: Alrededor ahora, fijas, actualmente hay 15 personas. Cuando ya hay de pronto pedidos más grandes, ya se buscan más personas para que el pedido salga con más facilidad y salga justo al tiempo que lo necesita el cliente.
1: ¿La fundación surgió con el carnaval?
2: No, por lo general eran mi tío, que es el encargado, él era el que estaba llevando las artesanías a diferentes lugares y de ahí fue donde empezó a surgir la fundación.
1: Pero hoy son parte activa del Carnaval de Barranquilla.
2: Hoy somos parte activa del Carnaval, sí señor. Vamos a diferentes hoteles, tenemos 2 puntos, uno en Medellín y uno aquí en Barranquilla, y en Galapa, perdón.
1: Ah, ¿y Galapa se caracteriza solamente por el tema de la elaboración de figuras de artesanías?
2: No, en Galapa por lo general lo tradicional, que lo que nos representa es el bejuco, que es donde se tejen canastos, que es lo que más representa a Galapa.
1: ¿Qué figuras hacen con el bejuco?
2: Con el bejuco hacen canastos, hacen accesorios para como floreros, también el totumo, que con el totumo se hace totumas para las sopas y esas cosas.
1: ¿Para consumir chicha?
2: Para consumir chicha, así es.
1: Bueno, no, las personas que de pronto quieran

0: estén interesadas en conocer este bonito trabajo que realiza la Fundación El Congo Real ahí en Galapa, ¿cómo los consiguen en redes sociales?
1: Nos consiguen en Instagram como Fundación El Congo Real. Aquí está. En la dirección calle 14, número 25 con 13, el barrio La Esperanza. Ahí nos pueden conseguir, ahí está el taller y ahí mismo está el punto de exhibición.
0: Y de las artesanías a la gastronomía, ¿cuál es el plato típico de Galapa?
1: Gastronomía, por lo general, hay de todo. En Galapa siempre lo más tradicional es una sopa de guandul, que es lo más tradicional, y las chichas de maíz verde, todo es tradicional allá, en gastronomía.
0: El guandú, ya sé que es el guandú, es un frijol pequeñito, ¿no?
1: Sí,
0: blanco.
1: Sí. Con eso se hacen sopa, también se pueden hacer dulces. Hay mucha variedad de gastronomía.
0: ¿Mucho pescado?
1: El pescado muy poco. Okay. O sea, sí se come pescado, pero no es como un fuerte de Galapa. Sí. No.
0: ¿Cuál sería ese mensaje de pronto para que visiten Galapa, a conocer las artesanías tan bonitas que ustedes elaboran?
1: Bueno, que Galapa es la tierra de artesanos que construyen sus familias gracias a lo que da el pueblo, que es bejuco, madera, y con eso muchas familias pueden subsistir a sus gastos económicos, que los ayuda.
0: De verdad, muy amable, gracias, ¿no?
1: Ok, gracias a ustedes.
2: El trabajo que viene realizando en estos momentos en Galapa, esta Fundación del Congo Real, que tiene como objetivo trabajar artesanías precisamente relacionadas con el carnaval de la ciudad de Barranquilla. En otras informaciones les contamos que el Ministerio de Agricultura abrió la convocatoria para elegir a los representantes del sector privado que harán parte del Consejo Nacional de la Cadena de Acuicultura durante el periodo 2026-2028. Esta invitación está dirigida a empresas, gremios y organizaciones colombianas vinculadas, algunos de 8 eslabones de la cadena: producción, semillas certificadas, engorde en finca, academia, insumos industriales, exportaciones, centros de investigación y comercialización. De acuerdo con el reglamento interno de la cadena productiva de la acuicultura, los representantes del sector privado serán elegidos por un periodo de 2 años, aportando la experiencia y conocimiento de los diferentes actores del subsector a este espacio de diálogo. Entre tanto, la Federación Colombiana de Ganaderos, FEDEGAN, entregó el más reciente informe sobre los efectos de la sequía, pero también de los incendios forestales. 86 días de balance. Las pérdidas estimadas superan los 75.327 millones de pesos que afectan a los empresarios del sector. El presidente es de este gremio. El presidente de este gremio, José Félix Lafori, informó que la pérdida abarca 19 departamentos con inundaciones, verano intenso o incendios, es decir, el 60% del territorio a nivel nacional. En razón a esta situación, el dirigente gremial recordó la carta enviada al ministro de Agricultura, Indalecio Dangond, en la que solicitó implementar un plan de gestión de riesgo y prevención contra el fenómeno del Niño que permita proteger la actividad ganadera bovina y el patrimonio de los productores de este renglón económico del país. La Oficina de Planeación y Estudios Económicos de FEDEGAN acopió cifras correspondientes a las afectaciones en las siguientes zonas: Atlántico, Magdalena, Bolívar, Cesar, La Guajira, Tolima, Huila, Sucre, Meta, Boyacá, Santander, Norte de Santander, Caquetá, Arauca, Casanare, Caldas, Cauca, Valle del Cauca, y también está el departamento de Nariño. El presidente de FEDEGAN, José Félix Lafori.
3: ¿Cómo que no ha llegado con toda su intensidad? Es decir, yo espero que realmente ahora ya el mes de septiembre quede superado. El país no aguanta 3 meses de verano, entre otras cosas porque este ha sido un año de muy pocas aguas. En algunas regiones, en la parte andina, en algunas regiones ha llovido, uh-huh, incluso en el suroccidente, pero en el resto del país la sequía es terrible.
2: Doctor José Félix, ¿usted cree entonces que si el fenómeno del Niño según usted, no ha y ya comenzó con mucha fuerza, pero de acuerdo con el IDEAN y otros organismos, va a ser mucho más intenso en los meses de noviembre, diciembre, enero y febrero. O sea, no pinta nada bien el panorama.
3: Muy grave. Yo espero que se hayan equivocado en los informes, porque, mire, yo soy un ganadero, digámoslo, que tengo tecnologías aplicadas al sector ganadero, que son sobresalientes. La verdad es que yo llevo 20 años con los sistemas silvopastoriles intensivos. Mi situación no es fácil, pese a eso. Es más todavía, esto es con pozos profundos, esto es regando, esto es olvidándose que para poder tener agricultura y o ganadería, es mirando para arriba.
2: El presidente de FEDEGAN, José Félix Laforí, y el panorama del fenómeno del Niño en nuestro país.
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2: Continuamos en esta mañana de sábado aquí en el campo de Caracol Radio y en los próximos minutos vamos a conocer cómo el cambio climático, el fenómeno del Niño, los incendios forestales tienen o no efecto en la producción de aguacate hash en nuestro país. Saludamos a esta hora de la mañana a la presidenta ejecutiva de Corpo Hash, la doctora Catherine Mejía Vergel. Doctora Cati, bienvenida al campo de Caracol Radio, un gusto saludarla nuevamente. Bueno, y los incendios forestales en el Tolima que se han presentado, que se han reportado, ¿han tenido un efecto o un impacto en la producción de aguacate o no?
12: Enrique, pues muchas gracias por la invitación siempre a participar en el programa. Lamentablemente hemos visto algunas afectaciones, sobre todo en el departamento de Quindío. Los incendios que se están presentando actualmente en el departamento del Tolima aún no han llegado a la zona productora de aguacate hash. Sabemos de muchas afectaciones en la producción de aguacate criollo, pero no han llegado todavía a los municipios en donde hoy en día se produce el aguacate hash, que son principalmente Herbeo, Líbano, Cajamarca. Todavía están lejos de estas zonas, pero sí, pues nos solidarizamos enormemente con los productores de aguacate criollo que sí se han visto fuertemente afectados.
0: Pero me imagino que ustedes están en alerta máxima, porque este es un efecto, pues aparentemente, del fenómeno del Niño, y eso del cambio climático les puede afectar a ustedes.
12: Así es, tenemos las alertas prendidas en los 17 departamentos en donde hoy en día tenemos producción de aguacate hash. Como le comentaba, dos días después del terremoto, lamentablemente, en el departamento del Quindío, tuvimos un incendio forestal muy fuerte, producto también de la caída de un poste de luz debido al terremoto, que afectó 30 hectáreas de aguacate hash en este departamento. Entonces, obviamente, las condiciones climáticas, la sequía que están ya presentando las regiones, los vientos tan fuertes también que tenemos en esta época del año, han hecho que pues se presenten las condiciones perfectas para este tipo de incendios forestales, que adicionalmente pues se complican más aún con la emergencia del terremoto que siguen atendiendo muchos de los organismos de socorro y que limitan también la capacidad de reacción y de respuesta en los territorios.
0: ¿Muchos productores resultaron afectados por el terremoto o no?
12: En el caso del Aguacatejas tenemos 79 empresas presentes en los cuatro departamentos que más sufrieron con el terremoto. Afortunadamente también ninguna vida que lamentar, pero sí tuvimos muchas pérdidas materiales, sobre todo en relación con las viviendas de los trabajadores. Tenemos más de 280 familias afectadas con pérdida total o parcial de sus viviendas. Algunas afectaciones también en la infraestructura de las transformadoras presentes y de las exportadoras presentes en Pereira. Y bueno, seguimos haciendo un balance porque aunque las operaciones han tratado de seguir en su normalidad, las afectaciones colaterales, como el hecho de que no haya servicio público, como que los trabajadores tengan que estar obviamente pendiente primero de solucionar sus temas de vivienda y de sus familias, que los niños no hayan podido volver a la escuela todavía, hace que la operación no esté al 100% todavía.
0: Doctora Katy, este año ha sido muy difícil, ¿no?, para todo el sector agropecuario, incendios, terremoto y ahora una situación compleja con el dólar.
12: Definitivamente estamos en el año de la tormenta perfecta. Uh-huh. Como tú lo mencionas, pues además de la variación del dólar, estos desastres naturales que también vienen afectando al sector, el alto costo de los insumos, los costos laborales. Bueno, definitivamente ha sido un año muy retador para las empresas, pero aquí hay un sector muy resiliente,
0: claro,
12: que durante 15 años le ha apostado a llevar bienestar y desarrollo a muchos territorios en el país, y esa es la gran apuesta que siguen haciendo nuestros empresarios, esperando también en los próximos días podernos reunir con el ministro de Agricultura y con el gobierno nacional para que nos sentemos a pensar cómo en ese trabajo conjunto podemos seguir ayudando a los productores, exportadores y transformadores de Aguacatejas a seguir adelante.
0: Presidenta, ¿cómo está la caja de las empresas en estos momentos, teniendo en cuenta que el dólar se mantiene entre 3.050, 3.060? ¿Eso les ha impactado mucho?
12: Mucho, afecta muchísimo la liquidez, y eso sumado a que tenemos unos costos financieros muy, muy altos comparados con toda la región. Hoy en día las empresas están pagando créditos con un IBERE más 2 o más 3 que puede llegar hasta el 16-17%. Ese es uno de los primeros llamados que le hemos hecho desde el sector al gobierno nacional. Hay que pensar en unas líneas de crédito que faciliten hoy en día esa caja de las empresas, porque de otra forma el golpe para el sector agroexportador va a ser mucho mayor.
0: ¿Se ha perdido competitividad en los mercados internacionales con el Aguacatejas colombiano?
12: Nosotros en esta época tenemos una condición particular, Luis Enrique, y es que Colombia no tuvo una temporada traviesa de producción de aguacatejas debido a las fuertes lluvias que enfrentó el sector el año pasado durante los meses de agosto y septiembre. Eso hizo que Colombia no pudiera estar presente en el mercado de Estados Unidos en esta mitad de año, que es el mercado natural de la traviesa. Definitivamente competir con México y Perú bajo unas condiciones difíciles como las que estamos enfrentando este año, pues hacen que Colombia en este momento esté un poco desaparecido del mapa de los mercados internacionales, pero más por un tema del volumen, la disminución del volumen que tuvimos. Tenemos muchas expectativas y de ahí la necesidad de hablar prontamente con el gobierno nacional, porque la cosecha principal que comienza ahora ya a finales de agosto, comienzos de septiembre, pues necesita un gran apoyo en términos de poder tener esa caja para fertilizar y cuidar los cultivos en este fenómeno del Niño, y eso es lo que va a permitir que Colombia recupere su posicionamiento en los mercados internacionales.
0: y la producción, las metas que se habían proyectado van a estar, o la va a caer no solamente en materia de exportación, sino en producción interna?
12: Producción interna, ya tuvimos aquí en esta temporada de la traviesa una disminución cercana al 40% del volumen. Creemos que el cierre total del año va a estar cercano al 30% en disminución. Nosotros teníamos inicialmente desde el gremio proyectadas 167 mil toneladas de exportación. A la fecha llevamos 75 mil y no vemos que logremos cumplir esa meta total. Estamos recalculando ese número en cerca de 140 mil toneladas.
0: Doctora, es decir, el panorama ha sido difícil para ustedes, como ya lo planteamos, pero pues debe pintar mejor para lo que resta del año y para el 2027, ¿no?
12: Así es, esperamos que esta cosecha principal funcione muy bien, que logremos recuperar algo de ese volumen que se perdió en esta traviesa y que los árboles logren recuperar y logren pasar este fenómeno del Niño en las mejores condiciones para que el 2027 Colombia pueda tener un pico de producción similar al que tuvimos el año pasado.
0: Y finalmente quería preguntarle a propósito del fenómeno del Niño, ¿cómo se están preparando los productores de aguacate? Porque hay sectores del agro que ya han tomado medidas para afrontar esa temporada seca que ya comenzó, pero que dicen va a ser muy intensa en noviembre, diciembre, enero y el primer trimestre del próximo año. ¿Cómo se están preparando los productores de aguacate Hass para esta temporada?
12: Pues Luis Enrique, en el caso del aguacate, que es un árbol que no requiere grandes cantidades de lluvia para su producción, lo que hacen nuestros productores es fortalecer el árbol con una buena fertilización que le permita al árbol tener esa resistencia a ese déficit hídrico. Entendemos que la prioridad en muchas regiones está en el uso del agua, está destinada pues al consumo humano, y lo que han hecho nuestros productores es básicamente pues abastecer algunas zonas, algunas regiones a través de reservorios que han venido construyendo. Es importante también mencionar acá que la producción del aguacate Hass no tiene sistemas de riego instalados, precisamente porque no requiere un consumo de agua ni permanente ni alto, pero en unas condiciones de estrés hídrico como las que puede llegar a tener el cultivo en este fenómeno del Niño, pues ya hay algunos productores que empiezan a pensar cómo utilizar los fumiductos para poder abastecer de riego en algunas oportunidades el cultivo. Afortunadamente nosotros hemos hecho un monitoreo con el IDEAM y las zonas de producción todavía están presentando lluvias intermitentes y eso ha permitido pues que los cultivos estén sanos y estén todavía fuertes en el momento. Como te mencionaba hace unos minutos, aquí muy importante la fertilización y todas las medidas culturales que se pueden tomar alrededor del cultivo para proteger al árbol de ese estrés hídrico.
0: Sí, señora. Doctora Katy, muchísimas gracias.
12: Que esté muy bien y muchas gracias, bueno, como siempre.
2: Nos despedimos, nos volveremos a escuchar mañana a 5:05 de la mañana para continuar hablando, dialogando de los hechos, las noticias más importantes que se han presentado en el sector agroindustrial. Vamos a hacer deporte porque el deporte es salud, pero también pueden encontrar todas las noticias, toda la información en nuestra página www.caracol.com.co, programas al campo, y por supuesto ahí van a encontrar la mejor información. O las entrevistas que se han pasado a lo largo de nuestro programa en Spotify, en el buscador Al Campo. Feliz inicio de sábado, nos escuchamos mañana. Hasta entonces.
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1: Son las 6 de la mañana en Caracol Radio, como el capitán Marco David Pirajón Montezuma y el soldado profesional Joel Alberto Jiménez Jaramillo fueron identificados los dos militares asesinados durante un ataque con drones del ELN contra el cantón militar Trapiche, ubicado en el municipio de Ocaña, en norte de Santander. Las autoridades de Cali están investigando el crimen de una lideresa juvenil que trabajaba contra reclutamiento de menores en ese departamento, en el Valle del Cauca, Erika Rebolledo.
2: Indepaz informó que la víctima es Alejandra Moreno, quien hacía parte del programa Jóvenes en Paz y lideraba procesos artísticos y culturales como integrante del colectivo Ingenio Musical del Centro Cultural Brisas de Mayo en Cali. El crimen ocurrió a las afueras de este lugar, donde recibió múltiples heridas con arma blanca que le causaron la muerte. Leonardo Perafán, director de Indepaz.
3: Alejandra contribuía a alternativas frente al reclutamiento y a las dinámicas de criminalidad que afectan a la Comuna 20 de Cali. Asesinar a una lideresa juvenil no es solamente acabar con una vida, es golpear los procesos comunitarios que intentan evitar que más jóvenes terminen atrapados por la violencia y los grupos armados.
2: Según las cifras oficiales, en lo corrido del año, 105 líderes sociales han sido asesinados en el país.
1: 6 de la mañana, un minuto, un avión especial procedente de Estados Unidos aterrizó en Moscú con los emisarios de la Casa Blanca, Steve Witkoff y Jared Kushner, quienes deben reunirse hoy con el presidente ruso Vladimir Putin para intentar reavivar las negociaciones de paz en Ucrania. Trump reconoció anoche que sus enviados llevan consigo una propuesta para poner fin a la guerra y reiteró que él ya le ha puesto fin a 8 guerras. El presidente ruso Vladimir Putin se mostró dispuesto a recibir a Witkoff y Kushner, pero ha rechazado por el momento una posible cumbre tripartita con Estados Unidos y Ucrania, a no ser que sea para firmar la paz definitiva. Las negociaciones ruso-ucranianas están estancadas desde febrero pasado, cuando comenzó la operación militar de Estados Unidos e Israel contra Irán. Son las 6 de la mañana, 2 minutos, activan un plan de contingencia en el sur del Atlántico por los bajísimos niveles del río Magdalena. Efraín Hernández, en Barranquilla.
4: Uno de los principales puntos de atención está en Campo de la Cruz, cuya captación se abastece de uno de los brazos del río Magdalena. Debido a la disminución del caudal, la empresa Aqualia ha mantenido maquinaria en la zona para realizar trabajos permanentes de dragado y retirar los sedimentos que dificultan la captación. Habla Alfredo Galán, gerente de operaciones de Aqualia en el departamento del Atlántico.
5: Estamos manejando unos niveles de tensión bajos, los cuales nos afecta 4 captaciones que tenemos nosotros en un circuito.
4: En la zona del canal del dique, Aqualia también reporta niveles bajos, pero sin afectaciones al suministro.
1: Son las 6 de la mañana, 3 minutos. En aumento de la mortalidad por accidentes de tránsito en vías del Huila, la mayoría de las víctimas, como en el resto del país, son hombres jóvenes que se movilizan en motocicleta. Lizardo Moreno, en Neiva.
6: Hola, Narda, muy buenos días. En la capital huilense han aumentado el número de personas fallecidas en vías de la capital. Así lo expresa Edna Joana Cruz, secretaria de Movilidad.
7: En Neiva, nosotros también hemos tenido un incremento, más o menos del 31,3% de personas fallecidas. Con corte al mes de agosto, teníamos un total de 42 personas fallecidas. El año anterior, teníamos un registro de 32, es decir, un 31,3% más.
6: La mayoría de las personas que han fallecido son motociclistas que no acatan las normas viales de la ciudad.
1: 6 de la mañana, 4 minutos. En Noticias Deportivas les contamos que el ciclista esloveno Tadej Pogačar no volverá a correr más esta temporada después de la fractura de la clavícula izquierda que sufrió en la Vuelta a España el pasado 29 de agosto, según dio a conocer su equipo, el UAE Emirates Team, que ha comunicado la ampliación del contrato de este corredor hasta el año 2032.
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11: Estamos en Caracol Radio, avanzamos en Planeta Caracol y nos interesa siempre compartir contenidos, historias y también proyectos, así como reuniones, encuentros que permitan visibilizar, convocarnos, copiar la idea y creer que entre todos podemos sin duda tener un mejor relacionamiento con el entorno natural, la conservación, la restauración, lo que representa e implica eso en cualquier proceso productivo, en las comunidades. Esto es fundamental, más aún cuando estamos enfrentando multiplicidad de fenómenos, los denominan crisis, pérdida de biodiversidad, contaminación, calentamiento global, y le ponemos el agregado de el impacto del fenómeno del Niño, que será fuerte, según estimaciones del IDEAM, de la NOAA, aquí en Colombia. Pues bien, vamos a hablar de una reunión de aliados. Cangrejeros Cangrejeando tiene un objetivo fundamental: tener impacto positivo en comunidades ya definidas. Turbo y Urabá, en el departamento de Antioquia, es un trabajo articulado, un trabajo de conservación de manglar. Pero para hablar en detalle de este trabajo, de una convocatoria prevista para el próximo martes, pues saludamos a Alejandro Sánchez. Alejandro es el director de Delta Eco, una empresa que le da valor a la biodiversidad. Hola, Alejandro, ¿qué tal? Bienvenido a Caracol Radio, bienvenido a Planeta Caracol, ¿cómo estás?
12: Hola, Fidel, ¿cómo estás? Muchas gracias por la invitación, todo muy bien por acá, ¿vos cómo has estado?
11: Pues muy bien, Alejandro, y qué bueno que estés en contacto con los miles de oyentes de Caracol Radio en Colombia y en el mundo. Inicialmente, queremos conocer en detalle Delta Deco. Cuéntanos desde qué momento están desarrollando esta iniciativa, una iniciativa que busca y pretende y sin duda trabaja para darle valor a la biodiversidad. Hablemos de la historia de Delta Deco inicialmente.
12: Bueno, Fidel, Delta Eco pues la fundé en el año 2020, pues después de la pandemia, buscando pues como articular en una iniciativa propia todas las, como las habilidades que ha adquirido en cuanto a conservación. Entonces Delta Eco pues lo que busca es darle valor a la biodiversidad de tres formas distintas, ¿cierto? Uh-huh. La primera sería darle valor biológico, es decir, que pues apoyamos iniciativas de conservación de las especies, de los ecosistemas que quieran pues mejorar los niveles de biodiversidad en el campo, ¿cierto? Esto es importante para las empresas en cuanto a términos de compensaciones ambientales o pues nuevas herramientas de inversión como lo son los créditos de biodiversidad, ¿cierto? Y los bancos de hábitat. También le damos valor intelectual, que es pues lo que me convoca o que lo que nos convoca en esta oportunidad, que es en cuanto a la investigación y divulgación de la biodiversidad y su importancia, ¿cierto? Sí. Y

0: que es de donde nace Cangrejeros Cangrejeando, que llevamos pues para allá. Y le damos valor estético mediante la fotografía de la naturaleza, vamos a conocer la biodiversidad que habita los ecosistemas.
1: No, pues increíble. Y me gustaría que nos ocupáramos de cada uno de estos valores, por ejemplo, el valor biológico. Cada vez más, Alejandro y oyentes, pues los diferentes procesos productivos, empresas, compañías, compensan su huella y se vinculan y apoyan y aportan en este tipo de trabajos. ¿Cómo ves el ecosistema colombiano? ¿Cómo ves al empresariado frente a estos términos de créditos de biodiversidad, de compensaciones? ¿Hemos crecido? ¿Falta mucho? ¿Vamos bien?
0: Bueno, Fidel, este es el ámbito, lo estamos desarrollando pues día a día, ¿cierto? Cada vez más es más importante para las empresas, o cada vez dan más cuenta de lo importante que es dejar como un impacto positivo tras sus actividades económicas. Entonces, cada vez más hay personas que se están preocupando y que están buscando alternativas para poder compensar sus impactos ambientales. Además, la normativa cada vez también es más rigurosa y le exige a las empresas pues hacer sus reportes de sostenibilidad, que es un poco también pues como podemos demostrarle a los reguladores y a los inversores y a los clientes también que no solamente nos interesa hacer una producción en masa para satisfacer las necesidades, sino que al mismo tiempo conservan los ecosistemas.
1: Qué bien, sin duda. Y también hay legislación, lo anotabas, que ha regulado toda esta materia. Vamos con el segundo valor, el valor intelectual, que es otro de los pilares de Delta Deco. Ese valor intelectual, pues nos indicabas, tiene componentes como investigación y divulgación de la biodiversidad. Y créeme que en las últimas décadas, Alejandro y amigos oyentes, hay una sensibilización frente a las especies, a los ecosistemas, al impacto que tiene, por ejemplo, la ruptura o el fraccionamiento del bioma amazónico con la región andina, lo que pasa con las especies, para no ir muy lejos, quienes vivimos cerca de zonas de páramo, avistamiento de osos andinos y otras especies. Esa sensibilidad y ese trabajo casi que pedagógico se logra gracias a la investigación y a la divulgación, porque bueno, se puede investigar y de hecho durante décadas se ha adelantado ese trabajo por parte de expertos, de biólogos, de universidades, pero esos trabajos como que quedaban en anaqueles y hoy en día el consumo de esta información es vital, digo yo, de niños o jóvenes entre 5 y 95 años. Todos estamos interesados en la naturaleza, créeme. ¿Cómo lo ves tú?
0: No, totalmente de acuerdo y pues es muy importante que también todos lo podemos hacer, ¿cierto?
1: Claro.
0: Estamos en una época en que la divulgación es muy fácil, la investigación y la divulgación es muy fácil compartirla y salen y surgen como movimientos como la ciencia ciudadana en la que todos podemos contribuir de una u otra manera, ¿cierto?
1: Total.
0: También, entonces, también la, pues, de una vez como para irte introduciendo en el tema de cangrejeros cangrejeando, que surge a partir de una investigación sobre la biología reproductiva del cangrejo violinista en el manglar, pues, urbano de Turbo, en comparación con un manglar conservado en la región. Y, pues, nos atrae, nos importa, pues, la investigación de este cangrejo porque es una especie que es bioindicadora del ecosistema. Y además es ingeniera del ecosistema, es decir, que su monitoreo nos permite obtener información relevante y pues prácticamente en tiempo real sobre la salud de los ecosistemas. Y además su presencia en el territorio ayuda a que la regeneración del manglar se dé más eficazmente.
1: Qué bien. Y ya vamos a profundizar sobre cangrejeros cangrejeando. Tercer valor, el estético, la fotografía. Minutos atrás hablabas de la pandemia, cumplida ella, pues tú fundaste Delta Deco. Pero pandemia nos dejó, Alejandro, yo creo que a miles, millones de personas, la posibilidad de qué, de ver que esa fauna silvestre venía y nos visitaba en los centros urbanos. Y uno con el celu, pues saqué fotos yo tengo fotos de búhos, tengo fotos de esos perritos como salvajes o perros, en fin,
0: Sí.
1: que llegaban prácticamente al balcón una cantidad.

0: especies de aves y sobre todo aquí en Bogotá que tenemos complejos de humedales, cosa de locos. Entonces,
1: Sí.
0: ya no, o sea, el contacto con estas especies es casi que natural y la fotografía permite que quede ese instante plasmado y sin duda anima, forma, educa y sensibiliza. Qué bonito valor es el estético.
1: Sí, fíjate. Mira que precisamente fue durante la pandemia, pues yo, pues mi formación académica es en cuanto a, es como veterinario, pues en cuanto a la conservación, pero siempre fui pues un apasionado por la fotografía, igual que vos, y mantengo una cámara para todas partes donde voy. Entonces, durante la pandemia precisamente tuve la oportunidad como de revisar y ver todas esas fotos que había tomado y que nunca había tocado, ni publicado ni nada, sino que estaban guardadas. Y fue cuando vi como una oportunidad de poder dar a conocer toda la biodiversidad que yo había pues conocido personalmente, pero que de pronto muchas personas a mi alrededor pues no nunca habían visto en su vida.
0: Sin duda, sin duda. Y bueno, llegamos al momento clave, a esta reunión que nos convoca el próximo martes, martes 8 de septiembre. A las 4:30 de la tarde va a ser un encuentro virtual, una reunión de aliados, cangrejeros cangrejeando. Estamos hablando con Alejandro Sánchez, director de Delta Eco, una empresa que le da valor a la biodiversidad. Lo mencionabas, el cangrejo violinista, su hábitat del manglar, en una comunidad súper interesante como lo es Turbo, esta es región del Urabá antioqueño. Yo creo que, con toda humildad lo digo, los manglares son unos ecosistemas que quizás hemos subvalorado porque tienen tanto un impacto tremendo como ecosistema para garantizar el tema de seguridad, inclusive alimentaria, de las comunidades, para protegernos de situaciones climáticas. Ocurrió buena parte con los huracanes en la zona insular colombiana, San Andrés, Providencia y Santa Catalina. Si no es por los manglares, no quedaría nada allí. Entonces, al hablar de este cangrejo de violinista, tenemos que visibilizarlo y darle el valor tremendo, porque estando él, quiere decir que ese manglar goza de buena salud. Para las comunidades, de pronto es muy natural, Alejandro, estar ahí junto a los manglares, saber que pueden, como las piangüeras en el Pacífico, obtener de allí ingresos y seguridad alimentaria. ¿Qué representa el manglar para las comunidades urbanas de Turbo?
1: Bueno, Fidel, mira que, pues allí como bien lo mencionas, hay dentro del manglar urbano de Turbo, pues este manglar es hábitat de unas comunidades que se llaman comunidades palafíticas, ¿cierto?
0: Sí.
1: Que pues son unas comunidades que guardan como un gran conocimiento ancestral sobre todo el funcionamiento de los manglares. Sin embargo, pues al mismo tiempo ahí ocurre pues como procesos de urbanización. Que muchas veces pues no son muy organizados y pues existe también como esa competencia de entre el manglar y la urbanización donde pues habitan personas desplazadas, los mismos pues pescadores, pero que están haciendo como la transformación de el uso del suelo, ¿cierto? Entonces, la conservación y la protección de esta área en particular es muy importante para la región porque como bien lo mencionas, este ecosistema en manglar pues protege prácticamente todo Turbo. Entonces es importante pues buscar las formas de que podamos mantener la salud del ecosistema en pues en óptimas condiciones.
0: Correcto. ¿Y cómo han intervenido? ¿De qué manera han trabajado allí a propósito de la labor de Delta Eco y de esta iniciativa de cangrejeros cangrejeando? ¿Qué se ha hecho? ¿Qué trabajos nos puedes comentar?
1: Por supuesto, entonces, pues de mano del Tecnológico de Antioquia y en articulación con la Universidad de Antioquia, realizamos una investigación sobre la biología reproductiva del cangrejo violinista, ¿cierto? Entonces lo comparamos con los cangrejos violinistas de una zona comparada de Turbo, de una zona, perdón, conservada de manglar de Turbo, y pues buscamos ver cuál es precisamente el impacto entre las condiciones naturales versus las condiciones de zonas urbanas. Y pues los resultados estarán próximamente también siendo publicados pues como en las debidas revistas científicas y en los eventos pues que tenemos planeado divulgarlo.
0: Claro. ¿Nos puedes anticipar algo si hay una incidencia en la especie, en el cangrejo violinista que está en un manglar, digámoslo, puro, silvestre, nativo, a aquel que está en ese manglar, pero que tiene ya intervención por viviendas palafíticas, presencia de humanos, todo ello? ¿Si hay incidencia en la especie?
1: Sí, por supuesto. La mayor acumulación de materia orgánica en la parte
0: Claro.
1: urbana del manglar brinda unas condiciones diferentes a los cangrejos, los cuales hacen que reproductivamente se comporten diferente a los aquellos que están
0: Okay.
1: pues en zonas conservadas.
0: Okay, qué interesante sin duda. Y listo, ya
1: Sí.
0: nos vamos a concentrar en lo que va a ser este martes. Cangrejeros cangrejeando, esta iniciativa para la conservación del manglar urbano de Turbo, por supuesto, del cangrejo violinista y demás especies que deben estar allí. ¿Cuál es el objetivo, Alejandro, de este encuentro, esta reunión de aliados prevista para este martes 4:30, una reunión virtual?
1: Correcto, sino pues el objetivo principal por el cual surge esta jornada es hacer la transferencia del conocimiento directamente pues de la investigación a las comunidades, ¿cierto? Y a partir de ahí, por poder lograr pues como ir un poco más allá y dejar un impacto real y medible en el territorio, ¿cierto? Entonces, Delta Eco ahí actúa como esa interfaz entre la academia, la comunidad y las empresas privadas que quieran apoyar este evento, ¿cierto? La
0: Claro.
1: idea como tal es pues hacer recolección de basuras o de residuos del manglar en una forma pues como de competencia donde los equipos que más recuperen basura van a tener una recompensa económica, ¿cierto?
0: Chévere.
1: Sí.
0: No, qué bien.
1: ¿Qué más te cuento yo sobre cangrejeros cangrejeando? Bueno, el propósito también mayor es esta zona, pues además de ser muy importante ecológicamente, también es de gran pues atractivo turístico y gran interés pues para desarrollar en el turismo, ¿cierto? Entonces la idea es dejar ese sector de donde se va a retirar los residuos de limpio para que pues se pueda promover el turismo desde el centro de Turbo hacia las playas por esta zona palafítica y podamos pues como beneficiar económicamente a esta comunidad pues brindándole oportunidades de mercado con los turistas que transiten este corredor etnoturístico
0: Claro, no,
1: palafítico.
0: es que lo mencionas claramente, Alejandro. En todo proceso de conservación de ecosistemas tiene un impacto positivo en comunidades y allí en una comunidad que puede tener en el turismo, y lo tiene de hecho, una renta importante. Es decir, ya hoy el turista que va a Turbo no va a buscar un hotel de 25 pisos, no. Va a buscar una experiencia, un contacto, un estar entre
1: Correcto.
0: las aguas, los manglares, un llegar a una playa, un no impactar. Ya es un turismo inclusive, Alejandro, que no anda botando latas, colillas, nada de eso, sino que es consciente de que no debe contaminar estos ecosistemas, lo disfruta, lo conoce. Es un impacto tremendo. O sea, las comunidades que están junto a los manglares o en los manglares que reciban toda esta información, todo este conocimiento, porque como sucede en otros países, Costa Rica, por ejemplo, vive ese ecoturismo y las comunidades viven bien, gracias a Dios, viven decentemente. ¿Cómo, Alejandro, lograr, porque creo que esta es una oportunidad también para empresarios, para inversionistas, para quienes quieran ligar alianzas, cómo los pueden contactar para ello, un empresario que diga, hey, yo quiero ser parte de Cangrejeros Cangrejeando y quiero pues conocerlos más? ¿Cómo pueden contactar con ustedes?
1: Por supuesto, Fidel. Mira, pues en realidad tenemos oportunidad de vinculación tanto para grandes empresarios como para emprendedores,
0: Qué
1: ¿cierto?
0: bueno.
1: Hay pues forma de vinculación para todas las personas que quieran demostrar que sus marcas están actuando responsablemente con el medio ambiente. Y pues la forma más directa o como el camino más directo en el que me pueden encontrar es mediante Instagram, como arroba delta eco bio. Por ahí me pueden escribir un mensaje de texto, pues un interno o al teléfono 319-214-0518.
0: Okay.
1: Allí les responderé y pues les enviaré la invitación para esta reunión virtual que se va a realizar este martes.
0: Claro, vamos a repetirlo en Instagram, arroba Delta Eco Bio, ¿correcto?
1: Correcto. Bio de biodiversidad.
0: Correcto, de acuerdo. Y o al número 319-214-0518. Creo que se van a disparar las llamadas y las visitas al Instagram, Alejandro, sin duda. Porque
1: Claro que sí, ojalá.
0: los grandes empresarios, medianos, pequeños, hoy en día quieren justamente hacer parte de iniciativas tan claras, tan de gran impacto positivo, por todo, por compensación y también por compromiso, sin duda, Alejandro. Siento que la sociedad colombiana, nuestras comunidades, entienden y observan en los ecosistemas una oportunidad de vida. Y también de reparación, de restauración con la naturaleza. Y si digo reparación, recuerdo que la JEP reconoció como víctima del conflicto a nuestros ecosistemas. Ni que hablar de lo que pasó en los páramos o en la Amazonía, en la Orinoquía, en la región andina. Pues bueno, una manera de que seamos justos, honestos con los diferentes ecosistemas es esta, sumarse a iniciativas como Cangrejeros Cangrejeando. El encuentro este martes 8 de septiembre, 4:30 de la tarde. Me encantaría que tú convocaras, ¿no? Convocaras a todas, a todos, para que se sumen a Cangrejeros Cangrejeando.
1: Por supuesto, Fidel, no, invitados todas las empresas que pues tienen impactos en la naturaleza, que ya reportan activamente sus informes de sostenibilidad o que están empezando a hacerlo y todavía no saben cómo lograr hacerlo efectivamente. O para aquellas personas pues que tengan una pequeña empresa, una microempresa, una marca personal, que quieran vincular su acción a acciones responsables con el medio ambiente. Bienvenidos todos a participar de Cangrejeros Cangrejeando y a recuperar pues, los manglares urbanos de Turbo para promover su turismo.
0: Total, tremendo impacto, sin duda. Y en Instagram los pueden contactar, arroba Delta Eco Bio. Allí pueden conectar. Pues nada, Alejandro Sánchez, director de Delta Eco, qué bueno conversar contigo, qué chévere que estés en contacto con los millones de oyentes de Caracol Radio en Colombia y en el mundo. Éxitos este martes en la reunión y encuentro de aliados. Saludos a las comunidades de Turbo que viven allí en los manglares. Chévere que trabajen en pro de la conservación, de la buena condición de salud de estos ecosistemas, del cangrejo violinista. Y te deseamos lo mejor, Alejandro.
1: Muchísimas gracias, Fidel. Sí, un saludo a los guardianes del mangle y pues la comunidad que está allí día a día protegiendo los manglares de Turbo. Y un saludo a todos tus oyentes. Muchísimas gracias por permitirles pues llegar a estas oportunidades de actuar positivamente con el medio ambiente.
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10: 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En Caracol Radio son las
11: 6 de la mañana, 30 minutos.
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17: Deportivo Cali, con gol de Karen Castellanos, venció 1-0 a Orso Marzo en la cuarta fecha de cuadrangulares de la Liga Femenina de Fútbol, y aseguró con 10 puntos virtualmente su clasificación a la fase semifinal del campeonato. En otro encuentro de la jornada, Nacional, con tanto de Luis Hernández, se impuso 1-0 a Inter Bogotá, que terminó con 10 jugadoras por la expulsión de Wendys Cabrera al minuto 84. La jornada se completará hoy con el partido América Santa Fe desde las 3:30 en la tarde. El grupo A lo domina Millonarios con 8 puntos. Nacional llegó a 6. Inter Bogotá e Inter Palmira, cada uno con 4 puntos. Mientras tanto, en la Serie B, Nacional domina con 10 puntos. América y Santa Fe se quedaron con 4. Y Orso Marzo, último, con 1 punto. En el fútbol internacional, derrota para el Real Madrid de José Mourinho en la Liga Española. Sebastián Vargas.
18: Eduardo Oyentes, el Estadio La Cartuja de Sevilla ha visto la primera caída del Real Madrid en la temporada y la primera caída del Real Madrid de José Mourinho en su regreso a la Casa Blanca. Fue 1-0 a favor del equipo de Manuel Pellegrini, con gol del irlandés Troy Parrott, luego de un tiro de esquina que cabecea el colombiano Nelson de Osa, la para Courtois, pero deja el balón en la 5:50 y termina impactando el irlandés de pierna derecha. Vamos a oír al técnico de la Casa Blanca, José Mourinho, hablando de esta primera derrota.
19: No sé por qué hemos perdido. Colectivamente el equipo ha jugado muy bien en todos los aspectos, ha jugado muy bien. La gente ha dejado todo. Merecimos ganar claramente, pero el merecer no te da puntos. Enhorabuena al Betis que jugó para empatar y le salió el gordo.
18: En el conjunto ganador estuvieron los dos colombianos en cancha, Juan Camilo El Cucho Hernández, titular hasta el minuto 67, cuando ingresó Nelson de Osa. Ahora los dos equipos se preparan para su debut en Liga de Campeones de Europa este martes. El Real Madrid recibe en el Bernabéu al Inter de Milán, mientras que el Betis tendrá que enfrentar al Lille de Francia.

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2: Estamos en Caracol Radio, avanzamos en Planeta Caracol y nos vamos a ocupar a partir de este momento de hábitos de consumo, ¿sí? Realmente tenemos una cultura para no desperdiciar alimentos. Simplemente lo decimos boca para afuera, pero en el hogar botamos la comida. Pues bueno, hay un gran trabajo, una nueva encuesta de Chef. Chef justamente es una aplicación móvil que contribuye a reducir el desperdicio de comida, de alimentos. Y en esta encuesta, que fue realizada a más de 4.500 personas en México, Chile, Colombia y Argentina, revela que el 91% considera que el desperdicio de alimentos es un problema relevante, por supuesto que sí. Para hablar de este resultado y mucho más, saludamos en Chile, en Santiago de Chile, a Rodrigo Ramírez. Rodrigo es director de expansión de Chef. Hola Rodrigo, bienvenido a Caracol Radio, a Planeta Caracol.
3: Hola Fidel, ¿qué tal? Muchas gracias por recibirnos.
2: Encantado que pueda estar en contacto con los oyentes de Caracol Radio en Colombia y en el mundo a través de esta ventana que se llama Planeta Caracol. Rodrigo, cuéntanos cómo fue la realización de esta nueva encuesta, cuatro países y en un tema que me parece coyuntural en los tiempos que estamos viviendo actualmente, el desperdicio de alimentos.
3: Sí, totalmente. Bueno, primero, tal como mencionabas, Chef, que se escribe CHEAF, CHEAF, es una aplicación móvil que tiene como misión, ¿no?, como objetivo, evitar el desperdicio de alimentos, ¿no? Y como tal, no, nuestra idea no es ser solamente, digamos, un marketplace, ¿no?, y ofrecer estos alimentos, sino que también ser un agente de cambio en lo que es el desperdicio de alimentos, ¿no? Y para quienes están, digamos, cercanos a la temática, sabemos que todo lo que es la bibliografía, ¿no?, del desperdicio de alimentos es algo que no es muy abundante, ¿no? Entonces, en esa línea, como Chef, nos proponemos año a año, ¿no?, hacer investigaciones que luego vamos actualizando, en la cual tratamos de relevar la percepción del público en general sobre el desperdicio de alimentos, qué tanta conciencia hay, qué hace la gente hoy en día para evitar el desperdicio de alimentos. Y la verdad es que estamos muy contentos porque tuvimos, a medida que nos expandimos, ¿no?, más resultados en Latinoamérica. Y como bien decías, algo que llama mucho la atención es lo rotunda de las respuestas de los usuarios en general al decir que el desperdicio de alimentos es un problema, ¿no? Reconocerlo como problema es que lo tenemos presente, sí. Y ahí particularmente me llamaba la atención, dentro de los datos que salían para Colombia, que salió como el país donde hay un porcentaje mayor de los encuestados que lo reconocía como un problema muy crítico, ¿no? Entonces, creo que eso habla mucho de lo que se viene haciendo hace mucho tiempo en el país también.
2: Sin duda, te puedo compartir que aquí una fruta que tenga una picadura de ave o lo que sea, se puede utilizar o se puede convertir en una compota, en un dulce, en un jugo, pero cada vez más, inclusive en los centros de abastos, aquellos alimentos que no se van a comercializar se revisan y muchos de ellos son útiles para bancos de alimentos, para llevar a preparar alimentos a abuelitos. Es aplicar todos esos conceptos frente, Rodrigo y oyentes, a los fenómenos que vivimos hoy en día. Un fenómeno del niño, por ejemplo, que nos va a poner nuevamente contra la pared, menos lluvias, altas temperaturas, ahí entra en riesgo el tema de la seguridad alimentaria, la falta de agua, en fin. Mira que todo está muy ligado, por eso llama la atención eso. Y en la encuesta, 1 de cada 10 asegura no botar comida nunca. Sí. Es interesante, es un buen paso.
3: Total, en contraposición no se ve eso, ¿no? Como todo el mundo reconoce que es una preocupación, pero se hace muy poco al respecto, y es que no, muchas veces no hay conocimiento, ¿no? No hay herramientas tampoco, y de hecho acá también destaca Colombia en el sentido de que fue uno de los países que menos gente declaraba que botaba alimentos, ¿no? Sí. Entonces sí hay una conciencia, ¿no?, que se refleja en ese número también. Y después hay otro dato que me llamaba mucho la atención y creo que habla de nuevo de la cultura de Colombia, la resiliencia, ¿no?, que es que, y la responsabilidad, que más del 40% de los encuestados reconocía que el problema también estaba en los consumidores, claro, ¿no?, en quienes en su casa tenían la responsabilidad de no botar alimentos, y fue el país dentro de los encuestados que salió más alto este valor.

0: Claro.
1: ¿No? Entonces, como bien decías, ¿no? Creo que todo este trabajo que se viene haciendo desde lo social hace mucho tiempo, de evitar el desperdicio de alimentos, se va traduciendo también en una conciencia medioambiental muy arraigada.
0: Sí, y mira que a la par, Rodrigo, tomando el caso de Colombia, por ejemplo, las cáscaras de huevo no van a la basura. Las utilizamos quienes tenemos plantas o jardín
1: Claro.
0: como un abono. No tienes que
1: Exacto.
0: conseguir estos abonos que son químicos, en fin. Y otro, el compostaje también ha tomado mucha fuerza y esto lo hacemos en parques, en los diferentes barrios te hablo de Bogotá particularmente, y ese compost se convierte en un abono para las zonas públicas, parques, y sirve también como una cofradía, porque ahí se encuentran los amigos del barrio, muchos jóvenes están liderando estos emprendimientos. Estamos cambiando, Rodrigo, frente a lo que nos enfrentamos como humanidad.
1: Totalmente, sí, y de hecho lo vemos a medida que trabajamos en distintos países, ¿no? Y cómo en Colombia no se ve en lo que tú mencionas y también es lo que se ve también en la regulación es reflejo de eso, ¿no? Porque cuando en un país hay conciencia medioambiental, preocupación del tema y responsabilidad, luego la regulación acompaña y la industria también. Y todo eso lo vamos viendo. En general vemos negocios muy preocupados por el desperdicio de alimentos, por el impacto que tiene en el medio ambiente y, por supuesto, por el impacto en sus finanzas también. Algunos de los números que veíamos trabajando con distintos negocios es que llegan a recuperar, hablando de negocios gastronómicos, hasta un 70, 80% de sus bajas, ¿no? Panaderías, pastelerías, restaurantes también. Y supermercados llegan a recuperar entre un 25 y un 50% de sus mermas, ¿no? Operando con Jif.
0: No, qué maravilla.
1: Y lo que nosotros presentamos como una oportunidad, ellos también lo ven así, que no se da en todos lados y bueno, y no, nos tienen muy contentos.
0: Claro. Y mira que en la cocina, ya que mencionas, hay chefs de alta cocina aquí en Colombia. Están aprovechando absolutamente todos los alimentos.
1: Es genial
0: Es
1: eso,
0: una
1: sí.
0: maravilla, porque no es que de un plátano solo el 15% y el resto para la base. No, todo. La cáscara inclusive la convierten en otro alimento, cosas así. Y a mí me da gusto porque esto también va sembrando inquietud en las nuevas generaciones que tienen ya forjado un chip, ¿no? Muy sostenible, muy comprometido con el entorno, con el medio ambiente. Pero bueno, Rodrigo, a nivel de Chile, a nivel de Argentina, de México, ¿cómo andamos? Cuando hablamos si desperdiciamos o no alimentos o si botamos o no comida.
1: Y dentro de Latinoamérica, los países que mencionas están bastante cercanos. En Argentina se desperdician alrededor de 16 millones de toneladas al año, en Colombia son 10, ¿no? Que es un país que permite compararlo a veces por la cantidad de gente, ¿no? Y en ese sentido, por ejemplo, se está mejor en Colombia que en Argentina. Después, en México ya el número es un poco más alto, son alrededor de 40 millones de toneladas, ¿no? Que obviamente por su tamaño también viene de la mano. Pero lo que vemos en general es digamos una tendencia, ¿no? De preocupación no solo por el medio ambiente, sino por los negocios, por las finanzas, ¿no? Y no solo por los negocios, sino por los usuarios. Porque acá cuando alguien está, por ejemplo, comprando con Chif, ¿no? Que es una solución entre tantas que existen para evitar el desperdicio de alimentos. Uno compra alrededor de un 65% de descuento estos productos. Son productos que tienen corta vida útil, pero que están en perfecto estado, ¿no? Su calidad es buena, pero por este tema de que le quedan de repente 5 días para su vencimiento, se terminan desperdiciando. Y para el usuario, obviamente, un descuento de un 65% es algo que ayuda al bolsillo, ¿no?
0: Total.
1: Y en todos los mercados estamos viendo esa tendencia, ¿no? De preferencia por este tipo de soluciones. De hecho, hay un dato interesante. Como responsable de expansión, me ha tocado hacer los lanzamientos de Chile, de Argentina, de Colombia. Y en los primeros 12 meses de operación, pasamos de 0 a 100, ¿no? Es como logramos expandirnos a todo el país
0: Qué
1: y
0: bien.
1: logramos alrededor de 1.500.000 descargas aproximadamente, que nos termina posicionando como una de las aplicaciones más populares del país. Y afortunadamente venimos por un camino parecido en Colombia, así que estamos muy contentos y expectantes con lo que se puede hacer, ¿no? En un mercado donde ya está instaurada la cultura.
0: Claro. Y mira, por ejemplo, el nuevo contexto colombiano que pues fue impactado por un terremoto, 15 departamentos.
1: Total.
0: En Colombia somos 32 departamentos, estamos hablando de la mitad del país. Más de 450 municipios también afectados. Tenemos 1.100 municipios en Colombia, estamos hablando de un 38-40%. El tema de los alimentos es fundamental, porque también nos hemos volcado como país, como colombianos, para garantizar el envío de alimentos. Bueno, inicialmente son enlatados y todo ello, pero ¿cómo te parece que también hay pues organizaciones, ONGs, que llevan cocinas móviles? Porque se reivindica el valor de un plato de comida caliente. En ese orden de
1: Sí.
0: ideas, yo creo que estamos hablando de cultura, estamos hablando de sociedad, Rodrigo, en torno a los alimentos.
1: Sí, completamente. Y la verdad es que nada, esta situación, ¿no? Junto a otras que se pueden ir generando, uno es más consciente, ¿no? Del valor de los alimentos,
0: Sí.
1: de evitar el desperdicio, ¿no? Y el impacto que eso tiene. Mencionabas hace un ratito. Lo de el efecto, ¿no? Que está teniendo y que se proyecta que tenga el niño. Y es claro, ¿no? Como también, ¿no? Los distintos escenarios, como cuando estamos hablando ante una situación extraordinaria, uno se acuerda más de repente de este tipo de cosas, ¿no? Seguramente cuando estemos en noviembre, ¿no? Más adelante en el año. Ojalá que no haya ningún impacto, ¿no? Pero ante las mínimas situaciones que se vayan presentando, uno se acuerda, ¿no? De el impacto que tiene el cambio climático en el medio ambiente. Y el niño es parte de eso, ¿no? O sea, es un resultado similar, ¿no? El calentamiento global digamos, tiene un impacto similar al efecto del niño y es en algunos lugares sequías,
0: Sí,
1: ¿no?
0: claro.
1: Y, por ejemplo, los alimentos, uno cuando desperdicia alimentos, no solamente está desperdiciando ese producto, ¿no? Que es tangible y lo ve ahí, ese producto requirió de un montón de recursos que también son escasos para producirse, ¿no? Hablamos de agua, ¿no? Que justamente uno de los efectos del cambio climático es falta de agua. Bueno, cuando tiramos alimentos, tiramos agua también. Y la cantidad de agua que se desperdicia, ¿no? En producir alimentos que luego terminan a la basura es enorme, es enorme. Si es un tercio de todo lo que se produce, ¿no? De alimentos que se va a la basura, en agua es parecido o incluso más, ¿no? Porque la producción de alimentos es muy intensiva en el uso de agua. Y así otros recursos como energía, trabajo, etcétera.
0: Claro, y ese fenómeno del niño también toca un aspecto que tú has mencionado, Rodrigo, y tiene que ver con el bolsillo, con las finanzas. ¿Por qué? Porque seguramente por efecto de la reducción de las precipitaciones, las cosechas de diferentes productos no van a ser las mismas, van a ser menores y aumentará su valor, su precio. De allí
1: Claro.
0: que sí o sí estamos obligados a garantizar un óptimo manejo y consumo de alimentos. No desperdiciar absolutamente nada. Yo creo que es uno de los mensajes claros que nos deja esta charla, Rodrigo.
1: Total, y esto que mencionas se da en un contexto, ¿no? Donde hay otras variables internacionales también empujando los precios al alza, así que sí, totalmente, es algo que tenemos que tener en cuenta en el día a día. Y bueno, y la verdad es que me deja muy contento también todo lo que mencionaba, ¿no? De que se está haciendo en la industria gastronómica, porque son esas pequeñas acciones las que llevan a grandes movimientos luego a escala y durante el tiempo.
0: Claro, y va creciendo, esto va creciendo cada vez más porque justamente esta conversación, quienes nos están escuchando ya están indagando, buscando a Chef, que se escribe Cheaf, y cada vez más tenemos canales
1: Total.
0: para entender que hay gente como ustedes, ¿no? Que están ejerciendo un liderazgo y también como una doctrina encaminando a esta región para que no miremos así como por encima del hombro el tema de la seguridad alimentaria, del desperdicio de alimentos, que en el pasado era una cosa de locos. Uno veía en supermercados tomates medio picaditos y ya, para la basura, un desperdicio increíble.
1: Claro,
0: Como
1: total. Y bueno,
0: dale.
1: y de lo que mencionabas del impacto en el bolsillo, ahí también
0: Sí.
1: tenemos otro dato proyectado que es el ahorro que esperamos generar durante todo este año en los usuarios que consuman a través de la app. Y está valorizado en alrededor de 6 mil millones de pesos
0: Buah,
1: en
0: total.
1: nuestro primer año, digamos, de impacto de ahorro, ¿no? Entonces, al final uno contribuye de distintas formas con la solución, afortunadamente.
0: Sí. ¿Y cómo les ha ido en Colombia justamente con la aplicación?
1: Bien, bien. La verdad es que estamos muy, muy contentos. Llegamos en octubre del año pasado, o sea, tenemos unos 10, 11 meses casi, y al momento ya hemos logrado más de 850.000 descargas en el país. Estamos operando en más de 34 ciudades, hay más de 350 negocios en la plataforma. O sea, como te mencionaba, ¿no? El éxito que hemos visto en otros países se está viendo en Colombia y con todo este ecosistema, ¿no? como escenario que obviamente potencia este tipo de herramientas. También estamos en contacto con distintas organizaciones, ¿no? Porque para generar impacto acá es clave la articulación privada y pública también.
0: Sí.
1: Así que en general estamos muy, muy contentos con eso.
0: Claro. Y te cuento que a mediados del siglo pasado, en Colombia se hablaba que era un país de vocación agrícola. Y bueno, con el paso de las décadas eso ha cambiado un poco. Y sin embargo, la apuesta es a recuperar esa vocación agrícola. Colombia es un país que tiene todos los pisos térmicos, tiene unas zonas con tierras súper fértiles, otras que son la Orinoquía, la Amazonía con selva, el Chocó biogeográfico, el Caribe, que es muy tropical, muy seco, pero donde se pueden cultivar tremenda cantidad de alimentos. No sé si tuviste la oportunidad acá en Colombia de visitar una plaza de mercado.
1: Sí. Estuve en la central de abasto en Bogotá.
0: Corabastos, ¿y cómo te pareció?
1: Sí, bien, bien, es alucinante el movimiento que hay en esos lugares. Me ha tocado verlo de otros países también, pero particularmente ahí en Bogotá no hay horario de inicio casi, que eso
0: exacto.
1: Es desde la noche y hacia el otro día. Y muchísima mercadería, sí, ajá, total. Y de hecho lo que decías de frutas y verduras,
0: sí,
1: justamente también vemos que es como gran productor de la categoría, digamos, es también uno de los principales problemas cuando vamos a hablar con los negocios. Nosotros hoy en día operamos con distintos tipos de negocios, desde panaderías, pastelerías, restaurantes, supermercados. Hablamos con, por ejemplo, con Jumbo, con Metro, con Masa, Brot, Muy, y así, varios más. Y sí, y un producto típico que uno puede encontrar en Chips son frutas y verduras. Y otro típico que puede encontrar es panadería, ¿sí? Que muchas veces por ser productos con muy corta vida útil y con la geografía también de Colombia, uno si va al norte, la vida útil de una fruta o de una verdura puede ser mucho más corta, ¿no?
0: Sí.
1: Es que se ven en estos problemas.
0: Sí, total, total. ¿Qué proyección tienen, Rodrigo, a corto y mediano plazo para la región?
1: La idea es este año lograr cobertura a nivel nacional en Colombia, lo que te mencionaba. Estamos ya en más de 34 ciudades, queremos seguir creciendo y estar en todo el país. También proyectamos alcanzar 1.500.000 descargas, tal y como lo alcanzamos en el primer año en otros países y con el camino que hemos desarrollado en este tiempo, creemos que vamos muy bien para eso. Y también rescatar 1.000 toneladas de alimentos, es el objetivo que nos estamos planteando. De momento estamos enfocados en trabajar mucho en estos 4 países que operamos, que estamos en México, en Argentina, en Chile y en Colombia. En cada uno de los países que estamos vemos que es gigante. Uno cuando habla del desperdicio de alimentos, al menos desde Chip siempre decimos que mientras más manos existan y abordando el problema de distintas aristas, mejor, porque es un problema que es muy grande. Así que este año al menos estamos muy enfocados en hacer crecer los mercados en los que estamos y idealmente seguir también expandiéndonos en Latinoamérica, el próximo y el siguiente Estados Unidos, algo que tenemos en la mira también.
0: Claro, por supuesto. Y yo estoy seguro que más de una persona en este momento tiene la inquietud de cómo me sumo o me vinculo a la expansión de la aplicación de Shift en Colombia. ¿De qué manera lo pueden hacer, Rodrigo, para que quienes están en zonas de producción o tienen negocios o tienen restaurante, ven que allí pueden, ¿por qué no?, beneficiarse económicamente y ayudar a esa causa de no desperdiciar alimentos que están en perfectas condiciones?
1: Por supuesto, pueden contactarnos o a través de nuestras redes en chief.colombia, en Instagram o en TikTok, y también nos pueden contactar directamente a través de nuestra página chief.com, chef.com y Chef Colombia. Ahí pueden dejar sus datos y nosotros los vamos a contactar. Y como te mencionaba, ¿no? Tenemos una presencia bastante expandida, así que estamos apuntando a operar en todo el país. Así que feliz de recibir cualquier consulta que para sumarse a la plataforma.
0: Claro que sí, es importantísimo, ese es el mensaje, es fundamental, no al desperdicio de alimentos, no botar jamás la comida, hay procesos de circularidad, de reutilización, pero ante todo entender que estos buenos hábitos también redundan en el bolsillo, en las finanzas. Pues nada, Rodrigo Ramírez, Rodrigo, director de expansión de Shift, gracias por esta comunicación, te deseamos lo mejor allá en Santiago de Chile y éxitos, seguiremos en contacto.
1: Un gusto, muchas gracias a ti. Ahora mismo estoy acá, pero tengo siempre un piecito en Colombia. De hecho, ya en septiembre estoy por ahí de nuevo.
0: Qué bien.
1: Así que eso, un gusto. Gracias por el espacio y estamos en contacto.
0: Acá te recibimos con buenas frutas, buenas verduras, un sancochito también, algo muy de Bogotá, un ajiaco.
1: Estupendo.
0: Cuídate mucho, Rodrigo. Gracias por estar en Caracol Radio, en Planeta Caracol.
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1: Son las 7 de la mañana de este sábado, 5 de septiembre del año 2026. Yo soy Narda Guarini, en compañía de los periodistas que hacen parte del servicio informativo de Caracol Radio. Les vamos a contar cuáles son los hechos más importantes que han ocurrido en las últimas horas en Colombia y en el mundo. Tenemos los detalles de un nuevo ataque con drones del ELN contra una instalación militar en norte de Santander, en el que murieron dos uniformados. El capitán era oriundo del departamento de Boyacá, de la ciudad de Sogamoso. Medicina Legal informó que tras la operación Azarías, realizada por las fuerzas militares en Guaviare, fueron recibidos 24 cuerpos. La policía dio a conocer que el zorro, cabecilla del ELN, ordenó a alias Firulais atentar contra el presidente de la República, Abelardo de la Espriella. Luego de su muerte en un operativo en La Guajira, se conoció que alias Bendito Menor tenía bajo su mando a 140 hombres. El gobernador de Nariño, Luis Alfonso Escobar, respondió a las declaraciones del presidente de la República sobre los diálogos y negociaciones de paz. Se cumplió la indagatoria del expresidente Álvaro Uribe Vélez en la fiscalía por sus presuntos nexos con grupos paramilitares en Antioquia que lo vincularían con dos masacres. Hay conmoción en el municipio de Obando, en el Valle, por el asesinato de tres personas en una vivienda. Un intenso vendaval afectó más de 7 veredas en el norte de Antioquia. Aún las autoridades están trabajando en el censo de afectados. Continúan las emergencias por incendios forestales en Campo Alegre, Huila, mientras crece la alarma por la reducción en las fuentes de agua. En el Quindío advierten que el consumo de energía para el sector residencial aumentó en un 5% en medio de las afectaciones que están causando en todo el país el fenómeno del Niño. En Cartagena, Fede Lonjas solicitó al gobierno restablecer los subsidios para la compra de vivienda en zonas afectadas por el terremoto. En noticias deportivas, Cali ganó y se clasificó a las semifinales de la Liga Femenina de Fútbol. Betis, con los colombianos Cucho Hernández y Nelson de Osa, venció 1-0 al Real Madrid de Mourinho. Mbappé botó un penalti. Nairo Quintana lidera el equipo de 24 colombianos en los Mundiales de Ciclismo de Montreal, y el equipo Emirates anunció el final de la temporada para Tadej Pogačar debido a la fractura de clavícula.
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1: 7:02. Estas son las noticias en Caracol Radio. 11 grados de temperatura en la ciudad de Bogotá. Ráfagas de viento de hasta 22 kilómetros por hora. Probabilidad de lluvias después de la 1:00 p.m. En Tunja tenemos sol radiante, aunque está haciendo frío. El ejército confirmó la identidad del capitán y de un soldado profesional asesinados por el ELN en Ocaña, en norte de Santander, tras un ataque con un enjambre de drones. Cada vez la tecnología que usan los malos es mayor, pareciera, a la que tienen el ejército y la policía. Los detalles los tiene José David Rodríguez.
11: El ejército confirmó que el ELN asesinó al capitán Marco David Piragón Montezuma y al soldado profesional Joel Alberto Jiménez Jaramillo tras el ataque perpetrado contra el cantón militar Trapiche en Ocaña, norte de Santander. Además, 5 militares resultaron heridos. La ofensiva criminal comenzó con un ataque mediante drones acondicionados con explosivos que impactaron dentro de las instalaciones militares y causaron daños en alojamientos y otras áreas del cantón militar. En medio de estos hechos, un helicóptero de la Fuerza Aérea también fue impactado. Tras el ataque, un pelotón de soldados motorizados salió de la unidad para asegurar el perímetro al mando del capitán. Allí verificaron posibles amenazas. Sin embargo, fueron emboscados por el ELN. Tras varios minutos, fueron asesinados el capitán Piragón y el soldado Jiménez. Las fuerzas militares mantienen operaciones en la zona. La escalada terrorista se registró horas después de la captura en Ocaña de alias Firu o Firulais, señalado francotirador del Frente Camilo Torres del ELN. Según la investigación de la policía, había sido designado por alias El Zorro, cabecilla del ELN, para ejecutar un atentado contra el presidente Abelardo de la Espriella.
1: Ya son las 7:03, y para conocer más detalles de esta situación y cómo amanece el municipio de Ocaña, donde se presentó este terrible atentado con drones cargados con explosivos del ELN, saludamos al alcalde Emiro Cañizares. Señor alcalde, muy buenos días, lamentando esta situación que cada vez es más frecuente en su municipio.
12: Muy buenos días. Gracias a ustedes por, digamos, esta oportunidad. Efectivamente, como es de conocimiento público, se presenta el hecho hacia cerca de las 7:00 p.m. Es atacado el batallón de infantería número 15 Santander, que queda a unos 1.5 kilómetros de la zona urbana del municipio de Ocaña. Obviamente la fuerza pública, el ejército, digamos, reacciona, y pues desde luego para la población civil pues se genera mucha zozobra con hechos como estos. Toda nuestra solidaridad con las familias de las tres personas que perdieron la vida del Ejército Nacional. Y desde luego, digamos que son situaciones difíciles, complejas. Históricamente ustedes conocen que la subregión del Catatumbo siempre ha vivido en conflicto. Yo creo que pues, no hemos tenido un hecho tan complejo como el de anoche, desde el punto de vista de las reacciones que hubo como autoridad municipal. De manera inmediata tuve comunicación, informar al señor ministro del Interior y obviamente a quienes tienen a cargo el tema relacionado con ejército, sus diferentes brigadas y demás, la coordinación pertinente en caso de que se requiriera cualquier apoyo. Y desde luego nuestra solidaridad también con la población, porque tuvimos que suspender muchas actividades que habían deportivas, se suspendieron, y obviamente acudí, digamos, a lo que nos permiten las normas y declaré toque de queda desde las 10 de la noche hasta las 4 de la mañana, pues tratando en lo posible de preservar el orden público y aportar para que no tuviéramos riesgo en la población como tal. Es un hecho que lamentamos profundamente, que desde luego genera zozobra y que es bastante complejo, y esperamos que muy pronto, se puedan superar esta situación tan compleja que se nos está presentando.
1: Señor alcalde, el ejército había anunciado la muerte del capitán Marco David Pirajón Montezuma, que es del municipio de Sogamoso, en el departamento de Boyacá, y del soldado profesional Joel Alberto Jiménez Jaramillo, pero usted nos ha dicho que fueron 3 las personas que murieron.
12: Sí, ellos son oficialmente, de hecho el señor presidente de la República se pronunció anoche sobre el tema. Todo indica que además de ellos había otra persona en intervención en el hospital Emiro Quintero Cañizares. Yo he tenido ya comunicación con el sistema de urgencia del hospital regional y lamentablemente otra de las personas que estaba siendo intervenidas pierden la vida en las horas de la madrugada.
1: 5 soldados profesionales heridos. Alcalde, ¿cómo hacen ustedes para mantener, entre comillas, la calma y continuar con el día a día en medio de estos ataques reiterados del ELN y de todas las fuerzas oscuras que operan en el departamento y particularmente en esa zona tan importante del Catatumbo donde está Ocaña?
12: Usted sabe que Ocaña es un municipio donde convergen los municipios del Catatumbo en su mayoría. Nosotros estamos ubicados en el eje vial Cúcuta hacia la costa atlántica. Luego es un municipio que tiene una relación funcional muy fuerte, tanto con los municipios de Catatumbo vecinos, como con la ciudad de Cúcuta, pero también con la costa atlántica. No olvide que también nosotros vivimos el año pasado un momento muy difícil, y es la confrontación entre actores al margen de la ley, que generó un desplazamiento que prácticamente en la vigencia del año anterior fueron más de 18.000 desplazados, pero también este año hemos tenido otros eventos complejos en la jurisdicción de algunas veredas nuestras con el sur del Cesar, confrontación también entre otros actores al margen de la ley por control territorial, y eso también nos ha generado desplazamiento, es decir, hemos tenido que atender el desplazamiento, que es una situación compleja, básicamente, pero además de ello, hemos tenido que estar conviviendo con situaciones como estas, digamos que son muy, muy, muy difíciles para nosotros, las autoridades locales, porque pues, las capacidades son muy, muy, muy limitadas. Entendemos que es la situación que se está viviendo en esta confrontación armada, y por eso siempre hacemos un llamado a los actores armados del respeto al derecho internacional humanitario, desde luego, y básicamente las poblaciones rurales, que son las que en últimas más sufren. Hemos tenido varios eventos que atender, no solamente en materia de orden público, también en temas de, digamos, de incendios forestales, pero también situaciones que nos ocurrió una creciente súbita de producto de un invierno extraño en el mes de abril. Y bueno, ahí vamos, hace parte del diario vivir de un mandatario local.
1: ¿Por qué es insuficiente la fuerza pública? No importa cuántos hombres del ejército, de la armada, de la policía, manden a la zona del Catatumbo para atender esta situación de orden público y seguridad, y nunca se ve una mejora en eso. El año pasado, en el gobierno del presidente Gustavo Petro, usted recuerda, por supuesto, lo que ocurrió, ese enfrentamiento entre las disidencias y el ELN, que dejó un número indeterminado de militantes muertos en esa guerra que ellos están librando por el territorio allá en la zona del Catatumbo, pero nunca es suficiente la gente que manden para atender esta situación. ¿Por qué? ¿Usted por qué cree que eso ocurre?
12: Yo creo, digamos que hay situaciones muy difíciles. No olvide también lo ocurrido en 2018. Que fue otra confrontación armada entre dos actores al margen de la ley en su momento, el ELN y las disidencias del EPL. Luego se presenta el año anterior esta confrontación entre disidencias de FARC y ELN con los resultados que ya conoce la comunidad. Aquí hay un tema estructural que yo he tenido hace 20 años, está trabajando en lo público, trabajando de diferentes instituciones. Y hay un problema estructural que debe resolverse, y es la situación de las economías ilegales, pero también yo creo que todos los gobiernos han intentado hacer, digamos, un proceso de presencia del Estado en el territorio, y yo creo que ha faltado también un poco de integralidad. Tiene que resolverse problemas estructurales. Los problemas estructurales, cuando existen economías ilegales, no únicamente acá, lo que ocurre seguramente en Bajo Cauca, lo que ocurre en Bolívar, lo que ocurre en Cauca, lo que ocurre en Putumayo, pues es un catalizador que siempre, lamentablemente, es un caldo de cultivo para la presencia de actores al margen de la ley.
1: Claro. ¿Qué llamado le hace usted al señor presidente de la República, que ha estado muy pendiente de lo que ocurrió anoche en Ocaña, en su municipio?
12: Con el señor presidente nosotros tuvimos un diálogo, de hecho fue antes de que ocurriera la situación del terremoto, fue el primer diálogo territorial o empalme territorial. Hablamos en su momento inclusive con el señor ministro de la Defensa, que es de Norte, de Santander, y conoce bien el contexto. En días pasados, de una reunión muy importante con el general Alarcón, que tiene a cargo el servicio de policía. Nosotros hemos planteado, por ejemplo, Ocaña es un municipio que tiene una relación funcional con diferentes municipios cercanos. Inclusive hay dos municipios que son del sur del Cesar, que hacen parte de la misma subregión. Y hemos planteado, por ejemplo, en materia de policía, la creación de un distrito especial de policía. Más allá de la construcción física, es un distrito especial de policía que tenga todas las especialidades de la policía, sin que dependamos de que tengamos números de hombres que se envían por eventos o por momentos. Es un tema bien importante. Y el otro tema que hemos insistido mucho es la necesidad de que este corredor vial Ocaña, Costa Atlántica, Ocaña, Río Oro, Aguachica, exactamente, y el eje vial Ocaña, Ábrego, Ábrego, Cúcuta, sean corredores viales que tengan, digamos, mayores condiciones de seguridad, ¿no? Un tema muy, muy importante. Hoy en día se requiere que la fuerza pública tenga mayores capacidades en inteligencia y equipos de última tecnología, porque lamentablemente el conflicto ha cambiado. Hoy en día con esta situación de los drones es muy, muy complejo, y desde luego el Estado colombiano va a tener que fortalecer sus capacidades ya de acuerdo a las nuevas dinámicas que está ocurriendo, cómo ha migrado el conflicto en Colombia y cómo se ha transformado.
1: Señor alcalde Miro Cañizares, del municipio de Ocaña, nuestra solidaridad, mucho respeto, y ojalá pronto calme esta situación de orden público y seguridad en su municipio. Muy amable.
12: A ustedes muchas gracias. Así es, hacemos un llamado nuevamente al respeto de los derechos humanos, a obviamente, mantenerlos en alerta, y nosotros hoy mismo estamos a la espera de la comunicación. Yo sé que de pronto seguramente el Ministerio de Defensa va a hacer alguna presencia. Estamos a la espera como autoridad municipal de las orientaciones a que haya lugar para efectos de las reuniones que deban desarrollarse en la mañana de hoy.
1: Son las 7:13. El alcalde de Ocaña ha dicho algo muy importante, y es que cada vez estos ataques de los grupos armados ilegales, no solo el ELN, sino también las disidencias, son con drones cargados con explosivos muy especializados. La pregunta que viene aquí en estos momentos es, ¿qué está pasando con el batallón de drones y el batallón antidrones que inauguró el Ejército Nacional el año pasado en el municipio de Sogamoso, aquí en el departamento de Boyacá? ¿Qué están haciendo ahí para atacar, para responder estos ataques de los grupos armados ilegales, que cada vez son más frecuentes contra la población civil y contra las instalaciones militares y de policía, como este que ocurrió en Ocaña, en este cantón militar, donde fallecieron el capitán Marco David Pirajón Montezuma, oriundo de Sogamoso, Boyacá, el soldado profesional Joel Alberto Jiménez Jaramillo, y otro de los soldados que había resultado herido, que falleció en las últimas horas, según nos confirmó el alcalde de Ocaña, Emiro Cañizares. En sus redes sociales, el presidente Abelardo de la Esperia rechazó este ataque y advirtió que el terrorismo no va a doblegar al país. El ELN acaba de asesinar a dos de nuestros militares en Ocaña. Esta noche el Frente Camilo Torres Restrepo del ELN atacó con artefactos explosivos lanzados desde drones el cantón militar El Trapiche en Ocaña, norte de Santander. Una aeronave de nuestra Fuerza Aérea también fue alcanzada por esquirlas. A las familias de nuestros dos héroes asesinados, en ese momento no se tenía el reporte del tercero, toda mi solidaridad, mis oraciones y y la gratitud a Colombia, a nuestros soldados heridos, mi deseo de pronta recuperación. Al ELN le digo con absoluta claridad, fue lo que escribió el presidente Abelardo de la Estrella en sus redes sociales, por cada policía o soldado que asesinen, haré caer sobre ustedes todo el peso y toda la fuerza legítima del Estado. Los vamos a perseguir, encontrar y combatir sin descanso. Se van a arrepentir de cada colombiano que asesinen. Voy a diseñar junto con la cúpula militar y de policía, una nueva estrategia para el Catatumbo. Vamos a golpear sus estructuras, sus cabecillas, sus finanzas y las economías ilícitas que alimentan su maquinaria criminal. Vamos a acabar con ese cáncer del narcoterrorismo que durante décadas ha desangrado el Catatumbo y a Colombia. No nos van a doblegar con terrorismo. Cada ataque contra nuestra fuerza pública fortalecerá nuestra determinación de derrotarlos, escribió el presidente Abelardo de la Estrella. Son las 7:16 minutos, cambiemos de tema y nos vamos para otro frente de la guerra, porque Medicina Legal informó que tras la operación Azarías que realizaron las fuerzas militares en el Guaviare, ha recibido hasta el momento 24 cuerpos. Los detalles, Juan Esteban Quintero.
13: En el marco de la operación Azarías, que realizó en las últimas horas las fuerzas militares con el objetivo de debilitar las estructuras armadas en el departamento del Guaviare, se conoció el informe que entregó Medicina Legal sobre los cuerpos que fueron encontrados en la zona. 24 cuerpos recibió la entidad, 20 ya fueron identificados y llama la atención que entre esos cuerpos se encuentran dos menores de edad. Cabe agregar que en las últimas horas también se conoció una decisión judicial en donde se le ordena al gobierno abstenerse de hacer cualquier tipo de operación militar o bombardeos en donde se encuentren menores de edad.
1: Son las 7 de la mañana, 17 minutos. La policía reveló que el Zorro, cabecilla del ELN, ordenó a Firulais atentar contra el presidente de la República, Abelardo de la Estrella. ¿Qué otros detalles se conocen, José David Rodríguez?
14: Fue capturado por la Policía Nacional, alias Firu o Firulais, francotirador del Frente Camilo Torres Restrepo del ELN y capturado en Ocaña, norte de Santander. Dice inteligencia de la policía que alias El Zorro, cabecilla del ELN, había contactado a alias El Firu para planear un atentado contra el presidente Abelardo de la Estrella. Firulais es señalado como especialista en ataques de francotirador. De hecho, es autor material de ataques que dejaron policías asesinados el 19 de junio de 2025 y también en febrero de 2026. En la investigación de estos hechos, se determinó que este hombre recibió un fusil calibre 5.56 acondicionado y un pago de más de 2 millones de pesos por parte de El Zorro. La DIJÍN y la DIPOL de la policía ejecutaron la orden de captura en vía pública de Ocaña después de recibir información de inteligencia según la cual Firulais pretendía abandonar la zona para evadir a las autoridades. La fiscalía le imputará delitos como homicidio agravado en persona protegida y fabricación, tráfico, porte o tenencia de armas de fuego y solicitará que sea enviado a la cárcel.
1: Ya son las 7 de la mañana, 18 minutos. El gobernador de Nariño, Luis Alfonso Escobar, respondió a través de sus redes sociales las declaraciones del presidente de la República sobre diálogos y negociaciones de paz. En esa zona del suroccidente del país sí han funcionado algunos diálogos regionales. La violencia y los atentados contra la fuerza pública y contra la población civil, sobre todo, se han disminuido. ¿Qué está pasando allá? Claudia Ortega.
15: Hola, buenos días. El pronunciamiento se dio luego que el presidente le advirtiera que ningún mandatario puede realizar contactos con estructuras terroristas.
16: Quiero hacer una advertencia muy clara. Ningún gobernador ni ningún alcalde puede adelantar por su cuenta negociaciones, acuerdos o contactos clandestinos con estructuras terroristas. Me encargaré de que aquel que atraviese esa línea responda ante la justicia. No voy a tolerar bajo ninguna circunstancia que mientras nuestros soldados y policías arriesgan sus vidas para enfrentar a esos bandidos, alguna autoridad intente hacer pactos por debajo de la mesa con los enemigos de la patria. Quiero ser muy claro, y quiero ser especialmente claro con usted, señor gobernador de Nariño.
15: El gobernador de Nariño coincidió en que las negociaciones de paz son competencia exclusiva del gobierno nacional, pero aclaró que la administración departamental no ha adelantado negociaciones clandestinas ni acuerdos por debajo de la mesa. En su cuenta de X explicó que los diálogos regionales de paz en Nariño fueron conducidos por el gobierno nacional a través de sus delegados y defendió la necesidad de reconocer las particularidades de cada territorio en la construcción de paz y en las estrategias de seguridad. Escobar Invitó al presidente a Nariño para conocer directamente los avances, resultados y desafíos de la estrategia de paz territorial implementada en el departamento.
1: Son las 7:20 minutos. El director de la policía reveló que Bendito Menor tenía bajo su mando 140 hombres. José David.
14: El director de la Policía Nacional, el general Alejandro Barrera, entregó nuevos detalles del operativo llamado Centinela de la Patria, en el que murió alias Naín o Bendito Menor, uno de los principales cabecillas de las autodefensas conquistadoras de la sierra.
17: Se logró ubicar a este peligroso delincuente en la ciudad de Reloache. En este operativo también fueron neutralizados alias la Bebecita, quien era su compañera sentimental. Y de igual manera se neutralizó alias el Tío, cabecilla logístico, y alias Casiloco, responsable del componente financiero de esta estructura criminal. Alias Naí tenía 5 órdenes de captura por los delitos de homicidio agravado, secuestro, extorsión y concierto para delinquir agravados. Además, tenía una notificación roja por parte de la Interpol.
14: Y es que dicen fuentes de inteligencia de la policía que uno de los movimientos determinantes para encontrar a alias Bendito Menor fue un operativo de distracción con el que se habría puesto a circular información según la cual las propias autodefensas conquistadoras habían matado a Bendito Menor. Sin embargo, la estrategia era provocar la reacción del cabecilla y que pudiera hacer varias llamadas y así, con apoyo de Estados Unidos, interceptar su teléfono.
1: 7:21 minutos, se cumplió la indagatoria del expresidente Álvaro Uribe Vélez en la Fiscalía por sus presuntos nexos con grupos paramilitares en Antioquia que lo vincularían con dos masacres. Jenny Angarita.
18: Fuertemente custodiado, llegó el expresidente Álvaro Uribe Vélez al búnker de la Fiscalía para asistir a la instalación de la indagatoria en su contra por sus presuntos nexos con el paramilitarismo en Antioquia. El también ex senador aseguró que no ha cometido ningún crimen.
19: Creí que le había servido a la nación, pero hoy acudo a decir que no he sido asesino. El dolor que me afecta no deteriora mi amor y mi lucha por Colombia, que permanece por encima de honores y dolores.
18: La Fiscalía busca establecer si Uribe tuvo alguna participación en la planeación y ejecución de las masacres de El Haro y La Granja, ocurridas en Antioquia entre 1996 y 1997, época en la que fue gobernador de ese departamento. Además, es investigado por su presunta relación con el crimen del defensor de derechos humanos Jesús María Valle, ocurrido el 27 de febrero de 1998, también en Antioquia.
19: Esta acusación también está basada en los señalamientos y movidas del expresidente Petro.
18: Recordó a su hermano Santiago Uribe, a quien la Corte Suprema de Justicia condenó a 28 años de prisión por el caso de los 12 apóstoles.
19: Acudo a esta acusación con el dolor de la injusta condena de mi hermano, un finquero básico de valores morales.
18: Dijo que fue perseguido por el extinto capo del cartel de Medellín.
19: Me han acusado de relaciones con Pablo Escobar, quien varias veces mandó a asesinarme en represalia a mi cumplimiento del deber.
18: Negó que haga parte del petrouribismo.
19: Ahora me acusan de petrouribismo para sembrar desconfianza en nuestros compañeros de lucha. Al gobierno Petro lo combatimos mirando a los ojos y sin pretensiones de pactos o favorecimiento.
18: Por su parte, el abogado Miguel Ángel del Río, representante de la familia del defensor de derechos humanos Jesús María Valle, aseguró que Uribe sí habría participado en el crimen.
20: Lo que rodeó el asesinato de Jesús María Valle, que para nosotros no hay ninguna duda de la participación de Álvaro Uribe Vélez en esto.
21: Después de casi cerca de 30 años, ¿qué opina usted como defensor precisamente de la familia de Jesús María Valle que se esté al menos trayendo a indagatoria a Álvaro Uribe a la fiscalía?
20: Muy triste todo el tiempo que ha pasado, Jenny, muy triste. La familia de alguna manera siente que no hay respuestas y este es un pequeño avance. Se llamaba indagatoria después de 30 años, después de que además fueron declarados delitos de lesa humanidad en el año 2018 por parte de la Corte. Es una pequeña luz en el túnel, Jenny.
18: Luego de 3 horas y media terminó la primera fase de la indagatoria en este caso que se adelanta bajo ley 600, es decir, antiguo sistema penal acusatorio.
22: La Fundación BAT Colombia cumple 26 años apoyando a los artistas populares en todas las regiones del país.
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1: 7:26 a.m. Hay conmoción en el municipio de Obando, en el Valle del Cauca, por el asesinato de 3 personas. Los hechos ocurrieron en una vivienda. ¿Qué se sabe? Erika Rebolledo, en Cali.
3: Las víctimas son dos hombres de 31 y 29 años y una mujer de 32 años, quienes fueron atacados con arma de fuego. El hecho ocurrió en una vivienda en zona urbana del municipio de Obando. Esto dijo el teniente coronel Óscar Javier Hernández, comandante del Distrito Especial de Policía de Cartago.
4: En el lugar de los hechos fueron encontradas varias vainillas, dos teléfonos celulares y un arma de fuego tipo pistola, elementos que fueron puestos a disposición de las autoridades competentes para los respectivos análisis técnicos y balísticos. Es importante señalar que dos de las personas fallecidas registraban antecedentes judiciales por diferentes conductas delictivas. La tercera víctima, de acuerdo con las verificaciones preliminares, no registra anotaciones. El caso fue dejado a disposición de la autoridad competente y se continúa trabajando de manera articulada para esclarecer este hecho y garantizar la seguridad de los habitantes del municipio de Obando.
3: Las autoridades señalan que una de las principales hipótesis apunta a una posible confrontación entre estructuras delincuenciales que tienen injerencia en el municipio y en la región.

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13: La Comisión de Disciplina de DIMAYOR declaró al lateral Yormar Hurtado como jugador inelegible en América para el 2026, ya que no puede actuar en tres equipos en un año calendario. La denuncia que presentó Chico fue desestimada y el resultado se mantendrá con 7-0 a favor del equipo escarlata. Sin embargo, los conjuntos que habían demandado su presencia estudian la posibilidad de llevar la denuncia al Tribunal del Deporte TAS. Deportivo Cali ganó y se clasificó a las semifinales de la Liga Femenina de Fútbol. José Alberto Ortiz.
14: Hola, Edward. Atlético Nacional, por el Grupo A, con gol de Luisa Álvarez, venció 1-0 a Inter de Bogotá, resultado que le permite sumar 6 puntos a las paisas y acercarse al líder Millonarios. Stephanie Castaño, portera del equipo verdolaga, destacó el rendimiento en los últimos 2 partidos de su equipo.
15: Desde adentro estamos enfocadas, con toda la fe puesta, seguimos creyendo, seguimos avanzando en estos últimos 2 partidos, y creo que eso nos ha dado la confianza y creo que vamos por buen camino.
14: Entre tanto, por el cuadrangular B, Daniela Castellanos le dio la victoria 1-0 al Deportivo Cali sobre Orso Marzo. Cali llega a 10 puntos como líder del grupo, aunque la lateral, Caterin Osorio, considera que nada está definido.
16: Yo siento que cada partido va a ir corroborando el paso a las semifinales, entonces creo que para mí vamos a seguir luchando todos los partidos como si nos tuviéramos clasificadas.
14: Posiciones en el cuadrangular A: Millonarios 8 puntos, Nacional 6, Inter de Bogotá e Inter Palmira con 4 puntos. Cuadrangular B: Deportivo Cali 10 puntos, América, Independiente Santa Fe 4 puntos, Orso Marzo solo 1 punto.
13: A propósito del fútbol femenino, la selección Colombia de mayores jugará 2 amistosos ante Venezuela los días 10 y 13 de octubre en Isla Margarita. Los encuentros hacen parte de la preparación del equipo nacional para el Mundial Femenino de 2027. Hoy arranca el Sub-20 femenino en Polonia. 4 partidos en la jornada. A las 8 de la mañana, Brasil frente a Tanzania y Polonia contra Argentina. A las 11 se medirán México-Benín y Canadá ante la selección de Inglaterra. En el complemento de la octava fecha del fútbol de ascenso colombiano, victoria para los visitantes. Gabriel Coco Gómez.
1: Así es, Eduardo, buenos días. 6 goles en 3 partidos en la jornada del viernes del fútbol profesional colombiano en la segunda división, en la primera B. En Bogotá, el Independiente Valle del Cauca, con goles de Juan Palacios y Tomás Díaz, venció de visitante 2-0 al Bogotá Fútbol Club. Mientras que en Yumbo, con gol de Freddy Montero al minuto 12, el Real Cartagena le ganó 1-0 a Orso Marzo. La goleada del día fue el 3-0 en Itagüí de Atlético ante Leones, con triplete de Alejandro Oñate.
17: Para mí es muy satisfactorio ver cómo el equipo evolucionado para bien y es muy gratificante saber que estamos haciendo un buen trabajo.
1: Con estos resultados, Real Cartagena es líder con 13 puntos, Independiente del Valle también tiene 13 puntos, pero menor diferencia de goles. Cundinamarca 11, Tigres 10, Santander 9 y con 8 puntos están Quindío, Orso Marzo y Patriotas. Hoy a las 5 de la tarde, 2 partidos en simultánea. En Armenia, Quindío ante Real Santander y en Santa Marta, Unión Magdalena ante el Barranquilla Fútbol Club.
13: Prosigue hoy la novena fecha de la Liga del Fútbol Colombiano, partidos que fueron ajustados en sus horarios. A las 4 de la tarde, Chico recibirá al Once Caldas. A las 6:10, el Cúcuta ante el Deportivo Pasto. A las 6:25, Santa Fe ante Fortaleza en Bogotá, sin la presencia de público en el Campín. Y a las

0: de segunda categoría, los Altos de Villares y Locubín. Y el tramo final es la aterradora subida a Sierra de la Pandera, sitio de meta de primera categoría. Advertencia, ninguno de los favoritos al título puede fallar. Igual será un momento clave para el bogotano Santiago Buitrago, que defenderá el liderato de la montaña frente al potente belga Wout Van Aert. Al respecto, apuntó:
1: no, yo creo que le gusta sprintar a Wout, le gusta sprintar todos los carteles, y eso hace más complicada esta camisa, ¿no? Hace un poco jugar más a la estrategia, saber en dónde tengo que puntuar, y bueno, lo hace más emocionante, ¿no? Va a ser una batalla dura hasta Granada.
0: La general va así: líder, el español Enric Mas; segundo, el esloveno Primož Roglič, a 1:45. Tercero, el austríaco Félix Gall, a 2:06. Noveno, el opita Karol Tejada, a 8:33. Puesto 16 para el de Tenco Cundinamarca, Juan Felipe Rodríguez, a 25:56. Y casilla 18 para el bogotano Santiago Buitrago, a 38:09.
2: El ciclista esloveno Tadej Pogačar dio por finalizada su temporada tras la fractura de clavícula izquierda que sufrió en la Vuelta a España. El equipo Emirates anunció además que amplió su contrato hasta el 2032. Al cierre de la jornada del viernes, en el Abierto de Estados Unidos, se han clasificado a octavos de final el ruso Daniil Medvedev, el español Carlos Alcaraz, el griego Stefanos Tsitsipas, la bielorrusa Arina Sabalenka, igual que la norteamericana Jessica Pegula. Y el inglés George Russell de Mercedes fue el más rápido en el tercer y último entrenamiento libre para el Gran Premio de Italia de Fórmula 1. El segundo tiempo fue para el séptuple campeón del mundo, Lewis Hamilton, en Ferrari, y el tercero correspondió al cuatro veces campeón mundial, el neerlandés Max Verstappen, de Red Bull. El italiano Kimi Antonelli de Mercedes, líder del mundial, marcó el cuarto registro. Después de las 9 de la mañana se realizará la jornada de clasificación para la carrera prevista para mañana desde las 8 a 53 giros.

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1: Son las 7 de la mañana, 38 minutos en Caracol Radio, donde siguen las noticias. Y ahora les contamos que al cierre del Congreso de Minería en Cartagena, el señor vicepresidente de la República, José Manuel Restrepo, aseguró que Colombia solo va a progresar con iniciativas privadas. Andrés Vizcaíno, en La Heroica.
2: De acuerdo al alto funcionario, no se puede seguir viendo al gremio minero como una vaca lechera. Asimismo, destacó el papel del empresariado y aseguró que si Colombia quiere ser protagonista en la quinta revolución industrial o en las nuevas tecnologías, va a necesitar de desarrollo de minerales estratégicos. Pero entre otras frases que llamaron la atención, esto dijo el representante del gobierno de la Espriella.
3: Y quiero decirles también que en este propósito vamos a reivindicar de nuevo el valor de la iniciativa privada. Entender que es con iniciativa privada que Colombia va a progresar, porque no podemos seguir en esta dinámica de abuso fiscal, de derroche fiscal, de sobreendeudamiento que no genera un crecimiento sostenible. Los sectores productivos tienen que ser protagónicos y lo serán en el gobierno de Abelardo de la Espriella.
2: Al final, el alto funcionario también manifestó que están trabajando de la mano de Estados Unidos para fortalecer la capacidad de atracción de inversiones.
1: Son las 7:39 minutos. Un intenso vendaval afectó más de 7 veredas en el norte de Antioquia. Aún se trabaja en el censo de afectados. Vamos a Medellín con Norbey Valle.
4: Cristian Agudelo, alcalde del municipio de esta población, entregó un reporte preliminar de la emergencia que está atendiendo por cuenta de un intenso vendaval que afectó el área urbana y la zona rural, donde hay casas e instituciones educativas afectadas, también 7 trapiches paneleros. Según el mandatario, aún se está coordinando el censo de afectados. Se agrega que, si bien la lluvia fue poca, los vientos huracanados se extendieron por casi 3 horas, generando daños en al menos 7 veredas y 3 puntos de la cabecera municipal.
5: Tenemos hasta el momento entonces identificado en las veredas de La Frisolera, Los Mangos, Montañita, El Reposo, San Roque, La Chiquita y Chaquiral, y en la zona urbana pues el Parque Principal, la calle CEA y la calle Córdoba, donde tenemos hasta el momento identificadas afectaciones de 17 familias hasta el momento. Es un informe.

0: Preliminar ascienden a 48 personas.
1: Sumado a esto, también hay reporte de daños en tres instituciones educativas en las veredas La Chiquita, la sede rural de San José El Reposo y en la vereda Quebrada Negra, además de la plaza de mercado en la cabecera municipal, donde se reportan daños significativos. Ante esta situación, solicitó ayuda al DAGRAN porque la capacidad de atención fue superada.
2: Son las 7:41 minutos, siguen las emergencias por incendios forestales en Campo Alegre, en el departamento del Huila, mientras crece la alarma porque se reducen las fuentes de agua que nunca cuidamos, nos acordamos, es en esta época. Lizardo Moreno.
3: Hola, Narda, muy buenos días. En el municipio de Campo Alegre continúan los incendios forestales. En las últimas horas se registró una. Le consultamos a esta hora de la mañana precisamente a Mariela Ríos, comandante de bomberos de esta localidad.
4: Realmente hemos tenido pues varios incendios. La mayoría de los incendios han sido pues provocados por la misma gente que mete candela y a veces se salen de control. Entonces, el llamado que le pedimos a la comunidad es que por favor no quemen basura, porque eso es uno de los factores principales de los incendios.
3: Asimismo, se suma la problemática de las sequías en afluentes hidrográficos.
4: Sí, acá en el municipio ya estamos con sequías. Acá tenemos el afluente Río Frío. Últimamente, día tras día, se está secando más. Y tenemos el otro afluente que es la Caraguaja, que también ya se está secando. Entonces, la verdad nos preocupa mucho eso por el tema del suministro de agua potable acá para el municipio.
3: Desde ya se habla de la contratación de vehículos para tener agua potable y surtir, especialmente a colegios y hospitales.
2: Son las 7:42 en Caracol Radio. En el Quindío advierten que el consumo de energía para el sector residencial aumentó en un 5% en medio del fenómeno del Niño. Vanessa Porras.
5: Tras las actuales condiciones climáticas, se encienden las alertas. El gerente encargado de la empresa de energía del departamento de EDEC, Jorge Iván Grisales, informó que el fenómeno del Niño ya no es un cuento y es evidente cómo ha aumentado la temperatura. Sostuvo que las personas optan por adquirir ventiladores, instalaciones de aires acondicionados, lo que genera un mayor consumo.
6: La gente obviamente si no tiene el ventilador ya lo compró, lo prende mucho más de lo que lo prendía antes. Otras personas están instalando aires acondicionados o los usan en mayor proporción, ya hay que abrir más la nevera para sacar el hielo, para echarle a la agüita o sacar el agua fría. Entonces digamos que hay un incremento de consumo que ya hemos venido evidenciando. El sector residencial ha crecido, el consumo en un 5%, el sector comercial en un 3%, el sector industrial comercial en un 4%. Bueno, digamos que en general se viene un incremento de la demanda de energía, estamos en valores históricos mayores. Entonces digamos que ahí lo que hacemos un llamado a la gente es va a haber más consumo de energía y por ende pues la factura de energía va a tener un costo adicional a esos kilovatios adicionales que se están consumiendo. Entonces el llamado es hacer un uso racional.
5: Además dijo que la empresa tiene unas buenas coberturas de compras de energía para estar en niveles altos entre el 80 y 85%, lo que permite garantizar la demanda.
7: La Fundación BAT Colombia cumple 26 años apoyando a los artistas populares en todas las regiones del país.
8: Soy Eduardo Butrón Hotwalker, fui ganador del primer premio del Salón BAT de Arte Popular. Desde entonces hemos venido realizando obras de gran formato en distintas ciudades, que son hechas con la colaboración de la comunidad, recogiendo elementos reciclados. También hemos venido realizando murales en las distintas cárceles de Colombia, con la voluntad de estos artistas privados de la libertad. El apoyo de la Fundación BAT ha sido muy importante para mí, pues ha permitido que mi arte sea visto y reconocido en distintos escenarios. Por esto, considero que el Salón BAT de Arte Popular es uno de los salones más importantes que tiene Colombia.
7: Proyecto apoyado por el Ministerio de las Culturas, las Artes y los Saberes y por el Programa Nacional de Concertación Cultural de Colombia. El Gran Salón BAT de Arte Popular, Colombia, Diversidad Cultural y Natural continúa su itinerancia nacional en Bucaramanga con una muestra de 70 obras de artistas empíricos que desde las cárceles, los territorios PEDET y todas las regiones del país representan la identidad, las tradiciones, la cotidianidad, las memorias y las distintas maneras de habitar el territorio. La exposición estará abierta al público en la Alianza Francesa de Bucaramanga del 3 de septiembre al 3 de octubre. Proyecto apoyado por el Ministerio de las Culturas, las Artes y los Saberes y por el Programa Nacional de Concertación Cultural de Colombia.
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2: Son las 7:45. En Cartagena, Fede León Haas le pidió al gobierno nacional restablecer los subsidios para la compra de vivienda en las zonas afectadas por el terremoto del pasado 10 de agosto. Andrés Vizcaíno.
9: En el marco del Congreso Nacional Inmobiliario, la Federación Colombiana de Lonjas de Propiedad Raíz presentó al Gobierno Nacional un paquete de 9 propuestas orientadas a reactivar la demanda de vivienda, ampliar el acceso a financiación y reducir la informalidad en el mercado de arrendamiento. De acuerdo con el presidente de Fede Lonjas, Mario Andrés Ramírez, el propósito es construir una hoja de ruta que le devuelva dinamismo a una actividad que representa cerca del 9% del PIB nacional.
10: Bueno, nosotros en este momento estamos desarrollando una herramienta, no la estamos desarrollando propiamente en Fede Lonjas, pero sí a través de un aliado estratégico en tecnología, en donde lo que estamos buscando es que los inmuebles que ingresen a ese portal inmobiliario o a esa plataforma, es una plataforma realmente, sean inmuebles que están habitables, que son seguros y que están operados por inmobiliarias.
9: Fede Lonjas también llamó la atención sobre el efecto que la reconstrucción tendrá sobre el mercado de arrendamiento, que genera una presión en la demanda en ciudades afectadas.
2: Son las 7:46. La Universidad de La Sabana lanzó un programa con el que ofrece asesoría jurídica gratuita a las víctimas del terremoto. ¿Cómo se puede acceder, Eddie Mosquera?
11: Así es, para hablar sobre este tema nos acompaña Ana María García, profesora de la Facultad de Estudios Jurídicos, Políticos e Internacionales de la Universidad de La Sabana. Profe, ¿cuáles son las principales necesidades jurídicas por atender?
12: Es muy buena pregunta esa, porque cuando se queda uno sin techo, uno tendría que preguntarse primero si es propietario o si es arrendatario.
11: Pues arranquemos por ese lado. ¿Qué pasa con el que es dueño y se le cayó la casa?
12: Si es propietario, pues tendría que activar las pólizas que tiene en su haber, porque si tiene un crédito hipotecario, pues hay una póliza de incendio y terremoto por ley. Entonces, en ese sentido, podría uno activar la póliza de terremoto en ese aspecto, porque si ya perdió su vivienda, tendría que operar ahí la compensación económica por parte del seguro.
11: Ahora, ¿qué ocurre con el que es arrendatario?
12: Si fuera arrendatario, igual quedan en una situación frente a un contrato de arrendamiento que sigue estando vigente, así la cosa no exista. Entonces, si la cosa perece total o parcialmente, el tema es otro. Tocaría mirar a ver cómo se puede negociar con el propietario la terminación de ese contrato, porque el objeto o no se da, o se da, o no se puede realmente garantizarle al arrendatario su uso y goce que tiene legítimamente en términos contractuales.
11: Hablando de las familias, ¿cómo es el enfoque de quienes perdieron un ser querido?
12: De igual manera, las pólizas de seguros de vida, tema de las personas que se quedaron solas y tienen un seguro de vida, igualmente se puede llegar a establecer quién es el beneficiario y cómo pedir la compensación económica. Obviamente las personas no tienen un costo, pero precisamente dejan algún tipo de patrimonio para cubrir el riesgo eventual que estas cosas pueden llegar a pasar.
11: ¿Con este consultorio se busca solamente esa orientación jurídica o también se llega a la representación?
12: Desafortunadamente, nosotros por limitaciones de factor de competencias, nosotros no tenemos competencia en territorios que no sean de Sabanas Norte y que no tengan convenio con la universidad, pero sí para una consulta jurídica, por lo menos para orientar a qué tipo de entidades puede la persona dirigirse en un caso determinado. No podemos hacerlo.
11: Lo más importante, profe, las fechas de inscripción, los días de atención.
12: Bueno, permanentemente podremos estar en esta situación, es decir, que nosotros hay atención al público desde el lunes en la tarde, martes, miércoles, jueves, todo el día, jornada de 9 de la mañana a 12 del día o de 2 de la tarde a 5 de la tarde. 9 de septiembre, 23 de septiembre y 30 de septiembre. Esos son como los tres días claves para atender solamente las víctimas del terremoto.
11: Agradecemos a Ana María García, profesora de la Facultad de Estudios Jurídicos, Políticos e Internacionales de la Universidad de La Sabana, por acompañarnos hoy en Caracol Radio para hablar sobre este tema de ayuda jurídica a los afectados por el terremoto. Recordemos, toda esta ayuda es de manera virtual. Puede escribir a consultorio.jurídico@unisabana.edu.co o puede buscar por internet Consultorio Jurídico Unisabana y allí encuentra todos los enlaces.
2: Gracias, Eddie. 7:50. En diciembre de 2024, el gobierno Petro eliminó el subsidio de Mi Casa Ya, lo que generó una crisis en el sector de la vivienda. Muchas personas que tenían listo ese propósito, ese sueño, pues no lo pudieron lograr. Además, también afectó muchísimo el mercado, porque esto es un círculo virtuoso, el tema de la construcción. Este es un reportaje especial de Luisa Mercado y Juliana Jiménez.
13: Durante casi una década, el programa Mi Casa Ya fue la principal herramienta del Estado colombiano para facilitar el acceso a vivienda propia a hogares de ingresos bajos y medios. Este esquema, creado en 2015, permitió que cerca de 360 mil familias lograran cerrar financieramente la compra de una vivienda de interés social, que eran de hasta 150 salarios mínimos mensuales. Otros podían adquirir viviendas de interés prioritario de hasta 90 salarios mínimos. Su funcionamiento era sencillo y eficiente. Cuando una familia obtenía la aprobación de un crédito hipotecario, el banco gestionaba automáticamente la solicitud del subsidio ante el Estado a través de una plataforma tecnológica. Si el hogar cumplía los requisitos y había recursos disponibles, el subsidio se asignaba en orden de llegada. Cada beneficiario recibía dos apoyos clave: un subsidio a la cuota inicial de 20 o 30 salarios mínimos según su nivel de ingresos y una cobertura a la tasa de interés de hasta 5 puntos porcentuales durante los primeros 7 años del crédito. Esto significaba una reducción importante en el valor de la cuota mensual, pero sobre todo certeza. El hogar sabía que con el crédito aprobado, el subsidio estaba asegurado. Un programa que se caracterizó por ser transparente, ya que los subsidios se asignaban por orden de llegada a quienes cumplieran los requisitos y tuvieran un crédito aprobado. Camilo Cardona fue uno de los beneficiarios.
14: Me hablaron de un proyecto acá en la ciudad que me pareció interesante, donde contaba pues con el subsidio de Mi Casa Ya. Me acerqué al proyecto, realicé la documentación. En ese momento se hizo el cambio de gobierno y ya se trataba con el tema del Sisbén. Yo salí beneficiario en el Sisbén D, entonces mi subsidio fue completo de aproximadamente 34 millones para el año del desembolso. Con eso pues logré obtener una parte de este predio y me hice el subsidio sin ningún problema en ese momento.
15: El modelo comenzó a cambiar en 2023 con el gobierno del presidente Gustavo Petro, quien modificó el criterio de acceso. Ya no bastaba con demostrar ingresos inferiores a 4 salarios mínimos, sino que ahora era necesario pertenecer al Sisbén y estar clasificado en determinados subgrupos. El objetivo era mejorar la focalización, pero el cambio introdujo demoras, exclusiones y mayor incertidumbre. Las entidades financieras continuaban revisando ingresos para aprobar créditos, pero el subsidio dejó de ser automático. A esto se sumó una nueva fase de calificación, que incluso cumpliendo los requisitos y con crédito aprobado, el hogar debía competir por puntajes, es decir, el subsidio pasó de ser un derecho condicionado y a convertirse en un beneficio incierto. El impacto fue inmediato para la ciudadanía. El sueño de tener casa propia se les derrumbó a muchos colombianos que tuvieron que desistir del negocio. Las cifras así lo demuestran en 2023, cuando los desistimientos de Vivienda Vis se dispararon a más de 32 mil unidades, un aumento del 115% frente al año anterior. Miles de familias que habían separado vivienda no lograron cerrar financieramente. Así le pasó a Cristian Hernández.
16: Ya estaba prácticamente en la etapa ya casi última de ya el momento del desembolso del subsidio. Sí, entonces ahí fue donde pues, se demoró el proceso más de lo común. Y lo único que me dijeron, bueno, que tenemos una opción y es que pues, se espera a ver si sale la tasa FRES y Mi Casa Ya juntos o que solamente adquiera Mi Casa. Constructora me dijo que si no, pues se entregaba ese subsidio de Mi Casa Ya, que era alrededor de 20 millones de pesos, pues se cancelaba el contrato con ellos y pues me tocó de no poder aprovechar esa frecuencia.
13: En diciembre de 2024, el gobierno suspendió el programa e informó que no habría nuevas coberturas a la tasa, no se aceptarían nuevas solicitudes y se cerraría la puerta a más subsidios. El no tener coberturas afectó a más de 23 mil familias que recibieron su subsidio, pero no la cobertura a la tasa, que era ese alivio que daba el Estado para pagar parte de los intereses del crédito hipotecario durante 7 años. Esas familias dejaron de ahorrar hasta un 30% en el valor de sus cuotas mensuales. Con esta situación, en total fueron más de 70 mil hogares que quedaron afectados entre registros pendientes y preasignaciones que no se materializaron. Además, el presupuesto de Fonvivienda se redujo un 60% entre 2023 y 2026. En 2025, solo se asignaron 8.672 subsidios para vivienda Vis Nueva Urbana, una cifra menor frente a los 50 mil anuales que se habían proyectado.
15: ¿Pero qué ha pasado desde entonces? El desmonte de Mi Casa Ya y su impacto coincide con el peor momento del sector vivienda. Un análisis de Corfi Colombiana advierte que 2026 tuvo el peor arranque de los que se tiene registro para el mercado inmobiliario reciente, con caídas en ventas, lanzamientos e iniciaciones de vivienda nueva. La entidad dice que uno de los efectos más visibles ha sido el aumento de los costos financieros para los hogares, relacionado además con el incremento del 23% del salario mínimo. El informe indica que las cuotas mensuales de hogares de ingresos bajos podrían haber aumentado hasta en un 40% tras la suspensión del subsidio, limitando la posibilidad de acceder a vivienda formal para hogares con ingresos menores a 2,5 salarios mínimos. Esta alza en las cuotas ha reconfigurado las expectativas de compra de vivienda en segmentos bajos, obligando a muchos aspirantes a replantear sus proyectos de compra o incluso a desistir de ellos. Esta situación, además, se traduce en una presión sobre los precios de arriendo, que en muchos casos ya presentan una proporción importante del ingreso familiar. Esto ha hecho que cerca de 787 mil hogares queden excluidos de vivienda VIP y 538 de vivienda VIS. Ante ello, los gobiernos locales y las cajas de compensación buscaron alternativas para compensar el fin de este programa. En Barranquilla, la alcaldía lanzó Mi Techo Propio y la gobernación Mi Casa Bacana, con los que se han entregado alrededor de 6.000 viviendas, lo que consolida al Atlántico en el top 3 de venta VIS en el país. En la capital del país existe Mi Casa en Bogotá. Allí las ventas de vivienda VIS crecen pese a la desaceleración del sector. Así lo explica Vanessa Velasco, la secretaria de Hábitat.
17: Nosotros, cuando llegamos, evidentemente ya Bogotá no era seleccionada para efectos de ser priorizada por el programa Mi Casa Ya. Es decir, nosotros lo que encontramos fueron familias que necesitaban una opción real que respondiera un poco a esa lista de espera en la que estaba. Aquí nosotros rápidamente lo que hicimos fue crear nuestro propio plan de vivienda con nuestros propios recursos y diseño propio de Bogotá, y creamos programa Reactiva Tu Compra, ajustamos el programa Oferta Preferente y creamos el de Reduce Tu Cuota, porque entendíamos que no era una única necesidad de las familias, sino que podían ser tres necesidades diferentes y necesitaban acompañamientos diferentes los constructores para poder lanzar, licenciar o iniciar sus viviendas.
18: Y aunque los programas locales han tratado de apalancar las cifras del sector, que lleva 3 años en crisis, las iniciaciones de vivienda VIS completaron 37 meses consecutivos en terreno negativo desde mayo de 2023, según Coordenada Urbana. Entre 2022 y 2026, las ventas de vivienda VIS pasaron de 186.417 unidades a 118.423, según Camacol. Llegó el fin de la crisis del sector con la llegada del nuevo gobierno de Abelardo de la Espriella. Esa es la pregunta que ahora se abre con una nueva política de vivienda que, según ha dicho el gobierno, busca recuperar la confianza y volver a dar subsidios con el programa Casa Milagro.

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5: 8 de la mañana, un minuto, se conoce la identidad del tercer militar asesinado por el ELN en un ataque con drones en Ocaña, en norte de Santander. En Cúcuta se encuentra Ana María Rueda.
9: Se trata del soldado profesional John Carlos Marrugo Manjarres, quien permanecía gravemente herido tras el ataque y falleció a las 4 y 15 de la madrugada en el Hospital Emiro Quintero Cañizares de Ocaña. El uniformado requería una intervención quirúrgica debido a la gravedad de las heridas, pero pese a la atención médica recibida, no logró sobrevivir. Con este nuevo fallecimiento, el balance del ataque asciende a 3 personas muertas y 6 heridas. El ejército confirmó la muerte y el uniformado lamentó profundamente lo ocurrido y anunció acompañamiento integral a sus familiares. Las autoridades atribuyen el ataque al ELN y mantienen las operaciones militares en la provincia de Ocaña para ubicar a los responsables de esta acción violenta. En las próximas horas, el ministro de Defensa y el gobernador de este departamento llegarán al municipio de Ocaña para adelantar un consejo de seguridad.
5: A propósito de estos 3 militares asesinados, en Sogamoso, Boyacá, están preparando el homenaje al capitán Marco David Pirajón Montezuma, uno de los uniformados fallecidos. Sebastián Olmos.
10: El capitán Marco David Pirajón Montezuma nació en Sogamoso, Boyacá, y creció entre esta ciudad y Tópaga, municipio donde se oriunda su familia paterna. Su padre, el mayor Marco Vinicio Pirajón Moreno, también hizo carrera en el Ejército Nacional durante 20 años, y siguiendo su tradición familiar, Marco David dedicó 15 años al servicio de la institución. El oficial murió el 4 de septiembre en Ocaña tras el ataque con drones explosivos contra el cantón militar Trapiche. En las próximas horas, la comunidad realizará un homenaje en torno al capitán. Igualmente, el grupo de veteranos de Tópaga le envió un mensaje de solidaridad a la madre del capitán Ruth Montezuma y a su padre, el mayor Marco Vinicio Pirajón.
5: El presidente Abelardo de la Espriella visita nuevamente el departamento del Valle del Cauca para hacer seguimiento a las afectaciones que dejó el terremoto. Erika Rebolledo.
11: Desde el gobierno del Valle destacaron la presencia del presidente Abelardo de la Espriella y la articulación que se viene dando con las autoridades departamentales para avanzar en la recuperación de las zonas afectadas por el terremoto. El secretario de Seguridad, Guillermo Londoño, resaltó la frecuencia con la que el mandatario ha visitado la región.
12: El presidente de la República ha venido más veces que en los 2 años y medio que tuvimos al presidente Petro, y eso realmente es una muy buena señal que nosotros celebramos, que por supuesto lo recibimos siempre con enorme entusiasmo y por supuesto a lograr la tarea que es darle tranquilidad a todos los vallecaucanos.
11: El presidente estará este sábado en Buga visitando varios lugares, entre ellos la Basílica del Señor de los Milagros. Luego se trasladará a Cali, donde se reunirá con la comunidad damnificada del barrio Cuarto de Legua.
5: Son las 8:03, sigue el proceso de demolición de estructuras que están en riesgo de colapso en la ciudad de Pereira. Sebastián Grajales.
13: Las evaluaciones que se realizan en Pereira después del terremoto empiezan a traducirse en decisiones sobre las edificaciones que no pueden permanecer en pie. Hasta el momento, 232 estructuras recibieron autorización para ser demolidas debido a las condiciones de riesgo que presentan. La cifra hace parte del proceso de inspección que sigue en diferentes sectores de la ciudad, donde se estima que cerca de 35 mil edificaciones resultaron afectadas por el movimiento sísmico del pasado 10 de agosto. Los procedimientos también requieren controles especiales en las zonas donde se realizan las intervenciones, y para apoyar esta labor llegó desde Bogotá un grupo especializado de la policía encargado de acompañar los trabajos y garantizar la seguridad en los alrededores. El coronel Oscar Ochoa, el comandante de la Policía Metropolitana en Pereira.
14: Pero el ejercicio de la policía ha sido contundente. Estamos avanzando con este tipo de personas, un grupo especial desde Bogotá que nos ha venido a acompañar a todo lo que significa una demolición y una actividad de implosión de un edificio, si es el caso. Pero lo más importante para nosotros que ellos sientan la protección de la policía y les permita facilitar su trabajo, y es remover escombros y que podamos rápidamente darle la vida a este, el centro de la ciudad, y que la economía se reactive.
13: Los uniformados realizan cierres y control de los perímetros para impedir el ingreso de personas mientras avanzan las demoliciones, varias de ellas concentradas en el centro de Pereira, uno de los sectores con mayores afectaciones.
5: En Noticias del Mundo les contamos que el presidente ruso Vladimir Putin ordenó suspender durante 3 días los ataques contra la capital ucraniana debido al viaje a Moscú y Kiev de los emisarios de la Casa Blanca, Steve Witkoff y Jared Kushner, según informó hoy el vocero presidencial Dmitry Peskov.
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0: ¿Cómo están? Buenos días, bienvenidos. Son las 8 de la mañana, 7 minutos en Colombia, 9 de la mañana, 7 minutos en la costa este de los Estados Unidos, donde también nos escuchan en Caracol América en los 106.3. El Festival de Jazz de Mompox, que se ha robado todas las miradas, que tiene periodistas, dignatarios, políticos, personas del común, amantes de la música, amantes del jazz y también de los ritmos populares, se encuentran en este lugar, Mompox, la tierra de Dios. Hazel, dicen, donde se acuesta uno y amanecen dos. Bienvenida, buenos días, Hazel.
1: Andrés, buenos días y buenos días a nuestros oyentes. Bienvenidos a nuestro programa A Vivir, que son dos días. Los tenemos, como siempre, cargados de muy buena información, de música, de gastronomía, y qué bueno empezar además con el Festival de Jazz Mompox, que ya empezó con el pie derecho. Han pasado artistas como Gilberto Santa Rosa, así que ya desde ahí uno de ahí para adelante todo es ganancia.
0: Evidentemente estos festivales, Hazel, pasan el Festival Vallenato, pasan el Festival de Joropo, pasan muchos festivales, se abre el espectro para otros géneros. Pasa en Rock al Parque, en donde otros artistas de orígenes y sonidos completamente distintos están ahí. Por eso Gilberto Santa Rosa, Gracie, Ana del Castillo y demás. Pero esta artista que estamos escuchando es una de esas joyas especiales, no pasa de 35 años. Se llama Celine Santem y ella se sube con su contrabajo, ella solita, a tocar de esta manera tan conmovedora como la estamos escuchando. Es de Martinica, de orígenes de Côte d'Ivoire, es decir, de Costa de Marfil, en África, pero también con una raíz francesa muy especial. Y si usted nos está escuchando desde Mompox, se lo agradecemos. Y si tuvo el chance de ver a esta mujer, pues le cuento que se bautizó. ¿Sabe quién está en Mompox?
1: ¿Quién?
0: Un alumno de este colegio que viene de vez en cuando, es repitente a veces.
1: Ah, sí, sí.
0: Andrés Pulido, bienvenido, buenos días. ¿Cómo amaneció Mompox?
2: Jóvenes, ¿cómo les va? Yo, más que repitente, yo soy como reincidente, mejor. Yo cada rato estoy por allá fregándoles la vida, pero es un gusto enorme. Para empezar, pues quiero contarles que a esta hora, cuando tenemos las 8 de la mañana, 9 minutos, la temperatura en Mompox es de 31 grados centígrados. Vamos a tener sobre el mediodía una sensación de unos 36, 37 grados, porque pues aquí la temperatura es bastante alta. Recuerden que estamos a orillas de un bracito que le surgió hace algunos siglos al río Magdalena, que en algún momento significó para Santa Cruz de Mompox el aislamiento, porque pues esa división del río Magdalena hizo que ya no fuera navegable por ese sector del municipio y que quedara casi que totalmente separada del resto del país, pero que en este momento se convierte en una de sus mayores cualidades, en uno de sus mayores atributos, porque pues hace que este lugar se haya conservado, que se haya detenido en el tiempo y que la arquitectura pues sea conservada de una manera magnífica. Este lugar, que hace más de 30 años fue declarado Patrimonio de la Humanidad por la UNESCO, justamente por su valor histórico, por su valor arquitectónico, por lo que pasa aquí en materia cultural, solamente para que lo tengan presente, Mompox es el territorio que tiene más iglesias por metro cuadrado en todo el país. Así que aquí hay una historia bien interesante, y esas iglesias, su acústica ha sido aprovechada por esta edición 2026 del Festival de Jazz. En esa acústica y en esas iglesias se han presentado coros de gospel, coros de cantos gregorianos, bandas de jazz, y ha habido realmente una maravilla de edición 2026. Y ustedes lo decían, sí, hay mucho jazz. Hay grupos locales, por ejemplo, de la Univac, que se han presentado en las calles del municipio, pero también ha habido pues música, por supuesto, de artistas de reconocimiento nacional. Tuvimos la primera noche a Beto Zabaleta, por ejemplo. Anoche un concierto magnífico que tuvo como headliners, como cabeza de festival, al gran Gilberto Santa Rosa, que sacó todo lo mejor que tiene. Tuvimos también a Pipe Bueno para el cierre del concierto de anoche, y pues hoy nos venimos con dos mujeres enormes en el campo de la música. Vamos a tener a Gracie y vamos a tener a Ana del Castillo, pero eso es en la noche. Pero aquí durante todo el día pasan cosas. Aquí hay festival de fritos, aquí va a haber jazz en las calles, aquí va a haber encuentros académicos para que las personas puedan conversar. En fin, Mompox está de moda y en esta edición 2026 está ratificando por qué es uno de los festivales musicales más importantes. Así que sí, está haciendo calorcito y hasta ahora pues pega un poquito, pero vale toda la pena estar aquí. Doctor López.
1: Juli, hoy justamente es el cierre y algo muy especial para las personas que estén cerca. Hay también actividades académicas, hay conciertos especiales, obviamente por la clausura, pero hay algo muy bonito y es mujeres que hacen vibrar a Moonpox. Hoy la noche se la toman las mujeres y justamente la artista que estamos escuchando de Francia es la que abre la noche, pero hay algo muy especial también por el lado de Totó la Momposina y sorpresa además vi por ahí de una reconocida actriz colombiana. ¿Cómo pinta esta noche? ¿Dónde va a ser esta celebración de las mujeres que hacen vibrar a Moonpox?
2: Sí, ese es un componente muy especial porque han decidido justamente que las mujeres sean protagonistas hoy en la noche de cierre oficial del festival. Por el lado de Totó la Momposina, pues van a ser los tambores de Totó. Esta es la agrupación de Totó la Momposina que hoy se va a subir al escenario a rendirle homenaje. Todo esto va a pasar, Geisel, en el Parque del Jazz, que es el escenario central. Aquí pasa todo, es un escenario que tiene una capacidad para unas 14.000, unas 15.000 personas, o por ahí debe pasar seguramente la cuenta, y ahí es donde ocurren todas las presentaciones. Entonces vamos a tener los tambores de Totó con el homenaje pues a Totó la Momposina, que nos dejó este 2026 a la edad de 85 años. Vamos a tener además a Flora Martínez, seguramente es la voz a la que usted se refiere, uh-huh. Además de ser una gran actriz y reconocida por su participación en series y novelas de nuestro país, pues Flora tiene una trayectoria muy importante en la música, es una gran cantante y ella se ha decantado de manera muy especial al versionar muchas canciones populares en clave de jazz o hacer canciones originales en jazz. Entonces hoy va a ser indudablemente uno de los platos fuertes musicales que van a disfrutar las personas aquí y efectivamente las mujeres, como le decía, con Gracie y con Ana del Castillo. Así que hoy va a haber para todos los gustos, pero un protagonismo bastante interesante con estas propuestas musicales.
0: En minutos también estaremos en Aracataca, porque con todo lo que está ocurriendo con la serie de 100 años de soledad, con todo lo que está ocurriendo con el inicio de la celebración del centenario del natalicio de Gabriel García Márquez, que será el próximo año, pues Moonpox y Magdalena y El Río y Aracataca están de moda. Gilberto Santa Rosa es el cantante del amor.

0: Me imagino que esto bailó Puli en estos días en Mopox. ¿Cuál es el plano y cómo es la agenda para las personas que de repente están antojadas para decirles, mire, lleguen hoy al cierre porque mi plan es este, por ejemplo?
1: No, hay de todo, Hazel. Realmente acá parte de los atributos especiales que tiene este festival de jazz es que todo el municipio se pone en función del FestiJazz 2026. Solo para que se haga una idea, usted sabe pues que por este municipio, le hablaba yo ahora del aislamiento, le hablaba yo de que es un lugar que se ha detenido en el tiempo, pues no hay una oferta hotelera muy grande. Así que las personas ofrecen sus viviendas, ofrecen el cuartico que les queda, lo arreglan muy bien y ofrecen un servicio excepcional para que las personas vengan aquí y se hospeden en sus casas. Y así ocurre con todo lo demás. Entonces, por ejemplo, ahora en las horas de la mañana vamos a tener pues el Festival del Frito, que ya sé que a ustedes esto les va a encantar, pues sí, porque claro, aquí vinimos a comer arepa de huevo,
0: trabajo
1: vamos a comer
0: campo,
1: la butifarra, vamos a comer pescados. Y yo, pues con el mayor gusto, voy a ir a hacer esa inmersión y voy a llevarles a ustedes los detalles de lo que ocurre en el Festival del Frito. Pero también, además de la gastronomía, pues vienen, por ejemplo, muestras artísticas. Vamos a tener circo, vamos a tener presentaciones en las calles. El street jazz, por ejemplo, que es permanente, ocurre durante los 3 días del festival. Y se trata de bandas locales, estas son bandas que vienen de universidades, que vienen de instituciones culturales y que se están presentando a lo largo de todo Mompox. Ahí lo vamos a tener. Vamos a tener una muestra magnífica de la filigrana, porque ustedes saben pues que ese es uno de los atributos históricos y artísticos que tiene Mompox, López. Esto es una técnica artística artesanal en el que se trabaja la plata, pero se hace a unos niveles de refinamiento y de detalle realmente maravillosos. Entonces vamos a ir a conocer a las maestras de la filigrana. Entonces, pues usted me dice qué le llevo. Yo le puedo llevar unos aretes, le puedo llevar un collarcito, lo que quieras,
0: ¿no? Lo que quieras. Para, tú mire y di, uy, Hazel.
1: Para que haga matripuntos.
0: Exacto.
2: Usted utilizó las palabras indicadas, Pulido. Refinamiento y belleza, la filigrana de Mompox es una cosa de otro nivel.
0: Divino.
2: Y dato curioso, recuerdo en otras épocas de bárbaras naciones, que la mejor señal de internet del departamento de Magdalena estaba justo en el atrio de la catedral de Mompox. Esto hace muchos años. Ahí cerquita queda Talaigua, ahí cerquita queda Magangué. Usted puede llegar en avión y es un lugar mágico realmente, Mompox. Pues Pulido, gracias, hombre, por el completo reporte. Qué rico estar acompañándolo. Y está volando en una avioneta. ¿Qué le está sonando ahí al lado, además de las motos?
1: Me gustaría que así fuera, pero no. Las personas, obviamente, cuidando su municipio, usan estos dispositivos para soplar las hojitas. Entonces estamos aquí en las inmediaciones de la plaza de Santa Bárbara. Entonces la gente se está levantando a preparar Mompox para lo que se viene, porque hoy se viene una jornada muy especial. Entonces eso es lo que usted escucha ahí atrás. Yo me voy a ir a comer arepa de huevo, si no les molesta.
0: Vaya tranquilo.
1: A disfrutar de street jazz.
2: Me dicen por interno que va a ser un probando. Me dicen que va a ser un probando. Gracias, hombre, Pulido, muy amable.
1: Hoy otra vez va a salir el Pulido, el Andrés de Temu, esta vez el Pulido haciendo probando. Y vamos a hacer aquí una con las delicias, vamos a probar el vino de Corozo. Y este año me encontré, yo he tenido el privilegio de venir ya 2 o 3 años a este festival de jazz. Y este año me encontré como novedad el raspado de jugo de Corozo.
0: ¡Qué delicia!
1: Entonces, pues ya ustedes saben cómo funciona el tema del raspado, pero aquí le meten Hazel López un poquitico de veneno. Entonces, yo creo que ya sobre las 11 de la mañana nos vamos a echar el primer raspado y vamos a empezar la fiesta aquí en Mompox.
2: Andrés Pulido, desde Mompox, la ciudad de Dios, el Festival de Jazz, el evento protagonista de la sociedad colombiana durante estos días y de la música, del jazz, de la cultura de la costa norte, del río Magdalena, de esa isla maravillosa que se llama Mompox. Gilberto Santa Rosa la canta para que usted la disfruten a vivir, que son 2 días, y se llama El Cantante del Amor.

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0: Ay, Hazel, no me diga que va a pasar lo que estoy pensando que va a pasar. Contexto para los oyentes. Oasis, su reunión, un documental, pero no estaba anunciado como para un teatro cerca a usted. ¿Ahora sí?
1: Ahora sí está anunciado en un teatro cerca a usted y nos tiene muy felices. Además, pues no es por chicanear, como decimos coloquialmente. Tuvimos ya la oportunidad de ver el documental de Oasis. Sí, señor, ya lo vi.
0: Que le vaya bien, hasta luego.
1: Ay, no, Andrés, de verdad, yo no soy tan fan de eso, me gusta su música, fui a verlo como porque también hay que hacer la tarea ahí porque me encanta el cine, y le cuento que lloré un par de veces. Para los que no tienen claro de qué se trata este documental, se llama Oasis, Don't Look Back in Anger, y nos cuenta cómo se llevó a cabo y finalmente cómo fue esa gira de reunión de Liam y Noel Gallagher, un par de hermanos que fueron muy famosos en los 90, tuvieron ahí su par de peleas, muchas, y dejaron de hablarse, o sea, nunca más los volvimos a ver en vivo, cada uno montó su banda en solitario, y siempre que les presentaban la oportunidad de ver, ¿y tú cuándo te vas a reunir con tu hermano? Nunca, y si hablaban nunca. Pestes uno del otro, insultos, a ese nivel, hermanos, y claro, todos decíamos como, nunca va a pasar, les ofrecieron esta plata, pues, la que quieran, y finalmente, más de 25 años después, pues se reúnen con una gira llamada Oasis Live 25, uno de los regresos del rock y más de la música también, más esperados de para muchas generaciones. Y la película nos cuenta, pues para muchos, lo que fue el evento musical más importante del año pasado, la experiencia de este par de hermanos, la banda y también la experiencia desde el punto de vista de los fanáticos en todo el mundo. Ellos viajaron por varias ciudades del mundo, pocas además. Empezaron en Manchester, que es su ciudad natal, y es muy bonito cómo deciden contar la historia personal de un fanático en cada ciudad y cada uno de ellos explica qué significa Oasis o qué hizo Oasis por ellos en un momento de su vida o de repente cómo una canción les salvó la vida, literal. Muestran además, y eso fue lo que me conmovió mucho, como la relación entre padres que crecieron escuchando, bueno, adolescentes que escucharon Oasis y que al momento de crecer le entregan a sus hijos esa herencia musical. Entonces ver a mamás con sus hijos cantando Oasis o a papás llorando con el hijo de la mano porque crecieron con eso y después le hicieron que sus hijos crecieran con esa música es muy lindo. Prepare 2 horas de su vida. En varias cines, en Cine Colombia de la ciudad de en varias ciudades de Colombia y también de Cinemark. Empiezan las funciones, se estrena el 10 de septiembre y de ahí en adelante encontré funciones hasta el domingo y obviamente depende de nosotros pues que la distribuidora pueda seguir poniendo la película en cartelera porque dependen de boletería, pero mínimo hasta el fin de semana tiene, después del 10 de septiembre, ese fin de semana, esos jueves, viernes, sábado y domingo, para ir a ver Oasis, Don't Look Back in Anger. Buenísima, está recomendada para mayores de 7 años, así que me parece una tarea divina. Si le gusta la música, como le digo, yo no soy pues ultra fan, conozco las canciones que conocemos todos y me conmovió, o sea, terminé llorando pues que yo decía, ¿qué me está pasando? De lo bonito que está hecho.
0: Para mi época y para mi labor radial Oasis es coyuntural, Hazel. Es el momento en el que se empieza a soñar con el sueño de ser disc jockey de radio y presentar a Oasis, por ejemplo. La primera canción en la vida que Pechito presentó en radio,
1: ¿sí?,
0: fue Wonderwall de Oasis en 1996. No. Es decir, Oasis atraviesa a los que tenemos ya poquitico 50 en el gusto musical, en la labor y demás. Y es una tarea, que, si usted es fanático de la música, solamente sí, de la música, de es verdad, una tarea que hay que hacer. Entonces, ¿ya puedo reservar mi boleta?
1: Ya puede hacer compras sus entradas. Empiezan, como le cuento, funciones 10 de septiembre y le quiero dejar las palabras del director, que dice, estoy deseando que el mundo vea esta película, creo que capta el espíritu y la emoción de un momento cultural global y hace justicia al ingenio y al genio de dos personas excepcionales. Quería contar la historia de los hermanos y de la banda, pero igual de importante la historia de los fanáticos cuyas vidas la música ha marcado y a veces cambiado para siempre. También es la historia de cómo la música y la composición pueden unir a generaciones, culturas y países y en una época de rencor y división, darnos a todos un motivo para tener esperanza. Y ese final,
0: la canción sale del What's the Story Morning Glory del 95. Aquí está Don't Look Back in Anger. Es Oasis. Regresamos en segundos. Es a vivir, que son 2:10.

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15: En Colombia son las 8:32, en la costa este de los Estados Unidos, 9:32 minutos de la mañana.
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19: El colombiano John Andrés Córdoba retornó al gol con Krasnodar en el empate 2-2 esta mañana en su visita al Krylia Sovetov por la séptima fecha de la Liga de Fútbol de Rusia. El chocuano que no marcaba en ese país desde el 17 de mayo en la victoria 3-0 sobre el Orenburg sumó su primer tanto de la temporada. En Inglaterra estamos en la disputa de la tercera fecha de la Liga Premier. Fulham recibirá después de las 9 de la mañana a Crystal Palace, que no ha convocado a Jefferson Lerma, quien tampoco fue inscrito por el equipo para los torneos europeos. En el mismo horario, Nottingham recibirá al Tottenham. En Nottingham, el colombiano Daniel Muñoz figura en el grupo de emergentes, primer llamado del lateral recién transferido al equipo de Nottingham. Simultáneo también a las 9 de la mañana, Manchester City recibirá al Coventry. Regresando a nuestro país, hoy prosigue la novena fecha del campeonato. Santa Fe sin público recibirá a Fortaleza. Juan Andrés Lozano.
4: Con varias novedades, Independiente Santa Fe sigue su transcurso por la Liga Colombiana, esta vez enfrentando a Fortaleza con una nómina mixta. A lo largo de las diversas competencias que está afrontando el conjunto cardenal, mantiene un invicto de 9 partidos con 4 victorias y 5 empates. Los últimos 3 puntos se los ganó a Millonarios en el Clásico Capitalino con un resultado de 3-2. Las claves para mantener este nivel y este avance en el conjunto santafereño las desglosa el estratega uruguayo Pablo Repeto.
6: Lo fundamental, independientemente de la parte física, es la parte mental, ¿no? Hay que estar preparado. Por eso yo decía, hace una semana ganamos un partido que tuvo mucha resonancia, que teníamos que venir a jugar un clásico y no podías jugar en contra, ¿no? Y creo que nos jugó a favor. Fue una motivación para encarar estos partidos y habla de la madurez del equipo, ¿no? Y ahí hay ganas de pelear todo lo que viene. No sé, podremos perder, podemos empatar, nos toca ganar también, pero sí, creo que hay un compromiso de todos y hay una mentalidad, vamos por lo que viene siempre.
4: Con el arbitraje de John Ospina y con un Campín sancionado sin la posibilidad

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1: Hazel, más adelante, a las 9 de la mañana, hora Colombia, 10 de la mañana, hora de la costa este de los Estados Unidos, tendremos al director y realizador audiovisual colombiano multigalardonado, Rodrigo Triana.
2: Buenísimo, quiero escucharle ya el gusto musical.
1: Este señor que es hijo de Jorge Alí, sobrino de Gloria, primo de Juan Esteban. Sí. Claro, es toda una familia audiovisual. Más adelante nos estará contando los detalles de su vida filtrada por canciones. Eso por este lado. Y eso por el otro lado, más adelante también estaremos con el chef Julián Hoyos desde Montenegro, Quindío, desde donde emite parte de A Vivir, que son dos días, durante este fin de semana. Porque estamos cocinando para las personas que en este momento en el Quindío lo están necesitando. ¿En dónde? En Montenegro. Y en este momento en esa cocina donde ya están bulliendo los fogones, donde están haciendo ya un frijol blanquillo delicioso, donde ya se está cortando la proteína y haciendo las guarniciones, pues nos está escuchando el chef Julián Hoyos, Lorena y todo el equipo que hace posible que estas comidas calientes, transformadas, se entreguen a personas que lo necesitan. Esto cuenta con el apoyo de la empresa privada y los particulares y hace parte también de estas grandes iniciativas que van en tenor con lo que habíamos hablado hace algunas semanas de World Central Kitchen, ¿se acuerda?
2: Sí, señor.
1: Perfecto. Y por este otro lado me mandan una foto del CEFE, Centro de Felicidad de la Ciudad de Bogotá, en la carrera 11. Ahí diagonal al Centro Andino, ¿sabe cuál es? Ese edificio tan bonito.
2: Divino, además que tiene un montón de planes siempre de entrada libre, como nos gusta, para los que viven en Bogotá y los que vienen a visitarla también, que se peguen la rodadita por el Centro de la Felicidad de Chapinero.
1: Está a punto de comenzar el Encuentro Internacional Vive Más y Mejor, que concluye la Semana del Bienestar en Bogotá, y le quiero presentar al doctor Osvaldo Restrepo. Él es médico cirujano, especialista en epidemiología y riesgos sanitarios, que cuando ya iba de salida en su carrera, un día su hijo le dijo: papi, prenda una cámara, usted tiene mucho para compartir en la pandemia. Y comenzó a compartir, a tratar de paliar los problemas de las personas que no sabían qué pensar, para dónde coger, qué iba a pasar con sus propias vidas. Y el doctor Restrepo se convirtió en un líder de una comunidad de millones de seguidores por sus conocimientos en medicina y muchísimas otras cosas, y es el encargado de cerrar justamente este encuentro Vive Más y Mejor. Doctor Restrepo, me honra saludarlo esta mañana. Buenos días.
3: Buenos días, Andrés. Qué gusto saludarlo a usted, a Hazel y a todos los oyentes. Qué bueno que estén aquí preocupados por el bienestar de las personas.
1: Doctor Restrepo, lo contaba hace un segundo, en algún momento cuando usted ya iba casi de salida, la vida le mostró otra oportunidad. Y ese creo que es un mensaje muy poderoso para las personas que creen que ya van de salida.
3: Andrés, usted lo dice muy bien, nadie está de salida. A los 64 años me dio por hacerle caso al hijo: papá, prenda una cámara y cuéntele lo que usted le cuenta a la gente en las reuniones, en las universidades, en la docencia. Abrimos un canal de YouTube, hoy tenemos 5.5 millones, pero si juntamos Facebook, Instagram, tenemos 10 millones de seguidores, y ahora un movimiento para inspirar a las personas a vivir más y vivir mejor.
2: Doctor, justamente hoy y 5 de septiembre, hoy mañana, en el Centro de Felicidad Chapinero, dentro de la Semana del Bienestar que empezó en agosto, estos dos días de cierre tienen el Encuentro Internacional de Longevidad, Vive Más y Mejor. Y quiero saber, en su experiencia, ¿qué ha pasado con el cambio de paradigma? Porque siempre llegar a cierta edad era como, no, pues quedarse en la casa y ver por la ventana, y yo ya que voy a hacer ejercicio, y yo que ya que estudio más, y o sea, como que la gente tenía en la cabeza que básicamente casi que se acababa la vida, o sea, uno no podía hacer más porque ya estaba viejo y le dolía todo. Y hace una semana estuvimos a un señor que se graduó justamente como a los 60 años, o sea, como que está muy bonito, como hay un montón de espacios donde están mostrando la vida no se acaba cuando uno llega a cierta edad.
3: Usted lo dice muy claramente. Hasta hace muy pocos años todos pensábamos que la vida se acababa entre los 50 y los 60 años, y por eso había una jubilación en esas edades. Hoy tenemos muy claro que la vida es la mitad al llegar a 50 y 60 años. ¿Qué queremos hacer con los 30, 40, 50 años?

0: siguientes. Hay mucha gente pasando de 100 años en el mundo entero, también en Colombia. Y entonces, ¿cómo nos vamos a plantear un horizonte de vida, un propósito de vida para vivir 50, 60, 70 años? No, alarguemos ese propósito de vida. Eso sí, rodeémoslo de condiciones para que sean de calidad de vida, no solamente de sumar años y de cualquier manera, sino con calidad de vida, pero claro que estamos en la mitad de la vida. Yo empecé a emprender a los 64, porque muchas otras personas no pueden hacer lo mismo, reinventarnos, hacer caso a la biología resiliente que tenemos todos.
1: Doctor Restrepo, ¿qué hacer de manera diferente? ¿Qué meterle a la vida teniendo en cuenta que la expectativa ahora es más larga?
0: Hay que meterle una alimentación más sana y más consciente. Es decir, disfrutamos lo que nos comemos, pero ojalá que lo que nos comemos sea lo que venga de la tierra. Menos alimentos procesados, ultraprocesados, no azúcares agregados, movernos permanentemente. La vida es movimiento. Si nos sentamos, perdemos vitalidad. Tercero, tener un sueño reparador, que sea un sueño de calidad. En el sueño es cuando nosotros reparamos todas las averías del organismo. Adicionalmente, gestionar el estrés favorablemente, sacar tiempo para nosotros, meditar, hacer oración, caminar en la naturaleza, hidratarnos adecuadamente, no tabaco, no licor, formas sencillas de transformar la vida con hábitos sencillos.
2: Doctor, algo que me llama la atención, además de lo que usted nos dice, son hábitos. Está hablando de cómo hacer cosas a nivel físico, a nivel mental, mencionó la oración, espiritual, y nunca mencionó medicamentos y esas otras, como que siempre también la gente se imagina llegar a cierta edad y entonces hay que tomar 20.000 pastas y todo me hace daño, y usted está mencionando un montón de cosas que no tienen nada que ver con justamente con eso, siendo usted pues médico.
0: Pues mire, el papel de los medicamentos se juega en algunos asuntos específicos de la vida y nos vamos a enfrentar a la enfermedad. Pero no todas las enfermedades requieren hoy en día un medicamento. Ni toda la apuesta en salud tenemos que ponerla en los medicamentos. Yo creo firmemente en la medicina de estilo de vida. Cómo pensamos, cómo creemos, cómo tomamos decisiones y cómo hacernos a unos hábitos de vida sencillas. Esa es la mejor manera de provocar en nuestro organismo reserva funcional. Los medicamentos cumplen un papel en una etapa avanzada de la enfermedad. Mientras tanto, los medicamentos no tienen ningún papel que jugar. Y todos hemos visto mesas de comedor, mesas de cuartos con 4, 5, 6 tarros de pastillas que si los necesitamos en ese momento, los necesitamos. Pero podemos hacer de todo en la vida para no tener que llegar a una etapa avanzada teniendo que depender de medicamentos.
1: Es el doctor Osvaldo Restrepo, que está a punto de subirse al escenario del CEFE en Bogotá, el Centro de Felicidad, para hablar a propósito de Vive Más y Mejor. Millones de seguidores en una cantidad de redes y se ha convertido en un referente obligado justamente para hablar de este momento de la vida. Tengo una prima, doctor Restrepo, que está llegando a nuestras edades y me dice, pregúntele por las tasas de natalidad al doctor Restrepo, cada vez están haciendo menos gente.
0: Claro, y miren, en Europa se tardó para vivir esto 100, 120, 135 años en diferentes países. Nosotros estamos haciendo esto mismo en 30 años, es decir, que estamos contra la velocidad. Ahora la tasa de natalidad nuestra está por debajo de 2 puntos por cada mujer. Y tenemos muchas mujeres que no quieren tener hijos y muchas parejas que no quieren tener hijos. Entonces el mundo será de los mayores de 50 en 10 años. En 10 años, 2036, el mundo será de los mayores de 50 años y ya no de los menores de 50 años. Imagínense cómo ha cambiado esto.
1: Pues, doctor Restrepo, gracias por su guía, gracias por acompañarnos en esta mañana de vivir, que son 2 días. Como se dice popularmente cuando se sube uno a un escenario, rómpase una pierna y sáquela del estadio, doctor.
0: Muchas gracias, Andrés Heisel. Los invitamos a todos a pasar por acá, a todos los oyentes, que hacen una pasadita por el CEFE, que está pensando en todos y cada uno de ustedes para tener una vida mejor, vivir más y vivir mejor.
1: El doctor Restrepo, Osvaldo Restrepo, con quien acabamos de hablar, aborda desde 8 dimensiones la vida, la física, la mental, la emocional, la socioambiental, la digital tan importante, Heisel, y tan actual, la laboral, la espiritual y evidentemente la financiera. Qué bueno haber tenido el chance de hablar con un referente. Y en este momento, Hazel, me mandan la foto. El CFE está lleno de gente que quiere entrar.
2: No, y además aprovechen porque van a tener varias conferencias, van a tener sesiones de meditación y van a tener un pabellón donde van a hacer tamizajes y chequeos médicos gratuitos. Entonces también, de verdad, se está enfocando a todo lo que tiene que ver con bienestar. Y qué bueno que si usted está por ahí pasando, vaya a la página para que se pueda inscribir y pues aproveche todo esto que está haciendo esta Semana del Bienestar. Es culturarecreacionydeporte.gov.co/Semana Bienestar Bogotá y ahí encuentra toda la información para inscribirse.
1: En camino, Eduard Acero, que hace este informe y se va para el encuentro. Regresamos en segundos.
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1: Eduardo Acero, buenos días.
14: Andrés, buenos días, ¿cómo amanece? Hola, Hazel, ¿cómo les ha ido?
2: Hola, buenos días, ¿cómo estás?
14: Bien, ¿cómo amanecen?
2: Muy bien.
1: Pues, bueno, muy señor. Bien, muy pendientes de todo lo que ocurre, Mompox, Aracataca, Montenegro, por eso somos A Vivir, que son 2 días, cubrimos todo el país, somos una manta.
14: Y es que hay muchas cosas, fin de semana con muchos eventos en muchos lugares del país, ¿no?
1: Sí, y también eventos deportivos importantes, la Vuelta a España, que como usted bien registró en estos micrófonos, se abrió la semana pasada.
14: Sí, y ya tenemos mañana el final de la segunda semana de competencias, llegamos a la etapa 14, tiene el final en premio de montaña de primera categoría, y además, pues, un líder Enric más sólido lo ha demostrado hasta el momento para buscar el título para un ciclista español. Mi estimado Fernando Calle, buenos días.
15: ¿Qué tal? Un abrazo a Hazel, a Andrés, a ustedes. Un abrazo.
2: Un abrazo.
14: ¿Cómo van las cosas hoy, Fernando? ¿Cómo pinta la jornada en esta etapa 14?
15: Pinta muy bien, sobre todo para nosotros que estamos peleando la camiseta de Pepas Azules, que distingue al mejor escalador en la Vuelta a España. Las pepas rojas son las que distinguen a los mejores escaladores del Tour de Francia. Y en este momento, la situación de carrera, hoy es un día para dejar las cosas claras en la segunda semana de competencia que finaliza mañana. Hay una fuga muy gruesa, 44 ciclistas. Eso para poner de acuerdo a 44 corredores en una fuga es muy difícil. Y ahí es donde todos tienen que poner, como en el juego del trompo. Y en esa fuga está Iván Ramiro Sosa y Santiago Buitrago, que es el líder de los premios de montaña. Están subiendo en este momento al Alto de Villares de segunda categoría. Esta entrega 5 puntos y ahí se puede ganar unas buenas unidades el corredor bogotano de 26 años, Santiago Buitrago. El grupo líder, tranquilo, con Enric Mas, el español, que lleva la camiseta roja como el número uno de la general. Está Carol Tejada de Lopita, está Juan Felipe Rodríguez allí en ese lote, este es el de Tenco, Cundinamarca. El grupo está a 3 minutos y 45 segundos. Están faltando 65 kilómetros. Vamos subiendo, como les decía, a Villares, segunda categoría. Luego viene otro puerto, el de Locubín, también de segunda serie. Y la Sierra de la Pandera, azarosa, tenebrosa, es muy dura, con unas rampas supremamente difíciles. Puerto de primera categoría, que es el sitio de meta. Faltan 65 kilómetros para terminar esta etapa. Recordemos que el líder es Enric Mas, que le está llevando al resucitado Primo Roglic, el esloveno, 1.45. Félix Gall, el austríaco, a 2.06. Y el mejor colombiano es Harold Tejada, a 8 minutos y 33 segundos.
14: No sé si tenga el dato, Fernando, pero primero, ¿cuánto hace que no ganamos nosotros la camiseta de Pepas o que distinga a los ganadores de montaña? Sí, ¿y va a alcanzar la Buitrago faltando una semana para llevarse a la montaña?
15: Lo primero, recordemos que el primero en ganar los premios de montaña fue Lucho Herrera por allá en el año 87. Sí. Luego fue Oscar Vargas. Y el más reciente.
14: El más reciente, sí.
15: Fue Félix Cárdenas, 2004 a 2026. 22 años que no ganamos como mejor escalador. Y le va, por lo mostrado, tiene que estar muy atento en las fugas. Está peleando con el belga Wout Van Aert esa posibilidad, también con el italiano Lorenzo Fortunato, pero es más escalador Santiago Buitrago, sobre todo en los puertos de primera categoría, donde ha sumado buenos puntos, y aquí está en la fuga. Seguramente va a sumar otros 5 puntos en este puerto de Villares, donde estamos a 3 kilómetros de coronar ese puerto.
14: Y antes de que se vaya, Enric Mas, que es el líder de la Vuelta a España, podría ser el español que después de muchos años se corona campeón en la Vuelta a España. Primoz Roglic es segundo a 1.45. Sobre el papel es una diferencia amplia, pero Roglic es un rival.
1: Pero es Roglic.
14: Nada fácil, ¿no?
1: Es Roglic.
14: Exactamente. ¿En una semana podrá solventar más para llevarse el título?
15: Enric Mas ha demostrado con creces por qué le dejó la herencia de la camiseta roja a Tadej Pogačar, ¿no? Ha hecho una gran exhibición, ha ganado etapas vestido de rojo, es el mejor escalador, pero Roglic es el mejor en la contrarreloj, y falta una contrarreloj de 32 kilómetros llana, muy plana, con dos o tres subiditas que eso no marca, pero ahí Primo Roglic le podría de pronto incomodar a Enric Mas. Por eso Enric Mas hoy tiene que aumentar diferencia con respecto a Roglic para entrar tranquilo a la etapa contrarreloj que se disputará la próxima semana.
14: Listo, Fernando, un abrazo y atentos en la mañana en lo que pasa en esta etapa.
15: Bueno, música y vino.
2: Eso. Y de la Vuelta a España nos vamos a celebrar con el fútbol, porque el Deportivo Cali avanzó a las semifinales en la Liga Femenina.
14: Sí, señora, se ha disputado ya gran parte de la cuarta jornada en cuadrangulares. El Cali le ganó 1-0 su compromiso al Orso Marzo en esa cuarta jornada, gol de Karen Castellano, y el Cali con 10 puntos ha asegurado su presencia en la semifinal de la Liga. Cali es último campeón, de los campeones repetidos en esta Liga Femenina de Fútbol, busca otro título. Su técnico, John Albert Ortiz, el funcionamiento del plantel y precisamente si piensa rotar la nómina para las 2 fechas que restan en cuadrangulares.
16: La seguidilla de partidos, pues había que rotar, siendo que no estábamos jugando la clasificación. Y por darle también, bueno, el descanso a las jugadoras y algunas que están un poco resentidas, era necesario. Yo diría que vamos a seguir en esa tónica, hay que hacer variantes, ya el mismo juego te lo va a pedir, las situaciones, cansancio, lesiones, tarjetas. Difícil decir quiénes, pero ya uno va enfocando eso. Con la clasificación, como lo dice casi en la mano, siempre miramos a futuro. Si ya estamos metidos, bueno, hay que mirar una semifinal para llegar con las armas todas completicas y encarar el partido como debe ser.
14: Ahí está John Albert Ortiz, solo resta un compromiso para esta cuarta fecha. Hoy a las 3:30 en la tarde en Cali, el América recibirá a Santa Fe en el cierre de la jornada. En el grupo A, Millonarios domina con 8 puntos, Nacional tiene 6, Inter Bogotá e Inter Palmira cada uno con 4 puntos. En la Serie B, Cali 10 puntos, América y Santa Fe tienen 4, Orso Marzo último con 1 punto.
1: Eso que usted referencia es fútbol profesional colombiano masculino o femenino.
14: Femenino.
1: Sí, señor. Y un minutico para el masculino.
14: Estamos en la novena fecha del campeonato. El América le ganó 3-0 a Alianza el pasado jueves en la apertura del campeonato. Hoy a las 4 de la tarde, Chico Once Caldas, a las 6:10 Cúcuta Pasto, a las 6:25, 6 de la tarde, 25 minutos, Santa Fe Fortaleza, y recalco porque hubo un ajuste de horarios allí. Y a las 8:20 Junior, con el debut del técnico Sebastián Viera, recibiendo a Jaguares, novena fecha del fútbol colombiano en la Liga Nacional. Y ha comenzado el Mundial de Fútbol Sub-20 a esta hora, primeros tiempos. Brasil empata 1-1 con Tanzania y Polonia le gana 2-0 a la selección de Argentina. Colombia debutará el lunes 11 de la mañana enfrentando a Costa Rica.
1: Son las 8:57, ya llega Mi Banda Sonora, hoy con el realizador audiovisual Rodrigo Triana. Heisel, ¿usted se acuerda de Pasión de Gavilanes?
2: Claro.
1: Pues él fue el que la dirigió. ¿Usted se acuerda de Soñar no cuesta nada, la película de los soldados que se encuentran en la huaca?
2: Sí, señor, con Verónica Orozco, pues, si no me equivoco.
1: Él también dirigió esa película. ¿Qué pasa en su vida con canciones? Nos lo cuenta en segundos en Mi Banda Sonora.

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12: 9:01 a.m, la Defensoría del Pueblo está alertando sobre la escalada violenta en Ocaña, norte de Santander, y advierte que hay 4 alertas tempranas activas en esa zona del país. Ana María Rueda.
13: La Defensoría del Pueblo lanzó una nueva advertencia sobre la situación de seguridad que atraviesa Ocaña y la subregión del Catatumbo tras el ataque registrado en las últimas horas contra la fuerza pública. La entidad señaló que en esta zona permanecen vigentes 4 alertas tempranas con seguimiento activo ante una reconfiguración acelerada del control territorial y una expansión de la confrontación armada que advierte ya trasciende el Catatumbo y se proyecta hacia municipios del sur del Cesar. La Defensoría aseguró que Ocaña también está siendo impactada por la confrontación entre el ELN y la disidencia de las FARC, mientras que actualmente se configura un escenario más inestable por la presencia o incursión de estas estructuras y de las denominadas autodefensas conquistadoras de la Sierra Nevada o también conocidos como los pachencas.
12: Más de 60 personas trabajan en el control de un incendio en una bodega de reciclaje en Río Negro, en el departamento de Antioquia, Norbe Valle.
14: Narda, la emergencia se está reportando desde la madrugada de este sábado en esa población del oriente de Antioquia. Las llamas se originaron en una empresa de reciclaje que ha consumido considerable parte del material inflamable. Según el reporte preliminar de los bomberos de esta población, el incendio se reporta en la vereda La Laja, hasta donde han llegado socorristas de las poblaciones de Marinilla, La Ceja y el Carmen de Viboral. También apoyan las labores la policía, el ejército, varias secretarías de la población de Río Negro, EPM, y en total son 63 personas que están en el sitio. Por el momento no se reportan personas lesionadas, pero sí pérdidas materiales. Esta emergencia continúa en atención.
12: La gobernadora del Magdalena respaldó la operación adelantada por las autoridades en La Guajira, donde murió alias Bendito Menor. Giselle Campo.
15: A través de un comunicado, la gobernadora del Magdalena, Margarita Guerra, respaldó la labor de la Policía Nacional y la DIJÍN en el operativo que terminó con la muerte de alias Bendito Menor, cabecilla de las autodefensas conquistadores de la Sierra Nevada. Asimismo, reiteró la disposición de trabajar de manera articulada con el gobierno nacional y el presidente Abelardo de la Espriella para fortalecer la seguridad y combatir las estructuras criminales. Recordemos que en el Magdalena hay una alta afluencia de grupos al margen de la ley, por lo que se viene trabajando de la mano con las autoridades para fortalecer la seguridad en el territorio.
12: En Bogotá fueron intervenidos un establecimiento con la fachada de sindicato. Encontraron 47 menores de edad, drogas y armas cortopunzantes. Juliana.
9: Este establecimiento, que funcionaba bajo la fachada de sindicato, está ubicado en la avenida Caracas con calle 40, y una vez las autoridades revisaron la documentación, evidenciaron que ha cambiado su razón social en múltiples ocasiones para evadir controles de la autoridad. Habla el comandante de la estación de policía de Teusaquillo, el teniente coronel Andrés Melenje.
16: Se realiza gracias al seguimiento de convocatorias previas realizadas en redes sociales. Durante la intervención, los uniformados encontraron sustancias estupefacientes, armas cortopunzantes y derivados del tabaco.
9: La mayoría de los menores fueron entregados nuevamente a sus padres y otros fueron trasladados al ICBF.
12: Son las 9:04 en Noticias del Mundo. En medio de la creciente crisis migratoria que enfrenta Ceuta, el gobierno de España confirmó que asumirá el control del puerto para instalar alojamientos temporales destinados a más de 1,000 migrantes que llegaron del norte de África. Daniela Salgado.
17: Narda, buenos días. El gobierno español tomó el control del puerto de Ceuta y autorizó la instalación de carpas para atender a miles de migrantes que permanecen en esta ciudad española tras la entrada masiva desde Marruecos a finales de julio. La medida fue firmada por el Ministerio de Transportes y permitirá ocupar 16.000 metros cuadrados del puerto con espacios para descanso, atención médica y servicios sanitarios. La decisión se produjo después de que la autoridad portuaria de Ceuta, controlada por la ciudad autónoma, rechazara la instalación de estas carpas. La cifra de migrantes que permanecen hoy en Ceuta es controversial porque están entre 8.000 y 9.000 personas en este punto. Hoy las autoridades locales buscan mitigar el impacto.
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23: Y llegamos a mi banda sonora en esta mañana de fin de semana con un man que no podía ser de recursos humanos, ni economista, ni de contabilidad, y mucho menos médico. Por línea paterna y materna, el arte le bullía antes de nacer. En la barriga de su mamá vio el primer concierto de jazz y sin duda eso lo marcó. Su tía una gran documentalista, su papá un teatrero de esos eternos que también hizo cine y televisión hasta la saciedad y que también fue muy buen actor, hay que decirlo. Su primo actor, es decir, este man tenía que ser audiovisual de una u otra forma. Muchos directores de cine y muchos personajes del audiovisual se ganan la vida haciendo comerciales, y eso no está mal, pero como bien dice el papá de nuestro invitado, este man es tan honesto y tan juicioso con su trabajo que pa' qué hacer algo solamente por plata. lo hizo y lo hace todavía por pasión, porque le gusta. Ah, bueno, si llega la plata está chévere, pero si nos permite contar el audiovisual historias bacanas y bonitas, pues hagámoslo de la manera indicada. Grandes nombres de series, de novelas y de películas hechas en Colombia cuentan con su sello particular. ¿Se acuerda de La Niña? ¿Se acuerda de No Olvidarás Mi Nombre? ¿Se acuerda de Amor Sincero? ¿Usted se acuerda de Amor Sincero? ¿Se acuerda de Dónde Está Elisa o del Estilista? ¿Se acuerda de Pasión de Gavilanes? Pues este man ha sido el encargado de contarnos historias bien contadas, primero por pasión y después que se convierten en grandes clásicos. Nació muy lejos de Colombia, pero su hablado es de Chapinero. Y alguna vez, seguramente recuerda y nos va a contar y va a ampliar esa información durante esta charla en estos dos días, le pegaron una oreja de marrano. A su papá eso fue una cosa divertidísima, pero para él fue medio traumático. Querido Rodrigo Triana, bienvenido y gracias por aceptar la invitación.
1: Ay, ¿qué más, Andrés? ¿Cómo estás? Gracias
23: pues por invitarme. Feliz de tenerlo acá, hermano.
1: Sí, no, muy contento y a ver qué nos depara hoy, de qué vamos a hablar.
23: Oiga, usted que es un man que nos ha contado historias los últimos 30 y pico de años, ¿qué tan cercano es usted de la música para contar historias con ella?
1: No, yo creo que primero pues he hecho varias cosas musicales. Por ejemplo, pues, La Vida de Marvel, que pues era un musical, era pues, la vida de una cantante. Hice uno que otro videoclip. Y siempre la música ha estado presente en mis películas. Y para mí, muchas veces cuando voy a empezar a rodar algo, o cuando estoy planeando un rodaje, siempre estoy pensando en qué música y qué estilo y por dónde me voy a ir. Y por ejemplo, Soñar No Cuesta Nada, me acuerdo que la música la hizo Nicolás Uribe. Y antes de empezar a rodar, ya teníamos varios temas hechos. Y entonces yo, las batallas y todo eso, cuando había las explosiones y se daban bala, esos temas ya estaban hechos y yo me ponía la música mientras rodábamos para sentir la escena. Entonces creo que la música siempre ha sido parte de, pues yo creo que... nosotros que estamos en el séptimo arte, que tenemos pues todas las artes unidas, sí, claro, en un arte, ¿no? Nos toca conocerlas todas y saber un poco de todas, ¿no? De la literatura, de la pintura, de la música, de la actuación, la danza, mejor dicho, todas están ahí.
23: ¿Usted es de los que suelta la película y ya está, o usted le sigue viendo costuras a sus películas?
1: No, llega un momento donde uno ya terminó de editar y la deja.
23: ¿Pero le toca dejar de verla mucho tiempo?
1: Pero uno nunca va a dejar de verle cosas, pero puede ser tan positivo como negativo.
23: Claro.
1: Porque muchas veces a mí me sucede que, por ejemplo, esto me pasó en México ahorita, hace como 5 años, estaba viendo como El Gato y el Ratón, y la había dejado de ver bastantes años.
23: Que eso es un clásico ya de la cinematografía de este país.
1: Exacto, sí, una gran película. Y la había dejado de ver muchos años. Y me invitaron a una escuela a proyectar la película y a dar una charla. Y la vi, y bueno, la vi con un público mexicano. Y me sorprendí.
23: ¿Por
1: me
23: qué?
1: Sorprendí gratamente.
23: Qué
1: porque
23: bueno.
1: Vi cosas que no había visto antes, y eso me emocionó mucho, y creo que eso es parte de nuestro oficio, poderse sorprender a uno mismo. Y muchas veces pues también me pasa cuando estoy rodando, que ruedo una escena, y esa escena como que no me gustó mucho, y digo, uy, me faltó no sé qué, y cuando de pronto estoy en la sala de edición y la estoy viendo, me sorprendo y digo, coño, ¿cómo hice esta escena? Quedó bien. Me gustaría volverla a repetir o hacer algo parecido a eso. Como hay otras a veces que uno dice, qué maravilla de escena, sale feliz del set, la rodó, y cuando llega a edición no es lo que había pensado.
23: Y toca arreglarla en edición,
1: así,
23: además.
1: Exactamente.
23: Oiga, ¿usted por qué no se volvió actor? Su papá es gran actor, además, pero yo creo que aloja lo más la dirección.
1: Sí.
23: Usted hubiera podido ser actor también, tenía el acceso, de pronto el talento, la oreja marrano pegada.
1: No, yo creo que... Primero yo creo que a mí me sucede una cosa, es que cuando me pongo a actuar, pienso cómo hay que actuar. Y yo creo que un actor no puede pensar cómo es que se actúa.
23: Pero usted es gran director de actores, me ha dicho mucha gente.
1: Sí, pero eso es otra cosa, eso es muy distinto. Uno mirar desde acá al actor, desde atrás, a estar actuando, porque yo pensar, no, es que aquí tengo que subir la mano acá tengo que ponerme las gafas, aquí tengo que decir esto, me levanto, me siento. Y toda esa información, yo creo que un actor, en el momento de hacerlo, no lo puede estar pensando, eso le tiene que salir orgánico, sino. Pero yo como director pienso en todas esas señales y todas esas cosas que he dado, ¿cierto? Indicaciones que he dado, y entonces pues eso no me deja actuar. Y además creo que desde pelado tuve unas experiencias no muy agradables y eso me hizo abortar ese oficio.
23: Mi banda sonora esta mañana es con el realizador audiovisual, director de cine y de televisión, Rodrigo Triana, que nos ha contado unas historias maravillosas. Rodrigo, arrancamos cuando usted me diga, ¿de una vez?
1: No, cuando quieran.
23: Mi banda sonora con Rodrigo Triana Montaña. Arranca así.
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0: Esta historia comienza lejos, Rodrigo. Lejos. ¿Por qué Mac the Knife en su vida?
1: Bueno, esta es... Mi madre amaba a Louis Armstrong.
0: Doña Rosario Montaña.
1: Rosario Montaña era una conocedora. En mi casa se oía todos los días. Pues mi mamá me cuenta una historia muy bonita, que era, ella estaba embarazada de mí en Praga, y en el Teatro Lucerna, ella fue a verlo.
0: ¿A Louis Armstrong?
1: Sí.
0: ¡Wow!
1: Y entonces creo que esa fue una de las primeras grandes canciones que oí. Uh-huh. Y entonces, pues, es este tema, además... de la ópera Los Tres Centavos de Bertolt Brecht, que pues tiene que ver mucho con el teatro, que era con lo que estudiaban
0: su papá y su mamá,
1: Jorge Alí y Rosario. Entonces pegaba muy bien, y creo que desde chiquitico lo estaba oyendo en mi casa todos los días, ¿no?
0: Años después me imagino que ella le contó esta historia con esto de fondo diciendo, ¿cómo le decía ya usted?
1: Oso.
0: Oso, esta era la canción que sonaba, sí, cuando yo estaba embarazada de ti, algo así, y bien lindo.
1: Sí, no, y después cuando yo fui a Praga, yo estuve en la República Checa, fui a una tienda de discos, uh-huh, y compré el disco del concierto en el Teatro Lucerna, uh-huh, de Praga, y se lo traje.
0: ¡Ay, qué belleza! Sí, ¿qué dijo ella?
1: No, pues la emoción era total, uh-huh, Y mientras, pues yo estuve allá como año y medio, casi 2 años, y yo lo compré muy temprano y yo lo oí allá, y lo era mi disco, era como mi himno, ¿no? Y pues lo tenía ahí con cariño, y era como pues tenerla ahí a ella cerca, ¿no? Uh-huh. Fue algo muy, muy, muy bonito y muy emocionante.
0: Muy especial, claro. Uh-huh. Su papá y su mamá pertenecen a una generación, ellos se inventaron todo. Ellos son de la generación que tuvieron la posibilidad de ir a la Unión Soviética, a República Checa, viajar, cruzar el charco, aprender y devolverse a aplicarlo acá. ¿Usted qué sabe del inicio de amor de Jorge Alí y Rosario?
1: Pues ellos vienen, como también vienen de unos padres maravillosos, uh-huh, mis abuelos, Jorge Elías Triana, que es pintor. Un pintor, uh-huh, con Aurora, mi abuela, mi abuelo Diego Montaña Cuellar, estaba casado también con Carlota Cuellar, y Diego Montaña era un humanista, un abogado, uh-huh, laboralista, y pues mi otro abuelo, un pintor maravilloso, que influenciado muy por toda la corriente mexicana de, claro, de la época de Siqueiros, de
0: Rivera,
1: todo esto. Uh-huh. Y entonces, pues, eran familias que se conocían, y pues las reuniones y la tomadita de un aguardiente o una comida, un fin de año. Ajá. Se veían, y en una de esas, creo que en la casa de Ignacio Gómez Jaramillo, o Salamea, yo no sé quién era, se vieron mi padre y mi madre. Ajá. Y ahí se encarretaron, y los dos les gustaba el teatro, y antes de irse a Praga, a estudiar, pues ellos ya habían hecho teatro acá en Bogotá.
0: Claro, se fueron a perfeccionar, sí, la, sí, técnica, a aprender de los maestros.
1: Sí, yo tengo unas fotos muy lindas de Hernán Díaz que les hizo él a ellos dos de novios.
0: Uh-huh. Ay, qué lindo, uh-huh, eso. Sí, sí. ¿Usted es el primogénito?
1: Yo soy el primogénito.
0: El primerito.
1: El primero.
0: Después, sí, llegó Verónica.
1: Después vino Verónica, después David y después Elisa.
0: Esta mañana, Rodrigo, Triana.

0: Uy, el clásico de Nelson Díaz, Que me coma el tigre. Mi banda sonora con Rodrigo Triana. ¿Cómo así que esto era canción de cuna?
1: Sí, esta era la canción que me cantaba mi papá para dormir.
0: De verdad.
1: Ah, y creo que se la cantaba a todos mis hermanos y
0: Claro.
1: a todos la sabemos.
0: Y a los nietos también, me
1: A los
0: imagino.
1: nietos, sí, ese es un clásico que lo llevamos ahí, es el hit de la familia y siempre con esa película, con esa canción nos hemos divertido mucho y ver a mi papá cantarla es
0: No
1: muy
0: debe ser,
1: divertido.
0: debe ser un espectáculo.
1: Sí.
0: ¿Usted tiene recuerdos de República Checa chiquitico o no?
1: Tengo muy pocos, yo me acuerdo de un reloj, del reloj ese donde están los Reyes Magos, me acuerdo de eso, tengo un recuerdo de chiquito cuando estaba, pero esto era en Leipzig, que me llevaron a un zoológico y había un mico todo necio y agarraron del zoológico y lo encerraron y yo me puse a llorar. Porque se habían llevado el mico, que yo amaba a los micos, mis muñecos todos eran micos, y entonces yo amaba a los micos y me puse a llorar porque habían regañado al mico, lo habían castigado.
0: Qué pesar.
1: Y bueno, y lo otro era que yo me acuerdo cuando llegué acá a Colombia de niño,
0: Te llegó de 4 o 5 años,
1: cuatro
0: una cosa
1: años,
0: así.
1: yo no hablaba español.
0: Claro.
1: Entonces yo entendía el español, pero yo no lo hablaba porque yo le entendía a mis papás,
0: Claro.
1: pero yo no lo hablaba, yo hablaba de checo. Yo entendía que me coma el tigre y todo eso, pero no lo hablaba. Y me acuerdo que yo me enfurecía mucho
0: De no entender.
1: de que yo le respondiera a la gente. Y la gente no me entendiera, y entonces los niños yo les respondía, les entendía a ellos, pero yo les respondía en checo. Y esa vaina me jodió en la vida.
0: Claro.
1: Y eso fue, pues yo creo que uno de mis grandes problemas en la vida es que mi angustia de que no me entiendan.
0: Claro.
1: Ay, a veces me explico demasiado y entonces repito y repito y repito las
0: ¿Y me
1: cosas
0: hago entender?
1: hasta
0: ¿Usted
1: que
0: me
1: me
0: entendió?
1: entendió y me entendió. Se vuelve uno un poco mamón
0: Qué
1: con el
0: locura
1: cuento.
0: eso.
1: Y entonces, pues de eso. Y otro pues, recuerdo así lindo que tengo es, yo me acuerdo yo de niño acá, cuando yo no llegué, porque yo allá me alimentaba punta de salchichas y me fascinaba la salchicha y el pan alemán de centeno, el pan checo de centeno. Y entonces yo le pedí al niño Dios, era salchichas y pan de centeno, que las vendían en la Bella Suiza. Era el único sitio donde hacían salchicha de esa europea.
0: Sí.
1: Y entonces mi papá y mi mamá me compraban la salchicha suiza con
0: Sí.
1: el pan de centeno de Navidad, porque yo no pedía juguetes, yo no pedía nada, sino comida. A mí me encantaba era comer.
0: En esa época, qué niñeras, ni qué kinder, ni
1: De
0: qué vaina de
1: niña,
0: esas. Yo creo que usted
1: no.
0: estaba en el teatro, en la
1: Ah,
0: tramoya,
1: no, hermano,
0: todo el tiempo, ¿no?
1: yo
0: Con
1: jugaba,
0: su papá y su mamá, además, con los
1: sí.
0: dos.
1: No, y con mi papá, pues el TPB era para mí Disneylandia. Y entonces estaban todos los vestidos de Ricardo III, de Arturo Uy, en fin, de Mackie, del de la ópera Los Tres Centavos, y había una cantidad de vestuarios alucinantes, y yo me los ponía, y yo jugaba con las espadas y todo eso. Y entonces, pues mi parque de diversiones era el TPB.
0: Pero usted no era un niño solo, porque ahí había otros niños como usted, hijos de actores,
1: Claro,
0: directores,
1: eso
0: productores.
1: era un combo gigante, eso era un combo gigante y no, yo siempre fui como muy cercano de los adultos también y me gustaba escuchar las carretas de ellos y me encantaba ver a mi padre dirigir y yo me quedaba callado ahí, juicioso, mirando y yo me sabía todos los textos y entonces los repetía y cantaba todas las canciones que tenían las obras de teatro. Y no sé, me parchaba bien ahí. Y de hecho, pues fui a muchas giras porque mi papá camellaba mucho, entonces me llevaba a las giras,
0: Claro.
1: porque el TPB viajaba por todo Colombia y llevaban hasta Arauca, que en esa época ir a Arauca era un camello. Yo me
0: Pues
1: acuerdo
0: era otro país.
1: un viaje que hicimos a Arauca, que tocaba que entrar a Venezuela para poder llegar a Arauca. Y llevaban el teatro allá con Fanny. Y entonces yo me pegaba a ellos ahí al lado y me hacía amigo de los técnicos y de los actores y todos me consentían y me llevaban y me traían y
0: Yo no sé si usted se ha
1: pasaban.
0: sorprendido en algún momento de la vida con yo, ¿por qué me sé esto? Un texto de esos viejos de teatro que a uno le quedan casi que tatuados en el alma.
1: Sí,
0: ¿Le ha pasado?
1: sí, claro. A mí el de, ¿cómo es? De Segismundo, de La vida en sueños.
0: Ajá.
1: Que me lo pones así y ya se me pero sí lo recuerdo y lo
0: es esa
1: lo
0: sensación de lo tengo
1: sí,
0: en la punta de la lengua.
1: Sí, exactamente. Sí.
0: Rodrigo Triana Montaña nos acompaña esta mañana y aunque usted no lo crea, Nelson Díaz le cantaba para dormir. ¡Que me coma el tigre!

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13: El brasileño Neymar estará entre 6 y 8 semanas fuera de las canchas debido a una lesión muscular que sufrió en su pierna derecha durante el juego ante Santos por la Copa de Brasil a mitad de semana. La estrella padece una lesión muscular tipo 2B en el recto anterior del muslo derecho, según informó el equipo que se alista para enfrentar al Atlético Mineiro por cuartos de final de Copa Sudamericana. En el fútbol colombiano estamos en la novena fecha del campeonato que se inició con la victoria de América 3-0 sobre Alianza. Hoy se reanuda con el compromiso Chico Once Caldas desde las 4 de la tarde en Tunja. Mauricio Gómez.
14: Eduardo, Once Caldas buscará por primera vez en el semestre ganar 2 partidos de manera consecutiva cuando visite a partir de las 4 de la tarde al Boyacá Chicó en el Estadio La Independencia de Tunja. Será el duelo número 43 en el historial entre ambos equipos, el cual favorece ampliamente al blanco de Manizales con 20 victorias por 8 del ajedrezado y 14 empates. Para dicho duelo, la principal novedad en la nómina tiene que ver con la presencia en la línea titular de sus 2 goleadores, Jeffrey Zapata y Dairo Moreno. Así lo anunció el técnico Hernán Darío Herrera.
15: Pero sí, ahora voy para Tunja, de pronto ya Dairo empezará allá y tengo el otro goleador que es Jeffrey, ¿no? De pronto ya jugaré con ellos dos allá en Tunja. Y bueno, lo bueno es que este equipo sabe jugar, equipo que tiene posesión de balón, equipo que es rico técnicamente y eso es de trabajo semanal. Yo creo que tengo un cuerpo técnico que trabaja toda la semana y por eso es que el equipo se ve así como está jugando.
14: La posible nómina del Once Caldas será con Juan Felipe Parra, Juan David Cuesta, Jorge Cardona, Daniel Londoño, Andrés Correa, Andrés Colorado, Michael Barrios, Andrés Felipe Roa, Felipe Gómez, Jeffrey Zapata y Dairo Moreno.
13: La jornada sabatina tendrá además para hoy los partidos Cúcuta Pasto a las 6:10 en la tarde, Santa Fe Fortaleza a las 6:25 en el Campín sin público y a las 8:20 Junior frente a Jaguares.
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0: una de las... Es que uno escucha esto, Rodrigo, y lo ve. Esto es completamente audiovisual, el submarino amarillo, Yellow Submarine, de los Beatles. ¿Por qué en su vida?
1: Bueno, porque pues yo me acuerdo de pelado también, pues me llevaba.

0: yo iba a la Cinemateca cuando quedaba ahí en el Planetario y ahí me vi todo.
1: Sí.
0: Pero esta película, pues, con, musicalmente fue la que me rompió la cabeza. Me dijo, no, mire lo que se puede hacer. Y me encantó, y ahí empecé un poco, pues, a conocer a los Beatles, y los empecé a oír, y se convirtieron en parte del alimento diario de uno, ¿no? Y en mi casa, pues, mi madre los oía mucho, y entonces y teníamos los discos, y le dábamos, y como decía mi mamá, disco rayado, disco bailado, ¿no? Entonces eran discos que eran, pues, acetatos, y los oíamos, ¿no?
1: Oiga, ¿cierto que Bambi lo hizo llorar?
0: Uy, sí.
1: ¿Como con el mico?
0: Bambi fue una de las películas, yo creo que de las que más he sufrido.
1: ¿Por qué? ¿Qué pasó? ¿Cómo lo recuerda?
0: No sé, sí. Yo, y además la vi varias veces, ¿no?
1: Ay, porque no, masoquista.
0: Sí, masoquista, sí, la vi varias veces. Y cada vez que la veía lloraba en el mismo punto. ¿Ah? Cuando Bambi estaba en el hielo y se caía,
1: se resbalaba,
0: ahí lloraba, y no, y cuando Bambi pierde a la mamá, eso fue, no, moco tendido, y berriaba como loco, no, esa película me dio muy duro. Ya no me acuerdo bien de cómo es, pero yo, la sensación es que lloré mucho con esa película.
1: ¿Con quién fue a verla, se acuerda?
0: No, la fui a ver muchas veces, con primos, con amigos, y siempre salía chillando. Yo soy fácil para berrear en las películas.
1: Ajá.
0: A mí, cuando las películas te tocan, me ponen a uno a llorar. Ahora está la de, ¿cómo? ¿Mamet? Sí, la de Shakespeare.
1: Sí.
0: Uy, esa me hizo berrear cantidades.
1: Cuando usted se da cuenta que sus papás tienen un trabajo no convencional, porque es que ser director de teatro, eso no es convencional, y mucho menos hace 40 años. ¿Cómo se percibía eso? Al menos en el parche de los amigos en el colegio.
0: Pues, para uno era convencional.
1: Era lo normal,
0: era
1: claro.
0: Era lo normal. Yo no, para mí lo no convencional era los otros.
1: Ajá.
0: Y veía unas familias tan cuadriculadas y tan estructuradas y... Y bueno, mis padres se separaron cuando yo estaba muy, muy pequeño.
1: Uh-huh.
0: Entonces explicar la familia de uno era...
1: Raro.
0: Era más raro, ¿no? Que mi hermano es hijo de
1: otra señora.
0: De señora, no sé qué, todas esas combinaciones que ahora son más fáciles, ¿no? Uh-huh. Y pues algo sí que ha logrado mi padre es que mantener la unión de
1: sus hijos.
0: De sus hijos. Y todos los hermanos somos muy unidos. Uh-huh. Y por parte de mi mamá también. Uh-huh. Entonces, yo creo que somos una familia bastante grande, y creo que en este mundo moderno hay muchas formas de hacer familia, ¿no?
1: Exactamente.
0: La familia no es solo, como nos dijo, una persona o una religión.
1: Uh-huh.
0: Y creo que tenemos muchas maneras de hacer familia, y lo importante es ser buenas personas y tener buenos valores de verdad, y creo que eso nos los enseñaron, y el amor es parte esencial para que, pues, podamos convivir como sociedad, ¿no?
1: De hecho, yo le escuché decir a usted en otro escenario que el éxito era estar feliz y tranquilo con sus peladas, ya, eso es lo que lo hacía feliz, claro, ese es el verdadero éxito.
0: Claro, si uno no está bien con sus hijos, ¿quién va a estar bien? Y yo creo que de lo micro parte lo macro, ¿no?
1: Uh-huh.
0: Y entonces yo creo que uno tiene que partir de su núcleo pequeño como sociedad, verlo como una sociedad, ¿no? Y a partir de ahí comportarse con el resto de la humanidad, ¿no?
1: Uh-huh.
0: Y yo creo que eso ya le genera a uno, bueno, como artista también, pues tiene que tener una posición política,
1: claro,
0: una posición social, ¿no? Frente a la vida, ¿no? Uh-huh. Frente a lo que queremos sobre como planeta, qué queremos. Y pues todo eso también viene muy, muy, muy de la familia, y creo que esta familia que me tocó, y que nos tocó a todos nuestros hermanos, creo que es una gran familia, y una familia que ha hecho seres pensantes y críticos, ¿no?
1: Usted llegó a Colombia 4 años a aprender español. ¿A los cuántos años se regresa a República Checa a reaprender el checo? Porque usted ya llegó con el checo olvidado.
0: Sí, yo llegué allá

0: otra vez a los, creo que 18 años.
1: Ajá.
0: Y sí, 18, como 18 y medio. Y llegué porque quería estudiar cine allá. Era una ilusión muy grande, pues ahí había estudiado mi madre y mi padre.
1: Claro.
0: Y yo había nacido ahí. Entonces yo tenía una gran ilusión de repetir la historia, ¿no? No tuve un buen viaje, no tuve una
1: Experiencia grata.
0: experiencia grata, no fue lo que yo creía y me estrellé, ¿no? Me estrellé duro y creo que de pronto también fui demasiado joven.
1: Claro.
0: Me faltaba un poco madurar más en lo que yo quería hacer. Yo
1: Y
0: estaba recién salido del colegio.
1: ¿cuánto duró?
0: Allá duré como 2 años.
1: ¿Es cierto que lo echaron de su
0: Me
1: país?
0: echaron, me echaron, me echaron como un perro.
1: ¿Cómo lo echan a uno en checo? ¿Qué le dicen?
0: No,
1: ¿Dónde lo colabóreme con la salida? ¿O cómo es la vuelta ahí?
0: imagínate, eso fue. Y yo me acuerdo el día que me echaron, ya la chillada que me pegué fue
1: Es
0: tremenda.
1: qué frustración y qué
0: Porque
1: impotencia.
0: llegó un edificio de esos, de socialistas, donde una cantidad de oficinas y un señor gordo me recibe ahí y me hace sentar, no me deja ni hablar, sino me dice que yo soy una porquería, que soy lo peor, que no sé qué, que ta, ta, ta, que me toca devolverme.
1: ¿Y qué fue lo que hizo tan
0: ¿Ah?
1: grave para que le dijeran eso?
0: Pues mira, yo tenía 19, allá cumplí 20 años, ¿cierto?
1: Sí.
0: Porque después yo me traté de quedar allá y por eso me quedé más tiempo. Y yo era un poco anarquista, ¿no? Y yo no creía en esa, porque yo pensaba que ese sistema socialista era mucho más libre y más libre pensador. Y cuando lo vi era un sistema totalmente
1: Sí.
0: totalitarista, medio facho. ¿Me entendés? Y tenía uno que seguir las líneas de ellos, no se podía salir de ahí.
1: Ajá.
0: Y yo pues estaba rebelde y tenía 20 años y yo no le iba a comer cuento a eso, hermano. Y me di duro y me di decirlo en la jeta con el sistema y les dije, no, ni mierda, yo acá no calo y entonces no les gustó y me sacaron, ¿no?

0: Rock and Roll de Colombia, sí señores, 50 años tiene los zapatos pom pom, Oscar Golden. ¿Se acuerda de cómo era el romance del cacique y la cautiva?
1: ¿Cuál era?
0: Una canción de este man.
1: Sí.
0: Y la otra era la que estábamos hablando. Ay, se me olvidó a mí también.
1: No, o sea, es que...
0: En fin, ¿esta por qué en su vida, Rodrigo?
1: Pues no, yo siempre que iba en el bus al colegio, que en esa época ponían música en los buses. Que
0: aquí en Bogotá.
1: En Bogotá, que eso era maravilloso.
0: Claro.
1: Ya no se oye música en los buses, ¿no?
0: Y ya no se fuma en los buses.
1: Ya no se fuma, ya nada, todo es aburridísimo.
0: Con
1: ¿no?
0: razón usted se aburrió. Ay, por
1: sí,
0: allá.
1: Sí, me aburría ya esa vaina tan estricta ahí, ¿no?
0: Ajá.
1: Y entonces uno oía esta canción y me encantaba y yo la cantaba toda y me la sabía toda. Uh-huh. Ya se me olvidó. Me acuerdo de los zapatos pompón, porque es que toda la indumentaria y la moda del zapato pompón de plataforma.
0: De tacón adelante.
1: De tacón adelante y con
0: los bota, cuellos de las mangas.
1: Y la bota campana y los cuellos. Era divino y eran ya como materiales todos sintéticos, ¿no?
0: Uh-huh, uh-huh.
1: Entonces, pues eso marcó toda una época. Pues yo tenía 12 años, hermano, claro, cuando salió eso.
0: Uh-huh. Toda esta gente que estaba cerca de su papá, pues me imagino que también de una u otra forma lo influenció usted. Yo creo que este señor Oscar Golden estuvo en su casa más de una vez, ¿o no?
1: Que yo me acuerde, no, pero sí estaba presente en la cultura colombiana, ¿no?
0: Claro, claro.
1: Y en todo el mundo lo oía.
0: Y la movida cultural de esa época era chiquitica.
1: Sí, sí, no, eso es seguro que sí.
0: Ajá.
1: Es que yo era bien, bien, bien chiquito, entonces no sé, sí, no me acuerdo mucho.
0: ¿Cuál era su colegio?
1: Mi colegio fueron varios.
0: Ajá.
1: Yo tuve varios colegios.
0: ¿Le pasó lo de Checoslovaquia, que sí, lo echaron sí, de todo lado o qué?
1: Sí, yo creo que de varias partes me han echado ya. Estoy acostumbrado a que me echen.
0: O sea, ya tiene un protocolo para la echada.
1: Sí, sí, sí, sí.
0: ¿Pero recuerda alguno con cariño?
1: Sí, tengo un colegio que se llama el Juan Ramón Jiménez, que fue donde más estudié, y fue un colegio que pues, también me dio mucho, me enseñó a ser rebelde,
0: uh-huh.
1: O sea, ser rebelde porque el mundo, ¿cómo es? O sea, ¿te acuerdas de esa canción?
0: ¿Cuál? Yo soy rebelde porque el mundo me hizo así.
1: Exactamente, ese era otro himno para mí. Y entonces,
0: Boca de Chicle se llamaba la canción, Boca de Chicle.
1: Boca de Chicle, buenísima. Entonces, no, estudié en varios colegios, en el León de Grave, todo eran colegios de poetas,
0: uh-huh.
1: León de Grave, Juan Ramón Jiménez, otro que llamó el José Martí,
0: uh-huh.
1: Y terminé en el León de Grave.
0: Uh-huh. ¿Usted se quedó viviendo con su papá o con su mamá?
1: No, yo iba para un lado y para el otro.
0: Sí, estaba a veces con Rosario,
1: sí,
0: a veces
1: sí,
0: con Jorge
1: sí,
0: Lee.
1: Sí, eso depende de cómo estuviera la marea.

0: Qué pecado hablarle encima a Mick Jagger, ¿sí o qué, Rodrigo?
1: Sí, no.
0: Se llama It's Only Rock and Roll, es del 74. Mi banda sonora es con el realizador audiovisual, director, productor cinematográfico Rodrigo Triana. ¿Qué recuerdos le traen los Stones en esta canción?
1: No, pues fue el primer disco de los Stones que llegó a la casa.
0: Ok.
1: No, lo tenía, no, no, realmente lo tenía un primo, Andrés. Y entonces él me lo mostró y yo ahí
0: Flipó.
1: flipé con ese ritmo y esa movida y ahí empecé a oír a los Rolling mucho y se convirtieron en, porque yo era muy Beatles, ¿no? Y entonces en ese momento entraron estos señores y me rompieron la cabeza y empezamos a rock and rollear duro.
0: En su casa, de su generación, Verónica y usted son los audiovisuales. Juan
1: Sí.
0: Sebastián también, que es
1: Juan
0: actor, que es
1: Sebastián,
0: primo suyo.
1: sí.
0: ¿Hay más combo audiovisual de su generación, de su familia?
1: No.
0: Ustedes son los tres audiovisuales de la casa.
1: Sí.
0: Yo recuerdo también a su tía que hacía Yurupari.
1: Yurupari, claro,
0: ¿Qué era
1: Gloria.
0: eso para la gente que no alcanzó a verlo?
1: Uy, no, Yurupari, pues, lo que pasa es que Gloria agarra y trae, nos muestra la cultura colombiana, el folclor
0: Se llevó la
1: colombiano.
0: cámara al monte,
1: Y
0: a la
1: se a
0: selva.
1: todos lados, a todos los rincones de Colombia donde se hacía música, donde había una expresión artística, y pues este país le daba mucho la espalda a todo eso. Yo creo que todavía le sigue dando la espalda, ¿no? Y nosotros tenemos una cultura muy, muy, muy, muy rica, ¿no? Ya, pues ya sabemos que es una marimba. En esa época no sabíamos que era una marimba y cómo tocaban una marimba. Los tambores del Pacífico, los alabados, los arrullos, todas
0: Claro.
1: estas cosas. Conocíamos un poco la costa, el vallenato, que era lo único que
0: Lo de mostrar de
1: pues
0: Colombia en el
1: demostrar.
0: exterior era el sombrero volteado y la cumbia,
1: Exactamente,
0: nada
1: la
0: más.
1: cumbia y eso, ¿me entiende? Porque esa cumbia también, de ahí, de la tierra, bien de hecha como es, también se le daba un poco la espalda. Y entonces ella empezó a buscar grupos y gente que tocaba por todo el país
0: Oiga, pero
1: desde.
0: berraca ella.
1: No, una tesa. Yo creo que ese programa, ese debería verlo todo el mundo, ¿no? Yo creo que sería vigente todavía, ¿no?
0: ¿Cómo era la relación de los hermanos, ambos realizadores audiovisuales, Jorge Alí y Gloria?
1: No, pues ellos se adoran, se querían mucho, se ayudaban.
0: ¿Se mostraban las
1: Sí,
0: cosas?
1: claro, de hecho ellos hicieron un documental juntos, que era sobre las canteras de esas que había arriba, más allá de Usaquén,
0: Sí,
1: San Cristóbal,
0: San
1: ¿no?
0: Cristóbal.
1: San Cristóbal, ellos hicieron un documental y yo creo que ellos se comunicaban mucho y se mostraban todo. Y yo siempre veía a Gloria en el TPB y Gloria le dateaba mucho a mi papá sobre la escena musical colombiana. Y
0: Claro, sin duda.
1: pues Totó,
0: Ay, Totó, que se nos murió hace
1: Totó.
0: poco. Qué dolor eso, hombre. Seguramente esa era también una frecuente dentro de, no solo Yurupari, sino
1: Claro,
0: en su
1: no,
0: casa.
1: en la casa, ¿cuántas rumbas fuimos a la casa de Totó que duraban 2 días?
0: Tal cual.
1: ¿Ah?
0: Y hablando de rumba y hablando de gente importante, ¿cómo era crecer al lado de Fanny Mickey?
1: No, pues eso, pues, más que uno de niño lo veía mucho allá, pero ya cuando uno ya ha crecido y ha estado y ya comparte con ella, Fanny era maravillosa y pues toda esa energía que tenía y cómo convocaba era impresionante, ¿no? Y por ejemplo, esas fiestas de Fanny en la casa de ella eran una delicia. Y
0: Claro.
1: entonces eso era música, conversa interesante, salía uno con ideas, con proyectos, con cosas en la cabeza, con ganas de hacer vainas.
0: Yo conozco su trabajo audiovisual muy bien, he tenido la fortuna de verlo, sus películas. Vi hace poco una que se llama El Reality, una cosa así.
1: Sí.
0: ¿Usted ha dirigido teatro también?
1: No,
0: ¿Nunca?
1: nunca. Esa es de las cosas que me debo. No sé por qué le he tenido tanto pánico a eso.
0: Es como un respeto, como una reverencia.
1: Yo creería, mi papá lo hace tan bien,
0: No,
1: tan bien,
0: pues,
1: tan bien,
0: ese
1: tan
0: señor se
1: bien.
0: inventó eso en este país.
1: Sí, y no sé, nunca. Y eso que lo acompañé mucho, lo vi mucho dirigiendo teatro, creo que. Pero no, no, no, no, no, no, no, no me ha llegado pero estoy esperando. Yo creo que en algún momento voy a dirigir teatro. Y hablando de Fanny, hubo una obra de teatro que se llamó La Celestina, que la dirigió mi papá, que actuaba Fanny de Celestina, y yo le hice ahí la asistencia de dirección. Y en ese momento me entusiasmé mucho y dije, voy a hacer teatro, pero volví a enfriar la vaina. Y mi papá me dice, Rodrigo, venga, haga teatro, métase, quítese ese miedo. ¿Ah? Si dirige cine y dirige cine así como dirige y televisión, ¿usted es capaz de hacer esa
0: Sí,
1: vaina?
0: unos presupuestos de esos que le toca
1: Mm,
0: cumplir, haga teatro. ¿Me acompaña mañana, Rodrigo? Dígame que sí.
1: sí, vamos.
0: It's only rock and roll, but I like it. Son los Rolling Stones.

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10: Son las 10 de la mañana en Caracol Radio. Fuertes lluvias se están presentando en el departamento del Cesar. Ya están reportando familias damnificadas. Efraín Hernández.
11: Las familias que resultaron damnificadas se encuentran en el corregimiento de Nueva Flores, en el municipio de San Diego. Las autoridades advierten que se podrían presentar posibles crecientes en la cuenca media del río Cesar debido a las fuertes lluvias que se han presentado en el departamento. Mientras tanto, la alcaldía de San Diego adelanta el censo de las personas damnificadas para entregar ayudas humanitarias y la recomendación a la ciudadanía es que puedan tomar todas las precauciones por la intensidad de las lluvias que se podrían presentar en los siguientes días.
10: Los 250 habitantes de Cubará, en el departamento de Boyacá, siguen esperando el apoyo del gobierno nacional luego de perderlo todo por la creciente del río Arauca, una creciente que ocurrió en julio. Estamos en septiembre, Sebastián.
12: Cubará aún se mantiene en alerta tras el desbordamiento del río que provocó inundaciones y dejó un saldo de 250 familias afectadas y más de 100 hectáreas comprometidas por emergencias en el mes de julio. El alcalde del municipio, Gildardo Murcia, le dijo a Caracol Radio que aún esperan las ayudas por parte del gobierno nacional.
13: Estas personas aún se encuentran en ese proceso de recuperación porque perdieron enseres, animales, cultivos de pancoger. Hicimos el censo, lo registramos ante la Unidad de Gestión de Riesgo Nacional y estamos esperando que el gobierno nacional nos eche la mano para estas personas.
12: Tras esta emergencia, la gobernación de Boyacá les entregó 400 kits humanitarios destinados a las familias damnificadas.
10: La situación de la nueva EPS preocupa al gobierno nacional por su impacto en la crisis de la red hospitalaria del departamento de Caldas. Así lo señaló la ministra Ana María Vesga durante su más reciente visita al departamento, una de las zonas afectadas por el terremoto del 10 de agosto. Alexander Becerra.
5: La funcionaria, quien durante su recorrido visitó algunos centros médicos de Manizales, explicó que la nueva EPS concentra más del 20% de la población y de las deudas del sector, por lo que se convierte en un punto determinante para la recuperación del sistema. Ana María Vesga Gaviria, ministra de Salud.
7: Tenemos que buscar la estabilización en la medida de lo posible. La situación de nueva EPS nos inquieta mucho, es más del 20% de la población y de las deudas del sector. Tenemos una estrategia allí que esperamos se ponga a operar en los próximos meses y creemos que si empezamos a estabilizar la nueva EPS, pues comienza la estabilización general del sistema y así con las otras.
5: Acerca del tema de los medicamentos, la ministra aseguró que el problema no es de abastecimiento, sino de falta de recursos y retrasos en los pagos. Esto dijo la jefe de cartera.
7: Están en el país, pero los flujos de recursos no han pagado con oportunidad a los operadores logísticos, a los gestores farmacéuticos y a su vez ellos a los laboratorios.
5: Por último, se analizó la presión que enfrentan los hospitales, algunos de ellos trabajando por encima de su capacidad.
10: Son las 10 de la mañana, 2 minutos. Falsos médicos habrían practicado procedimientos estéticos a unas 200 personas en la ciudad de Bogotá, pero ya cayeron. Jenny, buenos días.
14: Muy buenos días, Narda. Así es, ya cayeron, fueron imputados y se espera que el próximo lunes un juez de control de garantías defina si son enviados a la cárcel. No obstante, Narda, la Fiscalía tiene elementos materiales probatorios contundentes para demostrar que estas personas, al parecer, habrían adulterado diplomas para ganarse la confianza de sus pacientes. También hay un dato revelador en medio de esta investigación y es que varios de los pacientes o las víctimas, mejor, que se practicaban estos procedimientos estéticos que iban desde lipólisis láser hasta rinoplastia, despertaban en medio de las cirugías porque se les terminaba las diferentes procedimientos para la anestesia. Estos hechos generaban preocupación y, de acuerdo con la fiscalía, les tapaban la boca a los pacientes para evitar que gritaran y pues que las demás personas conocieran lo que estaba pasando en las salas de cirugía. También se advierte por parte de la fiscalía que son más de 568 los millones de pesos los que lograron recaudar con los pacientes.
10: Presión, son las 10 de la mañana, 3 minutos, y arrancaron las elecciones cafeteras para elegir a los representantes de 15 comités departamentales de la Federación Nacional de Cafeteros, una federación muy importante en Colombia. Luisa, buenos días.
15: Así es, Narda, buenos días. Durante este fin de semana se realizan estas votaciones. Van a elegir 395 delegados de los comités municipales y, como usted lo decía, 15 de los comités departamentales ante la Federación Nacional de Cafeteros, que estarán durante los próximos 4 años. Hay 2.950 mesas instaladas y 349.000 colombianos habilitados para votar durante este fin de semana. Hay más de 18.000 candidatos, de los cuales el 67% son nuevos, es decir, nunca han participado en unas elecciones de este tipo. Los líderes elegidos se posesionarán el próximo 30 de octubre.
10: En noticias del mundo, el presidente de Ucrania, Volodymyr Zelensky, ordenó suspender los ataques contra Moscú. Ya lo había hecho su homólogo de Rusia, Vladimir Putin. Daniela.
16: Narda, buenos días. El presidente de Ucrania, Volodymyr Zelensky, ordenó suspender hasta el lunes los ataques contra Moscú después de que el presidente ruso Vladimir Putin hiciera lo mismo con Kiev en medio de los esfuerzos de Estados Unidos para avanzar en una negociación entre Rusia y Ucrania. Zelensky confirmó que habló con los enviados del presidente Donald Trump, quienes ya comenzaron a trabajar con la parte rusa y quienes viajarán este domingo a Kiev. Ucrania anunció así una pausa a sus ataques contra Moscú durante este fin de semana, mientras espera que Rusia respete la medida mientras avanzan los contratos promovidos por Estados Unidos.
0: 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Escuchas A Vivir, que son 2 días.

0: Los Inolvidables le cantan a una tierra maravillosa que queda en la mitad de Colombia y, como lo dijo alguna vez Jaime Valencia, en un cruce de caminos, Quindío, corazón mío. Pero esta, Hazel, es Quindío es un paraíso, la tierra de mis ancestros. Esto se llamaba Caldas cuando mi mamá nació acá. Ahora es un departamento, el más pequeño en extensión del país. Más pequeñito que el departamento del Atlántico, pero un lugar donde han pasado una cantidad de cosas maravillosas, que es reconocido por el verde del paisaje cultural cafetero, por las casas hechas en forma de siete para que no se le metan los malos espíritus a los niños, y con una herencia cafetera increíble, tan increíble, Hazel, que el bendito Jeep Willys tuvo una vida, o tiene todavía una vida mucho más larga en este territorio, más que en cualquier otro lugar del mundo. Estamos en Montenegro, Hazel, cocinando en una iniciativa muy especial.
1: Así es, nosotros además siempre buscando esas historias en diferentes lugares del país. Un saludo también a todos los que se reportan a través de redes sociales. Dimas Abogado en X, en Twitter, @vircaracol. Se les escucha a vivir siempre. Y en Instagram, obviamente, nuestro querido protagonista de la banda sonora, Rodrigo, pues con grandes amigos acompañándolo en esta primera parte. Un saludo para Cata Vera Oficial, que le manda muchos aplausos, corazones. Michelle Brown, al actor, me lo voy a escuchar de principio a fin. Te quiero, mi Rodri. Cristina Campuzano también le manda muchos corazones. Por aquí, aplausos, corazones. Janet Rincón, conectadísima a mi banda sonora también. Cabas Música, Andrés Cabas, pone en nuestra publicación en Instagram. El Más, muchos aplausos.
0: Además le tengo un dato, Cava suena mañana.
1: Ah, pues mire. Morel Azul, que también es actriz, Julián Velázquez, actor, Diego Garzón, actor, Viviana Saler, que recuerda dónde está Elisa, Lorena Meritano, la actriz también, que dice: qué belleza haber hecho parte de Pasión de Gavilanes y de Soñar no cuesta nada con vos, gran director y excelente ser humano. Y así, mejor dicho, los que quiera.
0: Hazel, hablaba del Quindío, iniciando justamente cuando suena esta canción que evoca este departamento, porque estamos en un lugar muy especial. Estamos en Montenegro, en un lugar familiar, donde hay de todo, hasta chefs. Estamos en el Rancho de la Soledad. Aquí en las inmediaciones de este rancho hay un restaurante que fue un clásico en algún momento, se llamó El Silo. El restaurante ya no opera, pero sigue siendo un proyecto gastronómico maravilloso del chef Julián Hoyos, que nos ha invitado a una iniciativa muy especial. Hazel, y le quiero presentar a Julián Hoyos. Chef, bienvenido, buenos días.
2: Andresito, ¿qué más? Hazel, ¿cómo vamos?
1: Muy bien, bienvenido.
0: Chef, esta es una iniciativa para apoyar a las personas después de todo lo que ha ocurrido. ¿Con qué se ha encontrado usted y por qué comenzó a hacerla?
2: Pues Andrés, la verdad, yo vengo de una familia que ha sido muy bondadosa toda la vida y pues el tema del servicio ha sido una de las características más importantes. Y una vez pasó el terremoto, entendimos que el departamento estaba sufriendo necesidades y me inspiré en World Central Kitchen y mi interés fue buscarlos. No pude tener la oportunidad de compaginar con ellos, pero pues me inspiré en ellos y con 5 canastas de pollo de Don Pollo y 1,000,000 de pesos de una donación de un señor, arrancamos y hoy por hoy estamos cocinando de 300 a 350 almuerzos diarios para la comunidad de Montenegro.
1: Chef, ¿cuál es la realidad que están viviendo en este momento en el lugar? Porque pues gracias a Dios hemos escuchado mucho y se ha ayudado muchísimo, sobre todo en el Chocó, en el Valle del Cauca, pero muchas veces tampoco está como ese foco en lo que pasó en varias regiones del eje cafetero que también sufrieron por el temblor.
2: Hey, qué bueno que mencionas eso, porque sí, pues tú ya sabes que a nosotros ya nos pasó una vez y realmente sí fue muy trágico, porque pues veníamos con una arquitectura un poco, por decirlo, arcaica, vieja, pero ya con todo el tema de los sismos resistentes, pues acá las edificaciones puede que no se hayan caído, pero lo que se va a derrumbar y lo que se va a demoler es impresionante. Montenegro hay que demoler casi un 15%, 20%. Quimbaya, pues ya vieron hasta la imagen del Cristo de la Basílica. Entonces yo siento que el Quindío puede que no se haya caído, pero sí hay que demolerlo. Entonces yo creo que este espacio es bueno para que entiendan que sí, Pereira, Cali ha sufrido y hay que ser solidarios con ellos, pero el Quindío no lo dejen atrás, porque a nosotros ya nos pasó una vez y esta ya es la segunda, y que porque sea la segunda no significa que no tengamos el mismo foco que tuvimos en la primera.
0: Además pasa algo, Hazel, es que las tragedias ocurren y la gente se vuelca a apoyar y eso está muy bien. Pero, por ejemplo, chef, usted me contaba anoche que hay una cantidad de donaciones y la gente regala y la gente dona, se siente bien haciéndolo, pero el tema es transformar la comida en algo caliente, en algo de verdad. Porque, Hazel, hay tanta donación y tanta cosa que muchas veces la comida se pierde. Justamente ese es el compromiso suyo y de su gente.
2: Sí, exactamente. Lo bonito de este proyecto es que sí, tenemos, digamos que lo más costoso de un plato de comida es la proteína. Y con eso lo que estamos haciendo es, con las donaciones económicas, con dinero, estamos comprando el alimento, el proteico, pero nos aliamos con Mercar, que es la plaza de mercado local, y ellos, el banco de alimentos, nos están donando todo el alimento que ya está por vencerse o por dañarse, y pues estamos transformando un producto donde normalmente terminaba o en la basura o terminaba en una bodega no aprovechada. Entonces logramos una sinergia muy bonita con la gran bodega JC, que ha sido un señorazo que se ha puesto la 10 impresionante, y yo siento que es eso. Yo, como dice Andresito, es sí, puede haber donaciones, pero si no hay un proceso de transformación, van a quedar todo en un centro impresionante. Y yo siento que es eso. Yo, como dice Andresito, es sí, puede haber donaciones, pero si no hay un proceso de transformación, van a quedar todo en un centro político con un mercado.
1: Chef, ¿quiénes están acompañándolos? Además, ya nos mencionó la Plaza Mercado, el Banco de Alimentos, pero a nivel de región, ¿cómo funciona, por ejemplo, el voluntariado? ¿Cómo llegan las personas a colaborarle en esta labor que están haciendo?
2: Bueno, pues es muy bonito porque pues yo he utilizado las redes sociales, sobre todo Instagram, y cuando llegó World Central Kitchen a mí me pidieron el favor de postear para conseguir cocineros en Pereira y Cali, y pues eso me abrió la puerta porque fue impresionante la gente que quiso colaborar y quiso ser partícipe, y cuando yo ya lo volví una iniciativa personal, empezaron a escribirme cocineros que ya habían estado conmigo, personas de las redes sociales, la misma familia mía, mis cuñadas, mi novia, todos, o sea, como que vieron el esfuerzo que se estaba haciendo, porque son jornadas de 5 de la mañana a 4 de la tarde, todo el día estamos trabajando en leña, es un esfuerzo. Ayer, por ejemplo, éramos 21 personas colaborando, que eso es demasiado gratificante porque pues a mí no me está costando, y pues eso inmediatamente se transfiere a que lo que pago en nómina sería una comida menos. Entonces esto de los voluntariados, a Dubán, a Carlos el chef, a todos los que están, que yo sé que están escuchando en este momento, mucho tengo que agradecerle a Ney, a Hugo, a todos los que están ahí, hasta Lore que está ya dándola todo, todos los que de una u otra forma están poniendo su tiempo y la felicidad, porque yo siento que lo más bonito de todo esto es todo el proceso que se hace, que es la transformación del producto, la cocción del producto y entregarle a una persona que quizás no ha almorzado y que con una sonrisa te está pagando hasta con propina.
0: Julián Hoyos Vallejo es un chef quindiano, es un chef de Montenegro, que se educó en Argentina, que comenzó siendo diseñador y que después un plato de comida se lo robó Hazel. Y después, estudiando una cosa y toda molecular, esferificando vueltas, fue que se dio cuenta que la comida también era diseño. Y nos lo mostró en un restaurante bellísimo que se llamaba El Silo, como lo conté hace un rato, un clásico. Hablaba usted y referenciaba, chef, a World Central Kitchen, que tienen como... No voy a decir crisis, pero muchísimo éxito, y por esa razón como que ellos se cuidan también en no abramos tanto la cosa porque de pronto se nos desborda, y por eso iniciativas como la suya, que están inspiradas ahí y que podrían entrar ahí en algún momento, pues nacen, y eso es muy bueno que pase también de manera espontánea.
2: Sí, claro, pues yo creo que todos los cocineros que están escuchando conocen a José Andrés, el chef que se inventó esto, y es la cocina es filantropía, la cocina es social, y yo siento que más allá de una estrella, 10 estrellas, 50 best, lo que sea, es tenemos la capacidad como diseñadores de comida poder transformar un alimento para que una persona en este momento lo que lo necesita pueda transformarle el día. Y este loco, pues ya con donaciones a nivel mundial y un fondo muy grande económico de Jeff Bezos, el de Amazon. Entonces este man pudo estar haciendo esto porque en este momento está en Hawái, está en Nepal, él fue el que atendió a Katrina, está en Ucrania en la guerra. Es una cosa loca, inclusive en Netflix pueden ver el documental, y es una locura cómo muestra él lo que pasa a la gente, lo que todos los días, las necesidades. Entonces pues para mí es un honor poder estar haciendo algo similar en una escala miniatura, pero impacto un pedazo pequeño que yo creo que no hay necesidad de cambiar todo el mundo, sino el entorno de uno, y con eso es más que gratificante.
0: Hazel, y le quiero contar un cuento. La gente de World Central Kitchen está aquí en Montenegro justo en este momento.
2: Sí, ellos, lo que estuve comunicándome ayer, ellos estuvieron acá en una zona muy damnificada, que es un barrio en Montenegro, y se encargaron de la alimentación desde el día cero, y creo que van hasta el lunes. ¿Cuál es la intención de nosotros? Poder seguir, porque, como digo, la pobreza o digamos la vulnerabilidad no es después del terremoto, esto viene de antes, y como viene de antes, por eso tenemos que hacerlo a largo plazo, tratar de que podamos hacer una cocina comunitaria para que podamos seguir dando este plato de comida y este plato de cocina caliente.
0: Hablamos con Julián Hoyos, chef de Montenegro, y referenciábamos la canción de Jaime Valencia, que ya la tenemos, Quindío Corazón Mío.
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0: Te esperamos. Quindío, corazón mío.
1: Una problemática, Heiser, que tal vez no habíamos contemplado, porque pues hay lugares que toca tumbar en un porcentaje grandísimo y eso cambia absolutamente toda la percepción del habitante del lugar, que ha visto toda la vida el edificio en el que creció, la casa de los abuelos que ya no existe y que toca cambiarla. Y yo hablaba con usted en interno a propósito de también la ayuda psicológica, el soporte emocional que necesita la gente que se queda habitando un lugar que si bien es muy atendido cuando llega una tragedia, después que la escucha el chef Julián Hoyos, Heiser.
2: Chef, justamente usted mencionaba que ha hecho mucha como movimiento lo que está pasando a través de sus redes sociales para las personas que quieren ver cómo más lo pueden ayudar o qué están haciendo, de qué manera pueden conectarse con usted, cuáles son esas redes para que la gente se pueda conectar.
3: Pues mira, como te digo, como esto ha sido una iniciativa propia y digamos de corazón, yo lo estoy manejando por medio de mi banco personal y mi cuenta. Y lo que estoy haciendo, porque pues a futuro la gente va a querer saber realmente si se gasta o no se gasta bien la plata, porque ese es el logro, digamos, que se cometió, que es ya confían. Entonces es una cuenta Bancolombia que yo estoy manejando los recursos y, como te digo, casi todo es para el uso de proteína, para poder seguir con esta labor, porque mi meta es poderlo hacer todo septiembre, porque me voy de viaje, pero vuelvo para seguir con esta idea, para poder impactar. Y como decía Andrés, no es post terremoto, esto viene de antes y yo quiero hacerlo para después.
1: La red es @JulianHoyosVallejo, ¿cierto, chef? Ahí se aprende toda la información. Heiser, le hemos hablado de muchas personas que nacen en un lugar, se van, aprenden y regresan. Y este es el caso de Julián, que ha sido un investigador. Cuéntenos de usted, chef, ¿por qué regresar a su lugar? ¿Por qué no quedarse como en la comodidad de... Me acaba de contar que acaba de llegar de lugares de probar comida y de la investigación y demás. ¿Por qué regresar a este lugar?
3: Bueno, eso pasa en el 2017, después de viajar por el mundo, querer llegar a Hollywood, estar en televisión, ser chef de artistas de reggaetón. O sea, bastante movido en el mundo y darme cuenta que si uno se puede exponer y si la exposición es válida, pues uno puede ayudar a través de eso. Y ahí fue cuando volví en el 2017 con el enfoque de recuperar toda la tradición gastronómica del departamento y empezar a hablar del paisaje cultural cafetero a través de la gastronomía como medio de comunicación. Esto nos llevó al binómico en un congreso iberoamericano en España. Nos mantienen invitando desde el ministerio para mostrar la cultura y yo creo que eso me hace un embajador y es lo que quiero seguir haciendo. Y creo que el Silo como marca es una embajada cultural gastronómica.
1: Heiser.
2: Chef, teniendo en cuenta todo lo que está pasando en este momento, ¿qué es lo que más le sorprende de repente de ver la cantidad de personas que han estado pendientes de los diferentes lugares? Como que uno a veces no como que da por sentado muchas cosas, pero ha sido muy bonito ver cada quien, por ejemplo, desde la ciudad de Bogotá, cómo han reaccionado las personas, cómo ha sido estar allá en el lugar y ver pues, la cantidad de personas que quieren simplemente ayudar a que los demás se levanten después de este momento tan difícil.
3: Pues no te cuento una historia que es exactamente eso. Estábamos haciendo la jornada de entrega del alimento, estábamos entregando la jornada del alimento y nos llegaron tres camionetas que parecía era como una caravana presidencial, BM, todo, o sea, tres carros súper lujosos, llenos de alimentos, llenos de víveres, y nos unimos con ellos. Era una gente que llegaba de Ibagué, que querían venir a ayudar acá a...
1: No, espere, ¿este quién es? ¿Quién es este?
3: No, sí, grabémoslo. No,
1: pero ¿quién es este?
3: Emilio, hable.
1: Emilio, venga. Emilio es el sobrino del chef que está aquí quitándole los audífonos. Emilio, venga. Ahí se quedó callado Emilio. Hola Emilio, ¿qué más? ¿Cómo estás?
4: Salude.
5: No.
1: Bueno, ahí está Emilio, continúe chef.
3: Emilio es la pulga de la casa, es el personaje, es la inspiración y es lo mismo. Y me preguntabas qué es lo bonito de esto, saber que estamos también llegándole a tantos niños, porque eso me ha impresionado a mí. Son avalanchas de niños donde llegamos el 40% de la gente, son niños muy pequeños con unas condiciones bastante vulnerables. Entonces tratamos también de que el alimento vaya acorde a los niños, lo diseñamos muy, que no sea, por ejemplo, estos días nos pasó algo muy, muy gracioso, que fue Estábamos dando un cuchuco con espinazo y le digo yo, ¿quieren sopa o seco? Y de una el niño, no, seco. Claro, uno se acuerda de Mafalda, los niños no toman sopa, los niños no quieren sopa. Pero ha sido muy lindo eso, ha sido muy lindo el tema, lo que tú decías, Bogotá, esos centros de acopio tan grandes. Me han donado desde 8,000 pesos hasta 50,000 pesos. Personas que ni conozco, o sea, ha sido muy bonito porque pues por eso me sigo levantando a las 5 de la mañana a hacer la labor, porque pues si no tuviera el dinero sería mucho más difícil. Entonces eso es lo lindo, la solidaridad colombiana, y eso nos demuestra que Colombia como país, una vez se une, salimos adelante.
1: @ Julián Hoyos Vallejo es la cuenta para que usted amplíe la información y también para que conozca al chef que tuvo una vida previa antes de esta vida en la que está colaborándole a la gente que lo necesita. ¿Cómo garantizar, chef, que la comida le llegue a la gente que realmente la necesita?
3: Bueno, eso lo estamos trabajando por medio de una persona que también se puso la 10 y nos dijo que es alguien que conoce todo el tema de planeación en Montenegro, y estamos pensando diferentes lugares para poder llegar e impactar diferentes partes, porque por ejemplo ayer nos pasó el fenómeno de llegar y ya les habían llevado. Entonces llegar y tú con toda esa comida y todo el mundo como, no, gracias, ya almorzamos, no, ya almorzamos. Entonces fue como, wow, o sea, esto hay que organizarlo bien, porque si no estamos llegando a las mismas partes. Y ya una vez repartimos y lo que nos diga no sobra, porque eso no es de sobra, sino los que nos quedan, los llevamos a la plaza de mercado que hay muchas, perdón, a la plaza de Bolívar de Montenegro, porque la cantidad de adultos mayores, que son personas que se buscaban el tintico y todo eso se cayó, entonces ya no tienen dónde qué hacer, no tienen... Se les acabó esa parte cultural, entonces les llevamos un almuercito que, como digo yo, una sonrisa de una persona que casi no puede caminar o un señor que tiene 90 años y de pronto no está almorzando. Eso, yo creo que eso le paga a uno el día y, vuelvo y digo, con propina y con hipoconsumo, con todo.
1: Pues, Hazel, en esto estamos haciendo parte justamente de esta iniciativa, como hay muchas en el país, de personas que les duele su territorio, que quieren apoyar desde lo que saben hacer, porque muchas veces el tema no es donar, es hacer bien el trabajo para que el servicio que uno presta les sirva a los demás. Chef, muchísimas gracias, y ahorita volvemos a cortar cebollas.
3: No, Andresito, Hazel, Dios los bendiga, de verdad, muchas gracias por este espacio, y como le decía Andrés, gracias por estar acá, por regalarnos este momento para poder visibilizar un poco más el Quindío y visibilizar un poco esta acción que está haciendo el Silo y todos los que están colaborando, y por este medio les agradezco a todos los que me han ayudado y han creído en esta labor. Entonces muchas gracias, Andresito, por acá lo espero, ya rápido, papá, que necesitamos pelar mucha cebolla.
1: Hazel, ahí estaba el chef Julián Hoyos Vallejo desde su tierra, ¿cómo le parece?
2: Ay, no, muchísimas gracias al chef por hacer este tipo de iniciativas y por seguir ayudando, y qué bonito escuchar que hasta llegan a lugares y no, aquí ya fue, entonces a ver que pueden de pronto ir a otros lugares de la región para seguir ayudando y poniendo el granito de arena, porque pues no hay nada más importante que tener uno la pancita llena.
1: Aprendí que la cebolla se corta por un ladito, se pela muy poquito y los pelitos de abajo se dejan, Hazel.
2: ¿Cómo?
3: Para que dure más en la nevera.
1: O sea, usted le quita la parte de arriba y los pelitos de abajo son los que le deja. ¿Para qué, chef?
3: O sea, por donde, digamos que la raíz de la cebolla de huevo, tú solamente le cortas la parte de encima y le dejas la raicita.
2: Ah, uno lo primero que le corta son las dos punticas.
3: Exacto, no, le dejas la puntica abajo de los pelitos y eso te hace que te dure más en la nevera.
1: Yo aprendí eso esta mañana porque no he pelado más cebollas en mi vida que ayer y hoy. Chao, chef, gracias.
3: De un Andresito, de una. Un abrazo, Hazel, muchas gracias por todo. Y yo sigo allá aguantando calor y echando leña. Chao, chao.
1: Ahorita le caigo. Bueno, Hazel, en eso estamos justamente. Y pues qué bueno poder visibilizar este tipo de iniciativas que sin duda buscaban un apoyo tal vez más grande y que dicen, no lo tengo, no importa, sigo adelante.
2: Buenísimo.
1: Regresamos en segundos, es a vivir, que son 2 días.

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11: 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En Caracol Radio son las...
12: En Colombia son las 10:30, en la costa este de los Estados Unidos, 11:30 minutos de la mañana.
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18: El francés Pierre Gasly de Alpine partirá mañana primero en el Gran Premio de Italia de Fórmula 1 que se disputará en el circuito de Monza. Gasly estará escoltado por el inglés George Russell de Mercedes y el australiano Oscar Piastri de McLaren. Los dos pilotos de Ferrari, Charles Leclerc y Lewis Hamilton, completaron el top 5. El líder del mundial, el italiano Kimi Antonelli, largará en la séptima casilla. La carrera se iniciará a las 8 de la mañana. El técnico uruguayo Sebastián Viera debutará hoy con Junior, recibiendo a Jaguares después de las 8 y 20 de la noche en Barranquilla. Giovanni Cárdenas.
19: Edward, hoy Junior más urgido que nunca. Tiene 2 puntos de 15 disputados en la presente liga Di Mayor 2 y con un nuevo entrenador, quien fuera su capitán durante 638 partidos jugados con el Tiburón en Colombia. Hoy técnico Sebastián Viera pide la unidad de la afición, que todos estén por un mismo camino apoyándolo para sacar adelante la primera victoria ante Jaguares.
20: Esperemos que todos estemos tirando para el mismo lado, que todos estemos juntos. Los necesito a todos, necesito a la hinchada. Esto es de todos, sí, y yo lo entiendo así. Y ellos también lo entienden así. Estamos en una situación que hacía tiempo que no se estaba y que necesitamos de todos, en todos los partidos.
19: En la convocatoria hay dos elementos importantes: Guillermo Celis, quien ya pagó fecha de suspensión, y el delantero extremo Kevin Pérez, que sería titular. No hacen parte de la misma el zaguero central Jan Pestaña y el delantero Joel Canchimbo por bajo rendimiento. Jaguares de Montería, un equipo que viene de empatar 2-2 en casa frente a la América, uno de los rivales también urgidos en el tema del descenso, no será fácil presa para el equipo de Sebastián Viera.
18: Y en el Mundial Femenino de Fútbol, que comenzó hoy en Polonia, primeras victorias en el campeonato para Brasil y la selección local. Brasil goleó 4-1 a Tanzania, mientras que Polonia se impuso 3-0 a Argentina. Después de las 11 de la mañana, México chocará con Benín y Canadá lo hará frente a Inglaterra. Colombia debutará el lunes enfrentando a Costa Rica.
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23: Hazel, hay que recorrer Colombia para llegar a Marte, así usted no me lo crea.
24: Ok.
23: Luisa Fernanda Pachón es estudiante de la Universidad Pedagógica y Tecnológica de Colombia y fue una de las 8 mujeres seleccionadas para ser parte de la misión simulada a Marte a Luna. Esta es una experiencia de investigación aeroespacial. Todavía no vamos para Marte, es una misión
24: todavía
23: simulada.
24: Todavía no lleva Pinbus todavía.
23: Pero no demora, no demora. Y la escucha justamente esta colombiana, esta científica, Luisa Fernanda Pachón. Hazel, adelante.
24: Luisa, buenos días y gracias por estar aquí con nosotros esta mañana.
25: Buenos días, Hazel, ¿cómo estás? Muchas gracias por la invitación.
24: No, nosotros felices de conocer esta misión simulada a Marte que se llama A Luna. ¿Cómo fue el proceso de selección para las personas que iban a participar en esta misión simulada?
25: Esta convocatoria fue posible pues gracias a un proyecto Propulsando Sueños, que fue un esfuerzo conjunto entre ACMA, que es la Asociación Colombiana de Mujeres en Aeroespacial, la Fundación Sidonia, que son quienes pues habitan el hábitat, que operan el hábitat, y la Fundación Concora. Ellos otorgaron becas completas tras un proceso de selección muy riguroso, liderado por expertos en el área y psicólogos, y pues permitiendo que 8 mujeres colombianas pues viviéramos esa oportunidad tan única.
24: Son 8 mujeres y tengo entendido que, no sé si ya pasó o va a pasar, pero son 15 días donde van a estar inmersas en el experimento sin ningún tipo de contacto, por decirlo de alguna manera, con el mundo exterior, así no estén en el espacio todavía.
25: Exactamente, sí, ya pasó. Fue del 15 de agosto al 29 de agosto y estuvimos pues simulando muchas restricciones como pues de la comunicación, de la alimentación, de los recursos.
24: ¿Luisa?
25: ¿Aló, aló?
24: Ya, ahí estás. Perdóname que se cortó al final, pero ahí sigue, por favor, ya te escuchamos.
25: Sí, entonces como decía que pues sí, ya pasó, fueron del 15 de agosto al 29 de agosto y se simularon pues bastantes cosas como en una misión espacial, como la limitación en la comunicación, la restricción en algunos recursos, en la comida, trabajando a diario.

0: era, por ejemplo, la razón por la que lo estaban haciendo en esta experiencia, en estos 15 días?
1: Por ejemplo, uno de los que yo realicé, digamos que cuando se está en el espacio exterior, se puede sufrir de radiación cósmica, de radiación pues que del espacio. Entonces, una de las cosas que se quiso simular fue, digamos, cómo podría afectar esa radiación pues en el hábitat. Entonces, lo que se hizo fue llevar unos detectores de radiación y hacer un protocolo para ponerlos en el hábitat, para ver cómo en qué lado era mejor, digamos que para que las tripulantes los llevaran como podía ser. Entonces, digamos que este fue uno de los proyectos que se llevó a cabo.
2: Hablamos esta mañana con la científica colombiana Luisa Fernanda Pachón, una de las 8 mujeres seleccionadas para ser parte de esta misión simulada a Marte. ¿Y cuándo nos vamos para Marte, científica?
1: Esperemos que sea muy pronto.
2: ¿Pero qué se dice? Si hacemos este tipo de simulaciones y estas investigaciones, es que posteriormente hay como un plan. ¿Qué le cuentan a ustedes desde la NASA o los entes encargados de este tipo de situaciones?
1: Sí, pues digamos que la idea precisamente de todos estos espacios es ver cómo se puede llevar a cabo todo esto en misiones futuras, ¿no? Digamos que precisamente la NASA o digamos la ESA para los entrenamientos de las personas que si llegan después pues al espacio hacen muchas de estas cosas para entrenarlos. Estos entrenamientos son bastante necesarios.
0: ¿Cómo fueron esos 15 días? Porque tengo entendido además que hubo restricción en cuanto al agua, cómo se controló, por ejemplo, la luz solar, la alimentación, cómo fueron estas, digamos, estas características, porque me imagino que no es como, pues está uno en la vida regular, sino que justamente por el experimento, seguramente este tipo de cosas tuvieron algún tipo como de reglas o límites, no sé cómo se dice.
1: Bueno, yo quiero mencionar algo importante y es que mientras nosotras estuvimos en la misión, no hablábamos de días, sino hablábamos de soles. En esta temporada se simuló una misión pues en Marte y el hábitat contaba con la tecnología para simular los días marcianos, que tenían una duración de 24 horas con 40 minutos, pues que precisamente corresponden a un sol. Entonces, digamos, una de las restricciones y uno de los grandes retos fue como este cambio. Digamos que 40 minutos quizás que se le añadan un día en un día no parece mucho, pero pues digamos que a lo largo de 15 días se iba acumulando. Entonces, digamos que existió este Mars lag, como un jet lag, pero de Marte. Entonces,
2: Marslack.
1: sí, digamos, una de estas cosas, pues los 15 días, los 15 soles, los 14 soles, en verdad, porque fueron 14 soles, pues bastante productivos, siempre estábamos desarrollando pues nuestras actividades científicas, nuestras revisiones médicas diarias, nuestras reuniones de evaluaciones nocturnas y bueno, ¿qué más?
2: ¿Cómo seleccionaron a estas 8 personas y por qué usted fue una de ellas?
1: Bueno, pues el proceso fue pues bastante riguroso, revisaron nuestros perfiles, nos hicieron entrevistas, revisaron también entrevistas como de los perfiles y pues también como psicológicas y pues que todas estuviéramos como afín con estas con el sector aeroespacial, sobre todo como queriendo hacer parte de esto y queriendo impulsar lo que era todo esto para las mujeres y las niñas en Colombia.
0: Luisa, después de estos 15 días que recién ya nos informó las fechas, me imagino pues que viene el seguimiento de esos resultados, toda la información que se obtuvo. Usted, las 8 mujeres que hicieron parte, ¿siguen también siendo parte como del análisis o ustedes ya hasta ahí llega su participación en este experimento?
1: No, claro que no. De hecho, digamos que esa es una de las cosas más bonitas y que sobre todo nos recalcaron mucho como pues todos los aliados, ¿no? Como que de aquí en adelante, como que no, nosotras íbamos a ser embajadas de lo que era ACMA, de lo que era la Fundación Sidonia, porque la idea y uno de los pilares más importantes después es seguir haciendo comunidad científica, seguir llevando estas ideas y seguir visibilizando todo esto. Entonces nosotras vamos a ser embajadoras, estaremos en la idea de llevar estos resultados a muchos lados, a muchos congresos, a muchas charlas, a muchos colegios.
2: Claro, además, fuente de inspiración de una cantidad de personas que como usted, pues escogen la investigación, la ciencia, ser científicos o científicas como opción de una vida posible. Yo no sé, Hazel, si usted recuerda que hablamos recientemente con una investigadora muy joven de un colegio en Palmira, María de los Ángeles, que viajó a la India justamente por la investigación y por lo que ella ha hecho con el auspicio de la Agencia Espacial de Colombia, ¿se acuerda?

0: Sí, señor.
1: Y cada rato registramos noticias como estas, donde además las mujeres siguen siendo protagonistas de la investigación. ¿Qué estamos haciendo en este país? Porque cada vez registramos, o al menos desde los medios de comunicación, Luisa Fernanda, noticias como estas.
2: Sí. Sí, no, totalmente de acuerdo, y digamos que pues es la idea, es dar a entender que aquí en Colombia pues también podemos hacer ciencia real y competitiva, que no tenemos que irnos y decir como no, es que no hay oportunidad, porque es que realmente sí la hay, y pues de la mano de esta comunidad y de todos juntos podemos cada vez hacer cosas mucho más grandes y mejores. Digamos, espacios como estos que nos den la visibilidad de poder contar estas cosas son muy buenas también.
1: Pues muchísimas gracias por atendernos esta mañana. Nos alegra volver a registrar que una mujer se destaca en este tipo de investigaciones que uno ve lejísimos, Hazel, pero realmente eso está ahí, ahí, cerquita.
0: Aquí al lado, buenísimo.
1: Gracias, Luisa.
2: A ustedes muchísimas gracias por el espacio.
1: Luisa Fernanda es estudiante de la Universidad Pedagógica y Tecnológica de Colombia. Son las 10:44 en Colombia, regresamos en segundos.
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0: ¿Usted se acuerda de decir que uno ponía, me parece que era Sony o Warner, y decía, amigos?
1: Nunca me la vi en español.
0: ¿Qué?
1: Siempre me la he visto en inglés.
0: Ah, pero con subtítulos, ¿no? Sí, eso lo pasaban así también con subtítulos. ¿Por qué estamos escuchando esta, una de las dos únicas canciones famosas de los Rembrandts?
1: Pues porque, Andrés, si usted es fanático de Friends y también del actor Matthew Perry, van a lanzar una nueva serie documental que nos va a contar la vida de este actor y haciendo referencia además a la manera en que bautizaban los episodios. Se va a llamar The One About Matthew Perry, como les digo, haciéndole referencia, porque los episodios eran The One About, no sé, Rachel, The One About The Dish, pero siempre utilizaban en The One About. Y pues es una manera de homenajear la vida a este actor que falleció en el 2023. La serie va a llegar a través de Netflix y algo que llama mucho la atención es que cuenta con la aprobación de su familia, porque la mayoría de las veces hacen este tipo de historias, y además teniendo en cuenta la manera en que murió Matthew Perry, pues se puede prestar también para hacer algo amarillista si no cuenta con el permiso de la familia. Pues esta serie cuenta justamente no solamente con el permiso, sino con la participación de Mia Perry Bodwick, hermana del actor, quien compartió su testimonio, entregó material nunca antes visto, fotografías, videos que forman parte pues del archivo privado de la familia de Matthew Perry, que recordemos se anunció el 28 de octubre del 2023, el fallecimiento de uno de los actores más populares de Hollywood gracias al éxito de Friends y a su personaje de Chandler Bing en esta serie justamente. Y pues a casi 3 años de su muerte se estrena entonces The One About Matthew Perry, y el estreno va a ser un día antes de su fecha de fallecimiento. Él se murió el 28 de octubre, la producción llega a Netflix el 27 de octubre de este año. Y pues va a seguir ese viaje desde que empezó a ser una estrella de comedia hasta convertirse pues en el hombre que todo el mundo recuerda como ese personaje, para muchos el personaje favorito de Friends. Y la producción pues va a explorar algunos detalles de su vida privada, el legado que dejó y el apoyo que dejó, porque él hacía muchas labores filantrópicas también a través de su fama, cosas además que nunca se dieron a conocer. Y pues va a ser interesante ver cómo entonces cuentan esta historia, porque además seguramente van a contar muchísimo, porque casi siempre cuando lanzan este tipo de documentales son largometrajes de hora, hora y media y hasta ahí, pero si es serie pues no han dicho por ejemplo cuántos episodios va a tener. Yo asumo que serán mínimo 3 episodios pues sobre la historia de Matthew Perry, y la dirección está a cargo de una mujer que se llama Mary Robertson, que hizo Silencio en el Set, que contaba como el lado oscuro de los niños que hacen parte de la televisión o que hicieron parte de la televisión norteamericana. Así que eso también da un sello importante de cómo se va a abordar la historia entonces de Matthew Perry en esta serie documental que se va a presentar en Netflix el próximo mes de octubre.
0: Esta mañana abrimos con Mompox. Estamos desde Montenegro. Usted está en Bogotá, Hazel. 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Buenos días.
2: Andrés, Hazel, buenos días. Qué gusto saludarlos como siempre con buenas noticias. 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

0: Arot es un artista del eje cafetero, si no estoy mal es de Pereira. Y Arot se ha caracterizado por un estilo muy particular para hacer sus videos. La música de ahora, Hazel, es muy aspiracional y tiene el carro, el mar, el avión y la cosa. Y los videos de Arot tienen carro, viaje, mar y la cosa. Pero todo está hecho con cartón paja, con un fondo de una pantalla, con un ventilador. Es un tipo que no tiene el recurso para hacer el gran video, pero que tiene la inventiva, la imaginación y que lo logra. Y que en este momento de la vida, aprovecha y manda un mensaje desde su música para que la gente que como él ha sufrido y que de una u otra forma son damnificados por lo que pasó el 10 de agosto, se inspire con esta canción.
1: Así es,
0: no sé,
1: Andrés.
0: Si usted lo conocía.
1: No lo había escuchado. No he tenido la oportunidad de escucharlo. La canción ya la había escuchado porque hace parte de una banda que se llama Barak. Y pues muy bonito ver además cómo no se reinterpreta, pero sí le cambia a uno como la manera de escuchar la letra de una canción cuando la presentan, pues justamente en medio de lo que vivió el país hace un par de semanas.
0: Oiga, Eduard, ¿qué pasó? Cuente.
2: Pues le cuento, Andrés, que un colombiano, Santiago Buitrago, se consolida en la clasificación de la montaña.
0: Ay,
2: de esta vuelta a España, ha terminado en la etapa 14, se le escapó por nada.
1: Ay.
2: La victoria al colombiano. ¿Qué pasó, Fernando?
3: Le faltaron 50 metros para que Colombia volviera a izar la bandera en la Vuelta a España. El año pasado fue Egan Bernal que ganó etapa y hasta Santiago Buitrago, que traía todo el trajín de buscar puntos en la montaña, de consolidarse como mejor escalador de la carrera, y entró segundo lugar, un segundo frente a Marco Brenner, el alemán, que lo venció en el embalaje final. Otra buena actuación fue la de el cundinamarqués Iván Ramiro Sosa, que perdió 40 segundos. En este momento todavía no ha entrado el líder, no tiene problemas. Enric Mas, que ha soltado las intenciones de Primo Roglic y de Richard Carapaz, sus escoltas en la clasificación general.
2: Segundo, pues, Andrés, en la etapa 14 de la Vuelta a España, Santiago Buitrago amplió su dominio en la clasificación en la especialidad del ascenso en el Giro Ibérico.
0: En términos de ganar una etapa en este año, es la actuación más destacada que hemos tenido.
2: Hasta el momento sí.
0: Ay, qué bueno por Buitrago. Claro. Ampliación a la 1:00 p.m. en el bar con todo el equipo. Arod, bienvenido, buenos días.
4: Mi hermano, buenos días, ¿cómo están todos?
0: Bien, hombre, ¿desde dónde nos contesta?
4: Les contesto desde aquí, desde Medellín.
1: Arod, hablábamos de esta versión de esta canción que además está junto al pianista, pero lo más impactante es que uno escucha la canción y luego va a buscar el video y decidió hacerlo en uno de los sectores pues afectados por la emergencia en Pereira, porque la decisión de grabar justamente ahí con este mensaje, o sea, como que uno pensaría en algo más, no sé, en el cielo y que todo está bien, pero es como está bien, pero mire desde dónde.
4: Exacto, yo creo que, a ver, fue súper interesante esa pregunta porque nosotros, o sea, yo soy de Pereira. Uh-huh. ¿Sí me entiendes? Yo vivo acá en Medellín y todo, pero pues yo soy de Pereira, toda mi familia está en Pereira, e inmediatamente ocurrió pues este desastre, yo me fui inmediatamente para Pereira, como que ayudar en lo que podía, pues mi familia resultó afectada también por todo este tema, pero aún así como que quise aportar, quise ayudar, no solamente desde lo económico y desde las redes, lo que podía hacer como para ayudar a mi gente de Pereira, sino un poquito más desde mi arte y desde mi talento, como que quería también dar un mensaje de que realmente todo va a estar bien sin importar la situación en la que estemos pasando. Si Dios está con nosotros y si tenemos a Dios presente, Él no nos va a desamparar y siempre vamos a buscar la manera de salir adelante.
0: La música de Arod y la propuesta artística se parecen mucho a otra palabra, imaginación. Usted hace sus videos con pedazos de cartón paja, con pantallas, con ventiladores y parecen videos de altísimo presupuesto. ¿A qué se dedica usted además de la música? Me imagino que usted también diseña o es otro tipo de cosas.
4: Mira, mi hermano, que no. Realmente yo antes de dedicarme como tal a la música, siempre fui muy inclinado al arte, siempre me ha encantado el arte, me había encantado tocar la guitarra, yo antes dibujaba, fui tatuador por un tiempo, fui barbero durante muchos años, entonces como que el tema del arte siempre ha estado en mí, y de la creatividad y de todo esto. Y como que cuando iniciamos a hacer este tipo de contenido, más allá de la creatividad que nosotros queríamos mostrar y de pronto que queríamos obviamente llegar a muchos lugares, era darles un mensaje también a los artistas, a las personas que de pronto se ven frustradas porque no tienen dinero para perseguir sus sueños, porque no tienen de pronto las herramientas para hacer muchas cosas. Y como que el mensaje también que queríamos mostrar y transmitir era que no necesitábamos de mucho dinero para hacer cosas grandes y cosas bonitas, simplemente con creatividad, con mucho amor y con personas que crean en ti, puedes lograr cosas inimaginables. Y ese fue el mensaje.
0: Arod, A-R-O-D, Hazel, A-R-O-D, para que lo busque y vea la creatividad de sus videos.
1: Ay, sí, chao, Arod. Vayan a su cuenta de YouTube.
4: Listo, familia. Muchas gracias a ustedes. Dios los bendiga. Fue un placer estar acá con ustedes.
0: Después charlamos más largo con Arod. Hazel, ¿mañana regresamos?
1: 8:00, sí, señor.
0: De una. Todo va a estar bien. Es el mensaje de este artista de Pereira.
5: Dios, y porque Él es fiel, todo va a estar bien.
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13: 11 de la mañana, 2 minutos. Tras los atentados terroristas del ELN Norte de Santander, el ministro de Defensa y las autoridades del departamento llegan a Ocaña para adelantar una reunión privada de seguridad en el batallón. Ana María Rueda.
14: A esta hora llega el ministro de Defensa, el general retirado Jorge Mora, junto con el gobernador de Norte de Santander, William Villamizar, y toda la cúpula militar y de policía al municipio de Ocaña, con el fin de adelantar una reunión privada en las instalaciones del Batallón de Infantería número 15, General Francisco de Paula Santander, el cual fue atacado con drones durante la noche de este viernes. El saldo de esta acción violenta dejó como resultado 3 soldados muertos y 6 heridos, quienes permanecen en el hospital Emiro Quintero Cañizares de este municipio del departamento. El presidente Abelardo de la Espreya informó que esta reunión permitirá que las autoridades puedan diseñar una nueva estrategia para el Catatumbo en aras de golpear las estructuras criminales, sus cabecillas, sus finanzas y las economías ilícitas que alimentan su maquinaria. Se espera que en las próximas horas se den a conocer las nuevas medidas implementadas para Norte de Santander con el fin de salvaguardar la integridad de la población civil y de los uniformados.
13: El IDEAM prevé altas temperaturas y tiempo más seco durante este fin de semana en la costa caribe colombiana. Efraín Hernández.
15: El IDEAM pronostica un fin de semana mayormente seco en gran parte de la región Caribe, especialmente sobre el litoral. Sin embargo, durante este sábado podrían presentarse algunas lluvias en zonas de la Sierra Nevada de Santa Marta, el sur del Atlántico, Bolívar, Sucre, Córdoba y el sur de La Guajira, principalmente en horas de la tarde. Para el domingo, para mañana, se espera una disminución de las precipitaciones y una tendencia más seca, especialmente en el litoral central y oriental y en La Guajira. Habla Daniel Useche, meteorólogo de turno del IDEAM.
16: Es probable que las temperaturas del aire mantengan valores elevados para este fin de semana en las principales ciudades de la región.
15: En Barranquilla se espera una máxima cercana a los 34 grados centígrados, mientras que Santa Marta podría alcanzar los 37 grados centígrados y Valledupar entre los 38 y 41 grados centígrados.
13: En Tunja tenemos unos deliciosos 13 grados. El gobierno nacional está promoviendo acciones para enfrentar impactos por la creciente del río Manzanares en Santa Marta. Allí es el campo.
9: Las lluvias registradas en los últimos días en la ciudad provocaron un aumento del caudal del río Manzanares, que arrastró grandes cantidades de sedimentos, material vegetal y residuos sólidos acumulados a lo largo de la cuenca hasta su desembocadura. Frente a esta situación, el Ministerio de Ambiente y Desarrollo Sostenible organizó una mesa técnica con las autoridades del territorio para identificar las afectaciones ambientales. Asimismo, promovió un espacio de trabajo con el Ministerio de Vivienda, Ciudad y Territorio para abordar los retos relacionados con el saneamiento básico, el manejo de los residuos y las aguas residuales.
13: En Dagua, uno de los municipios más afectados del valle por el terremoto, hay dificultades para avanzar en la recuperación de las viviendas que sufrieron daños. Erika Rebolledo.
17: Gran parte del suelo rural de Dagua está dentro de la Reserva Forestal del Pacífico establecida por la Ley Segunda de 1959, una figura que impone restricciones al desarrollo urbanístico. A esto se suma una decisión del Consejo de Estado que, según la alcaldesa Carol Villarejo, impide actualmente expedir nuevas licencias. La mandataria ya expuso el caso al ministro de Vivienda, sin embargo hizo un llamado al presidente Abelardo de la Espriella para que atienda la situación.
18: Que este mensaje le llegue a nuestro presidente porque él ha puesto la cara y está trabajando incansablemente para la reconstrucción del Valle del Cauca y de los departamentos que fueron afectados por este terremoto. Ponga los ojos en el municipio de Dagua, que de verdad lo estamos necesitando.
17: Según el balance de la alcaldía, más de 4.000 viviendas resultaron afectadas tras el terremoto.
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0: Hola, bienvenidos. Esto es Caracol Sostenible en Caracol Radio y en nuestro canal de YouTube. También nos pueden seguir en www.caracol.com.co. 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Profesor Gustavo Yepes, muy buenos días.
1: Buenos días, Gabriel. Buenos días a toda nuestra audiencia. Bienvenidos a otro sábado de sostenibilidad.
0: A mí me encanta una palabra que tiene nuestro compañero Alerta, que se la inventó, que ahora YouTube Videoyentes. Vea, ahí usted mete todo. YouTube Videoyentes es una gran palabra para Alerta. Bueno, hoy nos vamos a centrar en sostenibilidad, cómo influye el medio ambiente en nuestra salud y bienestar. Cómo lo aterrizamos a la sostenibilidad, pero sobre todo vamos a marcar un punto exacto, que es qué ha pasado y cómo nos comportamos ahora en salud y en bienestar después del terremoto que tuvimos hace 3-4 semanas en el país.
1: Bueno, Gabriel, hay un objetivo de desarrollo sostenible, el 3, que se conecta directamente pues con los temas de salud y bienestar de las personas. Sin embargo, este tiene unas conexiones indirectas, porque no solo significa el que yo tengo una buena salud, también depende, por ejemplo, del ODS número 6 del agua. También el 2 de alimentación, que tengamos la suficiente alimentación y que sea balanceada. También podemos hablar del cuidado del medio ambiente, el ODS 13 del clima, que también nos puede afectar. El de los bosques, el de las desigualdades. De alguna manera, el que podamos tener una salud adecuada y que sea para la gran mayoría de las personas depende de la edad importante de otros elementos, y creo que es muy relevante poderlo analizar en este programa el día de hoy.
0: Bueno, pues para eso tenemos un gran invitado, porque es que mire, la salud de las personas está estrechamente ligada a las condiciones y al entorno en el que viven. Y vamos a hablar de condiciones y entorno cuando tienen que ver, además, con el terremoto que vivimos en Colombia. Muy amigo de esta casa, sanamente durante muchos años en antena en Caracol Radio, doctor Santiago Rojas, bienvenido a Caracol Sostenible.
2: Bueno, Gabriel, qué bueno estar por aquí otra vez.
0: Bueno, vamos a aterrizar con el profe, vamos aterrizando hacia la sostenibilidad. Pero esta frase me gusta mucho: la salud viene relacionada con las condiciones del entorno en el que vivimos. Cuando lo aterrizamos en la sostenibilidad, recorre la mayoría de los 17 objetivos de desarrollo sostenible, por supuesto buscando el bienestar. ¿Cómo analizar el momento que estamos viviendo y qué cambia nuestra salud cuando ocurren tragedias como estas?
2: Es que el cuerpo se afecta. La gente no entiende que no solamente es psicológico. Ese movimiento telúrico afectó las casas, los ecosistemas, también afecta al cuerpo.
0: Directa e indirectamente. Yo no sufrí aquí en Bogotá, pero la tragedia me afecta. Sentí el terremoto de una manera diferente. ¿Qué tanto siente usted que nos afectamos?
2: Pues yo todos los días estoy recibiendo consultas de personas que siguen a este día de hoy con vértigo, con sensación de inestabilidad. Vamos a decirlo en estadísticas. Más o menos el 70% de las personas tienen una sensibilidad frente a este tipo de fenómenos. No todos, hay gente que no le pasó nada. Los clasificamos en afectados, no afectados, resilientes, que son los que se recuperan, y los vulnerables que se quedan. ¿Cuántos se quedan vulnerables? Estamos hablando no los que estuvieron debajo de la tierra y los que estuvieron destruidos por la condición. Más o menos el 6-8% de la población queda vulnerable después de un evento de este estilo. Y generan lo que se llama estrés postraumático, con 4 elementos fundamentales: hipervigilancia, o sea, quedan todo el día así, quedan además con pensamientos catastróficos, quedan con otra condición que es evasión, y hay algo que les genera todo ese estado permanentemente de malestar, de sensación de que sucumben, de que el mundo se les mueve. Entonces, la población va a quedar afectada, y depende de nosotros como sistema de salud y de los grupos, en este caso estatales, que minimicemos esto para que el daño no afecte la salud, no solamente física, sino social, laboral y el desarrollo de un país completo.
1: Pero nos afectamos mucho porque dijo Gabriel, me llamó la atención, porque yo he tenido pesadillas, tampoco casi ni lo sentí, pero he tenido recurrentemente pesadillas con temblores y que se me está cayendo todo. No sé si sea por
2: esos son los flashbacks medios que se queda. Hasta la cuarta semana es natural que más o menos 2/3 de las personas lo tengan. Lo que ya no es natural después de 3 meses es que siga existiendo eso. Ahí es donde se queda el 6-8% de la población.
0: Pero podemos tener algo que es algunas demostraciones de lo que es la ansiedad, que estamos siempre pensando que nos va a ocurrir algo malo.
2: Hipervigilancia se llama eso.
0: Okay.
2: Estamos demasiado vigilantes.
0: Claro, pero si la tengo desde antes terremoto me la dispara, pues empeora.
2: Claro, porque perdí el control. O sea, la ansiedad es una anticipación a algo que va a ocurrir. Y cuando yo no puedo tener control sobre eso, pues anticipo más. Y esa anticipación, la ansiedad no es mala. Vamos a definirlo de una manera sencilla. La ansiedad es un mecanismo natural donde yo me preparo para algo que es importante. Un partido de fútbol, de la selección, un partido, una presentación, un examen. Hago ansiedad o me voy a encontrar con la mujer amada, eso me da ansiedad. Eso es importante. El problema es cuando ya no puedo diferenciar lo que es importante de lo que mi cuerpo ya siente como premonitorio. Porque es que lo que la gente no entiende es que ya no es psicológico, sino es biológico. El cuerpo sintió que perdió su capacidad de adaptación y se queda programado. Vamos a decirlo de una manera, nosotros tenemos un sistema de alerta que nos permite sobrevivir. La amígdala cerebral está dado para eso. Pero cuando ese sistema queda prendido, ya no importa lo que pase, sigo en estado de alerta. Eso fue lo que le pasó a la población y lo que le queda en este momento seguramente a una mitad de la población y en una semana le quedará un porcentaje menor.
0: Me voy a salir de la sostenibilidad porque le voy a preguntar sobre esto. Esto se enfrenta, a ver, como todo, y usted como doctor y cualquier doctor que nos esté viendo y oyendo, sabe que en cualquier momento todo el mundo le dice, me duele aquí, siento aquí, hago esto aquí, me duele y todo. Bueno, pues es que a veces le tengo que hacer un TAC para saber qué es lo que tiene la persona. Pero hablando directamente de esta ansiedad y de estos momentos, ¿eso se cura químicamente? ¿Con drogas, paliativamente, medicinas alternativas? ¿Es de autocontrol? ¿Es de psiquiatría o psicología? ¿Por dónde uno puede orientar esto, Santiago?
2: Sí, hay tres niveles muy diferentes. Hay una medicación que se usa en el estrés postraumático. Hay una medicación que es inhibidor de, se llama los receptores adrenérgicos y alfa-adrenérgicos, y se utiliza solamente para los que han estado en guerra o han estado bajo la tierra, es recomendado. Hay un segundo grupo de personas que se manejan a través de psicoterapia, pero lo mejor es lo somático. Quiero decir, el cuerpo. Es volver a recuperar la función del cuerpo. Hay un sistema que se llama, para que ustedes me entiendan, la propiocepción y la postura. Entonces, lo primero que uno le enseña a las personas es postura corporal. Es que la persona vuelva a recuperar, porque lo que perdió fue estabilidad. Ya un ejercicio somático súper sencillo es poner atención en la planta de los pies, en la zona debajo del dedo gordo, debajo del dedo chiquito y en el talón. Y hacer varias veces al día eso, para que el cuerpo sienta que se ancla. Y bajar los hombros, porque cuando estamos en tensión los subimos, y soltar la quijada. Este ejercicio se recomienda varias veces al día.
0: ¿Así de sencillo?
2: Así de sencillo, pero que usted sienta que bajó al piso. ¿Para qué? Para que el cuerpo sienta que está en un lugar seguro.
1: O sea, sin zapatos.
2: Se puede hacer con zapatos.
0: O sea, pero recupera usted la estabilidad.
2: Sí. Y lo segundo, cuando ya lo haya hecho varias veces, pararse y moverse sintiendo esos puntos para que sienta que se puede mover y no es un estado de alerta. Esto es biológico. Hay que hacer algo psicológico, que es un plan de escape, todas estas cosas. Segundo, se llama la interocepción. Esto es una estrategia que hay un protocolo que es el protocolo Hofford, que se utiliza para las catástrofes, que tiene 5 pasos. Entonces, el primero es seguridad. Yo tengo que tener la seguridad de que no se va a caer mi casa, o tener un protocolo de seguridad, o tener el botiquín de primeros auxilios, la salida. El segundo es el calma, que es el que estamos hablando ahorita. Entonces, la calma, tengo que volver a tener la seguridad de que estoy en un lugar común. Le voy a hacer una pregunta. Cuando a usted le escribe a su mujer, que la conozco muy bien, tenemos que hablar, ¿a usted se le despierta la confianza o el miedo?
1: Sale a correr.
2: Porque es que, ¿cuál es el problema? Usted tiene miedo cuando no tiene confianza. El cerebro no puede tener o miedo y confianza, o es o miedo o confianza. Entonces hay que recuperar la confianza.
0: Pero entonces voy a volver a lo anterior, porque cuando usted tiene ansiedad, así usted esté tranquilo y tenga, supere la confianza, no tenga miedo, y le dicen tenemos que hablar, uno. ¿Y ahora qué pasó?
2: Entre otras veces.
0: ¿De dónde salió? ¿Qué brinco aquí? Sí. ¿Qué fue lo que nos pasó?
2: Por eso le digo, ahí usted no tiene control. Entonces tiene que ver, es lo que quiero explicar, tengo que volver a recuperar el control. Entonces el segundo control.
0: O sea, uno llega donde la señora y le dice, a ver, mi amor, párate bien, siente debajo del dedo gordo, mantén estabilidad, ánclate a la tierra y muévete y cálmate, por favor.
2: Esto sería lo primero.
0: Muy bien, eso lo voy a decir.
1: Entonces se sale a correr.
0: Sí, te mandó a decir Santiago Rojas. Que
2: mientras corro yo para perderme. Segundo, tiene que ser lo interoceptivo, que es las sensaciones internas. Siento, y la clave, Gabriel, es tomar distancia. Y profe, es que uno describa lo que siente. Entonces, y lo describe en tercera persona. Esto es mucho más importante para no identificarlo. Estoy angustiado, no me sirve de nada. En cambio, describir esto. Hay una presión en el pecho como si hubiese una plancha caliente. Esto hace que yo pueda tener una relación distinta con la sensación corporal. Se llama interocepción. O sea, yo tengo un mundo interno. Cuando uno siente mariposas en el estómago, que puede ser Helicobacter pylori o estar enamorado,
0: uno no sabe.
1: La diferencia está pequeña.
2: Sí, pero el cuerpo lo siente. Pero ¿yo qué hago? Lo interpreto. ¡Ay! Me duele el estómago porque tengo Helicobacter. Estoy enfermo. Me duele el estómago porque veo a esa mujer. ¡Qué maravilla! Entonces, como yo me cuente la historia, no es lo que nos pase, sino como yo me la cuento. Entonces, si yo me cuento la historia, estoy ansioso, no puedo. Ya estoy reafirmando esa valoración. En cambio, si yo lo describo, hay una presión en el pecho, hay una sensación de tensión en la nuca. Describirlo, eso hace que el cuerpo lo pueda percibir y pueda hacer algo con eso y no lo domine. Ese es el segundo nivel.
0: Bueno, yo siempre le pongo al profesor a que nos aterrice eso en sostenibilidad, pero quisiera trasladárselo.
2: Porque no hablamos
0: usted
2: de los árboles, los árboles.
0: Quisiera trasladárselo a usted porque tiene que ver el medio ambiente, todo lo que gira alrededor, lo que genera precisamente este momento de salud y bienestar. Aterricemos en sostenibilidad las cosas que estamos teniendo.
1: Y digamos, para eso sería importante revisar, por ejemplo, si los estilos de vida actuales, todo lo que tenemos que ver, porque Ortega Gabriel dijo algo importante: la salud también depende del entorno, no solamente de mi capacidad física. Estos estilos de vida que estamos teniendo en la actualidad están generando algunos problemas, digamos, de nuestra salud.
2: Yo creo que hay que diferenciar y complementar, porque se juntan estilo de vida y ambiente de vida. Estilo de vida es lo que yo hago: alimentación, descanso, sueño y relaciones. Y ambiente de vida es lo que yo respiro, lo que yo recibo del entorno, las telecomunicaciones, el ambiente, la contaminación. Entonces, el ambiente de vida, hoy se dice que la cultura domina la natura. O sea, el ambiente domina la genética, porque eso se llama epigenética. Entonces, hoy la contaminación ambiental. Ahí le estaba leyendo, Gabriel, antes al profe, de que hay más muertes en el 2019 en Colombia por efectos de la contaminación ambiental que por accidentes de tráfico. Y le hacemos más énfasis a no accidentarnos en la velocidad del carro, cosa que está bien, no beber, que quitar las partículas del particulado, del microparticulado, de además de toda la contaminación, de las alteraciones que hay en la atmósfera. Todas esas cosas matan más que los accidentes de tráfico.
0: Ok, ya empezamos a aterrizar con la sostenibilidad, profe.
1: Claro, efectivamente, claro. Estamos viendo esas conexiones que son importantes. ¿La comida no sería también otro problema importante, lo que estamos comiendo?
2: La comida tiene tres elementos muy diferentes. Lo primero es lo que nutre. Pues es esencial. Si uno no come la cantidad y la calidad, pues le falta. Uno necesita comer los seis tipos de alimentos: los grandes, que son proteínas, carbohidratos y grasas, y los pequeños, que son la fibra, que son las vitaminas y los minerales, y el líquido esencial, que es el agua. Con eso suplo, pero el problema fundamental es que no comemos eso en Colombia. Mucha gente tiene deficiencia vitamínica, minerales, proteica, es una realidad. Segundo, y aquí viene la característica, comemos una gran cantidad de comida que ha sido transformada. La clave es que la comida ha estado viva, que ha sido lo menos transformado. Vamos a poner el ejemplo: cuando Jesús comía pan, comía con tres ingredientes: harina, agua y sal, y a veces levadura, pan con levadura. Hoy usted va al supermercado y el pan que tiene, 30, 40 ingredientes. ¿Cuánto duraba el pan de Jesús, el pan de masa madre, el de la panadería a la esquina? 3 días. ¿Cuánto dura el pan hoy de supermercado? 30 meses. Estamos comiendo momias. Entonces, esa momificación del alimento hace que el cuerpo no tenga cómo procesarlo. Ese es el segundo elemento, lo que llamamos hoy en día el ultraprocesamiento alimenticio. Ha cambiado la capacidad. Entonces, ya no solamente son los nutrientes, sino que es comestible, pero no es nutritivo. Y viene el tercer elemento, que es uno de los problemas fundamentales: toda la condición que uno le pone al alimento. Porque es que el alimento no solamente es comida nutricional, sino es afecto. Usted se come la comida de su mamá y le sabe rico, porque el sabor es muy diferente al gusto. El gusto es salado, dulce, ácido, bueno. En cambio, el sabor es lo que yo digo: ¿y cómo me sabe esto de rico? Entonces, la comida tiene un elemento nutricional, un elemento que puede ser comestible, pero puede ser tóxico, y un elemento afectivo, emotivo, que es muy importante. Uno se relaciona con la comida, hasta los tigres. Ustedes que les gusta el medio ambiente, un tigre cuando va a cazar un animalito, si tiene una hembra, lo caza y le da de comer. Como lo hacen los humanos, van y le invitan a comer y luego sí tienen la cópula. Entonces, primero le invito a comer, después de que usted coma, listo. Entonces, nosotros necesitamos entender que la comida también es afecto, es comunión. Por eso es tan importante que en los pueblos, yo soy de Armero y esto sí que fue importante, la reconstrucción del pueblo, las comidas comunales. Que la gente se sienta partícipe otra vez. Por eso lo nombro, porque la comida no solamente es nutrición, puede llegar a ser enfermiza, pero sobre todo es afectividad, es compromiso, es reunión, es comunión.
0: Ok, Santiago, quiero volver sobre algo que usted dijo hace un momento, los árboles. Y claro, aterrizamos en objetivos de desarrollo sostenible del cuidado de la naturaleza, de la biosfera.
1: El 15, por ejemplo,
0: que estamos hablando. Estamos ahí perfectamente. ¿Por qué tan importante la naturaleza? Pues la pregunta puede sonar tonta, pero ¿qué nos proporciona la naturaleza respecto a ese cuidado que necesitamos?
2: Shirin-yoku se llama la estrategia que los japoneses han hecho. Encontraron que la primera forma de sanar la salud mental era los baños de bosque. Después de 15 a 30 minutos de caminar en un bosque, sin celular, o sea, caminar, no irse a tomar las selfies con el árbol más grande, hace que se liberen fitoncidas. Las fitoncidas son unas sustancias, digamos, que están en el ambiente, que las plantas liberan cuando uno camina en el bosque, que hacen que se aumente la serotonina, antidepresivo, que aumente la dopamina, motivante, que disminuya el cortisol, sedante, que regule la función cardiorrespiratoria, porque hay aire con mejores iones. Entonces, Técnicamente caminar en el bosque, los estudios demuestran, se llaman Chirin-yoku, lo pueden encontrar, se llama terapia de bosque. En Japón, que tienen tanta tecnología y tantos espacios, digamos, limitados por la naturaleza, porque están cerrados, la primera estrategia cuando una persona tiene caos mental y emocional se llama Chirin-yoku, que significa baño de bosque. 3 a 4 veces por semana. No tiene que abrazar los árboles ni botarse, o lo que hace la gente, digamos, hippie, como se decía.
1: Ni amarrarse.
2: No. Solo tiene que caminar entre 15 y 30 minutos 3 veces por mes, a lo menos, e idealmente 2 veces por semana, a lo más, para lograr que los efectos antidepresivos y ansiolíticos del bosque. Ahora, primera cosa general, particular, general. La lluvia y el ecosistema depende de la cantidad de árboles que exista. Existe la terapia 3-30-300, que ustedes deben conocer. Las ciudades que son realmente útiles, tienes que tener que desde tu habitación veas 3 árboles. Los hospitales que uno ve un árbol desde la sala, desde la habitación, tienen menos tiempo de hospitalización. Eso está medido. Okay. 3-30-200. Significa que hay 3 árboles que tú puedas ver, que tengas a 30 metros haya más árboles y a lo menos a 300 metros haya un bosque. Eso es lo que garantiza hoy las ciudades que son sostenibles desde el punto de vista de los ecosistemas.
0: Oiga, le iba a preguntar algo que puede ser con lo de los hippies que usted nos decía que no tiene nada que ver. El cuerpo es agua, pero también es electricidad.
2: Claro.
0: Y eso de el caminar descalzo en la tierra, de verdad en eso, y quería volverlo no con los hippies, sino cómo estamos en sintonía con la electricidad, con el campo magnético que tiene la tierra y nuestra propia electricidad, Santiago.
2: Todos necesitamos pueblo a tierra. Esta cabina, si no tiene polo a tierra, se llena de estática. Es una caja de Faraday. Y si nosotros tenemos un polo a tierra, liberamos. ¿Cómo es el polo a tierra? Descálcese. Camine descalzo. 20 minutos después, la persona ha quitado carga estática. ¿Qué se ha visto? Personas que son diabéticas y hipertensas, con hacer esto 3 veces a la semana, bajan 10 milímetros de mercurio en su nivel de hipertensión y bajan más o menos un 2 a un 3% de su nivel de glicemia. No es algo grande, pero es mejor que no tenerlo. Ahora, que esto sea, entonces yo no hago eso, no me tomo el antihipertensivo, el antidiabético, pero si yo tengo una sobrecarga electromagnética, tengo 40% menos calidad de sueño. Por ejemplo, es bueno desconectar el wifi o el wifi. Wifi digo porque en España lo llaman así.
0: Sí.
2: Y como esto no sabemos dónde nos ven. Entonces, el wifi, desconectar la tecnología, salvo el marcapaso, no lo desconecten, pero el resto y la nevera porque se les daña la comida, desconectar la tecnología en la noche es muy bueno. Entonces, somos seres diurnos, aguantamos esto, pero nocturno no igual. Entonces, ¿cuál es la clave que tengamos? Esto es una frase muy sencilla. ¿Cuál es la primera estrategia frente a la contaminación electromagnética, contaminación tóxica? Se llama evitación, tomar distancia. Entonces, si yo puedo evitar la sobreexposición al sol, no me quemo, la sobreexposición al campo electromagnético. Y la otra se llama mitigación. La mitigación es caminar descalzo, es tomar, es hacer ayuno, es ir a la naturaleza. Entonces, entre la evitación y la mitigación, pues nos mantenemos en equilibrio.
0: ¿Y si pongo un cactus al lado de la cama, eso no me ayuda? Pues,
2: ¿qué será? Esas son teorías que
0: ponían
2: bonitas.
0: A uno al lado del computador.
2: Yo Santiago. Me baso en ciencia. Mire, todo esto son estudios. Y aunque yo haga medicina alternativa y todo, la gente sabe que yo me baso en estudios porque me gusta. Me gusta estudiar y entender. Entonces, lo del cactus, yo creería que las teorías son buenas, pero no son aplicables. Tuvimos aquí un gobierno donde nos planteaba unos pajaritos de oro bonito y después no se cumplía. ¿Por qué? Porque uno puede teorizar cualquier cosa. Que en el cactus hay menos electrostática en el desierto. Entonces, es válido. Pero de ahí a eso, no creo. Fundamentalmente, para que lo pongamos en castellano, cuando uno está sobreexpuesto, necesitas quitar la exposición. No necesitas generar ni una plaquita. Esas cosas ayudan. Pero ¿cuál es el error? Para mí el gran error de la historia es pensar que el que peca y reza empata. Entonces, me como el postre, don Gabriel, me como toda la comida y luego me tomo una soda. Y entonces no me engordo. O una Coca-Cola o una historia de estas light.
0: En serio, claro.
2: Sí, entonces, ese es el error. Pensar que hay algo que me quita lo que yo tengo que haber evitado por mi propia historia. Es como el ejercicio que me nace en estático. Entonces, no hay nada que lo reemplace. El cactus, no lo voy a recomendar para eso. Pero sí voy a recomendar entonces el Chirin-yoku o caminar descalzo, que se llama grounding. Y eso hay evidencia científica suficiente para documentarla. Y también es útil generar polos a tierra de otra manera. Solamente no está en la tierra, está en el mar. Por ejemplo, irse al mar, ese sí es un buen elemento. El agua de mar, como dicen los científicos, el agua de mar es el mejor elemento de la salud, ya sea por el sudor, por las lágrimas o por el baño de mar.
0: Bueno, vamos a hacer una pausa, tendremos más invitados, seguimos con Santiago Rojas y seguimos en Caracol Sostenible, en nuestra alianza con la Universidad Externado de Colombia en Caracol.
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0: Bueno, seguimos en Caracol Sostenible, aquí en Caracol Radio. Bueno, profesor Gustavo Yepes, seguimos aterrizando todos los conceptos que nos ha dado el doctor Santiago Rojas.
1: Bueno, Gabriel, lo que estamos hablando es cómo el entorno comienza a afectar en nuestra vida. Si lo miramos frente a los ODS, podemos ver que no solamente está relacionado con el ODS de salud, sino que en general casi todos los ODS tienen alguna relación importante con nuestra salud. Y aquí es importante ver porque, según la Organización Mundial de la Salud, la esperanza de vida en el año 2024 de la humanidad llegó a los 73.3 años, que ha aumentado desde el 95 en más de 8 años. Y en Colombia, según el DANE, está en 76.46 años. Aquí la pregunta interesante para todos nosotros, aquí para nuestros invitados especialmente, es cómo estamos viviendo esa vida que se está aumentando. Porque no sé si las condiciones de salud sean las mejores, si cada vez no sean unas condiciones de vida más precarias.
0: No, y lo que pasa es que cuando empezamos a correlacionar en esa gran frase que es cuando hablamos de sostenibilidad, que nosotros no podemos vivir sin el mundo, pero el mundo sí puede vivir sin nosotros, pues ahora somos una carga más larga en la vida para este mundo que nos rodea y tenemos una sobrepoblación también. Pero precisamente para hablar de cómo ha cambiado todo esto, cómo el calentamiento global nos ha cambiado los comportamientos, cuento aquí algo de alguna vez que estuve en parques nacionales, estuve en Nuquí, estuve en la zona Pacífico, y decían, si regresando del viaje usted se llega a sentir mal, por favor no vaya donde su médico tradicional. Tiene que ir precisamente a donde haya prevención, infectología y conozcan de medicina tropical, y es muy importante. Está con nosotros Beatriz Elena Porras, es médica infectóloga, miembro de la Asociación Colombiana de Infectología y miembro del Comité de Medicina Tropical, Zoonosis y Medicina del Viajero. Doctora Beatriz Elena, bienvenida a Caracol Sostenible, ¿cómo estás?
7: Hola, gracias, muchas gracias por la invitación.
0: Bueno, ¿cómo siente usted que ha cambiado, a propósito de calentamiento global, ha cambiado la situación de las enfermedades tropicales, que las vamos encontrando ya a mayores pisos de altura, como enfermedades como el dengue, pongo un ejemplo, y más pregunta que una afirmación, ya se va dando en zonas diferentes a donde se daba anteriormente, hace unos 10, 20 años? ¿Cómo examinamos este momento?
7: Bueno, históricamente se había visto una adaptación de los vectores. Los vectores son los mosquitos que transmiten esta enfermedad, en este caso el Aedes aegypti, y cada vez se ha ido adaptando a mayor altura. Antes se encontraba por debajo de los 1.600 metros sobre el nivel del mar y cada vez va aumentando su adaptabilidad a otros pisos térmicos. Entonces vamos viendo cómo esta epidemia de dengue en el mundo pues también se ha incrementado. Vemos que en países que históricamente presentaban casos, se presentaron más casos de severidad, muchos más casos, más mortalidad. Y ha sido un desafío pues para todos nosotros al ver ese incremento de casos y ver cómo el cambios climáticos han hecho que se adapte el vector a nuevas alturas.
1: Es decir, que el ODS 13 de cambio climático y el 15 de bosques, incluso podemos hablar del 14 de océanos, comienza a tener alguna relación. Es decir, que la deforestación, la pérdida de la biodiversidad y todo ese cambio climático está generando mayores enfermedades, nos expone mucho más a este tipo de enfermedades, doctora.
7: Sí, señor. claramente esa es una realidad, y lo otro también es que el ser humano cada vez está entrando en lugares en donde habitualmente no estaba, ¿cierto? A ver, lo que usted hablaba de la deforestación, siempre los cascos urbanos, la gente va entrando a un área que habitualmente no tenía humanos, y por esto el contacto cada vez más con el vector y más casos de la enfermedad.
1: Y en, sí. y en nuestro país, digamos, esas condiciones de temperatura son propicias para ciertas enfermedades, tenemos que ser más cuidadosos que en otras regiones del mundo.
7: Sí, de hecho, en Latinoamérica somos uno de los países que tiene más casos de dengue después de Brasil. Entonces, sí, en Colombia es una realidad. Los municipios de nosotros que están en la zona que denominamos tropical, digamos Bogotá, obviamente no tenemos ese problema, pero sí en algunos pisos térmicos se ha encontrado cada vez más la presencia del vector y se han documentado también casos de la enfermedad, de muchas de estas enfermedades que son como el dengue, que son transmitidas por vectores. Entonces, cada vez ese cambio de la adaptabilidad del vector con el cambio climático, pues ha originado desafortunadamente mayor incidencia de casos en Colombia.
0: Sobre un factor común, uno diría, podría tener la respuesta, pero mejor es escucharla de una científica como usted. ¿Qué tanto ha cambiado el sistema inmunológico del hombre frente a cómo han subido estas enfermedades tropicales a otros pisos térmicos o a la altura? ¿Qué tanto hoy tenemos mejor inmunología frente a esto? ¿O ese cambio se va a demorar años y años en que tengamos un mejor sistema inmuno?
7: Bueno, el cambio inmunológico respecto a la enfermedad va a mejorar en la medida que la gente se vacune más. Afortunadamente tenemos una vacuna que nos ayuda a prevenir el dengue. Si administrada adecuadamente y a tiempo, cuya indicación es a partir de los 4 años de edad, ¿cierto? Y si la administramos, pues el sistema inmune va a estar preparado para cuando tenga contacto con el virus. Esa es la forma en que nos podemos adaptar. Una inmunidad natural como tal no vamos a tener, pero es una inmunidad adquirida, aprovechando pues el beneficio que tiene la vacunación.
0: Voy a saltar aquí en un par de temas que se correlacionan, porque doctor Santiago Rojas, también mentalmente, cuando tenemos estrés, cuando tenemos alguna situación, nuestro sistema inmune baja. Es cuando se nos bajan las defensas, cuando nos dan virus, ¿cómo trabajar esto también?
2: Pues lo que pasa es que como todo en una empresa, si toca invertir en una cosa, en otro no se puede invertir. Yo tenía un profesor de inmunología que decía que el sistema inmune era como una toalla, pero pequeña. Entonces lo cubría uno para unas cosas, pero no lo cubría para todo. Y eso es lo que nos pasa. Por eso la vacunación es tan importante, porque por lo menos te deja una reserva. Ajá. Pero ¿qué ocurre? El aumento del cortisol por el estrés. A mí lo que más me preocupa en el estrés, y siempre se lo insisto a las personas, es la mala calidad del sueño. Los infectólogos saben que si uno no duerme bien después de vacunarse, no hace una buena memoria inmunológica. Entonces, no dormir es un error, porque muchas veces estamos vacunados, muchas veces no tenemos cómo reparar. El sueño para mí es el más grande elemento de reparación que tenemos. Entonces, en el estrés perdemos la capacidad de reparar, de renovar del sueño. Tenemos un sistema alerta que se agota e infortunadamente funciona así. Por eso hay que hacer prácticas todos los días de salud mental. La salud mental son 5 elementos. El primero son relaciones interpersonales, el segundo es manejo del estrés, el tercero es desarrollar habilidades propias, aprender y desarrollar y tener un impacto favorable en el entorno. Esas son 5 actividades que se pueden hacer común y corriente. Y ya que hablamos del bosque, eso lo hacen los árboles. Un árbol impacta favorablemente el ecosistema, le da cobijo a gran cantidad de especies, nutre el espacio a través de agua, hace un equilibrio con todo, da sus frutos, lo que sea, siempre se está nutriendo. Por eso aprender de la naturaleza es muy bueno. Y yo no sé qué opine la doctora, pero porque estábamos hablando hace un momento de los baños de bosque, la naturaleza siempre nos lleva a tener mejor capacidad adaptativa cuando estamos más relajados y nuestro sistema inmune funciona mejor. Uno lo ve, por ejemplo, en los pueblitos, la gente tiene, entre comillas, mejor salud, obviamente hablando de la vacunación y todo, porque son más expuestos que lo que tenemos los niños en la ciudad.
7: Sí, es cierto que en los pueblos uno ve como esa percepción, tiene esa percepción de que la gente es más saludable. Sí. Sin embargo, si es una zona en donde hay circulación del vector, pues se van a estar más expuestos.
2: Por eso la vacuna.
7: Entonces, la vacunación es indispensable en estas poblaciones. Sí.
1: Bueno, y en ese sentido entonces sería interesante que analicemos, porque tenemos un planeta más caliente y es evidente,
2: más
1: y sigue aumentando. Tenemos los ecosistemas que están bastante alterados, también lo sabemos, tenemos una pérdida importante de la biodiversidad, y entonces obviamente vamos a tener que enfrentar una cantidad de nuevos riesgos sanitarios.
7: Sí.
1: ¿Qué tanto estamos preparados para enfrentar ese tipo de nuevos riesgos?
7: Pues yo creo que esto va de la mano de la salud pública, ¿no? Y es un trabajo multidisciplinario, ¿cierto? La salud pública, todos los entes de salud municipales, departamentales y nacionales tienen que estar articulados, porque si vemos algo muy importante en este tipo de enfermedades, por ejemplo, es los criaderos, ¿cierto? Si yo tengo criaderos y yo no uso campañas de recolección, por ejemplo, de inservibles en los diferentes municipios, voy a tener criaderos de este vector. Y entonces se va a perpetuar el ciclo de esa enfermedad, van a aumentarse el número de casos y por tanto pueden presentarse casos inclusive de gravedad. Entonces el medio ambiente y el uso que tengamos nosotros de todo el medio ambiente, de todos los desechos que como humanos desafortunadamente producimos, cada vez más desechos, pueden producir que hayan más colectores de agua, ¿cierto? Agua reposada donde haya más criaderos, donde no haya una adecuada disponibilidad. Ejemplo, los tanques de agua. Siempre que uno va, por ejemplo, a una población y ve los tanques en todos lados, ¿qué tanto tiempo permanecen ellos destapados? ¿Qué tanto tiempo no hacemos un adecuado aseo de estos tanques y por lo tanto no eliminamos la posibilidad de que el ciclo del vector se desarrolle, por ejemplo, en estos colectores de agua?
1: O sea, para que sería que no estuviéramos muy preparados para eso. ¿Qué opina, doctor?
2: Pues, mire, hay un artículo de Lancet Planetary Health del 2025 que tuve el gusto de leer, donde lo que dice que la mejor vía de mitigación de esto es sembrar

0: de arborizar los espacios para que tuviéramos mejor clima, mejor filtrado de contaminantes y mejores estados emocionales.
1: Pero tenga cuidado porque va a salir con el apelativo aquí como de abrazador de árboles o algo así. Sí, no, le puede poner.
0: No, yo no estoy hablando que haya que abrazar los árboles, pero haya que sembrar árboles. Y sembrar árboles, evidentemente aquí voy a ser muy enfático en esto, locales, ¿no? Ese es el riesgo que traemos. Traemos especies que no son nativas y terminamos haciendo un daño en el ecosistema porque son parásitas. Pero sembrar árboles, esto es basado en un artículo muy, muy serio que lo leí el año pasado y que tiene la validez de la ciencia de que sembrar árboles. Por eso hay muchos países europeos que están. Ustedes ven en España, ahorita salió un artículo interesante, estaba el presidente y todo hablando de cómo sembrar árboles. Ese es un en Colombia que tenemos tanta capacidad de biversidad, pero insisto, que sea nativa, ¿no? Lo que no sea traída de otro lugar.
2: Claro, porque es que ahora que tenemos los climas extremos debido al cambio climático, definitivamente los árboles son los mejores para enfrentar los grandes veranos que tenemos. Todo esto alrededor, ya lo hemos hablado con el doctor Santiago Rojas de la salud mental. Está con nosotros, nos conectamos con Silvana Velázquez, es psicóloga, magíster en psicología clínica y de la salud, miembro de la Asociación Internacional para la Prevención del Suicidio y fundadora de ANDA. Doctora Silvana, bienvenida a Caracol Sostenible. ¿Cómo está usted?
3: Bueno, muy buenas tardes, muchas gracias por la invitación. Muy contenta de estar aquí participando con ustedes con Caracol Sostenible, ese tema que tanto necesita ser abordado. Bienvenidos, un saludo especial a todos los de la mesa.
2: Muchísimas gracias. Sí. Pues precisamente estábamos hablando de la relación entre la sostenibilidad y la calidad humana, profesor. Y ahora, por supuesto, de la salud mental.
4: Pues Gabriel, es que es particular y paradójico ver que nunca había una generación viviendo tan cómodamente, ¿no? Incluso uno podría pensar que nadie ha tenido tales comodidades, vivir incluso en opulencia, pero tampoco sentirse tan mal. ¿Cómo se han aumentado la cantidad de enfermedades mentales? Y es importante, digamos, establecer eso. Yo había encontrado por aquí que uno de cada 7 personas en el mundo vive con trastornos de salud mental. Y eso, digamos, es preocupante porque está en aumento. Yo veo, por ejemplo, en la universidad, cada vez más los chicos se sienten como más deprimidos, como más ansiosos, con mayores problemas, que eso, pues, en mi época no sé qué pasaba, pero no era así. Pero no era hace tanto tampoco.
2: Y mire cómo son los extremos, porque puede ser de un lado los problemas, pero el año pasado tuve la oportunidad de estar en Japón, y creo que es uno de esos países en que es todo tan perfecto, todo funciona tan bien, pero nos decía el guía turístico que precisamente uno de los grandes problemas son las grandes depresiones y altas tasas de suicidio. Y uno dice, pero ¿cómo así si aquí todo funciona bien? Doctora, pues queríamos hablar un poco de los entornos, lo que está pasando en el mundo y precisamente esta nueva enfermedad mental que nos lleva hacia allá, hacia el suicidio. ¿Lo podemos calificar así, doctora?
3: Bueno, es importante hablar, cuando hablamos de riesgo suicida, tener claridad sobre algunos aspectos que hay. Cuando hablamos de suicidio, hablamos sobre factores de riesgo, factores disparadores y factores protectores. Entonces, en este tema, en este caso, por ejemplo, en estos momentos que tenemos esta situación de cambio climático, como estamos en estos momentos con esas oleadas de calor, puede ser un factor disparador, un factor de riesgo en el tema de la conducta suicida. En mi consulta realicé un análisis en 60 pacientes, analicé los factores de riesgo primarios, secundarios y terciarios, y curiosamente el factor ambiental figuraba dentro de los que eran los factores terciarios. No podemos atribuir quizás al tema del cambio climático también como un factor un factor primario como tal que nos lleve al riesgo suicida, pero sí estamos muy alarmados porque yo me encuentro, por ejemplo, en un departamento donde hace muchísimo calor. Estoy en la ciudad de Neiva y digamos que en estos momentos me he dado cuenta cómo se ha disparado la consulta con relación, quizás muy asociado al cambio, a las oleadas de calor que estamos viviendo, y esto tiene unas explicaciones. Entonces, yo sí pensaría que tendríamos que trabajar bastante en esos factores de riesgo para trabajar en la disminución de estos eventos.
4: Y ahí, doctora, hay algo interesante, si lo asociamos con el ODS número 11, Ciudades Sostenibles, y el 8 de Trabajo Decente, podríamos pensar que el diseño de nuestras ciudades, el diseño de nuestros trabajos, ayuda, es un motivante para que se presenten este tipo de enfermedades de salud mental.
3: Pues no entiendo muy bien el trabajo en salud mental, ¿me dices?
4: Sí, digamos, sí, cómo están diseñados los trabajos en la actualidad, cómo están diseñadas las ciudades, pues nos afecta como personas y nos puede llevar a tener

0: ciertas enfermedades de salud mental?
1: Sí, claro. Yo pensaría, por ejemplo, como una ciudad, en este caso estamos hablando de cambio climático y la afectación o el impacto que tiene sobre la salud mental. Yo pensaría que ciudades como Neiva, por ejemplo, que es una ciudad tan caliente y que estamos experimentando tantas oleadas de calor, yo sí creería que tienen que las empresas o las mismas ciudades o los mismos trabajos en los que nosotros realizamos mirar estrategias para la sostenibilidad en la salud mental del trabajador. Como les estaba comentando, se han disparado las consultas relacionadas con ansiedad, con estrés, especialmente con estrés, y llega la consulta, por ejemplo, doctora, no me aguanto este calor, o sencillamente llegan con situaciones que los han llevado a un estado de irritabilidad, donde ya después de una entrevista, después de hablar, entrevistar al paciente, nos vamos dando cuenta que tiene mucho que ver también el clima que lo lleva a la persona a estar menos, tener más, menos tolerancia a la frustración, estar con altos niveles de irritabilidad, altos niveles de estrés fisiológico, y eso es importante que nosotros desde los diferentes trabajos que realizamos podamos implementar estrategias para poder trabajar en la sostenibilidad de la salud mental.
2: Vea que volvemos con lo que ha insistido el doctor Santiago Rojas durante este programa: arborizar las ciudades, casi que baje algunos grados. Doctor Rojas, pero es que mire lo que nos están diciendo: que el calor, el calentamiento global, empezamos a asociarlo con conductas que necesitan de tratamiento psicológico o psiquiátrico en algún momento.
3: Sí, hay varios artículos que dicen que es uno de los problemas más grandes por el malestar, porque además uno tiene menos disponibilidad y es lo que se llama presentismo. Si el ambiente es muy caliente, uno puede ir al trabajo, pero no quiere trabajar. Entonces no hay rentabilidad laboral. Hay muchísimas cosas que el calor afecta. Y de hecho, hay más muertes por calor que por frío estadísticamente. En los países desarrollados, cuando hay oleadas de calor y no se pueden mitigar, hay más muertes por calor que por frío. Por una razón, sobre todo en el adulto mayor, que es lo más importante para decir, se deshidratan. Y como el adulto mayor no quiere beber líquidos por dos razones, porque no tiene la sensación de sed, porque se disminuye, y porque no quiere estar orinando frecuentemente por si tiene dificultades, por ejemplo, en la noche y todo. Entonces bebe menos cantidad, se deshidrata, y la deshidratación lleva arritmias cardíacas, bueno, lleva muchos problemas. Entonces, para mí el calor es un factor directo en la conducta biológica por la deshidratación, y psicológica en el malestar que se siente cuando se está agobiado por el clima.
2: Doctora Silvana, ¿y cuál es la primera recomendación cuando estamos agobiados? Pues creo que la primera recomendación siempre va a ser visitar y compartir esa idea con un profesional. A partir de eso, ¿cuál es la primera recomendación cuando estoy agobiado a través del cambio climático? Y si le sumamos además elementos, como estábamos hablando también hace unos momentos, como ha sido el terremoto, la tragedia que hemos tenido en Colombia, empiezan a conjugarse muchas cosas que hacen peor esos sentimientos.
1: Y yo creo que con relación a lo que estaba diciendo el doctor Santiago Rojas, de las primeras recomendaciones que se realiza es una muy buena hidratación. Cuando dice el doctor Rojas, todo el tema, por ejemplo, el cambio fisiológico es muy cierto. Digamos que las afectaciones primarias que se tiene en este tema, no necesariamente el cambio climático es el que ocasiona o que sea un factor de riesgo de suicidabilidad, pero sí es un factor disparador, como lo dice la OMS. Entonces, para mí la primera recomendación siempre es hidratarse muchísimo, hidratarse mucho. También siempre en esos cambios, por ejemplo, con el tema del terremoto, las personas están en un estado de hipervigilancia, que es una situación que yo pensaría que si aquí en el departamento de Huila estamos hipervigilantes, que es en el sistema de alerta, donde tenemos la amígdala supremamente activa y todo nos genera nervios, cualquier movimiento, cualquier ruido, pues imagínate en estos sitios donde están afectados directamente con el desastre. Es fácil de pronto decirles a ellos, todo va a estar bien, todo vamos a mejorar. Las recomendaciones ahí con estas personas es, suena quizás cliché, pero es importante mantener la calma. Cuando mantenemos la calma, cuando nosotros hacemos ejercicios de respiración consciente, hacemos actos de gratitud, de agradecimiento, que lo cual también es un poco complejo llegar a decirles a estas personas o que nos estén escuchando y hacerlo, porque hay personas que lo perdieron todo y les costó toda una vida construir aquello, y pues solamente podemos decir, bueno, gracias a Dios no perdimos la vida, pero para otras personas quizás lo perdieron todo y para ellos es como si se hubiera perdido también la vida con ellos mismos. Entonces, las recomendaciones siempre van a ser tratar de mirar qué podemos sacar de positivo de estas situaciones tan, tan difíciles, tan trágicas en este cambio climático en el que estamos, ser muchos más conscientes también nosotros qué estamos haciendo para mantener, para cuidar el ambiente, para cuidar el clima. Estábamos hablando ahorita también de las zonas verdes. Las zonas verdes no tenerlas porque, o sea, no tenemos casi y no las cuidamos tampoco. Entonces hay una corresponsabilidad también. Aquí hay algo que se llama la ecoansiedad, que es nosotros también, todo esto nos genera mucha ansiedad. Entonces, ¿cómo estamos nosotros contribuyendo también en el mantenimiento de estas zonas verdes? No es un factor de riesgo como tal no tenerlas, pero es un factor protector tenerlas. Entonces, es recomendar también mantenernos en espacios que nos generen menos oleadas de calor. También, pues, como les comentaba, la respiración consciente, las narrativas positivas, bueno, digamos que estar en movimiento, estar tratando de mantenernos físicamente activos, porque esta situación del clima, del cambio climático, no es que a todas las personas les vaya a llegar y los vaya a afectar. Sí, hay personas que dependen también de sus creencias espirituales, que es un factor protector, pero las personas que no las tienen, ¿qué pasa? ¿Qué pasa? Entonces, es sencillamente estar muy conscientes que estamos pasando, estamos transitando una situación muy difícil, muy compleja en el cambio climático, y qué podemos hacer para mejorar esto, porque cuando yo estoy yo estoy tranquilo, yo hago el deber, hago un proceso cognitivo en el que yo digo, voy a estar bien, tengo que hacer esos ejercicios, tengo que hacer eso, tengo que también hacer parte de mi salud mental. Eso fortalece mi salud mental y mi salud cerebral. Entonces, con eso podemos evitar muchos que se aumenten niveles de ansiedad, depresión. Con esto conlleva conductas asociadas al suicidio, pero pues hay recomendaciones quizás de pronto más puntuales, como es mantenernos siempre como muy, muy protegidos, buscar espacios verdes, buscar espacios donde nos veamos, sintamos tranquilos, frescos, ducharnos, porque además que, o sea, como dice el doctor Rojas, el tema de del calentamiento, por revisiones sistemáticas se ha mostrado que es el factor de riesgo más en el cambio climático para eso.
2: Voy a recoger un par de palabras antes de ir con usted, profe, de lo que decía la doctora Silvana, que a veces el todo va a estar bien funciona, por supuesto, depende de quién se lo diga a uno y que esté también bien la persona. A mí Santiago Rojas, como médico, psicólogo y amigo, me dice todo debe estar bien y le creo y me calmo. ¿Eso funciona, Santiago?
3: Pues yo creo que uno se predispone, eso se llama el efecto placebo, tiene un 30% de eficacia. Estaba leyendo una estadística que traje aquí, la mortalidad cardiovascular en las épocas de calor aumenta 11.7. Por cada día de calor extremo, 0.12 más muertes cardiovasculares. Esto es un estudio de Estados Unidos de Circulation, una revista. O sea que realmente sí es una enfermedad en el sentido literal del término para la persona, el exceso de calor, por eso todas esas recomendaciones que nos daban. Pero si me dicen todo va a estar bien y estoy deshidratado, no me va a servir, es lo que quiero complementar. Okay. Diciendo, necesito sentirme que está bien, pero hacer las cosas suficientes. No solo es tener buenas intenciones, sino tener la vacuna para el dengue.
4: Bueno, yo quisiera hacer un comentario respecto a lo que acaba de decir el doctor Santiago sobre la hidratación. Y en el dengue lo que vemos es que hay que tener depósitos de agua, ¿no? Tenemos que favorecer la hidratación de todas las personas para evitar también complicaciones caso presente en dengue, porque no todos los casos se van a complicar. Tenemos que tener una adecuada hidratación. Pero igual, muchos de los cambios climáticos hacen que los depósitos naturales de agua pues también se vayan afectando. Entonces la gente tiene que recolectar agua y es un llamado a todo el mundo a que quien acumule agua lo tenga en un lugar adecuado, que sea un lugar recipientes limpios, que estén tapados para que no sean criaderos pues de los vectores como les he mencionado anteriormente. Y recordar que pues hay zonas de Colombia donde están más expuestos a presentar casos de dengue. En este año pues se han encontrado muchísimos casos de dengue. A diferencia del año pasado, tuvimos muchísimos casos. El año pasado tuvimos 120 mil casos y este año ya vamos por una cifra cercana a los 72 mil casos. Entonces, muchos de ellos han terminado en hospitalización. 28 mil casos han requerido hospitalización. El 1% ha tenido dengue grave. Hemos tenido muertes por dengue, 83 casos a la fecha. Entonces, tenemos que recordar que hay unos municipios pues que están bastante afectados para que las personas pues que escuchan este programa pues lo tengan en cuenta, como son el Meta, Bolívar y Cartagena, Santa Marta y Magdalena, porque son las regiones que se han visto más afectadas por dengue en este año. Hay muchos municipios pues que están en riesgo. Hay tres zonas que tenemos de riesgo en Colombia, que es la zona de la Orinoquía, la zona del Caribe y tenemos la zona del corredor andino. Entonces también tenemos que tomar en cuenta pues que Colombia es un país donde tiene demasiados municipios en donde se presenta esta enfermedad y que, como bien estaban diciendo, con el cambio climático va a haber calor, va a haber aumento de ciertas enfermedades. Dentro de esos pues tenemos que favorecer lo que ya habían mencionado ustedes, pues la hidratación. Entonces tener unos depósitos de agua, como mencioné, pues de una forma adecuada para evitar, como mencioné ya en varias oportunidades, los criaderos de este vector.
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0: Bueno, Gabriel, estábamos hablando inicialmente de esa relación de la salud con las condiciones del entorno. Entonces yo creo que aquí hay una paradoja interesante que deberíamos comenzar a ver, porque cada año invertimos recursos infinitos en hospitales, medicamentos y tratamientos, que son muy, muy grandes, pero al mismo tiempo seguimos como creando entornos que contribuyen a enfermarnos. El doctor lo estuvo mencionando en su momento, aire contaminado, ciudades que son poco caminables, cada vez tenemos exposición a más calor, que estaba la doctora también contándonos, mala alimentación, deterioro de las condiciones del medio ambiente, y eso significa que estamos enfrentando unas condiciones, como una especie de contradicción. Vienen algunos datos. En 2022, el gasto mundial, según la Organización Mundial de Salud, llegó a casi 10 billones de dólares, cerca del 9.9% del Producto Interno Bruto Mundial. Es decir, que estamos gastando, digamos, un dinero importante. La misma Organización Mundial de la Salud estima que aproximadamente el 24% de las muertes mundiales están relacionadas con factores ambientales modificables, como la contaminación del aire, el agua insegura, exposición a sustancias químicas y a riesgos climáticos. Por ejemplo, la contaminación del aire provoca alrededor de 7 millones de muertes prematuras cada año y prácticamente toda la población mundial respira aire que supera los niveles recomendados por la Organización Mundial de la Salud. En los países de la OCDE, el gasto específicamente destinado a prevención representa solo el 3% del gasto sanitario en su totalidad. Así que hay una profunda contradicción. Invertimos enormes recursos tratando enfermedades, pero mucho menos en evitar cuáles son esas causas. Curamos problemas respiratorios, pero estamos contaminando el aire. Enfermedades cardiovasculares, mientras promovemos estilos de vida sedentarios y comida ultraprocesada. No todas las enfermedades, por supuesto, van a depender del entorno, pero sí muchas están relacionadas, como vimos acá, con esas condiciones en el entorno en el que vivimos, y por eso la salud no comienza en un hospital cuando ya estamos muy enfermos, sino con el aire que estamos respirando, con el agua, con la alimentación y en el sitio donde estamos viviendo. Así que alguna pregunta que nos puede quedar es por qué seguimos invirtiendo tanto en curarnos y tampoco en evitar o prevenir eso que nos enferma.
2: Bueno, pues creo que ha sido un magnífico programa en esta gran relación del medio ambiente con la salud y el bienestar. Gracias, profesor Gustavo Yepes. Es una realización de este programa en asocio con la Universidad de Externado de Colombia. Feliz día para ustedes.
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11: Son las 12 del mediodía de este sábado 5 de septiembre del año 2026. Yo soy Narda Guarín, en compañía de los periodistas que hacen parte del servicio informativo de Caracol Radio. Les vamos a contar cuáles son los hechos más importantes que han ocurrido en las últimas horas en Colombia y en el mundo. Tenemos detalles de la reunión que sostuvo el ministro de Defensa con el gobernador de Norte de Santander y el alcalde de Ocaña para evaluar la situación de seguridad y orden público tras el ataque con drones a un cantón militar, donde fueron asesinados 3 uniformados, otros seis resultaron heridas y además fue impactado un helicóptero. En Tópaga, departamento de Boyacá, ondean a media asta las banderas por la muerte del capitán Marco David Pirajón, una de las 3 víctimas de este atentado en Norte de Santander. Está restringida la comunicación entre los departamentos de Norte de Santander y Arauca por una alerta debido a un cilindro con posibles explosivos ubicado en la vía La Soberanía. Medicina Legal identificó el cuerpo de alias Bendito Menor, abatido junto a 3 personas más en un operativo de la Policía Nacional en el departamento de La Guajira. El senador y líder de la oposición, Iván Cepeda, lanzó una advertencia sobre la próxima visita del secretario de Estado, Marco Rubio, a Colombia. Apagar el incendio de grandes proporciones en una bodega de reciclaje en Río Negro, Antioquia, podría tardar hasta 2 días. Ya hay personas afectadas por inhalación de humo. El Tolima tiene 5 incendios forestales activos en igual número de municipios. La Fiscalía imputó cargos contra presuntos médicos falsos que habrían intervenido a unas 200 personas en Bogotá. Estados Unidos intenta abrir una nueva puerta para poner fin a la guerra entre Rusia y Ucrania. Sus enviados ya están en Moscú y tienen previsto viajar a Kiev. La Cancillería de Colombia advirtió sobre el reclutamiento de colombianos para participar en conflictos armados internacionales como la guerra entre Rusia y Ucrania. En deportes, el bogotano Santiago Buitrago finalizó segundo en la etapa 14 de la Vuelta a España, donde se consolidó como líder de la montaña. El piloto francés Pierre Gasly partirá mañana primero en el Gran Premio de Italia de Fórmula 1. Los colombianos John Andrés Córdoba y Yasser Asprilla marcaron goles en el fútbol internacional. El uruguayo Sebastián Vera debutará hoy como nuevo entrenador del Junior, que recibirá a Jaguares. También jugarán Chico ante Once Caldas, Cúcuta Pasto y Santa Fe recibe a Fortaleza.
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11: Son las 12:01. Estas son las noticias en Caracol Radio. 17 grados de temperatura en la ciudad de Bogotá. Ráfagas de viento de hasta 46 kilómetros por hora, por lo que la sensación térmica es apenas de 13 grados. El ministro de la Defensa condenó los ataques terroristas perpetrados por el ELN contra el cantón militar El Trapiche en Ocaña y la estación de policía de Guamalito en el Carmen Norte de Santander. En los primeros hechos fueron asesinados el capitán Marco David Pirajón Montezuma y los soldados profesionales John Carlos Marrugo Manjarres y Joel Alberto Jiménez Jaramillo. Durante su visita, el ministro estuvo con el gobernador de Norte de Santander, el alcalde de Ocaña, con hombres y mujeres de la fuerza pública y les expresó su respaldo y reiteró que no están solos. Además, ratificó el compromiso del gobierno nacional con la seguridad del departamento y con la protección de la población civil. A propósito de esta situación que se presentó en Norte de Santander, allí fue asesinado el capitán Marco David Pirajón Montezuma. Él es oriundo de Sogamoso, en Boyacá, pero toda su vida él y su familia la vivieron en el municipio de Tópaga, en donde han ordenado que las banderas estén a media asta en homenaje a este hombre que fue asesinado por el ELN. Su familia está a la espera del cuerpo. Sebastián Olmos.
12: En Tópaga, Boyacá, la comunidad acompañaba a la familia del capitán Marco David Pirajón Montezuma, quien perdió la vida en medio del ataque registrado contra el cantón militar Trapiche en Ocaña, Norte de Santander. El oficial llevaba cerca de 15 años vinculado al Ejército Nacional y su muerte ha generado un profundo sentimiento de dolor entre sus allegados y habitantes del municipio. Sobre las circunstancias que se viven actualmente en el entorno de la familia y los preparativos para sus exequias, esto señaló el alcalde de Tópaga, José Juvenal Torres.
13: Un muchacho joven, muy dinámico, colaborador, compartía con su familia, con sus amigos. Esta mañana estuve hablando con el papá, pues precisamente el papá me comentaba eso, que tiene que trasladarlo de Ocaña a Cúcuta para medicina legal, entonces que está demorado el traslado, entonces dependiendo de esas acciones se define también el día del sepelio. Doña Ruth está triste, acongojada por la pérdida de su hijo, eso era su adoración.
14: Frente a ese crimen también se pronunció el gobernador de Boyacá, Carlos Amaya, en sus redes sociales, comentando que es muy doloroso el crimen del capitán Marco David Pirajón Montezuma, hijo de Sogamoso y servidor de Colombia. Rechazamos con contundencia esos actos de violencia que siguen arrebatando la vida de nuestros héroes y que como boyacenses toda nuestra solidaridad con sus familias y compañeros y todo el peso del Estado contra quienes cometieron este crimen, dijo el gobernador.
11: Gracias, Sebastián. Son las 12:04 minutos. A propósito de este terrible ataque con un enjambre de drones cargados con explosivos contra este cantón militar Trapiche, ubicado en Ocaña, norte de Santander, donde fueron asesinados estos tres militares, desde el Congreso están analizando los ataques con drones y el aumento que de estos que se presentan cada vez más en diferentes regiones del país. ¿Es normal esto? ¿Está preparada la fuerza pública? Esta mañana dijimos que aquí en Sogamoso hace rato inauguraron un batallón antidrones, pero no sabemos para qué está sirviendo. Jimmy, buenos días.
15: Narda, el senador de Salvación Nacional, Germán Rodríguez, exintegrante de la Fuerza Pública, responsabilizó al anterior gobierno porque, según él, los dejó debilitados con las capacidades de los soldados y policías. Escuchemos.
16: Ellos paralizaron absolutamente todo. Ellos pusieron primero los intereses monetarios a los contratos que al blindaje de Colombia con el famoso escudo antidrones, que ha sido una completa basura, donde hemos encontrado que querían a las malas hacer que la India y otros países firmaran contratos que no han servido para nada en ese momento.
15: Lo que nos dice el senador de Salvación Nacional es que quedaron maniatados porque el gobierno anterior, según él, pues no habría dejado y quería pues hacer negocios. Desde la otra orilla, de la representante de Norte de Santander, Diana Riveros, advirtió que la respuesta de los grupos armados no puede limitarse a una acción militar y pidió fortalecer la inteligencia y la presencia integral del Estado en el Catatumbo con inversión, educación, salud, vías y justicia. A mí le cuento, don Arda, que por su parte el representante y coronel retirado del ejército, Guillermo Blanco, cuestionó a través de las redes sociales el silencio frente a los ataques contra la fuerza pública y defendió los derechos de los uniformados. Pues finalmente, Narda, le cuento que distintos sectores políticos coinciden en que la necesidad de modernizar el armamento, fortalecer la inteligencia y mejorar las capacidades del Estado para enfrentar a estas nuevas modalidades de ataque por parte de los grupos armados.
11: Es una guerra híbrida. Son las 12:06 minutos. Gracias, Jimmy. Hablemos ahora de lo que pasó en ese operativo que adelantó la Policía Nacional en La Guajira contra Bendito Menor, la bebecita que era su pareja y dos personas de la seguridad de este terrible delincuente. Medicina Legal ya identificó su cuerpo. Además, están disponibles para ser entregados a sus familiares. Efraín Hernández está en Barranquilla.
17: La sede de Medicina Legal en Barranquilla sigue bajo custodia del GOES de la policía. Eso debido a que allí permanece el cuerpo sin vida de alias Bendito Menor y alias La Bebecita, su compañera sentimental, así como dos personas más. Más temprano, Medicina Legal a través de un comunicado sostuvo que los cuerpos ya fueron identificados y están disponibles para la entrega a sus familiares, previa autorización de las autoridades competentes. Se ha conocido en las últimas horas que alias La Bebecita había atendido una audiencia de manera virtual horas antes del operativo en la vivienda en Riohacha, en donde perdería la vida. Precisamente en dicha diligencia se estaba revisando un preacuerdo que la mujer había alcanzado con la fiscalía. Los cuerpos de alias Bendito Menor, La Bebecita y de las otras dos personas permanecen en Medicina Legal desde la tarde de este viernes, cuando arribaron desde Riohacha.
11: Son las 12:07 minutos. El senador y líder de la oposición, Iván Cepeda, advirtió desde Cartagena que la visita anunciada del secretario de Estado, Marco Rubio, será para sellar compromisos, según él, de intervención en Colombia. Andrés Vizcaíno.
18: Para el ex candidato presidencial es necesario que el país sepa si en este momento se están desarrollando operaciones de carácter militar o interagencial, y recordó que de acuerdo a la Constitución, el Congreso de la República es quien debe autorizar cualquier movimiento de tropas extranjeras.
19: Entonces la pregunta que hacemos es, ahora a través del fracking, a través de una explotación intensificada del petróleo, ¿se busca convertir a Colombia en una especie de reserva petrolera y energética de Estados Unidos? ¿Ese es el propósito real de la visita del señor Rubio? Así que tras ese anuncio que pareciera ser muy humanitario de ayuda a las víctimas del terremoto, nuestra preocupación es que se viene a otra cosa, y es a sellar compromisos de intervención y de postración de Colombia y su soberanía a Estados Unidos.
18: Cepeda también habló de una campaña por simplificar los requisitos para que las empresas petroleras puedan hacer extracción en Colombia.
11: Ya son las 12:09. Apagar el incendio de grandes proporciones que ocurre en una bodega de reciclaje en Río Negro, Antioquia, podría tardar hasta 2 días. Hay 10 personas que han tenido que ser atendidas por inhalación de humo. Vamos a Medellín con Norbey Valle.
20: Recordemos que este incendio ya justa más de 12 horas en los que trabajan más de 100 personas, de bomberos de varias poblaciones, incluidas las del municipio de Río Negro en el oriente de Antioquia. Las llamas se originaron en una empresa de reciclaje llamada Fundación Botellitas de Amor, donde estaban almacenadas grandes cantidades de material inflamable, especialmente plástico. El alcalde del municipio de Río Negro, Jorge Rivas, manifestó que el control de esta emergencia podría tardar entre 2 y 3 días debido al material.
21: Queremos decirle a los ciudadanos que tenemos más de 100 personas expertas atendiendo esta conflagración, pero también máquinas de bomberos y material especial para atender este tipo de incendios, porque algunos no se pueden apagar con agua y espuma especializada que nos ha dado el aeropuerto José María Córdoba y otras empresas precisamente para poder intentar apagar este incendio.
20: También reportó que hasta el momento se han atendido a 10 personas afectadas por la inhalación de humo, entre ellas un menor de edad y una con discapacidad. También se han rescatado 3 caninos y se han evacuado 4 viviendas.
11: Son las 12:10. El Tolima tiene 5 incendios forestales activos en igual número de municipios. Ya son más de 51.000 hectáreas que han sido consumidas por el fuego en ese departamento. Julio Montiel, en Ibagué.
22: La tragedia ambiental, económica y social que enfrenta el Tolima por los incendios forestales sigue pasando factura al sector agropecuario. Son más de 140 mil millones en pérdidas. De todas maneras, de los días de hasta 40 incendios activos, se redujo a 5, que son los que atienden los organismos de socorro en este momento. Ese es el balance que entrega el mayor Luis Fernando Vélez, director de la Defensa Civil en el Tolima.
23: Continúa las operaciones del sector de Cunday, ya que está avanzando hacia el sur. Se están presentando otros incendios en el municipio de Ortega, colindando con Chaparral. También el de Suárez, el de Ticalá, están controlados, a punto de ser liquidados. En otros municipios reportan incendios, pero es que están controlados por las mismas autoridades municipales como los bomberos de cada municipio.
22: La otra tragedia que vive el Tolima es por cuenta de las cabezas de ganado que están muriendo. Según Fedegan, por cuenta de los incendios forestales y la falta de alimento, han muerto más de 600 reses.
11: Son las 12:11. Más de 50 hectáreas de vegetación consumidas por las llamas, viviendas destruidas y animales muertos deja un gigantesco incendio forestal en el sur del Cauca. Brandon Leguizamo.
24: La grave situación se registra en la vereda Puerto Llave del municipio del Tambo, límites con el municipio de Timbío y Rosas, al sur del departamento del Cauca. Las fuertes llamas han causado graves afectaciones a cultivos y destruyeron 3 viviendas del sector. La emergencia también deja cuantiosas pérdidas en fauna silvestre, con reportes de aves y otros animales muertos a causa de la conflagración. La atención de la emergencia obligó a unir esfuerzos de los cuerpos de bomberos de Timbío y el Tambo, que durante varias horas trabajan para contener el avance del fuego. El comandante del cuerpo de bomberos de Timbío, José Burbano.
25: Logramos al menos aislar el fuego de las viviendas, promedio de 3 viviendas quemadas. No hay una precisión de hectárea, pero son muchas, muchas y mucho cultivo afectado. El incendio continúa activo.
24: Tras más de 20 horas de la emergencia, las operaciones fueron suspendidas durante la noche debido a las condiciones de riesgo en la zona. Al momento, el reporte de los organismos de socorro es que 2 focos permanecen activos, por lo que la conflagración continúa y las labores serán retomadas en las próximas horas.
11: Son las 12:12. La Fiscalía imputó cargos contra presuntos médicos falsos que habrían intervenido a más de 200 personas en Bogotá. Varios pacientes se despertaban en medio de las cirugías, al parecer mal practicadas, y les tapaban la boca. Imagínense el dolor de esas personas. Jenny, ¿cómo es la historia? Buenas tardes.
26: Narda, muy buenas tardes. Y mire, hay un dato revelador y es que son en total 259 víctimas las que tiene identificadas la Fiscalía General de la Nación en una investigación que se desarrolló durante varios meses y que permitió determinar que Esteban Felipe Henao y Ruth Verónica Lengua Jaramillo, al parecer, falsificaron títulos y diplomas universitarios para hacerse pasar por médicos cirujanos y practicar cirugías a diferentes personas que acudían a ellos a través de los diferentes nombres y diferentes publicidades que se acreditaban en las redes sociales. Pues mire, escuchemos lo que dijo la fiscal acerca de lo que pasaba con estas personas que fueron imputadas y que el lunes el juez decidirá si los envía a prisión.
0: Para el 11 de abril de 2025, usted, Esteban Felipe, radicó ante el Colegio Médico Colombiano la solicitud de expedición de tarjeta profesional de médico e inscripción en el Registro Único Nacional de Talento Humano en Salud, RETUS, aportando como soporte el diploma falso, el acta de grado falsa y la certificación del año rural falsos. Casi un año después de lo de Esteban, usted, Ruth Verónica, el 13 de octubre de 2017, obtuvo un diploma y un acta de grado que la acreditaban falsamente como médica y cirujana, donde empezaron a realizar cirugías estéticas y ya entonces ustedes se presentaban ambos como cirujanos plásticos.
26: También la fiscalía identificó que las víctimas en algunos casos se despertaban durante las cirugías y ante las manifestaciones de dolor, la pareja presuntamente recurría a acciones como cubrirles la boca o sujetarlas para impedir que gritaran y que esto llamara la atención de los pacientes que esperaban afuera de estos centros de garaje. Narda, practicaban liposupciones, lipólisis láser, lipólisis láser gold, al igual que transferencias de grasa, aumentos de glúteos, lipopapadas, marcaciones abdominales y rinoplastia sin tener la información y sobre todo los conocimientos en medicina. Escuchemos lo que dijo también la fiscal específicamente sobre cómo ocurría esto con estas dos personas.
0: Practicó de manera directa diversas cirugías estéticas sobre las víctimas, sin contar con ningún tipo de formación médica, ni habilitación sanitaria, ni nada relacionado con la salud. Usted es bachiller. A partir del año 2023 y hasta mayo de 2026, de lo que se tiene documentado a hoy, porque realmente nos falta escuchar 192 presuntas víctimas de las 259 identificadas hasta hoy,
26: habrían como tal ganado 568 millones de pesos a través de practicar cirugías en diferentes zonas de Bogotá, porque eran varios los establecimientos que logró detectar la fiscalía. Hasta el momento se avanza en una imputación de cargos por varios delitos, entre ellos concierto para delinquir, en estafa, al igual que lesiones agravadas y fraude procesal. Esto por los diplomas falsos que habrían presentado. Se espera que el lunes un juez decida si los envía a prisión.
11: Donde tienen que estar. Son las 12:16 minutos. El gobernador de Córdoba, Erasmo Zuleta, calificó como exitoso el reciente encuentro con el presidente Abelardo de la Estrella para superar la emergencia que dejaron las inundaciones a comienzos de año. Ustedes recordarán terribles inundaciones causadas por el paso del frente frío. Claudia Hernández.
1: Buenas tardes. En medio de los cuestionamientos que había realizado el gobernador de Córdoba, Erasmo Zuleta, por el supuesto traslado de 1,9 billones de pesos del Frente Frío para atender la tragedia del terremoto registrado el 10 de agosto de 2026, tras la cumbre de gobernadores realizada en las últimas horas en Bompox, Bolívar, se habría analizado el tema. En ese sentido, el gobernador Zuleta expresó vía X, comillas, luego de tanto volvimos a ser escuchados, lo que demuestra voluntad para trabajar de manera articulada en la solución de los problemas de los colombianos, cierro comillas. Asimismo, dijo que en los próximos días tendría una reunión con el presidente Abelardo de la Espriella para definir una hoja de ruta que permita la recuperación del departamento tras los impactos de las inundaciones que se presentaron el pasado mes de febrero en esta sección del país, donde resultaron más de 80 mil damnificados en 25 de 30 municipios.
11: Son las 12:17 minutos. Tras la decisión del gobierno de eliminar los distritos mineros especiales, expertos analizan las implicaciones y las expectativas que eso tiene en el sector, sobre todo en las zonas productoras. Luisa, buenas tardes.
2: Usted recordará, buenas tardes, Narda, que en esta semana la ministra de Minas, María Noemí Arboleda, anunció justamente que van a derogar 15 resoluciones de esos distritos mineros. Zonas, como usted lo mencionaba, como Antioquia, Boyacá, Huila, Nariño, entre otros, que fueron creados por el gobierno de Gustavo Petro para prohibir la producción de los minerales para la transición energética y que ahora este gobierno va a eliminar, dice, para destrabar la exploración minera y devolver la confianza a los inversionistas. Hablamos con la senadora del Centro Democrático, Sandra Bernal, quien además ha sido empresaria de este sector por más de 15 años.
3: y lo que buscaba, en fin, estos distritos, pues era frenar la exploración, frenar la explotación y que migraran hacia otras actividades. Entonces, digamos que no tuvo ningún resultado positivo y lo que este gobierno pues busca es derogarlos y finalmente incentivar y apoyar a los pequeños mineros del país.
2: Por su parte, Juan Camilo Nariño, el presidente de la Asociación Colombiana de Minería, señaló que esto permitirá que a través de la minería se genere empleo y oportunidades para los habitantes de estas regiones. Pero desde otra orilla, por supuesto, Narda, el exministro de Minas del gobierno Petro, Andrés Camacho, afirmó que esta es una decisión grave porque estos distritos buscaban una minería planificada, territorial, con pequeños mineros, comunidades y con formalización e industrialización.
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6: Son las 12:20 minutos, siguen las noticias aquí en Caracol Radio. El gobernador de Caldas, Henry Gutiérrez, está pidiendo al gobierno nacional agilizar recursos para avanzar en la recuperación del departamento tras el sismo del pasado 10 de agosto. Alexander Becerra.
7: Tras la visita a Caldas de la ministra de Salud, Ana María Vesga, el gobernador Henry Gutiérrez destacó el acompañamiento del gobierno nacional, pero insistió en que los recursos deben llegar rápidamente para atender las afectaciones derivadas del fenómeno natural.
8: Está bien ese acompañamiento, nos sentimos muy acompañados. Ahora nos falta el flujo de recursos de Bogotá. Ya sabemos que esa declaratoria del estado de emergencia, el desarrollo de esos decretos va a hacer que esos dineros desde el nivel central vengan.
7: Gutiérrez señaló que la gobernación y las alcaldías están atendiendo las necesidades prioritarias, pero la reconstrucción de Caldas requiere recursos nacionales para sectores como salud, vivienda y educación.
8: Es una verdad de apuño, es totalmente cierto. Necesitamos para esa reconstrucción de Caldas, de vivienda, de salud, de educación, de centros de servicio públicos, necesitamos el acopio de recursos, la llegada de recursos desde el gobierno nacional.
7: El gobernador también fue enfático en que debe considerarse un mayor flujo de recursos para los hospitales de Caldas.
6: Son las 12:21 minutos, seguimos en el eje cafetero. En medio de la contingencia por el terremoto y pese a tener muchas vías cerradas, algunos ciudadanos siguen desarrollando piques ilegales en Pereira. En las últimas horas fueron inmovilizadas varias motos, Sebastián.
9: El Instituto de Movilidad de Pereira y la Policía Metropolitana reforzaron los controles nocturnos. En uno de los operativos recientes fueron impuestos 108 comparendos y más de 40 motocicletas inmovilizadas. El director del Instituto de Movilidad de Pereira, Mauricio Alberto Vega López, indicó que las acciones van a continuar de manera articulada para evitar que las vías públicas sean utilizadas como escenario de carreras clandestinas.
10: Desde el Instituto de Movilidad y en compañía de la Policía Metropolitana, seguimos trabajando por la seguridad y la integridad de todos los ciudadanos. No vamos a permitir que personas inescrupulosas e irresponsables, haciendo maniobras peligrosas e irrespetando las normas de tránsito, atenten contra la vida de los pereiranos.
9: Las autoridades reiteraron que los controles van a continuar en la Villa Olímpica y en otros puntos de Pereira, donde se reportan los piques ilegales, consumo de estupefacientes o comportamientos que afecten la seguridad y la convivencia ciudadana.
6: 12:22, en el Consejo de Armenia fue aprobado un proyecto de acuerdo que establece beneficios tributarios transitorios hasta del 90% en intereses de mora para los afectados por el terremoto. Vanessa.
11: Se trata del proyecto de acuerdo número 16 de 2026, por medio del cual se establecen beneficios transitorios para el pago de obligaciones en mora y la recuperación de cartera. El concejal ponente Germán Grisales especificó que son alivios tributarios relacionados con intereses de mora y sanciones de los contribuyentes en el impuesto predial unificado, la contribución de valorización y los demás tributos.
12: Hablando de uno de los impuestos más importantes, que es el impuesto predial unificado, hasta octubre, digamos que hasta el 31 de octubre, la rebaja de esos intereses de mora y sanciones sería del 90%. Del primero al 30 de noviembre sería del 70%. Y del primero al 28 de diciembre, que vence el 28 de diciembre ya ese beneficio tributario es transitorio, es del 50%. Y así digamos que el artículo tercero hace relación a los otros tributos relacionados en el municipio de Armenia y también trae la escala de acuerdo al momento en que se pague. Obviamente el contribuyente que lo haga más rápido va a tener un porcentaje mayor y el que lo haga en los últimos días, como digo, hasta el 28 de diciembre, pues tendrá una disminución de acuerdo a una escala gradual que se ha manejado por parte del municipio.
11: Resaltó que el beneficio no establece distinción por estrato socioeconómico.
6: 12:24, la Alcaldía de Bogotá ya adjudicó el contrato de operación del Transmicable de San Cristóbal, una mega obra que se espera entre en operación a finales de este año. Juliana de los Ríos.
1: Transmilenio confirmó que la empresa Promesa de Sociedad Futura Micable San Cristóbal será el operador del nuevo Transmicable de San Cristóbal por un valor aproximado de 390 mil millones de pesos. Esta empresa es nacional y extranjera y trae al país la experiencia en la operación del sistema de cable aéreo más grande del mundo, que está en La Paz, en Bolivia. Al respecto, el gerente de Transmilenio, Pedro Mauricio Gutiérrez.
2: Es un proyecto de infraestructura social que beneficiará no solo a los 400 mil habitantes de la localidad, sino a todos los bogotanos. El adjudicatario es la Promesa de Sociedad Futura Micable San Cristóbal SAS, quien por 10 años operará este modo de transporte.
1: Además de la operación, el contrato también contempla un sistema inteligente de gestión de detección automática de velocidades y programación dinámica de las cabinas, lo que permitirá hacer ajustes en función de la demanda, mejorando así la experiencia de viaje de los usuarios.
6: Sigo con usted, Juliana, porque el Regiotram de Occidente avanza a buen paso y ya entra en una nueva etapa con la culminación del puesto de mando de control y la pavimentación del patio taller El Corso.
1: El puesto de mando de control, que será el centro desde el cual se coordinarán los movimientos de los trenes y se atenderán situaciones que podrían afectar la prestación de servicio, registra una ejecución del 32% con la estructura de sus cuatro niveles terminada y el avance de los trabajos en mampostería e instalaciones. Mientras tanto, el patio taller El Corso es el principal complejo para el mantenimiento y estacionamiento de los trenes, que ya registra el 46,79% de ejecución y ahora entra en una nueva fase con la pavimentación de sus vías internas. Habla Orlando Santiago Celi, él es el gerente de la empresa férrea regional de Cundinamarca.
13: Así avanzamos paso a paso en la construcción de Regiotram de Occidente, para que Cundinamarca vuelva a viajar en tren.
1: Se espera entonces que el Regiotram de Occidente comience a funcionar en su primera fase entre los municipios de Facatativá y el sector de Fontibón en Bogotá a finales de 2027.
6: Cambiemos de tema, hablemos de las elecciones de los representantes cafeteros ante la Federación. Hoy la jornada acabará a las 4, pero sigue mañana. Hay una novedad y es el voto electrónico, Luisa.
14: Efectivamente, a las 8 de la mañana empezó esta jornada que se realiza cada 4 años. En esta ocasión, 349 mil colombianos están habilitados para votar y elegir a 395 delegados de estos comités municipales y 15 delegados de los comités departamentales ante la Federación Nacional de Cafeteros, justo cuando se cumplen 100 años del gremio. Habló Guillermo Arcila, director social y de asuntos gremiales de la Federación Nacional de Cafeteros.
15: El caficultor sabe que es el evento más importante que tiene donde puede elegir. Somos un gremio privado conformado e integrado y creado por los caficultores de Colombia, que no es partidista, y lo que hacemos es que trabajamos de la mano del gobierno nacional, departamentales.
14: Como usted lo decía, entre el martes pasado y el jueves se realizaron estas elecciones de forma virtual y se está midiendo el pulso por primera vez en el país en este sentido. Además, estas elecciones se dan en un contexto político muy distinto, pues en el anterior gobierno, hace 4 años, el pulso por este gremio, que mueve cerca de 25 billones de pesos al año, fue muy fuerte. Se opusieron a la llegada de Germán Bahamón a la dirección de la Federación y a la renovación del Fondo Nacional del Café, un asunto que este gobierno ha defendido. Los cafeteros nos aseguran que ven el panorama de una forma optimista, pese al duro golpe que ha traído la caída del precio del dólar.
6: Y cambiemos rápidamente de tema porque hay una decisión judicial que le ordena al presidente y a las fuerzas militares suspender los bombardeos en el Guaviare mientras se estudia una tutela. ¿Esto es algo distinto a lo que ya conocíamos, Jenny?
16: Así es, Narda, es la segunda decisión que se produce en menos de una semana en el país. Es una nueva medida cautelar que frena temporalmente los bombardeos de la fuerza pública, esta vez en Guaviare. El juez tercero penal del circuito de San José del Guaviare, Joan Aguilera Martínez, ordenó al presidente Abelardo de la Espriella y al comandante de las Fuerzas Armadas, al igual que al Ministerio de Defensa, suspender estas operaciones en la región mientras se resuelve de fondo una tutela que busca proteger a los niños, niñas y adolescentes reclutados por grupos armados ilegales.

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8: 12:32 minutos.
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8: El ciclista bogotano Santiago Buitrago fue gran protagonista en la etapa 14 de la Vuelta a España, con final en alta montaña. Fernando Calle.
12: Edward, la etapa montañosa de la Vuelta a España se partió en dos. Los aventureros, por un lado, que formaron la fuga, y el lote del líder Enric Max y sus escoltas. Adelante arriesgando, Santiago Buitrago sumó puntos en la clasificación de la montaña y aseguró el liderato en la modalidad. Además, fue segundo en la jornada, donde venció el alemán Marcos Brenner. Enric Max sostuvo la camiseta de líder y Carol Tejada salió del top 10 de la general. El protagonista, Santiago Buitrago, expresó:
13: tengo las piernas para poder seguir luchando, que tengo este bonito maillot y muchas ganas para seguir aquí en la Vuelta peleando. Una victoria de etapa para mí sería súper especial y llegar con este maillot a Granada sería la cereza.
12: Mañana con una etapa de media montaña, la general, líder, el español Enric Mas. Segundo, el austríaco Félix Gall a 2 minutos y 6 segundos. Tercero, el esloveno Primo Roglic a 2:10. Cuarto, Richard Carapaz a 4:24. Y casilla 11 para Carol Tejada a 9 minutos y 48 segundos.
8: Al cierre de la jornada, Buitrago domina la clasificación de la montaña con 69 puntos. Segundo, el belga Wout Van Aert con 40 unidades. El piloto francés Pierre Gasly de Alpine saldrá mañana primero en el Gran Premio de Italia de Fórmula 1 en el circuito de Monza, el inglés George Russell de Mercedes y el australiano Oscar Piastri de McLaren partirán segundo y tercero respectivamente. Los dos pilotos de Ferrari, Charles Leclerc y Lewis Hamilton, completan el top 5, mientras que el líder del mundial, el italiano Kimi Antonelli, largará séptimo. Carrera mañana a las 8 de la mañana. Regresando al país, tenemos hoy la continuidad de la fecha 9 del campeonato, jornada que se abrió con la victoria de América 3-0 sobre Alianza. A las 4 de la tarde, Chico recibirá al Once Caldas. A las 6:10, Cúcuta frente al Deportivo Pasto. Y a las 6:25, Santa Fe ante Fortaleza. Juan Andrés Lozano.
10: Independiente Santa Fe presentó su lista de convocados con nada más una novedad. Por obligación, Elivelton Palacios, quien fue expulsado en el partido pasado contra Millonarios por una doble tarjeta amarilla. En su lugar ingresa el canterano Martín Palacios, quien es delantero, y completa la lista de 20 jugadores convocados para este partido por parte de Pablo Repeto. Justamente el estratega uruguayo habla de las claves para mantener el buen momento del equipo.
14: Lo fundamental, independientemente de la parte física, es la parte mental, ¿no? Hay que estar preparado. Por eso yo decía, hace una semana ganamos un partido que tuvo mucha resonancia, que teníamos que venir a jugar un clásico y no podías jugar en contra, ¿no? Y creo que nos jugó a favor. Fue una motivación para encarar estos partidos y habla de la madurez del equipo, ¿no? Y ahí hay ganas de pelear todo lo que viene. No sé, podremos perder, podemos empatar, nos toca ganar también, pero sí, creo que hay un compromiso de todos y hay una mentalidad, vamos por lo que viene siempre.
10: La posible nómina de Independiente Santa Fe es con Juan Daniel Spitia, Mateo Puerta, Iván Escarpeta, Víctor Moreno y Cristian Mafla, Johan Torres y Daniel Torres, Emerson Rivaldo, Nahuel Bustos, Luis Palacios y en punta Hugo Rodallega.
8: El último partido en la jornada sabatina estará a cargo de Junior frente a Jaguares en Barranquilla. Giovanni Cárdenas.
15: Hola Eduard, expectativa total por lo que será esta noche 8:20 en el Estadio Romelio Martínez, el debut de Sebastián Viera como técnico de Junior. Hay novedades, el juvenil Daniel Socarrax sub-20 le gana el pulso a Edwin Herrera como lateral derecho. Retorna como zaguero central Daniel Rivera, quien estuvo ausente en el partido anterior frente al equipo Santa Fe. Y arriba la dupla Guillermo Paiva, Luis Muriel, serían las novedades más importantes en el onceno que ahora tiene Sebastián Viera, el cual manifestó tajantemente que es importante y urgente ganar en el día de hoy.
16: Y que ganar y jugar bien. Yo sé cómo le gusta jugar a la gente, cómo le gusta que juegue Junior. Y todos tenemos que poner un poquito más y poner ese esfuerzo y ese compromiso, ese sentido de pertenencia por este club que yo creo a todos nos ha dado mucho.
15: La probable titular del onceno tiburón hoy, con Mauro Silveira en el arco, línea de cuatro en el fondo, Daniel Socarrás, Jason Suárez como laterales, Daniel Rivera, Germán Peña como centrales. En la mitad del campo, Jesús Rivas, Juan David Ríos y Kevin Pérez. En el ataque, Cristian Barrios, Guillermo Paiva y Luis Fernando Muriel.
8: América domina la liga con 20 puntos, Medellín segundo con 15, tercero Tolima con 13, Nacional tiene 12, quinta casilla para Millonarios y Llaneros, cada uno con 11 puntos. Séptimo Bucaramanga con 10 y en la octava posición aparecen en su orden Once Caldas, Santa Fe y Águilas con 9 unidades. Complemento hoy de la fecha 8 del fútbol de ascenso. A las 5 de la tarde Quindío recibirá al Real Santander, mientras que Unión Magdalena hará lo propio ante el Barranquilla. Real Cartagena e Independiente del Valle dominan con 13 puntos. Completamos la cuarta fecha de los cuadrangulares de la Liga Femenina de Fútbol. Hoy gran partido en Cali. América recibirá a Santa Fe. José Alberto Ortiz.
17: Edward, con este partido se cierra la fecha número 4 de los cuadrangulares semifinales en la Liga Femenina. Corresponde al Grupo B, donde el Deportivo Cali es líder con 10 puntos. América y Santa Fe, que juegan hoy, tienen cada uno 4 puntos. Orso Marzo cierra el grupo con un solo punto. Andrés Usme es el técnico americano y habló de la importancia de retornar a la casa, al Olímpico Pascual Guerrero, para este juego.
18: Bueno, volver a casa es muy importante porque al final nadie puede controlar lo que pasó. Fue una situación muy, muy compleja. La ciudad todavía se está recuperando de a poco de esa catástrofe. Creo que activar de nuevo

0: le gana 2-1 a Benín. Y en el minuto 82, Canadá supera 1-0 a Inglaterra. John Andrés Córdoba, el colombiano, anotó un gol con Krasnodar en el empate 2-2 en su visita a Krylia Sovetov en la séptima fecha de la Liga de Rusia. Primer gol en la temporada para Córdoba. Asimismo, Yasser Asprilla anotó un tanto con Girona, que le ganó 2-0 al Real Sporting en la cuarta fecha por la segunda división de España. Asprilla completó 4 goles en la temporada y es el máximo artillero del campeonato. En la Liga Premier de Inglaterra, fecha 3 del campeonato, Fulham 2, Crystal Palace 3. No concentró Jefferson Lerma, que tampoco ha sido inscrito para los torneos europeos en el Crystal Palace. Manchester City con gol de Erling Haaland le ganó 1-0 a Coventry. Nottingham, con el debut de Daniel Muñoz, que ingresó al 59, empató en casa 0-0 con Tottenham. Y en Alemania, segunda fecha del campeonato, minuto 52, Schalke 04 y Bayern Múnich empatan 0-0. Es titular el colombiano Luis Díaz. Para la segunda parte ingresó el goleador del Bayern, Harry Kane.
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2: Son las 12:41 minutos. Una mujer fue condenada luego de aceptar haber estafado a más de 30 mujeres en Medellín y Bucaramanga. Se habría apropiado, escuchen esta suma, 4.000 millones de pesos. Norba Ibaye.
3: Narda, según la investigación de un fiscal de la ciudad de Medellín, Nancy Catalina Agudelo Arango se hizo pasar como empresaria para promover emprendimientos a través de 2 empresas entre 2019 y 2024, tiempo en el que logró hacer movimientos financieros por más de 11.520 millones de pesos. La mujer aseguraba a las víctimas promover negocios en la producción y comercialización de bolsas ecológicas. El ente investigador reportó que la mujer aceptó haber estafado a unas 30 mujeres de Medellín y Bucaramanga, a las que les aseguraba que mediante la inversión desde 1 millón hasta 763 millones podían recibir un rendimiento económico del 7 y el 45% del capital aportado. Según la fiscalía, cuando no cumplía con los pagos prometidos, justificaba los retrasos con supuestos bloqueos bancarios o incumplimientos de los clientes con los que, según afirmaba, tenía relaciones comerciales. Según la fiscalía, esta mujer se habría apropiado de 3.914 millones de pesos durante el tiempo en el que cometió la estafa. Con todas estas pruebas, un juez la condenó a 10 años y 4 meses de cárcel.
2: Tras la cumbre con el presidente Abelardo de la Estrella en Mompox, en el departamento de Bolívar, el gobernador de Boyacá, Carlos Amaya, le pidió al gobierno nacional destrabar cerca de 70 mil millones de pesos de regalías congeladas para atender las emergencias en Boyacá que está causando el fenómeno del Niño. Sebastián.
4: La posibilidad de ampliar el margen de endeudamiento del departamento y municipio fue uno de los temas planteados durante la cumbre de gobernadores en Mompox, donde el gobernador de Boyacá, Carlos Amaya, señaló que la alternativa podría permitir nuevas inversiones, siempre bajo criterios de responsabilidad fiscal.
5: Que el FOMPED nos permita liberar algunos recursos para poder invertir en atender las necesidades más urgentes, sobre todo de la calamidad por lluvias, de la calamidad por el fenómeno del Niño y, por supuesto, en los departamentos afectados por el terremoto. Que frente a la dificultad de regalías que tiene congelados recursos, el 20% para todos los departamentos y en algunos casos como Boyacá, por bajo recaudo el 50%, nosotros tenemos casi 70 mil millones de pesos congelados que necesitamos disponer de ellos rápido para poder aprobar recursos que lleguen a los municipios.
4: El mandatario indicó que continuará evaluando con los demás gobernadores diferentes alternativas de financiación para garantizar recursos que permitan atender las principales necesidades de las comunidades.
2: Hablemos a las 12:43 minutos de Noticias del Mundo, porque Estados Unidos intenta abrir una nueva puerta para poner fin a la guerra entre Rusia y Ucrania. Sus enviados ya están en Moscú y tienen previsto viajar a Kiev en medio de una tregua temporal acordada entre ambos países. Daniela Salgado.
6: Narda, los emisarios estadounidenses Steve Witkoff y Jared Kushner ya se encuentran en Moscú para avanzar en un nuevo plan que busca poner fin a 4 años de guerra entre Rusia y Ucrania. Y es que esta visita es clave porque por primera vez desde que comenzaron a ejercer como mediadores, los dos enviados tienen previsto visitar también Kiev, donde se reunirán con representantes ucranianos. La llegada ocurre en medio de una nueva escalada militar porque durante la madrugada de este sábado, los dos aeropuertos de Kiev fueron alcanzados por bombardeos rusos. Sin embargo, el presidente Vladimir Putin ordenó suspender durante 3 días los ataques contra Kiev, precisamente durante la visita de los emisarios estadounidenses. Zelensky también se comprometió a que Ucrania no atacará a Moscú durante este

0: periodo. Dijo que desde el sábado y hasta el lunes, Kiev está dispuesta a abstenerse de lanzar ataques contra la capital rusa. El presidente Donald Trump confirmó que sus enviados llevan propuestas para intentar terminar con la guerra y dijo que existe una posibilidad de alcanzar un acuerdo. Pero este panorama sigue siendo complejo porque en las últimas semanas se han intensificado los ataques por parte de Rusia contra Ucrania y las represalias ucranianas en territorio ruso. Ahora la expectativa está puesta en si esta nueva ronda de contratos diplomáticos logrará abrir finalmente un nuevo cambio en esta región.
1: A propósito, mientras avanzan estas reuniones en búsqueda de un acuerdo de paz entre Rusia y Ucrania, la Cancillería advirtió sobre el reclutamiento de colombianos para participar en conflictos armados internacionales. Muchos de ellos ya han caído como bajas en combate en Ucrania. Jimmy Ávila.
2: Narda, en medio de los esfuerzos diplomáticos para buscar una salida negociada a los conflictos internacionales, la Cancillería informó que ha solicitado formalmente a Rusia y a Ucrania cesar la vinculación de ciudadanos colombianos a sus Fuerzas Armadas. El Ministerio señaló que a septiembre de este año se registran 863 solicitudes de asistencia consular relacionadas con colombianos en Ucrania y 890 en Rusia, incluidos casos de fallecidos, desaparecidos y detenidos. La Cancillería también alertó sobre posibles ofertas laborales engañosas para trasladar colombianos a zonas de conflicto y aseguró que ha enviado 21 comunicaciones a la Fiscalía para contribuir a estas investigaciones. El gobierno reiteró que Colombia no autoriza ni incentiva la participación de sus ciudadanos en conflictos armados internacionales y pidió evaluar los riesgos antes de aceptar este tipo de ofertas.
1: Son las 12:46 minutos. En Pasto, las autoridades intensificaron los operativos para verificar el estatus migratorio de extranjeros ante el ofrecimiento de denuncias de su presunta participación en hechos delictivos. Siguen creciendo estas denuncias. Claudia Ortega.
3: Las jornadas son adelantadas por la Secretaría de Gobierno con el acompañamiento de la Policía Nacional, Migración Colombia, Ejército y autoridades municipales. El objetivo, verificar el estatus migratorio de las personas e identificar posibles situaciones que requieran intervención para garantizar el cumplimiento de las normas vigentes. María Eugenia Acoral, Secretaria de Justicia en Pasto.
4: Nosotros estamos viendo que jurídicamente qué norma es aplicable para este sentido penal, administrativo y judicial. Personas migrantes con antecedentes penales que ha tenido que ser entregados para los migrantes para judicialización ya con de dónde proviene la judicialización.
3: La Administración Municipal reiteró que los procedimientos se desarrollan dentro del marco constitucional y legal, garantizando los derechos de todas las personas y con el acompañamiento de organismos como la Defensoría del Pueblo y la Personería Municipal.
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1: Son las 12:49. Con la llegada del general Samuel Salinas como nuevo comandante de la tercera división del ejército, vuelve a ponerse sobre la mesa el proyecto de construir un batallón de alta montaña en zona rural de Jamundí, en el Valle del Cauca. Erika Rebolledo.
13: Esta iniciativa de construir una base militar que el gobierno del Valle del Cauca viene impulsando desde 2024 busca fortalecer la presencia de la fuerza pública en el sur del departamento. El secretario de Seguridad, Guillermo Londoño, aseguró que este proyecto no logró concretarse durante el gobierno del presidente Gustavo Petro y ahora espera avanzar en el nuevo gobierno nacional.
14: La expectativa que como gobierno departamental tenemos de lograr consolidar una base militar en la parte alta de Jamundí, que ha sido la apuesta que ha tenido desde el primero en el 2024 la gobernadora Ilian Francisca y que con el gobierno Petro no se logró.
13: El funcionario también señaló que el departamento busca recuperar territorios donde tiene presencia estructuras como el Estado Mayor Central, el ELN y el Clan del Golfo.
14: Lo estábamos haciendo solos, pero ahora con el presidente Abelardo La Estrella seremos un solo equipo y por supuesto lograremos correrle la cerca a estos bandidos.
13: El nuevo comandante de la tercera división, el general Samuel Salinas, tendrá bajo su responsabilidad las operaciones militares no solo en el Valle del Cauca, sino también en los departamentos de Cauca y Nariño, con una fuerza de más de 22.000 uniformados.
1: Son las 12:50 minutos. En pocos días Bogotá disfrutará un festival de danza para conmemorar la primera década de un colectivo promotor de este arte corporal, Carlos Castro.
15: Se avecina un festival que ha resultado muy interesante para una amplia comunidad dancística en Bogotá. Al frente de esa comunidad dancística y de esa proyección está el grupo de danza Lindy Hop Bogotá. Judith Ruiz, cofundadora y directora, ¿qué es Swing Bogocats 2026? Descríbanoslo, por favor.
16: Muchísimas gracias por la invitación. Este festival consiste en 3 días de celebración de nuestro 10º aniversario como comunidad y son 3 días de fiesta y talleres de Lindy Hop, que es una danza.
15: ¿Qué tiene el swing que la enamoró a usted y que enamora a la comunidad dancística?
16: Tiene mucha energía, tiene mucha improvisación, tiene mucho jugueteo durante el baile. La música también es una música que en cuanto uno la escucha, lo único que dan ganas es de moverse. Además de eso, también es como hay muchos factores, digamos, vinculados a la cultura del jazz, ¿no? Que es esta integración que nos da como colectivo y, bueno, esas características yo creo que han sido lo que me ha enamorado.
15: Pero también tiene mucha resistencia física porque quienes bailan el swing, pues deben estar muy bien preparados, ¿no? Muy con un estado físico admirable.
16: Sí, claro, como sobre todo esa parte más rápida, más del Charleston que le llamamos, es un poco más exigente en términos de velocidad, un poco más deportivo también diría yo, pero hay de todo. En este baile también hay canciones más lentitas en donde uno puede disfrutar bailar sin necesidad de tener un físico extremo.
15: Judith Ruiz, la cofundadora y directora del grupo de baile de proyección a la comunidad que se llama Lindy Hop Bogotá, organizadora del Swing Bogocats 2026. ¿Cuándo, cómo y en dónde? ¿Cómo se hace para participar?
16: Es del 24 al 26 de septiembre, que es el último fin de semana de septiembre. Vamos a estar 3 días de fiesta. Está abierto a todo el público en general. Claramente uno puede ir sin necesidad de bailar. Entonces puede adquirir boletas en nuestra página de Instagram de Lindy Hop Bogotá. Hay un link de registro en donde pueden acceder a pases de solo fiestas, pases de talleres también, o el paquete completo. Los talleres sí están dirigidos a personas que ya bailan, pero si quieren bailar durante las fiestas y todavía no saben, en las fiestas vamos a tener también clases muy cortitas, muy pequeñas de introducción para que se pueda mover.
15: ¿En dónde es?
16: Es en la Casa del Oso. Las fiestas serán en la Casa del Oso, que es en la calle 19, número 420, en el centro de Bogotá.
15: Judith, le sentimos un acento no puramente paisa, no puramente caleño, no bogotano.
16: Yo soy mexicana y llevo viviendo aquí en Bogotá por 10 años, precisamente. Llegué, me radiqué aquí por trabajo y la verdad es que me he enamorado mucho de muchos aspectos de la cultura acá. Vine por otra cosa y terminé en la danza.
15: Judith Ruiz, los interesados en participar, en asistir, en ir al Swing Bogocats 2026, ¿cómo pueden tener más información?
16: Lo que manejamos principalmente es el Instagram, como Lindy Hop Bogotá, así nos encuentran. Ahí van a encontrar toda la información, ahí estamos publicando constantemente, tanto en el feed como en las historias. También tenemos WhatsApp con el número 313-463-5159 por si quieren más información.
15: Muy bien, Judith Ruiz, a propósito del Swing Bogocats 2026 que se realizará en la última semana de septiembre en Bogotá. Judith, gracias por estos minutos en Caracol Radio.
16: Muchísimas gracias igualmente.
1: 12:54, el Festival Carranguero en Bogotá tendrá un encuentro especial de antesala este 12 de septiembre para celebrar las tradiciones campesinas. Juliana de los Ríos.
17: Sinarda, Bogotá se pone de ruana. Ese es el nombre de una de las jornadas especiales que busca llevar las tradiciones del campo a la capital del país y es el evento de antesala del Festival Carranguero que se va a llevar a cabo en Bogotá. Esta actividad se va a realizar entre las 2 y las 5 de la tarde de este próximo sábado 12 de septiembre en la plazoleta de Altavista, justo al frente de la estación de Transmilenio Portal de Usme. Esta iniciativa fue impulsada por el concejal David Saavedra y busca convertir a la capital en una gran vitrina nacional para la música carranguera y al mismo tiempo fortalecer el vínculo cultural entre Bogotá y la región cundiboyacense.
18: Que vamos a tener una jornada muy bonita en honor a esas tradiciones campesinas, a nuestras raíces, nuestra identidad, nuestras músicas carrangueras, esas expresiones culturales que tienen requintos, guitarras, tiples, letras, anécdotas, historias de nuestra cultura, de nuestras montañas de Colombia.
17: Este encuentro cobra especial importancia después de que la plenaria del Consejo de Bogotá aprobara en segundo debate el proyecto de acuerdo que crea oficialmente el Festival Carranguero de Bogotá, que planea realizarse cada año.

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0: Una de la tarde, un minuto, se abre el bar en Caracol Radio. Hoy con toda la actividad del mundo del fútbol, del deporte, una fecha que no ha comenzado en Colombia. Lo hará hoy con dos partidos, uno que estaba programado para las 4 de la tarde, el de Santa Fe y Fortaleza, lo pasaron para después de las 6 de la tarde, la división mayor del fútbol colombiano. Pero comencemos, don Sebastián Vargas, con dos goles que han marcado hombres de selección en el fútbol internacional.
1: Sí, Héctor, feliz tarde para todos. Uno en la segunda división de España, el otro en la primera división de Rusia. Comenzamos en Rusia, el primer gol de la temporada de el mundialista John Córdoba. 2-2 ante el Krylia Sovetov, fecha número 9 de la Liga de Rusia. Ya son 19 puntos para el líder, que es el equipo de el colombiano. Recordemos que se estaba recuperando después de la lesión que sufrió en la Copa del Mundo con la Selección Colombia. Y el otro es Yasser Asprilla, está on fire, lleva 4 goles en 4 partidos. El cliente del día de hoy ha sido el Sporting de Gijón en el Molinón, donde el Girona ha ganado 2-0. El colombiano marcó el primer gol de su equipo.
0: Muy bien, Giovanni Cárdenas y Sebastián Viera, el ícono del arco en el Junior de Barranquilla, se estrena como técnico en propiedad del bicampeón del fútbol colombiano.
2: Muchas gracias, Lalo. Buenas tardes, un abrazo. 32 grados centígrados, temperatura bajo sombra. Hay una sensación térmica en este momento en Barranquilla de 38 grados, una cosa impresionante. Y una humedad cercana al 70%. Bueno, no hay por lo pronto temas de lluvia para la noche, es decir, vamos a tener un partido que seguramente le dará el debut a Sebastián Viera con un estreno esperado por toda la hinchada y deseándole lo mejor. En la convocatoria, por un tema físico, por un tema de colocarse a tono todavía, Jimmy Chará no está. Sí está Teófilo Gutiérrez, que va a estar en el banco. Y le gana la pulseada el sub-20, Daniel Socarrás, lateral derecho, a Edwin Herrera. De manera que con estos titulares y poco a poco vamos ampliando el tema del Junior, Sebastián Viera se hace hoy su estreno como técnico en el banco del Junior.
0: Perfecto, Giovanni. Y en Bogotá, 18 grados centígrados a esta hora, sensación de 13 porque hay mucho viento en la capital de la República, aunque por zonas hace mucho sol y mucho calor. Andrés Díaz, Santa Fe, que es el que juega hoy, recupera a Kylian Toscano, sería titular, y Millonarios, otro que recupera, uno de los hombres, gol en el ataque, Andrés.
3: Saludos, Lalo, y 55% de probabilidad en la lluvia para esta tarde en Bogotá.
1: Ocasionalmente puede llover.
3: Ocasionalmente puede llover en la ciudad, dependiendo de la cuadra. Pero bueno, hoy en el fútbol colombiano, efectivamente, Santa Fe, que a las 6:25 recibirá Fortaleza en el Campín a puerta cerrada por la sanción, recuperará a Kylian Toscano, hombre fundamental en el medio campo del equipo de Pablo Repeto. Y Millonarios, buenas noches para ti. Alberto Gamero recupera a Rodrigo Contreras, el delantero argentino, que regresa también a la convocatoria para enfrentar al Deportivo Pereira en Cali.
0: Ya le vamos a hacer la pregunta que le hicieron al gran Sanchitos hoy a Camilo Pinto. A ver el que contesta y ahí veremos si ustedes la montada que le están pegando a Omar va a omitar ese...
3: Él se pega solo.
0: Real y tiene justificación en este día sábado. Don Piolín, Atlético Nacional, ¿por qué tiene afanes hoy en los amistosos que va a jugar frente al América?
4: ¿Qué tal, Héctor? A usted y a todos los oyentes. Arde el Valle de Aburrá, 28 grados centígrados en la capital antioqueña. Tiene, porque no ve la hora de salir de eso. Va a ser muy rápido. Quiere salir de ese compromiso amistoso, porque además, además de que va a dar una mano, sí, va a dar una mano a quienes lo necesitan por el terremoto que sufrimos aquí en el país, pues va a exponer mucho, ¿no? En el primer tiempo, los primeros minutos van a ser de los titulares. Armani, Román, Casco, Mateus, Edwin, Renquifo y Morelos, entre otros, ¿no? Inmediatamente termina el partido, 6:30, recordemos, inmediatamente charter a la capital de la montaña. Una noticia, Héctor, está hospitalizado Martín Cochise Rodríguez, nuestro campeón mundial y récordman de la hora, presentó unos mareos, una insuficiencia cardíaca, fue internado, pero esta mañana el último parte dice que es la de un paciente estable.
0: Bueno, ojalá se recupere la gloria del ciclismo colombiano, ese que con Pambelé fueron los que nos enseñaron a empezar a ganar a nivel mundial. Luis Alondoño, a esta hora Bundesliga, el fútbol de Alemania, y juega el Bayern Múnich, que no puede con el Schalke 04.
5: Lalo, un saludo muy especial. Hoy nos pusimos de acuerdo en la vestimenta acá en Bogotá. Usted y yo de rosa, Vargas y Andrés de
4: yo también.
0: Verde
5: ¿De
0: militar, Vargas? Verde militar. ¿Ah? ¿De qué color? Oiga, Vargas, viéndolo en la pantalla sí se parece mucho verde. El color de Luisa, claro, y el mío, pero pues viéndolo aquí en vivo y en directo no me parece tanto.
1: El suyo es mora en leche.
0: Sí, señor.
5: Sí, exacto.
0: Cuando usted le hace jugo de mora y le echan leche, sí.
5: Y el mío es en agua.
0: Sí, señor.
1: Sí.
0: No, porque en agua la mora queda más oscura.
6: O sea, Luisa Aguada.
0: No, Luisa parece no, la pantera rosa.
3: Luisa se delató, no hace un jugo ni de
6: papapapa.
5: No. Yo solo tomo agua. Bueno, así es, el Bayern de Múnich está jugando minuto 78 con Luis Díaz desde el inicio. Bayern que empezó el primer tiempo sin Harry Kane y sin Olise, y le costó mucho en la construcción de juego. Ya para el segundo tiempo ingresaron estos dos jugadores y ya se ve un equipo mucho más sólido en ataque, y el rival con un bloque bajo que es difícil de penetrar, esperando que los últimos 20 minutos a ver qué pasa. Acá estaremos pendientes.
0: Muy bien, Mauricio Gómez, y Dairo Moreno parece que recupera la titularidad en el blanco de Colombia.
7: Abrazo, mi estimado doctor Eduardo Chávez. Sí, señor, así lo ha anunciado el técnico Hernán Darío Herrera. Es decir, va a apelar el arriero a todas sus armas ofensivas y se perfila para el partido de esta tarde ante el Boyacá Chicó la dupla de Dairo Moreno y Jeffrey Zapata. Ya vamos a estar pendientes porque seguramente en un rato tendremos confirmación de la formación del blanco blanco de Manizales. En Pereira, 27 grados, cielo nublado y pronóstico de lluvia para esta tarde. Y en la Liga Argentina hoy juega Boca a partir de las 2:30 de la tarde en su visita a Gimnasia de Mendoza. Mañana lo hará River Plate como local ante Independiente Rivadavia. En la Liga Argentina, el líder del grupo A es Instituto de Córdoba con 16 puntos y el líder del grupo B es Argentinos Juniors también con 16 unidades.
0: Coco Gómez, ¿por qué Modric dice que no ha terminado su historia con Croacia? Ay, yo no sé. Entonces, ¿usted por qué me puso Coco, don Sánchez? No, Sánchez.
1: Ocasionalmente se puede cometer una...
3: Ocasionalmente la embarra, sí.
0: Oh, el que más se ríe, don Camilo Pinto.
6: Ocasionalmente.
0: ¿Qué pasa en la Liga de Inglaterra? Debutó Daniel Muñoz con el Nottingham.
8: Sí, señor, tuvo la oportunidad de ingresar Daniel Muñoz en el empate 0-0 de su equipo en el día de hoy ante el Tottenham. La verdad fue un debut discreto, pero apenas lógico, ya lo había dicho el técnico Glasner, que tenía que irse adaptando. Ingresó en el minuto 59 por Aina, carrilero derecho, una falta recibida, una cometida. Bueno, ya tuvimos el debut entonces de Daniel Muñoz. A esta hora empatan en 81 minutos el Hull City, que sigue sorprendiendo desde su ascenso, 0-0 ante Aston Villa, y el City le ganó 1-0 al Coventry City.
0: José Alberto Ortiz, ¿qué pasa? ¿Cuál es la última novedad en el caso Jorman Hurtado y América de Cali?
9: Hola Héctor Eduardo, hola Colombia, hola mundo. Primero les digo que estamos en 29 grados centígrados en la ciudad de Cali, eso dice el termómetro, pero la sensación térmica es de 31 grados. Probabilidad de lluvia del 20% después de las 5 de la tarde en la capital vallecaucana. Bien, en las últimas horas hemos hablado con Iván Vélez, quien es el gerente deportivo de la América de Cali, y dice que no hay violación de la norma en el caso de Jorman Hurtado y que pues ellos esperan que se apliquen los reglamentos, que porque aquí en Colombia para unas cosas se aplica el reglamento local y para otro el internacional. Entonces considera el América de Cali que en Colombia hay dos calendarios, o mejor, dos etapas de calendario, que cada uno tiene su corte cuando ofrece título y subtítulo, ¿no? Y clasificaciones a eventos internacionales. Uno en el primer semestre, otro en el segundo, y ese sería el mayor argumento. La temporada, cómo se desarrolla la temporada en Colombia, es la clave para que se defina esta situación. Pero estamos extrañados. No le quitan los puntos al América, pero sí bloquean al jugador.
0: Sí, extraño el tema, y los equipos cuando ya jugó, bueno, no marcó goles, pero pues participó de los partidos. Entonces, de malas a los rivales a los que él ya enfrentó y de buenas a los que no va a enfrentar. La fecha de hoy, la 9 de la Liga del Fútbol de Colombia, comienza a las 4 de la tarde con el partido entre Chicó y Once Caldas. A las 6:10, Cúcuta Pasto 6:25, Santa Fe Fortaleza y 8:20 en la noche, Junior frente a Jaguares. Mañana a las 4 de la tarde, Inter Bogotá frente a Águilas Doradas, 6:10 de la tarde, Pereira contra Millonarios, Don Vargas, en el estadio del Deportivo Cali, y la fecha seguirá el miércoles a las 6:15, Bucaramanga, Medellín, 8:20, Nacional Tolima, y hasta el 21 de octubre terminará con el Llaneros Deportivo Cali. Posiciones del campeonato antes de iniciar la novena fecha, Vargas.
1: Líder América de Cali, 20 puntos. El segundo es el Deportivo Independiente Medellín con 15, tercero el Tolima con 13 unidades, cuarto Nacional con 12, quinto Millonarios con 11, los mismos de Llaneros, séptimo Bucaramanga con 10, octavo Once Caldas con 9 puntos, los mismos de Santa Fe y Águilas, posición 11 para el Deportivo Cali con 8 puntos, los mismos del Cúcuta Deportivo. Internacional de Bogotá tiene 7 puntos, Casilla 13, en la 14 Fortaleza con 6 puntos, en la 15 Pereira con 5, los mismos de Jaguares, Junior, Alianza y Boyacá Chico tienen 2 puntos, y último el Deportivo Pasto con 1 unidad.
0: También hablaremos,
9: Héctor Eduardo, ¿sí? Perdónenme, un agregado desde Cali, es que hoy hay un clásico del fútbol femenino en el Pascual Guerrero.
0: Sí, señor.
9: Regresa el fútbol femenino al
0: Duelo
9: Pascual
0: de Rojos.
9: Guerrero. Duelo de rojos entre América y Santa Fe, que están igualados en la tabla, y del resultado dependerá mucho lo que pueda pasar en las últimas dos fechas para llegar a la final.
0: Y comenzó el Mundial Femenino Sub-20, José Alberto, y le dieron duro a Argentina y Brasil goleó.
9: ¿Cómo le parece a usted? De todas maneras, Colombia...
0: Debuta el lunes, ¿no?
9: Sí, señor. Colombia está lista para debutar. A Colombia no le tocó pues un grupo fácil, ¿no? Ahí hay una campeona del mundo, o la campeona del mundo actual. Usted recordará que el año 2022, en el inmediato campeonato que se hizo, el equipo de Corea fue el campeón y le corresponde, por supuesto, con ese grupo. Pero ya contaremos detalles de esa primera fecha y de cómo va a ser el debut de la selección colombiana.
0: Sí, señor, y en el torneo de ascenso, Leones 0, Atlético 3, octava fecha, Bogotá 0, Independiente del Valle del Cauca 2, Orso Marzo 0, Real Cartagena 1, fecha para los visitantes, hoy a las 5 de la tarde, Quindío, Real Santander y Unión Magdalena, Barranquilla, mañana 3:30, Boca Juniors, Envigado, y el lunes a las 5:30, Patriotas, Tigres, Cartagena e Independiente del Valle tienen 13 puntos, Cundinamarca 11, Tigres tienen 10 unidades en el fútbol de ascenso. Hoy, Piolín, Santiago Buitrago, segundo en la etapa de la Vuelta a España y sigue el líder de la montaña, el bogotano.
4: No, pero qué gran exhibición, Héctor, qué gran exhibición. Y como se dice en el fútbol, le pegó en el palo a Santi Buitrago, que ha buscado la victoria por todas partes, pero tiene el logro, que también lo ha buscado y lo está encontrando, es el liderato de la montaña. Hoy fue... se deshizo de sus rivales, armó la fuga, la impulsó, ganó los premios de montaña, sumó puntos. Le faltó, ¿no? Marco Brenner, el alemán de 24 años, a su rueda, y era natural, normal, ajustado y lógico que siempre a su rueda, y todo el gasto de Santiago Buitrago le cobró en los últimos 100 metros, pero fue una gran actuación del bogotano que se mantiene como camiseta azul que distingue al mejor escalador de la carrera.
0: Qué bueno, y en la Fórmula 1, gran premio de Monza en territorio italiano, y ha hecho la pole el francés Paul Gasly en Alpine. Desde el año 97, Vargas, y la gente que nos sigue, no había una pole de un francés en un gran premio de Fórmula 1.
1: ¿Qué año?
0: 97, 29 años pasar.
1: ¿Alan Prost?
0: Jean Alesi.
1: Okay.
0: Fue el que hizo esa pole. George Russell en Mercedes fue segundo. Charles Leclerc, el monegasco de Ferrari, tercero. Lewis Hamilton, cuarto. Verstappen, quinto. Sexto, Oscar Piastri. ¿Por qué? Porque Piastri terminó tercero, pero le hallaron que obstaculizó a un rival y lo mandaron abajo tres casillas en la grilla de partida de la Fórmula 1. Bueno, José Alberto y todos, metámonos en el tema Jorman Hurtado.
9: Sí, señor.
0: La determinación de Di Mayor suena curiosa, José Alberto,
9: sí.
0: Porque después de que el jugador ha disputado varios partidos, ya vamos en la mitad del todos contra todos, no ha marcado gol en esos partidos, algo que hubiera sido más grave donde América hubiera ganado 1-0 con gol de Jorman Hurtado, pero todas las demandas que se han instaurado con los equipos a los que ha enfrentado no prosperaron, pero ahora resulta que Hurtado no puede jugar más en el resto del año con el Escarlata.
9: Sí, desestimó las denuncias que hicieron, ¿cierto? Las demandas que hicieron por los equipos Boyacá Chicó, ¿cierto? Y por el equipo de... ¿Cuál fue el otro que demandó? A ver...
1: Han demandado Santa Fe, Jaguares, Inter, Boyacá Chicó y Alianza.
9: Correcto. Y ya, pues, se supone que bueno, los que vienen Alianza van a hacer también la demanda, ¿no?
1: Sí.
9: Desestimaron de todas maneras las pretensiones de los equipos. Declararon que América de Cali no incurrió en infracción, ¿verdad? Está libre de pecado América. Sin embargo, mantienen bloqueado al jugador. O sea, no lo pueden convocar, no puede jugar, no puede actuar. Entonces uno dice, ¿cómo son las normas? O sea, ahí hay un intríngulis desde el punto de vista jurídico que hay que tratar de resolver. Ahora, hablamos con Iván Vélez. Creo que ya tenemos a Iván Vélez, incluso ustedes lo deben tener ya, a Iván Vélez, en lo que se le envió a don Omar, para escuchar a Iván Vélez, porque Iván hace un planteamiento, ¿no? Él pone un ejemplo incluso a nivel internacional con un jugador que fue de Selección Colombia o que es de Selección Colombia y que está en una situación parecida. Pero él hace énfasis en el tema de la temporada, Héctor Eduardo, porque la clave es qué es una temporada en Colombia. ¿Es una temporada de Colombia de enero a diciembre o se toma evidentemente la temporada de un semestre? Es una temporada y el otro semestre es otra temporada.
3: Pero José,
9: señor,
3: yo entiendo ese planteamiento, pero no confundamos más a la gente. La FIFA le dijo a la Federación Colombiana de Fútbol y a la Dimayor, temporada es un año, pueden entregar 3 títulos en el mismo año, 4, 5 si quiere, jugar 6 campeonatos en el mismo año. La temporada es el año, no el semestre.
9: Ya, bueno, pero la situación está esa y América de Cali se pega de allí, ¿no?
0: Pero en este caso es año calendario para nosotros.
3: Claro, no.
0: Porque en Europa, ¿cómo corre ese año?
3: La temporada en Europa va de mayo...
0: Es al revés.
3: Perdón, de agosto a mayo.
0: De agosto a mayo.
1: Del primero de julio.
3: Exacto.
0: Exacto.
1: Al
0: sí.
1: 30 de junio.
3: Al 30
0: como
3: de junio,
0: juegan ellos sus
3: exacto,
0: campeonatos históricamente. De verano a verano, pero empezando en julio.
3: La temporada en Colombia es enero-diciembre. Punto.
0: Es año calendario. Escuchemos a Iván Vélez y ya ampliamos sobre el tema. Gerente del América de Cali, que estuvo en diálogo en el bar de ayer viernes, ¿no, José
9: sí,
0: Alberto?
9: Señor. Fue ayer en la tarde.
0: Sí, señor, con Campo Elías Terán. A ver, y todos ustedes.
10: En este caso vuelve ahora Santa Fe, porque Jaguares también lo hizo, lo hará Alianza. Pero pues nosotros, vuelvo y repito, tenemos que ser coherentes y pues prueba de ello es la razón que nos termina dando la comisión. Y es más que claro que nosotros, el estatuto del jugador, nombra temporada desde el partido 1 hasta el último partido de junio y aquí se divide la temporada en 2, porque como lo hablaba con alguien, a veces el jugador de fútbol para unas cosas sí es la ley laboral de Colombia, pero para otras es FIFA y es lo mismo, nosotros para unas cosas sí es FIFA y para otras entonces es la ley de Colombia del estatuto del jugador o el tema del campeonato. Entonces tenemos que ser coherentes porque el ejemplo, por ejemplo, es, válgame la redundancia, con Daniel Muñoz, que jugó con el Crystal Palace y acaba de pasar al Nottingham. Ya no puede tener un tercer equipo porque ahí se afectaría la competencia. En este caso, Jorman no está afectando la competencia porque pasó en una temporada con Tolima y después jugó Borrell, que es un campeonato totalmente diferente, que de hecho ni jugó la liga de allá, sino 2 partidos de Copa, y él no está afectando la competencia. Entonces nadie podría cambiar de equipo de uno al otro. Pero como te digo, para unas cosas tomo la con FIFA y para otras cosas vamos por Colombia. Y FIFA finalmente también te avala que tú seas, los países tengan sus propias normas.
3: Hay un casi que total desconocimiento del estatuto FIFA por parte de Iván Vélez. Se dice que usted no puede jugar en 3 equipos de la misma confederación.
0: Se puede jugar... Confederación, digamos, porque... No, confederación. Ah, no, Conmebol. Confederación, correcto.
3: En este caso. Exacto. Conmebol, y ese es el correcto. Tema con Jorma Hurtado, que jugó en 3 equipos de la misma confederación. Usted puede jugar en 4, pero si hubiese sido en Europa, ahí sí
1: o
3: no
1: sea,
3: tenía
1: Daniel
3: nada
1: Daniel Muñoz
3: que ver.
1: Sí le da por aburrirse en enero, el Nottingham Forest le toca irse de Arabia. O venirse para acá.
3: Uh-huh. Exactamente. Ahora, eso es lo que dice el estatuto
1: no
3: FIFA.
1: No puede en UEFA.
9: Claro,
1: eso es
9: lo que dice Héctor el estatuto. Eduardo, yo sigo a un señor que se llama, y ustedes tal vez lo hacen, Marcelo Vicellares.
1: Sí.
9: Él es un es abogado, especialista en derecho
1: deportivo
9: y administrativo. Y él hace esta pregunta sobre el caso. Si el jugador era inelegible, es decir, que no se puede elegir para que juegue, ¿por qué esa condición no produce ninguna consecuencia sobre los partidos oficiales en los que ya participó?
3: Porque, José, aquí, a ver, yo no soy abogado, ni mucho menos.
9: Sí, sí.
3: Pero esto es un error inducido. ¿Que hay error de América? Sí. Pero el error es de la Dimayor. La Dimayor debió lanzar la alerta. ¡Ojo, América! Este jugador está inhabilitado para inscribirse en el fútbol colombiano.
5: Para mí se equivoca dos veces la Dimayor. Primero, en dejar inscribir al jugador. Y segundo, cuando le da el aval a América, donde le da la respuesta y donde le respalda y le dice que sí. Y ahora, para mí, se patrasea, para mí da un paso acostado y deja realmente solo el América. Entonces, para mí, acá el gran equivocado es la Dimayor.
8: Esto es algo que está sucediendo, y no solo en este caso, yo creo que con Vargas alguna vez o a Díaz se lo escuché, de los vacíos que hay en el reglamento de la Dimayor.
7: Ellos creen que nunca va a pasar.
8: Ellos se tienen que sentar algún día a revisar, porque es que esto de verdad es una payasada muy grande. ¿Cómo
0: lo
8: es que
0: dice Iván Vélez, Camilo.
8: Totalmente, ellos salen las dos primeras fechas, maravilloso, listo. Cuando ve que se le creció el enano, cuando acá habló Carlos Ferreira, el presidente de Alianza, y dijo, no, es que vamos a demandar. Todo lo que juegue contra América va a demandar. Hombre, vieron que se les crece el enano. Ahora dicen que América no tiene la culpa, que no pasa nada
0: con
8: los
0: puntos. Pero que de aquí para atrás ya lo que fue.
8: Exacto. Y el jugador entonces, ¿qué? Lo que había dicho inicialmente, que lo habilitaban, ahora no. La verdad, qué mal están. De verdad, qué vacíos tan grandes ahora, hay, Pinto, en el reglamento.
3: Hay un tema que lo que dice Iván Vélez, y eso es un tema, es un chicharrón gigante.
0: Lo de FIFA y...
3: Porque una cosa es el derecho al trabajo. Y aquí la Constitución le protege el derecho al trabajo al jugador. Lo que pasa, claro, lo que pasa es que la FIFA
0: lo que va a poner a alegar al jugador
3: también, porque es que, pero la cosa es que la FIFA también es muy clara. Entonces usted puede garantizarle el derecho al trabajo al jugador, listo, contrátelo, páguele el sueldo, pero en mi competición FIFA no lo puede inscribir, punto.
7: O sea, ¿qué equipo va a correr el riesgo?
0: Pero lo que decía, no, y lo que decía Iván Vélez, lo del tema FIFA y leyes en Colombia, pues es que a la gente de la América y a todos los directivos hay que decirles, pues es que aprovechen las reuniones para aclarar esos temas.
7: No le pida tanto, Héctor.
0: Porque es que de eso se trata. Miren lo que está pasando. Hago una pregunta y ya voy, Giovanni. ¿Ante quién demandaron los equipos que demandaron? ¿Inter, Santa Fe?
9: Ante el ente que regenta el fútbol en Colombia.
0: Lo que quiere decir que si ellos recurren a la FIFA o al TAS, van a ganar la demanda.
7: Van. Ellos se van a mantener porque ahora van por los puntos.
3: Ahora, lo que pasa es que hay una cosa que es...
5: Pero yo creo que ellos quieren, no, no, pero
7: al final lo que los equipos menos quieren es que suspendan a Jordan.
0: No, no, no, los equipos, claro, los equipos quieren son los puntos.
3: Lo que pasa es que hay una vaina, y es un derecho, llama conducto regular. Usted no puede ir al TAS directo, o sea...
7: Va bien.
3: De poder saltárselo, Alianza, se lo puede saltar. Si va a la distancia de definición, claro. No es. Pero también, lo que pasa es que ir al TAS es carísimo.
5: Primero, claro, o sea, primero.
0: Pero si usted va en grupo, no sé si de pronto se lo valgan.
7: Yo le pregunté a Ferreira.
3: Creo que toca individual.
7: Pero yo le pregunté a Ferreira el jueves y dijo, pues buena idea. No lo hemos hablado, pero sería buena idea.
9: Creo que son $50,000.
3: Creo como 60,000.
5: Sino que empieza, son honorarios y demás. O sea, todo empieza a sumar.
3: Normalmente las sentencias del TAS para el ganar, no. Cuando sale a favor, por ejemplo, sale a favor de Alianza, de Santa Fe, del Inter.
9: ¿Paga el perdedor o qué?
3: Paga el perdedor. Los gastos y procesales creería, los termina pagando el perdedor.
0: Uno creería, normalmente, Andrés, que con el antecedente de la FIFA y la reglamentación de la que usted dice cómo corre el año, pues que irían a la fija, ¿no? Entonces, pues de pronto, si yo sé que voy a la fija, pues me meto.
3: Claro, y entre esas cosas fue por lo que decidieron cambiar también en la MLS en los Estados Unidos, para cuadrar el calendario, la cantidad de chicharrones que también tenían que meter con abogados, con todo, para que les cuadraran los calendarios, que es una temporada, que es una temporada, no. Entonces nos alineamos con el resto del mundo, claro, y ya sabemos que es una temporada.
0: Aquí, pero voy con Giovanni y Mauricio, que tenía la palabra. Giovanni.
2: Sí, no, yo veo en una primera instancia muy seguro a Iván Vélez y muy seguro a la gente de la América, que tendrá sus asesores jurídicos y lo tienen claro e interpretan la manera, la solución la están interpretando a la luz de lo que ellos consideran viable. Es que el problema no era simplemente que Hurtado hubiera estado en tres clubes. El problema era determinar si esos registros, por ejemplo, pertenecen a una misma temporada. Y en Colombia está claro que hay dos torneos.
3: Que no
2: primer
3: hay,
2: torneo dando título y segundo torneo dando título. Pues si eso es lo que se ha visto, no ahora.
3: Eso no tiene nada que ver. Títulos. No, es que no tiene nada que ver que sean dos títulos. Es que temporadas de enero a diciembre.
2: Temporadas.
3: Pues es que no, señor. No son dos temporadas.
2: Pero la América.
3: Lo dijo FIFA, Giovanni, es que no nos lo estamos inventando, es que la temporada en FIFA dura un año. En Europa el calendario es al revés, arranca a mitad de año, termina en mayo. En Colombia las temporadas, así se entreguen 18.570 títulos, son de enero a diciembre.
0: La B en Colombia entrega dos títulos.
3: Claro.
0: Pero es una temporada.
3: Es una temporada que entrega dos títulos, no dos temporadas diferentes, porque entonces eso sería un chicharrón tremendo.
2: Bueno, en todo caso, yo veo a la gente del América y por las declaraciones de Vélez consciente de que...
0: ¿Usted cree que los que demandaron no están convencidos de que también tienen la razón?
7: Lo que dice Giovanni, esas declaraciones de Vélez fue antes de que dieran... ¿Cómo es el término de Di Mayor contra Jorman? Inaceptable,
3: inadmisible.
11: Inelegible. Inelegible.
3: Di Mayorada.
7: Entonces,
9: lo que Iván Vélez expresa es con base en lo que el Departamento Jurídico de la América le ha dicho, no es una interpretación.
7: Claro, pero José, no había salido la sanción, entre comillas.
9: No había salido la sanción, pero igual él lo que dice, ¿no? Pues es el argumento de él. Yo no estoy diciendo que eso sea real, que esa es la verdad ni nada.
3: No, claro.
9: Estoy diciendo, él dice, tenemos que ser coherentes. ¿Y cómo fuimos nosotros coherentes? Inscribimos al jugador, ¿cierto? Y le dieron el visto bueno para que actuara. Si nosotros pensamos o nos damos cuenta de que algo está mal, pues entonces no somos coherentes y no lo ponemos a jugar.
7: Ayer lo dijo Iván Vélez, de hecho, en la entrevista, porque él dijo, antes de contratar el jugador,
9: correcto,
7: dijo, nosotros estudiamos y sabíamos la situación del jugador, pero ante el aval de la División Mayor del Fútbol Colombiano,
3: que es el
7: ente que rige el fútbol colombiano en cuanto al campeonato profesional, pues América se confía. Ahora, ¿América ante quién va a reclamar? Si América si hace parte de la DIMAYOR. Esta semana decía...
3: América pudiera reclamar también perfectamente.
7: Claro.
3: Sentar por lo menos un precedente, ir al TAS y decirle, venga, señores del TAS, la DIMAYOR, encargada de administrar el torneo del fútbol colombiano, nunca lanzó una alerta y nos permitió en primera instancia escribir
7: al jugador. Y América va a tener que defenderse, porque es que aquí hay un afectado directamente que es el América de Cali. Lo que quería acotar es que esta semana nosotros decíamos que el América, el cuasi clasificado, que ya estaba casi que listo por lo que tenía por jugar, y decíamos, salvo una catástrofe, puede impedir esa clasificación. Pues aquí estamos a puerta de una catástrofe, porque
9: no, si le van a quitar los puntos, para mí no le van a quitar.
7: Pero ojo,
3: en ese momento yo no lo sé.
7: Por Di Mayor no, pero todos van a seguir al TAS.
3: Claro.
7: Por eso es que toca estar, esto no es de hoy, de fecha 9, tenemos que hablar en 7 u 8 fechas, que salga lo del Boyacá Chicos, que fue el primero y decide ir al TAS, o Inter, que va a ir al TAS, porque ese sí lo sé, que va a ir al TAS, va a seguir Internacional de Bogotá, y puede que esos dos empiecen a tumbarle ya 6 puntos al América, porque los dos partidos los ganó. Y si después viene lo de Alianza, y después viene lo de Santa Fe, y Jaguares también se anima, entonces ya vamos en 15. Aunque bueno, con Santa Fe fue 0-0, entonces ahí solo pierde uno. Pero esto puede ser
3: igual
7: muy
3: hay que esperar,
7: grave.
3: Eso es un chicharrón muy grave.
4: ¿Inter se va a aventar al TAS?
7: Sí, el Inter sí va al TAS.
4: ¿Esos 3 puntos qué significan, pues, para el Inter?
7: Eso es lo que no sabemos, porque es que como no tenemos la bola para ver en la fecha 17 que pase.
0: ¿Cómo así? ¿Qué
7: pero se puede estar metiendo en...
0: Claro,
7: en
0: ¿es que a usted no le sirven 3 puntos o qué?
5: Hay equipos que se han quedado por fuera por diferencia de gol.
4: Ahora, yo no voy a pagar un platal por 3 puntos, por ejemplo, si no son vitales.
7: Eso depende, por ejemplo.
4: Eso no lo sabe
7: Jaguares
4: uno. Ahora, Lalo, es muy arriesgado.
7: ¿Para qué cree que se arriesga Boyacá Chico y Jaguares?
11: Para no descender.
7: Exactamente.
0: Para no descender, por ejemplo. Si usted se mete a un torneo internacional, ya lo recupera el billete que invirtió.
3: Ahora, hay cosas que hay que hacer por pura burocracia y para que las cosas no sigan pasando. Puede que a usted los puntos no le cambien la realidad en la tabla.
7: No, pero
3: puede que no le signifiquen.
7: Porque no sabemos qué pasa.
3: Pero
7: yo no estoy de acuerdo con
3: Vargas,
7: lo que dice Piolín.
3: Pero Vargas, puede que no le signifiquen meterse. Puede que tampoco le signifiquen salvarse de un descenso. Pero burocráticamente se sienta el precedente de que acá hay un error muy grande. Y que el error es del campeonato, de la estructura que está permitiendo inscribir jugadores.
4: Usted va a elegir a los otros. A favor de hoy.
3: No, claro que sí.
0: No, ¿usted cree que van a meterse la mano al drill por sentar un precedente? No.
4: Sí, no.
0: Ellos van por los puntos. Para mí van por los puntos.
3: Claro que van por los puntos.
0: Porque es más fácil sientan el precedente en la próxima asamblea de la DIMAYOR, Piolín, decir, oiga, venga, tenemos que tocar este tema seriamente porque, mire, así aclaran el tema. Pero claro, los que vayan al TAS van por los puntos. Sí,
7: no, claro. Y yo pregunto, ahora, ¿y el costo político en Dimayor quién lo va a asumir? Porque es que el que hizo el tema en Dimayor.
8: Ahí se lava las manos. Ahí se lava las manos.
7: Alguien tiene que responder. Esto no puede pasar lo que está pasando.
0: El presidente de la Dimayor es que
5: hay otro problema de la norma.
1: No, puede no, quieto ahí, Jovan. Deme la razón.
0: ¿Cómo que no?
1: ¿Por qué?
0: ¿Quién es el presidente de la Dimayor?
1: El señor, y si el señor no va, pero no es el presidente de la comisión.
0: No. Él es el presidente de la Dimayor y él tiene que responder por lo bueno, lo malo, okay,
1: entonces,
0: lo feo, lo
1: si usted acá sale con una genialidad que responde es el presidente de la compañía. ¿Estamos?
0: Señor, pero él es el que está al frente de la entidad.
1: Por eso, o sea, y pase lo que pase, siempre responde el presidente.
0: No, pero Giovanni,
7: permitir Dimayoradas.
0: Pero un momento,
4: Giovanni,
0: momento,
4: ¿sí Giovanni? Sabes lo que estás alegando.
0: Sí, no, Giovanni, eso no es tan así, porque como dice Vargas, el filósofo Vargas, sí y no.
4: Sí, no,
0: o
4: sí.
0: Un ministro comete un error y pero echan Héctor, al presidente, pero, o el presidente pero, tiene Héctor, que pero, renunciar.
7: Pero en una institución seria alguien sí tiene que pagar por lo que pasa.
0: Alguien sí, pero no el presidente pagar, siempre.
7: Pero alguien,
1: claro, pero puede ser el presidente de la comisión de disciplina.
7: Sí, claro.
0: Pero
7: sí,
0: pero si alguien, eso alguien pasara en nuestro fútbol, o sea, cambiábamos más de miembros de comisiones que técnicos.
7: No, pero es que esto es un error.
0: Con todos los errores que se cometen.
2: ¿Cómo van a exonerar al presidente de la Dimayor de este exabrupto?
1: No es que, claro, pero Giovanni, para eso hay una. El señor Zuluaga no hace parte de la comisión. Ahí son tres juristas, tres abogados.
2: Pero él es el presidente de la entidad.
0: Entonces, ¿usted qué sugiere, Giovanni?
2: Los 36 clubes.
1: Pues que echara
2: a
1: Zuluaga.
2: No, no estoy sugiriendo nada. Estoy diciendo una respuesta que alguien preguntó.
1: O sea, Giovanni, deberíamos, claro.
2: El señor Zuluaga tiene que salir al frente.
1: Entonces, sacamos.
0: ¿Y para usted cuáles son los platos rotos que debe pagar? O sea, no, sí, el error, por supuesto.
2: Mira todo el problema que se ha gestionado con la alineación.
8: Pero el reglamento está desde antes de Zuluaga.
2: La misma Dimayor le ha dado autorización a la América para
1: bueno,
2: que lo
1: Giovanni,
2: hiciera.
1: ¿Usted está de acuerdo?
0: ¿Qué tal que al presidente de la Dimayor le tocara mirar todas las jugadores que inscriben?
1: No, ahora tiene que ir a revisar los horizontales de los palos para que no le caigan la cabeza a los arqueros.
4: 20 equipos por 30.
0: 36, Piolín.
1: Giovanni, ¿usted está de acuerdo en que echen a Ramón Yesurún por los malos arbitrajes entonces?
2: No, eso no va
1: a ¿alguien? Ah, esa no. El arbitraje lo maneja la federación para que esté enterado cualquier cosa. Entonces, esa no. Esa no. En esa no. ¿Por qué?
2: Informarme.
4: Nah.
2: No, gracias por informarme.
1: Pero esa porque no aplica nada, y si en
2: gracias
1: Dimayor.
2: Gracias por informarme.
4: Pero,
1: ¿por qué en
4: pero
1: una claro, sigue, en otra no?
2: El presidente de la Dimayor es el señor Zuluaga.
1: Sí.
2: Y él tiene que poner al frente lo pero, bueno, lo sí. malo. Tiene que estar pendiente de Lalo, todo.
1: El señor Yesurún también.
2: Comisiones, de todo.
1: De ¿o porque es paisano ahí si no
2: el
1: puede?
2: Que pone, el que pone la cara es el señor Zuluaga. Listo, a él
5: es
2: que le van a llamar a decir qué pasó.
4: Bueno, el Giovanni no va a ser lo de la Dimayor.
5: Que hace rato quiero decir algo y no he podido. Otro tema es cuánto se demora el TAS en dar respuesta.
0: Sí, eso
5: se demora muchísimo. Se puede estar hasta demorando 6 meses.
4: No más.
8: Tras tocar el campeonato.
4: Pero es que la ejecución rápida, es decir, eso le vale el triple.
5: Claro.
4: Si usted paga la ejecución rápida, eso se lo resuelven de una.
5: Por eso, pero igual de una no es en 2 semanas.
1: No, no, por eso yo le estoy diciendo, no. Fecha 17, o sea, estamos hablando de finales de octubre.
4: Sí, entonces, pero hay una cosa, Lalo, si por ejemplo no vuelve a jugar, hay que esperar pues todo a ver cómo es el desarrollo esto, pero si no vuelve a jugar Jorman, eso tiene un costo político en el América, porque a ese man, sí, no vuelve a jugar, pero le tienen que pagar el contrato. Y eso
0: del presidente, porque según Giovanni es el presidente.
4: Claro. No, es en el América. Un
1: por eso,
0: por eso.
1: En el
0: presidente del América.
5: La presidenta.
0: La presidenta.
3: Ahora, Jormar queda habilitado a partir. Jormar queda habilitado a partir del primero de enero del 2027.
4: Imagínese.
1: Ah, sí.
0: Sí, claro.
3: Ahora, también depende, porque una medida cautelar. De pronto el TAS va y lo sanciona también.
9: Pero,
3: usted no podía y lo hizo.
9: Pero Andrés, al América se le advirtió, perdón, antes de inscribir al jugador y todo, al América se le advirtió, al América sí se le advirtió.
3: ¿Pero quién, había, José? ¿Quién?
9: No, incluso a nivel periodístico, yo recuerdo que a nivel periodístico nosotros tocamos el tema.
3: No, claro, pero una cosa es que nosotros le advirtamos y que la Dimayor le diga, venga,
4: ¿pero
3: hermano.
4: ¿Pero qué autoridad?
9: Y se le averiguó a ellos mismos, venga, pasa esto y esto con Jorman Hurtado, y la misma explicación que dan ahora la dieron desde el comienzo.
3: Pues según el departamento, es un error muy grande de ellos también.
9: Según los asesores jurídicos, no había problema. Entonces, ya el problema no es ni de la presidenta, ni de Iván Vélez, sino en este caso el que
5: de haberse asesorado
9: considera,
5: mal.
9: Considera desde el punto de vista legal, que son los abogados, que así se puede
3: instalar. Ahora, la invitación a toda la gente de la América, empezando por Iván Vélez, es pueden jugar en Colombia, en Katmandú, en la China, donde quieran. El fútbol se rige por la FIFA y el estatuto es muy claro.
0: Y es que yo veo que esto, como en muchas cosas, uno lee lo que quiere leer y los abogados
3: interpretan como quieren
0: interpretar la cosa. Exactamente.
12: Oh, y es lo que decía Pinto y que yo he mantenido acá. Ellos creen que nunca van a pasar algunas situaciones que terminan pasando porque en el país del divino niño pasan. Cuando el tema, ¿quién fue? ¿El Real Cartagena no se faltas? ¿Y perdió? Porque estaban interpretando que ellos tenían que jugar una final de la B para poder ascender y bla, bla, bla, bla, bla, bla, bla.
4: Sí, sí, sí.
12: Porque interpretaban.
4: La del Unión, la contra el Unión.
12: No me acuerdo quién era el rival, Piolo, pero en ese tipo de situaciones ellos creen que no pasan las cosas en el fútbol colombiano y terminan pasando.
3: El problema es que nosotros no hemos hecho un reglamento. O sea, el reglamento hay que reescribirlo. Porque esto
12: Vamos a poner una tarea.
3: O sea, el reglamento del fútbol.
12: ¿Cuánto no se actualiza eso?
3: Los estatutos del fútbol colombiano son como una pared llena de pañete. Y eso cada semestre le echan pañete a todos los errores y a todas las grietas. Y no está bien escrito. Hay muchos vacíos.
12: Demasiados.
3: Por eso.
12: Sí. Difícil para América, difícil para Jorman, difícil para los que vayan a demandar, aunque pueden solo es perder la platica, porque al final pues no han ganado los
0: aquí
12: puntos.
0: Aquí José Alberto, uno de los mayores afectados, por supuesto, es Jorman, imagínese.
9: Sí, lógico, porque América al fin y al cabo todavía le quedan muchos puntos por disputar. Y en ese orden de ideas, América, desde el punto de vista deportivo, tendrá que superar ese impasse administrativo en la cancha, ganar los suficientes puntos para o continuar como viene de líder o tratar de meterse nuevamente en la pelea de ese liderazgo, pero sobre todo clasificar. Estoy por aquí precisamente buscando ya en el estatuto de FIFA, que nos ayuda muchísimo algunas definiciones, cuando ya las tenga. Pero sí, el más perjudicado, por supuesto, el jugador, y de hecho también el club, porque tiene que pagar un contrato por un jugador que no va a actuar.
5: O sea, América y acá tiene pensando que... en opciones...
0: ¿No lo dejan inscribir al América no para completar plantilla, no?
5: Y acá pregunta. Pensando en opciones... América no puede de pronto buscar opciones en Centroamérica, que el jugador vaya y juegue mientras tanto.
12: Pues si lo que dice Díaz de la Confederación, pues sí. O África o algo así.
5: Sí, pues
0: no, pero la CONCACAF es otra.
5: Sí, sí, la CONCACAF.
12: La idea de Centroamérica.
3: Pero el problema es que de pronto el TAS saca como primera medida cautelar, es el jugador no podrá disputar ninguna competición en los próximos 6 meses.
0: No,
9: pero en eso ellos son cuidadosos de respetar los derechos.
5: Claro,
3: pero hay jugadores que también se han ido de sanción, porque el jugador también incurre en una sanción.
12: Es que recuerde que también hay representantes muy genios, ¿no?
0: Pero no, eso no sería, o sea, la reubicación del jugador, yo la veo casi que imposible.
12: Sí, no.
0: ¿A dónde, quién lo va a contratar por 4 meses, 3 meses?
7: Jugador, es la necesidad del jugador de querer estar en actividad, porque a él tampoco se le está coartando el derecho de trabajar. Él se va a presentar, va a entrenar, puede
5: sí,
7: estar en el equipo.
5: Acá
7: en la
0: no, la América le tiene que cumplir el contrato, no, claro.
7: El tema es que él como jugador va a querer estar en competencia para no perder un ritmo, porque van a ser, ¿qué? 4 meses de inactividad, eso es mucho para un jugador de primer nivel.
12: América, ahora la misión, José Alberto, es hacer 43 puntos.
9: Sí, sí, sumar puntos.
12: Porque si le quitan los 13 de los que lo han demandado, por lo menos que quede con 30.
7: Sí. Sí.
9: Contra todo habrá que luchar y contra todo habrá que ganar.
12: De una vez, ya que tiene 20 y va también, que siga en esa forma y pase los 40 por si les da por al TAS quitarle todos esos puntos.
9: Qué vaina tan brava.

0: Claros que en Colombia es el año calendario, porque
1: sí,
0: es que
1: porque está,
0: nos
1: está
0: podemos pegar de que como en Europa,
1: no, no,
0: Mauricio.
1: No, no. Sí, no, no, no, pero el sistema de campeonato y todo está estructurado para que sea de enero a diciembre, claro, porque sí, sí, para sí. Eso está la tabla de reclasificación y todo ese computa
2: los torneos continentales.
3: Habría que decirle entonces eso a la América. Entonces, si son dos temporadas, la tabla de reclasificación, ¿qué? ¿Se la inventaron?
2: Sí, no, y los la Copa
3: ¿para qué sirve la reclasificación entonces? Si son dos temporadas diferentes. Sí, sí, es que es muy fácil. Es un año, punto.
2: Acolfutpro ha sacado comunicado.
0: ¿Sí? 12. ¿Qué dice?
2: Y dice, Acolfutpro rechaza categóricamente la decisión de la Comisión Disciplinaria de la Dimayor, según la resolución en la cual se declara inelegible al futbolista profesional Yormar David Hurtado Torres. Yormar.
3: Sí, con Yormar.
2: Para actuar con el América de Cali durante el resto de la temporada. Esta decisión arbitraria vulnera nuevamente su derecho fundamental al trabajo y demuestra que la Dimayor trata, muchas gracias, muy amable, que la Dimayor trata a los futbolistas como si fueran esclavos, desconociendo por completo sus garantías y libertades laborales. Además, esta determinación vulnera de manera flagrante su derecho fundamental al debido proceso.
0: ¿Cómo
2: este
0: comienza
2: nuevo atropello,
0: el comunicado?
2: Acolfutpro rechaza categóricamente la decisión.
0: Es que qué raro que Acolfutpro no rechace algo.
2: No apoya.
3: Rechazan todos.
2: ¿Qué más dice acá? Este nuevo atropello se da ante la absoluta inacción e indiferencia del Ministerio del Deporte. Le da eso. Con esta medida las autoridades disciplinarias vuelven a acomodar sus decisiones en contra de nuestro afiliado, ignorando la jurisprudencia de la Corte Constitucional que le exige proteger de manera efectiva los derechos fundamentales de los trabajadores del fútbol. Bueno, hay dos más que estarán acompañando la situación.
1: Lo que uno no entiende es cómo la Colfutpro si entonces permite que un equipo como el Pereira vaya a huelga y no compita, pero sí se presente a entrenar, pero aquí no castigan al jugador que sí se puede presentar a entrenar amparados en esta decisión que es un tema de FIFA. Entonces, para unas
4: ¿están
1: cosas afiliados
4: los del Pereira?
5: Como esta es norma FIFA, la temporada, como es una temporada...
0: ¿Para eso hay que afiliarse, Piolín?
4: Sí. Yo creo sí, claro.
6: Sí, no todos los jugadores hacen parte de es una asociación.
7: Claro. Por eso la molestia de algunos directivos cuando llegan a los entrenamientos, porque ellos lo que quieren es convocar más futbolistas que se afilien.
5: Lalo, como es norma FIFA, ya eso está claro, temporada, un año, pues el presidente del organismo llamado Dimayor tiene, entre otras funciones, la siguiente. Primero, administrar y representar a Dimayor. Dos, ejecutar y hacer cumplir las normas.
4: Están leyendo.
5: Me detengo ahí, señor Piolín, a ver si me puede entender. Yo respeto y hago cumplir una norma FIFA como presidente Dimayor a los clubes míos que están participando en la liga. Por ende, tengo que estar alineadito con el tema de la temporada que es norma FIFA un año. El hecho y el berenjenal y el bololó que se ha armado con Hurtado, pues eso no puede estar ajeno al cumplimiento de esa norma FIFA por parte del presidente Dimayor. Por eso digo que él también es partícipe de este error, como decimos, gigante, todos, que ahora nos tiene en vilo en este torneo con el tema del América y los demás equipos reclamando. Así que yo no voy a decir aquí, es que el doctor Zuluaga, pobrecito, que la comisión defina, pobrecito nada, dentro de sus funciones, dentro de lo que le compete a él, está hacer cumplir las normas. Y esa norma FIFA debió haberla interpretado y que se hubiera cumplido en Colombia.
2: Oiga, ¿usted por qué no utiliza esa misma vehemencia, por ejemplo, para haber echado al presidente del Junior cuando quedaron eliminados de Copa Libertadores?
5: ¿Por qué te desvías del tema? Si yo
2: no, porque es que como
5: distinto.
2: Siempre paga el presidente, pues ante los fracasos y los errores de las compañías tiene que pagar el presidente.
5: ¿Por qué te desvías del tema cuando ahora, te
2: bueno, entonces, pero, me parece, saquemos a Zuluaga por eso.
3: Pero venga, más allá del tema, Zuluaga, a mí sí se me crea una pregunta. El comité, este es el comité disciplinario de la Dimayor, ¿no? Sí. Me imagino, con los abogados.
2: Y venga, miro, es que los...
0: Sí, la comisión.
3: La comisión...
4: Muchos trabajan en la corte, ¿no?
3: Claro.
2: O fueron.
3: Ese es el gran problema. Y no es gente de fútbol, es gente que se basa en las reglas nacionales, no en un estatuto FIFA.
4: Sí,
2: pues
4: sí,
2: mire,
4: esa gente...
2: Mire lo que le hicieron a Peirano de 6 fechas y las joyas que se metieron a Campín a darse machete... La una con otra no tiene nada que ver.
3: Claro, pero es que usted, o sea, en esto tiene que aplicar el reglamento del estatuto del jugador.
2: Yo
3: de FIFA.
2: Sé,
3: no la terrible estaba. No lo que se les cante a ellos en una reunión tomando tinto.
2: Y es, yo creo que esto debe ser con whiskycito. Tengo pruebas, pero tampoco dudas.
4: ¿Ah, sí?
0: Sí, pero

0: sabroso esas comisiones.
1: Yo no me había dado cuenta pero nunca de esto, esto no, José Alberto, ya de por sí va a enredar más de lo que está el campeonato de Liga de Colombia. Porque bueno, tras de que no tenemos fechas,
2: sí,
1: ahora entonces donde se vayan al TAS y esto se alargue,
3: uy, no,
1: entonces el campeón va a salir en febrero y entonces va a haber el lío de los contratos de los jugadores, claro, que eran hasta el 31 de diciembre. Es que esto todo nos enreda.
2: Héctor Eduardo, puede haber, por ejemplo, hay un elemento cuando se hace una tutela, por ejemplo, en Colombia, ¿cierto?
1: Es que de no, rápida resolución.
2: Sí, no.
1: Pero ante el TAS no es así. Usted al TAS no lo puede acelerar.
2: Eso
4: no,
2: tiene
4: sí,
2: nombre.
4: Con plata. Usted, si usted pide una ejecución rápida, tienes que pagar como el triple.
2: Yo lo desconozco. Yo lo desconozco, pero debe haber.
4: Yo sé porque Charria me lo contó a mí.
1: Sí, sí, sí. No, yo no digo que no le creo, Piolín, pero lo que no creo es que van a triplicar el billete. Por una para acelerar una cosa cuando.
0: Cuando no les interesa que sea rápido.
1: Que esto se alargue.
2: Sí, eso es lo que puede suceder, ¿no? Que se alargue tanto que de pronto vamos a definir el campeonato y
4: el
2: qué tal América.
4: Necesita 2 puntos urgente.
2: Sí, pero igual aquí la situación es que ya no pueden utilizar al jugador. Es decir, de aquí en adelante América no puede utilizar al jugador. Y eso no traumatizaría pues el desarrollo del campeonato, porque simplemente es América. No puede elegir a su jugador para ponerlo a actuar y entonces listo, pues tendrá que jugar los otros partidos como sea mientras se define la situación, ¿no? Lo que tiene que hacer América es ganar los puntos suficientes, que no le vayan a hacer falta a esos que posiblemente le quite porque todavía no se los han quitado, tiene que ir al litigio, ¿cierto? Y clasificarse de una forma clara sin necesidad de esos puntos que ganó y que están en juego en el escritorio.
1: Esto puede ser subjetivo o no, José Alberto, pero ¿qué tan determinante fue Yormar Hurtado en los partidos que jugó?
2: Pues digamos que
1: bueno, goles no hizo.
2: Sí, correcto.
1: Asistencias, no sabemos.
2: Simplemente, sí, no hizo asistencia.
1: Lo otro es
2: sí, hizo asistencia para Guzmán.
5: Sí, pero ¿qué jugador lo puede reemplazar en ese momento?
2: Es que el problema es
1: Mateo
2: Castillo...
1: No, pero
2: Castillo,
1: yo lo digo es porque los equipos que puedan alegar... No, es que ese... Hizo el pase del gol con el que perdí.
2: Okay. Claro, es que eso es lo que yo le pregunté al doctor Ferreira. Le dije yo, ¿para ustedes es tan importante la influencia de Hurtado en el partido de hoy, cuando se iba a jugar ese partido con Alianza?
3: Y la entonces, fan de los puntos.
4: El rendimiento es una cosa, el reglamento.
1: Claro, es que es muy difícil
5: es que
1: de medir
5: entrar,
1: si no hizo goles
5: sí, pero puede entrar a jugar 10 minutos, igual lo iban a demandar.
1: Claro,
4: sí,
1: es que
4: sí,
1: eso voy.
4: La
1: tema
4: influencia
1: están...
4: en el juego no nada tiene que ver con el reglamento.
1: Exacto, es muy difícil de medir, pero de ahí se pueden pegar los equipos para decir, es que él
2: claro,
1: jugó,
2: si
1: es que él
2: Jason
1: hizo,
2: Guzmán.
1: Es que él rechazó, es que esta jugada iba a gol, pero él hizo una falta.
3: Eso ratifica, y Héctor, que los equipos van por los 3 puntos.
6: Sí, sí, les interesa eso.
1: ¿Qué más nos podría motivar, Mauricio?
3: Tres puntos y seguramente no. Diferencia de 3 goles también.
0: Mejorar, claro. Mejorar el nivel futbolístico de nuestro fútbol nunca será para ir al TAS.
6: Propender por el juego limpio, sí, seguramente. Sí, no. Ellos
3: quieren todo. Ganara, Alianza iba a ir al TAS.
5: Yo entiendo y no estoy de acuerdo que los partidos se ganen en el escritorio, pero también estoy de acuerdo que para crear un precedente. Ellos no lo van a hacer para crear el precedente, pero si lo hacen, van a crear igual un precedente de que las normas hay que cumplirlas. Ahora, también.
1: Es que mejoremos. Si yo me siento con algún derecho, pues yo trato de hacerlo respetar.
7: Pero aquí más allá de la sanción que posiblemente lleve América o Yormar o lo que termine pasando con los puntos, mejoren el Comet. 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
6: Paguen el internet,
7: pues
6: paguen
7: sí,
6: la aplicación.
7: Capaciten a los abogados con base al estatuto del jugador
4: vale
7: de FIFA.
4: Mucho, Andrés.
7: No, hombre, pero...
6: Pero se evitan situaciones como estas.
5: Serio, sale sí, más caro no saber. La ignorancia sale más cara.
2: Y con el debido respeto, respeto para Acolfulpro, ellos deben conocer también estas normas, la letra menuda, ¿cierto? Porque, sí, salir a rechazar y a oponerse.
6: Ellos aparecen siempre con oportunismo. Cuando pasan estos chicharrones.
2: Asesoría. Yo estoy aquí y no es un secreto y no es un pecado decirlo. Yo hago parte de un sindicato de Caracol y cada vez que hay algo se consulta primero el interior del sindicato si se puede o no se puede hacer esto ante la empresa, ¿cierto? Reclamar o no reclamar, etcétera. Entonces, ahí están las personas que dicen, sí se puede, no se debe, esto y lo otro. Entonces, eso lo debe hacer también Acolfulpro.
1: Bueno, yo no sé qué tanto la Acolfulpro...
0: Claro,
1: respeto, también, ¿no? Pero conocía del tema desde antes.
0: ¿Quién?
1: a Colfutpro y no arrimarse y decirle a su afiliado, si es que está afiliado, el señor, hermano, mire, oiga, venga, Jorman, hable con el América, porque esto no se puede, hermano. Usted no puede jugar.
7: Debería existir un acompañamiento legal.
0: Pero ellos
7: legal,
0: entonces, sí, en su afán de decir el derecho al trabajo,
4: no,
0: ¿cómo voy a dejar a un jugador colombiano sin trabajo?
4: Ellos apenas conocieron la sanción, sí, pero este es el momento.
5: Pero es que el derecho a trabajo no está por encima de absolutamente, claro, todo.
1: Lo que pasa es que la DIMAYOR...
5: Claro, y se lo están dando. Sí. Y además, si se cometen, claro, errores que hacen que no puedas jugar y lo cometiste en una...
1: Pero en ese sentido, un poco la DIMAYOR como Poncio, si se lava las manos. Claro. Porque le está tirando el plato a la América. Usted no puede usar al jugador cuando yo inicialmente le permití inscribirlo.
7: Sí, claro.
8: Ese es el, claro, gran problema. Ese es el gran problema. Claro, y se lavan las manos desde la primera cabeza, el más visible. Tienen que hacer cumplir las normas.
4: ¿Quién?
8: Si eso es lo que reclama el doctor Ferreira, reclama Boyacá Chicó, reclaman los que han sido perjudicados. Hay que hacer cumplir la norma y no la están haciendo cumplir en Colombia. Alguien tiene que responder por eso.
7: Hay que empezar a socializar el tema del estatuto y demás. Un equipo como América de Cali no se puede dar el lujo de tener un, claro, delegado como Iván Vélez que no conoce el estatuto del jugador.
4: Y pagar un billete en el TAS para seguir siendo colero.
6: No. Y es claro que se tiene que responsabilizar a alguien, pero yo no he visto en Colombia la primera vez que un ministro la embarre y echen al presidente, o que en una alcaldía un secretario un secretario la embarró, entonces no, que se vaya el alcalde o que se vaya el gobernador, no.
4: En los estatutos Giovanni sí, Camilo.
6: Pero yo veo que es que Giovanni la quiere cargar al presidente de la DIMAYOR cuando es que ni siquiera es un tema de él. Él no tiene un equipo jurídico. Tanta gente que ni siquiera los presidentes sabían qué era lo que estaba sucediendo realmente.
0: Pues no le digo el ejemplo, entonces Giovanni sale aquí con una genialidad al aire. ¿Y el que tiene que pagar los platos rotos del presidente de la compañía?
8: Bueno, ya, sí. Yo no sé, de todas maneras, dentro de las funciones del presidente de la DIMAYOR está hacer cumplir las normas. Si él está ajeno a eso, pues magnífico, tranquilo. No, es que yo no me di cuenta porque la comisión es la que resuelve, yo no tengo ese problema. Bueno, perfecto, tranquilo, dentro de sus funciones no está hacer cumplir las normas ni de estatuto FIFA ni de nada. O sea, él está chévere, él está bacano ahí en ese puesto. Ya, listo, no hay problema.
0: Hay una palabra muy bonita que se llama delegar.
1: Sí, lo que él puede es cobrar y apretar y cobrar cabezas en la comisión.
0: Claro, eso sí. El director jurídico de DIMAYOR, si le pidieron el ¿cómo se llama?
7: Oye, el comité disciplinario.
0: Si podía o no podía jugar Jormar, pues la embarró hasta las que sabemos.
7: Sí, no, aquí la responsabilidad del presidente es mínima, realmente. ¿Qué? Entonces, si yo demando a Vargas,
0: no, por eso le pongo también
7: el culpable es el presidente de Caracol.
0: El ejemplo de Ramón Yesurún. Entonces, ¿por qué pinta mal el amigo de Pinto,
4: Giovanni,
0: entonces
4: ¿quién es
0: echan allá
4: madrina?
0: A Ramón?
7: Sí, no.
0: Bueno, el amigo no, el que hace
6: ya lo hubieran CrossFit. Hecho. Ya lo hubieran echado.
1: Oiga, aquí me pasa Andrés Castro un poco cómo son los tiempos que maneja el TAS, ¿no?
0: Entonces, dice ordinario y apelación.
1: Sí, se demora entre 6 y 9 meses. Pues.
0: Una maravilla. Miren, abajo dice casos urgentes o medidas cautelares. Sí,
7: claro, es que
0: de 2 a 6 semanas.
7: Es que esa es la principal. La medida cautelar va a ser la más importante.
1: Y pueden recurrir a eso, a decirle, hermano, es que tenemos, pues hermano, digo, TAS, tenemos 2 meses para acabar el campeonato. Por favor, resuelva esto rápido.
7: El TAS,
2: ese era el término.
7: El TAS hace lo más rápido y lo más simple. Por ejemplo, la medida cautelar, que América no pueda usar a Jormar Hurtado y que estén actualmente congelados los puntos en disputa. Punto. Mire, juegue el campeonato.
5: Pero ya, pero tienen que haber agotado todas las instancias.
0: No. Pero en Colombia.
5: En Colombia.
0: Claro, claro. Pero las van a hacer, porque es que no pueden llegar al TAS sin haber
5: agotado
0: terminado.
1: Pero venga, me dice Sanchito, muy eficiente, que hay una declaración de David González sobre el tema en su última rueda de prensa. Escuchemos y vamos.
9: Pobre omita. A ver.
10: Prefiero ser cauteloso antes de pronto decir algo que hasta me demanden a mí también, ¿sí? Porque aquí todo resulta que ya es una demanda. Lo de Jormar es cosa juzgada y ante una cosa juzgada no hay nada que hacer. Y el tema es que son nada más ciertos equipos los que están demandando. Junior, por ejemplo, en ningún momento demanda, entonces hasta ahí lo dejo.
5: El problema es que quién lo juzgó, quién dio la determinación, después se patrocinó.
6: Como el bolillo para atrás.
5: Le soltó la mano, realmente.
6: Se asustó.
0: Es verdad.
5: Le soltó la mano.
0: Acá yo no voy con Giovanni, pero lo de Mayor sí es grave.
5: Es gravísimo.
6: Claro.
5: Es
6: grave,
0: le dice
6: claro,
0: que
6: no.
0: Sí, después le dice que no, no tan drástico como Giovanni, pero
2: ahora,
0: le
2: la medida
0: dice
2: que
0: sí,
2: cautelar,
0: después no,
2: ojo.
0: Y entonces
4: el que lo dejó escribir Juan Sebastián.
0: Ahora, esa, después dijo que no.
7: Pero venga.
4: Y después dijo que no.
7: Por ejemplo,
4: ese es el costo político.
7: El perrito aquí ninguno, dice David González, esto ya es juzgado. Bueno, juzgado por Di Mayor. Falta sí, FIFA, correcto. Falta FIFA, el Comité de Apelación de la FIFA.
1: Pero esto fue antes, aquí todavía no se sabía.
2: Claro. No, esto fue en el último partido.
0: No, claro, fue el
7: claro,
0: jueves.
7: Claro. Ustedes se pueden saltar, creo que el Comité de Apelación de la FIFA e ir directamente al TAS.
0: Sí, sí, sí, sí.
7: Pero si esto es un estatuto FIFA, la FIFA debería arreglar el chicharrón. Que es ahí donde dice, bueno, nos podemos ahorrar una plata importante en el TAS.
0: Pero como el organismo superior a FIFA es el TAS.
7: Sí, o sea,
0: entonces,
7: por encima del
0: ir al superior que
7: claro.
0: No ir a la FIFA, pierde y después dice, no, voy otra
7: claro,
0: vez al TAS.
7: Ahora, para que la gente también interiorice esto. No hay nada por encima del TAS a nivel de apelaciones en el mundo deportivo.
0: Sí.
7: El TAS hace todo, y no solamente en el fútbol, en
3: es
7: todas
3: el
7: las instancias.
3: Tribunal.
7: Es el máximo tribunal.
0: Claro, recuerde a Perú quien le dejó llevar al 2018 a Paolo Guerrero.
7: No, y el TAS hace todo en todos los deportes. Sí. En todos los deportes.
1: Sí, sí,
6: ciclismo,
1: sí, sí.
6: Suena
0: uno
6: mucho.
0: De los tantos. El
2: Tribunal Internacional. Sí.
1: Bueno, ya echamos suficiente.
2: Esperemos
0: y,
2: a ver
0: y
2: cuál es el
0: desenlace. Acuérdese de las palabras.
1: Y ¿cómo es José Alberto?
5: Empezó.
1: Y volveremos, sí.
5: Y volveremos.
0: Este es otro capítulo
5: empezó.
0: Más
1: Luisa,
0: de su entrega, Jormar Hurtado.
1: Terminó el partido en Alemania, el del Bayern Múnich.
5: Sí, finalizó 0-0, 67 fechas, se demoró el Bayern Múnich de salir del primer lugar en la Bundesliga. No, rara vez empata 0-0
1: sí,
5: el Bayern.
1: Que no haya
5: y
1: gol
5: lo
1: en el
5: hace
1: partido del Bayern.
5: El Schalke que llega.
1: Schalke 0-4, sí.
5: El Schalke que regresa a la Bundesliga después de 3 temporadas. Llegó, ¿qué pasó?
0: Dígame el tercero, no sé así.
5: No, dejemos sí. Así. En ese momento.
0: Ensayó tanto, lo ensayó.
7: Este era el partido más lindo en Alemania antes.
5: Claro.
1: El Schalke de Bayern.
7: Bayern Schalke era espectacular.
5: Y
7: sobre
5: los
7: en la
5: hinchas,
7: época de Raúl.
5: Y les digo, los hinchas lo celebraron como si fuera un triunfo.
0: Sí, sí,
5: realmente,
0: sí, sí.
1: Claro.
5: Los jugadores, el técnico.
1: Sí, pues volver a primera y empatarle al campeón.
5: Exactamente. 0-0, no en la segunda fecha.
1: ¿Cuánto tiempo,
5: Lucho? Los 90 minutos.
1: Pero sin mayor...
5: Sí, realmente en el primer tiempo le costó mucho sin Harry Kane y sin Olise no encontraba socios adecuados para tener mayor importancia. Tuvo un remate en el primer tiempo. En el segundo ingresan estos dos jugadores y le da una cara diferente. Ya se ve un poco más participativo, pero la defensa está muy compacta. Realmente un trabajo defensivo muy bueno y no permitieron que rompieran el cerrojo que tenía.
0: La sensación ya, en Alemania se llama Elversberg. A tercero.
5: Muy bien, ah, bueno, muy bien.
0: Ese fue el que ensayó Luisa Panamá.
1: Vamos a ir con las noticias cuando vengamos. Giovanni nos cuenta qué pasa en el fútbol de Portugal, porque hoy Benfica ya terminó y Sporting tiene actividad. Pero le vamos a preguntar rápidamente, Camilo, rápidamente.
7: Rápido.
1: La pregunta que le hicieron a Mitar, ¿cómo fue la pregunta, Varguitas?
0: Señor Camilo Pinto, usted va al médico, ¿no? Y le dice, ¿fuma?
9: No.
0: ¿Bebe alcohol?
9: Sí.
1: ¿Con qué frecuencia?
0: Regularidad?
9: Socialmente los fines de semana.
1: ¿Claro? Omitar contestó.
0: Ocasionalmente, dice semejante
1: borracho. Están los ciertos, Sanchitos.
7: Ocasionalmente.
9: Mentiroso.
0: Sí, aparte borracho mentiroso, es que ocasionalmente todas las cigarrerías de Chapinero lo conocen.
7: Y en 70 años, ay, ¿de qué habrá muerto Omar si no tomaba? No,
9: llega
7: no,
9: la historia llega donde Maldini... Llega donde Maldini abre la nevera y reparte.
0: Sí, no, Sánchez.
1: Mauricio se ríe porque ya sabe que es Maldini.
0: Sí, claro,
1: llegan obvio. Las noticias y seguimos en el Bar Caracol.

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3: 2:00 p.m, es hora de actualizar las noticias en Caracol Radio. Y el presidente Abelardo de la Espriella anunció que la próxima semana condecorará a los uniformados que participaron en los recientes operativos contra las estructuras criminales. Todos los detalles los tiene Jimmy Ávila.
4: El presidente Abelardo de la Espriella anunció que la próxima semana condecorará a integrantes de la policía y las fuerzas militares que participaron en recientes operativos contra estructuras criminales, entre ellos el que permitió dar de baja a Enaín Andrés Pérez, alias Bendito Menor, señalado como cabecilla de las autodefensas conquistadoras de la Sierra Nevada. El mandatario escribió: "Voy a condecorar a nuestros héroes de la patria, los patriotas de nuestra policía y de las fuerzas militares que han participado en estos últimos operativos". De la Espriella también destacó el riesgo que asumen los integrantes de la fuerza pública en el cumplimiento de sus funciones y aseguró que su gobierno mantendrá el respaldo a los policías y los militares.
3: Jimmy, seguimos hablando del presidente de la República, pero esta vez con la visita que hace en el departamento del Valle del Cauca por los terremotos. Andrea Mesa.
5: Una visita del presidente Abelardo de la Espriella se espera en Cuarto de Legua, una de las zonas más afectadas por el terremoto, donde varias edificaciones colapsaron, una de ellas el edificio Ana Pilar. Aquí se reunirá con los damnificados, con quienes perdieron sus seres queridos y su patrimonio. Hará un recorrido con ellos en la calle, observando el estado de los edificios que también tuvieron que ser desalojados. De este diálogo también se esperan propuestas de solución para estas víctimas.
3: Y ahora nos vamos al departamento de Cundinamarca porque el municipio de Soacha, muy cerca de la capital, va a tener un nuevo plan de ordenamiento territorial. Juliana de los Ríos.
6: Sí, Juan Esteban, y uno de los temas más polémicos fue la destinación del suelo para el Parque Tecnológico y Ambiental, ya que sectores críticos cuestionaron esta propuesta que podría abrir la puerta a un proyecto de disposición de residuos a gran escala. Sin embargo, la alcaldía insistió en que este predio no se convertirá en un relleno sanitario, sino por el contrario, seguirá principios de basura cero y de economía circular. Luego de 26 años, Soacha por fin logra actualizar su plan de ordenamiento territorial, que tendrá también grandes proyectos como el cable aéreo, la extensión de Transmilenio y el puente Tibanica.
3: Juliana, gracias. Y el gobernador de Boyacá pidió acciones urgentes contra los responsables del asesinato del capitán Marco David Pirajón, oriundo de su departamento. Sebastián Olmos.
7: El gobernador de Boyacá, Carlos Amaya, también se pronunció frente al asesinato del capitán Marco David Pirajón Montezuma y rechazó contundentemente el ataque con drones que dejó 3 militares muertos. Amaya lamentó la muerte del oficial que llevaba 15 años al servicio de Colombia y destacó su vínculo con Boyacá. Además, expresó en sus redes sociales una oración por los militares que resultaron heridos y pidió por su pronta recuperación. Finalmente, Carlos Amaya aseguró que como boyacense acompaña a las familias y compañeros de los uniformados y reclamó acciones contundentes contra los responsables del ataque. Dijo: "Como boyacenses, toda nuestra solidaridad con sus familias y compañeros y todo el peso del Estado contra quienes cometieron este crimen", finalizó el mandatario.
3: Sebastián, gracias. Y en información internacional, Irán condenó el ataque de Estados Unidos contra sus buques y advirtió fuertes consecuencias si continúan. Daniela Salgado.
8: Juan Esteban, buenas tardes. Irán condenó este sábado los ataques de Estados Unidos contra 3 de sus petroleros en el Golfo Pérsico y en el Mar de Omán y advirtió que responderá de manera severa si estas acciones se repiten. El gobierno iraní calificó la ofensiva como una violación del derecho internacional y un crimen de guerra y aseguró que Washington será responsable de las consecuencias de una nueva escalada en la región. Teherán también amenazó con intensificar sus acciones contra buques militares de Estados Unidos si continúan el cerco marítimo sobre los puertos y las embarcaciones. La tensión sigue aumentando en torno al Estrecho de Hormuz, una ruta estratégica para el comercio mundial de petróleo y uno de los principales focos de confrontación entre ambos países.
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0: 2 de la tarde, 6 minutos, seguimos en el bar de Caracol Radio. Vamos a hacer una rápida rondita por las diferentes ligas del mundo y por supuesto énfasis en los jugadores colombianos. En Inglaterra, Camilo debutó, se estrenó algunos minuticos, Daniel Muñoz, el lateral derecho de selección.
1: Sí, señor, recordábamos entonces lo de Daniel Muñoz, ingresó en el minuto 59 en reemplazo de Ola Aina en el empate 0-0 de su equipo, el Nottingham, ante el conjunto del Tottenham, que curiosamente lleva 3 fechas sin marcar gol. Hoy el que marcó el gol fue Erling Haaland en la victoria 1-0 del City ante el Coventry, llegó a 300 goles como profesional y puntaje perfecto para el City, 9-9 en el arranque de la Liga Premier.
0: ¿Quién es el goleador en Inglaterra, Camilo?
1: Erling Haaland, el goleador hasta el momento tiene 4 tantos.
0: ¿No perdió sus poderes Haaland entonces?
1: No, con el corte de cabello no, los que perdieron los poderes fueron el Aston Villa y Tottenham, que llevan 3 fechas sin marcar. Y para mañana, para que se programe temprano a las 8, Everton United, y a las 10:30 el partidazo de la fecha, Arsenal ante Chelsea.
0: Ese sí, a las 8 estaré viendo la Fórmula 1, señor. Giovanni, ¿qué pasa en el fútbol de Portugal con John Jader Durán y con Luis Javier Suárez?
2: Mire, Lalo, recién termina el partido del Benfica jugando de visitante, la quinta jornada de Portugal de la Liga, donde John Jader Durán ingresó al minuto 82, lo hizo por el goleador Pavlidis. Realmente pocos minutos para John Jader Durán. El partido lo gana muy bien el Benfica con doblete de Leandro Barreiro, un gol de Prestiani. Con este 3-0, evidentemente el equipo de Marco Silva está muy bien ubicado en la tabla de posiciones. Segundo lugar parcial, con un total de 10 puntos, el líder es Porto con 15. A las 2:30 hora nuestra en Colombia, ya la titularidad de Sporting con Lucho Suárez, goleador de la Liga con 3, estará de titular frente al equipo nacional, un equipo recién ascendido en la presente temporada. Los goleadores, hasta el momento 5 jornadas en la Liga de Portugal, Pavlidis del Benfica con 5, Gonzalo Paciencia Santa Clara 4, Leandro Antonetti de Estrella Amadora 4 y Lucho Suárez con 3 del Sporting, que repito, 2:30 de la tarde estará en acción con su equipo.
0: Gracias, Giovanni. Y en España perdieron los dos grandes de Madrid, Vargas.
3: Sí, el Atlético y el Real Madrid. El Real Madrid
0: con ánimo.
3: En la Cartuja de Sevilla, 1-0. Pero es que
1: con ese uniforme del Real sí no aguanta.
3: ¿Qué era? ¿Como el de Luisa o como el de Lalo?
4: Como el de Lalo.
3: Como el de Lalo.
1: Sí, sí, tiene toda la
4: razón. Y el arquero, y el arquero sacó de todo, el arquero.
0: Uy, sí, impresionante. Y Vini Barbao y todo, ¿no? Nuevo.
3: No, y Mourinho dice que no se explica cómo perdieron porque todo lo hicieron perfecto.
0: No, es que el arquero
4: fue... El arquero
1: y los palos.
4: Goles anulados, penalti errados.
3: El de el golazo de Carlos Spi.
0: Sí. Valles, ¿no? El arquero.
5: Qué golazo, eso hubiera sido.
3: Acrobático, pero bueno, estaban fuera de lugar, ni modo. Kylian botó penal. Vinicius. Ayer no era el día del Real Madrid.
0: Valles.
3: 1-0. Estuvo el Cucho Hernández 67 minutos. A ese minuto ingresó Nelson de Osa, que participa en la acción de gol de Parrot, que es un tiro de esquina. Cabecea de Osa, la para Courtois, pero la dejan a 5:50 y Parrot, el irlandés,
0: gran
3: termina marcando.
0: Es que se exige Courtois.
3: Sí, no, estuvo bien de Osa en lo que estuvo en el terreno de juego. Y hoy ha perdido el Atlético de Madrid en San Mamés 3-0 ante el Bilbao. Mañana juega el Fútbol Club Barcelona, 9:15 de la mañana en Mestalla contra el Valencia.
0: Serie A de Italia, Andrés, hubo hoy partidazo y triunfo in extremis del campeón.
4: Enorme partido del Inter, que terminó ganando 3-2 ante el Napoli, que arrancó ganando además el Napoli 2-0, anotaciones de Politano y de Rasmus Højlund. Después Lautaro Martínez al 56 puso el 3-1, Marcus Thuram al 82 puso lo que era el 2-2, y sobre el minuto 90+1 el argentino Lautaro Martínez, además capitán del Inter, le dio la victoria al equipo de Milán sobre el Napoli. En este momento, 24 minutos de partido, la Roma empata 0-0 frente a Atalanta. El goleador del campeonato en Italia es Daniel Malen de la Roma, tiene 5 goles.
3: En Mauricio. España es Rafinha con 5 y estaba acompañado de Sergio Camello, del Rayo Vallecano.
0: Que hoy marcó, ¿no?
3: Sí.
0: Muy bien, Mauricio. Y en Argentina se alista Boca para visitar a Gimnasia de Mendoza.
6: Sí, señor. En el partido Víctor Antonio Legrotaglie, que es una de las figuras históricas de este equipo mendocino. El árbitro será Darío Herrera. Nómina alterna para el equipo de Boca Juniors, que esta semana tendrá partido por Copa Sudamericana ante Sao Paulo. Titular Álvaro Montero, suplente Sebastián Villa. Un detalle, Esta semana Boca clasificó por penales con una gran actuación de Álvaro Montero a los
1: también.
6: Cuartos de final de Copa Argentina ante Vélez. Pues ya Vélez hace una hora aproximadamente ha emitido un comunicado, ha impugnado el resultado argumentando que Boca tuvo en campo 6 jugadores extranjeros cuando el reglamento solamente le permite 5, así que se enreda un poco esa clasificación de Boca Juniors. Pero por comenzar a las 2:30 entonces en Mendoza, la visita del Xeneize ante el equipo de Gimnasia de Mendoza por la fecha 8 del fútbol argentino.
0: ¿Usted cómo ve el tema de eso que va a pasar con Boca? ¿Quién tiene razón?
6: No, la van a pelear, Héctor. La van a pelear. Ellos tienen la argumentación de los 6 jugadores extranjeros y el tema es que allá eso es en serio. Además, recordemos que la Copa Argentina da cupo a Copa Libertadores, es decir, allá se pelea por cosas importantes.
0: Muy bien, José Alberto, y señor, hemos sufrido en el fútbol en las últimas horas una partida grande.
7: Sí, lastimosamente pues se dio a conocer precisamente ayer, nos sorprendió la noticia, Jorge Ramírez Gallego, más conocido como Gallegol, ¿no? Gallegol, que fue un hombre, es el goleador histórico, 169 goles en 300 partidos del Deportivo Cali. A los 68 años de edad falleció, fue campeón 2 veces con Millonarios, fue campeón 4 veces con el Deportivo Cali, pasó por el Deportes Tolima, allí se retiró en 1975, jugó 14 partidos con la Selección Colombia en Campeonato Suramericano, que antes se llamaba así, o sea, la eliminatoria mundialista y la eliminatoria, y la Copa América, que se llamaba antes el Suramericano, y participó también en la Copa, en la eliminatoria hacia el Mundial 1970. Hay por ahí un gol dando vueltas, un golazo dando vueltas precisamente en las redes sociales. Pase en la tumba, el Deportivo Cali ha emitido precisamente comunicados al respecto, el fútbol colombiano en general. Padre de Jorge Ramírez también, que fue delantero del Deportes Tolima en su momento, ¿cierto? Y es un hombre que deja, por supuesto, una gran huella, pero un profundo también dolor de sentimiento por su partida en el Deportivo Cali especialmente.
0: Claro, Esteban Murillo, ¿qué datos tiene adicionales a Jorge Ramírez Gallegol?
8: Así es, Lalo. Jorge Ramírez Gallego inició su carrera deportiva en 1962 al servicio de Millonarios. Se mantuvo en el club embajador por 2 temporadas. En 1964 puso rumbo a el Deportes Quindío, solamente disputó una temporada y de ahí dio el salto al paso cúspide o el momento más grande de su carrera, y es que Gallegol, como le apodaron quienes le vieron jugar, quienes disfrutaron de sus actuaciones, jugó en el Deportivo Cali entre 1965 y 1973. En esos 8 años ganó las ligas locales de 1965, 1967, 1969 y 1970. Con la camiseta azucarera marcó 168 goles y se convirtió en el máximo goleador de la institución, un récord que sigue vigente a día de hoy. Su último paso por el fútbol colombiano se produjo entre 1974 y 1975 con Deportes Tolima. Después de su retiro profesional se radicó un tiempo en España y militó en un club semiprofesional de las ligas de las Islas Canarias, que se llama Club Deportivo Mensajero. De ahí estuvo vinculado un tiempo como scout, como reclutador de talento, Lalo.
0: Muy bien, Esteban, muchas gracias. 2:15 PM, y en el Bar Caracol le agradecemos los minutos y la atención al profesor Rafael Dudamel, técnico del Deportivo Cali. Profe, usted escuchaba los daticos históricos del paso de Gallegol, un hombre emblemático de la institución azucarera, a quien por supuesto le van a rendir homenaje. Gracias por estos minutos, bienvenido. ¿Y cómo está? Usted por supuesto pues no conoció a Gallegol, pero un hombre del que seguramente ha oído hablar.
9: Muy buenas tardes. Y así es, toda la familia del Deportivo Cali lamentamos su partida. Ciertamente no alcancé a verle jugar, pero la fortuna de poder compartir con su hijo en la época de los 90 allá en la Universidad de los Andes en Venezuela, y indiscutiblemente una leyenda.
0: Claro, profe Dudamel, ¿cómo andan las cosas por el Deportivo Cali? En lo deportivo, en los números, tal vez no lo que usted esperaba, ¿cómo está el tema del ánimo con la situación presentada extradeportiva en el Cali? ¿Cómo está el equipo?
9: Bueno, hace tres fechas atrás, estamos hablando de semanas, el ambiente era distinto, el ambiente era de tranquilidad, el ambiente era de confianza, el ambiente era de seguridad y un par de resultados y cambia completamente. Bueno, tenemos que encargarnos de revertirlo, de poder volcar la situación y meternos otra vez en la senda del triunfo. Tenemos una semana bonita, intensa, muy competitiva, en donde jugaremos la llave de Copa Betplay contra Nacional en Medellín el jueves y el domingo correspondiente por Liga. Será contra Millonarios en Bogotá y luego en Manizales contra Once Caldas. Así que tres partidos seguiditos para retomar esa línea de buenos resultados que nos permitan estar otra vez como habíamos arrancado en las primeras tres fechas. Es normal, son dificultades que a todos los equipos en algún momento de la temporada se nos presentan y tenemos que salir rápidamente de ella.
4: Profe, ¿pero es tema solamente del Cali o usted siente la inestabilidad en esta liga? Junior sin técnico, bicampeón, ya Millonarios cambió de técnico, no hay equipos, digamos, muy
0: Eso por
4: fuertes.
0: hablar de los
4: Además,
0: grandes, ¿no?
4: claro, por
0: Porque
4: hablar de los
0: Pasto,
4: grandes,
0: Alianza.
4: pero Pasto, Alianza, Llaneros, o sea, la irregularidad en los grandes es normal en este campeonato.
9: Bueno, a ver, te lo decía ahorita, en algún momento del semestre, en algún momento de la temporada, atraviesas dificultades, o por suspensiones, o por lesiones, o por sencillamente porque enlazaste dos, tres partidos de un mal juego o de mala fortuna y no encuentras el resultado. Pero lo importante, y allí es donde te marca el carácter del equipo, poder salir adelante. Allí es donde tú dices si eres capaz de levantarte para qué estás. Todos estos días previos nos hemos dedicado a trabajar, a reforzar todos nuestros valores de equipo, desde la incomodidad y amargura de estos últimos tres resultados. El equipo es un equipo sano, un equipo unido, un equipo leal, honesto, que trabaja con mucha intensidad. Y la recompensa a todo ese trabajo diario, a todo ese trabajo acumulado, tiene que llegar, ojalá sea más pronto.
5: Hola, profe. Preguntarle por el caso de Matías Orozco, y lo pongo en contexto porque nosotros acá, programa tras programa, hablamos que uno de los mejores equipos en plantilla o que se reforzó fue el Deportivo Cali, pero también en lo que va del semestre ha sufrido algunas bajas. El caso de Matías Orozco que se va, el caso de algunos lesionados, Cuellar que no ha podido estar siempre, también lo de Pájaro después de lo del terremoto. ¿Cómo solventar un poco esas ausencias de esos jugadores que terminan siendo fundamental también para la planificación de los partidos?
9: Bueno, no es fácil y no se puede uno sentar a comparar características, ¿okay? Las bajas que hemos tenido han sido por diferentes motivos. La que ustedes han mencionado, la de Matías Orozco, es por fuerza mayor, que ha sido la transferencia. ¿Okay? El equipo hizo todo lo posible por retenerlo. Hasta diciembre, no solamente para que pudiéramos disfrutarlo un poco más en toda esta liga, sino también para que pudiese llevar adelante con normalidad su proceso de selección, porque al ser juvenil, pues no está el club a cederlo cuando se le convoque. Pero bueno, había una cláusula de transferencia. Y donde el club se hubiese opuesto mucho, sencillamente se ejecutaban la cláusula y ahí no teníamos nada que hacer. También estaba el deseo del jugador. No es sencillo retener un futbolista cuando llega una oferta europea. Ahí tenemos a Joan Gómez, tenemos a Santiago Martínez, a Miguel, también lo tenemos dentro de Miguel Correa, dentro de esos futbolistas jóvenes, contemporáneos con Matías. Pero bueno, entendemos que son buenos futbolistas, dentro del proceso normal se van desarrollando, pero Matías es un futbolista extraordinario, de esos que se da cada tanto. Y hay que cuidar y mantener sano a Cuellar, a los Giraldo, a los pájaros, recuperarlos lo antes posible para que puedan ellos seguir sosteniendo el equipo en esa posición.
1: Profe, usted conoce más que nadie el medio colombiano como arquero, como técnico, también estuvo desde los medios de comunicación. ¿Y qué cree que se deba a ese fenómeno que la hinchada, hombre, no está resistiendo ya malos resultados? Lo que pasó con Johan Martínez, que lo lamentamos, pasó en la ciudad de Ibagué, había pasado en la ciudad de Bogotá, si nos vamos más atrás también pasó con la hinchada del Deportivo Independiente Medellín. ¿A qué cree usted que se deba que esté presentando este fenómeno en donde ya a todos los equipos o a todas las hinchadas no les sirve sino que sus equipos sean campeones?
9: Bueno, a ver, yo creo que está fundiendo la palabra exigencia y se ha desbordado a un ambiente de mucha hostilidad, ¿no? En los diferentes escenarios que tú has mencionado. En lo que a mí corresponde y hablar del Deportivo Cali, de nuestra hinchada, yo creo que es el cúmulo de esos varios semestres que el equipo tiene sin clasificar y sin llevar los torneos con mucho protagonismo, como históricamente ha estado acostumbrado. Y la gente muchas veces debe comprender las diferentes etapas que atraviesan los clubes institucionalmente y por ende en lo deportivo no puede ser ajeno. El equipo ha venido pasando por una etapa de transición, desde una etapa de crisis, de haber tocado fondo, de haber tenido que cambiar los estatutos, de ser vendido, ahora desde otra figura para de otra razón social. Entonces eso percute en lo deportivo, no van por separado. Y bueno, muchas veces las hinchadas, al no estar involucradas, inmiscuidas en esa, porque no les corresponde, en esos procesos, se enfocan netamente en lo deportivo. Y yo estoy seguro, no tengo la menor duda, que en muy corto plazo el Cali va a volver a los sitiales de honor que históricamente ha tenido, peleando títulos, disputando copas internacionales, pero hoy estamos en ese proceso de construcción, de reconstrucción, desde lo institucional, desde lo deportivo, porque no estamos ajenos a ello. Hoy nosotros ciertamente tenemos un muy buen plantel. Como lo explicaban ustedes hace unos minutos, hemos tenido algunas bajas por transferencia como la de Matías, por contusiones, lo de Moya, lo de Pájaro, y algunas veces lo de Cuellar y lo de Calazán. No son excusas, pero son parte del proceso y hay que seguir adelante. Nosotros asumimos toda la responsabilidad. Estamos permanentemente revisando, corrigiendo, trabajando, fortaleciendo. Y bueno, ojalá podamos regresar a la senda del triunfo lo antes posible.
7: Profe, en ese orden de ideas, siguiendo la línea de lo que le pregunta Camilo y sus respuestas, ya se han ido Richard Páez, Jonathan Risueño, Camilo Ayala, Alfredo Arias, Fabián Bustos. ¿Qué tan inestable es la carrera de técnico en un país como Colombia? ¿Y qué tan amenazado, por ejemplo, en el caso suyo, ve su situación?
9: Bueno, eso es una pregunta muy capciosa. Eso es una invitación a... Pero claro, totalmente, no. O sea, yo he entendido totalmente la pregunta. Y entonces yo te tengo que responder. Yo he disputado 19 partidos desde que llegué hace 5 meses. Hemos ganado 10, hemos empatado 5, hemos empatado y hemos perdido 4. Dame tú la respuesta. Ahora, es un torneo que por su formato lleva mucho a la premura, a la inmediatez, pensando en cuadrangulares, y yo creo que eso también es un componente que acelera muchas decisiones.
0: Piolín.
10: Profe, un abrazo desde aquí, desde Medellín. ¿Cómo la ve para el lunes? partido único contra Nacional para superar esa ronda de octavos de final de Copa Colombia?
9: Va a ser un gran partido, va a ser un muy buen partido. Nacional es un grandísimo rival que está jugando muy bien, que tiene unas formas muy claras, no solamente desde hoy y al frente en la dirección técnica con Lucas González, ya viene así hace varios años, y hoy se va complementando muy bien con lo que quiere su entrenador. La experiencia, la calidad de sus futbolistas hacen que cualquier sistema, que cualquier estructura, que cualquier estrategia, sus formas sean fáciles de ejecutar. Y por supuesto que sabemos que al frente vamos a tener un grandísimo rival, que así como tiene muy buen funcionamiento para atacarte, también se expone mucho. Y hay que estar finos, hay que jugar con mucho criterio, con mucha personalidad. En el partido anterior no estuvimos tan claros en nuestro juego con la pelota y eso marcó la diferencia. Es un rival, es una cancha, es una instancia bonita para jugar, pero hay que estar muy precisos desde todo aspecto. Así que nosotros esperamos hacer un mucho mejor partido que el anterior para poder tener pretensiones de avanzar de fase.
0: Profesor Rafael Dudamel, técnico del Deportivo Cali, ¿cómo está Johan Martínez? Y si usted nos puede contar a nosotros y a nuestros oyentes y seguidores en las redes sociales, en el YouTube de Caracol Radio y AS Colombia, ¿qué fue exactamente lo que pasó y él cómo se encuentra y qué tanto esto también ha afectado un poco en la parte anímica, por no decir que mental, al grupo de jugadores y a la plantilla del equipo y a ustedes como cuerpo técnico?
9: Bueno, en un primer momento nos quietó a todos, porque pues nos deja, ciertamente es nuestra profesión, es nuestra carrera, y nos esforzamos diariamente para alcanzar el mejor rendimiento. Pero la vida del ser humano y esas situaciones no dejan de ser de alto riesgo y atípicas, anormales completamente. Nosotros como equipo de trabajo, junto a la dirigencia en la parte deportiva y todo el club y los compañeros, nos enfocamos plenamente en rodearlo, en darle tranquilidad, en acompañarlo, y le hemos notado tranquilo, y las autoridades encargándose de lo que les corresponde. Pero bueno, Johan ha llevado su semana de trabajo con y él se ha acompañado y protegido por su segunda familia, que es el equipo, le ha dado también a él mucha tranquilidad.
0: Qué bueno.
2: Profe Dudamel, en Barranquilla le reconocemos a usted que es un gran trabajador del fútbol, arma buenos equipos, y precisamente le voy a preguntar por un ex juniorista, no por la trayectoria de Carlos Vaca, porque ya se la conocemos y sabemos quién es Carlos Vaca, sino cómo ha logrado encajar Vaca en su modelo de juego o qué intenta con él tras una lesión grave de Carlos de tendón de Aquiles, el cual le ha costado arrancar, pero desde el punto de vista del modelo de juego, ¿para qué le puede servir Vaca en estos momentos a un Cali que necesita goles?
9: Bueno, Carlos para mí, para nosotros, como cuerpo técnico, como institución, es un lujo. Es parte importantísima de nuestro plantel, es parte importantísima de nuestro esquema, de nuestro equipo para competir. Él llegó en medio del torneo y con la mayor voluntad, con el mayor esfuerzo, para alcanzar la mejor forma posible, y hoy va de igual forma que Dineno, que Steven Rodríguez, disputando con las mismas posibilidades de ser titular, y lo he conversado mucho con él. Hay muchas circunstancias, ocasiones en las que uno como entrenador puede producir momentos para alinear un futbolista. Normalmente, sin forzarlo, hay momentos que se presentan espontáneamente, genuinamente. Y él dentro de esa competencia está muy intensamente esperando su momento, esperando su oportunidad para ser inicialista. Hoy le hemos dado 15, 20, 25 minutos y no ha tenido las opciones más claras. Pero no se sorprendan que antes de lo pensado pueda estar de inicialista. A nosotros, ¿qué nos da dentro de nuestro esquema? Presencia de goleador, jerarquía. Me hubiese encantado poder tenerlo a los 25, 30 años. No lo hubiésemos podido pagar. Entonces, hoy a sus 30 años y ya teniéndolo sano, físicamente bien, pues hay que tratar de sacar el mejor provecho en el tiempo que podamos utilizarlo.
7: Profe, supimos que ya José Moya salió del departamento médico. ¿Cómo anda Bebelo? ¿Ya está listo? ¿Qué tantos pacientes tiene allá en el departamento médico?
9: Bueno, entonces tú tienes información que yo no tengo.
7: No, te estoy preguntando.
9: Reynoso empezó hace un par de días ya a trabajar a la par del equipo. Lo fuimos incorporando progresivamente después que el cuerpo médico ya lo fue poniendo en nuestras manos. Al principio, una primera parte del trabajo, ya hace dos días realizando el 100%, lo veo a nivel de salud maravilloso, entero. Afortunadamente, esa decisión que se tomó fue muy buena y hoy lo veo sano. Dios nos los mantenga así, que no tenga recaída, esperemos que no. Y luego, bueno, va retomando desde los trabajos de campo y con complementos en las cargas físicas, una forma que le permita estar en la mayor cantidad de minutos posible. Pero está bien, está sano, que es lo más importante, con mucha alegría, con mucha frescura. Y lo de Moya, a Moya todavía le faltan unos días más. Nosotros tenemos esta semana este periplo de tres partidos por fuera y esperamos, muy expectantes de que al regresar y previo al partido de Cúcuta con semana larga, ya lo podamos tener a la par del grupo para que pueda competir por un lugar.
3: Profe, para cerrar, digamos que el mercado de fichajes a nivel internacional para muchos de los colombianos no fue el mejor, pero uno de los que fue transferido usted lo conoce bien y es Matías Orozco. ¿Hasta qué punto puede usted de pronto comparar lo que puede llegar a ser Matías en el fútbol europeo a hoy?
9: Bueno, a ver, tiene 18 años y empieza a vivir esta experiencia. Dios le dé mucha salud para que continúe con su evolución permanente. Pero yo he hecho este análisis, valga la comparación, yo vi... Seguí muy de cerca el suramericano de hace dos años que jugó Gustavo Puerta. Y Gustavo Puerta era el capitán y el Gustavo Puerta era el líder, el conductor de esa selección desde la primera línea de volantes. Y yo a los 18 años, si tengo que hacer una comparación, hoy por hoy, de acuerdo a mi criterio, de acuerdo a mi punto de vista y desde la experiencia de haber dirigido tres ciclos juveniles, dos de ellos que terminaron con mundial, uno de ellos subcampeón del mundo, te puedo decir que hoy por hoy, a los 18 años, Matías Orozco es más que Gustavo Puerta. Pero bueno, la evolución en el proceso de Gustavo Puerta ha sido fantástico. No lo descubrí yo, lo vio todo el mundo en el mundial. Si lo de Matías sigue dentro del recorrido, dentro del camino normal, Matías es un muchacho que indiscutiblemente va a estar en el abanico de posibilidades de la selección absoluta, de la selección adulta, dentro de muy poco, porque es un muchacho muy completo, no tiene la envergadura, la estatura más destacada, pero es un futbolista de altísimas intensidades, de muy largos recorridos, de muy buen espacio reducido, área a área o box to box, como llaman internacionalmente. Es un futbolista muy completo. Y a su corta edad, lo que más me gusta y lo que más admiro de Mati es su enfoque. tú no le ves un corte extravagante o un tinte en el cabello o un arete en sus orejas o un tatuaje. Lo único que está en su mente es fútbol. Y más esas capacidades, es muy difícil que no termine siendo un futbolista consagrado.
5: Profe, nosotros acá hablamos mucho de que algún jugador colombiano cuando sale al exterior le cuesta mucho desde la parte mental. Usted
0: y
5: mental,
0: más si es tan pequeñito.
5: Claro,
0: como,
5: y más si es tan Matías. Joven. ¿Cómo lo ve desde la parte mental? ¿Siente que tiene la capacidad para, ya futbolísticamente usted nos habla de sus características y de la proyección que ve, pero desde la parte mental, ¿cómo lo ve?
9: ¿Me puedes repetir la pregunta, por favor? Que te escuché un poquito entrecortado.
5: No, tranquilo. Acá nosotros hablamos mucho que al jugador colombiano le cuesta mucho desde la parte mental para poderse consolidar y destacarse en el fútbol europeo. ¿Usted cómo ve en esa parte a Matías desde la parte mental?
9: Yo lo veo bien. No lo veo bien, lo veo muy bien. Una de las principales cosas que tiene que entender el futbolista colombiano, suramericano, sobre todo los venezolanos, los colombianos, los ecuatorianos, y excepto los brasileños y los uruguayos que la tienen muy clara, es que muchos de nuestros países al norte de Sudamérica aceleramos el proceso de ellos, jugando prontamente en la primera división. ¿Por qué? Porque, bueno, necesitamos madurarlos, prepararlos, potenciarlos para aumentar la transferencia, porque pues, los clubes viven de eso. Quizás en Brasil, en Argentina, pueden tener un poco más de tiempo, de paciencia, para a los 20, 22, estar siendo transferidos y por un mayor valor. Entonces, en ese proceso de potenciarlos prontamente, ¿ok? Llegan muy rápido a Europa. Y ellos sienten que cuando llegan allá y son tratados dentro del proceso de juveniles y no llegan a jugar directamente en primera división, tal cual se fueron desde aquí, sienten que para ellos es un retroceso. Y no, es que continúan en el proceso de crecimiento y de formación. Y entonces dejan de tener paciencia, pierden rápido la ilusión, se desesperan y terminan regresándose. Entonces hay que orientarles mucho en que continúan con su proceso de jugadores jóvenes para que puedan llegar quizás no tan rápido, pero sí mejor y se consoliden en primera división en Europa.
0: Claro que sí. Profe Dudamel, ahora sí, la pregunta final. El entrenador, exarquero, Carlos Fernando Navarro Montoya fue consultado esta semana sobre Álvaro Montero. Y él hablaba de las condiciones de Montero y demás, pero decía que un portero tan alto tenía algunas, digamos que falencias en la típico motriz y demás, pero él decía, es que ¿quién se inventó que los arqueros de ahora tienen que medir más de 1,90? A usted, que además fue de esa posición cuando fue jugador activo, ¿le gustan los porteros muy altos? ¿Le es indiferente? ¿Qué falencia tiene un portero tan grande?
9: Es que ese rango de condiciones, posición por posición, para poder ser futbolistas internacionales de exportación, viene mucho desde Europa. Y en los últimos 10, 15 años, en donde el fútbol se ha convertido tan físico, a nivel de selecciones, a nivel de competiciones internacionales, con tantos partidos, entonces se ha estigmatizado de esa forma.

0: llegó a Boca Junior y vivió un proceso similar al de Montero. Al principio era muy criticado. Entonces, todo el mundo sabe de la capacidad de Montero. Lo que hay que saber es que debe tener el tiempo prudente para establecerse de un arco, dentro de un arco en donde muchas veces los guantes pesan, que es el arco de Boca Junior. Imagínate, entrevistaste a Navarro Montoya, y si echas la historia un poquito más atrás, tienes que hablar de Gatti, también de Oscar Córdoba, es decir, de Abbondanzieri. Es un puesto que tiene mucha historia y tiene que cargar no solamente con el atajar bien, sino con todo eso que en el pasado el arco estuvo muy bien ocupado.
1: Claro, profe Dudamel, me encantó esa frase. Los guantes pesan y sí, puede estar en Montero, si no en el más, en uno de los arcos más grandes del continente. Profe Dudamel, muchas gracias por estos minutos en el bar de Caracol Radio y que el Cali se meta entre los ocho. No lo pudo hacer en el primer semestre, pero es un grande que siempre anima el fútbol de Colombia. Mil gracias, profe. Muchos éxitos y bendiciones.
0: Chao, gracias a ustedes por la invitación. Hasta luego.
2: Hasta luego, profe.
1: Oye, esa frase chévere, los guantes pesan. Claro, en un grande,
2: claro.
1: los
2: No
1: guantes
2: todos.
1: sí,
3: En
1: que
3: Boca deben de
1: pesan.
3: ser una tonelada.
2: Muchos se van de un equipo mediano a uno grande y por más bueno que sea no les da.
3: Y con el antecedente, Lalo, que Boca tiene como uno de sus históricos a un arquero colombiano.
1: También, sí,
3: Sí,
1: uno de los mejores
2: entonces,
1: de
2: y
1: los
2: a
1: equipos.
2: propósito
3: Le dicen a este colombiano, hey, cuidado que aquí estuvo Córdoba, que fue muy grande.
4: Y a propósito de Boca y Montero, ya hay que decir, Héctor, que en 13 minutos, dos intervenciones
2: Uy, sacó una,
4: importantes.
2: güey.
4: La del
2: Buenísima.
4: primer minuto, un remate a quemarropa en el área por parte del equipo de Mendoza, de Gimnasia de Mendoza, y a quemarropa pudo contener el remate. Y luego un remate al borde del área, al minuto 7 de Sabatini, lo logró amortiguar muy bien. Es decir, que dos intervenciones, sobre todo la primera, importante de arranque de Álvaro Montero en este empate 0-0 de Boca Juniors ante Gimnasia de Mendoza.
1: Hablando de ese juego, vamos a Radio Continental en Argentina.
5: Atención a la derecha para Paredes, gana Flores volviendo, gana Flores volviendo, gana Flores y dando una mano en la mitad de la cancha. Flores que limpia para Figar, empieza a mejorar Boca en estos primeros minutos del primer tiempo. La tiene Figal, Figal la tira larga, corre por esa pelota Gorosito, sin embargo va a cerrar Muñoz, pelea con Gorosito, gana Muñoz, pelea Gorosito, se la lleva Gorosito, foul de Muñoz. Infracción para mí de Muñoz.
1: 0-0, 15 minutos, Gimnasia de Mendoza y Boca Juniors en Argentina. Y vamos al fútbol en vivo, RTP Antena 1 de Portugal y el juego entre Sporting y Nacional. Giovanni, ¿cómo va el juego?
6: 12 minutos de la primera parte con participación de Lucho Suárez en campo rival, un par de asistencias, pero nada más. El partido va 0-0, Sporting 0, Nacional 0.
1: A esta hora también el fútbol en vivo, juega el Celtic de la sensación del fútbol colombiano en el exterior, Camilo Durán Vargas.
7: San Mirren le va ganando 1-0 al Celtic, 44 minutos, están como visitantes el colombiano Camilo Durán. Estoy confirmando si es que no le dio el VAR un gol o un penal fallado al minuto 29 de juego, pero van perdiendo 1-0. Camilo Durán es titular.
1: Si falló un penal Camilo Durán, dice usted.
7: Sí. Me dice al minuto 29.
1: Vamos a mirar.
8: Mientras tanto, yo le doy Italia.
1: Hágale.
8: Descanso. Roma empata 0-0 con Atalanta. La Roma ha arrancado de buena manera este campeonato. Ya segundo, tiene 7 puntos detrás del Inter, que ya ganó al Napoli, que tiene 9 además y que es líder.
1: Muy bien, miremos, miremos.
7: Celtic.
1: Minuto 29. Gol anulado por el
7: gol
1: VAR.
7: Gol anulado,
1: Durán.
7: No penal errado, sino gol de Camilo Durán, pero el VAR lo echó para atrás por fuera de lugar. O sea, era un nuevo gol para Camilo Durán.
8: Es más, ya tengo
1: hasta
8: la
1: a Radio Continental.
5: Flores espera por Valencia, viene Flores. Flores atrás, la pelota para Velasco, puerta del área. Intenta Boquita, intenta. Velasco lo vio pasar a Belmonte, que le pega el arco. Rebota la pelota en Muñoz, el rebote en Velasco. Tiró, gol. ¡Gol de Velasco! ¡Gol!

0: izquierda, larga de Flores tras el pase de Kevin Zenón. Flores hasta el área, lo esperó a Velasco, habilitó a Tomás Belmonte, le pegó Tomás Belmonte un rebote en Muñoz y lo vino juntando Alan Velasco, que estaba destinado a marcar un gol en este partido. La puso contra el ángulo inatajable para Rigamonti y ya Boquita lo gana 1-0 a los 16 minutos y piquito del
1: primer golazo tiempo. Qué golazo el de Alan Velasco, pierna derecha al ángulo del arquero. En la reacción de Boca, porque había comenzado mucho mejor, Gimnasia de Mendoza había reaccionado en el juego, el equipo Xeneize, un pase directo a la banda izquierda y pasan de la izquierda a la derecha y Velasco con tremendo remate pone el 1-0 para Boca Juniors ante uno de los equipos revelación del fútbol argentino.
2: Ahora sí, Giovanni, el fútbol, vamos a la señal, el fútbol en vivo en Portugal del Sporting y el Nacional.
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2: Estamos em simultâneo
4: com... Bueno, 14 minutos, empata de local el Sporting 0-0 con Nacional. La actuación de Suárez, tiene 8 toques, ha perdido 5 posesiones. No ha tenido mayores incidencias en el último tercio y apenas se acomoda en la parte delantera Suárez con sus compañeros.
2: Muy bien, Giovanni, ahora vamos a escuchar al profesor Alberto Gamero en declaraciones hace minutos en el aeropuerto El Dorado antes de viajar a la ciudad de Cali para enfrentar mañana al Deportivo Pereira. ¿Y cuáles son las sensaciones de esta nueva llegada a Millonarios? Pero vamos a Argentina.
0: Con la pelota Lencioni, Lencioni soltó para O'Connor, puerta del área, uy, qué peligro, viene O'Connor, O'Connor que habilita sin Golani, un rebote en Camilo Rey Domenech, le queda Sabatini, media vuelta, gol, gol de Sabatini.
5: ¡Gol! Así se hace, así se hace.
6: ¡Qué grande! ¡Qué grande, qué grande! Tenía que ser ocasionalmente Sánchez. No, no, qué falta de respeto.
5: ¡Qué grande!
6: No.
2: Dejemos de decirlo, que sí cantó, no cantó el gol.
0: Funcionó, creo que tuvo dos, la tercera no fue.
6: Sabatini dijo lo que era.
0: Media vuelta, creo que ante...
7: Que se note...
0: Pellegrini, ante Pellegrino. Sabatini giró con el pie derecho.
2: Muy bien, a los agentes. Mauricio, ¿qué pasó?
1: El 1-1, 19 minutos, una jugada en la que se gira en el área de pierna derecha, marca muy mal Boca realmente, creo que poco o nada podía hacer Álvaro Montero, y reacciona el equipo local, Sabatini, que ya había tenido un remate a la portería, había respondido bien Montero, en esta no pudo hacer nada el colombiano, y en 20 minutos prácticamente se pone el partido 1-1 en Mendoza.
6: Ya ha terminado la primera parte, el San Mirren le gana 1-0 al Celtic, esto en la Liga de Escocia, que tiene a Camilo Durán como protagonista.
8: Hay unas imágenes del VAR, peor que el fútbol colombiano, una cámara de abajo en diagonal.
6: Las canchas en Escocia son complicadas.
2: ¿De ese partido?
8: El que le anularon a Camilo Durán, sí, ahí salió la foto del VAR, ahí medio polémica.
2: Bueno, ahora sí, escuchemos al profe Alberto Gamero. Antes de irse a Cali, mañana enfrenta a Millonarios al Pereira, será su primer partido en su retorno a la Casa Azul y las sensaciones de su vuelta a Millonarios.
9: Gracias, buenas tardes para todos. Sensaciones, satisfacción, alegría. Estoy feliz, estoy contento y ojalá las cosas se puedan dar mejor.
10: Bueno, profe, ¿cómo encontró al equipo, cómo encontró al grupo luego de la sorpresiva salida de Fabián Bustos?
9: Bueno, normal que se hayan sentido un poco, igual que el profe, tuvo que haber sido... Al salir arrepentido con la salida, pero como le digo siempre a ellos, este fútbol, esto pasa y hay que cambiar la página y pensar en lo que viene.
10: Profe, ¿cómo se dio ese arreglo con Millonarios? ¿Varias llamadas o fue una? ¿Cómo fue ese acuerdo para llegar otra vez de nuevo a Millonarios?
9: No, fueron llamadas desde el día jueves, en la mañana hasta la tarde que me pude reunir con ellos y. Y en la tarde-noche se pudo cerrarlo, gracias a Dios.
10: Bueno, profe, ahora sí hablando de este Pereira, que hoy pudo preparar este partido, fueron pocas jornadas de entrenamiento que pueden preparar para este encuentro.
9: Sí, bueno, prácticamente la jornada de hoy. La jornada de hoy es poco lo que se pudo trabajar. Vamos a tener mucho tablero hoy en el hotel. Y enfrentar a un Pereira que también viene dolido, haber perdido 3-0 con Medellín. Entonces... con tranquilidad, pero con el objetivo de ir a buscar los 3 puntos.
10: Profe, un mensaje para la hinchada de Millonarios, que vuelvo y le repito, hay entre amores y odios, está el regreso de Alberto Gamero. ¿Qué decirle a esos hinchas?
9: No, que sigan acompañando. Ese amor es, voy a seguir luchando y peleando para tener ese equipo en la parte de arriba. Y los odios, tratar de ganar para traerlos. Yo creo que es normal que pase eso.
10: Profe, ahorita se abre la ventana de jugadores libres. ¿Hay opción de que usted tenga la posibilidad de traer algún jugador o ya con esta plantilla se queda?
9: No, hay un cupo, vamos a mirar para ver. Recién llegando, hay que mirar cositas, todavía la ventana apenas se va a abrir, no, y va a durar unos días para cerrar. Entonces vamos a mirar bien.
7: Listo.
2: Muy bien, el servicio de don Jonathan González, el macizo.
8: Oye, el macizo.
2: Cortesía del macizo, las declaraciones del profe Gamero.
11: Tuvo que gritar
2: antes de
11: bastante, Gamero.
6: Imagínelo mañana ya en Palma.
2: No, pues, tanto yo en la hubiera práctica. Dicho debutó el siguiente. ¿Qué va a poder gritar Gamero con esa voz en la línea?
8: Viene de dirigir en Cali, estaba en Panamá, estuvo en Santa Marta y madrugó a las 8 de la mañana entrenamiento en la Sabana de Bogotá, lo cascó el frío.
2: Sí, sí, lo claro. Pateó.
8: Oye, a propósito de Gamero, tenemos otra voz. El mensaje que le dio a los jugadores en el primer entrenamiento. Lindo, para que se vayan dando cuenta
2: la
8: el
2: arenga.
8: Amor, sí, la arenga, el amor que tiene Gamero por Millonarios.
9: Que sepa que los nuevos, que hay unos que ya están aquí, los nuevos, sepan que da campeón en Millonarios lo más lindo que hay. Entonces, ustedes tienen el equipo. Tienen. Armar el equipo para pelear eso. Y vamos a meternos, Millonarios. Y ustedes lo saben, hermano. Para eso se armaron, para pelear título. Y yo creo que lo podemos hacer.
2: Sí.
8: De entrada, título.
6: Y además convicción, les dijo, eso es llegar con convicción.
12: Dijo pelear título.
8: Claro, y también les dijo en otro mensaje nómina. Como, ustedes son muy buenos, es una muy buena nómina, es mejor que la del semestre pasado, y nuestra intención es hacerlos mejores a ustedes.
2: Eso y tal vez mejor que la que él tuvo.
8: Sí, claro.
13: Sí, yo creo.
6: Sí, en el primer año, primer semestre, sí, esta es mucho mejor, sí, claro. Lejos. Nada, estos equipos es de una. Llega no y a ganarse al rival que sea Gamero, y no es que le pongan mochila ni le tiren la sal ni nada por el estilo.
2: No, es que lo de Gamero, si lo escogieron a él, Luisa, es por el conocimiento que tiene del equipo, de la infraestructura general de Millonarios, administrativa y demás, porque ya es un tipo ganador, la gente lo quiere, pero no le va a aguantar todo el tiempo que le aguantó la vez pasada.
13: Pero,
2: Esto es rapidito. Creo
13: que por lo que usted está mencionando, precisamente Lalo hace que él tenga que ahorrarse ese tiempo de adaptación y demás, porque conoce la ciudad, conoce el equipo, conoce muchos de los jugadores. Entonces,
2: eso pensó
13: creo,
2: en su elección.
13: Creo que sí, porque el margen de error que va a tener este Gamero va a ser muy corto. No va a ser la gabela que le dieron la primera vez, que era un proceso que él estaba iniciando. Este proceso no es para iniciarlo. Esto es un proceso que ya lleva tiempo, porque no le tuvieron paciencia a David González, ni a Hernán Torres, y ahora a Fabián Bustos. Y lo de Fabián Bustos es de asterisco, porque no solamente no le tuvieron paciencia por resultados, lo hemos hablado, los resultados lo acompañaban, un rendimiento del más del 61%, sino por sus formas, porque las formas no gustaban. Entonces, en Millonarios no solamente tendrá que ganar, yo creo que como mínimo tendrá que clasificar a los 8 y pelear y hacer unos buenos cuadrangulares. Llega a la final y si la gana y la pierde, habrán muchos factores que pueden determinar eso. Pero ya no solamente es ganar y cumplir ese objetivo, tendrá que jugar bien, con las herramientas y por el estilo que uno le ha conocido a Gamero, yo creo que lo va a lograr.
2: Ahora,
12: yo creo que él, por ejemplo, tiene terreno ganado.
2: Claro.
12: Conoce los sonidos del Campín, que eso es muy importante. Porque el Campín, quiera si o no, es la capital, hermano. Y el Millonario es el equipo más grande de la capital y uno de los más grandes del
2: país.
12: Uy,
2: casi se le va, casi se le va.
12: Y, no. Incluso la apunté.
6: Se zarandió ahí.
12: La nómina, yo me acuerdo de la nómina, está Ginasi, ¿y quién es más?
6: McAllister, Leo. Ah.
8: Menos mal, ¿se acuerdan?
2: Y menos mal la apuntó. Oiga, Andrés, si Gamero clasifica a los 8, pero no se mete a la final, ya es ganancia y...
6: No.
2: Es ganancia porque es venir de un año en que no se han metido a los ocho.
6: Pero se mete a los ocho.
2: Logra cupo internacional, cumplió por este año, por este semestre, estos cuatro meses.
8: Sí, por el primer semestre sí. Obviamente la gente quiere el título, pues que nadie les garantiza el título. Es que la gente se olvida que Millonarios lleva dos semestres sin meterse a los ocho.
13: Por eso es el primer objetivo.
8: De que el último título fue en el año 2023. No es que David González haya dejado un título, no es que Hernán Torres dejó un título, no es que...
2: Los objetivos pueden ser los ocho, cupo a torneo internacional, título.
1: Ahora,
2: en ese orden.
1: Tiene que ir por el título y tiene suma el resto, Mauricio. Oh,
8: claro que va a ir.
1: Es que Millonarios está en los ocho, es decir, no está recogiendo un equipo que es colero o es penúltimo, ¿no? Está metido en el grupo de los ocho.
7: Está a dos puntos del segundo.
2: Sí, pero los semestres pasados,
1: no jugaba como querían,
2: ¿cuánto tiempo estuvo entre los ocho y a la hora de nona? No clasificó.
6: No, el semestre pasado nunca.
1: Pero está llegando un equipo que está en el grupo de los ocho. Es decir, no está pues Millonarios no están en ruinas.
11: Pero lo que ha dicho en la arenga, yo creo que lo que dijo en la arenga está claro. Pelear título. Al hincha de Millonarios le sirve. O sea, debe ser un trámite. Con la nómina que tiene y después
2: le puso fecha.
8: Ahora, yo creo que Millonarios se va a meter a los ocho sin ninguna duda. Porque la nómina está, los puntos ahí van, se van sumando, está bien acomodado en la tabla, pero si se mete a los ocho y logra una buena performance Gamero, se vuelve candidato al título.
11: Tiene que pelearlo.
6: Tiene los dos títulos que tiene.
13: Ahora, el tema de los cuadrangulares, dado el caso de que no logre llegar a la final, también tendrá mucho que ver con las formas de por qué no lo logra. Porque yo creo que eso también va a depender.
6: ¿Qué quiere decir? ¿Que si lo eliminan queda pues último en el cuadrangular, entonces saquen a Gamero?
13: Pues no, yo no estoy diciendo que lo saquen, estoy suponiendo que no le van a tener pues, la paciencia.
6: Como dice que es las formas.
13: No, por eso, pero
2: las formas yo creo que Luisa se refiere a si Millonarios quedan último en el cuadrangular, pero el equipo juega bien, bonito, a la gente le llena, pues...
6: No va a pasar nada.
8: No le hablas a Luisa.
13: Sí, está como grosero.
2: Como agresivo.
6: No, Millonarios. Es que eso cuando quieren defender todos.
13: No, es que yo, antes todo lo contrario, yo no lo estoy defendiendo. Todo lo contrario.
6: Ya, no, pero está sacando estoy diciendo, el paraguas.
13: No, estoy diciendo que si no le ha tenido.
8: Pero preocúpese por Lucas.
13: Estoy diciendo es que no creo, esa historia y esa segunda parte de Gamero no va a ser, y no creo que vaya a ser igual que la primera que él tuvo. No le van a tener la paciencia.
6: Es que no puede ser.
13: Por eso, no le van a tener la paciencia que le tuvieron en ese primer ciclo.
2: Sí, pero igual, por más conocimiento que él tuviera de todo el entorno de Millonarios, por eso digo, ¿cuál puede ser un objetivo para cuatro meses? Es que tampoco es mucho tiempo.
8: Por eso, y yo les digo...
6: No, pero el fútbol colombiano también nos enseña...
8: Pero Vargas...
6: Que por eso, con cuatro meses en quedan campeones.
2: Si Gamero no sale campeón...
6: No lo voy a sacar, yo no lo saco, pero entonces, tiene que ser el objetivo principal.
8: Pues bueno, claro, ¿y cuál es el objetivo principal de David González? ¿Y cuál es el objetivo principal de Lucas González? ¿Y cuál es el objetivo principal de Viera?
6: Pero venimos de 12 meses, de un año sin entrar entre los ocho, entonces ya entrar entre los ocho se salva, ¿no? Por el título.
8: Pero
6: es que
8: usted
6: está
8: como ciertos amigos que piden títulos en la fecha 8, eso es muy berraco.
6: No, en la 8 no, y yo tampoco voy a clasificar a
11: Giovanni
6: nadie en la fecha
11: 5. Giovanni está callado.
6: Pero para eso, Millonarios.
8: Hay gente que quiere ganar un título en la fecha 10.
6: Usted como hincha, entonces está tranquilo si entra entre los 8. No, es que ya con eso usted salvó el 2026.
8: No, es que yo como hincha no evalúo al equipo. No gana
13: el objetivo mayor, pero sí... Por lo menos supera lo que llevas haciendo hace un año.
2: Claro, es que por eso les digo.
13: Pero al menos, no, pero yo digo que si supera lo que hizo el semestre pasado.
6: Ya eso es.
13: No, pero o sea, si quedó
6: décimo y ahora queda noveno,
13: que
6: ya superó.
13: Yo creo que esos son los
2: riesgos. Pero es que Vargas no ha entendido. Claro que el objetivo siempre será ser campeón, pero si usted ya hizo más de lo que traía, pues creo que es ganancia. 3 de la tarde está Juan Esteban Quintero, después... Volvemos con esto en el bar. ¡Uy!
11: ¡Qué tomó! Estaba con Omar Sánchez. ¿No?
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15: 3:01 PM, es hora de actualizar las noticias en Caracol Radio y nos vamos directamente a la región del Catatumbo porque varios municipios le están haciendo una petición especial al gobierno nacional luego del atentado terrorista del ELN. Ana María Rueda.
16: Luego del atentado del ELN al batallón de Ocaña, que dejó como saldo 3 soldados muertos y 6 heridos, el alcalde Emiro Cañizares aseguró que el municipio necesita una capacidad de respuesta permanente.
17: Y hemos planteado, por ejemplo, en materia de policía, la creación de un distrito especial de policía. Más allá de la construcción física, es un distrito especial de policía que tenga todas las especialidades de la policía sin que dependamos de que tengamos números de hombres que se envían por eventos o por momentos. Es un tema bien importante.
16: Son 100 millones de recompensa por los responsables de este nuevo atentado contra la fuerza pública.
15: Ana María, gracias. Y ya son varias las reacciones desde el Congreso de la República sobre este atentado en el municipio de Ocaña. Jimmy Ávila.
18: El representante a la Cámara, Durges Espinosa, planteó asfixiar las economías ilícitas de las guerrillas en esta región.
19: Y es que es muy complicado competir en el Catatumbo, donde tienen millones para de inmediato volverlos a comprar, la coca sostiene.
18: Por su parte, el representante Mauricio Toro habló de la importancia de buscar mejor capacidad tecnológica.
20: Colombia tiene que invertir en innovación nacional de la mano con el sector privado y entrenar el talento militar y coordinar mejor la inteligencia, contrainteligencia y defensa en vez de depender únicamente de proveedores extranjeros.
18: Los congresistas propusieron reforzar el control de las fronteras y bloquear las rutas utilizadas por estas estructuras de tráfico de drogas.
15: Jimmy, gracias. Y escuchen esta historia. En Antioquia capturaron a un hombre que estaba extorsionando a un finquero. Le exigía 60 millones de pesos. Toda la historia la tiene Norbey Valle David.
21: La cuarta brigada del ejército informó que un hombre que estaba extorsionando a un finquero en el occidente de Antioquia fue capturado en Medellín en flagrancia cuando pretendía recibir la millonaria suma de dinero que estaba exigiendo a la víctima. El judicializado contactó a la víctima en el municipio de Buriticá y le exigió 60 millones de pesos para no atentar contra su vida. Esta intimidación generó bastante temor en la víctima, que no dudó en denunciar ante el Gaula Militar y el CTI, que de inmediato activaron un plan que permitió coordinar las acciones para capturar al responsable. Los uniformados simularon una entrega controlada de dinero en un centro comercial de la capital antioqueña y cuando iba a recibir los 60 millones fue capturado.
15: Y en zona rural de Neiva fue capturado un hombre requerido por Interpol y autoridades españolas. Se trata de Kevin Durán Suárez Suaza, conocido como alias Dubancito. Lizardo Moreno.
22: Según las autoridades de la capital huilense, a este hombre le seguían la pista desde España, para luego localizarlo en la zona rural de la ciudad de Neiva, donde fue capturado en las últimas horas y dejado a disposición de las autoridades competentes. El coronel de la policía, Alex Muñoz.
23: Un ciudadano colombiano fue requerido por el Reina de España mediante una notificación roja de Interpol. Nuestro GOES de la ciudad de Neiva.
22: A este hombre se le señala por el delito de abuso contra una mujer en España.
15: Lizardo, gracias. Y por trabajos en la vía Curos Málaga en Santander, habrá restricciones viales hasta el mes de diciembre. Las restricciones se darán sobre todo en la noche. Laura Basto.
24: Hasta el próximo 20 de diciembre habrá cierres programados en la vía Curos Málaga por trabajos que se ejecutan en el sector de Pangua en el municipio de San Andrés. Las restricciones se aplican en diferentes horarios durante el día y también en la noche, cuando habrá cierres intermitentes cada 40 minutos. Quienes tengan como destino Bucaramanga deberán programar sus viajes y podrán utilizar como ruta alterna el corredor Málaga-Pamplona-Bucaramanga.
15: Y en información internacional, Perú declara el estado de emergencia en 5 prisiones de alta seguridad para combatir a las bandas criminales. Daniela Salgado.
25: Juan Esteban, buenas tardes. El gobierno de Perú declaró en emergencia 5 cárceles que concentran cerca del 50% de los cabecillas y miembros de organizaciones criminales del país. La medida fue firmada por la presidenta Keiko Fujimori y tendrá una duración inicial de 60 días. Esta decisión permitirá que la Policía Nacional, con el apoyo de las Fuerzas Armadas, fortalezcan el control a los alrededores de los penales. Además de los controles de acceso, las autoridades realizarán operativos permanentes para decomisar celulares y armas si es el caso. La medida se conoce días después del secuestro de un empresario reconocido y el asesinato de 4 acompañantes.
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la pelota del jugador Muñoz. El rebote es tomado por Velasco. Velasco corre por la derecha, tira un taco, lo vio pasar a Gorosito. ¡Qué pelota le metió Velasco! ¡Gorosito! ¡Centro! ¡Gol! ¡Gol!

0: Kevin Zenón, jugadón de Boca, la tomó el jugador Gorosito por el pase de Alan Velasco, el mejor de Boca, lo vio pasar, tiró un taco a Alan Velasco, lo vio proyectándose a Gorosito, Gorosito hasta el fondo de la cancha y como marcan los libros, como marcan los manuales, centro atrás, a la altura del área chica, para que apareciera bien de nueve Kevin Velasco, el correntino de Goya. Será su último partido.
1: Kevin Zenón marca para Boca Juniors el segundo del Xeneize en 38 minutos de partido. Ya lo gana el equipo del Vasco Arrabarrena, un equipo que, o una jugada mejor, que nació en una participación importante del jugador ecuatoriano Ener Valencia. Ya mucho más Boca Juniors, partido agradable realmente en Mendoza. Y en 39 minutos Boca le gana 2-1 a Gimnasia de Mendoza.
2: Seguimos actualizando el tema. Oiga, este Kevin Zenón, vi una entrevista al Changuito Ceballos, que va a jugar en el Monza en Italia, que escogió el número del equipo en la Serie A por Kevin Zenón, que es un gran amigo de él. Pero también hubo actividad de colombiano en Portugal, Giovanni.
3: A los 32 minutos llega el 1-0 del Sporting, nada más y nada menos, de pena máxima ejecutada por Luis Suárez, un penal que le cometieron al lateral izquierdo uruguayo Maxi Araujo, de gran nivel. Lo barren por detrás, por abajo, toma la pelota Lucho Suárez, pierna derecha, y vence al arquero de 20 años. Se llama Renato Marín, prestado del PSG, del Paris Saint-Germain, prestado al Nacional. 1-0, y con esto Lucho Suárez le gana al Nacional 1-0, y con esto llega a 4 goles. Ya había marcado en el 3-1 ante el equipo Alberca, doblete ante Río Ave, y ahora 1-0 de penal para 4 goles en 5 jornadas en la Liga de Portugal.
2: Y se reinició ya segundo tiempo en Escocia, Vargas.
4: Sí, St Mirren está ganándole, es el líder del fútbol de Escocia. 47 minutos, 2 de la segunda parte, 1-0 le gana al Celtic con gol de Agrafiotis de penal al minuto 22. Pensé que iba a perder una calza ahí.
5: Decir la embarrada. Gol en Italia. 65 minutos. Atalanta le gana 1-0 a la Roma en el Estadio Olímpico. Y se pone ya segundo de la tabla de posiciones. Cambian con esto, con este resultado, las posiciones. Atalanta segundo con 9 puntos, los mismos que el Inter, que es primero. Ya está quedando cuarta la Roma con 6.
2: Muy bien. La actualidad del fútbol en Inglaterra, ¿qué pasó en la fecha de hoy, Camilo?
6: Bueno, recordemos entonces que lo más importante en la fecha, partido vibrante Newcastle ante Bournemouth, que sigue ganando, o empieza ganando por 2-0, y no puede... en este caso mantener el marcador. Brentford empató 1-1 con Sunderland, Brighton 1-1 con Leeds. El partido más importante de la fecha fue el de Fulham, que cayó 3-2 ante Crystal Palace. El City, ya lo decíamos, con anotación de Erling Haaland, llegó a su gol 300, le ganó 1-0 al Coventry City. Nottingham empató 0-0 con Tottenham, el debut, recordemos, de Daniel Muñoz. Y el Hull City, que es el segundo en este momento, en el recién ascendido en la Liga Premier, empató 0-0 con Aston Villa.
2: Muy bien, Camilo.
4: Le tengo un video.
2: ¿De quién, joven?
4: De dos personalidades en el fútbol de Arabia. Hoy jugaban el Al Ittihad contra el Al Nassr. Y mire este saludo previo al compromiso en Arabia, de Cristiano Ronaldo y de Richard Ríos.
6: Bien.
2: Ah, el está, ¿de qué color es el que tiene el pelo, Cristiano?
4: Cristiano ahora es mono, ¿sí?
2: ¿Mono?
4: Sí, es mono, ¿no?
5: Rubio.
4: Sí, yo también.
2: Como naranjado.
4: No, Héctor, pero acá hay un subsidio óptico, puede hacer uso.
2: ¿Será?
4: Sí.
2: No, porque podemos hacer las que hace Guitar.
4: O el ocasional Sánchez.
2: Pero ¿por qué Camilo se ríe? Es que Camilo todo lo toma de una manera. Es que,
4: oiga,
5: el SOAT Sánchez.
4: Esto fue previo al compromiso que ha ganado el Al Ittihad 2-1 al Al Nassr. Segundo tiempo para Richard Ríos,
2: Vargas.
4: Ha hecho su debut en
5: pero
4: Arabia.
5: Sí, el cabello es como dorado, sí.
2: Sí, es sí, que sí, no eso es como sí, es dorado. Es eso, como dorado, más dorado que rubio. Uh-huh. Vargas, Camilo, ¿qué va a pasar con Jefferson Lerma?
4: Muy buena pregunta, me gustaría saber, porque todo el que le escribo me deja en visto.
6: Pero, no, el tema es que no
4: está
6: lo...
4: Está complicado, muy...
6: Complicado,
4: no, sé
6: no apareció hoy, recordemos, y tampoco fue inscrito en este caso por su equipo para participar en la UEFA Europa League.
4: Claro, el tema es que apareció hoy, creo que tampoco ya apareció, ¿o sí?
6: No, siquiera convocado, no apareció ni siquiera convocado.
4: Exactamente, el tema es que había una posibilidad de ir a Turquía, pero Turquía cerró ayer y ningún equipo anunció al colombiano.
2: O sea que se empiezan a cerrar las posibilidades.
4: Es que ya le voy a decir qué queda.
2: Y de James.
5: Pero vengan, estoy viendo una declaración de Marco Silva, técnico del Benfica, donde le echa todo el agua sucia al jugador. Le dice, tuvimos buenas conversaciones. Mientras sea jugador del Benfica, podrá volver. La decisión de irse fue personal.
4: De Richard Ríos.
2: Richard.
5: Sí, de Richard Ríos. Pero dice, por mi parte, la puerta está abierta. La decisión fue de él.
2: Claro, pero yo creo que tiene razón. O sea, no está diciendo ninguna mentira.
4: Pues no voy a jugar.
2: Richard Ríos vio que estaba jodido ser titular y prefirió.
4: Y que le trajeron uno más, ¿no? Ya, o sea, ya era suplente sin el que llegó del Bayern, ¿fue?
5: Por eso, pero pues chimbo, ¿no?
6: Sí,
5: no
6: es que pero total.
3: Con Marco Silva no lo tenía en los planes.
2: Pero pues yo no sé, Giovanni, si él habla de que la falta de lucha de Richard Ríos.
5: Y eso lo dijo esta semana un colombiano. No sé si fue John Solís en el Birmingham.
4: ¿Qué? Ah, sí, sí.
5: Que lo dijo. Creo que la mentalidad de los colombianos. He compartido club con muchos que deberían ser titulares.
4: Los colombianos son mejores.
5: Claro que son mejores, compañero. Pero la mentalidad del colombiano no los hace ser titulares y se terminan yendo.
6: ¿Y sabe qué es lo que más empieza uno a preocuparle? Que siempre hablamos de colombianos después de esta generación dorada en ligas top. En la Premier, después de tener 7, 8 jugadores, estamos hablando de quedaría únicamente Daniel Muñoz, porque que mire lo de Lerma. Y a nivel top, hablamos de Lucumí en la Juventus y de Luis Díaz en el Bayern.
2: Pero Lerma tiene contrato con el Crystal, ¿o no?
6: Sí, sí, él tiene contrato.
5: Sí, el problema fue que no fue inscrito en la
4: Europa. O sea, en la Premier
2: pero en Europa, pero en la Premier sí.
6: En la Premier ya ha jugado, pero
4: ni apareció.
6: No apareció ni siquiera hoy. No,
2: pues sí, pues en lo deportivo grave, pero pues...
4: grave es un poema.
2: En lo económico,
4: mire, pues le iba a decir cómo va el mercado. Ya
5: ¿qué está haciendo el mercado? ¿Qué?
4: El lunes sí. Ahorita le
6: el boletín
4: la
6: del
4: lista.
6: Consumidor.
4: Polonia y Bélgica se cierran el 8 de septiembre. Suiza, Rumania y República Checa el 9 de septiembre. Uy. Argentina el 6, o sea, mañana. Portugal el 15. Brasil el 11, lo mismo que México y Arabia Saudita el 12. Hoy, entre ligas destacadas.
5: A todas de esas 5 de septiembre estamos cumpliendo un año más de aquel 5-0.
2: Ay, sí, señor, correcto. ¿Cómo?
5: Y saluda a mi papá, que está cumpliendo años hoy.
7: Eso sí, llama la cabeza, sí. Rudy y se enoja.
5: César Rafael Díaz Zafar.
2: Eso, por eso es que usted se acuerda del cumpleaños de su papá por el 5-0.
5: Exactamente.
2: No es al revés.
5: No, después del 5-0.
4: Bueno, ¿cómo? ¿Quién fue el sabio que dijo que
2: se llama Rafael su papá?
5: César Rafael, sí.
2: Ah, vea pues, dos Rafas.
3: Lalo, pero por lo menos... en el caso de Richard Ríos, okay, listo, es un jugador que va a una liga no menor, que no nos da de pronto la satisfacción de verlo brillar más alto, pero en el caso de Suárez, que se quedó en el Sporting, ya empezó a hacer goles y eso debe ser motivo de agrado,
2: claro,
3: porque es un goleador
2: pues
3: nuestro,
2: que se quedó a lucharla.
3: Para la selección.
5: Y el que está feliz es el técnico, tiene a Paulides y tiene a Suárez.
2: Imagínese, claro.
3: Claro.
2: Bueno,
3: claro,
2: José Alberto Piolín, ¿qué nóminas llevaron?
5: Es del otro, sí, es del otro.
2: Que estaba prendida, se fue.
5: ¿Pero cómo se llama el otro?
3: ¿Te equivocaste, Andrés?
7: También.
3: Ioannidis.
7: Cerrado, pero no cuando...
6: Ya le bajó la prenda.
4: Ya, sí, ya le bajó.
7: No, pero ya estoy puesta para alegar.
4: No, a mí ya ganó por W.
2: Ya se mojó la polvorada, Luisa. José Alberto Piolín, ¿qué nóminas llevaron América y Atlético Nacional para estos partidos? Jorman no viajó, ¿no, José Alberto?
8: No sé si de pronto fue por situación. Usted sabe que para llegar a Estados Unidos hay que tener la visa. Algunos jugadores no sé si las tendrían al día o no. Pero lo cierto es que 4 jugadores de la convocatoria del partido con Alianza Valledupar no hicieron parte del viaje. A ver, Juan Pablo Montoya, el portero. En su reemplazo fue Alejandro Benítez. Jorman Hurtado no fue. Está Brian Correa y creo que le sirve al técnico para que Brian Correa vaya tomando ritmo como lateral derecho porque Mateo Castillo está lesionado. Entonces, si no puede utilizar a Jorman, entonces va con Brian Correa. Jordi Camacho, que es un juvenil que le dieron chance de algunos minutos en el partido anterior, tampoco fue, pero apareció Brian Córdoba, que no había estado convocado ante Alianza. Y finalmente, Johan Balanta, quien también hizo parte de la nómina ante el equipo de Alianza, otro joven, no fue. Y en su lugar, Adrián Ramos. Entonces, esas son las 4 novedades que tiene el equipo para el día de hoy, pues apostándole a una nómina combinada, a una nómina de titulares por algunos minutos y chance para los demás.
2: ¿Dónde juegan? ¿Qué estadio? ¿Y a qué horas es el partido, José Alberto?
8: En Estados Unidos juegan en, ¿cómo se llama la localidad?
7: Miami, 6:30.
8: Sí. 6:30 de la tarde está correcto, Héctor Eduardo. 6:30 de la tarde.
4: Es el antiguo estadio del Inter Miami en el Chase.
5: El Chase Stadium.
8: Sí, se llama exactamente el Chase Stadium. Chase Stadium es 6:30 de la tarde.
5: Es al lado de la sede de entrenamiento del Inter.
4: Exactamente.
2: Y Nacional.
4: ¿Dónde juega? Jugaba Colombia acá.
5: Y entre. Tiene la casualidad de que a 100 metros está el aeropuerto privado de Miami. O sea, todo pensado para que los jugadores llegaran en su jet privado y parquearan.
8: Ah. Epa. Ah. No, pero. Ah, pero en el Mundial.
2: Elegancia. No,
5: sí. No, los del Inter Miami.
8: No, no, ah. Del Inter. Es que... No, venga, el América a propósito tiene vuelo comercial, ¿no? Mientras que Nacional tiene vuelo charter por la premura de venir a enfrentar otro partido, ¿cierto? América se fue en vuelo comercial y regresa en vuelo comercial también.
2: Pero última hora. Nacional, el charter es el regreso.
4: Sí, pero no, y así nomás, haya ido, sí, sea la ida y estén en el hotel de Trump, se dejaron meter un golazo muy bravo. Juegan el lunes Copa en 90 minutos decidir si van a cuartos. Muy complicado. Así
8: único,
4: así
8: ¿no?
4: Solo vaya a jugar 45 minutos la nómina titular.
9: Sí, de no, todas maneras, sí, pero no,
4: si el partido está muy mal para
5: planear. Y es un viaje largo, son viaje. 3 horas y media.
4: Y ahora, por más charter que sea.
5: 3 y media, Miami.
9: Sí, sí, sí.
2: Bueno, Piolín, ¿y Nacional qué?
9: Nacional dejó aquí en Medellín a Tecillo, a Campuzano, a Keiner Parra, Cabrera, que no lo hemos visto, hablo de Elías, Cabrera, el volante argentino, que sigue pues recuperándose de los gemelos, ese golpe lo sufrió en una práctica. Y llevó todos los estelares, es decir, Armani, Román, Vandre, Reyes, sí, el central, César Haidar, Casco, Felipe Marín, el pelado, el mediocentro, muy buen jugador este de Felipe Marín, es muy Jorman, ¿no? Juega como cabeza de área, está Mateo Zuribe, Marlos, está Morelos, Edwin Cardona y Renquifo, y llevó dos pelados, que este los conoció Lucas en Atlético Nacional, habló de Simón Rojas, un extraordinario volante. Este fue campeón con la sub-17, con Colombia. Hace 9 años llegó al verde, juega, repito, de volante, tiene 17 años. Y el otro es un central de gran talla, Carlos González, 20 años. Estos son los dos que ascendió Lucas para ir a este compromiso.
2: Muy bien. Y...
5: última hora. ¿Señor? Titulares los bisiestos del gol, Sebastián Salazar y Jacobo Pimentel en el Chico.
8: No sea así,
2: pero... Oiga, no, pero espere, no me desvíe, joven, que Andrés Castro tiene un antecedente de un partido que ya se jugó la primera vez. ¿Cómo es la historia, Andrés, entre Nacional y América en el exterior?
10: Pues mire, Lalo, para dar primero un contexto inicial, en Colombia en la década de los 90 hubo una ola de violencia hacia los árbitros en el fútbol colombiano e internacional. Por eso la Conmebol tomó la decisión de que América y Nacional, equipos participantes de la Copa Libertadores de 1991, buscaran sede. Y aquí se origina el primer compromiso entre Escarlatas y Verdolagas en territorio estadounidense. Fue el 31 de marzo de 1991 en el estadio Orange Bowl de Miami, en un histórico, porque fue la primera vez que salió la Copa Libertadores del continente sudamericano. Se juega principalmente los 90 minutos, donde el ganador fue el América de Cali.
6: Pipa,
10: con,
6: si no estoy mal.
10: Sí, señor, con gol de Anthony Dávila al minuto 5 por una distracción de René Guita. Los demás grupos que tuvieron los colombianos fueron el Marítimo, Sport Marítimo y la Unión Atlética Táchira. En ese grupo quedó primero América y segundo Atlético Nacional. Y lo que les venía diciendo, toda la fase de grupos, los equipos colombianos la jugaron en Miami.
2: Muy bien, Andrés, muchas gracias. Y vamos a saludar a esta hora, 3 de la tarde, 21 minutos, en el bar de Caracol Radio, a Brian Carreño. Múltiple campeón del mundo de patinaje artístico. Brian me corregirá si son 6 veces. Brian, gracias por estos minutos. Y además, ¿cómo recibió usted el ser abanderado de Colombia en los Juegos Suramericanos de Santa Fe, en Argentina, que comenzarán de hoy en 8 días, el próximo 12? Brian, bienvenido.
11: Hola, ¿cómo estás? Bueno, sí, soy 6 veces campeón del mundo. Y bueno, pues la verdad es que estoy muy emocionado con esta oportunidad que me dieron de ser abanderado, porque esta es la tercera vez que estoy en el ciclo olímpico y pues volver después de 4 años con una noticia así tan hermosa, como que me llena de mucho orgullo, porque ser como un líder para la Selección Colombia en un evento como este, pues primero me cogió por sorpresa. Estábamos terminando la concentración, justamente estábamos teniendo el último almuerzo, estábamos celebrando hasta con postre, y me llega el regalo que iba con el listonito de que iba a ser el abanderado. Entonces, para mí es una responsabilidad grande, pero la tomo con la mayor entereza, orgullo y honor posible.
2: Claro, esa fue la cereza de ese postre, Brian. ¿Cómo se imagina estos juegos y cómo le fue en el pasado, en las tres ediciones de eventos de ciclo olímpico en las que he estado?
11: Bueno, en los que he estado, ya que recuerdo, son dos. Esta va a ser mi tercera oportunidad. Uh-huh. Yo empecé en 2022 con los World Games, que eso es el evento uh-huh. para los deportes que no somos olímpicos. Entonces, es a nivel ya mundial. Fui en pareja de danza, conseguí una medalla de bronce junto a mi pareja Daniela Gerena. Y bueno, eso fue bastante especial porque era el campeonato que solamente podía aspirar, porque en ese entonces no había ningún otro que tuviera mi modalidad. Hasta que meses después se habilitó los primeros Juegos Odesur para mi modalidad, después de muchísimo tiempo. Pasaron, creo que 4 Juegos desde que volvió esta modalidad y ahí conseguí medalla de oro también, 2022 en Asunción, Paraguay. La idea es reafirmar ese título, volver a conseguir la medalla de oro, ser bicampeón suramericano en territorio argentino, porque en Argentina siempre me ha ido muy bien. Tenemos diversas competencias, como son las Copas del Mundo, tenemos Panamericanos, entonces pues siento que ya es el único evento que me queda en mi ciclo olímpico, ganarlo en Argentina para sentirme bastante contento. Aparte me siento en casa, mis entrenadores son argentinos, entonces siempre siento mucho amor y apoyo desde ese país.
2: Claro, Brian, ¿en qué pruebas en concreto va a competir? ¿Y usted ya conoce el escenario donde se van a hacer las pruebas del patinaje artístico en estos Juegos Suramericanos?
11: La prueba que voy a competir es solo danza varones, que es una sola medalla, pero que consta de dos pruebas. La primera es la style dance, que es una prueba que nos imponen un ritmo y ciertos elementos técnicos. Ajá. Y la free dance, que es con la que ya conseguimos un total, que ese ya la idea es libre, pero también tenemos unos elementos obligatorios y bueno, y todo eso, pues como te digo, es para una sola medalla. El escenario en Rosario nunca hemos competido, entonces es totalmente nuevo, ni siquiera los locales lo han probado, entonces va a ser primerazo para todos. Estamos en igualdad de condiciones.
8: Brian, ¿cuánto tiempo ya trabajando con el profe Enrique de Mata? Porque es que realmente, como usted le decía, argentino él, llegó aquí a la ciudad de Cali, montó su esquema, empezó a trabajar con ustedes. Y ya se han visto los progresos, ¿no? El caso suyo, el caso de Folleco, que es el otro hombre.
2: Joshua.
8: Que está, Joshua, sí, exacto. Y también hay una chica, María Paula, si mal no recuerdo. ¿Cómo ha sido ese proceso? ¿Cuántos años llevan ya con él?
11: Bueno, ellos ya llevan aquí en Colombia 14 años. Ellos llegaron en febrero del 2012. Primero tomaron procesos que ya estaban bastante avanzados, como fue Viviana Osorio, que fue cuando ella empezó a tener los títulos mundiales. En 2013 fue que ella empezó a cosechar sus medallas mundiales. Uh-huh. Yo seguí sus pasos y actualmente pues estoy a la par justamente de Joshua Folleco, que también es medallista mundial en la modalidad de solo danza, también pareja de danza, solamente que él es juvenil, yo ya soy mayores. Entonces sí, ha sido una carrera bastante linda. También la pareja de danza, como te comenté, de los World Games, también fue de la mano de ellos. También hemos conseguido diferentes títulos, por ejemplo, tuvimos presentación en libre con otros deportistas. Enrique de Mata, que es mi entrenador de cabeza, él también es entrenador de la Selección Colombia, entonces él apoya los diferentes procesos de los campeonatos panamericanos, mundiales y por supuesto de todos los del ciclo olímpico que llega hasta Juegos Panamericanos en la modalidad de libre. Entonces pues también hace parte como de todos esos triunfos que el patinaje le ha dado a Colombia de la mano de un trabajo que viene desde Argentina.
8: ¿Y en categorías menores vienen muchachos y chicas que puedan seguir el camino que ustedes están trazando?
11: Sí, sí, claramente, como te digo, está Joshua Folleco, que uh-huh. es el junior actual. También contamos con talentos que pues prometen. Por supuesto, la idea es que se siga incentivando la práctica del patinaje artístico. Somos un deporte minoría en donde pues tampoco se da a conocer como nos gustaría. Estamos sufriendo muchísimo el tema de los recortes del deporte. El caso mío, que la verdad a mí se me desilusiona mucho, es que ni siquiera siendo campeón del mundo me puedan apoyar en los viajes. Entonces ahí dependo de entidades gubernamentales o también de, pues sí, de solidaridad de la gente, perdón, para poder viajar. Y eso pues obviamente le corta las alas a muchos de los niños que esperan, aspiran a ser campeones del mundo. Entonces sí es una situación generalizada, pero el patinaje nos afecta mucho más.
2: Claro, eso sí esperamos que cambie de manera radical el respaldo y el apoyo económico a nuestros atletas. Brian, ¿puede estar en esa lista de los que vienen quien fue campeón en los Juegos Centroamericanos hace menos de un mes en Santo Domingo, David Rojas?
11: David Rojas ya es categoría mayores, él hace libre. Paulina Pérez también es mayores, ella hace danza.
2: Que también ganó.
11: Digamos, de las personas que te digo que prometen, está también Paulina Ruiz, que también está conformando ahora la selección para Juegos Suramericanos. Ella es categoría juvenil también. Tenemos, a ver quién te digo. Tenemos, pues, de aquí del Valle, que son las personas con las que yo entreno. Tenemos Brenner Mosquera, Ashley Cárdenas, Ashley Pinchao. Tenemos diferentes deportistas que ya también han ido a campeonatos internacionales y han tenido muy buenos resultados. De Antioquia tenemos a Amelia Pérez, las hermanas Upegui. O sea, hay demasiada gente que consigue títulos a nivel panamericano y han conseguido muy buenos puestos también a nivel mundial. Entonces, la idea es que puedan conseguir, pues, aumentar su nivel técnico y que el proceso los lleve a medallistas mundiales.
2: Claro, Brian Carreño, 6 veces campeón del mundo de patinaje artístico, que va como abanderado de Colombia a los Juegos Suramericanos Santa Fe 2026. Su competencia será en Rosario. Brian, ¿cuándo viaja? Y después de los Juegos, ¿qué viene para usted antes de rematar este año en su calendario 2026?
11: Bueno, yo viajo el jueves de la próxima semana, entonces me da justo para llegar a la inauguración, que es el viernes. Entonces, ahí tengo unos días que son de entrenamientos y, si no estoy mal, el 13 y 14 son los días de competencia. Ya después regreso aquí a Cali porque tenemos el campeonato del mundo en Asunción, Paraguay, del 7 al 17 de octubre. Es los World Skate Games, que es un evento que reúne a todos los deportes de ruedas, como si fueran los olímpicos, pero de patines. Sí. Y bueno, entonces ahí van a escuchar muchísimo que los triunfos de carreras, que la selección de hockey. Ahí la idea es que también empiecen a escuchar lo que es el patinaje artístico. Y estén súper enterados, estén muy pendientes, porque ahí vamos a dar muchas sorpresas, Dios mediante.
2: Claro que sí, Brian, estaremos muy pendientes de usted, del equipo colombiano de patinaje artístico que estará, y de todos los atletas en estos Juegos Suramericanos Santa Fe 2026. Muchas gracias por estar en el bar de Caracol Radio y muchos éxitos, que se cumpla con esa meta y la medalla de oro se quede en Colombia, Brian.
11: Muchísimas gracias, y así será. Estamos trabajando para ello, para dejar el nombre de Colombia en alto y que el patinaje artístico se masifique aquí en Colombia. Entonces, nada, un abrazo y espero que sepan muy pronto de nosotros.
2: Claro,
8: Víctor,
2: que sí.
8: Es muy parecido este proceso al de la gimnasia artística, ¿no? Que han venido elevando su nivel, configuraciones importantes, ha habido renovación y tal. Pero toca un punto clave, Brian Carreño.
2: El billete,
8: Carreño.
2: Los billos.
8: Sí, es que sonó por estos días una iniciativa del nuevo gobierno, y ojalá lo reevalúen, de fusionar el Ministerio del Deporte con el de las Culturas. Esa es la solución, dice, que para bajar cuotas burocráticas y demás. No es así. Se pasaría, de acuerdo al mejor presupuesto que se ha tenido, que fue en el 2024, ¿cierto? 2024, que fue de 1.34 billones, a este año se bajaría en un 90%, Héctor Eduardo. ¿A quién se le mete? ¿En la cabeza de quién cabe, de un país lleno de violencia, donde los niños los están reclutando para cosas ilegales, que le corten las alas a esas ilusiones que tienen esos muchachos? No, fusionar el Ministerio del Deporte con el de las Culturas, o acabarlo definitivamente el Ministerio del Deporte. Esa no es la solución. Los nuevos dirigentes de este país tienen que mirar que venimos de 4 años donde el deporte no valió absolutamente para nada, sabiendo que los mejores embajadores que tiene Colombia son los deportistas.
2: Sí, y José Alberto, y esto no es un llamado solo al gobierno nacional y al gobierno de turno, ¿no?, sino a quienes legislan, porque es que es ahí donde parte todo.
8: Que el deporte sea una política pública, Héctor Eduardo.
2: Exactamente, pero también que los congresistas sean quienes lleven esas ideas. Oiga, nunca se logró concretar lo del porcentaje de la telefonía celular. A mí me parecía esa una gran solución, José Alberto.
8: Terrible, es que es terrible. En el Valle del Cauca, por ejemplo, hay un proyecto en este momento en la Asamblea Departamental para que se considere la estrategia Valle Oro Puro como una política pública, precisamente, y ya tenga durante de aquí hasta cuando, es decir, de por vida, por siempre, ¿cierto?, Que no vaya a haber cambio de gobierno ni una vez. No, esto para el deporte no, sino que quede ya una cosa estabilizada, una política de Estado, política pública precisamente, y lo van a aprobar. Hubo un debate de la oposición incluso, y se le argumentó por parte del gobierno actual del Valle del Cauca los beneficios que se le dan a los atletas del Valle del Cauca con Valle Oro Puro. Lo mismo se debe hacer a nivel nacional para que eso sea una política de Estado y no estemos cada año peleando porque le quitan lo que mejor le llegaría a la juventud, que es presupuesto para el deporte.
2: ¿Qué pasa en Escocia?
3: Ahí. No, quería apuntar que un par de semanas atrás el presidente de la República, Abelardo de la Espriella, se reunió en Barranquilla con mayores inversionistas o ejecutivos altos.
4: Empresarios.
3: De la firma Coca-Cola. Ah, sí, okay. De la firma Coca-Cola, en donde anunció que esa firma, muy ligada a patrocinar eventos deportivos a nivel internacional, pues va a tener incidencia en nuestro país para la ayuda también de eventos deportivos y deportistas en participación. Todo eso amparado en que no solamente hay una reducción del presupuesto en el Ministerio del Deporte, pero que también existen empresas de las cuales se va a echar mano para que se pueda dar también un apoyo económico al deporte. Y en esa reunión salió esa buena nueva de que ojalá esta empresa con esa marca empiece a fortalecer y apoya a los deportistas nuestros. Yo creo que este gobierno tendría, por ejemplo, una diferencia con el que pasó, que hay una mejor intención de ayudar al deporte, pese a la reducción de gastos.
2: Claro, y es que ese es uno de los temas que, digamos, motivan o le tienen como incentivo los gobiernos y el nuestro, de las empresas privadas que ayuden en el deporte, pues que tengan algún beneficio de tipo tributario, sí. A futuro.
8: De hecho existe, Héctor Eduardo. Sí, existe, pero no se aplica. O sea, las empresas no ven como muy atractivo. Pero eso sería únicamente una situación de tipo pasajero, que sería muy bueno de todas maneras que llegue ese dinero, sería excelente. Pero la política pública, hay que declarar al deporte, hacer una política pública realmente en Colombia para que no se sufra esta clase de situaciones, ¿no? Que sí apoyan, que no apoyan, que depende si las ventas estuvieron buenas o no estuvieron buenas en dicha empresa o la otra o la que sea, ¿cierto? Sino que haya dinero realmente para un ministerio que puede salvar a muchos jóvenes de la violencia y de los vicios en Colombia.
2: Sí, señor. ¿Qué pasa en Escocia, Vargas?
4: Gol de Jun.
5: ¿Quién es Jun?
4: Jun es un jugador del Celtic que marca el segundo. Camilo Durán se mantiene en cancha, sigue ganando o le pasa a ganar el Celtic 2-1 al St Mirren en la Liga de Escocia.
5: Gol al minuto 90, hermoso, no el gol, sino el que lo marca. 1-1, 90 minutos Roma-Atalanta.
2: ¿Y quién empató?
5: Empató hermoso al minuto 90, Roma.
2: La Roma. Goles a los últimos minutos hoy en Italia, porque minutos, Lautaro sí, le dio la victoria
5: al 91. Y con ese empate queda primero Inter 9, segundo Roma 7 y tercero Atalanta 7.
4: El gol de Jun fue asistencia de Camilo Durán.
2: Está volando tercera asistencia. Tres goles, tres asistencias. Camilo convocable. Durán.
8: No, convocable.
4: Yo le diría que si no pasa nada extraordinario, va a estar convocado. O sea, si no se lesiona.
8: Héctor, perdóneme, para no perder el hilo del deporte asociado, sí que traemos, déjeme recordar que del 17 al 20 de septiembre de este año, en el Estadio Internacional Pedro Grajales de la Unidad Deportiva Alberto Galindo, Panamericana, se va a realizar el Gran Prix de Paraatletismo Cali 2026. Es el primer evento internacional deportivo que se hace en Santiago de Cali después del tema del terremoto. 340 paraatletas, 25 países ya han confirmado su presencia, de modo que es un deporte que abre nuevamente la frontera para que miren hacia el Valle del Cauca, especialmente para Cali, como ciudad deportiva de América.
2: Muy bien, Mauricio, comienza segundo tiempo en Argentina.
1: Sí, señor, ya tenemos 3 minutos del segundo tiempo del partido que se juega hasta ahora en el estadio Víctor Antonio Legrotagli en Mendoza. Sigue ganando Boca 2-1 al equipo de Gimnasia de Mendoza. Se mantiene en la cancha Álvaro Montero, todavía no ingresa el otro colombiano Sebastián Villa, que está en el banco de suplentes.
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0: Se apoyó atrás, en quien en Vargas, Vargas la pone contra el piso, intenta Gimnasia, intenta Vargas para Lencioni, Lencioni para Vargas, Vargas la tiene, Callejón del 10, marcó para Boca, Belmonte pelea por la pelota, Valencia, sin embargo, la juntó Cingolani, se va abriendo por la derecha, Cingolani le pegó a las manos del arquero Álvaro Montero sin problemas.
12: La picadita para el partido ya está resuelta, llegaron a las 9, Citita 2 en 1.
2: Muy bien, gana Boca 2-1 visitante a Gimnasia de Mendoza. Y en Portugal escuchamos la transmisión del juego entre Sporting y Nacional, que gana Sporting 1-0.
13: Aquilo que a equipa fez na primeira parte.
14: Sim, é isso. O Davison coloca-se ali naquela posição de central sobre a direita. Podia até dar-se o caso de haver uma troca com o Mateus. O Davison é um médio centro.
2: Que
14: e
2: passa
14: o Mateus,
2: em Portugal,
14: o Mateus Dias,
2: Giovanni?
3: Sí, hace 30 segundos, Lalo, arranca el segundo tiempo donde el Sporting, con gol de penal de Lucho Suárez, le va ganando 1-0 al Nacional. En el equipo Nacional, repito, ataja un arquero de 20 años, procesado en la Roma, sub-17, sub-19, sub-21, que es del Paris Saint-Germain, pero que está prestado al Nacional. De manera que Lucho Suárez da la victoria parcial 1-0 al equipo del Nacional.
2: Fútbol en vivo y comienza partido de duelo de rojos en la Liga Femenina. En el Pascual, José Alberto.
8: Sí, este partido es importante, Héctor Eduardo, porque hay que acortarle diferencia.
2: América Santa Fe, ¿no?
8: América Santa Fe, sí, América Santa Fe. Hay que acortarle diferencia, o pretenden los dos equipos acortarle diferencia a Millonarios, que en este momento es al Deportivo Cali. El Deportivo Cali, que es el líder, que tiene 10 puntos. De modo que importante el partido, vamos a ver cómo se desarrolla, con muy poca asistencia de público, hay que decirlo. Pero bueno, lo importante es que ya volvió al Pascual Guerrero el fútbol. Este es el segundo partido, primero fue el partido de América Alianza en masculino y este clásico, porque son de los campeones, ¿no? 3 títulos para Santa Fe, 2 títulos para el América, en un grupo que es bastante complicado, este grupo B, donde también está, por supuesto, el cuadro Deportivo Cali, que es el actual campeón.
2: A propósito, José Alberto, el Mundial, ya vamos a hablar del Mundial. Sí,
5: a propósito de nuestro fútbol colombiano, ayer ocurrió una de las colombianadas más grandes en toda la historia.
12: Nada más, qué novedad.
9: Ah, la del palo.
5: La del palo, en la segunda categoría, un arquero iba a atajar un penalti y le pegaba, y le pegaba, y le pegaba, hasta que el palo se le cayó
6: encima.
5: Hasta que
6: lo tumbó. No, pero lo más gracioso fue los compañeros volviéndolo a poner.
12: Sí, no parecía PVC, ¿no? O
8: sea, es que es PVC, de es que de PVC.
5: Entre la rato, jugada del Medellín y la de ayer, ¿dónde sabe cuál es peor?
8: No, es que hace mucho rato los pórticos ya no son de metal como se hacían antes, sí. Ahora son precisamente de PVC para poderlos transportar y para evitar los choques, ¿cierto?, de los jugadores con
2: sí,
8: la
2: que
8: cabeza.
2: Si el golpe es, sí, que si hay un golpe sea menor.
5: La del Medellín
8: imagínese,
5: es...
8: Imagínese ese horizontal que le hubiera caído.
5: Claro.
12: No, por una razón. No se le hubiera caído.
5: Sí, no se le hubiera roto.
2: También es cierto.
12: Arrancar sí. Eso no se hubiera caído. Si
5: pero
12: hubiera sido
5: para la gente que no lo vio, prácticamente el arco hizo como el de la inauguración del Mundial en Estados Unidos 94.
6: Cuando se abrió patearon, por la mitad. Se abrió solo, sí.
5: Sí.
2: Ahí la gente lo está viendo.
12: Ah, la gente entra al canal de YouTube de Caracol Radio.
2: Sí,
12: y ahí
2: pero
12: está.
2: Es que...
12: ¿Sí, no le digo que parece uno montando el tubo de la casa?
2: Sí, es que eso parece.
6: Y el otro cuadrándolo.
5: Sí, pero entre esa y la del Medellín, es una jugada ofensiva en el último partido contra Pereira. Que el jugador centra y él se queda mirando la pelota, pero sigue caminando, no deja de correr. Se enredó con la valla publicitaria y se llevó la cámara de frente y los dos al suelo. Y en el rebote, un jugador de Medellín salta a hacer la palomita y le erra la pelota. Eso fue una payasada completa.
2: Blooper Tarras,
5: pero gigante.
2: Liga,
9: pero esa fue la posibilidad de gol.
5: Claro.
2: Campeonato Mundial Femenino Sub-20, José Alberto.
8: Sí, señor. Tiene como sede Polonia. Clasifican los dos primeros de cada grupo. Son 8 grupos y 4 mejores terceros. Abrió juegos el grupo A, donde Polonia venció 3-0 a Argentina, México y Benín, que es un país africano. Empataron 2-2. En el grupo B, Brasil dio buena cuenta de Tanzania, 4-1, mientras que Canadá e Inglaterra empataron 1-1. Otro grupo que abrió juegos, no, básicamente...

0: donde Suárez aprovecha las espaldas de una defensa de Nacional jugando de tres, pero muy adelantada. Y Flavio González llega para rematar nada más de zurda ante la asistencia de Lucho Suárez. De esa manera, aprovechando los espacios, Suárez no solamente es importante, asistencia para gol y gana 2-0, el Sporting 2-0 al Nacional. Minuto ya del partido, a ver, 55, transcurrido ya del juego 55.
1: Bueno, muy bien, Giovanni. Remate, José Alberto.
2: Sí, mañana partidos del Mundial de Fútbol Sub-20 femenino. Mañana la selección de Francia se enfrentará a la selección de Corea del Sur. Esto será por el grupo C. Igualmente, la selección de Japón se enfrentará a la selección de Nueva Zelanda. Y los otros dos partidos para el día de mañana serán, ya dije, selección de Francia frente a Corea,
3: sí,
2: ¿cierto? Ya,
3: sí.
2: Está esa.
1: Estados Unidos, Italia.
2: Y Estados Unidos frente a Italia y Ecuador enfrentará a la selección de Ghana por el grupo, este es el grupo C también. Entonces mañana los partidos del grupo C. Muy temprano en la mañana, 8 de la mañana, hora colombiana.
1: Muy bien, 3 de la tarde, 43 minutos en el Bar Caracol. Ha llegado don Jimmy Riaño.
3: Llegó cargado.
1: Llegó.
3: Porque trajo empanaditas, gracias, pelado.
1: Ya, imagínese eso.
4: Claro, porque desde septiembre ese 7. No, mires.
5: Pelado lo vacunó. No se empezará a moldar el cuerpo. A ese pelado lo vacunan cada 8 días.
3: No, sí. Bueno, hace 8 días yo no estoy. Hace 15 no trajo nada, dijo el próximo.
1: ¿De septiembre?
2: No.
1: Bueno, pero no. En un año le conoció más la mano a Jimmy que a Vargas en 15.
3: O a Omar. Eso se llama descaro.
4: Y a Omar.
3: Que lo diga Héctor, eso es
1: Jimmy,
3: un descaro.
1: ¿Hoy qué trae,
3: ocasionalmente
1: Jimmy?
3: Le gasto.
4: Bueno, esta semana el fútbol colombiano nos dio dos noticias sorpresivas, si se quiere llamar así, con la salida de Alfredo Arias y Fabián Bustos de Junior y de Millonarios, respectivamente.
1: Jimmy, ¿cuántos técnicos llevamos afuera este semestre?
4: Ahora tenemos cinco. Y me puse a revisar cuántos entrenadores han salido en los últimos tres torneos durante el transcurso de la competición. 2025,
1: o sea, el campeonato ya rodando y sí, cambia de técnico.
3: O sea, 2025 para a la fecha.
4: Exacto, sí.
1: ¿Cuántos técnicos han salido, Jimmy? En total,
4: esto, si 24 entrenadores.
1: ¿En año y medio?
4: Sí.
1: Año y medio y lo que va corrido de este.
3: Y este sí.
1: O sea, y este mes.
4: Ah, no, 25 en total, 25.
2: ¿25 en qué? ¿En cuántos meses?
4: 25 en tres torneos.
3: En año y medio y las 9 fechas de ahorita.
1: O sea, 18, diga usted 19, 20 meses máximo.
4: Sí, correcto, porque hay algunos que no llegan ni al semestre completo.
1: Claro.
4: Además.
1: A ver.
4: Arranquemos con 2025-1, que tiene la mayor cantidad de técnicos despedidos o que renunciaron. Un total de 15 entrenadores. El primero de ellos es Alexis García, que salió de la Equidad por malos resultados en aquel entonces. Otro en el que también salen varios técnicos fue Juan Carlos Álvarez de Boyacá Chicó, despido. Y tuvimos en febrero la salida de Pablo Peirano después de quedar eliminado en la fase previa de Copa Libertadores.
1: Con Iquique, sí señor.
4: Sí señor.
1: De Santa Fe.
4: Sí, tenemos también Jaime de la Pava, que salió de Llaneros después de ser entrenador, pasó a ser parte de otro rol en Llaneros. Luego Jorge Luis Pinto, de Unión Magdalena, que tampoco, él presentó su renuncia. Gustavo Florentín, que lo habían llevado a Bucaramanga, esperando que tuviera un buen resultado y preparando la Copa Libertadores de ese año, pero ante los malos resultados, salió.
1: Sí.
4: También tenemos Pedro de Pablos, de Águilas Doradas, Luis Fernando Suárez, del Deportivo Pereira. Tenemos a Roberto Ismael Torres, el paraguayo de Boyacá Chicó. Otro que repite, Gustavo Florentín de Águilas Doradas. No duró mucho allá tampoco.
6: ¿Ese es de los papelones últimamente, lo de Florentín?
5: No, es que lo de Florentín en 8 meses lo echaron de 2 equipos. Lo echaron de 2 equipos.
1: Sí.
4: Sí, totalmente mal. Y otro que también duró muy poco, John Jairo Bodmer, asumió en marzo y después en mayo terminó saliendo de la Equidad. Luego sigue Alfredo Arias en el Deportivo Cali, Jorge El Polilla de Ciblan América, Ismael Rescalvo del Tolima y César Farías del Junior. 15 en total.
1: Pero fíjese, ahí nomás, y estamos viendo la imagen, el Florentín 2 veces. Águilas Doradas cambia 2 veces y Equidad cambia 2 veces de entrenador.
7: Águilas Chico. Se va Alexis de la Equidad, después de muchos años obviamente al frente. Llega también otro interino, después llega Bodmer, y el equipo llevaba una racha de 20 partidos.

0: partido sin ganar, era el tema. No, no me acuerdo bien la cifra. Gana Bodmer por primera vez, empieza a sumar puntos y básicamente lo echan. Él no se quería ir, lo echaron.
1: Y una particularidad de este torneo, Santa Fe tuvo tres técnicos durante el semestre en el que salió campeón: Peirano, un interinato de Francisco López y terminó con Jorge Baba.
2: Tengo una pregunta,
3: Pero
2: pero
3: eso ya es para el segundo.
2: cuando se da lo
3: Esta es
2: de
3: la uno.
2: Bodmer, ¿no es también cuando llegan los nuevos inversionistas?
0: Sí, también.
2: O sea,
3: Ah,
2: sobre todo por eso,
3: sí. Claro,
2: ¿cierto?
3: claro.
0: Lo que pasa es que
3: Sí.
0: hubo muchas diferencias. Le dijeron una cosa y hicieron otra.
3: Cuando llegó el billete. Bueno,
4: Oye,
3: 15 en
4: Pachito
3: la
4: López,
3: Liga 1
4: Pachito, pa
3: 2025. Dele, Jimmy.
1: señor,
4: No,
1: ahora vamos al
4: no,
1: segundo
4: Lalo,
1: semestre de
4: señor.
1: 2025.
4: Pachito López, que lo mencionaron ahí, una
3: Pacho López,
4: cuñita.
3: sí.
4: Pachito López ahora mismo es el técnico
3: De
4: de la
3: la
4: sub-15
3: sub-15.
4: de
3: Sí,
4: Colombia.
3: señor, cómo no.
4: Sí. O sea, que ahí está bien, porque es el lugar de él en la categoría menor, no arriba.
0: El Chopa.
3: Bueno, siga, Jimmy.
0: Pacho
1: Vamos,
0: López.
1: 2025-2, 10 entrenadores en lo corrido de ese campeonato, iniciando con Alexis García.
3: ¿Otra vez?
1: Tuvo un corto paso, breve paso por Unión Magdalena, después David González, Pablo de Muner en Águilas Doradas, Gabriel Raimondi, que América había hecho la apuesta, haciendo un caso
0: Por
1: similar a lo que
0: Dios.
1: hizo Nacional el año
3: Jugó
1: anterior,
3: José.
1: pero pues duró muy poco. Después Javier Gandolfi, después de querer quedar eliminado en la Copa Libertadores contra Sao Paulo. Jorge Baba, también en Independiente Santa Fe. Después Camilo Ayala en Deportivo Pasto. Diego Merino, el español. Rafael Dudamel en Pereira. Y uno que no es muy querido por todos, Jonathan Ruiseño, de Águilas Doradas en aquel entonces.
3: Menos mal hoy no vino Coco. Pero vea, oiga, Águilas, miramos el semestre. El 1 del 2025, dos técnicos. Y el segundo semestre, dos técnicos.
1: Cuatro
3: Dos
1: entrenadores en
3: técnicos,
1: total en
3: cuatro
1: un
3: en un
1: año.
3: año. Sí, es que, hermano, la silla, si es una silla eléctrica, el banco de los técnicos, si es una silla eléctica,
5: Terrible, sí.
3: es impresionante.
1: Sí, y
3: Pero
4: o el
3: ¿por qué,
4: dueño del
3: Piolín?
4: equipo, ¿no? Que es el
3: O
4: que la
3: sea, ¿qué
4: prende.
3: quieren de ese
4: Con
3: equipo?
4: Salazar no funcionan todos.
3: Eso, usted ve que todos los técnicos allá llegan con sus asistentes y todos tienen audífonos y tales, instrucciones desde la tribuna, ¿no? Y allá el que no hace caso a alguna instrucción que le tiran desde la tribuna se va.
2: Pero para mí es que ese trabajo de técnico, eso sí es tener vocación de liderazgo, de enseñar, porque es un trabajo que no te da estabilidad, que si uno habla de los sacrificios que hacen los jugadores, creo que el técnico todavía más. Los jugadores muchas veces se acaba el partido y se van para la casa a descansar. El entrenador tiene que llegar también a seguir preparando lo que va a ser el otro partido, el otro, gestionar camerino. Y aún así, si los resultados no se dan, pues el principal responsable es él y él es el que se
0: No, y
2: puede ir en dos
3: ley del
2: meses.
3: fútbol.
0: Y peor si el presidente cree controlador aéreo, dando instrucciones todo el tiempo.
3: Ya, eso
5: A
3: es bravo, eso es
5: propósito,
3: bravo. Ay.
5: tenerlo
3: Oiga,
5: contento. A
0: eh.
5: propósito de Gabriel Raimondi.
0: Raimondi.
5: Raimondi,
3: Sí, que está
5: ese fue
3: asistente
5: el
3: en donde en
5: técnico.
3: Italia, ¿no?
5: Sí,
0: Sí, claro.
5: pero
1: Sí, es
5: la
1: el
5: última.
3: Volvió a lo
1: técnico
3: suyo,
1: del
3: José.
1: Torino.
5: La última derrota que sufrió América en el Pascual Guerrero, si mal no recuerdo, fue con él. A manos del Deportes Tolima 1-0. ¿Y sabe cuánto hace que no, hace, eso fue en el 2025? Eso fue en el 2025. América es muy buen local. Una sola derrota desde ese tiempo acá, ¿no? Muy buen local.
3: Pero
5: Sin
3: qué
5: embargo.
3: mes,
2: Y
3: fue el
2: otra
3: año
2: cosa
3: pasado.
2: que llama la atención también es que muchos de esos técnicos ni siquiera han salido por malos resultados,
4: Uy.
2: salen por funcionamiento ya, porque es que antes era que no, que el equipo no lograba los resultados, que él no ganaba, ahora hay unos que ganan, pero que no le
1: Pero la
2: gusta.
1: mayoría sí es porque les va mal.
5: Claro, por
2: Sí,
5: resultados.
2: pero hay
3: Claro, por
2: unos.
3: resultados.
2: O sea,
5: Objetivos no
2: acá que tengo en la
5: cumplidos.
2: mente, rápido, lo de Repeto no fue por resultados, lo de Gandolfi no fue por resultados,
0: No,
2: lo
0: Gandolfi
2: de
0: sí, le
1: Lo de
0: cobraron la
1: Bustos.
0: eliminación.
1: No, no,
0: No,
1: no,
0: pero a Gandolfi le cobraron la
1: Pero
0: eliminación.
3: no,
0: Entonces
3: no,
0: no
3: no,
0: fue
3: a
0: culpa de
3: Gandolfi
0: él.
3: le
1: ¿Qué
3: cobraron.
1: diría la filósofa?
3: No,
5: Ah,
3: yo
5: no,
3: creo que es que
5: pero ¿qué es
3: esa
5: más fácil?
3: eliminación,
1: ¿Cómo? ¿Cómo?
5: Pero,
3: esa eliminación
5: ¿cómo?
3: Copa
5: ¿Qué es más fácil?
3: Libertadores,
5: U
3: no solo de la forma.
0: usted quería que
2: No.
0: se tomaran acciones de los que están a la cabeza. En aquella ocasión en Nacional, sacaron a
1: Ahora,
0: la
1: era
0: cabeza.
1: Gandolfi porque no
3: Luisa,
1: lo quería la
3: acuérdese que
1: hinchada.
3: no, es que lo
2: esa
3: sacada de
2: Gandolfi,
3: Gandolfi
2: si
3: fue
2: hubiera
3: contra Sao
2: sido,
3: Paulo,
2: si hubiera
3: donde se
2: sido,
3: jugó un
2: exacto.
3: partidazo y se la tuvieron que cobrar, fue a Cardona,
2: Claro, no,
3: no
2: y
3: a
2: es que
0: Pero era
2: fuera,
0: más fácil
2: no
0: cobrársela al
2: venga.
0: técnico que a
3: Ah, no,
0: Cardona.
3: claro,
2: Si fuera
3: siempre
2: por eso,
3: la
2: lo hubieran
3: cobran al
2: sacado después
3: técnico.
2: del partido. O
1: Ahora lo
2: sea,
1: sacan después
2: él,
1: de Bucaramanga que
2: sí,
1: perdió.
2: lo hubieran
3: Sí,
2: sacado
3: pero es que ahí
2: inmediatamente.
3: aplicaron la ley, Giovanni. Se comió los penaltis
6: Cardona y sí, se la cobraron
0: al técnico. Por
3: claro,
0: eso,
3: no, pero no, Nacional hizo Giovanni un buen partido haber sacado frente a Sao Paulo.
7: Al presidente del equipo.
0: Ah, no, pero a Gandolfi le cobraron
4: lo
0: eso.
4: De Salazar, lo de Salazar en eso. Águilas, lo de Salazar en Águilas, lo más parecido al triturador de técnico en España, Jesús Gil y Gil.
2: No, y también, y Gandolfi llegó después, parecido. Porque a Repeto lo echan también por funcionamiento, porque cuando lo echan estaba de segundo con 7 partidos. Estaba, y fue, es que fue
3: tenía
2: una historia.
3: Un partido menos que el líder, que era Santa
2: Fe. Fue una
3: Fe.
2: Historia muy parecida a la de Millonarios con Bustos, porque iba de segundo con 7 partidos y fue el equipo que él armó. Le trajeron los jugadores que él pidió.
6: Para mí, esos temas, uno, y, o sea, hay algo que uno no conoce.
0: Obviamente.
2: Sí, sí, eso. Y después llega
6: un tipo
2: Juárez.
6: Que va segundo, por más que el equipo no juegue bonito, claro, lo que le suena a la.
3: Con un partido menos, Lalo, porque era el líder era el Santa Fe que jugaba muy bien, ese Santa Fe que jugaba muy bien, y Nacional. Con un partido menos y era segundo.
2: Y después llega Juárez.
3: Le hizo mala cara a Gustavito y se tuvo que ir.
2: Exactamente. Después llega Juárez, queda campeón, la historia que todos sabemos que llegó y levantó el equipo, o sea, lo puso a jugar muy bien porque también era un equipazo. Y después llega Gandolfi, porque ya sabemos que Fraín se va, renuncia, llega Gandolfi, Gandolfi también con casi que con la misma base que había armado Repeto, juega bien, pues para mí no era un equipo que enamorara, pero tampoco jugaba mal, le tenía buenos resultados y también lo echa.
6: Pero vamos a la última página.
0: Bajo nivel, además.
1: Sí. Uh-huh. Jimmy. Sí. Vamos
7: con del Dan ese
1: primer semestre de 2026, con un total de 10 entrenadores también. Arrancamos con Hernán Torres, salió el 28 de enero, después Nelson el Rolo Flores en el Cúcuta, que Hernán era Torres el recién ascendido de Millonarios, sí, correcto. Después Alexis Márquez en Jaguares, Flavio Torres en el Deportivo Pasto, Uber Boder en Alianza, Alberto Camero en el Deportivo Cali, Gustavo Florentín de Jaguares nuevamente, ahí Florentín, Leonel Álvarez del Bucaramanga, Alejandro Restrepo, Independiente Medellín, y Juan David Niño de Águilas.
0: Cambia más de que equipo Gustavo Florentín que Yormar Hurtado, hombre.
3: Uy, sí.
6: 25 Epa. Ahí. Y 5
1: sí. Cinco
6: semestre,
1: en Águilas.
6: O sea, 30. Sí. No, y 5 en este.
1: Ah, 5 en este, sí, 30, 30 en lo que vamos.
6: ¿Algún equipo no aparece? No, tienen que estar los 20 ahí metidos.
1: Ahí
6: ¿o
1: están
6: no?
1: casi todos.
0: La flecha. Creo que la flecha se mantiene.
1: En Corea sí.
6: Pero y, no, pero Chico
7: pero el ejercicio sí, en 2025 claro, no estuvo.
2: El Once Caldas, el arriero.
6: Es el arriero el único que
7: no,
6: lleva.
7: No, y el Chico no puede estar porque es que esto es el 25 estuvo en la B.
2: Yo creo que el único que se ha mantenido y el proceso más largo que tenemos en la actualidad es el del arriero en Once sí. Caldas.
7: Por ahí va. Sí. Fortaleza no aparece ahí.
1: De los Oliveros que estuvo de 24
7: y 25.
6: No, porque él se va sin cambio de temporada.
0: Oliveros se va no porque lo saquen, sino porque
7: Fortaleza no aparece ahí.
6: Termina el año y él sale.
0: Claro, pero él se va por bueno, no por
7: sí,
0: malo.
7: Por eso.
0: Sí.
7: No, pero Fortaleza sí, claro. no aparece ahí,
0: no,
7: es lo que digo.
0: Ah, no,
6: porque
0: claro, por eso
6: fue
0: no
6: un
0: sale.
6: Cambio natural.
0: En temporada donde no se jugaba.
1: No, eso fue en periodos entre temporadas, no fue durante
7: los
1: torneos.
7: Sus compañeros Jimmy lo que le quieren decir es que le quedó faltando ese dato.
0: No, señor.
1: Jimmy, no, aquí lo complementamos.
0: Ah, Vargas es el que le pega y nos echa la culpa a nosotros.
2: Sí.
6: ¿Cuál sería el que duró?
1: El que menos duró es, me parece, Jairo Bodmer.
2: ¿Se acuerdan en el de Medellín que estuvo solamente como 24 horas?
3: Ah, no, eso fue Ramírez, Fabio.
2: Eso, Fabio Ramírez, duró Fabio, 24 horas.
3: Nombrado sí. Fabio para reemplazar al profe Peláez.
1: Y con el Bolillo Gómez sí, también hermano. Sucedió en Bucaramanga, me parece. Como
7: ah, no, él llegó a firmar y lo presentaron y en exacto. El primer entrenamiento fue, ¿no?
2: No, pero es que el que yo estoy diciendo ni siquiera entrenó. No, o sea, no, la anunciaron.
3: Nombraron por la mañana, exacto. Se fueron los de la resistencia para la sede del Medellín. ¡Qué bololo! ¡Qué recontra hostia! Hermano, hicieron de todo y mismo, ¡sáquelo! Y lo sacaron,
2: y lo sacaron en menos de 24 horas.
0: Podmer, Podmer en la equidad dirigió 11.
3: Y el asistente era la sombra Durán. La sombra.
0: Ese está como el inversionista que presentaron en el Cali, ¿se acuerda?
7: Oye, en el Pereira.
8: El embajador de la India.
0: El embajador de la India que lo sentaron eso con un carriel de lado. Bravo, sí. Compré el Deportivo Cali y un estafador.
3: Mauro se fue de bandera y todo ese día.
5: Se fue un oso terrible.
4: Andrés, dos equipos grandes, por ejemplo, que despiden técnicos, Junior y Millonarios, pero no sonó Leonel Álvarez. O sea, es curioso.
0: ¿Y para qué?
4: De la talla, de la estatura, de la trayectoria
2: pero
4: de Lionel.
2: Pero, Joanny, ¿usted pues, quiere tener a Lionel Álvarez? Porque es que Gio lleva varios días hablando de Lionel Álvarez.
0: Está empresario de Lionel.
7: Usted está moviendo Romano. Usted está hablando con Romano, ¿sí o no?
2: O le va a hacer el cajón a
3: Bar Luisa.
6: Al empresario. ¿Usted no le gusta Viera para el Junior?
4: Vargas. No, Lalo, yo lo que digo es que resulta como raro
6: que
4: un técnico,
6: sí, que un técnico de ese nivel no reciba ofertas
4: que deberían los equipos grandes los equipos deberían buscar.
0: Pero venga,
3: ayer
0: venga.
3: Lo tocábamos, no,
0: venga, yo le digo una cosa.
3: De Leonel.
0: Pero aguánteme, porque es que es cierto ese tema de Leonel. Pero a partir de 2016 que sale de Medellín, Cerro Porteño, Libertad en Paraguay, pero Águilas Doradas, Cienciano, Pereira, Emelec y Bucaramanga. Sí, hace rato que ya no dirige los grandes.
7: Lionel está
2: dirigiendo. Y que hace rato que no es campeón.
7: Es decir, nadie le va a quitar a él lo que ha ganado como entrenador, por supuesto, pero él es de los que se ha gastado el prestigio en el último tiempo.
0: Sí, claro.
1: Sí. Y la última buena campaña que tuvo Lionel fue con Pereira, el primer semestre de 2024, claro. Que llega a esa última fecha de cuadrangulares igualado con Bucaramanga y termina perdiendo el paso a la final en ese último partido.
4: Según dice Mauricio, se desvalorizó.
3: Invisible, acuérdese.
7: Sí, claro, está desvalorizado Lionel.
2: Pero no Bucaramanga, pero ojo, Bucaramanga no lo desvalorizó.
0: Cayó esa comisión.
6: Giovanni, ¿pero le gusta bien a usted, sí o no?
4: No, sí, Lalo.
6: Era el técnico ideal para el
5: Ángel, pero si ya lo calificó como el Ángel Salvador.
4: Sí.
7: No, pero hoy no puede ganar, acuérdese que hoy no hay presión.
0: Pero es que ustedes no lo escucharon en el VAR. Ya orinó, ya estuvo en la sede, entró al baño y lo aplaudieron.
5: Sí.
2: La última vez que quedó campeón, Lionel Álvarez estaba buscando.
5: ¿Y qué tal?
2: En el 2017, hace 9 años.
0: ¿Qué Paraguay?
7: Sí. Y a este paso van a ser 10 años.
0: No, pues claro.
4: Yo lo que digo es que un técnico como Lionel no puede ser ignorado así tan olímpicamente en Colombia. O sea, algo está pasando con él.
3: Ese tema lo tocamos ayer, Giovanni.
4: Algo está pasando con él.
3: En el bar.
5: Es que siempre termina
2: de litigio. Pero él quiere volver a hablar de Lionel.
3: Lo va a repasar hoy.
7: Gol en Argentina.
0: Nah.
4: Bueno, sale Suárez del partido.
8: Tiro libre que será para Gimnasia. Boca aguanta y se defiende con lo que tiene a mano. Muy atrás quedó en este segundo tiempo. Boca lo sufra el partido. Atención. Centro al área. Gol. Gol de Gimnasia.
5: Qué grande ese
6: gol. Lo narra con más emoción.
8: Gol de Gimnasia. Piden fuera de juego Boca. Lo grita Gimnasia.
6: ¿Qué pasó, Mauricio?
7: Sabatini otra vez, el hombre del partido. Un tiro libre, están pidiendo un fuera de juego.
6: Uy, sí.
7: A ver si Sabatini, que es el que marca, está
6: delantero. Ahí fuera de lugar. No. Ahí fuera de lugar, eso no subió al marcador. Ahí fuera
7: no, pero ojo que está adelantado ese.
5: El de adelante. Yo veo ese adelantado, pero quiero verlo.
6: Sabatini está adelantado.
7: A Sabatini tengo la duda, realmente. En todo caso, tiro libre, sí está muy ajustado. La defensa muy lineal, muy rígida.
3: Y el gol se lo achacan a Montero.
7: No. Sabatini marca entonces el 2x2.
0: Si no fuese por Montero, Boca se come 5 todos los partidos. Qué
5: y
0: mal
5: esa defensa de Boca es...
0: Una vergüenza.
5: Y Ener Valencia no le hace un gol al Arco del Triunfo.
7: Vamos, mi Sao Paulo. Mire.
3: Cualquier gol que le hacen, le cargan las tintas a Montero.
7: Está pitando Herrera, que viene a Bogotá a pitar Santa Fe Vasco da Gama el martes. O sea, termina este partido y arranca para Bogotá.
6: Ese partido 5 de la tarde.
7: 5 de la tarde el martes. Ahí está.
6: Ahí está.
7: Héctor, a mí me da una. No porque es el primero.
6: Por eso es el primero.
7: Claro, pero la cámara está mucho más lejos.
6: Está adelantado.
7: Para mí no.
2: Está adelantado.
7: Voy con Mauricio, tengo mis dudas.
2: Para
7: mí no.
0: Gol de Gimnasia. ¿Qué? Sí.
7: Chequeo de
0: gol. Gol de Gimnasia.
6: De Mendoza. Bueno, creo que les contaremos.
7: Saludos a la familia Ospina Ramírez que nos está viendo en un trapo bogotano.
0: El hombro está
7: para perder la costumbre.
0: Están alineados por el hombro.
7: Es gol. Ay, ahora sí le va a tocar el subsidio óptico.
2: Pero Vargas, ¿usted por qué manda ese saludo así como así? Pero,
0: y si va a mandar un saludo, mándelo bien.
7: Ya está Juan ahí.
2: Diga hola, un saludo para la familia. Pero lo mandó así como quien no se
6: va a contar.
0: Es que Vargas es tonto para los saludos. Es que un saludo para la tía de mis primos, no, para mi mamá.
5: Así que es tonto para los saludos.
7: Oiga, ¿sabe el camín que tiene ahí al lado?
6: No, si me toca, no. Venga, 4-1. Vamos a las noticias.
7: Un gol de Gimnasia
6: de Mendoza. Y les contaremos cómo quedó lo del partido y el gol.
0: Piolín sí es de sindicato, véalo.
6: Y Vargas, defiéndase solo, mijo.
5: Piolín ya va en la sobremesa.
6: 4-1, las noticias.
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10: Cuatro de la tarde, 1 minuto, es hora de actualizar las noticias en Caracol Radio y las autoridades en Antioquia ya cumplen 17 horas intentando apagar un incendio en una bodega de reciclaje en Río Negro. Norbey Valle David.
11: Recordemos que el incendio comenzó la noche del viernes y pese a que más de 90 personas trabajan en las labores de apagado, la cantidad de material inflamable impide ese objetivo. El humo es tan intenso que se ha recomendado a las personas el uso de tapabocas. Andrés Pérez, jefe de la Oficina de Gestión del Riesgo.
12: Tenemos el apoyo de la Fuerza Aérea con un helicóptero que nos está haciendo descargas controladas en el foco del incidente. Invitamos a la comunidad a que esté consciente de lo que está pasando y que por favor utilice tapabocas.
11: Las autoridades de Río Negro también recomendaron que niños menores de 5 años, adultos mayores, mujeres embarazadas y personas con enfermedades respiratorias evacúen la zona.
10: Norbey, gracias. Y a esta hora un accidente de tránsito ocasiona el cierre total en ambos sentidos de la vía que une Alto Lima con el Quindío a través del Alto de la Línea. Julio Montiel.
13: El siniestro vial se registró en el sector del túnel Azulejos. Allí un tractocamión sufrió volcamiento dejando una persona herida. Esto afirmó otro conductor que se desplazaba por la zona.
14: Sería leve, se abrió la frente y eso, pero no fue grave, grave no fue. De aquí para abajo arrancó otro camión sin frenos y pasó Carpintero Real. Ese como que quedó orillado ahí en la salida. Iba una muchacha y iba un muchacho conduciendo. Eso sí lo vimos que pasaron agarrados contra el muro.
13: En el mismo sector, un vehículo de carga se quedó sin frenos, pero la emergencia logró ser controlada cerca al municipio de Cajamarca, en el departamento del Tolima.
10: Julio, gracias. Y ordenaron 12 años de prisión a un hombre señalado de extorsionar a una mujer para no divulgar videos íntimos. Andrés Vizcaíno.
15: Las pruebas presentadas por la Fiscalía General de la Nación permitieron que un juez de conocimiento condenara a 12 años y 3 meses de prisión a Johan David Torres Ascanio, quien de manera libre, espontánea y asesorado por su abogado, admitió ser responsable de los delitos de extorsión y tentativa de extorsión. La investigación liderada por un fiscal de la seccional Bolívar determinó que el ahora sentenciado de 31 años le exigió 1.200.000 pesos a una mujer para no publicar en redes sociales videos íntimos suyos. Los hechos ocurrieron en el municipio de Río Viejo, sur de Bolívar, en el año 2023.
10: Y durante su recorrido por el Valle del Cauca, el presidente Abelardo de la Espriella también anunció inversiones en vivienda y reactivación económica para atender las afectaciones que dejó el terremoto. Erika Rebolledo.
16: Para el mejoramiento de 110 casas afectadas por el terremoto en Buga, el presidente Abelardo de la Espriella informó una inversión de 2.500 millones de pesos. Además, hizo de manera simbólica la entrega de una de las 6 viviendas que serán aportadas por el sector privado para las familias damnificadas.
17: Avanzamos además en la entrega de 300 títulos de propiedad y estamos gestionando 3.265 millones en subsidios para que 64 familias puedan acceder a vivienda rural.
16: Adicionalmente, la reactivación económica del Valle contará con 40 mil millones de pesos del Gobierno Nacional para apoyar a microempresas, comercios y actividades turísticas. A esto se suman 10 mil millones de pesos en capital semilla para quienes quieran iniciar un emprendimiento.
10: Ayudas para todos esos damnificados y también toda la solidaridad. Y el Gobierno Nacional, a través del Ministerio de Educación, anunció la construcción de 2 megacolegios para Santa Marta. Giselle Campo.
18: El alcalde de Santa Marta, Carlos Pinedo Cuello, sostuvo una reunión con la viceministra de Educación Nacional, con la que se estableció el compromiso del gobierno de avanzar con un proyecto de construcción de 2 megacolegios en la ciudad, lo que permitirá acceder a alternativas de crecimiento de la cobertura educativa. Las 2 nuevas infraestructuras serán construidas en la zona donde amerita contar con una planta física que permita albergar un importante número de estudiantes con seguridad, comodidad, dotación mobiliaria y técnica.
10: Y en información internacional, el presidente ruso Vladimir Putin y los emisarios de la Casa Blanca, Steve Witkoff y Jared Kushner, han concluido este sábado sus negociaciones para reavivar el estancado proceso de paz en Ucrania. Según medios de ese país, la comitiva con ambos mediadores estadounidenses ya abandonó el Palacio del Kremlin tras 3 horas de conversaciones. Por el momento, se desconocen los resultados de las consultas sobre lo que el presidente de Estados Unidos, Donald Trump, llamó propuesta para poner fin a la guerra.
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0: 4 de la tarde, 7 minutos después de las noticias con Juan Esteban Quintero. Seguimos en el Bar Caracol y como se les dijo, como decía Ver Castro, se les anunció, crean en el ojo de Lalo, fuera de lugar.
1: Felicitaciones, don Héctor Eduardo.
0: Sí, señor, por más torcida que esté la cámara. Vargas, es que la cámara está torcida.
2: Torcidos
0: pero
2: están
0: pues
2: otros.
0: Pero sí, yo veo y él no ve, pero ¿qué hacemos?
2: Yo tengo mis dudas. Yo no le creo a esa línea. Yo no le creo a esa línea, sinceramente.
1: Yo también, pero por eso felicito a Héctor Eduardo. Que
2: no, pues ya está pensando como...
3: Sí, mérito.
1: En todo caso, el partido prosigue 34 minutos, 2-1 lo gana Boca Juniors. Buena actividad, igual de Álvaro Montero. No tiene que ver o no tuvo que ver absolutamente nada en el gol de Gimnasia y Esgrima de Mendoza. Y está sellando por ahora victoria el equipo del Vasco Barroa-Barrena. Y cuando quiera, mi estimado doctor Eduardo, le informamos del fútbol colombiano porque ya está ganando el Boyacá Chico al Once Caldas.
0: Sí, señor. De una vez vamos el fútbol en vivo, Mauricio, y vamos a hacer ronda por los estadios de Colombia y del mundo.
1: Sí, señor. Apenas al primer minuto de partido, el lateral, o mejor, el extremo izquierdo del Boyacá Chico, Santiago Mera, un Oxon de Caldas, aprovechó una jugada colectiva de adentro hacia afuera, se interiorizó y venció el arquero Joan Felipe Parra y puso el 1-0 del partido. 8 minutos, partido enredado para el blanco blanco en Tunja, lo gana, si se quiere, de manera sorpresiva, 1-0 el equipo ajedrezado.
0: Vamos al fútbol de Portugal y escuchemos la narración del juego del Sporting de Luis Javier Suárez.
4: Bem trabalhado pelo internacional grego, fez uma simulação que ia pela esquerda, veio pelo lado direito e rematou, tirou tinta ao poste esquerdo da baliza de Renato Marinho. Grande jogada!
0: O que passa em Portugal, Giovanni?
5: 76 minutos por dentro, Ioannidis, tremendo remate con la pierna derecha a la altura de la media luna, buscando el palo más lejano del arquero Renato Marín de Nacional. Lucho Suárez no está en el campo, salió a los 68 minutos, gana Sporting 2-0, la actuación de Luis Suárez, 40 toques, 3 regates, 2 completados, 14 posesiones perdidas, 13 aceleraciones, es decir, cambio de ritmo en el último cuarto de cancha, de las cuales uno con una asistencia para Goncalves en el segundo gol del equipo del Sporting. 2-0 gana entonces de local con su gente, Sporting a Nacional.
0: ¿Y qué pasa en la Liga Femenina en el Pascual Guerrero, José Alberto Ortiz?
2: 39 minutos de la primera parte, 0 para América de Cali, 0 para Independiente Santa Fe. Tuvo un gol en el minuto 25, Isaura Viso de cabeza, pero estaba ya convalidado, no fue convalidado, perdón, porque la pelota en el centro que llegó desde la derecha ya había abandonado la raya de final y dieron saque de esquina, por lo tanto el gol no fue convalidado. Ha tenido mayor vocación ofensiva el equipo capitalino, realmente América, muy pocas llegadas al arco del equipo santafereño.
0: Y en Escocia, Vargas.
6: Terminó el partido, ganó el Celtic 2-1 al St Mirren. Gol de Scales y de Yunyun y una asistencia del colombiano Camilo Durán que estuvo los 90 minutos.
0: Demos rondita final, cómo terminaron los partidos de hoy en Italia y cómo queda la tabla de posiciones con esos juegos, Andrés.
2: Absolutamente sorpresivo el final del partido entre Roma y Atalanta. Hubo ganador. Sí. La Roma ganó el minuto 90+3, gol del argentino Zule. Y ganó 2-1, goles de Hermoso al 90 y Zuleta.
1: Gol del Once Caldas, gol del Once Caldas, gol de Dairo Moreno, en 10 minutos empata el blanco blanco, fuera de lugar,
7: para atrás.
1: Levanta su mano Andrés Rojas, no hay gol del Once Caldas, no hay gol de Dairo, el partido sigue 1-0.
7: Está negado Mauricio hoy.
2: Mauricio, no ha
1: cantado ni uno. Pero lo cantamos, hay que cantarlo ya después.
0: Mauricio, ¿y sí o no?
1: No, ya empezó a dudar
0: después de lo que vio en Boca.
1: No, la verdad, vi ya el momento de la celebración.
0: Ahí
1: entonces,
0: lo tiene.
1: Porque tengo el doble servicio aquí de Argentina. A ver, sí. Centro. Sí, no, fuera de lugar, claro. No,
0: eso sí, claro. Como en las carreras de caballos, 3 cuerpos por delante.
2: Voy a leerles una frase. Claro. Una frase de un hincha argentino respecto a lo de Boca, que aplica para todos. Dice: cuando está la duda, la moneda siempre va a caer a favor de Boca. Los árbitros son malos, pero no boludos.
6: Sí. Bueno. A mí todavía no me convence esa cámara.
0: Bueno, entonces estaba en Italia, Andrés.
2: Sí, ganó la Roma 2-1 al último minuto ante Atalanta. Y la Roma, nuevo líder del fútbol en Italia, tiene 9 puntos, diferencia de gol de Italia. Tiene 9 puntos, diferencia de gol de +9. Segundo el Inter, los mismos 9, pero diferencia de gol de +5. Tercero el Como. Cuarto Milan con 6. Quinta la Juventus de Johanner Lukumi. Partido pendiente con 6. Vargas, no, tranquilo. Qué noche más. Calle la jeta.
6: Alejandro, el finado no puede eso, respirar tranquilo.
8: Eso
6: ¿no?
8: Es efecto de los zapatos. Durísimo.
6: Los zapatos le están afectando y la abuelita está emberracada en esa casa buscándolos.
9: ¿De verdad?
6: Sí, así,
10: saludo a mi abuela.
9: ¿Exóticos?
6: Que se recupere pronto sí. La abuela.
1: Que los muestre.
8: Que los muestre.
6: Oh, no, no, porque bajamos el rating totalmente.
0: Ay, no le da pena, vea. No, son
6: unos estamos equipos, de fiesta con sí. Jesús.
10: La comodidad no se negocia. Y si hay que ponerse tenis, están en el carro, punto.
6: Claro, ya que pasa algo y toca dar por la escalera, el primero que se baje estas días con eso.
9: Varga es muy malo.
3: Pero yo tengo.
10: ¿Qué podría pasar suecos? Para que baje por las escaleras?
6: No, no, no.
3: Ah, yo también tengo otros suecos.
0: Ah, pero ay, también que, los va a mostrar. Pero,
8: muéstralos a ver.
9: Con tacón.
0: ¿Alguno no usó suecos aquí en su vida?
10: No, yo no.
11: ¿Yo?
10: Ay,
11: yo no.
10: Yo
11: no
10: sé. Ay, usted no. Por lo que veo, sí.
0: Yo sí usé suecos, sí.
10: Muy bien.
11: Cómodos.
8: Por eso sí. No se está gozando los zapatos.
6: Sí, por eso no está gozando no, nadie. No, no se sintió tan, identificado.
0: No eran tan informales. No, identificado no, pero no.
6: Oiga, ¿puede recomendar esa Duitar? Ya el ¿qué? Próximo año que compre uno es.
10: Manejar no, con esto respete, es una maravilla. Los trancones de Bogotá en suecos se pasan mejor.
9: O al demente en suecos debe ser una locura.
6: Y don José, que tiene esas semanas allá anotadas, también ahí, pues.
9: Pero José está callado.
6: Claro, pero es que José siempre dice, José tiene esa cuenta lo más claro posible. Yo no ya ha visto a alguien que llevara cuentas tan claras.
9: Mire, mire.
6: Ah, ese calendario está.
9: Póngale unos zapatos al final ahí.
11: Menos 8, menos 7, menos 6.
6: Eso.
11: Menos 5.
6: Cuando llegue a cero, cuenta, coloque unos José, suecos.
0: ¿Cómo da la cuenta?
11: Vamos en el mes menos 8.
6: ¿Sí ve? Ah, es que a 8 meses de la mocha, eso ya. Poder disfrutar de los zapatos de Díaz. Uy, qué delicia.
8: Díaz es un adelantado.
10: Pero por supuesto. Ni comprendido. Cuando llegue la pensión voy en medias, descalzo.
0: Oiga, Cochise Rodríguez, decíamos, Piolín, tiene quebrantos de salud desde su hospital o donde está internado.
11: Clínica de Medellín.
0: El gran Cochise, Clínica Medellín. Él mismo envió este mensaje a toda la gente de Colombia, del deporte, sus seguidores y demás.
12: Amigos, un saludo muy cordial de parte de Cochise, que aquí estoy recuperándome. Gracias por preocuparse por mí. La salud pues está supremamente bien. Claro que si estoy aquí es porque me están observando. De todas maneras, a toda la gente que se ha preocupado por mí, muchísimas gracias, que Dios los bendiga.
3: 85 años tiene este hombre que ganó 2 etapas en el Giro de Italia, una de ellas en Forte de Marmi. Estaba cruzando mensajes yo con el hijo, con Daniel, y en uno de ellos, en el último, me escribió, le están haciendo ya unos chequeos a ver si de pronto le dan de alta o bien hoy en la tarde o mañana en la mañana.
0: ¿Pero bueno. ¿Qué, por qué lo internaron? ¿Se sabe en concreto?
3: Sí, se sintió unos mareos y tenía unas insuficiencias cardíacas, ¿no?
11: ¡Ah, caramba!
3: Y el corazón ya le han hecho varios electrocardiogramas, han salido bien y esperan, pues, como le decía, los últimos chequeos que nos escribió el hijo Daniel para ver si le dan alta o bien hoy en la tarde o mañana en la mañana.
11: Pero el hombre va hasta patrocinado hasta la clínica, o la tiene ahí una gorra del orgullo paisa del equipo,
3: que,
11: ¿no?
3: Es que él pertenece a la
9: organización. Le ganó a Giovanni.
3: Orgullo claro. Paisa, él es como
11: del equipo de ciclismo, ¿no?
3: Canciller, sí, de aquí el
11: qué bien,
3: nuestro
11: qué bien.
3: El, de la gobernación de Antioquia, es como un embajador, sí, de qué buena bueno. Voluntad del equipo Orgullo Paisa.
0: Bueno, que pronta recuperación, pero antes que pronta, que sea de la mejor manera la de Cochise Rodríguez.
10: Yo vengo en suecos, es que, pero más bien en mochos.
6: Más bien en mochos, Pinto. No, no, pero fuera en mochos, tiene jean y se lo levanta. No, es que así es muy complicado, es que ¿no le digo?
9: Devuélvamela así.
6: Ocasionalmente se viste bien.
10: Oiga, pero, a su edad ya la circulación no se puede cortar de esa manera.
6: Omar, si necesita, eso se llama, ¿cómo se llaman las medias para las varices?
3: Omar es de esos que va a la playa
6: con... ¿Compresión, Omar?
3: Omar, ya, ya terminó. Que va a la playa con media hasta la rodilla.
13: Ya terminó el chiste.
0: Bueno, sí. Venga, Vargas, póngase serio un ratico esta tarde.
6: No, cuando los compañeros. Cuando está el ocasional Sánchez, acá es muy difícil ser serio.
0: Oiga, yo creo que Omitar es de los tipos que más apodos ha tenido en esta empresa.
9: Y más paciencia tiene también.
0: También, sí, señor.
6: Pero el que más amenaza, por si
0: hubo,
6: no.
0: Hubo hoy sorpresa en la Fórmula 1. Lo de Pierre Gasly como haciendo la pole para el Gran Premio de Monza de mañana, la carrera número 13 de las 24 que conforman el campeonato. De esta vez, como yo les adelantaba, desde Jean Alesi, en 1997, no hacía un francés una pole en un Gran Premio de Fórmula 1.
6: Y bastante.
0: Lo hacen con Alpine. Oiga,
6: bastante atípico,
0: fue tan
6: ¿no?
0: bueno lo de Alpine hoy que Colapinto se metió octavo.
6: El inflado.
0: ¿Percibe?
9: Pues una cometa muy brava.
0: A otro, güey.
6: Y él es argentino.
0: Por eso.
6: Ah, entonces es realista. Muy bien, Pinto. Gasly, Russell y Piastri tercero, pero Piastri tenía una sanción, ¿no?
0: Sí, a Piastri lo sancionaron, lo mandaron sexto. Entonces sube al tercer lugar Leclerc.
14: Por impedir a Norris en la Q3.
0: ¿A Norris o a Lawson?
14: A Norris fue.
0: Ok.
6: Entonces ahí están esos tres. Mañana Gran Premio de Italia, 8 de la mañana, hora colombiana, en un circuito que el próximo 16 de septiembre... conmemoraremos los 25 años del primer triunfo de un piloto colombiano en un Gran Premio de Fórmula 1. Fue Gran Premio de Italia en el circuito de Monza, 5 días después del tema de las Torres Gemelas. Allí ganó Juan Pablo Montoya con el BMW.
11: Fútbol en vivo, acaba de salvarse América de Cali, cabezazo de la señorita Caterín Balbuena, jugada preconcebida, pelota quieta, doble cabezazo dentro del área y el travesaño salvó al América de Cali en el fútbol femenino. Acaba de terminarse el primer tiempo 0-0.
0: Bueno, América Santa Fe. Mañana 8 de la mañana es la carrera de la Fórmula 1, 53 vueltas al circuito de Monza. Recordemos que Kimi Antonelli, el piloto local, es el líder, 242 puntos. George Russell, el británico de Mercedes, y otro británico, Lewis Hamilton, son segundos con 183 puntos. Y el cuarto también es inglés, Lando Norris, el actual campeón del mundo, 159-155, el monegasco Charles Leclerc.
6: Pero una buena noticia para Colombia en el circuito de Monza hoy.
0: ¿Qué más?
6: Ganó Salim Hanna, el barranquillero, la Fórmula Regional Europea. Ganó el día de hoy, hizo la pole y nadie le pudo quitar ese primer lugar al piloto colombiano. La carrera 3 será mañana, ¿no?
0: Bueno, hice entrar a Sánchez y se metió al lado de Andrés Díaz, porque son los dos miembros de esta mesa, por lo menos en Bogotá, que se la pasan en el taller.
10: Sí.
9: Sí, en estos
6: ¿por
9: días...
6: qué no montan uno? Hoy compran un carro entre los dos, algo.
9: No, pues...
3: ¿Entre los dos?
9: Tengo...
0: Bueno...
9: ¿Pero el taller es un bar o qué es...?
0: No, el taller es un taller de mecánico.
9: Ah, Juan Mecánico.
0: Claro,
6: no,
0: claro.
6: No, pero este sí es verdad.
10: Es que yo creo que Vargas le mete mano a los carros en el parqueadero y no lo jode.
6: Imagínese, sí. Yo me voy a poner a perder el tiempo con esas cafeteras.
10: O sea, se ha varado Eduardo, se varó Lalo, se varó Omar, me varé yo. Todos
6: ¿me
10: menos pinchó? Usted. Ay, no, cuidado.
6: Ah, bueno. ¿Qué quiere que me la pase entonces como ustedes sin carro?
0: Bueno,
6: ¿tienen más días de taller que vacaciones?
0: ¿Qué les hicieron? ¿Y ustedes cuando van al taller qué?
9: Bueno,
0: ¿qué prima?
9: Yo arranco. Vea.
0: Los repuestos,
9: Lalo,
0: el precio.
6: Ay, la culata Sánchez, le decíamos.
0: Pero sí ve.
6: Sí ve que es que me va acordando de cositas, Pinto.
0: Omar, los repuestos, el precio.
9: No, mire.
0: Lo que dice el mecánico o lo que usted cree, ¿cómo funciona el tema con usted?
9: No, vea, póngale cuidado.
1: Gol en Argentina.
15: Va de cabeza Dylan Golosito. El rebote es juntado por quien, por Muñoz. Muñoz que levanta en dirección de quien, el jugador Fernández. Fernández suelta para Andrada. Pica por la izquierda, Andrada, centro. Está el empate. Gol.
6: ¡Gol! Porque ese man no quiere narrar lo de mi Gimnasia de Mendoza.
15: Se venía Gimnasia. Fernández lo terminó de empujar. Gol de Gimnasia que empata en el final. Hay que decir un resultado justo, Centro desde la izquierda. Lo empata Gimnasia en el final a los 48. Le quedan 3 minutos al partido. Fue todo de Gimnasia en el segundo tiempo, que merecidamente llega al empate. Hay que decir la verdad, por lo menos, de
1: Esteban Fernández. Esteban Fernández marca el 2-2 ya en el remate del juego, 48 minutos. Centro desde la izquierda. La defensa de Boca que hace agua. Deja el rebote. Nadie lo marcó y sacó un remate Fernández. tampoco pudo hacer nada Álvaro Montero, no, un potente tapado. Remate al palo de la mano derecha y empata el partido Gimnasia y Esgrima de Mendoza, que es el equipo revelación del fútbol argentino.
0: Estaba tapado Montero por Jagger Herrera.
9: No, y el genio Herrera, que no, es el que la rechaza hacia el frente.
6: Claro, es que fue del mismo, o sea, el man no la amarró más porque no entrenó, no porque rechaza mal y aparte de eso terminó tapando.
9: Se queda tapando.
0: Jagger Herrera es de las nuevas promociones de los centrales de Boca. No tienen ni idea quiénes son los Rolling Stones.
1: Felaini.
10: Oiga, Vargas le estalló el chontaduro, ¿no? Usted está pero a tope ahorita.
6: Sí, estamos.
8: Pues, y Giovanni calladito.
6: Ese
8: café que tenía. Yo ya estoy preocupada porque yo tomé. No,
6: porque diría mi
8: café.
6: Compañero de Barranquilla, desde el génesis del programa, yo he estado así.
0: Retomemos
8: sí, así va a ser. Disparado.
9: Bueno,
0: así
9: póngale
0: va a ser muy jodido pero, que Montero pero yo siento... resalte con esos errores defensivos de Boca, le echan la culpa a Montero por todo.
13: ¿Cómo? ¿Qué es lo que está diciendo, Giovanni? Si es la gran figura de Boca. Tres sacadas por partido, ¿cómo no va a destacar?
0: Por eso, Lalo, estoy diciendo que el relator no narra los goles de Gimnasia y así va a ser muy difícil para Montero.
10: No, pero no, no.
8: Una cosa se tiene que ver con la otra.
10: No, aquí estoy en primera, Giovanni. Es una narración partidaria y pues no va a gritar
8: con la misma emoción. No tiene nada que ver con Álvaro Montero, Giovanni.
10: No es con Montero.
0: Pobre Montero.
10: No, no, pero no es por eso.
0: El equipo no...
8: No tiene que ver, no pero yo le iba a decir algo, no Lalo, que porque no modela los mochos, no, Omar, no, para los que...
6: No, si fuera, fueran mochos, bien, no, pero eso es un jean levantado.
3: Luisa, estamos en horario familiar.
16: No, venga, hablemos de los repuestos.
6: Ah, tío, puede salir.
16: Lalo, la semana antepasada salí aquí de Caracol Radio a las 11 de la noche y llegando a la casa, imagínate, de noche, pues no hay tanto ruido como en el día aquí en Bogotá, manejando. Y yo le sentí un pajarito al carro, al motor.
10: El único que siente pajarito
16: ahí, raro ahí.
10: Era una canción.
16: Listo. Sí. Pasó ahí, pasó de agacho, pasó de agacho. A los tres días vuelve el pajarito. Entonces ya fui a donde el mecánico y le dije, venga, el carro tiene un ruidito ahí y tal. El tipo, le dimos tres vueltas y no lo escuchó. La ley de Murphy.
8: Pasa, sí.
16: Al otro día volví y ahí sí sonó. Y el señor me dijo, eso es el alternador. Eso hay que cambiarle seguramente las escobillas o alguna vaina ahí. Déjemelo, listo. Al otro día le dije, ¿qué hubo? ¿Cómo le fue con el alternador? Me dijo, no, se fregó la correa, se jugó el soporte del motor, hay que cambiarle la correa también, hay que hacerle un ajuste a no sé qué. La cuenta ya va en $1,000,000, ¿no? Lo que era solamente una escobilla.
0: Por eso, pero usted, ¿quién le determina, Omitar, y la gente que quiere opinar en nuestro chat de YouTube nos dice que usted cuando tiene una avería en el carro compra el repuesto?
16: No,
0: el taller, el mecánico, usted.
16: No, yo se lo dejo todo al mecánico. Pues porque.
0: O sea, lo que diga el mecánico.
16: Sí, no, yo le creo al mecánico. Además, por una cosa, Lalo, porque ellos le dicen a uno, vaya por tal marca. Entonces va uno también por la marca, por ejemplo, y a uno le dicen, oiga, cómprale la correa original. La del carro original vale un cojonal de plata. Sí. Entonces, yo compro la coreanita que vale la mitad, pero me dicen que
0: le dura
16: es
0: la mitad.
16: Claro, exacto. Sí. Entonces, yo para no después estar peleando con el mecánico, vaya usted y cómprela.
8: Omar,
16: usted y
8: pero ¿es el mecánico de confianza o es uno...?
0: Sí, Camilo, sí, ¿usted cómo hace? ¿Usted que tiene Juan Mecánico 1, 2, 3, 4? ¿Cómo hace?
9: No, lo que pasa es que uno tiene que asesorarse bien porque a veces le pueden dar a usted en la cabeza.
16: Y tiene 8 mecánicos, ¿no?
0: Sí, por eso. Él
6: tiene un CDA.
9: Entonces, usted sí asesora y pregunta primero antes de que le den en la cabeza porque hay cosas que uno desconoce.
0: Pero no, pero Camilo, en serio, ¿usted guía por lo que dice el mecánico o lo que usted piensa?
9: No, pues uno tiene que ir con el mecánico de confianza, porque es que uno desconoce muchas cosas del funcionamiento del automóvil, y entonces a veces usted va y dice, no, mire, ¿qué es esto y lo otro? Tiene que guiarse uno por lo que dice el mecánico, pero tiene que ser de confianza.
8: Zapatero a su zapato.
0: Andrés, sí. Y lo veo aburrido, que es acordándose.
10: No,
0: sus
10: cosas.
16: Andrés iba a empezar el mundial y me dijo, se varó el carro.
6: Menos mal viático.
16: Entonces empezó a contar los dólares, dijo. Sí. De ahí para allá...
10: ¿Qué pasó? Le vendo el carro, Sánchez.
17: No, gracias. Gracias.
13: Pero ¿usted qué hace, Andrés? ¿Usted se va a guiar? ¿Por qué?
10: Sí, no.
13: Porque aquí me dicen desde Barranquilla, los mecánicos son la quiebra.
10: No, lo cierto es que hay que ir a los centros más especializados. ¿Puede costar más? Sí.
8: Saludos para las mecánicas que nos escuchan.
10: No, al concesionario no, pero sí a un centro especializado. Eso es, y lo mejor es quita y ponga. Eso no se ponga a arreglar cosas que ya están dañadas. Lo mejor es quita y ponga nuevo. Punto.
17: No, pero depende del mecánico.
10: No, pues
17: mío,
10: por eso
17: se
10: mismo.
17: Se llama Lucho. Cuando yo presento un...
10: Que es amigo el del queso.
17: Lucho.
16: Pobre Lucho.
17: Enseguida Lucho.
10: Del aguacate.
17: Lucho, pobre Lucho. Conoce mi carro. No,
9: creo que es
17: Lucho,
9: el mismo.
17: Mira, el carro tiene esto. La otra vez, me iban a meter gato por liebre, por ejemplo, un problema en el líquido de frenos. El freno se me había presentado un problema. Y ya me estaban diciendo, hay que cambiarle
10: la bomba.
17: Que esto, que me estaban metiendo gato por liebre. Y yo llamo a Lucho, Lucho, mira esto. No, hombre, ese es el líquido de freno, vamos a... Y ahí estaba botando líquido el freno. Entonces, hermano, uno no puede dejarse llevar por todo mundo. Tú tienes que tener un mecánico de confianza, pero de confianza a confianza, que deposites en él la confianza para que te arregle el carro, porque si no te dan palo.
3: Yo lo único que sé, Lalo, de mecánica es, hermano, echarle gasolina. Yo no sé absoluto, que le alterno nada. Bueno, yo tengo una camioneta, pero para mí todo es el concesionario, lo que diga el concesionario.
13: Bueno, yo no tengo mecánico. Que las opiniones varían.
16: Y Barquitas, pregúntele a Barquitas que es
6: un nuevo de ganas por escucharlo. Ha salido bueno y hay una cosa que se llama computador del carro y lo conectan y ahí saben qué es el problema.
3: Claro, exactamente.
9: El escáner, sí, el escáner, señor. Claro.
3: El escáner, eso lo conectan ese ahí mismo.
16: Muy bueno, man. Es excelente, Barquitas.
9: Ay.
6: Nacionalmente me echa un piropo, ¿sí?
8: ¿Qué se siente? ¿Qué mal
6: no, ya me voy a retirar, ya me voy, porque
3: Pinto,
6: ya Omar...
3: estos dos manes.
9: Algo hay ahí.
6: No, pero es que lo de Omar sí nos ha producido en la empresa consternación.
9: Ustedes deberían hacer un programa, un contenido en los dos.
6: No, pero ¿cómo?
10: Estoy de acuerdo.
3: Sí.
6: Historias de la vida con Omar. Este pillejo le pasa de todo.
13: Bueno, ahora que pasa de todo, ¿qué pasa en el partido de Tunja, Mauricio?
1: Pues que está montado en el juego el Once Caldas, ha tenido las mejores oportunidades, lo tuvo con Jeffrey Zapata, lo tuvo hace un instante con Michael Barrios, 28 minutos de partido, pero lo sigue ganando el Boyacá Chicó 1-0 desde el primer minuto con gol de Santiago Mera, quien además vio la tarjeta amarilla. Juega mejor el Once Caldas, pero por ahora la victoria es del equipo local.
13: En Portugal terminó Sporting, Giovanni.
17: Sí señor, 2-0 le ganó al Nacional. Con este resultado, Sporting llega al segundo lugar, 13 puntos, 5 partidos jugados. El líder es Porto con 15. El Benfica y Jader Durán es tercero con 10. El próximo partido de Lucho Suárez va a ser en la primera jornada de la Champions League.
6: Contra el Galata,
17: sí, enfrentará,
6: ¿no?
17: Enfrentará este 9 al Galatasaray. Sí. Claro, enfrentará a Davinson Sánchez. Oye, lindo duelo ese, ¿ah? ¿Eh? Sí. Lucho Suárez versus Davinson, el próximo 9 de septiembre.
13: En el fútbol en vivo, en la Liga Femenina, José Alberto.
11: Están en el intermedio, están en el descanso, en un partido donde los dos equipos tuvieron oportunidades de gol, un poquito más de vocación ofensiva de Santa Fe, pero empezando el partido, América tuvo un remate en el palo y las santafereñas también tuvieron una presencia con remate en el palo, 0-0 por ahora.
13: Y terminó el partido de Boca en Argentina, Mauricio.
1: Sí, señor, finalmente empate a 2 goles entre Gimnasia de Mendoza y Boca Juniors. Al final, Esteban Fernández decretó el 2-2, había marcado Ignacio Sabatini el primer gol del equipo local. Los 2 goles de Boca fueron de Alan Velasco al minuto 16 y de Kevin Zenón al minuto 38. No tuvo acción Sebastián Villa, sí estuvo durante todo el partido el arquero Álvaro Montero, que entre otras, digamos, tuvo una muy buena actuación. Con este resultado, Gimnasia llega a 16 puntos, parcialmente es el líder del grupo A, mientras que Boca es sexto con 11 unidades.
13: Recordemos que hoy el fútbol de Colombia, que ha comenzado con el Chicó ganándole parcialmente 1-0 al Once Caldas, sigue a las 6:10 de la tarde con el partido Cúcuta Pasto, a las 6:25 Santa Fe Fortaleza, que ustedes lo tendrán aquí a través del fenómeno del fútbol, y lo mismo que el juego de fondo 8:20 en la noche, Junior contra Jaguares. 4:31, saludamos a esta hora a Leandro Castellanos, exportero del fútbol colombiano, del Medellín, del Cúcuta, Independiente de Santa Fe. Leandro, gracias por estos minutos en el bar de Caracol. Y el tema de consulta es el señor, el exportero Navarro Montoya, Carlos Fernando estuvo hablando con un medio partidario de Boca Juniors, de Álvaro Montero, Leandro, y hablaron de un tema de la altura de Montero, mide 2 metros, y decía Navarro Montoya que quien se había inventado en la actualidad que los porteros tenían que medir más de 1.90, que eso no era necesario. ¿Usted qué opina? Y pues, y a usted le gustan ahora, el fútbol se ha ido a eso, a porteros muy altos en el mundo.
18: Bueno, primero una muy buenas tardes a toda la gente larga de Caracol, a toda la mesa de trabajo, gracias por la invitación. Pues yo creo que una voz autorizada es el Mono Navarro Montoya, ¿no? Ídolo de Boca, colombiano de nacimiento, nacionalizado argentino, y pues un hombre con mucho bagaje y con muchos pergaminos. Yo creo que criticar a Montero ya sobre los 30 años por la estatura, pues yo creo que no viene al caso. Yo tal vez fui de los arqueros más bajitos durante mi trasegar deportivo.
13: ¿Usted cuánto mide?
18: Yo mido 1.80 y empinado, doctor. Pero sin duda también decir que el alcance, la envergadura de un hombre de esa estatura en el achique, en el media distancia, poder ganar unos metros hacia adelante, pues es importante. En el juego aéreo, pues obviamente que se le hace más fácil la labor, pero pues tampoco que solamente se necesita de eso, ¿no? Aquí también un arquero bajito puede suplirlo con explosividad, con reflejos, con técnica y sobre todo con una mentalidad. Pero pues a mí me agrada, la verdad, la estatura de Montero, creo que da garantías por ello, tiene algunas ventajas en algunas acciones de juego y nosotros lo conocemos de buena mano, pues por ser colombiano, ese crecimiento también en Boca de menos a más hace que sea un tema más de confianza que de estatura, ¿no?
13: Claro, sí. ¿Usted cree que por qué momento estamos pasando, Leandro, en el fútbol colombiano, tanto de nuestra liga como de los porteros que tenemos en el exterior, de cara a cubrir el arco de Colombia en esta nueva etapa rumbo al Mundial de 2030?
1: Gol en Tunja, gol de Once Caldas, Jeffrey Zapata, 33 minutos, empata el blanco entre el Boyacá Chico.
13: 1-1, muy bien, Mauricio, ya nos cuenta más adelante más del gol. Leandro, ¿qué opina de nuestros porteros? ¿En qué nivel estamos ahorita? ¿Estamos tranquilos o no?
18: Mire, yo creo que de los puestos que Colombia ha tenido casi siempre una seguridad es el arquero. Desde que yo tengo uso de razón, con Higuita, posteriormente con los tres canteranos del Cali, que es Oscar, que es Farid, que es Calero, posteriormente apareció David Ospina, y nos dio mucha seguridad durante muchos años, y en este último Mundial creo que Camilo lo hizo muy bien, pero claramente que ya tiene que empezar a vislumbrar un recambio, y en ese recambio pues se tiene que aparecer arquero ya tal vez con algún bagaje y alguna experiencia como Kevin Mier, que para mí me parece que es un arquero muy interesante, lo de David, que ya es un hombre que se ha hecho casi fuera del país, también es importante, y empezar a ver el comportamiento de nuestros arqueros en el rentado nacional. Uno pedir la posibilidad de llegar a la selección simplemente es con buenas actuaciones, y esas buenas actuaciones se los da el trasegar y los partidos y el ser importante en su equipo, el ser titular en su equipo y posteriormente ayudar a su equipo a conseguir cosas importantes, ¿no? Conseguir objetivos.
8: Leandro, por ese camino, por el tema del recambio en el arco, si usted tuviera que tomar la decisión, ¿cuáles serían los tres arqueros para este nuevo inicio de la Selección Colombia?
18: Uy, bueno, yo creo que me toma un poco frío. Yo mantendría un par de años más a Camilo. Kevin Mier tiene que estar ya cerca. Creo que tiene que madurar en algunos aspectos, sobre todo en el exceso de confianza. Lo de David me parece interesante. No porque sea de nuestra casa cercana, pero creo que lo de Asprilla también empieza a ser importante, entendiendo que es suplente y que el titular es Marmolejo, pues al futuro creo que esa personalidad que ha mostrado y cómo encara la competencia, pues es de exaltar. Pero pues yo me jugaría con Camilo, con Kevin Mier y con David.
13: Y Montero no, Aldair. Aldair Quintana.
18: Yo en el recambio yo me llevaría solamente un veterano. Y lo de Montero, pues el hombre ya está por encima de 30 años. En cambio, Kevin Mier, David son jóvenes. Ya hablamos de recambio. Lo de Aldair, no sé, yo fui compañero de Aldair en el Medellín. No sé cuántos años está y por encima de 30 también debe estar. Sí. No estamos hablando de un recambio natural. Entonces, si hablamos de recambio, es juventud. Alguien que venga a hacer un proceso, a acompañar, más la experiencia de un hombre como Camilo, que es el titular hoy y que lo demostró y que hizo un gran mundial. Entonces, creo que moverlo de ese puesto pues también sería un poco injusto.
10: Ahora, Leandro, claro, cuando hablamos de recambio, de pronto el número de la edad en el arquero y el alto rendimiento se puede prolongar mucho más. ¿No sería también cortarle un poco la carrera a arqueros como Montero y Aldair, que están en el mejor paso de su vida futbolística?
13: Y que su sueño seguramente ha sido llegar a la selección, y si no es ahora, que están en tal vez en su mejor momento y en clubes importantes del continente, pues si no, ¿cuándo?
18: No, pero porque usted me hablaba de recambio, y el recambio para mí es un generacional, pero hoy el presente del fútbol colombiano sería Camilo y Álvaro, tal vez Aldair por lo que viene haciendo. Yo creo que Aldair hace mucho rato se le debe un paso por la selección. Es un hombre serio a la hora de atajar, también con una estatura importante, y que hoy en día pues en su equipo en Ecuador pues muestra una capacidad bien, bien interesante. Pero yo me refería era al recambio generacional, a los que vienen empujando de atrás, a los jóvenes. Obviamente que el fútbol es el presente, y el presente habla de que ellos tienen un bagaje, una experiencia, y que ellos son los llamados a estar en la próxima convocatoria.
13: Claro, pero entonces viéndolo como usted dice, de cara al Mundial del 2030, donde ya usted dice a Camilo lo mantendría un par de años, ¿quién podría ser ese portero titular de Colombia si el Mundial fuera en 6 meses?
18: Yo creo que el recambio natural debería ser Álvaro, ¿no? Es un hombre que está 30, los arqueros tal vez hasta los 38, 39 podemos tener una posibilidad de alto rendimiento a un gran nivel. A mí siempre me ha gustado Kevin, no lo puedo ocultar, es un hombre que tiene una capacidad importante y que es el que mejor hace la iniciación de juego, aunque le ha costado un poco el exceso de confianza. Y lo de Aldair, creo que es un arquero muy completo, pero pues como no ha estado en los microciclos y no ha estado en el proceso, no sé, hoy en día con la continuidad del cuerpo técnico que tenemos, si va a estar o no va a estar en los procesos posteriores.
13: Leandro, usted tocó el nombre de Weimar Asprilla, el hombre del momento en el fútbol colombiano, por lo que hizo con Santa Fe ante River, por lo que ha venido haciendo en el arco del rojo. ¿Usted lo ve con perseverancia en el tiempo o cree que es un tema fugaz y que cuando vuelva a Marmolejo hasta ahí vamos a tener noticias de Weimar?
18: A mí lo que me gustó de Weimar fue la personalidad en cómo encaró el momento y la oportunidad. Eso aparte de su capacidad deportiva, ¿no? Pero esa personalidad a la hora de hacer la puesta en escena, lo vi muy sobrio, muy tranquilo, influyente en el marcador con sus buenas actuaciones, pero lo primero que tiene que hacer es ganarse el puesto en Santa Fe. Yo creo que si algo, en algo es exigente nuestra selección, es que un suplente difícilmente va a tener una oportunidad de una convocatoria. La tendría más cerca pues Mosquera, que con tal vez siendo el arquero más regular en los últimos 3 años del fútbol colombiano, se le ha sido esquiva esa posibilidad. Entonces, yo hablo del recambio y del futuro, porque creo que es un hombre de 20, 21 años y que puede hacer un proceso diferente junto con los que nombré primeramente.
10: Leandro, y de los más pelados, Jordan García y Juan Diego Castillo, que ya están por fuera del país, los dos pasaron por Fortaleza. Ellos tienen mucha personalidad, son muy buenos, proceso de selección sub-20. ¿Pero qué tienen que cambiar, más allá de ser titulares o no en sus equipos?
18: Pues yo creo que primero esa titularidad y esa continuidad en el juego hace que siempre estén en el radar. Y ellos también van a ser parte de ese proceso a futuro. Sí, creo que últimamente Fortaleza viene haciendo lo que fue para nosotros el Cali en alguna época, sacando buenos arqueros de buena calidad. Aparte, arqueros modernos, con iniciación de juego, con despliegue, con liderazgo y con personalidad. Ellos hacen parte sin duda de lo que va a ser el recambio generacional. ¿Qué va a ser? Que quien tenga la oportunidad, pues el que mejor esté en el momento y cuando se lo den en la selección lo aproveche, que eso es otro cuento, ¿no? Marcar diferencia y conseguir buenos objetivos trazados desde la cabeza de la selección mayor.
13: Cuando a un técnico le pasa lo que le puede estar pasando a Pablo Repeto en Santa Fe, con la gran actuación ante una lesión un poco larga, sin ser tan delicada como la de Marmolejo, y ahora lo de Asprilla, ¿lo pone a dudar o no lo pone a dudar, o le respeta el puesto al que venía siendo titular y que por un infortunio perdió esa titularidad?
18: Bueno, pues que yo hablar de lo que pueda suceder en el futuro pues es un poco complejo. Lo que sí es que las dos situaciones se han dado en el fútbol, ¿no? Si usted se pone a ver cómo David Ospina empezó a ser titular, fue alternando el puesto con Andrés Aldarriaga, y luego el técnico decidió que el titular era David Ospina. Pero en muchos otros casos ha pasado que regresando de la lesión...

0: las entrevistas, está para pelear de tú a tú contra Mosquera Marmolejo.
1: Claro, bueno, Leandro, usted además es en estos días, por estos años, concejal de Bogotá. ¿Qué hay de nuevo en la ciudad? ¿Qué propuestas tiene a nivel deportivo? ¿Cómo vamos?
0: Aquí trabajando con juicio, nosotros llevamos 2 años y medio aquí en este ejercicio de lo público. Tenemos 12 proyectos de acuerdo en nuestra autoría. Hemos dejado temas interesantes. Ahorita estamos debatiendo la reforma tributaria para esta ciudad, tratando de proteger y cuidar el bolsillo de los bogotanos y las bogotanas, y tratando de hacer la tarea también desde la gestión territorial, tratando de llegar a cada proceso deportivo. Tenemos un plan de embellecimiento, tenemos un acompañamiento al deporte integral con el coaching deportivo, escuela de padres, psicología de deporte para todos esos procesos deportivos. Y hemos llegado a las 20 localidades llevando todo este proceso, tratando de honrar la palabra y demostrando que los deportistas también en el ejercicio público también lo podemos hacer de buena manera.
2: Muy bien. Leandro, un saludo desde aquí, de Medellín. Aquí lo tuvimos en el medallo. Una pregunta técnica, Leandro, ¿me la permite? Sí.
0: Claro que sí.
2: ¿Te vas a lanzar de alcalde?
0: Esto, yo creo que los únicos que tienen esa potestad son los ciudadanos y la gente que cree en nosotros, que si nosotros lo hacemos de buena manera, merecemos seguir creciendo en lo público. Creo que a la final la política se necesita un recambio desde los resultados y no desde lo ideológico. Yo tengo una controversia con ello, algo que nos ha alejado un poco como sociedad. Aquí lo que prima para nosotros son las causas y lo que creemos. Entonces tratamos de hacer una política diferente y a futuro, pues también quisiera descansar y disfrutar un poco de la familia y los hijos, pero en este momento, pues estamos honrando la palabra, haciéndolo bien y solamente el resultado de cada una de esas gestiones va a dictaminar si nosotros estamos para seguir creciendo en el ejercicio de lo público.
1: Pero si eso es un poquito más enredado, aspirar a la alcaldía, pero volverse a postular al consejo, ¿lo haría, Leandro? ¿Le quedó gustando el tema?
0: Yo creo que más que me quedó gustando es que nosotros necesitamos que más de gente realmente del deporte con experiencia y con conocimiento llegue, porque es muy difícil que un político tradicional entienda las dinámicas nuestras y entienda cómo podemos ayudar y solucionar. Nosotros no podemos seguir pensando que ayudar el deporte es entregar unos balones, unos conos y unas camisetas. Acá hay algo mucho más profundo y más de fondo y solamente nosotros los que estamos en este medio podemos proponer, defender y postularnos programas para realmente el fortalecimiento del deporte en Colombia.
1: Bueno, eso es. Leandro, muchas gracias por estos minutos en el bar de Caracol y éxitos en la labor y que pueda hacer muchas cosas por el deporte y ojalá no solo de Bogotá, sino de Colombia, que por estos últimos años tanto lo estamos necesitando, Leandro.
0: Así sea. Ojalá y tengamos la oportunidad de seguir trabajando y de hacerlo de buena manera y siempre pues honrando la palabra y cuidando nuestro nombre. Un
1: Claro que
0: abrazo muy
1: sí.
0: especial, que sigan debatiendo y gracias por llevar la voz del fútbol a cada rincón.
1: Muchas gracias a Leandro Castellanos, exportero del fútbol profesional colombiano, hoy concejal de Bogotá. Bueno, Mauricio, cantó, cantó y...
3: Sí. Otro cantado que no
4: No,
3: fue. No,
4: Mauricio.
3: Sí,
1: Mauricio.
3: pero pues, ¿qué
4: No,
3: podemos
4: pero
3: hacer?
4: otro bisiesto del gol.
3: No, esa es la dinámica del fútbol, esa es la dinámica del fútbol.
5: No,
3: Mire,
5: pero hoy no fue el
6: balas de
5: día.
6: salva.
3: El gol de Jeffrey Zapata anulado, pero, a ver, por fuera de lugar no de
1: No.
3: Jeffrey Zapata. Es una
4: De
3: jugada
4: Dairo.
3: muy rara
4: Sí.
3: porque el árbitro del partido, Andrés Rojas, determina que hay fuera de lugar de Dairo Moreno, que realmente... Cuando está adelantado no participa de la jugada y él sí activa después de un rebote del arquero. Y Dairo es el que termina asistiendo a Jeffrey Zapata. La verdad, si me lo pregunta a mí, para mí es una jugada lícita, es mi
4: Voy con
3: opinión.
4: Mauricio.
3: Porque, repito, cuando está adelantado,
5: No
3: Dairo no
5: participó.
3: está participando de la
5: Total.
3: jugada. Y atención, que habían acabado de anular un gol del Boyacá Chicó de Felipe Cifuentes, pero ya lo convalidan, no estaban fuera de lugar. Y Felipe Cifuentes, el atacante número 7, marca en 45 minutos el 2 por
2: Mauricio.
3: 0. Este sí es un palo.
2: Mauricio,
3: Le
2: informa
3: gana
2: ya
3: el
2: el
3: Boyacá
2: país.
3: Chicó, va por
4: Mauricio,
3: segundo
4: Mauricio
3: lugar.
4: parece la radio argentina.
7: Sí, Mauricio.
3: ¿Por qué?
4: Toca con
2: Mauricio, en
4: las
2: los últimos,
4: mismas
2: ¿cómo
4: ganas
2: va
4: el
2: el
4: del Boyacá
2: partido?
4: Chico que
2: Sí.
4: el del Once Caldas.
7: No,
3: No,
7: porque
3: porque no,
7: cubre al Once
3: venía
7: Caldas.
3: hablando
4: O sea,
3: venía
4: ¿es
3: de...
4: partidaria?
3: No. No, si hay alguien no partidario aquí en el Bar Caracol es Mauricio Gómez Buritica.
5: Pero ¿cómo así? Entre Once Caldas y Boyacá Chico, ¿usted no tiene un corazoncito por allá por Once Caldas?
3: No, yo nunca. Cafetero.

0: Nunca le hago fuerza a ningún equipo.
1: No,
2: ni al Pereira,
1: pero
2: a ningún
1: ¿cómo
2: equipo,
1: así?
0: No, a ningún equipo, yo.
2: Ni
1: no,
2: al Pereira.
1: Pero ni al Pereira.
0: No, pues el
3: Mauricio, aquí un oyente pregunta que en últimas, ¿cómo va el partido?
0: Porque nací.
2: ¿En la voz de Mauricio Pereira, o en el Real?
0: No, no, no, el partido.
3: En la voz
0: está,
3: de Mauricio.
2: En la voz de Mauricio, man. Creo que van como 4-3,
0: pues,
2: ¿no?
0: Tanto el oyente como Fernando Calle no escuchó cuando dije que al minuto 45 ponía el 2-0 el delantero Felipe Cifuentes y que era palo del Boyacá Chico que le ganaba 2-0 el blanco.
1: Pero
0: blanco,
1: ¿quién hirió tanto tu corazón para no hacerle fuerza a ningún equipo? No, eso
3: uy,
1: no lo puedo.
3: Uy, Camilo, ¿cómo estás?
4: De... Pereira hirió tanto ese corazón, Mauricio.
0: Sí, sí, es así, es verdad.
1: Oh, ¿quién hizo tanto daño?
2: No. Maldini.
0: No, no, no.
1: Oiga, ya le vi los capibaras en el video de Luisa Andrés Díaz. Igualito a los capibaras que ponen los niños.
4: En el estado que subí.
2: No le digo que la abuelita está emberracada buscándolos.
5: Parras, deje la envidia con mis zapaticos.
2: Oh, son muy feos,
5: mis zapaticos. Son feos, pero son muy cómodos. Y además no es para que la gente los vea. Es para manejar y para estar acá, ya.
0: Pero sí son de abuelitos.
5: Sí, pero los tenis
2: lo general,
5: no.
2: Los abuelitos tienen que estar cómodos, ¿sí o no, Mauricio?
5: Claro.
0: Sí.
1: No, yo se los aceptaría, Ramón, pero a usted no.
6: ¿Pero por qué estamos hablando del tema de Mauricio y usted trae a Ramón a
1: no,
6: esta
1: no, no,
6: mesa?
1: Yo lo dije por los zapatos, ya usted lo relacionó, yo no sé.
6: Sí, claro. Oye, actualicemos el...
2: A mí me quedó sonando una cosa de lo que dijo Leandro.
5: ¿Del zapato?
6: ¿Qué?
2: No, de Leandro. Y es verdad. La renovación no se hace con uno de 31 años.
6: Sí,
1: yo lo noté a él, pero venga, muy alejado de esa renovación.
5: Pero tiene dos arqueros de 31, 32, pues no hay que renovar todavía.
2: Claro, pero la idea también es que
4: pero
2: si
4: es
2: usted
4: que la renovación
2: puede tener
4: no se
2: uno
4: hace...
2: de 23.
4: Pero es que no es tenerlo por tenerlo, y menos en el arco. En el arco hay que tener a los
2: claro,
4: que mejor
2: si
4: están
2: es
4: en este
2: portero,
4: momento.
2: Puede ser tener por tenerlo.
1: Pero entonces
4: no,
1: estamos...
2: ¿No es una Copa América y un Mundial?
4: Sí,
1: estamos titulando mal eso, porque le estamos diciendo renovación, y él dice, ¿pero cuál renovación?
2: Sí, no,
6: sí,
2: yo,
6: sí, sí.
2: Yo
6: de pronto sí, yo usé...
4: Recambio.
6: Pero el tema era... Pero después le dije, si el Mundial fuera en 6 meses,
2: ¿puede ser
6: usted
2: recambio?
6: ¿A quién llevaría? Porque él dijo,
1: recambio, sí.
6: Claro, a Camilo
1: y
6: Vargas.
1: Y sigue con Vargas.
6: Y es lo que uno cree que, pues sí.
0: Y es que es un Camilo, relevo, es
6: o
0: un
6: sea,
0: relevo
6: Camilo,
0: nominal.
6: Porque había que cambiarlo.
4: Pero es
6: este
4: recambio.
6: Momento,
0: un relevo nominal, no un relevo generacional.
4: Pero
0: es
4: un recambio entonces.
2: Sí, yo creo que lo que dice
4: fácil.
2: Luisa, la palabra recambio puede ser más adecuada en este momento si lleva a un Aldair Quintana que una renovación.
4: Porque yo como, pues en este
3: no,
4: momento, al punto de hoy...
3: un recambio entonces.
4: Claro, pero yo a este un momento recambio. No llevaría a Kevin Mier por el momento en el que está viendo Kevin Mier, y aparte porque no es un tema solamente de este semestre.
2: ¿Cuál es el momento de Kevin Mier?
4: Que no le está yendo tan bien.
2: Oh, al no. revés, yo creo que solo ha tenido un partido de suplente, el resto
5: ¿qué?
2: Ha tapado. Pues
5: sí,
2: si
5: pero,
2: le paga lo mismo de Montero.
5: Venga. Kevin Mier ha perdido mucha confianza y mucha reputación en el fútbol mexicano, por lo que decía Leandro, por ese exceso de confianza y los errores
2: por ponerse
5: como en el
2: inventar,
5: tenis,
2: diría...
5: como en el tenis, no forzados.
4: En
5: ese punto, es el problema.
7: Tres derrotas consecutivas en el Cruz Azul.
5: Y además ya perdió, exactamente. Me empezó a bajar ese equipo. Él hace parte del equipo.
4: Y hace rato no hablamos de un Kevin Mier que se destaque, y ojo, no estoy diciendo
2: no,
4: que no lo vaya a hacer.
2: Seguido la Liga
4: estoy
2: Mexicana,
4: estoy
2: no.
4: pensando en
2: véala.
4: Que el exacto, muy buena invitación.
2: Véala.
4: Pero
2: Luis pero, lo está defendiendo
4: no, claro,
2: que no,
4: pero es que mira que toda la semana hemos hablado de arqueros, toda la semana, y entonces eso hace que uno también tenga que estudiar cuál es la actualidad
3: pero,
4: de,
3: pero Leandro,
4: de los arqueros.
3: También por allá dio a entender Luisa que buenos arqueros que no estén pasando un buen momento, ¿no? Pero siguen siendo buenos arqueros.
4: Claro,
3: están
4: perfecto.
3: En su rachita baja, pero
4: claro,
3: pero
4: y hay que tenerlo ahí, hay que tenerlo ahí. No, no es como de olvidarlo del todo, pero en ese momento, para mí, el jugador que tiene un mejor rendimiento es Aldair Quintana, de los que mencionamos. Entonces, yo en estos amistosos llevaría, o en estos amistosos no, en este proceso de 2 años, previo a Copa América o los primeros partidos de eliminatoria, a Camilo Vargas, Montero y Aldair Quintana.
3: Pero yo creo que nos puso en los puntos que es el relevo generacional.
2: No es.
3: Tengo que hacer con gente joven.
4: Pero esa es la diferencia.
2: Sí,
4: hay un relevo
2: sí.
4: generacional. Y,
2: recambio,
4: pienso,
2: un
4: y pienso que el relevo generacional no se tiene que hacer por hacerlo. Como
6: sí,
4: porque
6: pero,
4: a,
6: sí.
4: traigamos o metamos
2: no,
4: un...
2: No, no,
6: es
2: ojo porque
6: es
2: hay...
6: Pero es que el relevo
2: que
6: se puede demorar. Si Camilo Vargas tapó un mundial con 37 años...
3: Imagínese.
6: Álvaro Montero y Aldair
5: es que
6: Quintana pueden ir al 2030...
5: Es que Exactamente. Refrescos. Es que es eso, es que les quedan 8 años por delante. Si están en buen nivel. Entonces, es pieza que se cae, pieza que se renueva, no que todos de tajo, no.
4: Y no es como acerquemos a jóvenes por acercarlos. Claro. Porque es que no siento que no está la necesidad. Claro, pero porque toca. Pero es que estamos hablando de la selección Colombia.
5: Pero es que quién es el arquero de Perú.
4: No, y estamos.
5: Por eso, ¿y dónde ataja? En la liga.
2: En la colombiana, pero es que detrás no hay. A mí lo que más me preocupa es que de los jóvenes que siempre hemos hablado, nadie tapa.
4: Pero en ese momento...
2: Es uno joven que no tapa.
6: Pero por ejemplo...
2: No tapan.
5: Pues es que la gente se está cerrando a que ya son esos, ¿no? Pues si un pelado de estos vaya a taja en el Real Madrid, pues será el titular, obviamente.
2: Claro, pero el tema es que sería... Lo ideal no es que llegara o estuviera tapando uno hoy de... Que Martínez fuera el arquero titular hoy de Nacional y fuera selección de una vez. Eso sería el ideal, pues, que un pelado de 23 años
5: pero, ¿y entonces?
2: Empezara de una vez selección, como empezó David. Pero nos duró 20 años en el
6: José Alberto, ¿cómo le reprende uno, frena uno el exceso de confianza a un portero, como dijo Leandro, sobre Kevin Mier?
5: No,
6: eso es complicado.
5: Pero ojo que yo no creo que sea exceso de confianza, son vicios del juego de él.
8: Pues serán peor maneras aún, o qué, pero sí, vicio peor todavía.
5: ¿Cuándo se le quitó el vicio a René Higuita, por ejemplo? ¿Nunca?
3: Nunca.
5: Porque era el fútbol de él. Él siente y vive el fútbol así como Kevin lo vive.
3: Incluyendo lo de Mila, que fue un horror mundial.
6: Compartido también, ¿no? Pero
8: sí, pero es muy difícil.
3: Ah, sí, compartido también, claro.
8: Ahora hay jugadores que sí asimilan de pronto las enseñanzas que quedan. El error es una enseñanza, es un elemento pedagógico, ¿no? Entonces, a partir de esos errores, no sé si por exceso de confianza o porque eso es su forma, su estilo, pues tendrá que aprender que no puede volver a cometer esos errores, tendrá que aprender y tendrá que mejorar en eso, pero yo no creo que un arquero simplemente porque diga, no, es que yo soy el mejor y que tengo esta capacidad para hacer esto, y le hacen 4 o 5 goles de la misma forma, no cambia, está jodido.
5: El problema es que aquí no es un error técnico, porque un error técnico sería que no, es que le hacen el gol porque sale a cortar mal los centros o no sabe salir con los puños. Es un error porque le encanta jugar con los pies, porque le encanta romper líneas desde atrás, porque le encanta ir a encarar al primer delantero que le hace la presión. Son vicios del juego, no son errores técnicos de él.
9: Hombre, Lalo, mire, para el arranque, por ejemplo, de los partidos ahora de amistosos de Colombia con México, Paraguay, Perú, yo no creo que se venga a dar evidentemente un cambio, ni un recambio, ni un relevo, nada. Esto es un continuismo. Lorenzo ya tiene los 3 arqueros que ha venido trabajando con él hace rato. Montero, Camilo Vargas, y seguramente va a sumar a Kevin Mier. Yo creo que hay otras posiciones en las que ahí sí podemos empezar a mirar gente joven que va a ir llegando poco a poco. En la zona medular, en el medio campo, un Solís, un Puerta y hasta un Rengifo. Y en la parte delantera, gente joven también que hay que echar mano de ellos. Pero en el arco, en el tema de los arqueros, yo creo que por ahora no hay líos con eso.
4: Yo creo lo mismo, Giovanni.
9: Tiempo para tener...
3: No, hay otras prioridades, sí.
4: O sea, no es la gran preocupación en este momento el arco. No es la gran preocupación.
2: Además, es el tercer portero.
4: Y por eso estoy diciendo, no es meter un jugador por meterlo.
3: Luisa, la zona de volantes. Para mí la zona de volantes.
4: Y los laterales.
3: Sí, por el lado del Lerma.
4: Sí, y el lateral.
7: Y frente a
8: a mí lo que me
4: queda... Lateral izquierdo. Para mí el lateral izquierdo.
7: Delanteros también.
8: A mí lo que me queda, Lalo, atención, le entró agua al bote. Gol de Independiente Santa Fe. Gol de Isaura... una jugada... Isaura Viso, sí, la venezolana. Una jugada confusa. Un rechazo en una volada de la arquera Natalia de parte del equipo de... Natalia Giraldo de parte del equipo del América, perdón, y quedó el rebote. Nadie la estaba cubriendo, nadie. Cuando había tenido las mejores oportunidades América de Cali en el segundo periodo, había salvado incluso la portero de Independiente Santa Fe, Wendy Martínez, apareció esta jugada. Natalia dio el rebote y desde atrás vino Isaura, que es goleadora, y le entró agua al bote americano. Pierde América en el Estadio Olímpico Pascual Guerrero, Liga Femenina, la fecha número 6 de los hexagonales.
1: Lalo, a mí lo que me queda después de...
6: Cuadrangulares.
8: Yo dije hexagonales.
2: Fecha 4, ¿no?
8: Sí.
6: Fecha 4, sí.
8: A mí me preocupa son los goles que no tiene Colombia.
1: No, a mí me preocupa...
8: Más que el medio campo y que los goles que... Por falta de goles fue que Colombia no llegó más lejos.
6: Sí, pero José Alberto, pero llamó a los goleadores, es que...
1: Sí. Pero mire, Lalo, después de escuchar a Leandro Castellanos, porque es que eso nadie lo ha dicho, Y acá todos en Colombia estamos diciendo que la renovación, ¿qué tal que Lorenzo salga? Dijo, venga, aparte de los casos ya de Quintero, de pronto lo de James, Ospina, diga, venga, ¿a mí quién me obliga a hacer una renovación? Yo me lo voy a seguir jugando con los mismos. Yo no sé si la renovación no la estamos metiendo nosotros en la cabeza y Lorenzo
4: piensa
1: otra cosa.
4: Pero yo creo...
3: Entonces Lorenzo no entiende el momento.
4: Sí, si eso es así, no entendería primero el momento y la edad de algunos jugadores. Pinto, pero es que también es la edad de algunos jugadores. Algunos
1: jugadores sí tienen una... temas naturales, de pronto lo de leerme.
4: Pero es que son varios. O sea, sí, pero fíjese que línea por línea
6: por un
4: son
6: tema
4: varios.
6: U otro, Camilo ya soltó 4 o 5 nombres.
4: Sí.
6: James, Quintero, David Ospina, Lerma.
4: Ya, ahí ya hay 4.
2: Ahora son 3.
0: Es que son esos 4.
2: Pero
0: son, ya son 3.
3: Pero miren, la zona de volante es que es la más afectada.
4: Mojica
3: la zona
4: también.
3: De volante, claro, es la más
5: pero
3: afectada.
5: Pero son naturales. O sea, no es que... A ver, una renovación se hace cuando jugador, en el caso... de James ya no puede estar, de Juan Fernando que ya no va a estar, de Camilo Vargas que ya le faltan, no sé, 2 años, 3 de carrera, que ya hay que ir buscando quién sea el tercero nuevamente, porque no arranca el otro como primero. Esas son las renovaciones naturales, las otras no existen, las otras ya son cambios que quiere hacer el técnico.
6: Oiga, pero venga, ya que vienen las noticias con Juan Esteban Quintero, pero retomemos después del boletín. ¿Quiénes pueden ser? De esos 4 nombres nomás, no nos vayamos a los laterales. Y...
4: Pero Mojica también, ya está.
6: ¿Quiénes pueden ser las renovaciones de esas posiciones puntuales en el fútbol de Colombia? ¿Terminó primer tiempo en Tunja, Mauricio?
0: Sí, señor, termina primer tiempo y le está ganando el Boyacá Chico 2-0 al Once Caldas, goles de Santiago Mera y de Felipe Cifuentes.
6: En el Abierto de Tenis de los Estados Unidos ya se meten en la ronda de octavos de final. Francisco Cerúndolo, el argentino, le remontó un partido al crédito local. Taylor Fritz perdía 2-0. Perdía 3-6-4-6 y terminó ganando los siguientes 6-3-6-4-6-4. Iga Świątek también en doble tiebreak. Venció 7-6-7-6 la polaca a la checa Mari Buskova. Y Coco Gauff 6-3-6-4 a la española Cristina Buxa. En el calendario, en los partidos que deben jugar hoy, está Alexander Zverev, el alemán, contra el chileno Alejandro Tabilo, y la kazaja Elena Rybakina contra la ucraniana Julia.
0: ¿Cómo?
6: No, Julia.
0: Sí, hasta ahí va bien. Tome aire.
6: Estarodudseva. No. ¿Sabe qué? Las
1: esta,
6: noticias.
1: Esta.
6: Nos vemos.
1: Esta Julia.
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11: 5:01, es hora de actualizar las noticias en Caracol Radio. Y en Bogotá murió a sus 93 años Beatriz Ardila Lule, hermana del empresario Carlos Ardila Lule. Todos los detalles de esta noticia los tiene Laura Basto.
12: Hay pesar en Santander por el fallecimiento de Beatriz Ardila Lule de Beltrán, quien murió en Bogotá a los 93 años, nacida en Bucaramanga y perteneciente a una de las familias empresariales más reconocidas del país. Durante décadas estuvo vinculada a la vida social y a diferentes causas benéficas de la región. Quienes la conocieron la recuerdan como una mujer carismática, alegre y cercana, con una presencia permanente en los círculos sociales de la capital santandereana. Le sobreviven sus 5 hijos, el presidente Abelardo de las Freyes. Ella también expresó sus condolencias a la familia.
11: Laura, gracias. Y la Comisión de Regulación de Comunicaciones remitió su concepto a la Superintendencia de Industria y Comercio sobre la integración de las empresas de telefonía Claro y Azteca. ¿Qué definió Luisa Mercado?
13: La entidad aseguró que la integración puede fortalecer la conectividad, pero requiere salvaguardas para preservar la competencia. Y es que de ser autorizada esta operación, Claro podría incorporar una red de aproximadamente 32.000 kilómetros de fibra óptica con presencia en 893 municipios y ser utilizada para soportar los servicios de más de 250 operadores. Es decir, sería el único proveedor de conectividad en muchas zonas del país. Además, la entidad señaló que la operación puede reducir costos y mejorar las condiciones de prestación de los servicios de Comcel, pero pese a eso, los precios a los usuarios podrían incluso aumentar. La decisión final entonces está en manos de la Superintendencia de Industria y Comercio.
11: Luisa, gracias. Y las víctimas del terremoto en Cali le piden al presidente Abelardo de la Espriella que se reduzcan los tiempos y los trámites para realizar procesos que tienen que ver con fallecidos y propiedades. Andrea Mesa.
14: Hasta Cuarto de Legua, uno de los lugares más afectados por el terremoto, llegó el presidente Abelardo de la Espriella a dialogar con las víctimas. El alcalde de Cali, Alejandro Eder, proporcionó este espacio debido a las quejas por trámites que pueden tardar meses o incluso años.
15: El presidente pudo escuchar algunas de las preocupaciones que tienen los damnificados de estratos 3, 4, 5, inclusive de estrato 6, y se van a tomar medidas para simplificar todo el proceso por el cual deben pasar las personas luego de que muere un familiar o luego de que pierden un bien de un familiar que murió.
14: El presidente se comprometió a hacer lo posible para que las entidades correspondientes revisen los trámites que necesitan las personas que fueron víctimas del terremoto y que necesitan asumir varios procesos como sucesiones para seguir adelante.
11: Y en Bogotá fue capturada una pareja señalada de robar una joya valuada en más de 10 millones de pesos a una adulta mayor en Bogotá. Juliana de los Ríos.
16: Sí, los hechos ocurrieron en el norte de Bogotá cuando esta pareja que se movilizaba en un vehículo simuló ser vidente y logró robarle a una adulta mayor de 82 años una pulsera de oro avaluada en más de 10 millones de pesos. Habla el teniente coronel Julio César Botero, quien es el comandante de la estación de policía de Suba.
17: Inmediatamente nuestras zonas de atención son alertadas sobre este hecho y mediante la activación de dron y un plan candado logramos ubicar a estas dos personas y capturarlas en flagrancia.
16: Los dos capturados, el automóvil inmovilizado y la pulsera recuperada, fueron puestos a disposición de la Fiscalía General de la Nación.
11: 5:04 p.m. y hablamos ahora de información internacional porque Perú se prepara para recibir al Papa León XIV. Recordemos que gran parte de su carrera dentro de la Iglesia la hizo como obispo de Chiclayo. Todos los detalles los tiene Daniela Salgado.
18: Juan Esteban, buenas tardes. El gobierno autorizó una transferencia de 63 millones de soles, unos 18 millones de dólares, para que la Cancillería organice la visita del pontífice prevista entre el 11 y el 16 de noviembre. Los recursos serán utilizados para cubrir los gastos de preparación y logística de este viaje, que llevará al Papa por Lima, Chiclayo, Cusco y Pucallpa. Además, la Iglesia peruana inició una colecta nacional para apoyar la organización de la visita y convocó a los ciudadanos a participar cada uno en sus posibilidades. Será este el regreso especial y significativo para León XIV, quien desarrolló durante más de 20 años una buena parte de su vida pastoral en Perú, donde fue misionero y obispo de Chiclayo y obtuvo la nacionalidad en 2015.
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0: 8 minutos. Luisa se escandaliza aquí por la letra de la canción.
1: Horario familiar.
0: Ah, ya.
2: No, pero es que en España el locu es una palabra normal.
1: Ah, bueno, está bien.
0: Bueno, empecemos a hablar del tema que dejamos en punta. ¿Quiénes pueden ser renovación por juventud y por posiciones de esos cuatro nombres que lanzó
3: Camilo?
0: ¿Cuáles fueron,
3: perdón?
0: Son
4: no, los Ospina, Quintero, James y creo que Lerma también.
0: Yo no sé si los tomamos como renovación, o sea, que sus puestos.
1: Pero Lerma tiene 31 años.
0: Ocuparan.
1: No, Lerma todavía yo no lo meto ahí.
2: El problema es que Lerma no está jugando.
1: Sí, pero eso es otra.
0: Por eso, pero entonces, ¿cómo vamos a establecer que sean renovación, o sea, que su lugar lo ocupe un joven? O que sea la gente del proceso igual que pueda entrar y quienes ocuparán el puesto. Ahora, Andrés, y es que Vargas, yo no sé qué se quedó haciendo, se habla Vargas todo el rato que es el boletín y cuando hay que volver, entonces se ocupa.
2: Y se va.
3: Pero Héctor Eduardo...
0: Pero el tema es, José Alberto, vamos a seguir jugando a lo mismo o por el cambio de nombres... Lorenzo va a cambiar de esquema.
1: Yo creo que hay una posición importantísima donde va a haber recambio sí o sí. Y que es. Ay, perdón, no vi que fue.
3: No, pero tranquila, Luisa. Pasó a José Alberto. Dale, tranquila.
1: Lo que decía era que hay una posición donde hay un recambio sí o sí, que es el tema del 10, que no va a estar ni James ni Juan Fernando Quintero. Uno creería que lo de James porque no tiene equipo y demás. Y eso sí o sí hará que la selección Colombia juegue a otra cosa.
0: Por eso, a eso iba y ya voy, José. Vargas, ¿Colombia va a cambiar el esquema? ¿Usted qué cree? ¿La forma de jugar? ¿Porque no están James?
5: Yo no creo Quintero. Que el esquema, porque ahí perfectamente ya lo hemos visto... dentro del terreno de juego, cuando pita el árbitro a John Arias, por ejemplo. El tema es que John va a la derecha, va a la izquierda, defiende, corre más que los otros dos. Entonces, obviamente no vamos a estar ceñidos. Y eso es lo que yo quiero ver. Está Carrascal, que está volando, por ejemplo.
0: Sí.
5: Entonces, eso es lo que a mí me motiva más de esta convocatoria. Sobre todo el juego de que no estamos atados ni a James ni a Juanfer, a ver qué pasa.
0: José.
3: Yo veo jugadores, bueno, cambiar de estilo se puede cambiar. Uy, va el empate americano. No, bien la portera de Santa Fe, salvando la situación.
0: ¿Qué minuto, José?
3: 81 ya de juego. Esto, mejor dicho, se le está complicando a la América de Cali. Quedan dos fechas, ¿no? Bueno, en el caso del portero, que sería David Ospina, pues me parece que Kevin Mier es el hombre que debería llegar, ¿no? Por proceso y demás. Es joven también, ¿cierto? Quintero y Carrascal. Yo sigo apostando por Yasser Asprilla y Carrascal, que anda en buen momento y desde hace varios días yo vengo diciendo ya es la hora de que Carrascal cuaje,
0: sí,
3: que despegue y se forme. Y en el caso de Lerma, yo no sé si de pronto hablemos de una renovación tan rápida, o sea, decir Jocen Escobar, por ejemplo, ¿no?
0: Uy, yo creo que ahí yo voy es con John Solís.
5: Totalmente.
3: Solís también. Sí, sabe que
6: yo,
3: sí.
6: Yo lo tengo aquí, John Solís, el del
2: mismo.
6: Sí.
2: De Osa, el mismo de Osa.
5: ¿Qué?
2: De Osa.
3: De Osa sí, también. No, pero Solís creo que podría ser un nombre para tener en cuenta. Solís tiene 21 años, ¿no?
6: 21.
3: 21, 21, sí. Sí, puede ser Solís.
0: ¿Quiénes son entonces, los suyos, Piolín, que lo veo? ¿O José tiene algo?
3: No, entonces yo digo que no es tampoco tan difícil... Porque hay gente que viene en el proceso, ¿no? Y en ese proceso, pues naturalmente deberían llegar más fácil que otros que lleguen, a menos que pueda ser un superdotado, que aparezca un genio, pues y que diga definitivamente es que este tiene que estar por su capacidad, porque es el diferente de después de mucho tiempo en Colombia, ¿no?
0: Perfecto. Piolín, ¿usted qué parece que hizo la lista juicioso? A ver.
6: Para mí la...
0: Porque Camilo hasta ahorita, vea, y se está copiando de JJ.
4: Estoy sacándolo de Santa Fe Fortaleza.
6: Para mí el dibujo y el módulo, Lorenzo va a seguir jugando a lo mismo. Los técnicos ya tienen su esquema, ¿sí? Va a seguir jugando a lo mismo, 4-3-3. Para mí, voy a hacer, y voy a tomar el término del arquero de...
0: Leandro Castellanos.
6: Leandro Castellanos, relevo. Para mí, relevo generacional. John Solís... Rengifo y Yasser. Es que a mí me preocupa más que todo, la prioridad nuestra es el medio campo.
0: Bueno, pero ¿qué? Entonces, ¿cuáles fueron sus cuatro nombres?
3: John Solís. ¿John qué? John.
6: John Solís, Juan Manuel Rengifo y Yasser Asprilla, para la mitad del campo.
0: Sí, ¿y el portero?
6: El portero, Mier.
0: Mier. Luisa.
1: Y nadie piensa en Jason Guzmán. Jason Guzmán.
5: ¿Giovanni?
0: Pero déjelo quieto, déjelo quieto.
2: Venga, pero muy cansón, Barragán
4: que no tomó el bebedizo de ese.
2: Pero es que está Luisa.
0: La palabra
2: es que está Luisa.
1: Pero solo di una...
5: ¿Usted ya dio los suyos?
1: No, apenas me acabaron de dar.
2: Escuche, Vargas, quiero escuchar.
6: Tiene 8.
1: No. Estamos hablando de qué nombres acercaría para el recambio. Sí, yo también.
0: En esas posiciones.
1: Sí, no, cinco,
5: son 5.
1: 4.
5: Y 8.
1: En el medio campo yo tendría a John Solís, sí o sí. Me gustaría mucho tenerlo. Más adelante tendría a Rengifo. ¿Qué otro?
3: Es que el problema de Rengifo es que no...
1: Sí, pero acercarlo, ya yo pienso que es acercarlo, más allá
5: usted
1: de...
5: Usted no acaba de decir que no es hacer por hacer, entonces... Pues,
1: no, porque en esa porque en esa posición sí se necesita...
5: Tranquila, no está jugando bien.
1: Pero es porque en esa posición sí se necesita.
5: O sea, en esa sí podemos aplicar...
1: No, porque
5: meter
1: es que
5: por
1: no va a estar
5: meter.
1: Juanfer, ni va a estar James, claro, no es meter pero, por meter, ahí, se necesita
5: haga como
1: llegar...
5: Yo, meta otro delantero, oh, meta otro extremo,
1: no,
5: si quiere.
1: No, porque siento que se necesita un jugador
2: si
1: de esas
2: quiere,
1: características.
2: No la condiciones, no sapo.
0: Pero es que el
5: yo
0: tema...
5: Quiero,
1: yo no quiero ser como
0: pero
1: usted.
0: El tema ahí,
6: pero
0: Andrés,
6: no
0: es que...
6: presionar de barca.
1: No, es que no me dejo presionar, ponemos, es que yo no tengo que hacer lo que usted hace.
2: Exactamente, bien, Luisa, bien, Luisa, duro con Vargas.
0: Si nosotros ponemos a Carrascal, pues es que Carrascal es, hace parte de la nómina casi de la selección colombiana.
5: Que va a meter a Yasser,
0: y entonces, si Carrascal,
1: por eso yo no menciono
0: que
1: a Yasser.
0: Lo ascienden y ahora es titular.
1: Yo por eso no
0: ¿quién
1: menciono.
0: ¿Quién sería el que convocaríamos ahí?
5: Listo. Yasser.
0: Yasser, correcto.
5: En ascenso. Lalo,
7: yo tengo los míos.
0: A ver.
7: Y yo, a mí no me preocupa tanto la distribución, ¿no? La distribución numérica en la cancha, que si juega 4-4-2, que si juega 4-2-3-1, a mí eso no me preocupa. Sí. Y esa parte no me preocupa. A mí lo que me preocupa es cómo vamos a mirar, ¿cierto?, el funcionamiento de una selección que para muchos nos dejó duda, evidentemente, después del Mundial. Listo. Acercaría a estos nombres.
0: A ver.
7: En el arco ya el reemplazo de Ospina es Kevin Mier, para mí.
0: Sí.
7: Ese nombre. Daniel Arcila. Yo lo acercaría. Jugador de 23, 24 años.
0: Él es muy del corte de James, ¿no, Vargas?
2: Muy parecido.
7: Cortecito de James. Que sería Carrascal titular y usted puede tener ahí en el banco Daniel Arcila.
2: Tiene más gol que.
7: El otro que es, en el caso de Lerma, el ejemplo que han colocado Lerma, yo indiscutiblemente John Solís. Ese muchacho tiene unos números y una capacidad que está mostrando en el juego desde el 5. Desde ahí, impresionante. Y me falta otro volante por Quintero.
0: Sí.
7: Eso lo escojo yo. O sea, desde el punto de vista ya local, yo acercaría a Rengifo. Ese muchacho tiene un talento que hay que acercarlo ya a la selección.
0: ¿Sabe qué? Sí, yo también acercaría a Rengifo. Ahora,
4: sí, pero tiene que confirmarlo, ¿no? Hay que acercarlo, pero tiene que...
1: Claro, porque... ya todos, son los que se acerquen tienen que reconocerlo.
4: Sí, lo que pasa es que
5: ese término de acercar suena como a, pues, llevémoslo a ver
1: sí,
5: cómo...
1: Sí, es que
4: si
1: es
4: le,
1: así.
4: Sé,
1: pero,
4: si le da...
5: Pero es que estamos hablando del relevo. De
0: o sea, ¿usted cree que, Mauricio, que acercarlos es como llevarlos sin convencimiento?
5: Sí, para mí cuando se habla de acercarlos es como una primera aproximación.
1: Pero yo lo veo
5: si
1: así.
5: Si vamos a acercar, por ejemplo, a Arcila, yo me mantengo que si es el término es acercar y no buscar el relevo de quienes están compitiendo hoy para que sean titulares, por ejemplo, yo entonces me mantengo en la tónica de que hay que llevar uno de los pelados de la portería.
2: Pero Mauricio...
5: ¿cierto? Más allá de que no estén jugando en sus equipos, ¿cierto?
2: Pero venga.
5: Si es desde el concepto de acercar... Yo entiendo que estamos buscando la manera de un relevo para que compitan mañana, pero pues es que el tema de acercar, el acercar abre un abanico muy grande y abre la puerta que lleven a cualquiera.
2: Pero venga, es que no se centre solamente en la palabra, o sea, acercar es llevarlo a una prueba, a un amistoso, juegue, como le hicieron a Marino y Nestrosa, dos partidos le dieron, no convenció, gracias, chao.
4: Exacto, el punto. Acercar yo lo veo más como una oportunidad, como brindarle la oportunidad, si la aprovecha, sí.
1: De acuerdo.
2: Ahora, en dos partidos juzgar a un jugador es muy complicado. Pero es que eso es lo que significa ser de selección.
1: Exactamente, a veces la selección te da una oportunidad. Y no solamente en el partido, también en los entrenamientos. Es lo que ve, es lo que ve.
0: Exactamente,
1: no es solamente lo que hace en un partido. El técnico tiene la capacidad de ver cómo se comportan los entrenamientos, qué le puede dar.
5: Es la misma argumentación que yo di para que convocaran a Jordan García o a Juan Diego Castillo y me bajaron la caña que no era el momento.
2: ¿Quién le bajó la caña?
5: En un bar, me bajaron la caña.
2: De nombres, los bajamos a ellos.
1: Cobre.
5: No. Oiga, no recuerdo.
4: Yo la administración Jordan, pasada.
5: Sé que esa argumentación.
0: ¿Barrera es qué es?
5: Esa argumentación. A mí me dijeron que no era el momento.
6: Jordan
5: en la portería de.
7: Pues está lesionado.
5: De Jordan García, no, de García. Yo no sé si dije Barrera.
2: No, están hablando de otra cosa, Mauricio. Usted sabe que.
5: Entonces, si es para aproximarlo, lleven a esos pelados. Por encima va a estar Alair Quintana, sí. Pero lleven a esos pelados para eso precisamente, para que tengan la posibilidad de estar en una convocatoria y una concentración. Claro.
4: El Mauricio no es nada descabellado. Si usted va, como él dice, para llevar por llevar en el sentido ¿qué? A Rengifo, pues llevemos un arquero como Marquines o Jordan o a Castillo, el de Portugal, pues para ver cómo reaccionan a estar en una selección de mayores.
2: Que vea, es que yo voy muy por esa línea y es... Ya sea que juega Castaño, ya sea que juega Lerma, ya sea que juega Portilla.
4: Ya sé que tapa Camilo Vargas.
2: Exactamente, pero digamos que Camilo Vargas es fundamental, ha rendido, es el titular. Puede cambiar pronto, sí, pero hoy es el titular. Pero Castaño, ¿cuántas oportunidades más vas a necesitar? Hermano, qué pena, voy a llamar un pelado, juegue bien, consolídese y lo vuelvo a llamar. Si no, ahí hay campo para los pelados. Hay que tocar también todos esos nombres, porque, claro, se va Juanfer y James. Fácil, claro, que vengan otros. Pero y Castaño y Portilla y todos esos que pasaron, Ríos, y nunca rindieron, esos también hay que tocarlos.
8: Tengo un nombre.
0: A ver, Jimmy.
8: Hay uno en Europa, Pedro Bravo, que juega en el Midtjylland de Dinamarca.
5: Él ya estuvo...
0: ¿El de qué juega?
8: Es volante primero.
1: Es que es lo otro. Hay un poco de jugadores colombianos que están en unas ligas que nunca jugaron. Pues jugadores que nunca jugaron en la liga colombiana que uno muchas veces
5: pero
1: le
5: tiene. Jugó en América, ¿no?
1: Sí, pero hay muchos que no.
2: Pero vea, es el caso de Camilo Durán. Si Camilo Durán se hubiese mantenido en la liga, en el mismo equipo creo que estaban.
5: ¿En el Karabaj?
2: En el Karabaj, exacto. Yo le digo, Camilo, no puede ser de selección jugando en el Karabaj. Busque otra cosa. Hoy está en el Celtic y es el goleador y figura del Celtic. Eso ya es jerarquizar también el equipo. Es que no todo el que haga goles en Corea entonces puede ser seleccionado
4: en
2: Colombia. Es muy berraco así.
4: Recuerde mi palabra, que suena fuerte, pero pues es que acá nos fascina el culiprontismo. Hizo 3 goles, listo, para selección. Sacó 2 de la raya, listo, para selección.
2: Y puede que tengan el talento para la selección. Pero sean figuras donde hay que ser figuras.
4: Y tienen que mantenerse porque esto no es solo de un partido.
2: No, y es que estamos descansados de que sean figuras contra Bolivia, Venezuela y Perú. A eso se las montamos. Les hacemos 3 tacos, 2 túneles y 3 goles de chilena. Y contra Argentina y Brasil en los momentos que importan cuándo.
7: Pero venga, hay exjugadores de fútbol de Selección Colombia que dicen los lugares en la selección se lo ganan ahí los jugadores. En la convocatoria, en la selección. Algunos pueden venir de clubes de menor importancia, pero cuando llegan a la selección la rompen. Y no todos, como dice Andrés, que están en un equipo, en una liga menor, pues pueden cuadrar en una selección porque no les da la talla. Pero es que el lugar donde se tienen que ganar el puesto es en la propia selección. Si tú no los convocas, ¿cómo vas a saber?
2: Claro, pero
7: hay que bajar la caña.
2: Pero
7: de
2: también
7: que
2: hay que ver.
7: Un equipo de poca monta.
2: Es que es verdad. No. También. Pero no es que si fuesen tan buenos, jugarían en los mejores equipos del mundo.
5: ¿Usted va a traer al goleador de la Liga de Azerbaiyán?
7: No. No, yo lo que intento es decir...
2: Pero
7: que
2: Giovanni, ¿quién era el tercer delantero? Venga, responda, ¿quién era el tercer delantero de la selección argentina en el Mundial? ¿El Flaco López?
7: No, pues...
5: El Palmeiras.
7: El Flaco López.
2: Goleador del Palmeiras, y era el tercer goleador. Eso es jerarquizar la selección.
7: Y no lo metió Scaloni. Bueno, sus razones
5: tendrán. Muy poquitos minutos.
2: Claro, porque tenía a Lautaro Martínez y a Julián Álvarez por delante.
7: Es que... Jerarquizar. Es que no todos los jugadores... Es que los jugadores tienen que ganarse el puesto en la selección, Andrés.
2: Pero y entonces...
7: No tanto mirar hacia sus clubes.
2: Venga, pero perdóneme, pero se le volteó completamente la arepa, porque hace 2 meses y medio, James no tiene equipo, no puede ir, no importa lo que hagan sus equipos. ¿Cómo es posible que sea un jugador de selección? Estás diciendo lo mismo, si no te importa el club, Giovanni, entonces ¿qué? Que no importe para todos.
7: No, porque, por ejemplo, Lucho Suárez, que sí hizo méritos, hizo suficientes méritos saliendo goleador en Portugal, que lo llevan al Mundial... Pues, tremendas críticas y palera porque no hizo gol.
2: Sí, y no ha dado la talla en la selección. Qué pena, pero Luis Javier Suárez no ha dado la talla en la selección Colombia.
1: Y es que eso es otra cosa.
2: Por eso les digo, estamos cansados de que a Venezuela, a Perú y a Bolivia se la monten. Claro, pero... y contra los que importan, ¿qué?
1: Y por eso es que el hecho de que sean figuras en los equipos no garantiza que lleguen a la selección Colombia eso, y sea igual. Por eso hay que acercarlos.
2: Figura, no, y cuando uno figura en un equipo mucho más importante, pues está más cercano a ser figura, claro, en la selección.
1: Claro, eso te acerca más.
2: Si eres figura en Abu Dhabi, pues es más complicado que seas figura contra los que pesan. ¿O no?
7: Sí, eso sí es el tema. Por ejemplo, hace rato un jugador que se borró del mapa fue Roger Martínez. Y Roger Martínez estaba haciendo goles allá.
2: ¿Y por qué se borró?
5: Claro, pero ¿por qué? Porque fue para Arabia.
2: Por eso.
5: Que también una cosa es hacerle goles al...
1: No, y porque se fue para Arabia y porque tampoco era... No,
2: le pasó lo mismo al mismísimo Cristiano Ronaldo.
1: Pero
2: vengan,
1: también porque se fue para Arabia y porque tampoco era un jugador importantísimo en el proceso de Lorenzo. O sea, si hubiera sido cualquier otro, si hubiera sido Córdoba, si Córdoba se hubiera ido para Arabia, seguramente también lo llama.
0: Pero entonces en este momento... ¿Richard Ríos qué?
2: Claro, yo bueno, no creo que lo llamen.
1: Pero ¿cuál es la ventaja?
0: Porque uno diría, él es perder. Un poco del
1: resultado, sí, pero
0: del gusto de Lorenzo y se fue para Arabia.
2: Si Roger Martínez hubiese mantenido en el nivel competitivo en Racing, que, donde fue campeón de Copa Sudamericana, le quitaba el cupo caminando al de Argentina, al bicho Campaz. Porque es mucho más jugador Roger Martínez que Campaz.
1: Pero, es que mi discusión no es esa. Mi discusión es que si Luis Suárez se hubiera ido para Arabia o John Córdoba se hubiera ido para Arabia, igual lo hubieran llamado, porque eran los delanteros
2: no
1: de confianza.
2: No,
1: y, porque eran los delanteros de confianza de Lorenzo.
5: Pero, mire, los antecedentes de conducta del técnico, del seleccionador colombiano Néstor Lorenzo, va muy encaminados a ser rígido en las convocatorias. Él a los jugadores de su confianza no va a dejar de llamarlos. Yo, por ejemplo, en el caso de Richard Ríos, creo que está más fácil de que lo llame de que no lo llame. Y si lo llama, lo llamas precisamente por la huella en Selección Colombia y porque es de su confianza.
2: Pero para mí Ríos perdió toda la confianza.
5: Sí, pero yo sí no creo. Pero en Selección Colombia, para mí, lo sigue llamando Néstor Lorenzo, porque Néstor Lorenzo es muy apegado a los jugadores que lo han acompañado en el proceso. Porque hay muchos, por ejemplo, lo de Kevin Castaño, Fue exactamente la demostración de eso, un jugador que no estaba
1: futbolísticamente. Pero esas son de las cosas que vamos a ver si va a cambiar.
5: Luisa, no creo que lo vaya a cambiar.
7: No cambia.
5: Va a seguir comportándose
1: no
5: esa.
1: No, pero yo creo...
2: que tanto palo le he dado a Kevin Castaño, salió de River, salió por la puerta de atrás, llegó al Mineiro y ya fue figura el fin de semana.
5: Lleva 5 partidos, ¿no?
2: Claro.
8: Ahorita está de titular.
2: Cambió su actualidad, se volvió nuevamente
1: un
2: jugador
1: talentoso.
2: Importante, exactamente.
1: Y es que
2: ese es el camino. Es que es muy diferente el tema de Richard Ríos. Es que me trajeron uno, entonces me voy. ¿Y para dónde? No, para Arabia Saudita, no jodas.
0: Sí, porque lo de Castaño, pues fue a la liga más competitiva del continente.
2: Y se fue a jugar, además.
0: Y no a un equipo X.
1: No, es que cayó parado. Es que cayó parado. O sea, no jugó ni un solo minuto.
6: Luisa, se lo ganó porque el man es titular.
1: Claro, pero cayó parado es que después del Mundial, que no jugó ni un solo minuto de la temporada que tuvo también en River.
2: Claro, pero...
6: Y llegaron no a que los clubes dicen por algo, lo llevaron al Mundial.
2: Pero venga, no, pero más allá de eso es... No solamente es caer parado, es saber también cómo me muevo, de quién estoy rodeado, cuáles son las cosas más importantes para mí. Porque si para Richard Ríos no era importante ser competitivo, ser figura, inclusive devolverse a un equipo en Sudamérica para ser seleccionable nuevamente importante,
5: bueno,
2: ya es otra cosa.
5: También él creerá, yo prefiero estar jugando en Arabia que...
8: Sí, 16 segundos.
5: Sí, que estar entrenándome con Benfica siendo suplente.
2: No, claro.
5: Mira
2: pero,
5: él, ¿no?
2: Pero vea otro caso. El caso perfecto es el de John Arias. Me fui a Inglaterra, el equipo no daba pie con bola. Yo, un día jugaba y al otro no. Me devolví a ser figura en una liga que también es de primer nivel.
6: Competitiva.
2: Y fui el mejor jugador de Colombia en el Mundial.
6: Sí, se reinventó.
2: Porque Brasil sí es competitivo. Debemos quitarnos también ese complejo de que volver a Brasil es malo. No,
0: no,
2: claro,
0: ¿cómo?
2: Es un retroceso de pasar a Europa nuevamente a Sudamérica.
0: Pero
2: es peor irse
1: de
2: Portugal a Arabia Saudita.
0: Porque si
1: Europa
0: usted
1: está...
0: se devuelve de Dinamarca a Brasil.
2: No, claro.
1: Dependiendo en qué liga está
5: en
1: Brasil.
5: De John Arias. También el contexto, ¿no?
2: Por eso le estoy diciendo.
5: Me refiero, es lo mismo del 2026. Usted va a tener un mundial y él dijo, no, yo me voy. Lo mismo que hizo Puerta. Y pero que contó Cardona, el representante.
2: Es el tema. Es que
5: yo me voy, en un año tengo mundial, yo necesito minutos, yo me voy para donde sea.
2: Por eso.
5: Yasser, te hubieras quedado en Girona, pero eras mundialista, Yasser.
2: Uh-huh. Pues, ¿qué es eso? Hay que enseñarles a que no es solamente el año del mundial, es que siempre.
1: No, pero el año previo, pero es que el año previo sí es fundamental.
2: Claro, Luisa. Pero en el año previo puede que no te salga.
1: Claro.
2: Y te quedaste afuera.
1: Sí, o como puede
2: claro,
1: que sí.
2: Claro, enseñarles a que ser siempre de élite. Siempre estar peleando por cosas importantes. Si no eres titular en Europa, bueno, buscamos otra salida, pero en un equipo importante.
5: Pero recuerde lo
1: pero
5: que
1: es
5: yo
1: que no siempre no está la posibilidad de ser un equipo
5: también
1: importante.
5: Yo también estoy empezando
2: pero
5: ya
2: Richard
5: a
2: Ríos
5: pensar.
2: No tenía posibilidad en ningún lugar del planeta
1: pues
2: más
1: al parecer
2: importante
1: que
2: la Arabia
1: no.
2: Saudita.
5: Es que a eso
1: al
5: voy.
1: Que
5: es
1: no.
5: Que yo creo que los
0: no, yo
5: jugadores
0: creo que no había
5: colombianos
0: quien pagara lo que estaban pidiendo por
6: no,
0: eso.
6: No había. Sí, sí, eso ya es cuestión no había, de
1: yo creo que nosotros tenemos las expectativas muy altas con los jugadores colombianos.
5: Es que están siendo mal representados. Yo también voy
2: muy mal representado.
5: Porque es que es imposible que sí, hay algunos que no tienen el talento, pero
2: si juegas en el Benfica, no estás
5: pero
2: jugando.
5: Es que hay unos que claro. Prefieren ir por la tajada de equipos poderosos y no dejar a su representado en un equipo donde pueda verse un
1: pero,
5: poco más.
1: Pero
5: no
1: también diga, hay otra cosa, es que el jugador también toma la decisión. Pero, muchas pero veces vengan. El representante le, claro. Le aconseja y le dice y el jugador
0: sí, la
1: toma
0: la
1: decisión.
0: La
5: no, pero espere,
0: jugador.
5: No, porque si usted llega y yo le digo, bueno, Luisa, sus opciones son ir a Arabia, quedarse en la B de España o de Francia. Yo le presenté esas tres. Pero es que, ojo, porque es que en la de esta nos pagan...
1: Sí, pero...
5: Sí. El jugador puede que no le presente sino solo la oferta rica. Y el jugador, ¿qué va a decir? No, pues yo necesito
1: ¿y si es
5: irme
1: al
5: a jugar.
1: Y si es al contrario. Porque, por decir el caso de Yasser, yo conocí que a él lo aconsejaron que no se fuera para el Galatasaray desde el grupo de representantes de él.
0: Y él se enranchó.
1: Y le dijeron
0: que
1: no, y le dijeron que no, y que no, y que no. Y él dijo, sí, yo me quiero ir para allá. Y la decisión la tomó fue el jugador. Por sí, más que los representantes lo aconsejaran. Entonces, muchas veces...
5: Pero uno ve a dónde lleva el representante de Yasser a sus jugadores.
1: Claro.
5: Y yo dudaría de eso. Los lleva a Rusia, donde pagan bien. Los lleva a Turquía, donde pagan bien. Sí, los lleva a Arabia, donde pagan bien.
1: Esa es la historia que
5: sí,
1: yo
5: sí, sí, por eso, no es por desmentir, pero digo,
1: está la historia
5: el señor
1: que
5: solo
1: sé.
5: Los lleva por allá,
1: pero
5: pues donde le dan la
1: pero venga,
5: más
1: y
5: grande.
1: Pero ¿dónde está en ese momento
2: ¿en
1: John Jade?
2: ¿En
5: Portugal.
1: Por eso. Bueno,
5: de pronto se pellizcaron después
1: es
5: de
1: más, también le dijo, es más, también tengo conocimiento que le dijo que no se fueran para Arabia, que no se fuera para Arabia, pero él decía, donde yo le imponga eso.
5: Ya estaba peleando contra 20 millones de dólares anuales, sí, no hay.
1: Entonces, eso no solamente es que el representante tenga la última palabra y le diga que se va para allá, el jugador también decide y es el que tiene la última palabra.
2: Eso, y la decisión de Richard Ríos fue muy mala. A la primera que se le encontró en contra, un jugador nuevo y un técnico nuevo,
5: puede que
2: voy.
5: El representante le dijo, mire, solo está la del Aliti Hat, ¿qué hacemos? Nos quedamos suplentes en Benfica.
0: Y que se guardó las otras, pues muy
2: no,
0: mal
2: no,
0: representante.
2: Pero es que ese es el problema. Nos
6: pero
2: quedamos
6: ahí,
2: suplentes.
6: Primo,
2: o sea, ya,
6: Andrés,
2: ya
6: ahí
2: asumimos
6: primo
2: que
6: el billete por encima
1: pero
6: de cualquier
2: venga,
1: otra opción.
2: Venga, pero es que ese es el problema y también hay que subir el nivel de exigencia. Entonces, a la primera que me traen un suplente, ya voy a ser suplente toda la temporada. No, quédese y pelee por el puesto.
1: Exacto, sí. Y que eso lo habló Miguel. Pero eso también lo...
2: contra
1: ojo, pero eso también lo habló Miguel en Morning Call esta semana. Dijo el representante de Gustavo Puerta, dijo al jugador colombiano, sí, Miguel Cardona, representante de Gustavo Puerta, estuvo en Morning Call, dijo al jugador colombiano le cuesta mucho ser suplente y recuperarse de él y de pelear. Es el pelear, el ser suplente mentalmente no les cuesta. Es un tema de mentalidad.
0: Bueno, vamos, sí.
2: A un jugador que le cuesta ser suplente, ¿lo vas a llevar a la selección? Yo creo que no.
1: Por eso, pero es que es un mal del jugador colombiano.
2: Por eso mismo.
1: Entonces, ¿a quién lleva?
0: Vamos al fútbol en vivo, Mauricio, en Tunja.
9: Sí, 70 minutos, Héctor Eduardo, 2-0, sigue ganando el Boyacá Chicó al Once Caldas. Varias novedades, al 57 se fue expulsado Blanco, el lateral izquierdo del Boyacá Chicó. Y solamente estuvo con 10 hombres en 10 minutos. El Chicó, porque hace un instante nada más, Mateo Zuleta se fue también expulsado después de una falta violenta, una chalaca muy imprudente en el área, en el rostro del jugador Steven Sarria del Boyacá Chicó, y se queda con 10 hombres el Once Caldas. Sigue el partido con bajo ritmo realmente, el Once Caldas no encuentra el camino en el segundo tiempo. Entraron Jader Quiñones, Andrés Correa, Mateo Zuleta, que se fue expulsado. Aquí va a entrar Heileiker Guzmán, el venezolano, el juvenil. Y va a entrar también Edwin Torres, un extremo con el número 29. Habían abandonado a André Felipe Roa, Juan Pablo Patiño, Felipe Gómez. Y ahora se va entonces de la cancha el jugador Jeffrey Zapata. Mientras que en Chico entraron Jesús Cabrera, Daniel Polanco, Sebastián Viveros, se fue Santiago Mera, el hombre del gol, Felipe Cifuentes, el otro hombre del gol, y el que ya cumplió la cuota de minutos jugados, Jacobo Pimentel.
2: Oiga, flojito el semestre del 11, más allá de que está ahí con 9 puntos.
6: Pero no está sacando los ocho resultados que debería sacar.
9: Ojo, mire, sí, el Once Caldas ganó la primera fecha, goleando 5-1 al Cúcuta Deportivo.
2: Un flojo Cúcuta.
9: Y después vino a ganar en la jornada anterior ante Fortaleza, que ganó obviamente con el revulsivo de Dairo Moreno. Y ahora creo que no estaban las cuentas del arriero ni del Once Caldas este resultado. No ha jugado. A ver, el Once Caldas ha tenido muchas oportunidades, no ha definido. En otras ha aparecido muy bien el arquero David Agudelo, pero realmente no ha sido claro el Once Caldas hoy en Tunja.
0: ¿Y el fútbol en vivo en el Pascual, José Alberto?
3: Terminó el partido por el cuadrangular B en la fase ya semifinal de la Liga Femenina. Malas noticias para el América de Cali, perdió en casa 0-1. Gol de Isaura Viso, la venezolana, minuto 68, capitalizando un rebote que dejó la portera Natalia Giraldo. Llega a 10 goles a propósito de Isaura, igualando a Kelly Restrepo de Millonarios y a la misma Génesis Flores del América de Cali. La goleadora es Manuela González de Atlético Nacional con 11. La situación quedó así entonces, Héctor Eduardo, compañeros y oyentes. Deportivo Cali es líder, tiene 10 puntos en el grupo B. Santa Fe ahora es segundo con 7 puntos. América se quedó en la tercera posición con 4 puntos y Orso Marzo solo tiene 1 punto. Y la próxima fecha, que puede definir también muchas cosas, Independiente Santa Fe se enfrentará al Deportivo Cali. ¿Para acortar diferencia o para que el Cali ya definitivamente de manera anticipada logre su clasificación a la final? Y en el otro partido de este grupo, América se enfrentará a Orso Marzo. Aparentemente, pues América tendría ventaja, pero Orso Marzo, hay partidos en que complica a los equipos de la ciudad de Cali. De modo pues que con eso termina la cuarta fecha de esta liga femenina en Colombia.
0: Muy bien, y en el fútbol en vivo, fútbol en la B, Quindío, Real Santander y Unión Barranquilla, ¿cómo van, Jimmy?
8: 0-0 en el departamento de Quindío, de empata 0 contra Real Santander. Y por el otro lado, Unión Magdalena pierde 1-0 en condición de local contra Barranquilla, anotación de Edmilson Erazo.
0: Muy bien.
2: Melo, la nómina.
0: Piolín.
4: Sí, sí, estaba con la misma petición de Melo.
0: A España y Selección Colombia al Campeonato Mundial de Canadá.
6: Bueno, la Vuelta a España hoy ha terminado en un puerto de primera categoría. La etapa se partió en dos. Atrás el lote con la general, es decir, donde estaba el corredor Enric Mas, Félix Gal, Roglic, Carapaz, Harold Tejada, y arriba el aventón que encabezó Santiago Buitrago, que fueron los que terminaron llevándose la victoria de etapa. Bien Santiago Buitrago por todo lo que hizo hoy, por todo lo que viene haciendo, de sostener esa camiseta azul de líder. Se tiró el aventón por la victoria de etapa, pero el alemán Marco Brenner fue el hombre que supo hacer su carrera, siempre trabajar atrás de Buitrago, que era el que tenía la necesidad de los puntos. Él se desgastó ahí y Brenner le cobró en la etapa. Enric Mas sigue siendo el líder. Roglic perdió la segunda posición. Ahora es Félix Gall, el austríaco, a 2.06. Y tercero Primo Roglic a 2.10. Carapaz queda 4.24 en la general. Tejada salió parcialmente de los 10. Ahora es 11.09.48. Los premios de montaña de la Vuelta a España los encabeza Santiago Buitrago, que tiene 69 puntos frente a 40. A 40 del corredor Wout Van Aert. La selección ya les habíamos anunciado hace 13 días, cuando lo de Nairo Quintana, que lo descartaron para la Vuelta a España, nosotros adelantamos.
0: Pero venga, Piolín, espere, calma un momentico. ¿Le va a dar a Buitrago para coronarse campeón de la montaña o no?
6: Sí, para mí es el mejor escalador, sobre todo en los puertos altos, ¿no? Porque Van Aert te pelea en los de segunda y tercera categoría, pero en los de máxima, donde es largo, duro y fuertes rampas, el mejor es Santiago Buitrago. Esta segunda semana ha estado exuberante, sabiendo correr además para sumar todos esos puntos. La tercera semana tiene sí tres días clave, dos donde puede sumar muy bien Santiago Buitrago y le puede dar para recuperar esta modalidad que hace 22 años no ganamos.
3: ¿Quién va a ganar? Al Génesis, ¿no? Se vuelve al Génesis, Héctor Eduardo y Fernando. La génesis de la participación de los ciclistas colombianos en esas clases de carreras.
0: Sí. Así era ahí por la montaña, ¿no? Montaña,
3: exacto.
6: Desde el 2004 cuando la ganó el gato Félix Cárdenas, el de la Encina Santander. Otra,
0: y en el Giro y en el Tour lo mismo, o sea, la Vuelta sí. Es la más reciente que ganamos la montaña.
6: Sí, sí, sí, sí. A ver, no.
5: ¿Sí o no?
6: La del Giro de Italia. No, la del Giro de Italia. La del Giro de Italia.
0: Hay más reciente.
6: Sí, allá esa es la más reciente. Pero en esta hay que decir que Herrera la ganó dos veces, Oscar de J. Vargas, también la ganó sí, Martín Farfán. Sí. Martín Farfán, el del Rosal. Sí. Bueno, y ahora ¿y
0: Chepe estamos... González no? ¿Él solo era en Italia? ¿Cómo era?
6: En Italia.
0: Ganó bueno, ahora sí, Piolín. Entonces, Italia. El Mundial en Montreal.
6: En Montreal.
0: Espere un momentico, pausa ahí.
5: Julián Arredondo.
0: Nómina de Santa Fe.
6: Julián Arredondo, el del Giro.
0: Nómina de Santa Fe, Andrés.
2: Nómina de Santa Fe, efectivamente. Hay varios cambios y varias novedades importantes en el 11 de Repeto. Con Weimar Asprilla en el arco. Lateral derecho, Mateo Puerta. Los centrales, Iván Escarpeta
0: porque
2: Cárdenas.
0: Está expulsado Palacios.
2: Está expulsado el Liberton Palacios. Iván Escarpeta Cárdenas, el central por derecha. Por izquierda, Víctor Moreno y Jason Angulo. Medio campo, regresa Kilian Toscano al lado de Johan Canté Torres, de Nahuel Bustos, Luis Palacios, Emerson Rivaldo Rodríguez, primera titularidad, y Franco Fagundes, será el de 9 de Santa Fe. Fortaleza, Barlacina, Cabezas Díaz, Copete Cajares, Leonardo Pico, Vivas, Navarro, Sinisterra, Batioja, y Blanco, los hombres del técnico Arias.
0: ¿Quién dirige ese partido, Camilo?
4: John Ospina del Quindío, con Mario Blanco de Boyacá, Jonathan Paniagua de Antioquia, y el VAR será Eider Castillo de Bogotá.
0: Bueno, ya los tendremos a ustedes en el fenómeno del fútbol de Caracol con ese juego entre Santa Fe y Fortaleza, a puerta cerrada en el Campín. Piolín, ahora sí, pasemos al Mundial. Entonces, sí. Ahí se despide Nairo y Colombia tiene nómina de 24 ciclistas en todas las categorías. Estamos viendo el equipo élite varones.
6: Ahí está, Walter Vargas, que es el que va a correr la contrarreloj individual. Recordemos que este Vargas fue el año pasado puesto 14 detrás de Renko Evenepoel, 4-0-4, pinchó, ¿no? Tuvo ese percance, pero bien pudo haber estado matriculado entre los 10 primeros.
0: Viene de ser campeón centroamericano y del Caribe en los Juegos de Santo Domingo.
6: Sí, él ha ganado
0: en esa
6: todos
0: prueba,
6: los ciclos.
0: ¿No? La contrarreloj.
6: Sí, ha ganado todos los ciclos olímpicos. Está acompañado por Harold Tejada, Egan Bernal, Brandon Rivera, está Sergio Higuita, Santi Buitrago y Nairo Quintana.
0: ¿Qué tal el recorrido en Montreal? ¿Nos conviene o no nos conviene?
6: Es para un tipo clasicómano porque se va a hacer por donde se hace el Gran Premio de Montreal, ¿no? El Gran Premio de Montreal, sobre todo esa última porción, son 12 pasos de montaña, 12 pasos durísimos, durísimos. Hay unas rampas del 12%, hay cuestas que son de un kilómetro, otras de 600 metros, pero son continuas, sube y baje continuamente, pero ahí está, uno tiene que estar ahí, digamos, para poder buscar una buena clasificación. Sobre todo Santiago Buitrago. Santiago Buitrago es un hombre que le va bien en este tipo de recorrido. Ojalá termine bien arriba y que conserve ese nivel para ir al campeonato del mundo. Y Sergio Higuita, que su nivel a veces sí, a veces no, y hace rato no está, digamos, en esos buenos números que le conocimos hace 3 años y ahí no ha vuelto. De manera pues que ahí ese es el circuito.
0: La ¿y la élite femenina, Piolín?
6: La élite femenina está...
0: Ahí vamos a ver el equipo que tiene.
6: Sí, señor, la élite femenina.
0: Paula Patiño.
6: Va, Paula Patiño, que corre en el equipo Catucha Laboral. Este es vasco. no es World Tour, es un equipo de pre-tour de segunda categoría. Recordemos que Paula estuvo 6 años como corredora World Tour en Movistar. Está Diana Carolina Peñuela, la de Manizales, y está Laura Daniela Rojas también. Son los 3 cupos que tenemos en la élite femenina.
0: Bueno, Piolín, ¿y en los juveniles y eso alguna expectativa o no?
6: Yo tengo a Juliana Londoño en la sub-23 femenina. Ella es corredora World Tour, corre para el picnic. Como para estar ahí, como para pelear por un top 10, dentro de la... dentro de la modalidad.
0: Bueno. ¿Sí?
6: Juliana Londoño. Y en los pelados sub-23,

0: centígrados, pero la sensación térmica era de 45 grados. Entonces, de 190 apenas van a ser 110. Quitaron un puerto de montaña de tercera categoría, no se van a disputar sino dos. Pero la etapa es para mañana, le cae de perla a los sprinters.
1: ¿Cuándo la contrarreloj?
0: Esa es ya la tercera semana que tiene, que son días clave muy, muy marcados, que es el jueves la contrarreloj, ¿no? Ojo, tiene mucho viento costero, ¿no?
1: ¿Cuántos kilómetros?
0: 32 en Jerez de la Frontera, con mucho viento costero y de largas rectas, ese es el jueves. Y el viernes es final en primera y el sábado final en fuera de categoría. Claro que en España no le dicen fuera de categoría, sino la cima Alberto Fernández, el malogrado gran escalador español que falleció tras un accidente de carretera.
1: ¿Quién va a ganar la vuelta, Piolín?
0: Más.
1: ¿Sí? ¿Roglic no le da con la contrarreloj?
0: No, ya con esa diferencia que tiene, digamos, en 9 kilómetros y 200 metros, digamos que la contrarreloj que tuvimos ahorita en este arranque, le sacó 11 segundos a, sin ser el Roglic resplandeciente de hace 3 años en la contrarreloj, que le peleaba a todos, ¿no? Roglic le ganó por 11 segundos a Enric Mas, y Enric Mas, con la diferencia que tiene en este momento por encima de los 2 minutos para 32 kilómetros, no le da Roglic.
1: Bueno, vamos a ver, hoy se estrenó Miguel Ángel Borja con la camiseta del América, el equipo sub-21.
2: Y el partido del equipo oficial se aplazó, si no estoy mal.
1: ¿Por algún motivo o por el torneo internacional que tuvieron? Bueno, mientras tanto, vamos a ver el gol que marcó. Está publicado en las redes sociales, hecho por el América. Las Águilas del América y el gol, el primero que hace Borja, claro, de manera no oficial, con la camiseta de las Águilas en un partido con el equipo sub-21.
3: A ver. En Coapas, eso es la sede deportiva de la América de México. Remate de pierna, cruzado de pierna derecha. Bien, a lo de él.
2: Colibrí siempre hace goles.
3: Definiendo a lo de él. Tiene razón Díaz.
1: Ese
2: es el mismo calendario de la liga.
3: Sí, a Tijuana era Cholos. Sí. Es que ahí quedó pospuesto como usted lo estaba diciendo.
0: Lalo.
1: ¿Qué pasa?
0: Nacional ya dio la nómina, sí.
4: América también.
0: En el primer tiempo van los muñecos.
1: A ver, dele.
0: Armani, Román marca a la derecha, los centrales, Andrés Reyes, César Haider, como les habíamos anunciado. Ojo que Sami Velázquez, Samuel Velázquez, que estuvo con nosotros en el VAR, ojo que este se está adueñando de la posición de lateral izquierdo. En la mitad del campo va... Ahí está Felipe Marín, el pelado de 20 años, Barrenjifo y Cardona otra vez, Poveda por un costado, Marlos Moreno por el otro y como centro atacante Morelos. Ahí están los muñecos para los primeros 45 minutos.
4: América de Cali, que es el rival entonces, confirmó también la nómina, 6:30 el partido en Miami. Jan Fernández en el arco, la defensa con Brian Correa, como les anunciaba ante la imposibilidad de Jorman Hurtado, Marlon Torres, Brian Córdoba y Omar Bertel. En la mitad, Josen Escobar, Rafael Carrascal, Jason Guzmán, los extremos John Murillo, Luis Quiñones y Tomás Ángel, el centro atacante.
0: Ahí está José, ahí van. Sí. Ahí están los caramelos.
3: El tema es cuándo se va a jugar el partido, porque hay alerta de tormenta eléctrica, así que no hay nadie en las tribunas.
2: En ese estadio donde más me ha sorprendido la zona
0: de prensa.
2: Y
0: también hay amenaza de tormenta eléctrica. Eso está vacío, ese estadio.
1: Oiga, y en ese partido, recuerde que Andrés Castro nos contó del primer juego fuera de Colombia en Copa Libertadores, sí. Que jugaron allá mismo en Miami. Este fue el gol de ese partido.
3: A ver.
0: A ver.
3: Ahí está. Ay, mire, ¿quién estábamos hablando ahorita que se equivocó?
2: De René.
1: Un balón larguísimo. El Pipa.
2: Sí, el Pipa.
1: Anthony. René, oiga, pues es que le pasa increíblemente.
2: Sí, René.
3: Claro, pues usted sabe cómo.
1: Pero es que el balón no pica raro ni nada. Es una desubicada.
2: ¿En qué estadio fue?
1: Clarísima.
3: Sí, no.
4: Ahí mismo, en el Chase Stadium, ¿no?
2: No, este es nuevo.
3: Relativamente nuevo.
2: Además, es un estadio temporal.
4: En la misma ciudad. Oiga, pero Pero ellos sí tienen una como una exactitud en eso de

0: Del pronóstico meteorológico.
1: No, es que es
0: ¿no?
1: una ley nacional. Todo evento
0: Eso es una
1: deportivo
0: cosa.
1: que sea amenazado en
2: ¿A
1: Estados
2: cuántos
1: Unidos.
2: kilómetros, no?
3: ¿Kilómetros o millas?
1: A un radio
4: ¿Kilómetros a la
1: de...
4: redonda?
1: Sí.
0: 13, creo que son.
1: Sí. Se
0: 13 o 17,
1: suspenderá por
4: Y
1: media
4: tiene
1: hora.
4: que esperar media hora. Y si faltando 30 segundos para cumplirse esa media hora, cae otro, vuelva y arranque
0: Epa.
4: Desde ceros.
3: Vuelva
1: Ahí
3: y
1: estaba contando que en el Chase donde se va a jugar el partido de hoy, me sorprendió la zona de prensa. Uno llega, ¿qué quiere tomar? Uno pensando, uno, pues agua al menos, un café. No, nevera con todas las gaseosas que usted quiera y lo pasan de salita y hay una sala con dos comidas.
4: Igual que
1: ese día me dieron paella.
5: ¿En serio?
4: Te llevo coca, qué vergüenza.
5: Igualito
2: ah,
5: que
2: yo
5: los
2: pensé
5: estadios
2: que Vargas iba a decir
5: ¿no?
2: y para usted.
3: Y pues sí.
4: No, ¿usted cree que yo tengo esa madurez de otros
5: sí,
4: compañeros?
5: Sí, la verdad, sí.
1: A casi no le da nada.
2: Parita. Ahí estuvo Vargas, lo atendió Luis.
1: Estamos que, por favor, Vargas, ponga...
5: Y eso que no me preguntó
4: eso.
5: A mí, pero...
4: Eso le pasa.
2: Ah, yo estaba mirando aquí porque me contaron...
6: Lalo.
2: Oiga, vea, ¿ay? Me contaron que hubo... Sí, Giovanni.
6: No, no, bueno, iba a decir que
1: no.
6: Lo del
1: no,
6: clima
1: no, sí.
6: Es algo muy patético en el béisbol, en las grandes ligas. Por ejemplo, ellos saben, se está jugando un partido de béisbol y a la altura del quinto inning, cualquier cosa ya, le están avisando a los aficionados que se acerca una amenaza fuerte por tanto tiempo y que cuidan el infield y después se reanuda el juego cuando pase. No, no es que todo el mundo abandona, el juego se posterga, vamos a jugar al día siguiente, no. La tienen tan clara ellos que en el béisbol son casi que exactos.
2: Sí, sí, sí. Andrés, me cuentan que anoche hubo reunión Michelousus-Gamero.
1: Michelousus-Gamero.
2: Que solo hablaron de fútbol, fútbol puro, posición por posición, jugador por jugador.
1: Yo le pregunté a Michelousus.
2: Que una de las conclusiones, tiene más equipo Gamero que
1: claro.
2: Cuando se fue.
1: No, y es que precisamente eso
2: y
1: fue que lo
2: que
1: me
2: Y que una de las ideas, para que vea, retomamos con lo que arrancamos, este es un poco empezar a jugar el primer semestre ya el próximo año.
1: Claro, o sea, competir en este hasta donde les dé, pero
2: Exacto.
1: Terminar de armar el equipo, recuerde, Luisa, los tres semestres que necesita Michelousus uh-huh. para consolidar su nómina. Ahora, le pregunté a Michelousus, le dije por interno, venga, ¿la nómina qué? ¿Se acomoda a Gamero? Y me dice, sí, tenemos una muy buena
5: pero
1: nómina.
5: Pero es que eso es verdad. O sea, por nómina
2: es que sí.
5: No se puede quejar.
1: ¿Verdad?
5: Y es más, yo
0: Está
5: creo que Gamero lo ha dicho, hay una muy buena nómina y por eso también acepta el reto, porque es que acá
2: pero,
5: también el que se está jugando un poco el prestigio es Gamero,
1: claro.
5: Porque recordemos que Gamero no terminó bien en Millonarios, porque por eso mismo sale, en Cali no le va
3: bien.
5: Entonces esta es una oportunidad donde no le salga de pronto el tema reputacional también para Gamero como director técnico, puede empezar
3: aquí,
5: a bajar.
3: Y aquí no hay mucho plazo, Andrés, porque los procesos de Gamero se demoran para arrancar, históricamente ha sido así.
4: En el Cali no arrancó.
5: Sí, pero
3: en el Cali
5: yo creo
3: no arrancó.
5: Que acá tiene
3: en
5: esa ventaja.
3: En el Cali se demoró tanto que le cortaron el viaje.
5: Acá tiene un poco la ventaja.
3: En Junior se demoró tanto que le cortaron el viaje.
2: Que no le dieron ni la llave del carro para que arranque.
5: Pero acá tiene un poco la ventaja de que gran parte de los jugadores él ya los conoce, él ya conoce la ciudad, conoce la hinchada, conoce la institución.
2: Sí, no,
5: o sea, él ya tiene un terreno
3: ganado.
4: Lo van a meter el discurso. No, es que tiene que conocer nada.
1: Pues es que hablar de Gamero es hablar de Millonarios.
4: Exactamente, Gamero no tiene nada que conocer.
1: La casa de Gamero futbolísticamente es Millonario.
4: De acuerdo.
2: El fútbol en vivo.
6: Entiendo
2: Tunja, Mauricio.
7: Vamos a tener 6 minutos de reposición. El cronómetro marca 91 minutos de partido. Nada que puede el Once Caldas. Sigue ganando 2-0 el Boyacá Chicó con los goles de Santiago Mera y de Felipe Cifuentes, que ya no están en la cancha. Recordando que vio la tarjeta roja Cristian Blanco por parte del Boyacá Chicó y el jugador Mateo Zuleta por parte del Once Caldas. Ha sido hasta ahora el peor partido del Once Caldas en lo que va del segundo semestre.
1: Me escribió el del
2: Eso
1: queso.
2: Eso iba a preguntar por el rendimiento.
6: ¿Cuál es
3: el del queso costeño?
1: No, me escribió el del queso aquí en Chapinero. Me dijo, oiga, mijo, ¿dónde está el señor Mauricio que hace mucho no lo vemos por acá?
4: Ah.
1: Que pasaba con Ramón Alberto a las 6 de la tarde todos los días.
3: Ah.
5: ¿El queso?
1: El del queso. Los mismos amigos de Giovanni.
5: Ah, okay.
6: Sí, ¿cómo se llama? ¿Cómo se llama el amigo?
2: La sucursal.
6: Lalo. Oye, Lalo, o sea que Gamero llega
4: Ramón,
6: con el colchón. Gamero llega con el colchón de decir, hermano, trabaje y haga lo que pueda. Si no, no ha pasado nada.
5: No.
4: Pues según dice
3: Díaz,
5: pero
3: lo que pueda.
5: Pero haciendo
0: como estar en grupo de los 8, Giovanni.
5: O sea, por la noticia que, pues el tema fue noticia, las dos cosas esta semana, lo de Junior con Viera y lo de Gamero. Pero sí siento que por el contrato y por cómo se dio la contratación de Viera, parece que al que no le van a tener nada de paciencia es a Viera. No, porque claro, es que a Viera lo contrataron y le hicieron un contrato hasta diciembre. Eso está hablando de 4 meses, ni siquiera 6 meses.
3: Ahora, yo se lo decía yo a Giovanni, pero decía, no, es imposible.
1: Pero es que eso es con cualquiera y eso también aplica
5: claro,
1: para,
5: pero es que es
1: para Gamero. Si los cambiaron, es por algo, es para que mejore. En el caso de Millonarios, para que mejore su forma, su expresión futbolística, claro, y siga sumando puntos. Si vas a venir a perder los 15 partidos que restan, pues te vas también.
5: Pero uno creería que le van a tener un poco más de paciencia a Viera teniendo
4: pero
5: en cuenta.
4: Pero Viera es viejo zorro, o sea, Viera debió decir, si los meto a los 8 me renuevan 3
5: claro,
4: años.
5: Claro, pero,
4: o sea, tiene
5: pero
4: que
5: no,
4: ser una cláusula
5: no,
4: así.
5: No sabemos cómo fue la negociación.
6: Sí, seguro.
5: Pero lo que es cierto es que el contrato es hasta diciembre. Uno pensaría que Junior iba a tener un poco más de paciencia o ser un poco más laxo con eso.
3: 4 meses.
5: Porque son bicampeones y porque el proyecto supongo que está pensado en Copa Libertadores. Entonces, si dado el caso, Viera no logra clasificar a Junior en los 8, entonces van a salir de él y van a tener que contratar otro técnico de cara a Copa Libertadores que se va a empezar a jugar en meses.
6: Sí,
5: o sea, eso
6: injusto,
5: yo no lo entendería realmente. Sí, sí.
0: Un paréntesis para dar una buena noticia del atletismo.
2: A ver.
0: La vallecaucana Flor Denis Ruiz.
2: ¿Enchufada este año?
0: Tercera en la Liga de Diamante y clasificada al Campeonato Mundial. De modo que se llevó a cabo en Bruselas, Bélgica, la competencia. El trofeo de Diamante la obtuvo la china Siji Yang, seguida por la japonesa Uraka Kitagichi. Y la tercera fue la colombiana. De modo que, bien, representará a Colombia en los Juegos Suramericanos de Santa Fe y Rosario del 12 al 26 de septiembre y se clasificó a campeonato mundial.
2: En el lanzamiento de la jabalina, ¿no?
0: Exactamente, sí, señor. Así es.
2: Tiene, creo que, la segunda o tercera mejor marca del año, la que hizo en los Juegos Centroamericanos en Santo Domingo.
1: Superó los
2: Piolín,
1: 64
2: no
1: metros en los 3 lanzamientos, ¿no?
5: Se compone.
3: No, es que está.
4: Se notaría.
1: ¿Dónde está?
2: Quedan 4, tranquilo, aquí, Piolo.
3: No, venga, estaba aquí.
2: Dos, oiga, lo de Flor Denis, muy bueno, José sí, Alberto. Es una atleta de talla internacional, de talla mundial. Esperemos que en Los Ángeles este año sí se le den las cosas porque en París no fue.
0: El mundial va a ser del 11 al 13 de septiembre en Budapest, en Hungría.
2: Budapest.
4: Ah, ¿y usted toca Hungría? Acá, ¿qué? Mire, sí, Elan Ricardo, ¿se acuerdan de él?
2: Sí, señor.
4: Equidad, Besiktas, Paranaense. Sí.
1: Tolima.
4: A Tolima.
1: Que vino y en el primer partido se hizo echar.
4: Y ya va en Hungría. Llega al Giori Eto.
1: Ese era muy bueno, pero que el caso de...
4: Uno de los tantos que se fue y hasta ahí llegó. ¿Me deja criticar a Santa Fe?
2: ¿Qué? No.
4: ¿O no?
1: ¿Por qué?
4: No, pues no va a dejar yo, pero pregunto. No, también es una respuesta.
2: Tranquilo, critique, Vargas.
4: ¿Qué necesidad había de poner hoy a Weimar?
1: Pues,
4: donde la suerte no esté
1: ¿y qué necesidad?
4: Hoy.
1: Ay, pues, no, ¿y qué necesidad no?
2: No.
4: Hermano, pues, hay un partido muy importante el martes y Manuel.
1: Ay, Vargas,
4: no,
1: y entonces el Real Madrid, ¿para qué ponía a Mbappé si iba a jugar el Clásico y la Champions?
4: No, pero es que no, eso es
1: no, Vargas, no.
2: No, métalo en uno de esos papeles de burbujas,
4: no, pero tienen ahí al otro.
2: Ni que fuera un jugador que tiene 400 partidos seguidos.
1: No sea tan chimo,
4: Vargas.
8: Y que tampoco tiene riesgo.
4: Se pasarán de mí y Dios quiera no pase.
2: Crítica.
4: Hay una cosa que se llama opciones. Hay
1: no,
4: fútbol,
1: es crítica
4: hay tres cosas,
1: o deseo.
4: Ganar, perder,
5: venga,
4: o empatar.
1: Ay, sí,
5: es que,
1: gracias.
5: Pero es que Santa Fe también tiene que ganar.
1: Pero Luisa,
4: tiene
1: Luisa.
4: Y el arquero es
1: Vargas
4: Pitiano
1: acaba
4: en
1: de partir la historia del fútbol en dos.
2: Sí.
1: Se dio cuenta
4: sí,
1: que uno puede ganar, perder,
4: sí, no,
1: o empatar.
4: Es que le estaba haciendo claridad porque también los jugadores se pueden lesionar o no.
2: Crítica,
4: o no.
5: Pero, es que pero entonces el técnico.
2: Bueno, oiga,
5: no,
2: pero hoy está claro, un filósofo subido.
4: Bueno, no
2: los jugadores se pueden o no lesionar.
4: Y el martes hay un partido muy importante.
2: Usted dijo quiero criticar a Santa Fe. Critica.
4: Terminó en Tunja.
2: Recontrachimba la que hizo Vargas.
4: No hay necesidad de poner al único arquero,
3: Vargas,
4: que tiene.
3: ¿Tiene otra inquietud?
7: Terminó en Tunja y acaba de ganar su primer partido en el semestre el Boyacá Chicó y lo acaba de hacer ante el Once Caldas 2-0. Goles de Santiago Mera y de Felipe Cifuentes. Las variantes le ayudaron al Chicó para administrar el resultado. Las variantes no le ayudaron al técnico Hernán Darío Herrera. Y repito, ha sido el peor partido, el más flojo del semestre, el que hemos visto hace instantes.
1: 2-0 apenas, ¿no? Canto como 8.
7: Sí. Y sí, pero las cosas del fútbol. Sí.
2: Pero le tocó retroceder. Sí.
4: Mosquera Marmolejo se lesionó contra quién, Real Madrid.
2: Resulta a...
1: Ay, Vargas.
4: No, es que es para acordarme el rival.
1: Vargas, por favor.
4: Era como a las 2 de la tarde.
5: Es que no juegue Fagundes, que no juegue...
4: Es que precisamente allá adelante hay recambio. En el arco no.
2: No moleste Vargas.
4: O va a tapar a Spitia contra Vasco.
2: Pues que vamos, pues si le toca tapar, le toca tapar a Spitia.
4: Y ustedes...
1: Vargas, ¿a qué vino si se puede quedar sin voz? Vengan 8 días.
2: América le ganó 3-0 a Alianza Valledupar, Chico 2-0 a Once Caldas, 6:10 de la tarde. Cúcuta Pasto, 6:25, Santa Fe Fortaleza. Ahí tendremos el fenómeno del fútbol de Caracol a las 8:30, Junior Jaguares. Mañana Inter Bogotá Águilas a las 4 de la tarde, 6:10. Pereira Millonarios para el miércoles 7 de octubre, lejísimos. Bucaramanga, Medellín, Nacional de Tolima y el 21 de octubre, Llaneros Cali. Con ese resultado de hoy, el Chico se mete en la casilla 17 con 5 puntos. El América domina el campeonato con 20 y es invicto. Con Bucaramanga, los únicos invictos. Nos vamos del bar. Recuerden que mañana estaremos aquí después de la 1 de la tarde. Feliz jornada para todos. Chao.
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3: 6 de la tarde, 2 minutos, es hora de actualizar las noticias en Caracol Radio y mucha atención que la directora del Instituto Colombiano de Bienestar Familiar, Carolina Restrepo, se pronunció sobre las recientes decisiones judiciales que restringen los bombardeos cuando hay información de la presencia de menores de edad reclutados. ¿Qué dijo Luisa Mercado?
4: Pues mira, a través de su cuenta de X aseguró que el Estado tiene la obligación de proteger a la niñez y al mismo tiempo la obligación de perseguir a quienes delinquen. Dice ella que estos no son deberes incompatibles y por tanto asegura que el ICBF tiene que ser capaz de anticiparse, identificar territorios de riesgo, actuar sobre las alertas, entender las redes de reclutamiento y recuperar a la niñez antes de que termine atrapada en una guerra que jamás escogió. Pero en este mismo sentido asegura que no se puede proteger a la niñez a costa de convertirla en el refugio perfecto de quienes la victimizan, porque eso terminaría protegiendo al criminal.
3: Gracias a Luisa, y ahora vamos con Migración Colombia y el llamado de atención que le hizo a los ciudadanos venezolanos a los cuales se les dio su permiso para estar en el país de protección temporal, pero que no han ido a reclamarlo. Jimmy Ávila.
5: Migración Colombia estableció un plazo de 60 días para que los titulares consulten si su permiso por protección temporal ya fue expedido y permanece pendiente de entrega en los centros facilitadores de servicios migratorios. La entidad estatal advirtió que una vez vencido este plazo, los documentos que continúen sin ser reclamados serán destruidos y se dará por desistido el trámite de regulación asociado. Los permisos de protección temporal fueron expedidos desde el año 2021 en el marco del Estatuto de Protección Temporal para Migrantes Venezolanos. Los ciudadanos deben verificar el listado publicado por Migración y acudir al centro indicado para reclamar sus documentos.
3: Y tras la denuncia de un abuso sexual a una mujer de 90 años, la Gobernación de Antioquia anunció una investigación a un hogar geriátrico. Norbey Valle David.
6: El caso que ha conmovido a la población del municipio de Apartadó en el Urabá antioqueño ocurrió en los últimos días y fue conocido mediante las redes sociales. En un video se observa a varios menores de edad presuntamente cometiendo el delito contra esta adulta de 98 años. Alma Solano Sánchez, secretaria de Salud de Antioquia, rechazó estos vejámenes y anunció una investigación.
7: Garantizando la protección de esta adulta mayor y evaluando la situación y las posibles consecuencias que podrían tener estos actos en ella.
6: Manifestó también que se abrió una investigación al hogar geriátrico donde estaba la adulta al cuidado de profesionales.
3: Pues se espera que avancen rápido estas investigaciones de esta historia tan aterradora. Gracias, Norbey. Y ahora tenemos que hablar del terremoto, porque las reclamaciones por los daños ocasionados por ese hecho comienzan a avanzar en Pereira. Compañías aseguradoras que tienen pólizas vigentes en la ciudad manifestaron que están preparadas para iniciar los pagos. Sebastián Grajales.
8: El anuncio se conoció después de una reunión que sostuvo el alcalde de Pereira, Mauricio Salazar, con representantes de Fasecolda y diferentes aseguradoras, donde se revisó la ruta para atender las reclamaciones relacionadas con bienes afectados por el movimiento sísmico. Uno de los frentes que podría beneficiarse de los recursos provenientes de las pólizas es el educativo. Varias sedes oficiales, escuelas y colegios presentan afectaciones que todavía impiden su utilización normal. Sin embargo, todavía no existe una cifra definitiva sobre cuánto dinero recibiría la capital de Risaralda por concepto de seguros, ni cuál será el costo final para recuperar cada infraestructura.
3: Y en una operación conjunta entre el Ejército, la Fiscalía y el Ejército de Ecuador, fue localizado en Ipiales, Nariño, un importante cargamento de material explosivo y armamento que, según las autoridades, sería utilizado para acciones terroristas. Claudio Ortega.
9: La operación se realizó mediante una orden judicial de registro y allanamiento a un parqueadero en donde fue inspeccionado un vehículo con placas ecuatorianas que en su interior tenía acondicionado un cilindro con sistema de activación a través de celular. El brigadier general Milton César Escobar, comandante de la Brigada 23.
10: Con este resultado se afectan las capacidades logísticas y armadas de esta estructura criminal y se neutraliza una potencial amenaza para la seguridad en frontera colombo-ecuatoriana.
9: De acuerdo con la información preliminar, el material pertenecería a la estructura Comandos de Frontera y estaría destinado a atentar contra la fuerza pública y la población civil.
3: Y en las últimas horas, la policía incautó más de 600 kilos de marihuana en las carreteras del departamento de Cundinamarca. Juliana de los Ríos.
11: Estos 601 kilos de marihuana incautados tienen un valor aproximado de 1.400 millones de pesos. Eran transportados en un camión y fueron detectados durante un operativo en las vías del municipio de Fusagasugá por parte de la Policía de Cundinamarca y también de la Seccional de Tránsito y Transporte. En este operativo, dos personas también fueron capturadas y fueron dejadas a disposición de las autoridades competentes. El gobernador de Cundinamarca, Jorge Emilio Reis, celebró este resultado de las autoridades e indicó que esto golpea las finanzas de las estructuras dedicadas al tráfico de drogas en el departamento.
3: 6:07 y nos vamos ahora a la JEP porque un exagente del antiguo DAS reconoció su responsabilidad en los asesinatos y desapariciones forzadas en el departamento de Casanare. Jenny Angarita.
12: Juan Esteban, buenas tardes. El sargento primero retirado, Jaime Luis Olivera Arrieta, quien integró las estructuras de inteligencia de la seccional Casanare del extinto Departamento Administrativo de Seguridad DAS, reconoció su responsabilidad ante las víctimas, la justicia y el país por los hechos relacionados con los asesinatos y desapariciones forzadas presentadas como bajas en combate. El pronunciamiento se dio durante la audiencia pública de reconocimiento de verdad del subcaso Casanare área del caso 03 de la Jurisdicción Especial para la Paz. La JEP estableció que entre 2005 y 2008 fueron asesinadas al menos 300 personas en Casanare, Boyacá, Meta y Arauca para presentarlas falsamente como bajas en combate.
3: Gracias, Jenny. Y ahora nos vamos con información internacional porque Rusia inaugurará un nuevo proyecto que permitirá transportar petróleo en barco, todo esto por la ruta ártica. Daniela Salgado.
13: Juan Esteban, buenas tardes. El presidente ruso Vladimir Putin puso en marcha un ambicioso proyecto energético que permitirá transportar grandes cantidades de petróleo a través de la ruta ártica, considerada una alternativa al canal del Suez. El proyecto Boston Oil conectará dos grandes yacimientos de Siberia con un nuevo puerto ártico en Bukta Sever. Putin aseguró que la terminal podrá movilizar unos 30 millones de toneladas de petróleo al año y destacó que las reservas del proyecto alcanzarán aproximadamente 7 millones de toneladas. El mandatario presentó esta infraestructura como un nuevo proyecto estratégico para el desarrollo del norte de Siberia, el Ártico y el lejano Oriente ruso.
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0: Oyentes del fenómeno del fútbol de Caracol Radio, aquí estamos en la continuidad de esta novena fecha del fútbol colombiano. El equipo de moda, el único representante en torneos internacionales de la Conmebol, Independiente Santa Fe, fortalecido por su clasificación a los cuartos de final de la Copa Sudamericana y por su triunfo a mitad de semana ante Millonarios en partido adelantado. Ante Fortaleza, que llega con necesidades, que llega con, obviamente, la idea de arañar un resultado en el estadio Nemesio Camacho El Campín, que infortunadamente no tiene público debido a los incidentes que se presentaron ya hace dos semanas en el partido ante América de Cali. Santa Fe noveno con 9 puntos, mientras que Fortaleza ocupa la casilla 14 con 6 unidades. Variantes, si vale el término, en el conjunto cardenal, 6 en total: Puerta por Oliverton Palacio, Moreno por Olivera en el fondo, también Angulo por Mafla en la banda izquierda, Toscano en la mitad de la cancha por Daniel Torres, Bustos por Obrián, y aparece también ausente Lovera, en este caso por Luis Palacios. Las novedades de Forta, el equipo de Diego Arias. Don Andrés Díaz, ¿cómo le va? Buenas tardes.
1: Saludo, Camilo, para usted, para todos los oyentes del fenómeno del fútbol. Bueno, Fortaleza, el equipo de Diego Arias, que no la pasa muy bien en la tabla de posiciones, apenas un partido ganado, 3 empatados, y pues tiene evidentemente los 6 puntos en la tabla de posiciones. Hoy va a tener como inicialista a Julio Sinisterra, jugador de 17 años, es delantero. Vamos a ver cómo se comporta Sinisterra en este equipo, que va a tener un panorama muy complicado hoy ante Santa Fe. Y por lo demás, pues son hombres que ya suman experiencia, pero que no venían siendo muy titulares, como Andy Batioja, hombre que pasó por Atlético Nacional, que esta vez parte como inicialista para buscar un poco más de desequilibrio por la banda, y también de Santiago Vivas, acompañando a Sebastián Navarro. La otra novedad es el lateral derecho, Edwin Cabezas, jugador de 21 años, mucha juventud en Fortaleza, para enfrentar a este Independiente Santa Fe.
0: La narración será del fenomenal JJ Trujillo. Por ahora saludamos a Álvaro Gómez Zafra en la información comercial. Gómez Zafra, buenas tardes.
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0: Muy bien, recordemos que esta es la novena fecha del fútbol profesional colombiano, que arrancó con la sorpresiva victoria esta tarde del Boyacá Chicó 2-0 ante Once Caldas, que a esta hora tiene en 5 minutos al Cúcuta Deportivo empatando 0-0 ante el Deportivo Pasto. A las 6:25 Santa Fe ante Fortaleza, y Junior a las 8:20 jugará ante Jaguares. Ya se van a venir los equipos, vamos a ir con las formaciones. Independiente Santa Fe tendrá a Weimar Asprilla, otro arquero de moda con la camiseta 12. 4 hombres en el fondo: Mateo Puerta, lateral por el costado derecho con el número 4, Iván Escarpeta con el 15, Víctor Moreno, central con el número 3, y Jason Angulo, lateral por el costado izquierdo con el número 24, Kilian Toscano, número 6, Nahuel Bustos con el 19, Johan Canté Torres con el 7, Luis Palacios, número 14, Emerson Rivaldo a un costado con el número 25, y Franco Fagundes, un delantero que está en buen nivel en este momento en el fútbol colombiano con el equipo cardenal. ¿Cómo forma Fortaleza el equipo de los Amix, Andrés?
1: Muy bien, el equipo de Diego Arias va a tener a Williams Barlacina en el arco. En defensa encontramos a Santiago Cabezas, Yesid Díaz, Andrés Copete y Joan Cajares. Medio campo para Leonardo Pico, el jugador Vivas, Santiago Vivas, su nombre. Además de Andy Batioja y de el jugador Julio Sinisterra, para dejar en el frente de ataque a Johnny El Blanco. Ese, el 11 de Fortaleza, que debe sumar puntos para subir en la tabla de posiciones.
0: Muy bien, ya se van a venir los equipos a la cancha, cuando ya les decíamos entonces que ha arrancado el partido entre el Cúcuta Deportivo y el Deportivo Pasto en 7 minutos. Don Gómez Zafra.
1: No, estamos limpios.
0: Ah, bueno, muy bien. Entonces, todo listo para hablar de este partido. Me llama la atención, Andrés, tantas variantes en Santa Fe. Claro, han tenido, hay que decirlo, un esfuerzo grande en las últimas fechas. El viaje, en este caso, a Argentina. 6 novedades en total. Mientras que Fortaleza, pues, se remite a lo que tiene, ¿no? Una nómina con muchos jóvenes, como usted lo mencionaba, la posibilidad de tener de nuevo a Batioja, habla usted también de Sinisterra, y obviamente hombres en la mitad del terreno de juego de un poco más de jerarquía, como el caso de Leonardo Pico. De todas maneras, al parecer es una nómina liviana para Fortaleza.
1: Sí, claro, es una nómina muy joven, es una nómina que no tiene, pues, un repertorio muy amplio. Tiene varios jugadores de experiencia, sí, como Jesse Díaz, como Sebastián Navarro y Leonardo Pico, pero los demás son complementos muy jóvenes. En el caso de Independiente Santa Fe, que es una nómina muy robusta, es una nómina alterna hoy, digamos, algunos titulares, algunos jugadores que vuelven de lesión y otros que normalmente no son titulares. Todo esto pensando en que Santa Fe el martes, en este mismo estadio, en el Estadio del Campín, va a ser local ante Vasco da Gama por la ida de los cuartos de final de la Copa Sudamericana.
0: Sí, el único representante de Colombia y esperando, ojalá que le vaya bien. Equipos a la cancha en este momento, uniforme blanco para el conjunto de Fortaleza, por lo menos ahí con la chaqueta mientras... No, este es el uniforme blanco. Y sí, la chaqueta roja, sí, para Independiente Santa Fe. ¿Qué espera del partido teniendo en cuenta esa situación, Andrés? Las variantes que tiene el conjunto Independiente Santa Fe, el pensamiento también, en este caso como el arquero Wilmar Laspilla, que muy seguramente tiene que estar el próximo día martes. Pero ¿qué puede esperar del partido teniendo en cuenta la necesidad de Santa Fe de sumar puntos para ir saliendo del tema de la clasificación, que tiene que ser un trámite para el conjunto cardenal, pero también el pensamiento en el torneo internacional?
1: Pues precisamente, a ver, un Fortaleza que va a jugar con la necesidad, es un equipo fiel a sus principios. Un equipo que administra bien la pelota, hoy quiere ser un poco más agresivo por los costados, por eso pone a Andy Batioja. Vamos a ver al jugador Sinisterra que les mencionaba, de 17 años, a ver si pueden tener protagonismo. Pero lo de Santa Fe, un equipo también fiel al estilo de Pablo Repetto, como el primer equipo, que se defienda bien, que a través de las transiciones rápidas haga mucho daño y surtiendo de muchas pelotas, sobre todo centros de costado, un hombre que va muy bien por arriba, como lo es Franco Fagundes, que viene enchufadito y que después de Roda llega, por supuesto, se está convirtiendo en la referencia más importante de ataque de Independiente Santa Fe.
0: Sí, yo sí creo que Santa Fe es el que debe salir a imponer condiciones, independientemente que tenga su prioridad, en este caso, para el partido de la Copa. Y también hay que decirlo, ¿no? Fortaleza debe mostrar un poco más, porque es de esos equipos que arranca, que se ve muy bien en lo táctico. Ante Nacional lo hizo bien, se quedó al final con las manos vacías, pero se termina diluyendo en los segundos tiempos, muy seguramente por eso que mencionamos la nómina tan corta. John Ospina del Quindío será el central, asistido por Mario Blanco de Boyacá. En el otro costado estará Jonathan Paniagua de Antioquia, Sebastián Vela de Bogotá, el cuarto árbitro, mientras que en el VAR estará Eider Castro y de Bogotá, y en la asistencia al VAR Schneider Pontón de la ciudad de Bogotá. Ahora, claro, Santa Fe, con todo y que tiene una nómina alterna, se ve con una nómina más hecha, con alternativas. El caso de Toscano en la mitad, me parece que es un hombre de equilibrio. También la oportunidad de ver un poco a ver qué tiene Nahuel Bustos, porque él llegó a la par con Fagundes, pero creo que ya Fagundes le está tomando ventaja. Y otro hombre, Andrés, que a partir creo que del gol que marcó a mitad de semana, muy emotivo, Rivaldo, que puede ser una alternativa y que está también para pelear, ¿por qué no ser titular?
1: No, pues es que es una nómina de mucho más recorrido la de Independiente Santa Fe, más allá de que tiene jugadores que sí, como Palacios, Luis Palacios, que no es titular habitual, pero que es uno de los cambios normales para refrescar en los segundos tiempos de Pablo Repetto. Y Emerson Rivaldo, que regresa al fútbol colombiano, un jugador de pronto sin mucho presente, pero que ha estado ya en el fútbol internacional, estuvo en el fútbol de México, estuvo en Estados Unidos, en Millonarios, pues tuvo un muy buen suceso, por eso sale vendido de hecho al fútbol internacional, y como usted lo dice, viene a hacer el gol de su vida, un zapatazo de 35 metros en el Clásico Bogotano, colgándola de un ángulo. Es importante para Santa Fe ver cómo se ha robustecido la nómina, y por supuesto teniendo a los dos extranjeros, a Nahuel Bustos, que debe mejorar mucho, porque en los últimos partidos no se ha visto fresco. A partir del partido con River Plate se le vio como ansioso, peleado con el gol, y hoy recupera la titularidad. Y por supuesto a Fagundes, que es el que viene dulce, el hombre de la jerarquía, el hombre que tiene mucha personalidad y que se ha convertido en esa referencia, como les decía, de Santa Fe y El Salvador también en los últimos partidos.
0: Y qué triste ver un gigante, un templo del fútbol en Colombia, como el caso del Nemesio Camacho, el Campín, sin público debido al tema de los violentos. En un partido para tener a la gente, a los fieles de Santa Fe, ahí observando, y por qué no también a los pocos hinchas de Fortaleza. Esta fecha se complementa mañana a las 4 de la tarde con Inter de Bogotá ante Águilas. A las 6 y 10 tendremos Deportivo Pereira ante Millonarios. Y el lunes se culmina con Llaneros jugando ante el conjunto Deportes Tolima. Eso pues en cuanto al tema del torneo que tiene en este momento. En cuanto a la tabla de posiciones, primero América de Cali con 20 puntos, segundo el Deportivo Independiente Medellín con 15, tercero Deportes Tolima con 13 menos 2 partidos, lo mismo que el Medellín, cuarto Nacional con 12 puntos menos 3 partidos, aparece también Millonarios en la quinta casilla con 11 puntos, le falta un partido, sexto Llaneros con 11 puntos, un partido pendiente, Atlético Bucaramanga con 10, 2 partidos pendientes, séptimo y octavo el Once Caldas, que hoy cayó de manera sorpresiva ante el Boyacá Chicó con 9 puntos, un partido pendiente. Santa Fe es noveno, tiene 9 puntos, si gana hoy estaría metiendo en la línea de Atlético Nacional, que tiene 12. Y lo decíamos, lo de Fortaleza, que no hace buena campaña, de 7 partidos tiene 6 puntos. La verdad, un rendimiento muy bajo para el equipo de Diego Arias.
1: Sí, ha sido muy bajo, además no ha podido consolidar a muchos jugadores. Recordemos que este era el equipo de Sebastián Oliveros, un técnico que conocía a todos sus futbolistas a través de las diferentes etapas de su vida formativa, que los llevó al profesionalismo, que a muchos los terminó también de pulir en la segunda categoría y en el ascenso, y que ya en el máximo torneo del fútbol colombiano, en la máxima categoría, muchos están en otros equipos gracias al buen rendimiento y al conocimiento y todo lo que aportó un técnico como Oliveros, que hoy está en el Deportes Tolima. Es también complicado para un técnico acostumbrado a otro tipo de cosas como Diego Arias llegar a un equipo, no solamente a tener que conocer a jugadores que no formó, que no los ha acompañado durante mucho tiempo, sino también a, obviamente, a algunos resultados, porque Fortaleza, más allá de que no es uno de los equipos más importantes en nuestro fútbol, ha ido cambiando de objetivos poco a poco, y esos objetivos cada vez son más consolidarse entre los primeros del campeonato, seguir peleando por meterse a los 8 y estabilizarse en esa competición.
0: Muy bien, va a dar la orden el árbitro central, todo listo para que se mueva la pelota en este encuentro de equipos capitalinos, Independiente Santa Fe ante Fortaleza, y en el fenómeno del fútbol de Caracol Radio, el fenomenal JJ Trujillo para este partido entre Santa Fe y Fortaleza.
5: ¿Qué tal, Camilo? El abrazo muy, pero muy especial para usted, para Andrés, por supuesto, para Don Álvaro Gómez Zafra.
1: El cuadernito mayor.
5: Está esperando el cuadernito mayor, vea, aquí lo tengo.
1: La tabla de los mandamientos.
5: Vea. Ni Moisés se atreve tanto, muchachos. Oiga, está esperando Espina que sea las 6 y 25.
1: Faltan 20, 15 segundos, Pato.
0: Todavía acá está adelantado este reloj, 15 segundos. Está coordinando John Ospina para, siempre me va a parecer a Jorge Curioso, John Ospina, es igualito, pero en versión mayor. Para moverse la pelota, ojalá salga buen partido ante la ausencia de público. Ojalá que sea.
5: Ahora sí. La bendición. John Ospina, mira al cielo, todo sale bien. Silbato la vocación para el eje central y robó en el vacío. En el vacío y triste Nemesio Camacho, el Campín. Rodó la pelota, Santa Fecito juega sur-norte. El porta al equipo de los Amits, hará lo contrario, norte a sur. La bola la viene buscando desde abajo Lautaro. Lucha Nahuel, busto para que venga Emerson Rivaldo. Elude la marca de 1-2, viene saliendo sobre el centro izquierdo. Juega a la mitad del terreno, tocándola para Toscano. Este es Kylian David, progresa sobre la derecha en el arranque del compromiso. Primeros 30 segundos donde Santa Fe quiere empezar a dominar el juego. Marcaba Mateo, puerta que la regresa, la recibe Moreno. Inicia para Iván René Carpeta, la manda otra vez para el hijo de Novita en el Chocó. La bola de el jugador Víctor Andrés Moreno Córdoba, la desplaza a la derecha, viniendo y invirtiendo desde afuera Mateo. Lo presiona el jugador del Porta para defenderla sobre la mitad del campo. Allí salió Leo Pico, ex Independiente Santa Fe, se la robó Toscano. La mete para Jocan Torres, salida otra vez a la zona donde viene el jugador Franco Misael Fagundes. Se estaciona sobre la izquierda. Aparecía Emerson Rivaldo y marca Fortaleza en el primer minuto del primer tiempo, como siempre, de antemano. Gracias a Dios que nos permite relatar el fútbol y hacerlo en esta la primera transmisión de la radio en Colombia. Primer minuto y primera falta del partido que comete Santa Fe.
0: Recién sonó el silbato de Ospina, inmediatamente adelantó las líneas Independiente Santa Fe. Un 4-2-3-1, dejando en punto únicamente a Fagundes, pero con la presión constante de hombres como Bustos, Torres y Palacios en la mitad del terreno de juego.
5: Cómo no, le pegaron a Andrés, a Santiago Vivas Vélez, el juvenil jugador del equipo del elenco del Forta.
1: Sí, señor, le pegaron, no dudó Ospina en sancionar la primera falta, pero hay que darle mayor continuidad, una falta normal, se perdieron 40 segundos.
5: Como no, ya se reanuda el juego, estamos en el arranque de este
1: compromiso.
5: Donde
1: el Cúcuta empató el partido 1-1 en el General Santander ante el Pasto.
5: Golazo, ¿no? De larga distancia de los hombres del equipo de la frontera. Viene Forta para cabecear. El despeje que cae en la mitad del campo. Recupera la pelota marcando Santa Fe. Está quitándola el jugador tocando la mente para Fagundes. Arranca Franco. Viene Franco. Sigue Franco. Misael que remata de afuera la bola que viene probando de larga distancia. Y el guardameta Barlacina se queda con la bola. La manda sobre la línea final. Williams Barlacina, el arquero argentino. Tiro de esquina para León.
0: Tremenda libertad la que le dieron a Fagundes. Recorrió varios metros de manera frontal. Sacó el remate, no llegó la marca ni de Vivas, tampoco de Navarro, y ya Barlacina sacó el primero de Independiente Santa Fe.
5: Hay tiro de esquina. Capulina Barzalina, Andrés salvó al equipo del Forta.
1: Buen apodo ese. Se vio largado a Fortaleza defendiendo mal. Ojo que Santa Fe va bien por arriba.
5: Le pega Lautaro, centro cerrado, pelota al segundo palo, se perdió. A la línea final para que recomponga el equipo del Forta en los primeros 3 minutos del juego.
1: No ha sido un buen arranque, Pinto, para Fortaleza.
0: Se ve incómodo el conjunto de Fortaleza, Andrés.
1: Sí, sí, sobre todo muy alargado. Santa Fe está ejerciendo presión en el inicio del juego y queda partido Fortaleza porque Santa Fe recupera rápido la pelota y lo incomoda. Esa es la palabra de entrada del equipo de Diego Arias.
5: Escucha Caracol Radio, vamos rondando casi 4 minutos del primer tiempo en este partido. Duelo clásico joven del fútbol de la capital entre un histórico como es el primer campeón.
6: Es un clásico joven.
1: No, derbi. Porque si es clásico no puede ser joven.
5: Ah, bueno, muy bien. Si usted lo dice, yo le creo. Pelota que viene en Yesid. Díaz que la va manejando, la toma el Mambo. Díaz que toca por el sector medio, la va recostando sobre la zona oriental. Moviliza la bola Leonardo Pico que la viene cediendo. Juan Fernando Cajera en el bar del tumaqueño. La domina la mitad del terreno, presionaba para sacarla. Johan Torres revienta la pelota. El Mambo que la tira terreno santafreño. La pierde Jason Trujillo. Marca la gente del Forta, centro cerrado. La bola que pasa de largo en el disparo que vino de afuera del jugador del equipo del Fortaleza. Remató Batioja, si no estoy mal. Y la bola se pierde muy cerca de la portería que defiende Esprilla.
0: Pero le estaba haciendo un extraño, en este caso Angulo, la pelota infortunadamente quiso parar el balón. El balón se fue de centro y por poco la sorpresa en este caso de Anthony Batioja para el primero de Fortaleza.
1: Esa banda izquierda defensiva de Santa Fe es la más débil, sobre todo en la marca, con Jason Angulo y un Víctor Moreno que apenas está tomando ritmo. Por ahí se estaciona Batioja, un hombre que es muy fuerte en el mano a mano.
5: Alvarito.
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5: Minuto 5 del primer tiempo a través de Caracol Radio. Me acompañó ustedes que llegan a la señal de la primera cadena radial colombiana. Estamos con este encuentro entre Santa Fe y Fortaleza, dos equipos de la capital colombiana. Balón que viene dominado por parte de Andrés Augusto Copete Mosquera, el defensor quindoteño. La va cediendo para el de Arroyo Hondo Bolívar, como lo es el jugador Mambo. Díaz que la tocaba, cabezas que venía. Otra vez repite en el medio. Apareciendo Navarro para dejarle los pies del Mambo. Díaz que lanza la bola, cruza la mitad del terreno. Ahora viene tocando para Junior. Blanco que conecta para Anthony. Dubán batió Jarrentería ganando la línea. Lo marca en el fondo Víctor Moreno. Despejó a la lateral. Y la señora Mari Blanco, la asistente de Occidental, marca el lateral para Fortaleza.
0: Bueno, pero se sacude Fortaleza. También adelanta la línea. Se intenta atracar ya la banda, en este caso, del jugador Jason Angulo. Todavía sin profundidad.
5: La va a ir a buscar precisamente Edwin Santiago Cabezas Rico, el bogotano, Va a lanzar la pelota sobre el área santafereña para cabecearla a Navarro. La busca de atrás para pegarle de pierna izquierda. Le entró mal. Juan Fernando Cajares, la bola que queda libre. Otra vuelve a atacar. Sinisterra cuero para tocarla. Este Julio Andrés Sinisterra para moverse. Alarga la diagonal, se le mete en el área. Va a disparar Sinisterra y se la acabaron. Allí los rieles para meterse en la portería santafereña y marcó el León.
1: Pero qué mal se vio ahí la defensa de Santa Fe. Se atrevió Sinisterra en el uno contra uno. Pasó el primero, pasó el segundo y cuando iba a sacar el remate, alcanzaron a tocarle la pelota.
5: Pico para que venga Johnny, el Alfonso Blanco, Yuzca, yo lo tumbaron y es falta hacia el Samario. Tiro libre peligroso para Fortaleza que se viene tomando confianza.
0: Sí, la verdad que ya se sorprende un poco Independiente Santa Fe, adelantó las líneas por la mitad con el jugador Vivas, Navarro también en el pico empujando el equipo y al final Moreno es el que alcanza a impactar en este caso a Blanco y una falta frontal, Andrés, para el conjunto de Fortaleza.
1: Y esa tiene nombre propio, Sebastián Navarro, seguramente va a ser el cobrador, un hombre que le pega muy bien, también está Jessy Díaz, un hombre que tiene más fortaleza, pero si es por ubicación, es Sebastián Navarro, el hombre de Fortaleza.
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5: Bueno, es frontal a la portería sur, más o menos un poco más de 21, 22 metros a la cabaña que defiende el guardameta. Weimar, Banias, Prilla, Mena. Y hay cónclave, Andrés, para el remate.
1: Tiene que ser Navarro J, al que, digamos, tiene mayor ubicación en su pegada para que le alcance a bajar. Por la distancia no le alcanza a bajar al que le pega fuerte.
5: Sí, señor. Bueno, vamos a ver quién elige. El equipo del profesor Diego Alejandro Arias Incapié, el caballo técnico del equipo de Forta, viene Navarro, la bola se estrelló en la barrera, demasiada para Fernaria para el disparo, recupera Forta, sin embargo, de atrás viene lanzando, levanta el balón, cabezas que la viene jugando sobre el sector derecho, marca puerta, la bola quedó dividida, la vuelve a tomar el equipo del Fortín que se acomoda sobre el sector medio, este es el jugador que la recuesta, hablamos de Mambo Díaz, la mandaba Andrés Augusto Copete Mosquera para buscar de nuevo a Anthony Dumán, batió a Rentería, la bola es más rápida y se pierde sobre la línea final, ya son 8 minutos de este 0-0.
0: Ya hay un duelo marcado, el de Batioja siempre por la izquierda explotando la espalda o intentando hacerlo en este caso a Jason Angulo. Se tomó confianza en 8 minutos, el equipo de Fortaleza no es profundo pero por lo menos tiene la iniciativa del partido.
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5: 9 minutos del primer periodo, 9 minutos, primera mitad, la toma Yesid, saliendo Yesid Alberto Díaz Montero, el longilíneo jugador del equipo de Fortaleza, centro a la mitad del campo, marca atrás Víctor Moreno, la saca el zaguero central santafereño, la bola que iba y viene, la recupera Johan Camilo Torres Guasá, descargó por la derecha donde viene saliendo Luis Ángel, Palacios que mete el centro, el balón templado en el área, viene marcando, la vuelve a buscar Fagundes que la sacaba, recupera Fortaleza, la toma cabeza por el sector derecho, este es el marcador del equipo de el Forta, la roba Lautaro, viene Nahuel, se va a meter en el área, demasiado egoísmo en el número 19 del equipo santafereño.
0: Y es donde está pecando Independiente Santa Fe, que no hay quien le lleve la pelota, en este caso Fagundes, quiso jugarse en la individual, el jugador Bustos terminó perdiendo la pelota, pero trata de inclinar la cancha el rojo.
5: Va Santa Fe, Jason Angulo, Trujillo la mete en el área, Luis Ángel que la va luchando, el rebote es para Kilian David Toscano Basá, el jugador de Tolu Viejo, servicio que llegó a los pies de Víctor Moreno que la manda, otra vez para que la tome, el zaguero central Iván René, escarpeta Moreno con Jason Angulo, sale Emerson Rivaldo, allí va Emerson Rivaldo, la toca por la raya oriental, reparaba Luis Ángel, presionó Sinisterra que vino para marcar y la deja en el jugador Mosquera Copete que marca para Fortaleza.
1: Cuando Santa Fe logra presionar la salida de juego de Fortaleza lo incomoda, pero si Fortaleza con un solo pase rompe esa primera línea de presión, Santa Fe va a tener que estar muy atento al retroceso. A veces quiere hacer todo demasiado rápido Santa Fe y se despide.
5: Ya son 10 minutos de la primera mitad. 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A ustedes, amigos oyentes, que están llegando a la señal de Caracol Radio en su casa, en su lugar de trabajo, en su medio de transporte, donde usted se encuentre en Colombia o en cualquier lugar del mundo, Santa Fe local tiene 0, el equipo de Fortaleza tiene 0. En estos primeros 10 de la primera mitad, Yesid Alberto Díaz Montero, El mambo para tocarla con Leo Pico, el hijo del Cocuy, en el departamento de Boyacá. Pelota que va a los pies de Cabezas. Lanza otra vez para que aparezca Leo Pico, que pone a correr. Atención que viene Anthony. Este es Bastioja. Gana la raya. En el medio y dos, tres hombres de Porta. Se defiende Santa Fe. Recibió Navarro para la media vuelta. Tocó en el centro del terreno. Juega para Leo. Se desmarca en el centro. Llega otra vez Navarro. La tira a la izquierda. Cabeza para proponer. Presiona Santa Fe, que regresa, pero se adelanta por completo el equipo blanco.
0: Si yo fuera hoy, Bastioja estaría regañando a mis compañeros. Hago todo el esfuerzo para explotar el espacio. Gano la línea. Y cuando tiro al centro, en vez de ir hacia adelante, reinician la jugada y perdió la sorpresa, Andrés, que tenía Fortaleza.
1: Sí, efectivamente, por un mal pase. Ahora, es mejor tenerla que regalarla, y ese es el principio de Forta en este arranque.
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5: Cómo no, don Álvaro Gómez Zafra, la primera voz comercial de la radio vino. Santiago Vivas Pérez probó de afuera, remató. En 12 minutos se volvió a sumar el equipo del caballito Diego Arias.
0: Sí, la tuvo Vivas en un remate. La verdad tenía tiempo para avanzar, espacio para avanzar, pero decidió a contratiempo sacar el remate que se fue por encima en un partido de dominio alterno en donde por ahora los arqueros son espectadores.
5: Ya sale de nuevo Fortaleza. Moviliza la bola a la raya occidental de abajo. 12 minutos, primer tiempo, sin anotaciones este partido. 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Pelota que viene para la marca del jugador Víctor Andrés Moreno Córdoba y cobró al chico del elenco del Fortín. Se detiene el juego. Lo marca John Ospina.
1: ¿Hasta dónde salió Víctor Moreno a cortar una pelota? Más allá de la mitad del campo, a perseguir a Sebastián Navarro. Donde se voltee Navarro, queda ese hueco para que Batioja y Sinisterra ataquen espacios libres.
5: Va otra vez tocando el balón sobre el sector inferior. La busca el equipo santafereño. La va robando Toscano. La recuesta a la raya de Mateo. Allí viene Puerta Vela. El servicio en el centro. Escarpeta que regresa. Repite para Mateo. Puerta que la viene asegurando con su arquero. Weimar Bani Esprilla. Levantó el balón. Anticipo que viene haciendo desde el fondo Juan Fernando Cajares Valverde. La quita Fortaleza. Se viene adelantando. Está totalmente metido en el juego el Fortín.
0: Sí, adelantó las líneas de Fortaleza. No encuentra la vía. Veo muy solo a Batioja, que es el que intenta hacer algo diferente, pero no tiene apoyo. Aquí va Batioja.
5: Va Santa Fe de nuevo con Anthony Batioja. La mueve a Leo. Pico para Navarro. Atento, viene moviendo. El balón puede lanzarlo sobre Viva para Vélez. La devolvieron para que aparezca tomando la Yesid. Ese es Díaz que recostó. La mete para que la juegue. Otra vez por la mitad. Navarro para cambiar de sector. Abierto Julio Andrés Sinisteria. Sinisterra cuero. Se le fue a Andrés la bola larga. Ya son 14 minutos. Saca de mano Santa Fe.
1: Sí, está intentando Fortaleza abrir ese cerrojo de Independiente Santa Fe, que es un equipo que pasa muy rápido. La línea de la pelota se ordena y le cuesta a Fortaleza tener profundidad. Pero por ahora domina el partido.
5: Toma de nuevo el balón, el equipo blanco de la capital. Estamos hablando de el elenco del Fortaleza. Bola que viene del jugador Copete Mosquera. La tocaba Cajares Valverde. Pasando la mitad del campo, viniendo Junior. Alfonso Blanco Jus la mete en el centro. La va a tomar Navarro. Junior para probar de larga distancia. Le cerró el camino Moreno. Vuelve a marcar Santa Fe. La agarra Luis Ángel. Viene el bogotano. Pero el pase es para los de rojo, no para los de blanco, querido Luis Ángel.
0: Es que ahí es donde se equivoca Fortaleza. Quiere a esa velocidad imprimirle precisión, pero se equivoca en el momento de entregar la pelota. De todas maneras, Independiente Santa Fe es un equipo reactivo. Espera el momento claro para atacar. Sin profundidad por ahora, Forta.
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5: 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Sale Santa Fe, juega el balón en el sector defensivo donde la toma en el borde del área, grande jugando. En la empanadita la movilizaba. La manda Moreno. Recuesta para que aparezca jugando desde la mitad. Johan Torres que conecta a los pies de Jason Angulo Trujillo. La mueve el marcador Vallecaucano. Toque de Kylian Toscano. La vuelve a enviar sobre Víctor Moreno. Merodea el sector posterior, donde apenas hay tres hombres de Santa Fe y uno de ellos es el guardameta. Colabora Escarpeta, regresa para Mateo. Puerta que sale jugando de atrás, Weimar Bani que la levantó. El buen centro le llegó finalmente a los pies del jugador Fagunde. Va a pasar la frontera. Se anima Lautaro. Allí viene Busto para botar el balón a la izquierda. La agarra el jugador Emerson Rivaldo, que marcó golazo en el clásico. Intenta jugar por la línea. Viene Jason Angulo. Centro en el medio. El arquero manotea la pelota. El jugador Barzalina la sacaba. La toma Luis Ángel. Palacio para Mateo. Puerta que manda el centro. Viene Fagundes. Pasó de largo. Y la bola con peligro se paseó en el área grande y el área chica de Fortaleza.
0: Por el sector, en este caso, de cabeza. Llegó el conjunto Independiente Santa Fe. La verdad, buena proyección. El centro ceñido de Jason Angulo. El balón que picó era difícil y alcanzó a rechazar Barlacina. Pero fue bueno, en este caso, la incursión. Buena la incursión de Santa Fe, Andrés.
1: Esta la hizo bien Santa Fe porque tuvo paciencia, porque movió la pelota de izquierda a derecha, porque activó también los extremos. Participó Luis Palacios y participó Emerson Rivaldo al rojo.
5: ¡Ah, Fagundes de afuera! ¡Qué golazo! ¡Golazo! ¡Golazo santafereño! ¡Mamita mía, qué gol! ¡Gol de San Santa Fe! ¡Ruge el León Capitalino! ¡Y qué momento! El de Franco, Misael Fagundes Rosa, el jugador uruguayo, que hace un desvío entrando en el área y la agarra sin dejarla caer. Remata a lo profundo y marca una joya de gol en el Campín. Encuentra el camino Santa Fe y Bogotá vuelve a abrazar a su equipo. Golazo de Franco, Misael Fagundes de larga distancia. Santa Fecito a los 16 tiene uno. Porta no tiene nada.
0: Se equivocó tres veces después de un saque de banda al equipo de Fortaleza. Y en dos de ellas, Johnny el Blanco quiso rechazar dos veces la pelota. La primera le quedó a él, la segunda se la bajó prácticamente a Fagundes, que sacó un puntazo espectacular para clavarla en un ángulo de media distancia. ¡Qué golazo! ¡Qué momento! El del atacante del Independiente Santa Fe. No llegaba el equipo cardenal, pero en 17 minutos lo está ganando 1-0.
1: ¡Qué bueno que es Franco Fagundes! Eso es aprovechar también las que se tiene. Efectividad del 100% para el delantero, que viene convirtiéndose en el hombre más importante de Santa Fe. Le quedó picando a unos 28 metros del arco. Olió que el arquero de Fortaleza estaba a dos pasos por delante. Sacó el derechazo y a cobrar a todo el ángulo. ¡Qué golazo de Fagundes!
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0: Partido detenido, falta a favor del conjunto de Fortaleza. De nuevo el jugador Jason Angulo. La verdad que qué golazo, pero también hay que hablar de la génesis del mismo, ¿no? Los errores de Fortaleza. Tres intentaron rechazar la pelota, Andrés, y ninguno pudo hacerlo. Y al final, el propio Jonier Blanco, que en dos veces lo intentó, se la bajó prácticamente a Fagundes.
1: Sí, Jonier tiene que postear y ser la referencia para bajarle las pelotas a los compañeros, a los de Blanco. Aquí se las bajó tres veces a los de Independiente.

0: Golazo Franco Fagundes.
1: Fagundes marca diferencia. 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
3: Va Forta, corre Batioca. Anthony Dubán para meter el centro. Ya la bola se había ido. Va a reponer desde la portería la gente del elenco santafreño. Aunque el balón ya se le había ido antes al extremo del equipo del profesor Arias.
4: Primero creo que había fuera de juego, además. Sí. Y después, increíble, le quitó la mirada a la pelota por intentar tirar un centro y la pelota se le fue por debajo del zapato y se fue del terreno de juego. O sea, son las acciones que te ponen o te sacan de la élite. Increíble que un jugador, por levantar la cabeza, se le haya ido la pelota.
0: Y ya le había pasado, ya, le pasó en esta
3: a Batioja.
0: A Batioja. Y ya le había pasado también a Cajares cuando quiso parar un balón. Son temas de fundamentación.
3: Angulo, Luis Ángel viene, el bogotano define, pero sale Capulina Barzalina y se queda con el balón. En el gol quedó despelucado el viejo, pero en esta se intervino bien.
4: Estuvo bien, estuvo bien aquí Barzalina saliendo a cortar. Luis Palacio es un hombre que abandonó su posición de estar allá contra una banda sobre la derecha, cayendo como nueve, atacando la espalda de Yesid Díaz. Es muy rápido, pero estuvo más rápido Barzalina, el hombre de Fortaleza.
3: Barzalina, el arquero argentino. Williams, Barzalina, Alcina, el cancerbero de 28 años, la toma Santa Fe. Lo gana 1-0, golazo de Fagundes, adelantado estaba Lautaro, Nahuel que la buscaba, presiona en el sector central, venía en versión Rivaldo, la va quitando de atrás Batioja, Anthony que la viene dejando a los pies de Leo Pico, recuesta para Yesid, Díaz que la viene lanzando a media altura, tomó posición desde su propio terreno, recibe a la derecha, viniendo Navarro para ubicar a Leonardo, más hacia la mitad del terreno está Santiago, Vivas Vélez, decide pernotar en Andrés Augusto Copete Mosquera, el zaguero central de la izquierda. Allí viene apareciendo Cajares Valverde. La mandaba sobre Sinisterra Cuero. Quita el balón. Vivas una vez más. El toque corto sobre el jugador Navarro. Cambia de frente, la metía para Batioca. Y Jason Andrés Angulo Trujillo despejó el balón. La recibe en la mitad del campo. Kilian Toscano para presionar. Va al suelo, se pone de pie. La tocaba Emerson Rivaldo, que la regresa sobre el arquero Emerson Rivaldo.
0: Con este resultado, Independiente Santa Fe llega a la quinta posición. De manera parcial tiene 12 puntos. Un partido pendiente.
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3: Viene Santa Fe, Lautaro le va a pegar, la toca para que venga Puerta, se mete en el área y dispara. El arquero da rebote, viene Luis Ángel, la manda a la fila 13 de la tribuna norte. Lo tuvo el León en el segundo del Cardenal.
4: Lo está cocinando Santa Fe a Fortaleza a punta de balones largos, pelotas profundas, tiradas al espacio para que la velocidad de Emerson Rivaldo y en este caso de Luis Palacios marquen la diferencia. Se iba complicando en el control Luis Palacios, decidió jugar atrás para Mateo Puerta y apareció muy bien el arquero nuevamente Barzalina, que está haciendo figura. Va el León.
3: Va el León, Emerson Rivaldo elude, toque atrás, viene Lautaro de zurda, ¡golazo! Capitalino que vuelve a marcar en la de Emerson, gambeta y chao, pase atrás y viene Lautaro, Nahuel Bustos el argentino y marca el segundo para el equipo santafereño. En el Campín se levanta, qué zarpazo Cardenal, Santafecito tiene 2, Horta no tiene nada.
0: Ojo al taco de Fagundes, espectacular, porque es el que prácticamente arranca la jugada. Y la velocidad de Rivaldo y de Palacios es importante por los costados. En este caso, Emerson Rivaldo gana la línea, tira al centro en primera instancia. El jugador Nahuel Bustos le pega mal, no atiza y durmió la defensa. Se quedaron mirando, el balón le vuelve a quedar y la empalma ahí con algo de complicidad de la defensa. 2-0 lo gana Santa Fe con facilidad, gol de Bustos y pueden venir más.
4: Le encontró el boquete Santa Fe a Fortaleza. Se dio cuenta que acelerando, que moviéndose un poquito y empezando a tirar pelotas al espacio, le iba a hacer mucho daño a la defensa de Fortaleza, que no corre, que camina, que ve cómo juega Santa Fe. Un equipo que no necesita 50.000 pases para generar una acción. Santa Fe es más goles y más intenciones que toques de pelota. Y es un equipo muy peligroso el de Pablo Repeto.
1: Sí, estamos. Señor.
3: Dale, don Álvaro.
1: Estamos llegando al minuto 25. 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
2: Buena esa, Doctor Simi. ¿Cómo te quiere Colombia el Doctor Simi? Este partido sigue 2-0. Ya Santa Fe amplía la ventaja. El Cardenal derrota con goles de el jugador Franco Misael, que llega a 3 en la temporada y 2 que está consiguiendo Lautaro Nahuel Bustos, y el primero en este partido. Tomando Jason Angulo, sale sobre la izquierda, la manda para Fagundes, se desmarca Emerson. Allí viene Rivaldito para tirar al área. El toque de Emerson, Rivaldo, y qué momento con el gol dulce viven los de Santa Fe.
3: No, y hay que decir también que los errores en la mitad de Fortaleza tienen que ver con que Pico es el único que tiene la vocación de quitar la pelota, a veces se mete entre los centrales, pero en ese ítem ni Navarro ni Vidal le están ayudando, y eso lo está aprovechando Santa Fe.
2: Viene tocando el balón el equipo blanco de la capital, el equipo del Fortaleza, los Amits, que no están tan amistosos ya en este partido porque lo están perdiendo. Un balón que viene de Sinisterra, Cuero. ¿Dónde viene Vivas? Santiago Vivas Pérez puede probar de larga distancia. Remata de zurda. Vuela el guardameta. Weimar Bani Asprilla. No bajó lo suficiente Andrés el balón, pero la intención vale para Forca.
4: Sí, por lo menos que se sacuda Fortaleza en ataque, porque a partir del primer gol de Santa Fe, el golazo de Fagundes, Fortaleza se cayó, Fortaleza se alargó, Fortaleza no daba 2-3 pases seguidos. Y que se asome por lo menos a campo de Weimar Asprilla. Es importante aquí un muy buen zurdazo que se fue del día.
2: Quita el balón Santa Fe, vuelve a marcar Lautaro, Nahuel Bustos, que se la viene dejando para Kilian, Toscano sobre Johan Torres, regresa a Iván René, Escarpeta, tiene el control del balón, se mueve sobre la raya occidental, viniendo desde abajo Jason, Angulo para pasar la frontera, se la toca con Emerson Rivaldo, arranca Emerson Rivaldo, Rodríguez Paloy se encara, vuelve a gambetear, se lleva uno, se lleva dos, en un momento pletórico Emerson Rivaldo va a ser una locura en Santa Fe.
3: Sí, tiene que terminar las jugadas, pero la verdad el desborde que tiene, la gambeta, la finta, la posibilidad de romper la línea es espectacular la de Emerson.
2: Va ganando la pelota desde su propio terreno, viniendo el jugador Leo Pico para que aparezca Cajares Valverde. La tiene Juan Fernando Cajares, el tumaqueño. La manda sobre Vivas, recibiendo el jugador que llega, que Sinisterra Cuero, tomando posición en campo Cardenal. Habilita el juego la zona central y viene buscando Toscano, que lo saca de camino. Regresa para Torres, viniendo Jocan. Torres la manda Fagundes abriendo la cancha. El toque puede serlo de forma lateralizada, ni nadie por allí. Debe de aguantarla, sostenerla, cuidarla. Va a participar atrás donde viene Navarro, le madruga primero, al final era Vivas. La toca para Leo Pico y vuelve a marcar Forta.
4: Si no corrige el medio Forta, se va a comer 5 o 6 goles de Santa Fe. Porque cada vez que pierde la pelota, se está rompiendo el equipo de Forta.
2: De nuevo viene Vivas para tocarse en corto, recibiendo Batioca. Conecta en el jugador Vivas, levanta ese centro en el área, aparece el jugador que la tiene para rematar blanco. Ese Jonier aguanta, Jonier para Batioca. Batioca para ganar la línea, Batioca para meterla, el centro toca el de Santa Fe. ¿Habrá tiro de esquina? Para mí era tiro de esquina, Andrés, no sé, pero el árbitro dice que no, que saque de puerta.
4: Más rápido Batioca con el cuerpo que con la mente. Se demoró en centrar nuevamente. Tiene ese problema cuando le quita la mirada a la pelota para ver quién está por dentro, quién está esperando el centro. Él pierde la referencia del balón y hace cosas como esta, que la terminó atrás, la terminó tirando atrás del arco.
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2: Como no, don Álvaro, están confiando en Betano. Los hinchas de Santa Fe. Este partido está 2-0. De local se está metiendo a los 8 de Colombia en el estadio El Campín de la ciudad de Bogotá. En 28 minutos del primer tiempo, con goles de Franco Misael, Fagundes Rosa y de Lautaro Nahuel Bustos, el argentino. Los hombres del sur. Pelota que viene de Emerson Rivaldo. Le marca 2 cambios el equipo Cardenal a la velocidad.
3: Claro, empieza ya a manejar la pelota, a obligar a que Fortaleza vaya y presione. No lo hace porque reconoce también los errores en la mitad del terreno de juego y el partido se detiene.
4: ¿Se lesionó
3: este
4: Batioca?
3: No puede ser.
4: Está llorando Batioca.
3: La única salida que tenía Fortaleza, el hombre que estaba intentando darle una lectura diferente en un mano a mano constante con Mafla, parece que el tema es muscular.
4: Sí, parece un tema, si no muscular o en la rodilla, por el dolor, por los gestos también. Pero sí, efectivamente, era el único jugador que por lo menos tenía cambio de ritmo en Fortaleza. Que digo, se le está cayendo la estantería ladrillo a ladrillo. Y si no corrige, sobre todo el medio campo, la va a pasar muy mal en toda la noche, más de lo que la está pasando.
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3: 30 minutos, partido detenido, lo está ganando Independiente, Santa Fe 2-0 a Fortaleza y parece que Batiuja va a seguir. Pero sigue medio, hombre.
4: No puede ni caminar, Camilo.
3: Pero le dijo al asistente que no, que seguía.
4: Bueno, pero ahí está también donde el técnico tiene que intervenir. Mijo, si no está al 100, acá hay otros. Chao.
2: Total. Uno medio no puede jugar, Andrés. No,
4: y menos perdiendo 2-0.
2: Total. Fagundes. Balón de Lautaro Nahuel. Busca otra vez la portería norte. Amigos oyentes de Caracol Radio. Hincha santafereño. Hincha del fútbol. E hincha creciente de Fortaleza. Tu equipo pierde 2-0. Sale Capulina. Barlacina y se quedó con el balón. La toma el guardameta argentino. Ya en 31 minutos del primer tiempo. A la velocidad que les relato se juega el partido. Va saliendo Leonardo Pico. La mueve, lo pierde el jugador Copé de Mosquera. La toca otra vez con Barlacina. Saliendo el guardameta del equipo de Forta. La dejó dividida sobre la zona lateral. Y va a reponer de costado el equipo del profesor Pablo Eduardo Repeto Aquino de Uruguay.
3: Ha bajado la intensidad Independiente Santa Fe. Circula la pelota. Es el dueño de las acciones. El dueño del marcador. Y obliga a que sea un poco más agresivo. Con Navarro, con Pico en la mitad, con Vivas, le fortalece en la recuperación.
2: Toscano la toca bien, Iván René Escarpeta Silgado, la distribuye sobre el sector de el jugador Luis Ángel Palacio Pena, el bogotano, este Johan Camilo Torre Guasá, servicio que queda a los pies de Weimar Pani, sale Astillamena, el golero quitoteño, un abrazo para todos los quitoteños, para todos los chocuanos que nos escuchan a través de Caracol, bajando Lautaro, Nahuel Calauch con el cuerpo, marcó el segundo, la roba en el sector central, viniendo Navarra, golpearon, retrotrae, marcó falta de Leo Pico, Andrés, le corresponde a Santa Fe.
4: Sí, salió ahí el central Díaz y se terminó llevando por delante a Lautaro Nahuel Bustos, que se posteó, que aguantó, que puso el pecho, que la bajó con la cara y después le metió un derechazo en la zona noble Díaz al pobre Nahuel Bustos. Ah, lo depiló.
2: Está bueno de término. 32 minutos. 2-0 sigue ganando el equipo del señor Repeto, que tiene una sonrisa y una aura totalmente distinta
3: Repeto
2: en el banco.
3: Es otro de Repeto ganador, la verdad, se mete una campaña espectacular y que se viene el Vasco y uno no sabe qué puede hacer
2: Santa Fe
3: Vasco.
2: De nuevo con el chico Puerta Peláez, la mete a Luis Ángel, allí va Luis Ángel, sigue Luis Ángel, se frenó, Fortaleza que lo marcó, la quita en el fondo Cajares Belverde, la toca sobre Copé de Mosquera, merodeando la zona norte, viniendo muy cerca del borde del área para tocar la bola cabeza, la va mandando para Navarro, se frena Navarro, el Bumangués para tocarla lo tumbó, Johan Torres quedó golpeado, alcanza a salir cabeza Rico, la tiene el marcador derecho del equipo de Forta, pero así no, cabezas, un poquitico más de cabeza fría, muchachón.
3: Y tenía Batioja ahí, al costado, para tocarle la pelota, pero yo no veo corriendo bien a Batioja, y ahí es donde Arias debe tener un poquito más de vehemencia, de autoridad y muñeca, cambiarlo porque no veo al jugador tan claro.
4: Sí, y en Santa Fe lo único que falta por entrar en el circuito de manera adecuada es Luis Palacios. Pierde muchas pelotas Palacios.
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4: Y aquí amarilla, la primera de Fortaleza para Joan Cajares. Le pegó precisamente a Luis Palacios. Arriba y abajo y en la tarjeta amarilla.
3: Sí, la primera tarjeta amarilla del partido. Estaba muy cerca John Ospina. En 33 minutos lo gana Santa Fe 2-0.
2: Sí, señor, pero llegamos al legendario minuto 33. A un poco más de 12 minutos. A ustedes que nos sintonizan en Caracol Radio. Amigos y oyentes de la primera cadena radial colombiana, Santa Fe tiene 2. Fortaleza no tiene nada. Juego válido para la fecha 9, a puerta de la Copa Sudamericana. Santa Fe frente al Bosco da Gama de Brasil. Centro que viene en el segundo palo, atacaba Angulo Trujillo. Nosotros tenemos un recuerdo con Vasco da Gama en el año 96 o 97, Camilo.
3: Vino Edmundo, sí señor, en la Copa Conmebol, Deportes Tolima le ganó aquí 1-0.
4: Ahora no viene Edmundo, pero viene el Cachito Gómez.
2: Ya no viene el fondo, pero viene Cachito, sí señor. 34 a 11 minutos. Yo creo que Andrés no había ni nacido cuando vino el mundo.
3: Oh, Andrés es cachorrito.
4: Sí, no, bueno, eso es para allá en el 42.
2: Andrés es Cachito. Hombre, por Dios bendito, va el cobro del tiro de esquina para Santa Fe. Bueno, viene el tiro de esquina. Fagundes para meterla en el área. Hay empujones, se dicen de todo, se recuerdan el segundo domingo de mayo, Navarro y el jugador Víctor Moreno.
3: Sí, viene a John Ospina a separarlos, Navarro Ospina. Está diciendo de todo y Moreno apenas se retira. ¿Va a levantar Fagundes?
4: No. Sí, va a hablar Ospina con cada uno, les va a dar su sermón. Ospina, hay que darle continuidad a los partidos.
3: Marillas.
2: Él quiere tener charla motivacional.
4: No,
2: con
4: qué
2: él,
4: canción que es Ospina. Fútbol,
3: que le pida el WhatsApp y hablen después.
4: No sí, le pusieron no. Cuidado.
2: Sí, se da. Dieron la mano de Judas, ahí se dan ellos.
3: Y siguieron empujando.
2: Siguen en la misma. Fagundes para tocarla. Lautaro va a recibirla. Fagundes para pegarle de afuera. El balón a mitad de camino. Andrés y Camilo, yo no sé si Fagundes, en este momento Fagundes debe ser el mejor fichaje del fútbol colombiano en la actualidad.
3: Es un Fagundes diferente, ¿no? Suelto, con confianza, que juega en equipo. Miren el taco del segundo gol y miren el primer gol para quienes no lo han visto. Es un Fagundes diferente.
4: Sí, además que es un Fagundes que se ha echado el equipo al hombro en los momentos más complicados. Es experto en cambiar contextos adversos. Lo hizo en Buenos Aires, cobrando además el penalti que terminó encaminando la clasificación de Santa Fe y posteriormente en la tanda. Y aquí abrió el marcador con un verdadero golazo.
2: 36 minutos se acerca el final de la primera mitad, 9 de que termina el primer tiempo. Sale Johan Camilo, Torre Guasa, la devuelve el guardameta. La viene tocando para Weimar Bani. Allí viene Astrid Yamena. El toque del balón es en el borde del área grande donde la va sosteniendo el jugador Iván René. Es Carpeta Silgado, el cartagenero. Dominio para Jackson Angulo Trujillo. Pelota que va de Lautaro Nahuel. Justo con Jackson Angulo. Otra vez para el jugador Johan Torres. Servicio de Fagundes. Pone a correr a Mateo. Puerta que salió. Se anima para pedir la redonda y vuelve a marcar. Porta que la viene quitando. Se asoma por la zona oriental. Sinisterra para moverla sobre el sector medio. Viene buscando a Mena. Va quitando Santa Fe. La roba el jugador Cardenal. La tiene Yoca. Torre para metérsela. Este es Kilian Toscano. Atrás para Fagundes. Se desmarca. Busca el boquete. Fagundes para pegarle. Se lo lleva. La quiso meter en el área. El despeje lo acaba de hacer Sebastián Cabezas. Rico. Y quita Fortaleza.
3: Pero qué pelota la que robó Johan Torres en la mitad. Ante la pasividad en este caso de Sinisterra. Es muy pasivo en el transporte de la pelota y en la recuperación, el equipo de Fortaleza. Esto se puede ir de largo si Santa Fe lo quiere.
2: Patioca se la tocó para Sinisterra. Cuero regresa al centro del terreno. Más atrás ha venido Juan Fernando Cajares Valverde. Se asoma Andrés Augusto Copete Mosquera, uno de los dos centrales. Servicio a ras de grama. La va jugando para Edwin Santiago Cabezas Rico. El lateral derecho del equipo del profesor Diego Arias pierde 2-0. De visita el Campín. Balón de Cabezas Rico por el centro. La toca para que venga. Vivas para moverla. Atrás está Leo. El de Icocuy que la pedía pero no se la tocaron. Presiona Lautaro. La toca de nuevo de atrás viniendo Copeta Mosquera. La domina sobre la raya oriental. Participa el defensor. Llegando Cajares para devolverla sobre Leo. Pisa, amasa y deja para el último hombre Andrés en el medio, que es el Mambo Díaz.
4: Qué difícil para Fortaleza progresar 20 metros y devolverse 30. Y Santa Fe es un equipo que defiende muy bien, que arma muy bien la doble línea de cuatro, que cierra los espacios. Y si Fortaleza no acelera, va a ser complicado abrir el bloque de Santa Fe.
2: Sinisterra, cuero, la toca atrás, Vivas para meter el centro, Navarro para peinarla. Le cayó a Batioca, que remata abajo y se lo perdió. La bola no se le cerró lo suficiente sobre el poste de la mano derecha. Desbarnecido estaba ya Santa Fe. Si se cierra el balón y va adentro, y era el descuento de Forta, pero no fue así.
3: Llegó bien aquí Fortaleza, centro al segundo sector. No alcanzó a peinar la pelota y le cayó por la zona donde estaba el jugador Andy Batioca. Es que ni el jugador Angulo ni tampoco el de Fortaleza hicieron pie con el balón. Y en el momento del remate de la pelota salió desviada, era el descuento. Muy cerca estuvo el conjunto de Fortaleza.
4: Tenía razón Víctor Moreno. Le dice Emerson Rivaldo, venga, colabore haciendo la línea también aquí con el 2-1.
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2: Bueno, la bola a la lateral. Estamos sobre 39 minutos de este primer periodo. En un partido que sigue ganando Santa Fe, Camilo, y Andrés 2-0 con goles de Fagundes y de Busto.
3: Santa Fe maneja a discreción las acciones. Cuando quiere atacar lo hace, cuando se quiere replegar también. Maneja los espacios, tiene el marcador a su favor. Simplemente es un equipo que está cómodo en la tabla.
4: Sí, aquí falta nuevamente para Fortaleza.